0: acuerdo con este reporte de su agencia estatal, asegura que se pronuncia a favor de la soberanía de los países y en un marco de cooperación para una buena relación entre ambos. Hay que decir, sin embargo, que Estados Unidos tiene reservas sobre el rol de China en la guerra con Irán. Por un lado, al ser comprador del crudo iraní, que considera ilegal, y por otro lado, la participación en la exportación de bienes que pueden ser usados para instrumentos de guerra por parte del régimen iraní.
1: José Díaz Briceño, muchas gracias en Washington. Y sucedió este día en la Asamblea General de la ONU, el presidente palestino Mahmoud Abbas intervino ante la Asamblea, aunque con un mensaje grabado, ya que Estados Unidos no le concedió la visa para entrar al país. Y Abbas anunció que Israel supone un peligro existencial para el pueblo palestino en su propia tierra. Además, urgió a establecer plazos concretos para implementar el plan para Gaza propuesto por Donald Trump. El primer ministro israelí Benjamin Netanyahu, en tanto, negó en su discurso ante la ONU que su país esté cometiendo un genocidio en Gaza. Netanyahu recordó que su ejército ha tomado innumerables medidas para proteger a la población, alimentarla y proporcionarle vacunas. Vamos a escuchar parte de las declaraciones de ambos líderes sobre este asunto frente a la Asamblea General de la ONU.
2: En la franja de Gaza, nuestro pueblo está siendo víctima a manos de las fuerzas de ocupación israelíes de asesinatos, destrucción, hambruna e intentos de desplazamiento, así como de una guerra genocida que ha provocado una catástrofe humanitaria sin precedentes.
3: ¿Qué régimen genocida permite la entrega de 2 millones de toneladas de comida en Gaza? Es una tonelada por persona. Acusar a Israel de genocidio es la mayor mentira del siglo.
1: Y sucedió ante ese pleno de la Asamblea General de la ONU, la presidenta interina de Venezuela, Delcy Rodríguez, prometió que habrá elecciones en su país, pero evitó dar una fecha concreta. Delcy también destacó lo que llamó sintonía de su gestión con la Casa Blanca. Se trata, de hecho, de la primera comparecencia de un mandatario venezolano en la ONU desde el año 2018 con Nicolás Maduro, hoy preso en una cárcel de Nueva York. Decenas de venezolanos protestaron contra la asistencia de Delcy Rodríguez en Nueva York y reclamaron elecciones libres. En su discurso de 18 minutos, Rodríguez se refirió al diálogo que mantiene el chavismo con un sector de la oposición y anunció lo que llamó una transformación democrática. Además, aprovechó para agradecer públicamente a Donald Trump por las relaciones bilaterales. Bueno, y lo decíamos, las declaraciones de Delcy Rodríguez han generado el rechazo de la oposición venezolana y la diáspora, principalmente en Nueva York. Tenemos el contexto con Argemino Barro en Nueva York. Argemino, muchos saludos. Y están pasando varias cosas respecto a la cuestión venezolana allá en la ONU. Delcy Rodríguez anuncia elecciones, elogia la ayuda de Donald Trump. Paraguay pide que Venezuela ingrese al Mercosur. ¿Salió acaso Venezuela del Club de los Países Paria?
4: Hola, Jenny, ¿qué tal? Bueno, todavía no ha salido del Club de los Países Paria, pero parece que hay sin duda movimiento. Desde que Estados Unidos abdujo a Nicolás Maduro el pasado 3 de enero y puso Venezuela bajo un proceso, digamos, de tutelaje, aunque con el régimen chavista todavía en pie con la que era vicepresidenta de Maduro, Delcy Rodríguez, vemos algunos cambios. Ha levantado parcialmente algunas sanciones contra el sector bancario de Venezuela, contra el sector energético y, por supuesto, ese acuerdo firmado bajo el tutelaje que otorga a Estados Unidos una porción significativa de las reservas del petróleo venezolano y que, por tanto, también indica una cierta apertura económica. Respecto al presidente de Paraguay, justo antes de venir a Nueva York, hizo una parada en Venezuela y parece interesado en reintegrar a Venezuela en el Mercosur. Y diferentes fuentes han dicho que Brasil también estaría, por ejemplo, abierto a volver a reintegrar a Venezuela en el Mercosur, del que fue expulsado en 2018 por dos problemas de autoritarismo dentro del país. Así que proceso hay. Si va a llegar a una completa reintegración y a una democratización de Venezuela, eso queda por ver.
1: Argemino Barro, muchas gracias. En Nueva York.
4: A ustedes.
1: Y cambio de asunto de perspectiva con mi colega Andrés Blumenkranz. Muy bienvenido.
5: ¿Qué tal, Jerry? Nos vamos a ir a la Argentina. Ahí se conocieron nuevos datos de pobreza en esta jornada. Y la pobreza en Argentina ha trepado al 32,3% en el primer semestre de este año. Esto supone alrededor de 1.700.000 pobres más que en el segundo semestre de 2025. De acuerdo con esta cifra, 15 de los 46 millones de argentinos estarían viviendo en la pobreza. El agravamiento de esta, impulsado por ingresos que no logran seguir el ritmo de la inflación, reaviva las dudas sobre el impacto del plan de austeridad del presidente Javier Milei en la economía real.

0: local. La población más afectada es la de los niños de hasta 14 años, grupo en el que la tasa de pobreza es de más del 44% y la de indigencia supera el 10%.
1: Los comedores comunitarios desbordados, el resurgimiento de los clubes de trueque y cada vez más familias que recurren a préstamos de corto plazo para comprar alimentos. Son algunas de las señales que, según analistas y organizaciones sociales, reflejan las crecientes tensiones económicas en Argentina.
2: 400 personas y nosotros decíamos, qué disparate. Hoy somos 600, 700, hay días que somos más, hay días que somos menos. Depende también la comida, ese es un problema. Y últimamente no das abasto.
1: El gobierno de Javier Milei dice que las medidas de austeridad son necesarias para restabilizar la economía mediante la eliminación de los déficits presupuestarios. Pero las organizaciones sociales afirman que cada vez más argentinos tienen dificultades para llegar a fin de mes. Los recortes a los salarios del sector público, la eliminación de los subsidios al transporte y a los servicios públicos, así como la flexibilización de normas de importación, elevan la presión sobre muchos hogares y sobre varios sectores de la industria nacional.
3: Lo voté a Milei, sinceramente pensando en un cambio para mejor, pero lo que antes vendía, por ejemplo, carretillas, hormigoneras, máquinas, vendía mucho más del doble de lo que vendo ahora. Antes vendía 10 carretillas, ahora vendo una. Antes vendía 10 máquinas por día, ahora vendo una máquina por semana, dos. La verdad que me desfavoreció y no lo volveré a votar ni loco, porque al final la casta terminé siendo yo.
1: En algunos barrios han resurgido los clubes de trueque, donde los vecinos intercambian ropa, alimentos y otros productos. Algunos analistas señalan que esto podría indicar que la reducción de la pobreza se ha estancado.
4: Estás en una tendencia en donde uno o dos puntos de pobreza te está creciendo cada trimestre. ¿Qué significa eso? Cada trimestre, en los últimos cuatro trimestres, hay 400.000 o 450.000 personas que entran en la pobreza en promedio. Lo que estás hablando de, en cuatro trimestres, de casi, bueno, 900, casi 2 millones de personas.
1: Así, muchos analistas coinciden en que los progresos futuros dependerán cada vez más de la creación de nuevos empleos y del crecimiento real de los salarios.
0: Las protestas contra los altos precios de los combustibles en Guatemala empiezan a dar resultado. El Parlamento guatemalteco anunció la suspensión hasta finales de año de dos impuestos que gravan la gasolina y el diésel. La medida permitiría reducir los precios hasta un 25%, pero para entrar en vigor todavía tiene que ser aprobada por el presidente Bernardo Arévalo.
5: Desde principios de año, el precio del diésel casi se ha duplicado en Guatemala y el súper y la gasolina también subieron en torno al 60%, según el Ministerio de Energía y Minas. El encarecimiento no solo afecta a los conductores de autos. Camiones, buses, agricultura y maquinaria industrial también dependen del diésel. Si sube su precio, se encarece la vida para todos. Por eso el gobierno busca calmar a la población. Hasta finales de 2026 se aplicará una exoneración de los impuestos a los carburantes, así como del IVA sobre el combustible, con el fin de reducir los precios en las gasolineras hasta un 25%. La subida de precios había desencadenado una ola de protestas acompañadas regularmente por bloqueos en carreteras y enfrentamientos con la policía. Guatemala consume mucho más petróleo del que produce, por lo que el país centroamericano depende totalmente de las importaciones de gasolina y diésel.
0: La expansión de la inteligencia artificial se perfila como la mayor apuesta inversora en la historia de Estados Unidos. Entre 2025 y 2032 podrían destinarse unos 10,3 billones de dólares a centros de datos e infraestructura de inteligencia artificial. Esto es un promedio anual equivalente al 3,6% del Producto Interior Bruto de Estados Unidos. Un informe del think tank Brookings Institution señala que se supera de esta forma a grandes ciclos de inversión anteriores, como los ferrocarriles, como las autopistas o el desarrollo de Internet. Por ejemplo, solo 5 empresas, Alphabet, Amazon, Meta, Microsoft y Oracle, podrían invertir unos 4.2 billones de dólares en los próximos 3 años. Una parte creciente de esta inversión se financia con deuda, lo que aumenta

0: a los riesgos para el sistema financiero si esta tecnología no genera finalmente suficientes ingresos. Desde 2023, la inteligencia artificial habría creado más de 750.000 empleos, dice el informe, pero el boom agrava también la escasez de electricidad, de agua, de mano de obra y de suelo disponible. Y vamos a hablar de este asunto, cómo no, con nuestra corresponsal financiera Ana Nieto, que nos está escuchando en Nueva York. Ana, esta es una gran apuesta y con una gran apuesta vienen grandes riesgos. ¿Qué es lo que dice el estudio sobre estos riesgos? ¿Cuáles son y cómo se pueden manejar?
1: Sí, financiar toda la infraestructura que requiere la inteligencia artificial va a demandar un esfuerzo de capital que se excede a las propias empresas y engloba también al mercado de acciones, de deuda, de crédito privado, capital riesgo, la banca y a gran escala. El informe de Brookings explica que se están creando estructuras financieras de mucha complejidad, con muchos actores y una distribución de riesgo que normalmente se están quedando bajo un velo de opacidad. El informe pone como ejemplo, de hecho, el centro de datos de Meta en Luisiana, el Hyperion, que está presupuestado en 30.000 millones de dólares y tiene una estructura financiera que está preocupando a muchos analistas. Adicionalmente, hay vulnerabilidades que llegan, por ejemplo, de la concentración de inquilinos de los centros de datos. Normalmente solamente tienen un inquilino. Otra vulnerabilidad es que el ratio de obsolescencia se prevé que sea muy rápido. Y una tercera, pero no última, es que haya una capacidad eléctrica necesaria cerca de un centro de datos. Además, este apalancamiento, este endeudamiento, exige que la industria tenga unos beneficios en el año 2032 de 3,7 billones de dólares, para lo cual debe crecer mucho en un mercado incierto. Esto significa que, por ejemplo, OpenAI y Anthropic deberían crecer anualmente, sus beneficios deberían crecer un 80%.
0: Ahora, Ana, hablemos de diversificación. Diversificación, una de las medidas de protección más importantes que tiene un inversor, y en este momento la inteligencia artificial lo acapara todo. ¿Es posible, en este momento dominado por la IA, protegerse diversificando un portfolio?
1: Es muy, muy complicado y lo será más de forma gradual en la medida en que sigan creándose estas ingenierías financieras no del todo transparentes que están llegando no solamente a índices, sino a fondos de pensiones. De momento, las empresas de más capitalización son las que están moviendo los índices y son de alta tecnología. En lo que se refiere al capital riesgo, hay muy poco interés en el pool de dinero por financiar algo que caiga fuera del paraguas de la inteligencia artificial. Y la deuda de estas compañías es el gran imán que está atrayendo todo el dinero. El informe de Brookings apunta a que puede haber un momento de tensión, pero que no es inminente. Ahora sí, recuerda que en el pasado sí que hay muchas historias que obligan a la cautela y no dice que sea relevante ahora mismo si ya hay un riesgo sistémico, sino cuándo se va a producir una mecha que se propague por todo el sistema.
0: Ana Nieto, Nueva York, gracias por estas informaciones.
1: Gracias.
0: De inmediato seguimos con las noticias que nos trae Jenny Pérez.
2: La alerta la ha lanzado, Andrés, el gobierno de Australia, que anunció que va a investigar la infiltración de un agente de inteligencia artificial que accedió a un portal del sistema público de salud del país. El agente fue desarrollado por OpenAI y se infiltró el pasado mes de junio en el sistema. El Ministerio de Defensa australiano dijo que el gobierno se toma muy en serio este incidente. Desde Nueva York, donde asiste al Pleno de Naciones Unidas, el primer ministro Anthony Albanese confirmó la infiltración y expresó su malestar con OpenAI por haber tardado 3 meses en informar a las autoridades australianas. El agente accedió el 18 de junio al portal de estadísticas de Medicare, administrado por Service Australia. Australia lanza la alarma mientras muchos se preguntan si por un lado habrá consecuencias legales para OpenAI y por otro para la seguridad de Australia. Tenemos con nosotros desde Valencia Laura Sebastián Tarín, quien es investigadora, es ingeniera, además docente española especializada en el ámbito de la inteligencia artificial. Señora Sebastián, muy bienvenida. Decíamos 3 meses demoró OpenAI para dar aviso a las autoridades australianas que puede implicar la pérdida de esa ventana de tiempo para la seguridad de Australia.
3: Bueno, buenas tardes. En primer lugar, OpenAI afirma que detectó este problema en agosto, pero aún así es cierto que se demoró varias semanas en avisar a las autoridades australianas. Además, el canal por el que hizo esta información o dio esta información tampoco parece el más adecuado porque fue un canal general

0: Entonces, evidentemente, las autoridades australianas están preocupadas por esta pérdida de tiempo, este tiempo que han perdido en poder analizar si esta vulnerabilidad, si esta brecha de seguridad que tienen en su sistema sigue abierta. Evidentemente, mientras no trabajen en ello, pues igual que accedió este agente, pues pueden acceder otros. Tampoco se sabe si otros agentes habían accedido a través de la misma vulnerabilidad, si otros, si otros sistemas gubernamentales también están afectados. Por otro lado, demorar esta comunicación, pues puede haber incurrido, puede haber afectado en el deterioro de las evidencias para investigar el incidente, ya que bueno, se pueden guardar datos de cómo ha accedido el agente, pero tras un tiempo pues puede que esos datos se hayan perdido. En este caso concreto, sí que se ha comunicado que el acceso se realizó
1: Vale.
0: a estadísticas, que no fueron datos de, no se accedió a datos personales y por tanto el impacto es, parece limitado, pero aún está bajo investigación todo este hecho.
1: Laura, Sebastián Tarín, muchas gracias. En Valencia.
0: Gracias a vosotros.
1: Y más noticias. Aumenta el temor a una nueva guerra a gran escala en Etiopía e incluso una conflagración regional con Eritrea, 4 años después de la devastadora guerra civil que se cobró la vida de unas 600.000 personas, según estimaciones de la Unión Africana. Los enfrentamientos entre el Frente de Liberación Popular de Tigray y el ejército etíope se han extendido a las vecinas regiones de Afar y Amhara. En esta última, las tropas federales aseguran haber matado a 272 rebeldes. Los rebeldes tomaron el miércoles el control de 3 aeropuertos, obligando a la aerolínea Ethiopian Airlines a suspender vuelos. En el anterior conflicto, que terminó en 2022, Tigray quedó aislada del resto del mundo, ocasionando condiciones similares a la de una hambruna y afectando a cientos de miles de personas. Y este jueves se cumplen 3 meses de los devastadores terremotos en magnitud de 7,2 y 7,5 ocurridos en el norte de Venezuela, que dejaron casi 6.500 muertos y 60.000 viviendas dañadas. Con motivo de esta fecha, Amnistía Internacional denunció falta de transparencia e información por parte de las autoridades chavistas, que todavía no han publicado cifras oficiales de desaparecidos. Iniciativas ciudadanas hablan de más de 40.000 personas. La ONG Internacional entrevistó a personas directamente afectadas en Caracas y en La Guaira, que coincidieron, según este reporte, unánimemente en que la respuesta de las autoridades fue tardía y poco coordinada. Además, reportaron que el amplio despliegue de cuerpos policiales, militares y de inteligencia se enfocó en la vigilancia y control territorial en lugar de participar directamente en operaciones de rescate. A 2 días de que el gobierno de Chile anunciara su adhesión al Escudo de las Américas, alianza militar impulsada por los Estados Unidos para combatir el crimen organizado y el narcotráfico en la región, los expresidentes Michelle Bachelet y Gabriel Boric llamaron al presidente José Antonio Kast a reconsiderar la unión de Chile a esa alianza. Ambos reivindicaron como principios históricos de Chile la soberanía, la autonomía, el derecho internacional y los derechos humanos. Y advirtieron que la cooperación no debe implicar subordinar las decisiones nacionales a, según este documento, prioridades definitivas por una potencia extranjera. Boric y Bachelet ofrecieron su apoyo para elaborar estrategias que resguarden la autonomía y principios de la política exterior chilena. El huracán Polo, que se ha venido desplazando durante los últimos días frente a las costas del Pacífico mexicano, bajó este jueves a categoría 4, ello según informó el Servicio Meteorológico Nacional. Una buena noticia que, sin embargo, no permite desactivar aún todas las medidas preventivas establecidas, pues este tornado mantiene vientos máximos sostenidos de hasta 250 kilómetros por hora. Se prevén a su paso lluvias intensas y marejadas de hasta 8 metros en el occidente del país, especialmente las costas de Michoacán y Jalisco. Y los científicos prevén que el fenómeno meteorológico conocido como El Niño será de fuerza inédita este año y advierten de que el número de víctimas mortales también podría serlo. Un nuevo estudio revela que El Niño podría provocar casi 500.000 más de muertes relacionadas con el calor en los próximos 6 meses en comparación con un año normal. El informe del Climate Impact Lab de la Universidad de Chicago identifica las regiones más afectadas para

0: determinar posibles medidas preventivas que salven vidas.
1: Este año, las lluvias causadas por El Niño provocaron ya graves destrozos en Sudamérica. Inundaciones y avalanchas catastróficas devastaron el mes pasado amplias zonas de la región andina. Pero es solo el principio. Según la ONU, este año El Niño podría ser el más potente nunca registrado. El inusual calentamiento de la superficie marina ocurre a su vez en un planeta ya sobrecalentado por la acción humana. Un evento como El Niño aumenta la probabilidad de que se produzcan fenómenos meteorológicos extremos, como sequías, lluvias torrenciales o temperaturas extremas. Siempre hemos sufrido estos fenómenos. La diferencia hoy radica en que, debido al cambio climático, hemos entrado en una nueva era climática. Un año de El Niño extremo, sumado al cambio climático, hace más probable que suframos este tipo de fenómenos meteorológicos sin precedentes que si solo se tratara de El Niño por sí solo antes del cambio climático. Los científicos estiman que durante esta fase de El Niño la temperatura terrestre subirá 1,2 grados, que es justo el nivel de calentamiento que se espera para dentro de 20 años. Se calcula que esto provocará la muerte de más de 450.000 personas entre septiembre y febrero. Además, como se prevé que El Niño dure hasta la primavera del hemisferio norte, se espera que los elevados niveles de muertes por calor continúen hasta junio o julio. Las regiones más afectadas se reparten por el hemisferio sur. En lo alto de la lista está Nigeria. Allí se esperan 30.000 muertes más por calor que las producidas en un año normal. En el sudeste asiático se espera más de 19.000 muertes por este motivo solo en Indonesia. Otros lugares fuertemente afectados son India y Brasil. Estados Unidos es el único país occidental entre los 20 más amenazados. El informe advierte de que estas temperaturas anormalmente altas son una muestra de lo que nos depara el futuro. Lo que ahora nos parece extremo se convertirá en algo normal en tan solo 2 décadas.
0: Y El Niño, un efecto climático cíclico, afortunadamente no solo causa estragos, porque el incremento de lluvias en la región costera del Pacífico, en América del Sur, tiene también un bello efecto colateral, este que ven. Sucede en el norte de Chile, en el desierto de Atacama, el más árido del planeta, donde extensas zonas se han cubierto de flores tras las intensas lluvias provocadas por El Niño. Millones de semillas germinan tras años bajo la tierra. Este fenómeno natural se conoce como el desierto florido y depende de un perfecto equilibrio entre temperatura y humedad. Y con esa maravillosa imagen de Chile nos despedimos. Muchas gracias, soy Jenny Pérez. Hasta pronto.

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0: Estamos acá en el jardín de Marzano, un jardín de flores locales de temporada donde se puede cosechar de todo para crear el ramo más bello que vas a encontrar. Las flores acá las cultivamos sin nada de pesticidas, con mucho abono local que encontramos y producimos nosotros mismos. Nos encanta tener variedades de flores que sean aromáticas, un aroma que te va a hacer recordar tu niñez o tu lugar de donde vienes. Estamos intentando de recuperar ese tipo de cosas, de recuperar esa flor que tenía la abuela en su jardín, que es hermosa, que es única y que huele muy bien. Soy María Paz Gardiazabal, vengo de Chile, estoy en Berlín desde el 2019 y desde el primer día que llegué estoy aquí en este campo de flores, cultivando flores para Marzano, una tienda que puedes encontrar en Berlín, cultivadas con mucho amor, con mucho aroma, con mucho movimiento, que crearán un impacto en tu corazón.
1: María Paz, y empezamos con tus plantas, flores favoritas.
0: El amaranto, uno de ellos, porque en verdad es difícil decidir cuál es la favorita. La temporada va cambiando y uno se va enamorando de diferentes flores.
1: Y ahora estamos enamoradas del amaranto.
0: Ahora estamos enamoradas del amaranto.
1: ¿Somos poliamorosas?
0: Totalmente.
1: Somos por temporada.
0: Sí, 100%.
1: Exactamente. Contame del amaranto, porque el amaranto es latinoamericano, que crezca acá en suelo de Brandenburgo, que estamos a las afueras de Berlín. No sé, yo no sé mucho de suelos, por eso.
0: Sí, a ver, es una planta que crece en Latinoamérica, se usa la semilla, se consume como alimento, es súper nutritivo, sí, superfood total.
1: Miren lo que es esta belleza.
0: Y nosotros tenemos el placer de cultivar muchos tipos de amarantos.
1: Ajá.
0: Entonces, como no estamos enfocados en la semilla, podemos tener muchos tipos que no son tan productivos a nivel de semilla. Y este es uno de ellos, que es increíble, mira el color.
1: Mira lo que es.
0: Y luego ya
1: es
0: tenemos
1: en los Andes también, sí, ¿no? En tu tierra.
0: Sí.
1: María Paz, chilena.
0: Sí, lo traje para acá.
1: ¿Lo trajiste para acá?
0: Sí.
1: Escúchame, nos preguntan los alemanes, pero esto no es natural de la región, ¿cómo puede crecer acá?
0: No, en absoluto. Aparte que si piensas, el mundo de las flores viene todo de todas partes del mundo. O sea, hay muy poca flor producida localmente. Las flores que se venden en el mercado central de Berlín, todas vienen a través de Holanda, pero en verdad vienen de Sudamérica, de Sudáfrica. Entonces recorren el mundo entero, en verdad.
1: ¿Y lo regional?
0: Y lo regional.
1: Porque estamos en un lugar regional. Estamos, ustedes en Berlín y está rodeada por la provincia de Brandenburgo.
0: Exacto.
1: Entonces, todo lo que estamos viendo es regional.
0: 100% regional.
1: Que se hace un hincapié terrible. Yo creo que, ayúdame, cuando vas a comprar flores, los europeos o los alemanes nos preguntan primero por algo regional o más por el ojo.
0: Yo creo que desde la pandemia cambió mucho eso. De hecho, este proyecto empezó justo antes de la pandemia y cuando llegó la pandemia nos dimos cuenta que en verdad tener flor local producida acá fue increíble porque había mucha flor que no llegaba a Berlín porque se cortó toda la cadena de ¿cómo se llama?
1: De transporte. Exactamente.
0: Sí.
1: Me acuerdo que leíamos que las rosas de Ecuador no llegaban.
0: Exacto. Entonces tener producción local y también la gente se empezó a preguntar, oye, ¿las flores en verdad vienen de Ecuador? Oye, ¿de Sudáfrica o de Colombia? Y era así, vienen de ahí y viajan y se les echa un montón de pesticida y la gente le paga mal porque para que cueste una flor, no sé, una rosa, menos de un euro en el supermercado.

0: mercado, te puedes imaginar lo que le pagan a la gente que cultiva.
1: Está bien, entonces la gente busca regional hoy en día.
0: Cada vez más, igual nos ha costado, no ha sido fácil. Porque es una flor muy diferente, es una flor que tiene mucho movimiento, no es la típica flor que viene como en un cartón, todo estandarizado,
1: claro,
0: como
1: esto es
0: todo
1: amaranto,
0: recto.
1: Claro.
0: Sí. O sea, en la comida estamos claros, ¿no? Que en Berlín
1: sí,
0: uno tiene acceso a comida
1: claro,
0: orgánica cuando quiera, en cualquier supermercado. Pero en las flores sí está llegando poco a poco, la gente se está dando cuenta que en verdad es importante también. Cultivar local, que apoyar a las empresas que están aquí y también por eso, porque lo hacen muy especial los ramos, como tienen aroma, que algo que no hay, es que se eliminó el aroma en las flores tradicionales porque las flores normalmente con aroma no duran tanto, entonces no aguantan esos viajes.
1: ¿Ustedes sabían eso?
0: Y entonces,
1: que ya no olemos las flores.
0: Sí. No huelen, anda a comprarte un ramo de rosa y no huelen, anda y huele nuestras rosas. Va a ser increíble. Y lo otro que tenemos como
1: política... ¿Y eso porque
0: política,
1: es regional, no? Porque crecen acá.
0: Sí, sí, porque tenemos como la fortuna de que nuestra cadena de transporte, nada, es 40 minutos llegar a la tienda. Entonces, son días y días que nos ahorramos en transporte.
1: Vamos a cambiar de lugar porque ustedes no saben qué bonito que es todo este predio. Estamos recién empezando a recolectar la primera, las amarantos. Diferentes tipos de amarantos, pero antes de hacer esta pequeña caminata, que es lo que vamos a hacer con ustedes, a las afueras de Berlín, donde crecen las flores que vos podés comprar en Berlín. Yo quiero decir que ella trabaja en un lugar que a mí personalmente me encanta, pues todo
0: es
1: hecho a mano, es todo regional,
0: dedicado,
1: te explican, dedicas, una dedicación de la época de antaño.
0: Es un arte, sí.
1: ¿Es un arte?
0: Total, total.
1: ¿Es un arte?
0: Sí, 100%, sí.
1: El suelo, ¿cómo es el suelo? ¿Cómo
0: acá
1: lo podías identificar, el suelo de las afueras de Berlín para introducir a la gente, ¿no? Que ya tenemos tanto suelo en Latinoamérica.
0: Es un suelo súper, súper pobre. Es un suelo arenoso, o sea, no hay materia orgánica, no hay alimento para las plantas, entonces en verdad hemos traído muchísima materia orgánica, usamos nuestros propios restos de flores también, de plantas, para hacer nuestro propio compost, recolectamos guano de caballo de una granja local y hacemos nuestras propias magias ahí de compost y la agregamos en la tierra y además traemos microorganismos que son positivos, o sea, tenemos mucho trabajo como consciente de mejorar los suelos.

0: ¿Y ahora dónde estamos?
1: Ahora estamos aquí con la planta esta que se llama Ricinus. Es una planta...
0: ¿Ricino? ¿Que es Ricinus? ¿Es media venenosa o no?
1: Es venenosa, sí. O sea, si tienes mascota en tu casa, no recomiendo... Y nosotros tenemos el concepto de que cultivamos muchas flores comestibles y con aroma. Entonces los ramos tienen que oler.
0: Claro,
1: entonces,
0: que lo que dijimos antes.
1: Tenemos albahaca, tenemos cilantro.
0: ¿Pero esas son flores?
1: Sí, son flores, las cultivamos como flores.
0: Yo las tenía por hierbas,
1: son
0: los
1: que son flores también.
0: Mira, sí. Y esta es higuera del diablo, señora y señor.
1: Higuera del diablo.
0: Higuera del diablo, se dice en algunos países de Latinoamérica. Mira, me acordé por mi mamá. Y si tenés mascotas, como dice, son venenosas, y que tenés un perro, un gato, se las comes. Esto se usa mucho para decoración. Estamos en un... ¡Wow! La vamos a decorar ahora. Estamos en un campo de flores.
1: Estamos realmente en un campo de flores.
0: En las afueras de Berlín, uno de los más lindos y famosos que hay. ¿Qué flores se cultivan acá que no se cultivan en Latinoamérica y al revés? Para geográficamente dejar claro a la gente qué es lo que se busca, qué es lo que no se busca.
1: Bueno, como referente más bien, yo tengo Inglaterra.
0: Sí.
1: Porque yo me fui de Chile a los 16 años.
0: Dale.
1: Entonces, mi referente siempre en flores ha sido Inglaterra. Y cuando vuelvo ahora a Chile veo lo que se hace y lo que se cultiva y lo que hay por ahí. Pero en verdad, cuando yo miro mis referentes o busco variedades o busco plantas y también por similaridad.
0: Bueno,

0: de clima es Inglaterra.
1: Las rosas también se cultivan acá, ¿no?
0: Rosas se cultivan acá, pero tenemos las variedades de rosas inglesas, que son rosas de David Austin, que es un tipo en Inglaterra que se dedicó a crear un tipo de rosas que están patentadas, pero que son espectaculares, que huelen increíbles.
1: ¿Tenés un, a ver, vamos a ver una, estas rosas que están patentadas. Sí. ¿Las flores se patentan?
0: Algunas sí, algunas sí.
1: Mirá.
0: Y, por ejemplo, hay semillas que encuentran en Estados Unidos y no acá, y no hay caso de poder traerlas. Entonces, sí, es todo un tema. Y yo compraba muchísima flor de Inglaterra, y ahora con el Brexit es súper complicado, no las puedo comprar.
1: Carísimo todo.
0: No, y aparte que ellos son productores profesionales de flores y de semillas, y tienen muchas variedades que acá en Alemania no hay. Es que en Alemania,
1: a ver,
0: el tema de las flores es fome igual.
1: Es fome, sí. Explica el resto de que no es chileno, que es fome. Yo sé lo que es fome.
0: Es aburrido,
1: es
0: no
1: fome.
0: Hay como variedad, como que todo el mundo planta el mismo cosmos, la misma rosa, la misma dalia.
1: ¿En Alemania?
0: En Alemania, sí.
1: ¿Y por qué yo tengo la sensación de que los ramos son espectaculares?
0: Porque viene todo del resto del mundo, no está producido en Alemania.
1: Claro, claro.
0: Pero si miramos, por ejemplo, en Inglaterra, es otra cosa, es otra cosa, es otra cultura de flores. Entonces acá...
1: Mira, yo que creía que estábamos en el centro de la cultura de las flores.
0: Para nada, para nada.
1: Aprendí algo. Sí, sí. Los ingleses son mejores.
0: O sea, diferente estilo, pero sí, tienen cultura. O sea, la gente en Inglaterra compra ramos y ahí sí que le interesa como el tema local. Y la cantidad de flores, o sea, de granjas de flores en Inglaterra es enorme. Acá somos... raros, somos uno de los pocos.
1: En Berlín, en Alemania. ¿Sí? Bueno, qué ¿sí? cosa. ¿Y por qué son raros?
0: Porque no hay mucha iniciativa.
1: De campos de flores.
2: Ahí están las patentadas.
0: Por favor, huele eso y recuerda este olor y paséate por alguna floristería en Berlín y ve si encuentras este tipo de olor en las rosas.
1: O en Latinoamérica o en el resto del mundo, porque vos dijiste que las mayorías de las flores ya no tienen olor.
0: Sí. Porque las han hecho, o sea, sí, las han hecho para que no huelan, pero para que duren mucho.
1: A ver. Ay, no, ustedes no saben el olor que tiene estas flores.
0: Es que son
1: es como perfume, te digo, perdón, no veo nada, pero es como un perfume antiquísimo, así antiguo, nostálgico.

0: voy a terminar con esta idea que tengo yo, que los alemanes saben tanto de flores y de naturaleza. ¿No es verdad?
1: Tengo mis dudas sobre eso. Tengo mis dudas. Lo siento, es que he estado en lugares, viví en Inglaterra, donde hay una cultura gigante de las
0: está
1: flores.
0: Está bien, sí, lo dijiste.
1: Mundo natural. Acá encuentro ahí... Intentan controlar mucho la naturaleza, es como muy regulado todo. Si uno pasea por los jardines acá, es como que todo es la misma regla, corta esto así, este tamaño así, tu arbusto no puede pasar de un metro, tú no sé qué, ¿sabes? Esta cultura del pequeño jardín que uno tiene acá en Berlín es súper estricta. En cambio en Inglaterra es dejar... Cuando yo llegué a Berlín, realmente no tenía idea qué iba a hacer aquí, porque estaba viendo el campo antes y venía a una ciudad en España, pero sí, antes Inglaterra y antes Noruega. Pero llegué a la ciudad por amor y fue como, ¿qué hago en una ciudad? Yo ya no sé cómo relacionarme. Y entonces, nada, mandé un mail a la florestería donde trabajo ahora. Y le pregunto, ¿tienen trabajo? Esto era 3 días antes de llegar a Berlín, como en desesperación, así, ¿qué voy a hacer en Berlín? Ya, realmente tengo que ponerme las pilas. Y me mandaron un mail y dijeron, nos vemos el lunes. Yo llegaba el viernes. Ven el lunes que sí que tenemos algún trabajo. Y el mismo lunes me manda un mail la jefa y me dice, si no sabes alemán, no hay trabajo. Y yo así como... No puede ser. Voy a ignorarlo por completo.
0: Pero vos imagínate que es como ir al médico, porque vos vas al médico y querés que te curen en tu propio idioma. Vos vas a comprar un ramo de flores para quedar re bien. Lo que menos querés es que te abren en otro idioma, porque vos querés todo en el buquete. Es rápido, que dice agrade, todo. Y claro,
1: sí. Entonces,

0: Ah, que era una maestra, sí, una maestra de Estados
1: exacto.
0: Unidos. Le trajiste un gran profesor.
1: Sí. Entonces me dice, y yo le digo, y entonces me encantaría ver la posibilidad si, de empezar un jardín acá. Ustedes cultivan sus propias flores, no sé qué. Me dice, no, pero me encantaría,
0: en
1: dijo, me encantaría. Y mi otra jefa se moriría de ganas.
0: Y ya empezó esto.
1: Y me dijo, mira, ven la semana siguiente y nos vamos a encontrar con los tres, porque son tres jefes. Y me dijo, tráete un business plan. Y yo así como, ¿en serio? Sí, ¿tan en serio va esto? Y me dijo, sí, y si podemos empezar a cultivar dahlias la semana que viene. Y yo, bueno, estamos un poco tarde, pero si tenemos suerte y encontramos un terreno, quizás.
0: Y después de todo esto, pues mucha gente nos está viendo, eso no pasa muy seguido.
1: No, eso fue.
0: Es una plena confianza, trajiste un business plan, o sea, yo creo que, si te puedo traducir y no sin caer en el romanticismo, me parece que los alemanes saben muy bien identificar cuando alguien está hablando en serio. Y agarran la posibilidad, te agarraron a vos, lo hicieron, sos parte de todo el equipo.
1: 100%.
0: ¿Te acordás qué fue lo que los convenció? ¿Qué flor, qué comentario, qué frase, qué
2: dahlias,
0: palabra?
2: Las dahlias.
1: ¿Viste? Las dahlias. Son amantes de las dahlias, o sea, tenemos, de hecho, en el jardín que comenzamos, que no es este, tenemos solo dahlias.
0: Y vos dijiste, vamos a hacer dahlias.
1: Ella dijo, queremos hacer dahlias. Yo dije, lo que sea, o sea, estoy dispuesta a lo que sea. No conocía el clima, entonces había que probar un poco qué se daba, qué no.
0: Vale.
1: Y en ese momento... tuvimos suerte, o sea, bueno. Lo que tú dices, caí parada en el momento preciso y tenía que ser, al final tenía que ser.

0: La hortensia que se ve mucho más, o sea, corrígeme si no, estoy
1: yo,
0: mal.
1: Yo te voy a corregir.
0: Pero...
1: Yo no te corrijo nada.
0: No, no, pero digo porque sí, no todos sé. Hemos estado en Latinoamérica.
1: No, es verdad, son más redondas.
0: Son más redondas. Esta es una este variedad color. Que se llama Limelight, que es Lime una variedad Light. Mucho más silvestre, porque acá la otra hortensia no se daría también, necesitaríamos invernadero.
1: Ah.
0: Porque nosotros tenemos como la...
1: Mira, vamos para atrás caminando la, como cangrejos, sí. Mira.
0: Tenemos la filosofía de tener un huerto al aire libre, o sea, de una granja de flores al aire libre. No tenemos mucho invernadero, o sea, tenemos uno
1: bueno,
0: para empezar y eso.
1: Sí, es entonces, verdad. Sí. Las hortensias en Latinoamérica, por lo menos las que yo conozco, son mucho más redondas.
0: Exacto.
1: Tienen colores, los vecinos
0: son azules, sí.
1: Son muy fuertes, es muy buenas para cuando hay lugares de viento.
0: Exacto, sí.
1: En las entradas de las casas, de los jardines.
0: Sí.
1: No, señora, señor, usted sabe lo que yo estoy hablando.
0: Sí, total.
1: Bueno, totalmente, estamos hablando de eso. Otra cosa que me gustaría contarle a nuestra gente, porque yo sé la importancia de la biodiversidad y la, no solo la biodiversidad, sino la bioactividad del suelo. ¿Qué tenemos que saber de este suelo?
0: Que es un suelo muy, muy, pero muy pobre.
1: Ya lo dijiste al principio, pero
0: sí.
1: ¿cómo utilizan ustedes el suelo para reutilización de la energía y de...?
0: Sí, o sea, trabajamos con... Primero que nada, no removemos la tierra, trabajamos con un método que se llama non-dig, que Charles Dowding, un inglés como muy conocido en ese mundo, y lo que hacemos entonces es no interrumpir la estructura del suelo, pero sí agregar mucho material orgánico para que haya mucha biodiversidad en el suelo, de insectos, de bacterias, de gusanos, de todo. Entonces, vida, traer vida, porque si tú miras un suelo arenoso, no tiene vida. Mira, el extremo sería la playa, o sea, no hay nada. Entonces, tenemos que traer esa materia orgánica porque las flores necesitan alimento.
1: Está bien.
0: Y, entonces...
1: ¿Y qué es lo más difícil en el suelo? Organizar, crear esa vida orgánica en un suelo arenoso, respetar todas las formas y los tiempos o sacar a todas las pestes que puede llegar a haber acá también.
0: ¿Sabes qué? No tenemos tanta peste. Yo creo por
1: ¿tienen
0: eso...
1: cólera?
0: No, pero por eso mismo, porque tenemos esa conciencia, entonces, trabajamos con muchas variedades de flores que le encantan los insectos que son buenos para mantener las plagas vigiladas. Y te juro que curiosamente no hay muchas plagas. Lo que hablábamos antes, tampoco tenemos muchos ratones que se coman los bulbos, porque tenemos muchos tulipanes, tenemos narcisos, tenemos...
1: ¿Tenés dahlias? ¿Vamos a mostrar las dahlias?
0: No, las dahlias no están...
1: Bueno.
0: En dos semanas

0: si quieren pasarse una semana,
1: no, paso,
0: tenemos abundancia.
1: Paso el verano que viene, paso el verano que viene, con mucha plata para llevarme muchos ramos de flores. Seguimos, vengan todo este campo silvestre que es una maravilla, creado, diseñado, codiseñado, y la idea definitivamente fue de María Paz, acá en el corazón de Brandeburgo, que es la provincia que rodea Berlín, y miren qué maravillosas flores.
0: Pía, huele esto.
1: ¿Qué es esto?
0: Mira, huele. ¿Qué es?
1: Ay, ¿menta? No. ¿Basílico? No sé qué.
0: Sí, basílico, albahaca.
1: Pero es albahaca, pero es diferente, ¿eh?
0: Es una albahaca que tenemos para... Mira, pero acá...
1: No, acá está la albahaca.
0: Tienes buen olfato porque esto es menta.
1: Es lo único que me quedó.
0: Y esto es nepeta, que es una especie de salvia.
1: Qué lindo. ¿Y le ponen en las flores?
0: Siempre.
1: Siempre.
0: O sea, una de las cosas que los jefes quisieron hacer siempre fue como queremos traer aroma
1: sí.
0: al ramo.
1: Listo. Estamos en el campo. Vamos a hacer un ramo de flores como... Venir para acá. ¿Cómo se haría en... O sea, yo te vengo y digo, suponete, tengo 40 euros. ¿Esto saldría 40 euros? ¿Más?
0: No, más.
1: Bueno, 50, no. 60. Haceme un ramo de flores top con sí. una técnica que por ahí, no sé.
0: Ya, en Marzano, donde trabajo yo,
1: sí.
0: tenemos un estilo bastante único.
1: Dale.
0: Y lo que hacemos es que nos encanta mucho la flor. Y poco verde es como crear impacto con flor.
1: Bueno.
0: Cuando vienen las flores del jardín, se cambia un poco ese estilo porque viene un poco lo que hablábamos antes, el aroma, el movimiento. No tenemos solamente estas flores que son gigantes, que son las rosas o las hortensias, sino tenemos nuestro amigo el amaranto acá.
1: Dale.
0: Pero lo que yo estoy haciendo, sí. estoy sacándole estas hojas verdes porque es, me están de alguna forma...
1: Molestando.

0: acá mis flores ya limpias, ordenaditas por tipo. Esto nos ayuda a luego poder hacer un ramo que tenga mucho más coherencia, ¿no? Que no sea simplemente mezclar. Comienzo con una flor quizás más alta para crear una sensación como de volumen y luego voy como espiral, así, poniéndola diagonal y voy llenando mi ramo con diferentes tipos de florcitas que hemos cosechado en nuestro camino. Lo que tenemos nosotros también de un estilo diferente es que nosotros no hacemos ramos apretados, así, como de rosas o no sé qué. Cada flor tiene su espacio, entonces hay mucho movimiento, arriba, abajo, no es
1: colgado,
0: redondo, no es redondo.
1: Que cuelga, yo vimos unos ramos que van colgando.
0: No es redondo, redondo de hecho no, nada. Si alguien llega a la tienda y nos pide un ramo tradicional, nosotros lo siento, no sé.
1: ¿Qué sería el tradicional, el redondito?
0: Sí, el redondito bien compacto.
1: ¿Tipo comunión?
0: Entonces vamos construyendo así, ¿te ves? ¿Te mírenlo. Das cuenta? Tenemos una flor acá arriba, otra más abajo, arriba, abajo.
1: Vamos a hacer, vamos viendo. Divino. Bueno, a ver qué más.
0: Y vamos haciendo el espiral famoso, que eso yo creo que igual en muchos lugares se hace.
1: En el medio del campo, la campiña, en vez de la campiña inglesa, la campiña alemana.
0: Sí. No, y tienen, lo que pasa es que tienen un clima igual buenísimo, hay mucho que descubrir. La gente no puede creer que...
1: ¿Qué descubriste?
0: La gente no puede creer que todas estas flores las producimos acá. Sin invernadero, sin ningún tipo de cuidado especial.
1: ¿Pesticidas?
0: Nada. ¿Sí? Nada.
1: ¿Puedes creer?
0: Nada, nada, nada. Todo 100% natural. ¿Me cortas ahí con la tijera?
1: Claro, mi bella. Y no solo corto la tijera, sino que lamentablemente tengo que cortar el programa. Suena duro, ¿eh? Te quiero agradecer, María Paz. ¿Lo disfrutaron? Algo muy especial, ¿eh? En pleno verano nos han dejado venir a grabar a la campiña para que vean cómo es. Y yo aprendí algo. Yo que te juro que aprendí que creí que eran mega expertos los alemanes en flores y terminé aprendiendo que en Reino Unido es quizás más. Y en Holanda, donde está la gran industria, ¿no? El mercado más fuerte de flores está en Holanda.
0: Totalmente.
1: ¿Cuánto se maneja para terminar con alguna cifra así fuerte?
0: Toda la flor pasa por Holanda.
1: ¿El mundo?
0: Sí.
1: Dios mío.
0: O sea, de Europa, obviamente, en China y en Asia y todo eso. Pero toda la flor que se mueve acá, que no es producida localmente, todo pasa por Holanda primero. La subastan. Vienen contenedores enteros
1: y se subastan.
0: Y se subastan.
1: Divino. Gracias.
0: De
1: Bella,
0: nada.
1: Gracias porque esto es todo un proyecto. Sin querer queriendo, esto es un proyecto tuyo.
0: Sí.
1: Yo me quedé con... ¿Y el amor sigue?
0: El amor sigue. Tengo un hijo hermoso, Luciano, de 5 años y medio, así que...
1: ¿Otra flor más?
0: Sí.
1: Gracias. Hasta la semana que viene, ¿eh? Gracias. Aquí estoy, ¿eh? Uniendo puentes, tendiendo puentes entre América Latina y Europa.
0: ¡Oh, qué buena visita!
1: Gracias, ¿viste?
0: Ya.
1: ¿Nos la llevamos?
0: No. Yo creo que puede, sí.
1: Vamos a preguntarle a Andrea, si es jefe, ¿eh? Dale.
0: Pero la vamos a...

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0: Medio de la guerra comercial y la competencia por el liderazgo de la inteligencia artificial, entre otros muchos temas, Donald Trump recibió a su homólogo chino en la Casa Blanca. Algunos observadores dicen esta vez podrían tratarse de más que un acercamiento simbólico, porque incluye una visita oficial y reuniones con empresarios y representantes tecnológicos que ha tenido lugar hoy en una cena de Estado. Soy Jenny Pérez aquí en Berlín. Destacamos. Cara a cara, Xi Jinping se reunió con Donald Trump en Washington. Ambos mantuvieron un tono amistoso y reconocieron tener intereses comunes. Delcy Rodríguez sorprende ante el Pleno de la Asamblea de la ONU. Anunció que habrá elecciones y que está dialogando con una parte de la oposición venezolana. Rodríguez elogió el papel de Trump en la primera intervención ante la ONU de un líder venezolano desde 2018. Y Australia lanza la alerta, la inteligencia artificial de OpenAI hackeó su web de salud gubernamental. Este incidente recrudece el debate sobre los riesgos de la IA avanzada actúe de forma autónoma. Es el segundo encuentro de este año entre Xi y Trump, pero es la primera visita de Estado del líder chino a Estados Unidos en más de una década. Y son muchos los temas pendientes, temas de los que depende la paz o la guerra, la carrera por el dominio de la inteligencia artificial y el comercio mundial, la cuestión de Taiwán y también la iraní, entre otros asuntos. Y el presidente de Estados Unidos, Donald Trump, calificó de gran reunión el encuentro de la Casa Blanca que duró más de 3 horas. Según la prensa de los Estados Unidos, los dos líderes han mostrado sintonía. Xi planteó que ambos ejércitos debieran profundizar el diálogo y propuso aumentar los vuelos directos entre Washington y Pekín. La cobertura del evento ocurre en medio del boicot mediático tras el veto que la administración Trump impuso a 3 medios de comunicación en la Casa Blanca. Vamos hasta Washington para analizar con el periodista José Díaz Briceño la imagen del día, decíamos, Xi y Trump dialogando en Washington. José, ¿cuáles han sido la clave de este histórico encuentro en la Casa Blanca? Comencemos por la lucha por el liderazgo de la inteligencia artificial.
1: Así es, el presidente Trump recibiendo por todo lo alto a su contraparte china en esta visita de Estado inédita desde hace 11 años. Y es importante decir que justo en el tema de inteligencia artificial fue algo a lo que se refirió el presidente chino Xi Jinping en sus breves comentarios durante la recepción que le hizo en el foyer de la Casa Blanca el presidente Trump. Ahí el líder chino aseguró que hay una responsabilidad y capacidad para que ambos países mantengan la inteligencia artificial bajo control humano. Todo esto, como sabemos, ocurre bajo las fuertes advertencias de algunos de los líderes de la industria que la inteligencia artificial pudiera desarrollar algún tipo de comportamiento independiente peligroso para la humanidad. El presidente Trump se limitó a decir que le gusta el estado actual que tiene la inteligencia artificial, pero lo cierto es que será un tema que se prolongará todavía durante la cena de Estado, pues ahí acuden los grandes titanes de la industria de la inteligencia artificial como Sam Altman y el propio Elon Musk.
0: José, el otro tema espinoso donde China y Estados Unidos miden sus fuerzas es la cuestión, decíamos, la cuestión iraní y también la guerra por el Estrecho de Hormuz. ¿Qué ha trascendido sobre este asunto?
1: El presidente chino no se ha referido al tema iraní en sus mensajes, en su mensaje durante la recepción. Lo único que tenemos son los reportes por parte de la agencia estatal china Xinhua, quien asegura que el tema iraní sí fue abordado durante la reunión con el presidente Trump. De acuerdo con la agencia china, el presidente Xi se habría mostrado motivado a que ambas partes, tanto Irán como Washington, regresen a ese memorando de junio de Islamabad para construir un acuerdo duradero de cese al fuego entre ambos. Hay que decir que China, de acuerdo con este reporte de su agencia estatal, asegura que se pronuncia a favor de la soberanía de los países y en un marco de cooperación para una buena relación entre ambos. Hay que decir, sin embargo, que Estados Unidos tiene reservas sobre el rol de China en la guerra con Irán. Por un lado, al ser comprador del crudo iraní, que considera ilegal, y por otro lado, la participación en la exportación de bienes que pueden ser usados para instrumentos de guerra por parte del régimen iraní.
0: José Díaz Briceño, muchas gracias en Washington. Y sucedió también hoy día, el presidente palestino Mahmoud Abbas intervino ante la Asamblea General de la ONU, aunque en un mensaje grabado, ya que Estados Unidos no le concedió la visa para entrar al país. Abbas denunció que Israel supone un peligro existencial para el pueblo palestino en su propia tierra, dijo. Además, surgió a establecer plazos concretos para implementar el plan para Gaza propuesto por Trump. El primer ministro israelí, Benjamin Netanyahu, en tanto, negó en su discurso ante la ONU que su país esté cometiendo un genocidio en Gaza. Netanyahu recordó que su ejército ha tomado innumerables medidas para proteger a la población, alimentarla y proporcionarle vacunas. Vamos a escuchar parte de las declaraciones de ambos mandatarios este día en la Asamblea de la ONU.
2: En la franja de Gaza, nuestro pueblo está siendo víctima a manos de las fuerzas de ocupación israelíes de asesinatos, destrucción, hambruna e intentos de desplazamiento, así como de una guerra genocida que ha provocado una catástrofe humanitaria sin precedentes.
3: ¿Qué régimen genocida permite la entrega de 2 millones de toneladas de comida en Gaza? Es una tonelada por persona. Acusar a Israel de genocidio es la mayor mentira del siglo.
0: Y sucedió ante ese pleno de la Asamblea General de la ONU, la presidenta interina de Venezuela, Delcy Rodríguez, prometió que habrá elecciones en su país, pero evitó dar una fecha concreta. Delcy también destacó lo que llamó sintonía de su gestión con la Casa Blanca. Se trata de la primera comparecencia de un mandatario venezolano en la ONU desde el año 2018 con Nicolás Maduro, hoy preso en una cárcel de Nueva York. Y decenas de venezolanos protestaron contra la asistencia de Delcy Rodríguez en Nueva York y reclamaron elecciones libres. En un discurso de 18 minutos, Rodríguez se refirió al diálogo que mantiene el chavismo con un sector de la oposición y anunció lo que llamó una transformación democrática. Además, aprovechó para agradecer públicamente a Donald Trump por las relaciones bilaterales. Luego, como vicepresidenta... Y este jueves se cumplen 3 meses de los devastadores terremotos de magnitudes 7,2 y 7,5 ocurridos en el norte de Venezuela, que dejaron casi 6.500 muertos y 60.000 viviendas dañadas. Con este motivo, Amnistía Internacional denunció falta de transparencia e información por parte de autoridades que todavía no han publicado cifras oficiales de desaparecidos. Iniciativas ciudadanas hablan de más de 40.000 personas. La ONG Internacional entrevistó a personas directamente afectadas en Caracas y en La Guaira, que coincidieron unánimemente, según este reporte de Amnistía, en que la respuesta de las autoridades fue tardía y poco coordinada. Además, se reportaron que el amplio despliegue de cuerpos policiales, militares y de inteligencia se enfocó en la vigilancia y control territorial en lugar de participar directamente en operaciones de rescate. Y a 2 días de que el gobierno de Chile anunciara su adhesión al Escudo de las Américas, alianza militar impulsada por los Estados Unidos para combatir el crimen organizado y el narcotráfico con los gobiernos de la región, los expresidentes Michelle Bachelet y Gabriel Boric llamaron al presidente José Antonio Kast a reconsiderar la unión de Chile a esta alianza. Ambos reivindicaron como principios históricos de Chile la soberanía, la autonomía, el derecho internacional y los derechos humanos. El gobierno del presidente José Antonio Kast destaca la necesidad de combatir el crimen organizado internacional e insiste en que la adhesión no implica compromisos militares ni pone en peligro la soberanía de Chile. El huracán Polo, que se ha venido desplazando durante los últimos días frente a la costa del Pacífico mexicano, bajó este jueves a categoría 4, según informó el Servicio Meteorológico Nacional. Es una buena noticia que, sin embargo, no permite desactivar aún todas las medidas preventivas establecidas, pues este tornado mantiene vientos máximos sostenidos de hasta 250 kilómetros por hora. Se prevén a su paso lluvias intensas y marejadas con olas de hasta 8 metros en el occidente del país, especialmente las costas de Michoacán y Jalisco. Y aumenta el temor a una nueva guerra a gran escala en Etiopía, incluso a una conflagración regional con Eritrea, 4 años después de la devastadora guerra civil que se cobró la vida de unas 600.000 personas, según estimaciones de la Unión Africana. Los enfrentamientos entre el Frente de Liberación Popular del Tigray y el ejército etíope se han extendido a las vecinas regiones de Afar y Amhara. En esta última, las tropas federales aseguran haber matado a 272 rebeldes. Los rebeldes tomaron el miércoles el control de 3 aeropuertos, obligando a la aerolínea Ethiopian Airlines a suspender vuelos. Y en el anterior conflicto, que terminó en 2022, Tigray quedó aislada del resto del mundo, ocasionando condiciones similares a las de una hambruna y afectando a cientos de miles de personas. Y una buena noticia aquí en Alemania, y es que la economía de este país va a crecer este año más de lo previsto hasta ahora. Los principales institutos de investigación económica presentaron este jueves su informe económico y han duplicado sus previsiones para 2026. Esperan ahora un crecimiento del 1,3%. Sin embargo, los problemas fundamentales de Alemania, como los elevados precios de la energía, los altos costes laborales y el envejecimiento de la población, seguirían frenando la economía, ellos según este análisis. De momento, y no obstante, el gasto público en infraestructuras y defensa está impulsando el crecimiento. El gobierno australiano anunció que investigará la infiltración de un agente de inteligencia artificial que accedió a un portal del sistema público de salud del país. El agente fue desarrollado por OpenAI y se infiltró el pasado mes de junio en el sistema. El ministro de Defensa australiano dijo que el gobierno se toma muy en serio este incidente. Desde Nueva York, donde asiste el Pleno de Naciones Unidas, el primer ministro australiano, Anthony Albanese, confirmó la infiltración y expresó su malestar con OpenAI por haber tardado 3 meses en informar a las autoridades australianas. El agente accedió el 18 de junio pasado al portal de estadísticas de Medicare, administrado por Service Australia. Australia lanza la alarma mientras muchos se preguntan si por un lado habrá consecuencias legales para OpenAI y por otro para la seguridad de Australia. Tenemos con nosotros desde Valencia Laura Sebastián Tarín, quien es investigadora, es ingeniera, además docente española especializada en el ámbito de la inteligencia artificial. Señora Sebastián, muy bienvenida. Decíamos 3 meses demoró OpenAI para dar aviso a las autoridades australianas, que puede implicar la pérdida de esa ventana de tiempo para la seguridad de Australia.
4: Bueno, buenas tardes. En primer lugar, OpenAI afirma que detectó este problema en agosto, pero aún así es cierto que se demoró varias semanas en avisar a las autoridades australianas. Además, el canal por el que hizo esta información o dio esta información tampoco parece el más adecuado, porque fue un canal general. Entonces, evidentemente, las autoridades australianas están preocupadas por esta pérdida de tiempo, este tiempo que han perdido en poder analizar si esta vulnerabilidad, si esta brecha de seguridad que tienen en su sistema sigue abierta. Evidentemente, mientras no trabajen en ello, pues igual que accedió este agente, pues pueden acceder otros. Tampoco se sabe si otros agentes habían accedido a través de la misma vulnerabilidad, si otros sistemas gubernamentales también están afectados. Por otro lado, demorar esta comunicación pues puede haber incurrido, puede haber afectado en el deterioro de las evidencias para investigar el incidente, ya que bueno, se pueden guardar datos de cómo ha accedido el agente, pero tras un tiempo pues puede que esos datos se hayan perdido. En este caso concreto, sí que se ha comunicado que el acceso se realizó a estadísticas, que no fueron datos no se accedió a datos personales y, por tanto, el impacto parece limitado, pero aún está bajo investigación todo este hecho.
0: Laura Sebastián Tarín, muchas gracias. En Valencia.
4: Gracias a vosotros.
0: Y al finalizar, el Niño, un efecto climático cíclico afortunadamente no solo causa estragos, el incremento de las lluvias en la región costera del Pacífico de América del Sur tiene también un efecto maravilloso colateral como este que ven en el norte de Chile, en el desierto de Atacama, el más árido del planeta, donde extensas zonas se han convertido en flores tras las intensas lluvias provocadas por el Niño. Millones de semillas germinan tras años bajo tierra. Este fenómeno natural se conoce como desierto florido. Y se lo contamos en Deutsche Welle. Soy Jenny Pérez, ha sido un gusto acompañarlos. Ya viene Andrés Blumenkranz con la economía. Hasta pronto.

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1: Bienvenidos a otra edición de La Economía en DW. La inteligencia artificial se perfila definitivamente como la mayor apuesta inversora en la historia de Estados Unidos. Entre 2025 y 2032 podrían destinarse 10.3 billones, estos son millones de dólares, a centros de datos e infraestructura. Es un promedio anual equivalente al 3,6% del PIB estadounidense. Según Brookings Institution, el auge supera inversiones históricas como las de ferrocarriles, autopistas o internet. Cinco empresas, Alphabet, Amazon, Meta, Microsoft y Oracle, podrían desembolsar la mitad, casi 4.2 billones hasta 2025. Una parte creciente de esta inversión se financia con deuda y esto eleva los riesgos si la tecnología no genera suficientes ingresos. Y vamos a hablar de este asunto, cómo no, con nuestra corresponsal financiera Ana Nieto, que nos está escuchando en Nueva York. Ana, esta es una gran apuesta y con una gran apuesta vienen grandes riesgos. ¿Qué es lo que dice el estudio sobre estos riesgos? ¿Cuáles son y cómo se pueden manejar?
2: Sí, financiar toda la infraestructura que requiere la inteligencia artificial va a demandar un esfuerzo de capital que se excede a las propias empresas y engloba también al mercado de acciones, de deuda, de crédito privado, capital riesgo, la banca y a gran escala. El informe de Brookings explica que se están creando estructuras financieras de mucha complejidad, con muchos actores y una distribución de riesgo que normalmente se están quedando bajo un velo de opacidad. El informe pone como ejemplo, de hecho, el centro de datos de Meta en Luisiana, el Hyperion, que está presupuestado en 30.000 millones de dólares y tiene una estructura financiera que está preocupando a muchos analistas. Adicionalmente, hay vulnerabilidades que llegan, por ejemplo, de la concentración de inquilinos de los centros de datos. Normalmente solamente tienen un inquilino. Otra vulnerabilidad es que el ratio de obsolescencia se prevé que sea muy rápido. Y una tercera, pero no última, es que haya una capacidad eléctrica necesaria cerca de un centro de datos. Además, este apalancamiento, este endeudamiento, exige que la industria tenga unos beneficios en el año 2032 de 3,7 billones de dólares, para lo cual debe crecer mucho en un mercado incierto. Esto significa que, por ejemplo, OpenAI y Anthropic deberían crecer anualmente, sus beneficios deberían crecer un 80%.
1: Ahora, Ana, hablemos de diversificación. Diversificación, una de las medidas de protección más importantes que tiene un inversor y en este momento la inteligencia artificial lo acapara todo. ¿Es posible en este momento dominado por la IA protegerse diversificando un portfolio?
2: Es muy, muy complicado y lo será más de forma gradual en la medida en que sigan creándose estas ingenierías financieras no del todo transparentes que están llegando no solamente a índices sino a fondos de pensiones. De momento, las empresas de más capitalización son las que están moviendo los índices y son de alta tecnología. En lo que se refiere al capital riesgo, hay muy poco interés en el pool de dinero por financiar algo que caiga fuera del paraguas de la inteligencia artificial. Y la deuda de estas compañías es el gran imán que está atrayendo todo el dinero. El informe de Brookings apunta a que puede haber un momento de tensión, pero que no es inminente. Ahora sí, recuerda que en el pasado sí que hay muchas historias que obligan a la cautela y no dice que sea relevante ahora mismo si ya hay un riesgo sistémico, sino cuándo se va a producir una mecha que se propague por todo el sistema.
1: Ana Nieto, Nueva York, gracias por estas informaciones.
2: Gracias.
1: La pobreza en Argentina aumentó al 32,3% en el primer semestre del año. Son 1.700.000 pobres más que a finales del año pasado, 2025. Unos 15 millones de argentinos viven entonces en la pobreza. La pérdida de ingresos frente a la inflación vuelve a poner bajo la lupa el impacto del ajuste del presidente Javier Milei. Entre los menores de 14 años, la pobreza supera el 44% y la indigencia el 10%. Vamos a mirar estos números un poco más de cerca con la ayuda de nuestro compañero en Buenos Aires, Alejandro Rebocio. Alejandro, si la inflación está bajo control, ¿por qué vuelve a aumentar la pobreza? ¿El problema dejó entonces de ser la inflación y pasó a ser el nivel de ingresos?
3: El problema es que hay varios problemas que impulsan la pobreza. En primer lugar, que los ingresos aumentan menos que los precios. Los salarios aumentan menos que la inflación. En segundo lugar, que está destruyéndose empleo privado formal, que es reemplazado, sí, por empleo informal y por cuenta propia, pero donde la gente termina ganando entre 14 y 28% menos. También está aumentando el desempleo en un contexto de una actividad económica que está empezando a caer desde el segundo trimestre de este año, y sobre todo caen los sectores que más empleo generan, como el comercio, la industria, la construcción. A su vez también está aumentando la desigualdad y las ayudas sociales se actualizan por inflación, pero con 2 meses de rezago, con lo cual primero aumentan los precios y 2 meses después se compensan esos precios con las ayudas sociales.
1: Alejandro, el gobierno sostiene que sacó a millones de argentinos de la pobreza. ¿Cómo se compatibiliza esta afirmación con una pobreza que vuelve a crecer y ahora supera el 32%?
3: Así es, el discurso triunfante de Milei sobre la pobreza está empezando a ponerse en cuestión, en contradicción. Es cierto que el gobierno anterior peronista había dejado una pobreza del 40%. Cuando comenzó el gobierno de Milei, él adoptó diversas medidas para lo llamaba el sinceramiento de precios. Algunos consideraron que fue un sinceramiento brutal de precios. Llevó la pobreza del 40 al 53%, pero Milei se lo atribuía a la herencia recibida. Y a partir de ese 53%, en 2024, comenzó a bajar hasta 28%, o sea, una fuerte baja. Ahora empieza a volver a subir y, claro, si uno mira estos de la herencia recibida del 40%, ahora está en 32%, y hay economistas que cuestionan la metodología con la que se mide la pobreza, no por una manipulación, pero sí por el método, y consideran que la pobreza no bajó tanto como lo indica el Instituto Nacional de Estadística y Censos.
1: Alejandro, ¿y cómo describirías el humor de los argentinos en la situación económica actual que, según análisis locales, está condicionando ya las perspectivas de reelección del presidente Milei?
3: Así es, lo que son las encuestas están mostrando una caída de la popularidad de Milei y eso está reflejándose en el índice de riesgo país, el índice que muestra cuán fiables son los bonos, los títulos públicos de la deuda argentina, si va a poder ser repagada o no. Está subiendo el riesgo país porque los inversores empiezan a dudar de que la reelección de Milei en 2027 esté asegurada. Sin embargo, también si uno mira las encuestas cualitativas a jóvenes, que fueron los que han impulsado la llegada de Milei al poder en 2023, esos jóvenes están empezando a desilusionarse o a sufrir las consecuencias económicas de diversas medidas que adoptó el gobierno, pero no se están desilusionando del todo, todavía siguen apoyándolo. Por eso todavía hay dudas de si esa caída de la popularidad se va a trasladar necesariamente en una no reelección de Milei el año próximo.
1: Alejandro Rebocio, en medio del frenético tráfico porteño, gracias por estas informaciones. Hasta la próxima. La economía alemana crecerá este año más de lo que se preveía. Los principales institutos de investigación económica han presentado este jueves su informe económico y han duplicado sus previsiones. Para 2026 esperan ahora un crecimiento del 1,3%. Sin embargo, los problemas fundamentales de Alemania, como altos precios de la energía, altos costos laborales y envejecimiento poblacional, seguirían frenando la economía, según este informe. De momento, no obstante, el gasto público en infraestructura y en defensa está impulsando el crecimiento, al igual que el floreciente sector de la inteligencia artificial. de una previsión de crecimiento del 6% que se preveía en abril, se pasa ahora a un 1,3%. El pronóstico de Alemania se duplica. Entonces, si lo analizamos con nuestro compañero José David Navarro. José, ¿cómo podemos interpretar el cambio aparentemente tan positivo en las proyecciones y qué dice la letra chica de este informe de los institutos económicos? ¿Es este ritmo de crecimiento

0: crecimiento sostenible en el tiempo.
1: Hola Andrés, ¿qué tal? Pues esos datos que adelantabais seguramente dejarán a muchos con los ojos como platos, sorprendidos después de que llevemos meses hablando de la crisis y de los problemas económicos de Alemania. Pero los institutos económicos advierten que después de este viento a favor que tiene Alemania, y ahora se lo explicó, el crecimiento va a volver a moderarse. Así que Andrés, va a ser un efecto coyuntural o un efecto que va a durar poco en el tiempo. Para que se hagan una idea, el crecimiento está previsto del 1,3% este año, se moderaría al 1,1% en 2027 y Andrés caería al 0,4% en el año 2028. ¿Cuáles son los vientos a favor que tiene Alemania a pesar de un contexto internacional tan difícil? Bueno, aunque parezca sorprendente, el cierre del estrecho de Hormuz y los problemas de las rutas marítimas en Oriente Medio han beneficiado la industria, por ejemplo, química alemana, frente a la competencia que existe en Asia. Y hay que recordar, ¿no?, esa enorme inversión que está haciendo el gobierno alemán, no solo en infraestructura, Andrés, sino también, por ejemplo, en el sector defensa, que, según los expertos que han lanzado hoy este informe, explica buena parte de ese porcentaje de crecimiento que hemos visto este año.
0: Los nuevos pronósticos para Alemania, José, llegan muy pocos días después de unas elecciones regionales que han sido un punto de inflexión en la política de Alemania. El partido del canciller Friedrich Merz se desangra en apoyos. Esto está forzando al gobierno a repensar reformas económicas que tiene preparadas y que son impopulares. ¿Qué dicen los institutos alemanes sobre todo esto?
1: Bueno, ante esa situación, Andrés, y después de ver efectivamente los resultados y el impacto que está teniendo en el gobierno central, en los partidos que forman la coalición de gobierno, los institutos económicos son claros: Alemania necesita reformas, necesita continuar adelante con esas reformas y dar un marco, dicen ellos, de previsible de estabilidad a los inversores dentro del país y, por supuesto, a la inversión externa, ¿no? En el informe se habla de retos que tiene Alemania, como el envejecimiento poblacional, para perder población activa y de hacer atractivo el país para que llegue la mano de obra extranjera. Eso es lo que dicen los institutos económicos, pero otra cosa es lo que haga el gobierno central, que está en un enorme dilema, porque si no lleva a cabo esas reformas económicas, Andrés, los problemas que tiene Alemania solo van a hacer que crecer, pero si las llega a hacer, eso va a tener, como estamos viendo, un enorme coste político para el gobierno central, ¿no?
0: José David Navarro, en la Bolsa de Frankfurt, gracias por estas informaciones. Hasta la próxima. Esto fue La Economía por hoy, pero hay más en Deutsche Welle. No se vayan.
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0: El mundo se urbaniza a gran velocidad. Todo indica que en 2050 casi el 70% de la población mundial vivirá en ciudades. Al expandirnos, los humanos hemos intervenido el paisaje, cambiando ecosistemas y modificando las especies que viven en ellos. Por eso es imprescindible replantear la visión del urbanismo y devolver la naturaleza a los núcleos urbanos.
1: ¿Pero cómo? Hay algunas acciones para revertir esta tendencia que además beneficia al bienestar humano, recuperar ríos, humedales y arroyos, proteger la vida salvaje que rodea a las ciudades, crear espacios verdes comunitarios, promocionar la agricultura urbana, también aprovechar ese poder transformador para crear ciudades más sostenibles y resilientes. Bienvenidos a Eco Latinoamérica, hoy con estos temas. La limpieza del Riachuelo en Argentina, uno de los ríos más contaminados del mundo, vuelve a ser navegable. Tecnología conectada a la naturaleza. En Costa Rica, una aplicación para proteger al mono Congo en Guanacaste. Cultivar Esperanza, la mayor huerta orgánica urbana de Latinoamérica, prospera en Río de Janeiro.
0: Uno de los proyectos ambientales más importantes y desafiantes de Argentina es el saneamiento del Riachuelo. Este río, que pertenece a la cuenca del río Matanza-Riachuelo, atraviesa zonas densamente pobladas del Gran Buenos Aires y es tristemente conocido por ser uno de los más contaminados del mundo. Durante décadas fueron a parar a sus aguas toneladas de desechos muy dañinos para los ecosistemas y la salud de las personas.
1: Tras años de disputas políticas, protestas y cambios de gobierno, comenzaron las labores de limpieza y en algunos tramos el río vuelve a ser navegable. Sin duda, es un avance significativo para restaurar el equilibrio ecológico de la cuenca, pero el proceso es lento y complejo y aún queda un largo camino por recorrer.
2: En esta embarcación, turistas de todo el mundo disfrutan el tour sin saber que están paseando por un río que hasta hace poco tiempo era prácticamente innavegable. Hace 11 años, la cuenca del río Matanza y su continuidad, el Riachuelo, al sur de Buenos Aires, fue catalogada por las organizaciones ambientalistas Pure Earth y Green Cross como uno de los 10 lugares más contaminados del mundo. Vertidos químicos de miles de fábricas asentadas en sus riberas, derrame de aguas domiciliarias y todo tipo de desechos sin tratamiento fueron la causa. En un intento por revertirlo, la justicia de Argentina ordenó en 2008 a los gobiernos nacional, capitalino y de la vecina provincia de Buenos Aires que invirtieran para limpiar el río y mudaran a los vecinos que vivían en sus orillas. En 2011 prohibió navegar en embarcaciones a motor. 13 años después, y tras inversiones de más de 8 mil millones de dólares, el Riachuelo volvió a ser navegable.
3: Un trabajo conjunto con los gobiernos, distintos gobiernos nacionales, con la Ciudad de Buenos Aires y la provincia, hizo que se empezara a trabajar, a ordenar todo el tema de fluentes que se vertían en el río, a tener una presencia muy activa en la limpieza diaria del río. A partir de ahí, el año pasado ya se empezó a ver que, de hecho se puede empezar a ver que hay vida vegetal y animal en el río y logramos esto, que es el primer paso, que es que se puede hacer una navegación turística.
2: El barco turístico va y viene 5 veces al día entre el típico barrio de La Boca, sobre el Riachuelo, y el centro de Buenos Aires, sobre el Río de la Plata. En el primer mes de operaciones transportó a 2.500 pasajeros, la mitad argentinos y la otra extranjeros, sobre todo de Brasil, Chile, Estados Unidos y Europa. Una empresa privada ofrece el servicio.
4: Se nos ocurrió que esta idea estaba ideal para promover el turismo, conocer más de La Boca, que es un lugar tan lleno de historia, de arte, de cultura.
2: La justicia habilitó la navegación, pero exige a la autoridad de la cuenca Matanza-Riachuelo que controle cada mes la incidencia del barco turístico en las aguas.
4: Ponemos un poco de un grano de arena para que la labor continúe con todo el tema de la mejora del río, tomando las medidas necesarias para no ser agentes contaminantes del medio ambiente.
2: Los turistas argentinos conocen la historia de contaminación del Riachuelo, pero los extranjeros ignoran que hasta hace una década se posicionaba como uno de los más contaminados.

0: Del mundo.
1: No, I had no idea.
2: No, no tenía la menor idea. Esa noticia no llegó a Australia. El numeroso contingente de turistas brasileños también se sorprende de que el riachuelo sea un río contaminado.
3: Yo como turista no.
2: Como turista no tengo esa sensación porque no siento el olor, aquel olor característico a putrefacción. Vivo en Recife y allá también hay paseos por ríos que están bastante contaminados, pero es muy interesante ver el incentivo de mejoría para que las personas puedan utilizar el río nuevamente. En el famoso caminito del barrio de La Boca, encontramos a quien presidiera la autoridad de la cuenca Matanza-Riachuelo entre 2020 y 2023, Martín Sabatella. Él logró el fallo que autorizó el regreso de la navegación y enumera los trabajos que lo hicieron posible.
4: Pues atacando los factores contaminantes, que básicamente son tres, los efluentes cloacales, el principal factor contaminante, y eso implica obras importantes de infraestructura. Otro factor contaminante importante son los efluentes industriales. Entonces ahí se trabaja sobre todo con el control de las industrias y después los residuos sólidos urbanos, que básicamente es la limpieza del espejo de agua con todos los barquitos y las maquinarias que funcionan sobre el río.
2: También se retiraron 95 barcos hundidos. Se mudó el mercado central de ganadería vacuna de Buenos Aires y se limpiaron las costas para instalar parques donde pudieran disfrutar los vecinos. Además, se fomentó el turismo en zonas donde antes no llegaba, como la Isla Maciel, enfrente de La Boca. Allí se pueden visitar la Casa Museo Carpintero de Rivera, donde el vecino Horacio Eusebi conserva los botes de madera que construía su padre para navegar en el riachuelo y las herramientas que utilizaba.
5: Puedes mirar el río, puedes sacar fotos al riachuelo con la frente arriba, digamos, no con tanta vergüenza como nos daba cuando yo era chico. Yo podría decir que es otro río, por la cantidad de cambios que se ven, falta mucho. Empezaron a aparecer cardúmenes, tortugas, hay una especie de quiz.
2: Pero hay dudas sobre la continuidad del trabajo a futuro. Este año, a partir del ajuste fiscal que impuso el gobierno de Javier Milei, el gasto de la autoridad de la cuenca Matanza-Riachuelo se redujo un 96%. Esta vecina ya venía sufriendo la polución desde antes del cambio de gobierno. A los pocos minutos de estar en su casa, se siente el picor en la garganta y el dolor de cabeza. Vive al lado de dos de las 455 fábricas que siguen figurando en la lista oficial de contaminantes del riachuelo. Una es la de tratamiento de residuos Trieco y la otra Shell. Carrefour, BP y FedEx también aparecen en el listado.
6: Está bien que sea navegable, ¿no? Porque hay mucha gente que también disfruta de eso. Pero acá hay una parte que se sigue dejando de lado. Lo que te producen a la salud es cáncer. Te produce a la piel como te salen todas manchitas. A las vías respiratorias, porque te hace mal, te descomponen.
2: Las tareas de saneamiento del riachuelo son un gran avance, pero los esfuerzos deben continuar para salir de la lista de los sitios más contaminados del mundo.
7: En Costa Rica, la expansión de proyectos turísticos, agrícolas y de vivienda han ampliado la red eléctrica, pero también la deforestación. La vida silvestre convive día a día con un peligro mortal, los cables de alta tensión. Uno de los animales que más fallece electrocutado es el mono aullador o congo, catalogado vulnerable en la lista de especies amenazadas. Los primates usan los cables eléctricos de la ciudad para moverse por su hábitat fragmentado. Ahora, una nueva aplicación impulsada por inteligencia artificial facilita el trabajo de rescate y ofrece datos para prevenir incidentes.
2: Estos monos sobreviven en la nueva selva de Costa Rica. Está compuesta por cables eléctricos en vez de árboles, palmeras o lianas. La localidad de Tamarindo, en Guanacaste, antes un pueblo rodeado de bosque seco, ahora una turística ciudad con mucho tráfico y una gran jungla de mortales cables eléctricos. La urbe sigue creciendo, sin respetar la naturaleza. Cada día se reportan accidentes con pájaros, ardillas o monos. Algunos son atropellados o atacados por perros. La mayoría, un 75%, electrocutados. No todos los cables son letales, pero el 80% de los monos que se electrocutan mueren. Más de un mono fallece por día, según el Ministerio de Ambiente y Energía de Costa Rica. Esta cría quedó huérfana. Su madre murió electrocutada. Simona Daniele, una de las fundadoras de la organización ecologista Salve Monos, la trajo al veterinario.
0: Cuando los atendemos es como atender a un bebé. Entonces es aún peor el sentimiento cuando ves un primate, que es casi ver un bebé, y sufriendo, los ojos, la cara. Las monas, cuando se le mueren los bebés, las puedes ver que lloran, como lo buscan como locas en el piso, como los agarran, como no aceptan que está muerto, como el bebé no se despega de la mamá, aunque esté muerta. O sea, es difícil. Y ves la parte de los machos adultos y, no sé, pues será como un machismo muy troglodita, pero es una jerarquía muy, muy bonita de aprender cómo funciona. O sea, un macho adulto es sumamente respetado, sumamente preocupado por su manada, tanto que ellos no aguantan en cautiverio ni un día.
1: No.
0: Entran en una ansiedad terrible y se despedazan ellos mismos, se automutilan.
1: Se automutilan.
0: Porque él tiene que estar a cargo de su manada.
2: El pelo de esta cría está algo quemado, pero el veterinario considera que sobrevivirá y podrá ser reintegrada a la naturaleza.
0: En los machos adultos casi siempre terminamos eutanasiándolos, y en las hembras adultas a veces sí logramos curando las heridas. Los bebés casi nunca vienen quemados porque estaban en la espalda de la mamá, pero en la caída casi siempre, o sea, la mamá cae y ellos se golpean mucho la cabeza. Entonces terminamos teniendo muchos problemas neurológicos, que si son severos se les puede dar el nistagmo, que es que el ojo se mueve. O la semana pasada tuvimos uno que tenía movimientos involuntarios constantes, convulsiones. Terminamos poniéndolos a dormir.
2: Algo que se podría evitar. Para reducir la muerte de estos monos, la organización Salve Monos desarrolló, con el apoyo de 20 estudiantes de la Universidad Canadiense McGill, la aplicación y plataforma web Mono SOS, con la que se pueden reportar accidentes en tiempo real. Esto facilita el trabajo de rescate, dice Simona, y además ayuda a crear documentos para conseguir más apoyo.
1: Significa que recogemos la información directamente con GPS, qué animal es, qué final, todos los datos que necesitamos en un mapa y en un papel. Imprimimos y te dice todos los accidentes de un mes, del año pasado, te confronta un año con el otro, hace todo. Todo lo que estábamos haciendo a mano lo hace la aplicación.
2: Impulsada con inteligencia artificial, esta aplicación genera mapas que identifican, según las coordenadas de los reportes, los sitios de mayor frecuencia y tipos de accidentes. Esto permite poner en marcha estrategias para prevenirlos en el futuro.
8: Muestra que hay ciertos sectores donde se electrocutan más monos que otros. ¿Qué quiere decir? Que una tropa se pasaba por ahí, alguien construyó, puso cables, y esa tropa que estaba acostumbrada empiezan a electrocutarse uno a uno. A eso se llama el punto caliente.
2: Los monos aulladores o congos están catalogados como vulnerables en la lista roja de especies amenazadas de la Unión Internacional para la Conservación de la Naturaleza. Para proteger esta especie se debería mejorar el cableado. Ideal sería instalar cables subterráneos o aislados, pero son más costosos. También es importante parar la tala de más árboles, podar los que están cerca de cables primarios y reforestar. Los pasos de fauna aéreo son otra medida que salva ejemplares de esta especie considerada sombrilla. Se denomina así porque ayuda a salvaguardar otros animales y es clave para mantener la biodiversidad de los bosques. Elber Hernández construye estos puentes a mano desde hace 15 años. Los diseña adaptándolos al lugar donde serán tensados. Un trabajo vital para Elber, quien teme que los monos congo desaparezcan por completo.
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0: consecuencias del boom inmobiliario y auge turístico que vive Costa Rica. Un descontrolado crecimiento urbano que reduce el hábitat de la vida silvestre, amenazándola. Y es que se siguen limpiando terrenos, exterminando el bosque seco presente, para construir casas que podrían estar en cualquier lado del mundo. Por eso, Salvemonos quiere ofrecer un servicio de consultoría que ayude a proyectos inmobiliarios a integrar y aprovechar la naturaleza presente en vez de destruirla.
1: Los desarrolladores tienen que tomar en cuenta de que los árboles regalan un lugar amigable a la gente, a los seres humanos, a los animales y a todos los que vivimos en ese ecosistema. Entonces, no solo hay que dejar un árbol que se vea bonito, hay que dejar sombra y hay que dejar conectividad, que quiere decir que los animales, iguanas, ardillas, monos, se puedan desplazar por esa línea de árboles de un lugar a otro.
0: Mientras, la organización continuará instalando pasos aéreos y apostando por la tecnología, un aliado clave para revertir las cifras de muertes y accidentes de vida silvestre en Costa Rica. Y para impedir que más monos congos como este queden huérfanos o terminen en refugios de los cuales la mayoría de los animales no logran salir.
2: Xochimilco, al sur de la Ciudad de México, es un área natural protegida que brinda muchos servicios ecosistémicos a la capital. Amortigua el calor, captura grandes cantidades de carbono de la atmósfera, regula inundaciones y alberga una gran diversidad de polinizadores, como las abejas. No es de extrañar que nuestra ecoheroína se haya propuesto multiplicarlas, y es que un tercio de la producción mundial de alimentos depende de ellas.
3: Hola, soy Sandra Corales, soy apicultora y directora de abejas de barrio. Trabajo con las abejas aquí en Xochimilco, Ciudad de México.
4: En la zona de humedales de Xochimilco, al sur de la Ciudad de México, alejada de la urbanización, Sandra rescata desde hace 8 años a estos pequeños insectos fundamentales para la supervivencia de los ecosistemas.
3: Aquí van a nacer abejas. Todo esto son abejas nuevas. Y se ven un poco las larvas. Todo esto es panal. Aquí tienen que reservar su alimento. O sea, así se inicia y así ya se siguen desarrollando. Y así es como se juntan las abejas, se cuelgan para construir el panal.
4: Para contribuir a su preservación, Sandra les brinda un hogar. Puso en marcha en estas tierras el proyecto Abejas de Barrio, un apiario con 28 colmenas. En cada una viven entre 50.000 y 80.000 abejas productoras de miel Apis melíferas.
3: Para que esté listo ese néctar, tiene que tener una capita de cera, como en estos hexágonos.
4: Se estima que en México las poblaciones de abejas han disminuido un 32% en la última década. Esto debido a la pérdida de hábitat, las prácticas agrícolas intensivas, el cambio climático y el uso excesivo de productos agroquímicos como los pesticidas.
3: Una de las problemáticas para los apicultores en la Ciudad de México es que no tenemos áreas donde tener abejas, porque todo se empieza a urbanizar. Entonces, mantener esta área de la zona chinampera como un espacio de producción y de conservación, para nosotros es la posibilidad de seguir haciendo nuestro trabajo.
4: La vida de una abeja y de otros polinizadores contribuyen directamente a la seguridad alimentaria.
3: Pues tenemos variedades de frutas, alfalfa, que comen el ganado, ¿no? No tendríamos muchas variedades de flores. No tendríamos mucha cantidad de alimentos basado en vitaminas y minerales que tenemos hoy gracias a las abejas.
4: Además de ofrecerles un hogar, Sandra promueve su cuidado y protección entre los vecinos de Xochimilco a través de pláticas informativas mismas que han dado frutos.
3: Hemos aquí logrado acercar a los niños de la chinampa al trabajo de las abejas y esa es una gran motivación.
4: Sandra busca tejer redes entre la sociedad civil, la academia y organizaciones no gubernamentales para encaminar propuestas de políticas públicas que apuesten a la preservación de estos polinizadores, que aunque son pequeños en tamaño, son inmensos en su importancia para la vida diaria.
5: La huerta urbana más grande de América Latina se encuentra en la favela Manguiños, en Río de Janeiro.

0: Mineiro. Con una superficie equivalente a 4 canchas de fútbol, formó parte de una iniciativa civil puesta en marcha junto con las autoridades. Cada mes la huerta sigue produciendo toneladas de verduras frescas y orgánicas de las que cientos de familias se benefician. Una solución modelo que fortalece la inclusión social, la seguridad alimentaria y la autoestima de las comunidades.
1: Vive en uno de los barrios más pobres y peligrosos de Río de Janeiro. Pero Ezequiel Díaz tiene suerte. Su camino al trabajo es corto y su labor muy especial. Dirige una gran plantación en el corazón de la favela Manguinhos.
2: Buenos días, chicos.
1: Hace unos 10 años, el Ayuntamiento de Río habilitó esta zona en el marco de un proyecto de jardinería urbana. Ezequiel nunca pensó que iba a convertirse en hortelano.
2: En 2013 estaba desempleado. No tenía nada que hacer ni con qué vivir. La huerta llegó en el momento oportuno y cambió mi vida. Me cambió a mí. Hoy soy agricultor. Nunca pensé que llegaría a serlo. Hoy sé que soy un campesino urbano.
1: La plantación en Manguinhos asemeja un oasis en un océano de polución, desempleo y violencia. En su día hubo aquí montañas de basura en las que vivían adictos al crack. Hoy es el mayor cultivo de verdura comunitario de América del Sur. Ezequiel y su equipo plantan y cosechan sin abonos artificiales. Pero la vida en una favela dominada por el tráfico de drogas sigue siendo dura, también para ellos.
2: Lo que complica el trabajo son los enfrentamientos entre la policía y los narcotraficantes. Entonces no puedo trabajar aquí. Si planto hoy, tengo que regar mañana. Y si hay tiroteos, no puedo venir.
1: Ofreciendo trabajo en la plantación, Ezequiel desea dar una perspectiva a sus vecinos, también a quienes quieren salir del tráfico de drogas.
2: Antes yo era distinto. Iba por el lado oscuro de la vida. Ahora puedo mirar a la cara y salir con mi familia sin tener miedo a que me miren mal.
3: Y ser olhado de mal jeito, ¿entendió?
1: Aquí también trabajan jubilados con escasos ingresos o madres con muchos hijos que alimentar. El ayuntamiento paga un sueldo base a los 25 jardineros fijos. Eso confiere estabilidad y cohesión social. Del huerto a la venta. En los suburbios de Río de Janeiro, la verdura fresca de cultivo biológico es algo muy especial. La mitad de la cosecha la venden en el vecindario a precios asequibles. Esa es la condición del ayuntamiento.
2: Nuestro puesto es barato, más que cualquier supermercado.
1: La demanda es grande. Los precios de los alimentos se han disparado en Brasil. Ezequiel puede quedarse con el importe de las ventas y repartirlo. El resto de la cosecha la destinan a gente necesitada de la favela. Es una de las metas del proyecto.
2: Espinacas para usted, señora.
1: El trabajo en la plantación le ha dado a Ezequiel un cierto bienestar económico. Su familia come sano a diario. Y con sus ingresos ha podido construirse una casa en la favela. Incluso tiene un auto de segunda mano. Y todo gracias a su nueva vocación, a la que se dedica incluso acabada la jornada.
2: La agricultura lo es todo para mí. Trabajar en esto le ha dado un sentido a mi vida. Llevo una vida ejemplar, con paz y alegría en el corazón.
3: Mucha paz y felicidad en el corazón.
1: Y sus metas son aún más ambiciosas. Espera que la plantación abra nuevas perspectivas en Río de Janeiro y más allá.
0: Espero que el programa haya sido de su interés. Hasta pronto.
4: Así cerramos la emisión de hoy. Gracias por estar ahí. Les esperamos en la próxima semana. Cuídense.

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1: Canadá y la Unión Europea preparan un acercamiento sin precedentes para reducir su dependencia de Estados Unidos y China. ¿Pero tiene Europa la cohesión necesaria? ¿Será una verdadera alianza frente a las superpotencias? Ese es nuestro tema en A Fondo. Soy Silvia Cabrera y los espero.
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En árabe, Susa significa gusano de seda. Susa es aquel que se encierra en un capullo y es tan precioso que se lo mata para poseerlo. Susa es una ciudad a orillas del mar, ubicada tan estratégicamente que todos aquellos que lucharon por dominar esta región pelearon violentamente por ella. En su historia de casi 3.000 años, pasó por las manos de fenicios, romanos, bizantinos, árabes, turcos y europeos. Susa es una meretriz, ¿o acaso una esclava? En todo caso, ha sido sierva de muchos señores. Los habitantes de Susa eran originalmente bereberes, que se mezclaron con los árabes en el siglo VII, cuando estos últimos conquistaron el norte del África y lo convirtieron al islamismo. Los sabios viajeros de la Edad Media quedaban impresionados por las riquezas de esta ciudad, por la cantidad de negocios, por sus inmensos mercados y sus artesanías. Además de aceite y granos, Susa exportaba preciosas telas, seda y turbantes, no solo hacia las tierras de Oriente, sino también hacia Europa. Su apogeo económico y cultural tuvo lugar bajo la dinastía de los Aglábidas, que fueron quienes dieron al casco antiguo su aspecto actual. Los Aglábidas construían en honor al Islam, aunque sus arquitectos eran cristianos, por lo general esclavos liberados, hombres que por su formación contaban con la benevolencia de los conquistadores árabes. Un hombre llamado Mudam construyó en el año 850 la gran mezquita de Susa. La belleza y la perfección del lugar están en su enorme sencillez, en la arquitectura de piedra de sillería que ha hecho famosa a la ciudad, pero sobre todo en su renuncia a la decoración. Las armoniosas proporciones de la sala de oraciones, con sus 6x13 arcos bajo la enorme cúpula, producen un impresionante juego de luces y perspectiva.

los aglábidas construían para la guerra. Sus mezquitas eran también arsenales. La gran mezquita de Susa, similar a una fortaleza, había de defender el puerto. La mezquita era la entrada militar de la ciudad. Aquel que la conquistaba se convertía en señor de la ciudad, en cuyo punto más alto se eleva la ciudadela, la Kashba. Desde aquí, los centinelas tenían una amplia visión que les permitía ver a tiempo a toda flota cristiana o barco pirata que se acercara.

Uno de los edificios más imponentes del casco antiguo es un antiguo palacio con cúpula, que fue durante mucho tiempo alojamiento y depósito de mercancía de mercaderes de paso. Su función original, sin embargo, no se conoce. Quizás se encontraba en él un hammam, un baño moro, cuyos sirvientes vapores subieron otrora hasta los recovecos de las bóvedas. También podría haber alojado a un marabut, un santo protector, y haber sido un santuario. Aquí podrían haberse encontrado los fieles del santo, para, en el trance de sus cánticos sufistas, sublimar la abnegación impuesta por la fe.

Cuanto más arriba se sube por la colina sobre la que fue construida Susa y más profundamente se adentra el visitante en el laberinto de sus callejuelas, más comprensible se hace el plano en base al cual fue construida la ciudad, aunque en un principio no habrá sido tan intrincado. Sus murallas hicieron que pudiera extenderse solo hacia adentro y que, por falta de espacio, tuviese que proliferar sobre sí misma.

Muchas veces, tras los descascarados muros, se oculta un generoso patio, como aquí, en la casa del santo Sidi Burarowi, uno de los protectores de la ciudad. La preciosa fachada data de la época turca. El patio era, en los palacios del centro de la ciudad, el reino femenino, el lugar en que las mujeres estaban protegidas de las miradas de los extraños, en donde podían disfrutar de sus joyas y de su belleza.

0: Oh Virgen, tus párpados ennegrecidos por el cájalo de los beduinos. En mis ojos se acumulan las lágrimas. Escúchame, oh Virgen, con tus ojos negros de cájalo.
1: En los patios de las casas árabes tiene lugar, aún hoy, la Hadra, una fiesta tradicional durante la cual resuenan los característicos gritos de las mujeres y en el que la joven novia se despide de su vida anterior.
0: Oh gloria de los árabes, belleza, tu donaire es imponente, tu semblante como la luna de abril que brilla sobre el bien y sobre el mal. Tu cuerpo, que como un gajo de hierba en tu cadera se balancea, es seducción.

0: Las canciones de las Hadras son originarias de la época en que los árabes fundaban ciudades en el norte del África. En ellas se funden los cantos populares de los bereberes autóctonos con la poesía que se componía en los palacios de los príncipes árabes.
1: Oh, dejadnos ver las joyas de las vírgenes, traed incienso y llevad a la novia a su nuevo hogar. Traed lámparas y luces. Su esposo será la constelación en la que la estrella de su belleza brillará. Miradla, su cabello es hermoso. Asemeja a los reyes árabes con su bella corona, con las relucientes joyas de oro en su pecho. Saborear su saliva me haría feliz.
0: El mausoleo de Sidi Mosber es un estrecho pasillo incrustado en las murallas de la ciudad de Sousa. Sidi Mosber es el santo protector de las mujeres. Fertilidad, felicidad en la familia, fidelidad del esposo, protección contra el mal ojo. Para cada deseo, una vela. Magia blanca de la religión.

0: Cuando cae la noche, la ciudad despliega completamente su belleza. Los faroles iluminan entonces las callejuelas y el rayo del faro roza con su luz la ciudad. En los salones de té, los cuentacuentos citan al poeta que escribió:
1: tras repetidos ataques, la ciudad de Sosa cayó y tuvo que sufrir la injusticia. Sin embargo, Dios estuvo con ella. Cuando la situación se agravó, el Todopoderoso ayudó a todo ser vivo que se encontraba en la ciudad. El nombre de Sosa será conocido en toda la tierra, algo con lo que sus habitantes nunca habían contado.

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1: Canadá y la Unión Europea preparan un acercamiento sin precedentes para reducir su dependencia de Estados Unidos y China, pero ¿tiene Europa la cohesión necesaria? ¿Será una verdadera alianza frente a las superpotencias? Ese es nuestro tema en A Fondo. Soy Silvia Cabrera y los espero.
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1: La Unión Europea y Canadá preparan un acercamiento sin precedentes. 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Ottawa y Bruselas quieren reducir dependencias y ganar autonomía. Por eso, en A Fondo nos preguntamos, ¿Canadá y la Unión Europea, una alianza frente a las superpotencias?

0: Hola, ¿qué tal? Bienvenidos a esta nueva edición de A Fondo. Desde Berlín los saluda Silvia Cabrera. Les presento de inmediato a nuestros invitados. Comenzamos con Jennifer Wilton, periodista, ex redactora jefe del diario alemán Die Welt. Actualmente es socia de FGS Global, donde trabaja como asesora estratégica y de comunicación política. Diana Luna, máster en Relaciones Internacionales por la Universidad Técnica de Dresde y asesora para América del Norte y América Latina de la Fundación Friedrich Naumann para la Libertad. Y Ezequiel Daray, periodista, licenciado en Economía por la Universidad Católica Argentina y analista financiero de DW en la Bolsa de Frankfurt. Bueno, bienvenidos todos, bienvenidos también a nuestro público que nos ve desde sus casas o desde alguna parte del mundo. Tenemos una encuesta en YouTube. ¿Podría Canadá y la Unión Europea convertirse en un verdadero contrapeso global? Los invitamos ya a seguirnos por allí. Dentro de un rato les voy a dar algunos de los porcentajes que ya tenemos a esta hora de esa encuesta. Jennifer, me gustaría comenzar contigo. Canadá y la Unión Europea buscan unir fuerzas frente a las estrategias de presión de Washington y Pekín. ¿Estamos ante el nacimiento de un nuevo polo de poder o simplemente una reacción defensiva contra las políticas de Donald Trump? ¿Cómo lo ves?
1: Pues seguramente es una manera de defenderse y de diversificar. Claro, es un seguro de no depender solo de los Estados Unidos. Al mismo tiempo, está mucho por ver qué va a resultar de esta iniciativa, porque por el momento es una cosa más simbólica que real, diría yo.
0: Claro, todavía no está firmada, se espera esa firma en octubre en Canadá. Diana, ambos países, o bueno, mejor dicho, Canadá y la Unión Europea, los bloques dicen que quieren ir más allá de su actual relación económica. ¿Qué tipo de alianzas puede ocurrir de estas dos, de esta unión?
2: En primer lugar, se está buscando en tener una estrategia en defensa. Uh-huh. Ya se han apostado por financiar grandes proyectos de defensa, como esta flota de submarinos de la Alemania, Noruega y Canadá, pero también están apostando a que sus economías se entrelacen mejor. El sistema financiero, el sistema de intercambio, se habla de un Erasmus Plus y también sobre todo los recursos. O sea, Canadá tiene mucha energía que exportar y hemos visto que en situaciones geopolíticas, por ejemplo la guerra con Rusia, Europa necesita otras alternativas y sobre todo los minerales críticos. Hay sobre todo el litio, litio y hidrógeno son de los más importantes, pero hay mucha música de fondo y creo que en algunos de estos áreas no veremos resultados tan rápidos.
0: Ezequiel, ¿qué opinas? Hablas de defensa, también de economía. Canadá está inmerso, tenemos que decirlo, en una guerra comercial con Estados Unidos, su principal socio, pero ¿puede Europa quizás convertirse en una alternativa económica diferente?
3: En los papeles suena todo bien y es saludable que se diversifique. Europa necesita reducir su dependencia, como decía Diana, de minerales críticos de China para terminar con esta extorsión de China que ante cualquier eventualidad le cierra el grifo a los minerales críticos y se cierra prácticamente. Hay que parar toda la industria, sobre todo la industria tecnológica. Ahora, yo soy bastante escéptico con los resultados. Primero porque me parece la unión de un país y de una región con serios problemas económicos enfrentados con los Estados Unidos. Y ya tienen un acuerdo comercial firmado en 2016 y no se aplica porque hacer un acuerdo comercial con la Unión Europea, primero que gran parte de la Unión Europea no lo ratificó, como ocurre con el Mercosur. La Unión Europea lo tacha de proteccionista a los Estados Unidos, pero a través de las barreras pararancelarias, que no aranceles, sino todas las regulaciones que tiene Europa, hace que sea muy difícil hacer negocios con Europa. De hecho, uno de los sectores que está funcionando es el de la carne, pero prácticamente por todas las sustancias prohibidas que tiene la Unión Europea, es imposible que Canadá le exporte carne a Europa. Con lo cual, sí puede haber oportunidades en el tema de minerales críticos, de defensa, pero después me resulta muy difícil pensar cómo los 27 países con intereses muy diferentes se van a poner de acuerdo y teniendo en cuenta que hay un lobby agropecuario fuertísimo en Europa, claro, pero también muy fuerte en Canadá. La leche en Canadá vale 3 veces lo que vale en el resto del mundo y no se puede hacer negocio en Canadá en sectores como el lácteo. Con lo cual, parece una declaración de buenas intenciones.
2: Pero yo creo que por eso es importante ver de dónde viene la iniciativa. No es la Unión Europea abrazando a Canadá, es más bien Canadá en una situación adversa con su principal vecino, una guerra comercial que dice necesitamos una nueva política exterior.
0: Bueno, pero hemos visto está a en China. Ursula von der Leyen muy contenta con esto, ¿no? Y, sí. y casi que anunciándolo con bombos y platillos. También entonces la Unión Europea necesita a Canadá.
2: Realmente fue un bálsamo para el alma de la Unión Europea que después del referéndum de Islandia, que los islandeses dijeron muchas gracias, pero no queremos ser parte de la Unión Europea. Es como, claro, un gran abrazo y se los dan mutuamente. Pero es más bien, yo creo que hay que tomar más en cuenta la política exterior canadiense, que está buscando aliados. Una relación más cercana con China, una relación con la Unión Europea, también viendo una relación tal vez más cercana con México y con el Indo-Pacífico. Y yo veo más a la Unión Europea como del otro lado diciendo, bueno, no está nada mal.
0: ¿Cómo lo ves, Jennifer?
1: Yo creo que si nos acordamos del discurso también del primer ministro canadiense en Davos este año, también era lo que dijiste, un bálsamo para la alma europea, porque es que es sobre valores comunes, creo que la gente lo siente como una parte del gran hermano del otro lado del Atlántico, todavía nos quiere y compartimos valores. Se trata un poco de eso, pero como dije antes, esas son también cosas simbólicas. No es que no cuenten.
0: Por cierto,
1: cuando vimos, por ejemplo, la guerra en Ucrania, ahí, por supuesto, hay una conexión entre valores comunes y cómo nos defendemos juntos.
0: Claro, por cierto, cuando ya que hablas de Davos, en ese Foro Económico Mundial, Mark Carney abogó por el multilateralismo y las alianzas entre las potencias medianas. ¿Tú crees que Europa, la Unión Europea, cabe dentro de ese concepto de potencias medianas?
1: Pues a mí me sorprendió un poco, porque dijo esto, aplauso también de Europa, pero en teoría, hablando de potencias medias, Europa es una potencia real, o debería serlo. O sea, ya son potencias medias que se han juntado, pero por lo que vemos ahora, de una manera no tan efectiva como se supone. Por eso es un poco raro que él lo dice y aparentemente Europa contesta, porque Europa no es una potencia media.
0: ¿Tú cómo lo ves, Ezequiel, que querías decir algo?
3: Europa es tal vez el mercado más apetecible, pues son 450 claro. millones de personas con un poder adquisitivo muy superior al de China. O sea, si uno le puede vender a Europa, hace mucho más negocio que vendiéndole, por ejemplo, a China. Pero en muchas cosas Europa ha perdido poder y entiendo lo de potencia media. A ver, pensemos hacia dónde va el mundo. Europa no tiene energía propia. Depende prácticamente de importar energía. Europa no tiene inteligencia artificial porque Google o Meta han pagado más en multas de la Unión Europea que en impuestos y así no va a venir ninguna empresa de inteligencia artificial a invertir en Europa. Europa no tiene minerales críticos, entonces Europa no tiene defensa. Está empezando recién ahora a darse cuenta que la OTAN por sí sola de Estados Unidos no lo va a defender. Entonces, en muchos aspectos, Europa es un gran mercado muy apetecible, pero tampoco tiene el poder ni el peso hoy en el mundo.
0: ¿Y qué pasó con Alemania, la locomotora económica de Europa?
3: Y Alemania hace muchos años que está en recesión, se está reinventando, pero Alemania está sumergida también en este problema. Alemania tiene los mismos, digamos, tiene diferente que España o que Francia, tiene mucho más alternativas para la nueva industria que se viene, para la tecnología, para la inteligencia artificial, para los centros de datos, pero tiene un montón de problemas, tiene un déficit muy importante, tiene una industria que está con un lastre de la burocracia y de los impuestos y de los costos laborales.
0: Y ya vamos a hablar de la política, que también es complicada.
3: Totalmente.
1: Ahora hemos corregido una cosa, yo creo que tienes razón, o sea, yo diría más bien Europa y también Alemania no se comporta como si fuese una potencia grande. Pero hay todavía bastante potencia ahí.
2: Sí.
1: O sea, Alemania, aunque esté de recesión, todavía es una potencia de economía grande, grande, y tiene mucho potencial. Es cierto lo que dijiste, hablando de inteligencia artificial, por ejemplo, que los centros más importantes son en Estados Unidos, son en la China.
0: La tecnología,
1: sí,
0: ¿no?
1: Pero si hablamos de ingeniería, por ejemplo, y de cosas que están en desarrollo ahora, sí que la perspectiva cambia un poco. Tampoco hay que pintarlo tan negro.
3: No, por eso. Sigue siendo, y yo creo que Alemania tiene esa potencialidad, pero si hablamos de Europa en general, o sea, Europa para la economía que se viene no es puntera en ninguna de estos, de estos ítems. Por eso,
1: pero
3: sigue siendo
1: está
3: una potencia.
1: Haciendo un esfuerzo. Vamos a ver.
0: Bueno, hay un corazón alemán aquí en esta mesa. Yo quiero hablar de China porque se está reuniendo Xi Jinping con Donald Trump. ¿Qué puede salir de acá? Quizás un contrapeso a esta idea de Canadá y la Unión Europea. ¿Los ves como asustados o cada vez más fuerte en su posición?
2: Creo que esta reunión va a determinar la relación no solo entre Estados Unidos y China, sino en general la relación, el mundo comercial. O sea, va a modificar el tablero internacional, porque parte de lo que se va a tratar en esta reunión es si se va a prolongar esta tregua arancelaria que tenemos entre estos dos grandes bloques, Estados Unidos y Canadá. Y si se prolonga, que todo indica que ser que sí, probablemente 2 meses.
3: Hasta febrero, dijo Vicente.
2: 2 meses, China quería 1 año. Puede ser bueno esto para la economía. Y también vamos a ver hasta qué punto Trump va a darle cierto tipo de espacio a China. Claro que China y Estados Unidos son rivales, pero también han visto que en ciertas áreas muy estratégicas les conviene cooperar hasta cierto punto. Una cuestión transaccional, no se le podría llamar cooperación. Y creo que esto le va a indicar también a Canadá qué tanto se puede ellos abrir a China.
0: Claro.
2: Porque hay que recordar que parte de esta estrategia de Mark Carney es que está comerciando mucho más con China. Solo en la mitad de este año aumentó el comercio en 30%. Canadá se está tratando de hacerse el socio más atractivo vis-a-vis Estados Unidos. Entonces, claro. En Europa están muy a la expectativa, porque si ven que hay esta tregua diplomática, van a querer que esta alianza entre Canadá y la Unión Europea sea más atractiva y van a apostarle más y probablemente hasta sepamos qué quieren con esta alianza estratégica.
0: Claro. Bueno, vamos a pasar al siguiente informe, aunque yo sé que Ezequiel, tú nombraste algunas cifras y ya a Ezequiel se le abren los ojos de las cifras. Vamos al informe, la voluntad política está sobre la mesa, eso sí es cierto, pero una cosa también es anunciar una alianza y otra convertirla en acuerdos capaces de superar los distintos intereses y las divisiones, como dijo Ezequiel, entre los 27 países de la Unión Europea. ¿Tiene este proyecto bases reales o es por ahora un castillo en el aire?
4: Pocos líderes son hoy también recibidos en Europa, como el primer ministro canadiense Mark Carney. Canadá y la Unión Europea comparten la amarga experiencia del distanciamiento de Estados Unidos, mientras crece la presión desde China. Ahora, ambos buscan hacer frente común. Queremos llevar las relaciones con Canadá al máximo nivel. Quiero trabajar con ustedes para sentar las bases de que Canadá se convierta en el primer miembro asociado de la Unión Europea.
5: Una alianza entre Canadá y la UE sería un referente para otras democracias. Una alianza basada no en aquello a lo que nos oponemos, sino en lo que defendemos: libertad, solidaridad, prosperidad y sostenibilidad.
4: Canadá ofrece económicamente lo que Europa necesita: materias primas críticas, energía y nuevos puertos para impulsar el comercio. Aún hoy, 10 países del bloque, entre ellos Francia e Italia, no han ratificado el Tratado de Libre Comercio CETA entre la Unión Europea y Canadá. Nace aquí una nueva alianza de potencias intermedias democráticas con proyección internacional, ¿o es solo un espejismo?
0: Esa es una buena pregunta, sin embargo, vamos a meternos en un poco más en lo que dijo la presidenta de la Comisión Europea, Ursula von der Leyen. Quiere llevar las relaciones al más alto nivel y planteó por primera vez esa posibilidad de que Canadá se convierta en miembro asociado. ¿Qué significa eso concretamente, Diana?
2: Creo que nadie en Bruselas te puede contestar eso exactamente. Están trabajando, pero lo que...
0: Sorpresa.
2: Va a ser una sorpresa en Montreal, en la cumbre, pero yo creo que se ha utilizado este término. Por ejemplo, Friedrich Merz lo utilizó para Ucrania. Y en ese momento se habló de que tal vez tuvieran dos curules para parlamentarios asociados en el Parlamento Europeo, o que podía haber un juez asociado en los tribunales de justicia europeos. La verdad es que lo que están buscando es tener el acercamiento

0: mayor posible, pero comercialmente ya está este tratado comercial y mientras no se ratifique no se puede seguir a la siguiente generación. Sí. Entonces es más que nada un gesto simbólico, más reuniones de alto nivel. Creo que puede ser muy importante en el tema de inteligencia artificial, se quieren poner estándares comunes. Pero también hay que recordar, la Unión Europea, claro que es un monstruo de la regulación, pero también Canadá. O sea, aparte de que Canadá ahorita tiene tantos problemas económicamente, es porque tiene una gran burocracia para construir proyectos grandes. Y para que esta asociación, miembro socio de la Unión Europea funcione, realmente Canadá tiene que abrirse más. Y creo que Mark Carney lo está haciendo. Uh-huh. Pero respecto a la Unión Europea, hay que decirlo que estamos hablando ahorita de la Comisión, solo de von der Leyen. Creo que no hay un consenso en general de qué significa esto. Y muchos, por lo que salen las noticias, muchos mandatarios estuvieron sorprendidos de una oferta así.
1: ¿Pero de dónde sale esto, Ezequiel? ¿Es un gesto simbólico? Puede ser, sí. ¿Pero de dónde sale? ¿Por qué él lo lanza así? En América Latina decimos, cuando el río suena es porque piedras trae.
2: A mí me sorprendió. Yo no sé si hasta Mark Carney lo sabía por la cara que puso cuando, cuando lo dijo.
0: No le gustó eso. Él quiere alianzas para el futuro.
2: Totalmente. Pero y como decía Diana, también hay muchas regulaciones en Canadá, en Europa. El 62% de lo que exporta Canadá, o más del 60%, va a los Estados Unidos y todo el aparato productivo canadiense está seteado para producir a los Estados Unidos. Las normas europeas son muy distintas. Prácticamente, no sé, el productor agropecuario que le quiere exportar a Europa tendría que tener una vaca para Estados Unidos y otra vaca criada totalmente diferente para Europa. Es muy difícil lograr lo que quieren lograr. Y además con todo este lobby que hay. Yo, me remonto al antecedente del Mercosur. La Comisión Europea impulsa el acuerdo del Mercosur y el Parlamento se lo judicializa y lo tuvieron que aplicar en forma provisional, que todavía no se sabe qué resolución va a tomar la justicia. Le están bloqueando un montón de importaciones a Brasil. Con lo cual, siempre que un acuerdo involucre al lobby agropecuario europeo en el que no trabaja, la porción de gente que trabaja en el sector agropecuario es mínima versus la industria. Claro. No es ni siquiera muy poderoso, pero tiene un poder de lobby tan fuerte que cualquier cosa que involucre al sector agropecuario no tiene ninguna posibilidad de prosperar.
1: Bueno, hay muchos intereses que están detrás. Hay muchos países también que están detrás esperando allí para entrar. Como dijo Diana, está Ucrania. Jennifer, ¿tú crees que puede crearse jurídicamente una figura de miembro asociado para que entre Canadá?
3: Pues por el momento, como también dijeron las compañeras, jurídicamente el término miembro asociado no significa nada. Y también estoy de acuerdo con todo lo que se ha dicho aquí, que es todo muy simbólico. Al mismo tiempo, hay áreas donde será importante trabajar juntos y eso sabe mucha gente. Así que yo creo que lo tangible es defensa, que ya se está trabajando con él. Eso ya es más sustancia que símbolo con el acuerdo SAFE. Y luego lo estratégico es, por ejemplo, minerales. Y el resto lo veo también muy en un horizonte. Y yo creo que mucho es política de símbolos, de empezar a decir cosas para crear realidades que no las hay. Y también sabemos que donde no hay una amenaza, Europa normalmente no actúa. Pero ahora las amenazas están pues, creciendo, digo yo. ¿Sí? Así que veo cierta posibilidad de un esfuerzo junto de realizar más cosas que antes.
1: Claro. Ese acuerdo es súper importante. En junio del 2025, Canadá y la UE, tengo aquí estos datos, firmaron esa asociación en materia de seguridad. El 14 de febrero de este año, en la Conferencia de Seguridad de Múnich, Ottawa cerró su adhesión a ese instrumento. ¿Es realmente un punto de partida para sellar quizás esa alianza?
0: Sí, yo estaba en la Embajada de Canadá cuando se dio la noticia y era un ámbito de celebración. Es realmente el primer proyecto en conjunto de un país no europeo con Noruega y Alemania. O sea, realmente, y además un proyecto de financiación de altas sumas de dinero. Entonces, eso es algo muy bueno y creo que hay intereses en común. El Ártico es uno de ellos clave. Y creo que ahí es muy bueno porque el interés de China por el Ártico, ellos se ven como una nación ártica, está ahí. Entonces, se

0: pueden compartir inteligencia, satélites, con una misión en conjunto, claro, canadiense, europea.
1: Esa sería la ganancia.
0: Esa sería una de las ganancias.
1: Una de las ganancias. Las otras.
0: Una muy, muy básica, pero para eso no hay, que no hay necesidad de ser uh-huh. miembro asociado, es mejorar los intercambios estudiantiles, uh-huh. algo como el Europe Plus y el Horizon Europe, que los canadienses vengan aquí a estudiar y en viceversa, es algo muy bueno. Lo que yo creo que realmente podría ser la diferencia de esto, pero no necesita necesariamente un acuerdo estratégico, un acuerdo de asociación, es el tema energético. Porque Canadá produce mucho gas natural licuado, pero uh-huh. generalmente lo produce de la costa oeste. Y para exportarlo a Europa necesita puertos en el este y pasarlo uh-huh. de un lado a otro del país, el transatlántico. ¿No? Eso es lo que quieren hacer, claro. porque se dieron cuenta, es una gran ganancia para los dos lados. Europa puede diversificar sus suministros mm. energéticos, pero para eso construir las plantas, toda la infraestructura tarda claro. tanto tiempo que sería a mediano plazo, pero sería algo muy bueno. Entonces vemos que los proyectos grandes van a ocupar mucho tiempo y al final hay que recordar, la Unión Europea solo es un socio más.
1: Claro,
0: su acercamiento con China es sorprendente y yo creo que sí. si vemos más fisuras en este orden nuevo orden mundial, al final puede que China sea el gran ganador. Uh-huh. Tenemos que ver cómo lo van a manejar.
1: Oye, es que dijiste muchísimos puntos ahí, súper importante. Además, este último de China también. Vamos a quedarnos en el modelo SAFE, que puede extenderse, como dice ella, después a la energía, la tecnología, las materias críticas. ¿Tú crees en eso? O sea, ¿confías que eso puede ser así con este acuerdo de SAFE? ¿Hasta dónde puede llegar? ¿Cuál es el alcance?
2: No, el acuerdo de SAFE yo creo que está funcionando y va a funcionar porque no requiere compatibilizar todas las regulaciones, mercados y un montón de cosas. No tienen que cambiar ambos su estructura productiva para hacer un match. Y de hecho ya Canadá está comprando activamente esta compra de submarinos que decía Diana. Eso puede funcionar. En materia energética sería muy importante porque Europa, al cambiar el gas que venía por gasoducto de Rusia con un contrato más estable y predecible, ahora es mucho más dependiente de la compra de gas natural licuado. Y estos contratos son muy inestables y hemos visto, porque al comprar gas natural licuado empezás a competir con Corea del Sur, sí, con Japón, claro. que no pueden importar por gasoducto y compran. Entonces, muchas veces barcos que parten desde América hacia Europa, en la mitad del camino, un comprador de Japón les paga más, se desvían y se van. Entonces, lograr contratos estables con socios confiables es muy importante. Hablar de un socio, un Estado miembro asociado, me parece una entelequia demasiado compleja, pero sí ir avanzando en estos puntos.
1: ¿Y por qué se ha logrado un acuerdo en este sentido militar y no en el económico, como decía antes Ezequiel? ¿Qué ha pasado con ese acuerdo integral sobre economía y comercio, el CETA? ¿Por qué no logran firmarlos todos los países?
3: Porque creo que es una cosa mucho más complicada para que todos se pongan de acuerdo. Uh-huh. O sea, hay que ver que el problema de Europa es que son muchos países diferentes, con muchos intereses diferentes. Y algunos han dicho que sí, otros que no. En defensa es otra cosa, porque como dije antes, cuando haya una amenaza, Europa a veces es capaz de actuar, pero por lo que vemos en los últimos años, solo entonces.
1: Claro, o sea que es mucho más difícil que
3: hablamos
1: los 27 logren un acuerdo en materia comercial, ¿no?
2: Sí,
3: lo veo yo muy difícil.
1: ¿Tú también, Ezequiel?
2: Totalmente, porque tienen intereses diferentes, porque políticamente están en situaciones diferentes. Hoy Francia, que es uno de los actores más importantes, está en un caos político en el cual no puede aprobar ni siquiera un presupuesto, tienen que hacer un recorte, que es mínimo, y parece que se fuera a parar el país, hay marchas por todos lados, y los partidos que van a gobernar probablemente el año que viene van a empeorar el problema fiscal, con lo cual económicamente Europa está muy complicado. Por eso también, la economía es lo que después termina impactando en la política y políticamente vemos tanta inestabilidad.
1: Bueno, me quedo con eso. La política súper inestable en estos momentos de Europa, una alianza de esta magnitud necesita una Europa capaz de tomar decisiones y mantener el rumbo. En Alemania y Francia, los partidos tradicionales del centro pierden fuerza mientras avanzan otras fuerzas radicales, tanto a la derecha como a la izquierda. ¿Puede una Europa cada vez más fragmentada sostener un proyecto tan ambicioso?
4: Friedrich Merz se juega su futuro político. El canciller es muy impopular en el país y algunos

0: sectores de su partido cuestionan su liderazgo. Pero Merz se mantiene firme con las reformas vistas por muchos alemanes como una erosión del estado del bienestar.
1: Estas reformas son el antídoto contra el veneno del autoritarismo, que alimentado por la fascinación por lo autoritario, se adentra cada vez más en nuestra sociedad. Ahora necesitamos actuar con firmeza, determinación y paciencia.
0: Su partido, la CDU, sufre un revés histórico, mientras la AfD, con sectores de extrema derecha y la izquierda, cosechan éxitos. El centro se reduce y los extremos avanzan. En Francia y otros países europeos, hace tiempo que eso es una realidad. El presidente Macron quiso en su día reinventar Europa. Ahora su mandato llega a su fin y su bloque político parece agotado. En las encuestas lidera Marine Le Pen, del partido ultraderechista Agrupación Nacional. Merz, el canciller debilitado. Macron, un presidente en retirada. ¿Puede el primer ministro canadiense Mark Carney mostrar a los europeos cómo plantar cara a populistas como Trump?
2: Desde luego.
3: Bueno, estábamos hablando de la política europea en medio de esta pausa que nos deja el informe. Jennifer, ¿cómo crees tú que afecta ese debilitamiento de Friedrich Merz y de Emmanuel Macron a la capacidad política de Europa para llevar adelante esta alianza con Canadá o esta posible alianza con Canadá?
2: Bueno, una posible alianza con cualquiera. Porque la verdad es que Francia y Alemania siempre han sido los líderes de Europa. Y lo que hace falta a Europa, de hecho, desde hace bastante tiempo, es un líder. Cuando empezó Friedrich Merz como canciller de Alemania, parecía por un momento que él junto con Macron estaba tomando la responsabilidad, es un dúo que ya sabe a dónde quiere ir, que quizás Merz incluso puede ser la persona que retoma esta posición de líder de Europa. Ahora yo creo que estas esperanzas no han llegado a cumplirse. Y claro, una política exterior necesita un centro fuerte en casa y no lo vemos ni en Alemania ni en Francia. Por supuesto, puedo hablar más de Alemania que de Francia. En Francia la situación también está muy complicada, como sabemos. En Alemania jamás hemos tenido una situación tan frágil como ahora políticamente. Hablando de los últimos años, pero también de los, bueno, yo diría casi de todos los años de este 50, de los años 50. Hay varias razones por qué. Hay razones que comparten todos los países del oeste, de democracias difíciles, de gobiernos difíciles. Hay razones específicamente alemanas, pero en fin, yo creo que eso no va a cambiar rápidamente.
3: Me encantaría conocer tu opinión sobre esto que hablamos de la inestabilidad de Europa. ¿Dónde ves tú el problema central?
4: El problema central es la crisis de gobernabilidad, la crisis de falta de confianza. Tenemos a los dos, al canciller y a Macron, que no tienen ningún respaldo político. Que si hubiera alguien mejor dentro de su partido, ellos ya no estarían en el poder. Y lo que aquí escuchamos en Alemania es siempre la pregunta, ¿quién va a ser el próximo canciller? Porque este ya es un canciller que ya es un modelo antiguo, que ya están viendo qué puede hacer en estos últimos dos años que le quedan, pero no hemos visto reformas. Y algo que me preocupa mucho es que hay una desconfianza hacia el gobierno, una política muy fragmentada. ¿Y qué tanto puede ser Europa fragmentada? Y la verdad es que no tiene, siempre es la pregunta de si uno quiere hablar con la Unión Europea, ¿con quién habla?
3: ¿Quién habla, no?
4: Por eso fue tan simbólico que en la reunión con Carney y von der Leyen alguien trajo un teléfono azul para que dicen, miren, si tú quieres hablar con la Unión Europea, este es el teléfono al que marcar, y se supone que von der Leyen está del otro lado. Eso muestra lo difícil que es trabajar con la Unión Europea. Y algo que me preocupa mucho es que esta extrema izquierda y la extrema derecha son totalmente antimercado, anti economía de mercado, anti comercio internacional. Entonces,
3: antisistema.
4: Entonces, si estamos hablando de queremos un acercamiento con otro tipo de potencias, por ejemplo, con Canadá, que de valores es el mejor match, pues no, porque ellos van a decir, no va a haber más comercio internacional.

0: ¿Qué Unión Europea nos queda?
1: Nos queda una Unión Europea muy complicada. Yo tengo la opinión muy personal que con la división que hay de partidos, este sistema, lo discutíamos fuera de cámara, este sistema parlamentarista nos termina anulando porque los socialdemócratas y los conservadores económicamente tienen dos visiones completamente diferentes y al tener que negociar todo, ninguna reforma sale adelante. Macron ha intentado aprobar el presupuesto, le sacaron a 4 primeros ministros en los últimos 2 años. ¿Está equivocado o no, Macron?
2: Ezequiel, pero el problema no es el parlamentarismo, el problema es más el querer, el tener este bloque contra la extrema derecha. Creo que ahora más el momento de decir, tenemos que ser pragmáticos. Si Estados Unidos con China se están reuniendo y están tratando de cooperar o hasta cierto punto sacar un pragmatismo en temas más concretos, bueno, tal vez sería el momento en que Europa tome ciertas iniciativas de la extrema derecha y las tome en serio. No porque vienen de la extrema derecha, sino por donde vienen. Yo creo que este bloque es sanitario que se hizo a la extrema derecha es más el problema que el parlamentarismo.
0: ¿Cómo lo ves tú, Jennifer?
3: Es que ha sido uno de los temas más discutidos en Alemania.
0: Totalmente.
3: El problema empieza con que mucha gente no entiende lo mismo. Si hablamos de un condón sanitario.
0: Porque hasta eso está dividida. Bueno, digamos la población, los líderes políticos.
3: Votar con ellos, hacer una coalición con ellos. Al mismo tiempo, yo sí que diría que son muy diferentes los partidos de extrema derecha de Francia y Alemania, por ejemplo, y de España y Alemania, y de Italia y Alemania. Y de hecho, muchos de los otros partidos extremistas del resto de Europa no quieren nada que ver con la ley y Jennifer, no quieren pactar con ellos.
1: Y la misma ultraderecha, dentro de la AFD hay dos visiones económicas totalmente contrapuestas. Sí, está el estatismo y el liberalismo.
2: El estatismo es el que ha ganado. Sí. El nacionalismo es el que ha ganado en la extrema derecha, no las voces moderadas, que eso es lo preocupante. Y entonces,
3: porque también las había. O sea, en la AFD había otras voces al principio cuando se fundó el partido. Y había
1: era un partido
3: otro,
1: liberal.
3: Mucho más liberal. Y tenía una visión económica. Yo tengo muchas dudas al respecto ahora, que la AfD de ahora tenga una visión económica y menos una común en el partido.
0: Bueno, se nos acaba un poco el tiempo y no quiero cortar un poco con esta discusión que me parece súper interesante y que da incluso para solo un programa más, pero no quiero dejar pasar la posibilidad de ver América Latina dentro de esta alianza Canadá, Unión Europea, sobre todo porque se están uniendo contra la presión de las políticas de Trump, que América Latina también la está sufriendo. Canadá no es el único país de América del Norte que está sometido a esa presión de Washington. ¿Puede quizás, Ezequiel, aprovechar América Latina esta alianza también para separarse un poco de los Estados Unidos?
1: América Latina, como todos los países chicos, están obligados a comerciar con todo el mundo. Entonces, obviamente, el acuerdo, por ejemplo, Unión Europea-Mercosur para los países del Mercosur es espectacular. Y hacia eso deberían apuntar. Y lograr también acuerdos con la India, con el sudeste asiático. Ahora, el problema después es implementarlos. Porque lo que decíamos, el acuerdo con el Mercosur se firmó, pero en los papeles se aplica muy poquito.
0: Claro.
2: Yo veo que realmente América Latina no es noticia. O sea, claro, se habla del acercamiento entre Canadá y la Unión Europea, pero es una noticia más. La repercusión no es tan directa porque la relación con Estados Unidos es tan directa. Para muchos de ellos, como México, que es parte de que está en las negociaciones con el Tratado de Libre Comercio, el T-MEC, o para países en Sudamérica más cercanos a China en el comercio. Pero sí es importante a la hora de que la Unión Europea, si está buscando socios estratégicos o miembros asociados, va a estar muy metida en potencias como Canadá, el Indo-Pacífico, y entonces América Latina seguirá siendo una más de las regiones. Ok, entiendo que hay este acuerdo de modernización entre México y la Unión Europea, que ya se ratificó, la ratificó el Senado Europeo, pero el Senado mexicano no. Dicen que eso va a pasar porque a todos les interesa. Chile también. No es tanto una cuestión de acuerdos. Las grandes países en América Latina tienen ya el acuerdo.
1: Pero no se van a dejar de Estados Unidos.
2: No, la alineación con Estados Unidos continuará. No solo México, por temas pragmáticos, a una presidenta de izquierda que aunque muchos la critican, en el tema bilateral ha logrado llevar una relación muy pragmática.
1: Cortando lazos con China, inclusive, para acercarse a Estados Unidos.
2: Entonces, y si eso lo hace México, es.

0: va a ser la misma presión, claro, a la que se lo van a seguir sometiendo
1: Panamá
0: muchos de
1: hizo
0: los
1: lo
0: países
1: mismo con el canal de Panamá.
0: Sí.
2: Pero América Latina también ofrece muchas cosas, por ejemplo, el materiales raros también, ¿no? Esos llamados materiales raros. ¿Por qué la Unión Europea no ve hacia América Latina? ¿No está perdiendo oportunidades también allí?
3: Sí, pero tampoco creo que se pueda hablar de una Unión Europea otra vez. O sea, yo creo que España sí que ve a Latinoamérica. Claro. Países como Alemania y también, diría yo, parte del este de Europa, sí que ignoran lo que pasa ahí. O sea, para ellos es una tierra incógnita. Y ha sido algo que hablamos en Alemania muchas veces. ¿Por qué? ¿Por qué no? Porque es que había tradicionalmente también mucha gente de Alemania que iba ahí. Pero por alguna razón la ignorancia hacia Latinoamérica ha sido demasiado grande durante muchos años.
0: Bueno,
3: Ojalá que eso cambie. Eso ya cambió con el gobierno anterior del actual, que fueron los primeros Scholz, el canciller anterior, y también el ministro de Asuntos Exteriores, fueron por lo menos a visitar diferentes países.
0: Pero más allá de las visitas de Estado, no pasó, que son importantes, creo que el tema de los países minerales es muy importante, porque al final América Latina, sobre todo el sur, sigue exportando los minerales críticos a China.
2: Raros.
0: Y luego, en lugar de que lleguen directo a Europa, entonces se va América Latina, Chile, por ejemplo, a China y luego llegan a la Unión Europea. Chile puede que haya cierta competencia con Canadá en temas de litio, pero ahí es una cuestión...
1: No, Alemania y Italia ya hicieron un acuerdo de gas con Argentina. O sea, hay microsectores en donde está empezando a pasar, pero no hay una política de acercamiento de Europa hacia
0: América. Pero muy atrás de China.
3: Claro. Pero, por ejemplo... Muy atrás y demasiado atrás, diría yo. O sea, estaban durmiendo todos los años y ahora China está ahí. O sea, son demasiados espacios.
2: O sea, que China ya logró abarcar todo ese espacio de América Latina.
0: China tiene asegurado los suministros de minerales críticos en América Latina. Claro que va a haber presión. Rusia no juega en esta ecuación. Va a haber presión de Estados Unidos que esto cambie, como lo dices, hasta en el canal de Panamá. Y aquí yo creo que hay países que han logrado una negociación más inteligente, como Chile. O sea, en tema de litios, Chile y Alemania han logrado mucho en avanzar. Pero aún la distancia y cómo se transporta esto de un lado a otro, y también Alemania dejó de tener una capacidad minera. Entonces, todo esto se tiene que hacer aquí y cumplir con los estándares ambientales de la Unión Europea, que es un poco difícil.
2: Ahí viene toda la complicación. Pero, de todas maneras, ¿puede a lo mejor México diversificarse hacia Europa con esta presión tan grande que tiene de Estados Unidos? Decir un poco como dijo Canadá, me doy un paso al lado y me voy con otro.
0: El tema de la deficiencia, como mexicana, te puedo decir que el tema de la...
2: Una utopía.
1: 80% de las exportaciones van a Estados Unidos.
0: Sí,
1: México está construido para exportar a Estados Unidos.
0: Sí, claro.
2: Y me pasaría como dice Jennifer, o sea, mucha esperanza, pero que se quedan allí, ¿no?
0: Mira, la realidad es que a México le ha ido muy bien con el Tratado de Libre Comercio. Con un mundo sin aranceles le fue muy bien económicamente. Ahorita hay muchísima presión, pero la diversificación no se logra de hoy a mañana. Y creo que la geografía es hasta cierto punto el destino. Y bueno, yo creo que aún a pesar de toda la guerra lancera, al final México va a quedar en una posición estratégica al ser el vecino de Estados Unidos, muy conveniente, con menos aranceles, con aranceles, porque ya vivimos en el mundo de aranceles, pero con menos aranceles aún puede ser que hasta la Unión Europea, y entonces estas más de 2,000 empresas alemanas que invierten en México seguirán invirtiendo. Claro, mucho de eso es porque es el mercado que quieren acceder, que es el mercado estadounidense. El mercado mexicano también está. Y siempre la pregunta que a mí me hacen aquí los industriales en Alemania y el comercio entre América Latina, pues bueno, no sé.
2: No es noticia.
0: No creo que exista una mayor integración en América Latina.
2: Volvamos a nuestra pregunta inicial. ¿Puede de concretarse esta alianza, puede realmente ser un nuevo polo de poder, un polo quizás que frene a las otras superpotencias? Un poco como para ir redondeando y terminar.
3: Yo propongo esperar la cumbre a finales de octubre en cuanto a la Unión Europea y Canadá, a ver si hay ahí respuestas más concretas a las preguntas que tenemos.
2: Claro, ¿y tú, Ezequiel?
1: Yo creo que puede servir, si se concreta todo, para obtener petróleo, minerales raros, para que Canadá compre armamento, pero no mucho más. O sea, no tienen hoy el o sea, hoy el poder está en Estados Unidos y China en esta guerra, y todo el resto se lo están devorando. Y sobre todo, porque te digo, en los sectores en los que hoy la economía se punta, Europa no está bien parada en ninguno.

0: Pero de todas maneras creo que es una buena iniciativa porque la fórmula es muy sencilla. Entre más mercado, más socios, hay menos posibilidad de chantaje, de represión.
1: Menos y hasta, dependencia.
0: Y hasta cierto punto más capacidad de maniobra, de negociar. Entonces, yo tengo todos estos aliados y en la siguiente guerra arancelaria creo que va a tener mejores cartas que apostar Canadá y espero que la Unión claro, Europea también.
2: O sea,
0: también.
2: Que tú eres positiva con esto. Yo a pesar positiva. De todo lo que
0: a pesar de todo, creo que es positivo, alguna iniciativa positivo, buena. Sí,
1: pero siempre. No es mágico, digo, no, esto no va a cambiar el esquema de poder.
2: ¿Positiva o negativa? Y con eso terminamos.
3: Positiva por principio.
2: Bueno, con esto sí, terminamos. Muchísimas gracias por habernos acompañado. Hasta luego.

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A veces la única salida es escapar. Hoy vamos al campo para conocer a alguien que huyó de su adicción. Martin Seifer se mudó a un pueblito para dejar la cocaína. La droga lo tuvo bajo control durante más de 10 años. Hoy vive limpio. ¿Qué hace la cocaína? Emociones 100 veces más fuertes que en estado natural o con alcohol. Si ahora mismo tú y yo tomáramos cocaína, estaríamos de inmediato en otro estado, de buen humor, sonriendo, y tendríamos conversaciones geniales. Martin la probó por primera vez en un club a los 19 años.

0: invitó a una mujer atractiva, como dice él. Después esnifaba regularmente en las fiestas. Una mañana me desperté y tenía que ir a trabajar. Me sentía enfermo, agotado, destrozado. Seguramente porque solo había dormido una hora. En la mesita de noche todavía quedaba un poco de cocaína. Me levanté, me la tomé, fui a trabajar y pude desempeñarme muy bien, muy centrado, reflexivo, enfocado. Y ese fue, por desgracia, el momento en que empecé a incorporar la cocaína a mi vida cotidiana. Por aquella época trabajaba en una oficina. El consumo de cocaína tomó el control. Me preparaba 3 o 4 rayas, ponía el teclado encima y me ponía a trabajar. Y cuando me quedaba solo, esnifaba una raya y seguía trabajando. La adicción llegó a costarle hasta 800 euros por semana. Su salario dejó de ser suficiente. Falsificó títulos para conseguir empleos mejor pagados y terminó cometiendo delitos menores. El problema es que en la última etapa de esta adicción solo quedan 2 caminos, la cárcel o la muerte. La alternativa es buscar ayuda contra las adicciones en centros de asesoramiento. Aquí, en Roce 12, tratan casi todas las adicciones.
1: Por lo general, atendemos a personas que consumen varias sustancias, que las mezclan: alcohol, cannabis, tal vez una sustancia se consume para salir de fiesta o mantenerse despierto, y otra para poder relajarse por la noche. Y llega un punto en el que ya no pueden salir de ese ciclo.
0: Martin fue condenado a libertad condicional. Pasó por varios tratamientos de desintoxicación y también sufrió recaídas. Su esposa quería separarse, pero decidió darle otra oportunidad.
1: Como me había robado, le dije que con su primer sueldo tenía que comprarme una caja fuerte. También acordamos que siempre habría pruebas antidrogas en casa, porque pasan cosas simples como un resfriado y de repente me entra el miedo de que haya recaído.
0: Hoy visita escuelas y participa en labores de prevención para advertir sobre los peligros de la cocaína. Lo que más lo ayudó fue el nacimiento de su hija. Decir que lo haces por tu familia es un error. Primero, tienes que ser capaz de cuidar de ti mismo para poder ocuparte de tu familia. Martin Seifert logró salir del círculo de la cocaína y ahora intenta empezar de nuevo como padre de familia lejos de la ciudad. ¿Cómo saber si hay una adicción? Aquí los criterios según la OMS. Sentir un deseo intenso o una compulsión por la sustancia o la actividad. Capacidad de control reducida. No se puede dejar de consumir ni limitar la cantidad. Síntomas físicos de abstinencia cuando falta la sustancia adictiva: taquicardia, sudoración profusa o calambres estomacales. Desarrollo de tolerancia. Se necesitan cantidades cada vez mayores para conseguir el mismo efecto. Descuido o abandono de otros intereses o de las relaciones sociales. Y si se sigue consumiendo a pesar de los daños para la salud, se sufren secuelas. No tiene por qué tratarse de una droga prohibida. La adicción acecha en todas partes.
1: ¿Pudiera ser que seas adicto y no lo sepas? Quizás es esto lo que te ha atrapado, el azúcar. Ya sé, ¿cómo es posible con algo tan dulce e inofensivo? Se lo damos a nuestros hijos. ¿De verdad puede ser tan malo? La respuesta es amarga. Estamos programados biológicamente para desear azúcar. Para entender por qué, hay que retroceder varios miles de años hasta la época en la que éramos cazadores y recolectores. En la naturaleza, el sabor dulce significa azúcar, una fuente de energía rápida. El gusto por lo dulce ayudó a nuestros antepasados a centrarse en alimentos ricos en energía, mejorando sus posibilidades de supervivencia. Y para arraigar aún más nuestro gusto por lo dulce, la evolución ideó otro truco. El azúcar es uno de los pocos alimentos que desencadena la liberación de dopamina en el organismo. Es posible observar ese deseo en el cerebro. Después de consumir casi cualquier sustancia de la que se abusa, se produce una descarga de dopamina. En el caso del azúcar, esa reacción aparece incluso más rápido que con algunas drogas. Estudios con animales muestran que es más fácil volverlos dependientes del azúcar que de la cocaína. La dopamina es algo así como la sustancia química de la alegría previa. El cerebro libera este neurotransmisor cuando ganamos un juego, tenemos relaciones sexuales o consumimos drogas. De hecho, el azúcar activa los mismos centros de recompensa que los opioides, aunque en menor medida. El azúcar no provoca los mismos síntomas físicos de abstinencia que los opioides, pero la mayoría de expertos coincide en que también puede generar dependencia y desencadenar deseos intensos y consumo excesivo. Cuanta más azúcar consumes, más necesitas para obtener la misma sensación de recompensa. Sí, el azúcar es adictiva.
0: Ahora también el celular forma parte de nuestra vida diaria. Ya sea de camino, durante las comidas o incluso a altas horas de la noche, siempre tenemos el celular a mano. La neurociencia apunta a que las consecuencias pueden ser graves. Los medios digitales perjudican el desarrollo cerebral y afectan la educación a largo plazo, y eso tiene consecuencias devastadoras para toda la sociedad.
1: Leo estuvo 10 años enganchado al ciberespacio, 12 horas al día.
0: Si veía una serie o jugaba videojuegos, me tranquilizaba muchísimo. Me permitía desconectarme de mis otros problemas, me distraía y también me alejaba de la realidad.
1: Leo lucha contra la depresión y los ataques de pánico. Durante mucho tiempo nadie reconoció que su adicción a los medios digitales era una de las causas. Finalmente fue internado en una clínica psicosomática especializada en el tratamiento de trastornos relacionados con el uso de Internet.
0: Afecta sobre todo a hombres jóvenes que perciben el mundo como algo amenazante y se refugian en el mundo digital. Y a través de los videojuegos, la pornografía, las plataformas de streaming, ya sea en la computadora o en el celular, terminan desarrollando una adicción.
1: La adicción de Leo era tan grave que su vida quedó completamente relegada.
0: Comencé varias formaciones profesionales y carreras universitarias, pero lo abandonaba todo como máximo a los 6 meses.
1: ¿Por qué es tan difícil soltar el celular?
0: Los medios digitales generan adicción porque satisfacen distintas necesidades humanas. Internet ofrece información constante, las redes sociales, contacto con otras personas, y los videojuegos la sensación de ganar. Así se activa el sistema de recompensa del cerebro con dopamina. Aquí vemos los resultados de 2 estudios, uno sobre la adicción a la cocaína y sus efectos en el cerebro, y otro sobre la adicción a las redes sociales. Se observa que se activan prácticamente las mismas áreas cerebrales. Eso demuestra que se trata de una adicción y que existen comportamientos adictivos que no dependen de sustancias.
1: Otro problema es la rápida sucesión de imágenes. Las mediciones muestran que una imagen por segundo es aceptable. Más que eso, el cerebro ya no puede procesarlo correctamente.
0: En el primer tercio de la presentación de imágenes vemos los patrones típicos de procesamiento, percepción, almacenamiento y una primera evaluación de la imagen. Si las imágenes se suceden rápido, no hay tiempo para esos procesos complejos y solo son posibles mecanismos de evaluación muy básicos, pulgar arriba o pulgar abajo, sí, no, me gusta o no me gusta. Y eso provoca una simplificación y un empobrecimiento del pensamiento.
1: Nuestro cerebro no se adapta a la velocidad del mundo digital. A Leo, el incesante bombardeo de imágenes incluso le robó el sueño.
0: Desde hace unos 5 años, necesito medicación para dormir. Por la mañana, tardo 1 o 2 horas en sentirme despierto.
1: Las consecuencias de la sobrecarga digital para el desarrollo cerebral pueden ser devastadoras.
0: El cerebro se desarrolla de forma diferente en las distintas etapas de la vida. En la primera infancia se desarrollan las habilidades sociales y los bebés que pasan demasiado tiempo delante de una pantalla pueden desarrollar síntomas similares a los del autismo. A los adolescentes que no dedican tiempo a actividades como el fútbol, la música, el teatro o proyectos manuales, les puede costar desarrollar la perseverancia. Eso puede dificultarles terminar la escuela, la formación profesional o la universidad y acabar afectando toda su vida.
1: En la clínica, Leo aprende a utilizar los medios digitales de manera consciente y controlada, pero el comienzo fue difícil.
0: Durante las primeras 2 semanas tuvimos que entregar todo, el celular y el portátil. A cambio nos dieron un teléfono básico con teclas. Al menos aún podía llamar. Pero fue duro porque de repente me di cuenta de la frecuencia con la que buscaba mi celular o mi laptop para ver algo y de pronto ya no podía hacerlo.
1: El tratamiento de desintoxicación sigue un método desarrollado por Bert de Wild y su equipo.
0: El objetivo no es dejar de usar Internet porque lo necesitamos para muchas cosas. Los pacientes pasan primero por una fase de abstinencia y luego aprenden a evitar los factores

0: desencadenantes de su adicción, como la pornografía, los videojuegos, el streaming o las redes sociales. Eso supone un gran sacrificio y es en lo que se basa la terapia.
1: Pero ¿después de cuántas horas se convierte Internet en una adicción?
0: En la adicción a Internet no se trata tanto de cuánto tiempo pasas conectado, sino de la pérdida de control. Si dedicas cada vez más tiempo a Internet y empiezas a descuidar aspectos importantes de tu vida, como tu salud, tus relaciones, el trabajo o la universidad, es una señal de alarma. Y si sigues a pesar de todo, entonces se puede diagnosticar una adicción.
1: Ahora Leo hace nuevas amistades y redescubre su vida fuera de Internet, por ejemplo, con el deporte.
0: Me divierte hacer ejercicio con otras personas, reír y pasarla bien. El ejercicio también me sirve para liberar la frustración.
1: La terapia da resultados. Leo no está pegado a la pantalla y tiene menos ataques de pánico. Está más feliz y hace planes de futuro.
0: Me encantaría tocar la guitarra en un grupo. Empecé hace unos 5 años y ahora tengo tiempo y motivación para volver a practicar. Me estoy esforzando para lograrlo.
1: La adicción a Internet es un problema cada vez mayor. Para Leo, la recuperación comenzó cuando volvió a conectar con la vida real.
0: Soy profesional de eSports. Quería ser profesional de eSports.
1: Sebastián V. Maya tiene 20 años y compite en simuladores en la Bundesliga virtual. Forma parte oficial de la élite del videojuego de fútbol EAFC.
0: Siempre es bueno querer medirse con los mejores. Así puedes desarrollarte y mostrar tus habilidades.
1: Entrena unas 4 horas al día. Los fines de semana o antes de los torneos, incluso más. Todo esto mientras estudia informática. Una beca lo ayuda a compaginar ambas cosas. ¿Pero qué ocurre cuando alguien juega durante horas todos los días? Sebastián asegura que él controla el juego y no al revés.
0: Siempre lo he llevado bastante bien. Al salir de la escuela, después de las clases, tenía tiempo libre. Y gran parte de ese tiempo lo dedicaba a jugar.
1: Las competiciones profesionales de videojuegos atraen a enormes audiencias en todo el mundo, especialmente en Corea del Sur, China y Estados Unidos. Estos eventos reúnen cada semana a millones de espectadores. Es una gran industria. Pero este sueño también tiene un lado oscuro. Hoy Mike Barnecke juega poco y de manera controlada. Sin embargo, su deseo de convertirse en jugador profesional lo arrastró a una peligrosa espiral.
0: Llega un momento en el que ya no te queda nada de lo que necesitas para vivir porque toda tu atención está puesta únicamente en jugar.
1: Los videojuegos están diseñados de tal forma que hay que invertir mucho tiempo para avanzar. Algunos profesionales juegan hasta 14 horas al día. Los aficionados intentan seguirles el ritmo y no es raro que desarrollen una adicción al juego, como le ocurrió a Mike. En su peor etapa, ni siquiera salía de su habitación.
0: Me acuerdo perfectamente de un día en que mi mamá vino a buscarme e intentó convencerme de ir a trabajar. Mi trabajo estaba a solo 50 metros de distancia, pero no hubo manera.
1: Mike perdió su empleo y también a sus amigos. Vivía únicamente para los videojuegos y para el sueño de convertirse en jugador profesional de eSports.
0: Cuando tienes un modelo a seguir, es normal que orientes tu propia vida en esa dirección. Y si ves que esa persona juega 8 horas al día o más, piensas que tú también tienes que hacerlo.
1: Sebastián V. Maya juega en un club. Su entrenador, Phil, no solo analiza con él sus partidos más recientes, también se asegura de que no descuide sus otras responsabilidades. Gracias al respaldo de su club y a la beca, Sebastián cuenta con un entorno protegido. Tampoco tiene que enfrentarse solo a las constantes trampas de gasto que existen en los videojuegos.
0: Como profesional de eSports, prácticamente estás obligado a invertir dinero en el juego. Por lo general, ese gasto lo cubre el club.
1: ¿Qué aconseja a quienes no cuentan con apoyo?
0: Sin duda hay que priorizar la escuela y no descuidar los estudios. Es importante que jugar siga

0: siendo una actividad secundaria y no el centro de la vida.
1: Mike pasó 4 meses en una clínica y se mantuvo alejado de los videojuegos durante mucho tiempo para conseguir precisamente eso, jugar solo de vez en cuando. Para lograr un cambio radical, abandonó sus estudios y se formó como desollinador.
0: Quería salir, hacer algo diferente, algo que me alejara de las pantallas.
1: También cofundó una asociación para la prevención de la adicción a los medios digitales y defiende que todos deberíamos aprender de pequeños a manejar los videojuegos de forma saludable.
0: Antes de querer más, tengo que aprender a gestionar lo que ya tengo.
1: Sebastian B. Maya y Mike Van Ecke. Uno vive el sueño de muchos aficionados a los videojuegos y el otro ha experimentado cuánto se puede perder cuando se vive únicamente para perseguir ese sueño.
0: Finn ya se está recuperando de una adicción a las compras. Durante años compró de forma compulsiva.
1: Me compré una cinta de correr que quizá usé 2 o 3 veces, pero estoy inscrita en un gimnasio, no necesito una máquina adicional en casa, y no fue lo único que compré.
0: No quiere decir cuánto dinero gastó por culpa de su adicción a las compras. Lo que sí es seguro es que seguirá pagando sus deudas durante varios años. Aunque actualmente tiene su adicción bajo control, sigue necesitando mucha fuerza de voluntad. Los descuentos y las liquidaciones siguen siendo una gran tentación.
1: En las semanas de ofertas o promociones especiales, era cuando todo se volvía más extremo. Llegó un punto en el que ya ni siquiera podía contar los paquetes. A veces llegaban entre 5 y 10 al día, y muchos se quedaban sin abrir.
0: Para Finja, las compras son una forma de obtener felicidad inmediata. Ella compraba constantemente por encima de sus posibilidades y ocultaba sus compras a los demás. Había desarrollado una adicción.
1: Nunca hablaba de esto con mis amigos, pero en mi relación de entonces era una fuente constante de discusiones, porque claro, veía todo lo que llegaba. Y yo tampoco podía justificarlo porque muchas de las cosas que compraba no tenían sentido alguno.
0: Unos 600 millones de personas padecen adicción a las compras. Gordon Emmons dirige un centro especializado en adicciones conductuales en Berlín y atiende a pacientes con este trastorno. Afecta realmente a todo tipo de personas, desde jóvenes que acuden a nosotros en busca de ayuda hasta personas de 60 o 70 años. También hay una gran variedad en cuanto a los artículos que se compran, desde moda y cosméticos hasta tecnología, artículos de segunda mano, de todo. Lo más engañoso de la adicción a las compras es cuán difícil es reconocerla como tal. En el cerebro ocurren procesos similares a los que se observan, por ejemplo, en la drogodependencia. No se trata solo del proceso de comprar, sino también del proceso de buscar. Ir de compras consiste en salir, estar en las tiendas. Durante ese tiempo se libera una gran cantidad de dopamina y serotonina, lo que transmite al cuerpo, a la persona, una sensación de bienestar y, con frecuencia, le permite aislarse de los estímulos externos que le llegan. Con ayuda de la terapia, Finja combate su adicción. Todavía guarda en el sótano muchas de sus compras compulsivas. Parte de su nueva vida consiste en dejar de acumular estos objetos.
1: No quiero tirarlo todo a la basura. Al menos quisiera que alguien que lo necesite pueda sacar provecho y alegrarse de tener esas cosas.
0: Aunque no todas las compras terminan convirtiéndose en una adicción, conviene echar un vistazo crítico a los propios hábitos de consumo, porque puede protegernos de una adicción que suele subestimarse. Se puede ser adicto a prácticamente todo, aunque sea difícil de imaginar.
1: Alexander Barden ha vuelto a correr relajadamente. Durante años vivió entregado al trabajo. Cada día, una jornada sin descanso.
0: Para mí era normal trabajar entre 60 y 70 horas a la semana, hasta bien tarde. Intentaba cumplir cada plazo a la perfección y me olvidé de mí mismo.
1: Anke Domai también se olvidó de sí misma. Preparaba sus clases de biología hasta la extenuación y convirtió el huerto escolar de 200 metros cuadrados en un auténtico paraíso de plantas. Quería transmitirles el entusiasmo a mis alumnos. Muchas veces esa era mi exigencia.

0: que la clase fuera interesante, que siempre hubiera algo especial. Pero después lo pagaba. Cuando terminaba la clase, yo pasaba de estar al 100% a quedarme sin energía. A menudo el resto del día ya no podía hacer nada. Una mañana tocaron fondo. Incapaces de levantarse, buscaron ayuda en una clínica psiquiátrica. Pero no hay que llegar tan lejos. Basta con verificar ciertas señales que permiten detectar el riesgo a tiempo. Trabajar durante el tiempo libre, descuidar a la familia, a los amigos o a las aficiones, puede ser una advertencia. También pueden aparecer dolores posturales, problemas de concentración y una caída en el rendimiento, aunque el esfuerzo sea cada vez mayor. En la clínica, los pacientes aprenden primero a volver a escucharse a sí mismos y a reconectar con su mundo interior. Anke Domai se relaja practicando tiro con arco. Durante la práctica, solo existe una tarea: apuntar y disparar. Toda mi atención está aquí, en el momento. Cuando practico tiro con arco, todo lo demás desaparece. Alexander Barden descarga así la presión que en su día lo llevó al límite. Las conversaciones con los terapeutas también lo ayudan a recuperar fuerzas. Ahora reconoce que su cuerpo llevaba tiempo enviándole señales. Estaba agotado, pero nunca se permitía hacer una pausa.
1: Se instala poco a poco un estado de agotamiento crónico. Ese cansancio permanente, acompañado de la pérdida de motivación para trabajar o para hacer actividades que antes se disfrutaban, es lo que conocemos como burnout. Y si no se trata, puede agravarse cada vez más.
0: Incluso puede derivar en una depresión. La estancia en la clínica también busca reactivar emociones positivas que habían quedado relegadas por las obligaciones. Una de las herramientas es el canto terapéutico. De repente vuelves a sentir alegría, vuelves a sentir felicidad. Para mí es un gran contraste con lo que viví de niña. Nuestros padres crecieron durante la guerra y el mensaje era mejor no ilusionarse demasiado, ni alegrarse mucho porque siempre puede ocurrir algo malo y llevarte una decepción. Eso se queda profundamente grabado. Alexander participa en una terapia con baños de sonido. A través de las vibraciones y los sonidos de los instrumentos, el psicoterapeuta intenta despertar emociones que permanecían ocultas. Al principio, Alexander miraba estas terapias con escepticismo.
1: La terapia musical fue la que más me hizo llorar, sin duda la más intensa emocionalmente. Hoy sabemos que no basta con hablar de un trauma para entender de dónde viene. También es necesario volver a sentirlo y experimentarlo.
0: Al final de la sesión, Alexander dibuja lo que ha experimentado. En su interior parece haber estallado un volcán y con él ha llegado una revelación que cambia su vida.
1: Crecí en una familia donde el rendimiento lo era todo. Sentía que el éxito era la forma de conseguir reconocimiento, quizás incluso amor, pero hoy sé que no es así.
0: Aprender a no sobrepasarse es uno de los objetivos de la terapia. El cambio más importante para mí ha sido aprender a tratarme con más amabilidad. Y Alexander tampoco quiere volver a caer en la trampa del exceso de trabajo.
1: Ahora, cuando son las 5 de la tarde, apago el celular del trabajo. Es hora de estar con mi familia y hacer deporte. Y esto fue todo por hoy. Los esperamos en la próxima edición de En Forma. Hasta pronto.

0: it's like you're going back in time really briefly so you can forget your modern day troubles, anxieties.
1: Hablamos del Mad Larking, buscar tesoros en el lecho del Támesis. Aunque en auge, esta afición está limitada por el número de permisos.
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0: Hola, ¿qué tal? Bienvenidas y bienvenidos a Enfoque Europa. Soy Valeria Ricci y me alegro de que me acompañen. La gente viene a la capital británica, Londres, por trabajo, negocios o como turistas. Pero la ciudad también tiene otro atractivo muy particular y es el río Támesis, que es un verdadero imán para una pequeña comunidad de cazatesoros. En sus excavaciones, los arqueólogos aficionados se sumergen también en la historia del país. Flora Spiegel y Jason Sandy son unos de los pocos afortunados que tienen un permiso oficial para rastrear el fondo del río en busca de objetos perdidos hace mucho tiempo. Algunos de los ejemplares que encuentran tienen siglos de antigüedad y revelan historias olvidadas del pasado de Gran Bretaña.
1: Bajo los modernos rascacielos de Londres triunfa un pasatiempo que pone en el centro épocas pasadas. Es una de las

0: las pipas de tabaco más antiguas que he encontrado.
1: Debía ser vajilla de la época de Shakespeare.
0: La búsqueda en el fango causa furor, pero practicarlo requiere licencia y estas ya se cotizan casi tanto como las reliquias que hallan en el río Támesis de Londres. Antiguamente era gente pobre de la ciudad quien hurgaba en el barro en busca de objetos para vender. Hoy, aficionados como Flora redescubren el pasado.
1: Es genial. Es de alguna casa de hace 1800 o 2000 años.
0: Flora descubre entre las piedras objetos de otras épocas. Cuentan las historias de londinenses que vivieron y trabajaron junto a este río.
1: Es como un breve viaje en el tiempo en el que olvidas los problemas y preocupaciones de la vida actual. Tengo objetos que me ha tomado años averiguar qué son y descubrirlo después de tanto tiempo es todo un triunfo.
0: Flora expone sus hallazgos en la Catedral de Southwark. No se permite venderlos, pero en este festival anual los aficionados pueden echar un vistazo a los tesoros de los demás. Extraordinario, ¿verdad? Esta suerte de arqueología ha ganado muchos adeptos en los últimos años, pero ante el enorme interés se ha restringido el número de permisos. La autoridad del puerto de Londres concede solo 4.000 al año y la lista de espera llegó a superar las 10.000 personas. Entre ellas, el historiador Dan O'Brien. Estoy en un limbo. Figuro en la lista de interesados, pero pasó mucho tiempo y sigo sin obtener respuesta. Llevo esta actividad en el corazón, pero como no tengo licencia, no puedo ir a buscar en el fango. Soy Dan O'Brien, doctor en Historia de la Muerte. Pese a estudiar los objetos hallados en el río, no ha podido renovar su permiso. Ganaría muchísimo como historiador si pudiera volver a encontrar objetos y pudiera recomponer las historias que los rodean. Porque investigo y escribo sobre lugares alrededor del Támesis donde la gente perdía las cosas que hoy se encuentran en el río. Podría darle una nueva dimensión a mi trabajo. Alicia se apuntó a la lista poco después de que se abriera y lleva esperando casi 2 años.
1: Conocí a alguien que se anotó en los primeros 20 minutos y tardó 6 meses. Yo, que me anoté entre las primeras 20 o 40 horas, quizás consiga la licencia en los próximos 20 o 40 años.
0: A poca distancia, Jason explora la orilla. Lleva 14 años practicando esta afición y conoce su auge de primera mano. Dice que la pandemia de COVID llevó a masificarse la actividad, antes muy minoritaria. Con ella, algunos descubrieron una nueva faceta del río. Otros conectaron con las luchas del pasado de Londres. Mientras, cuenta sobre el tema en redes sociales como la de Jason, cultivan un público al alza que sigue con entusiasmo sus descubrimientos. Uno de mis hallazgos favoritos es un zapato medieval. Es un zapato de niño y está perfectamente conservado. Lo doné al Museo de Londres. Es uno de los zapatos medievales más antiguos hallados en tan buen estado en el río. Tiene unos 600 años y aún conserva los cordones. El Támesis tiene mareas. 2 veces al día el agua baja de 7 a 10 metros. Entonces se convierte en el mayor yacimiento arqueológico del Reino Unido. Su lodo anaeróbico, sin oxígeno, preserva los objetos más inesperados. Jason dice que este ecosistema único hace crucial limitar el número de licencias. Estos artefactos no pueden desaparecer por completo, sino que deben preservarse para las futuras generaciones. No podemos dejar que cualquiera venga y se lleve a casa una bolsa llena. Debe practicarse de forma sostenible y creo que hemos encontrado un equilibrio con la autoridad del puerto de Londres. La institución afirma que proteger este entorno vulnerable permitirá que en el futuro sea accesible para más gente. Flora solo se queda con algunos hallazgos. El resto los devuelve al agua. Así deja parte de la historia del río para otros buscadores de tesoros en el fango.
2: Roma es una de las ciudades más hermosas pero también más congestionadas de Europa. Se pierde muchísimo tiempo en el coche y encima se contamina el medio ambiente. Andrea Pasotto aspira a que más romanos pasen de las cuatro ruedas a dos, es decir, que en lugar del auto usen la bicicleta. Él se inspira en Florencia, donde se fomenta el uso de la bici de manera original.
1: En realidad, esto debería ser una ciclovía. Aquí también debería haber una. Y esta se acaba aquí sin más. En la ciudad eterna no es precisamente fácil desplazarse de forma sostenible y saludable. Una situación que desespera a los romanos que se atreven a montar en bicicleta.
3: Como los autos están mal aparcados, tengo que subir a la acera y luego volver a la ciclovía, intentando no atropellar a nadie ni hacerme daño yo. Hace falta un plan radical para cambiar la ciudad. No basta con pintar líneas en el suelo, hay que revolucionar las calles.
4: Devono essere rivoluzionate direttamente le strade.
1: Hace falta una revolución, o al menos un cambio profundo para mejorar la situación. Uno de los objetivos del responsable de movilidad de Roma es reducir el tráfico rodado. Propone flexibilizar los horarios laborales, más teletrabajo y espacios de coworking para reducir los atascos y lograr que los desplazamientos sean más sostenibles. Pero también hacen falta más ciclovías conectadas por toda la ciudad.
3: Hace falta un cambio de mentalidad, también con el apoyo de los gestores de movilidad. No basta con mejorar las vías. Hay que implicar a empresas, escuelas y universidades para fomentar desplazamientos más sostenibles.
1: Tiene una ingente tarea por delante. Pese a recientes inversiones, Roma lleva retraso en Europa en cuanto a ciclismo urbano.
3: Hay algunos tramos de ciclovía ya terminados y otros aún por definir. Además, estamos construyendo un nuevo anillo ciclista de 50 kilómetros.
1: En Florencia, la situación es mucho mejor. La ciudad tenía un problema de tráfico que intenta atajar con el programa Pedalea, Florencia te premia. Quienes se desplazan en bicicleta a diario reciben hasta 20 céntimos por kilómetro, con un máximo de 30 euros al mes. Fiametta participa en la iniciativa. Ya estoy en casa y paro la aplicación. Miren, hoy he conseguido 40 puntos. Soy más bien perezosa y esto me ha dado el empujón para animarme a ir en bici. Los participantes más activos pueden lograr premios adicionales de hasta 100 euros. La idea partió del responsable de movilidad.
3: La respuesta ha sido buena. En los últimos 18 meses hemos repartido casi 500.000 euros. Los ciclistas han recorrido varias decenas de veces la distancia entre la Tierra y la Luna y hemos ahorrado toneladas de CO2.
1: Florencia es un ejemplo para Roma. Andrea Pasotto quiere implantar en la ciudad eterna un sistema de incentivos similar para quienes monten en bici. Con suerte, para entonces habrá suficientes ciclovías.
2: Europa está envejeciendo más rápido que cualquier otra región del mundo. Al aumentar la esperanza de vida, crece también el número de personas con demencia senil. Un gran desafío para el sistema de salud y la sociedad en general. Nuestro reportero visitó dos geriátricos, uno en Dax, en el sur de Francia, y otro en Marl, en el oeste de Alemania. Ambos especializados en la atención de personas con demencia, pero con enfoques completamente diferentes. Sin embargo, la meta de quienes trabajan allí, como Christian Löbel y Valentin Schu, es la misma: lograr que los pacientes lleven una vida digna.
1: ¿Lanzamos la pelota? Con la mano, hacia la bola blanca. Perfecto. En este centro se anima a las personas con demencia a hacer todo lo que puedan por sí mismas. Y en este otro se les permite no hacer nada. Dos instituciones distintas, una en Francia y otra en Alemania. Dos ideas diferentes de lo que necesitan las personas con demencia. ¿Qué es mejor para ellas, el estímulo o el descanso? ¿Y cómo se logra una vida digna con demencia?

0: Hola, Ren.
1: Estaba durmiendo.
0: Ay, disculpe, la desperté.
1: La cabeza me da vueltas.
0: ¿Puedo entrar?
1: Sí, claro. ¿Por qué?
0: Soy el cuidador, Valentín.
1: En Dax, en el sudoeste de Francia, tener que presentarse cada día ante las mismas personas forma parte de la rutina de Valentín Chu.
0: Buenos días, Elizabeth.
1: Trabaja como cuidador en un lugar muy especial.
0: ¿Todo bien?
1: Todos los residentes comparten un mismo diagnóstico, Alzheimer. El Alzheimer es la forma más frecuente de demencia, entre el 60 y el 70% de los casos. Provoca la muerte de las neuronas. Los afectados olvidan cosas o se desorientan. Más adelante les cuesta seguir conversaciones o realizar tareas cotidianas. Con la progresión de la enfermedad, suele haber cambios de estado de ánimo. En las fases finales, dejan de reconocer a sus seres queridos y necesitan ayuda para todas las actividades diarias. Valentín hace su ronda matutina. Comprueba que los pacientes se encuentren bien y les administra su medicación. Es una tarea que exige mucha empatía, como con esta paciente que se hace la dormida.
0: Evelyn, ¿me oye? ¿Quieres responderme? Abra los ojos, me alegraría mucho. ¿Puedo sentarme a su lado?
2: Evelyn,
0: no tenga miedo, todo está bien, no se preocupe. Por su reacción, cuando intenté acercarme un poco, me di cuenta de que así no funcionaría. No quiero invadir su espacio personal. Respeto su decisión.
1: Decidir por sí mismos forma parte del concepto asistencial del centro Gammler Oase en Alemania. Por ejemplo, los residentes eligen qué desayunar y cuándo hacerlo. Puede suponer todo un reto para Christian Löbel, responsable de la residencia.
0: ¿Prefiere otro tipo de tostada?
1: Sí.
0: ¿Otra cosa? ¿Queso, quizás?
1: ¿Queso? En eso había pensado.
0: Le haré una tostada de queso.
1: Sí, pero...
0: Voy a buscar el queso. Se trata de que puedan decidir. Es importante no retirarle el pan con mermelada, porque lo que decidió hace 5 minutos quizás ya no es relevante.
1: Permitir que las personas con demencia hagan lo que quieran o incluso que no hagan nada es la idea del centro.
0: Aquí tenemos un enfoque diferente. Los residentes pueden relajarse, descansar y organizar su día como prefieran. Por supuesto, existen límites. Debemos poder suministrarles atención sanitaria y medicamentos.
1: El Village Landé de Dax, inaugurado en 2020, es el primer y único pueblo para personas con Alzheimer de Francia. Lo especial es que se trata de un complejo residencial en el que sus habitantes pueden moverse libremente. Hay peluquería, biblioteca y supermercado. El objetivo es permitir una vida lo más normal posible a sus 120 vecinos. La atención nunca es visible. Todos los trabajadores van sin uniforme. El proyecto gira en torno a los vínculos sociales y la inclusión, con voluntarios y familias. Muchas veces, las personas con trastornos cognitivos viven encerradas en instituciones. Yo no soy médico, pero creo que eso agrava sus problemas. Aquí queremos que se sientan como en casa. Hay colores, luz y naturaleza. Esto tranquiliza a las personas y reduce su ansiedad. Cécile Berthé dirige el pueblo especializado en el Alzheimer, un proyecto piloto. La atención y el acompañamiento cuestan un 40% más que en una residencia tradicional, 184 euros al día frente a 130. El gobierno regional asume esta diferencia. Un proyecto de investigación paralelo demuestra que el enfoque reduce costes en otros ámbitos. Todos los residentes atendidos hasta su fallecimiento en 2025 murieron en el pueblo. En las residencias tradicionales, un tercio de las muertes se producen en hospitales. Nuestro modelo sigue siendo más económico. La demencia es uno de los principales retos sanitarios a los que se enfrentan las sociedades envejecidas. Tan solo en

En Europa viven más de 12 millones de personas con demencia. Para 2025, se espera que sean casi 20 millones, un aumento del 64%. La razón principal, el aumento de la esperanza de vida. El riesgo de

0: Con demencia se les niega a menudo el derecho a la libertad y a la autodeterminación. En muchos países siguen siendo inmovilizadas o sedadas mediante medicación en residencias geriátricas.
1: A la izquierda es el camino hacia el armario.
0: No. Podemos ir por aquí, ¿no?
1: Me adapto a lo que usted diga, señora Novaki.
0: También podría ir por aquí.
1: Podemos hacerlo. ¿Quiere sentarse un poco y descansar?
0: No. ¿Y usted? No.
1: Dos minutos.
0: Bueno, vamos.
1: Sí.
0: ¿Por aquí?
1: Sí. Ya casi estamos.
0: Que Christian Löbel pueda dedicar tiempo a los residentes se debe a una planificación más flexible. El centro no dispone de más dinero ni de más personal que otras residencias. Forma parte de un centro para mayores perteneciente a una organización estatal en la localidad de Marl. Esta unidad residencial es la primera donde, desde 2023, se aplica este tipo de enfoque a nivel práctico, con éxito.
1: En las residencias suele ocurrir que los residentes orientados corrigen constantemente a los desorientados. Si me estuvieran corrigiendo constantemente, yo también acabaría reaccionando con lo que se denomina conductas desafiantes. Al adoptar una actitud de aceptación y permisividad, sin corregir constantemente y separando a las personas orientadas de las desorientadas, esos comportamientos problemáticos disminuyen. El resultado es que, por un lado, aumenta el bienestar de las personas con demencia y, por otro, hemos logrado reducir el uso prolongado de psicofármacos.
0: Lo intentamos de nuevo. Quiere ponerse de pie. Ahora lanzamos la pelota con la mano hacia la bola blanca. Perfecto. En el pueblo del Alzheimer de Francia se organizan cada día actividades. Hoy toca petanca con la terapeuta de movimiento Coralie Béranger. Con Ludi, nuestro objetivo es trabajar la parte superior del cuerpo, con los brazos. Pero yo no he dicho que quisiera trabajar. Por eso intento no utilizar la palabra trabajo, es contraproductiva. Intentamos orientar nuestras actividades a las aficiones y los intereses de los residentes para que experimenten diversión y placer aparte del aspecto terapéutico. Creo que esto es exactamente lo que se necesita con esta enfermedad. Gaëlle Marie Ballou está especializada en el tratamiento de personas mayores con enfermedades mentales y neurológicas y coordina la atención médica en el Village Landé. Para ella, el pueblo ofrece una respuesta a la cuestión de cómo puede mantenerse la calidad de vida ante una enfermedad degenerativa. Hay cosas que se hacen posibles cuando pensamos de otra manera, cuando todos asumimos un poco de responsabilidad y damos libertad a los residentes, el derecho a caminar y quizás a caerse, a llevar una vida que no sea completamente estéril. Creo que el objetivo no debe ser simplemente vivir el mayor número de años posibles, sino dotar de calidad de vida a los años que quedan. Cuando el mundo se va haciendo cada vez más pequeño, los instantes de felicidad significan para cada persona algo distinto. Para Ren en Dax son las flores del jardín. Para la señora Schmidt es su muñeca Ana. Dos lugares y dos caminos distintos, un mismo objetivo. La residencia de Francia y la de Alemania permiten, cada una a su manera, que las personas con demencia envejezcan con dignidad.
2: La capital belga, Bruselas, es una de las ciudades más internacionales de Europa. Y es que toda Bélgica es un país multicultural en el cual se hablan distintos idiomas. En Valonia, en el sur del país, sobre todo francés. En Flandes, al norte, domina el neerlandés. Y allí visitamos a Pommelien Thijs, superestrella pop en aquella región. La joven cantante se dispone ahora a conquistar todo el país a través de la música, que es un lenguaje universal.

0: Melin Tais juega en casa. mil fans la esperan. Es la gran estrella del festival Lokerse Festen en la parte de Bélgica en la que se habla neerlandés.
1: Su música nos contagia a todos. Todos seguimos un mismo ritmo. Todos encendemos la luz del celular y cantamos con ella. Sus letras son únicas y preciosas. Llegan al corazón.
0: Escribe canciones sobre madurar, sobre el amor y sobre las injusticias sociales.
1: Es fabulosa, sus letras son geniales y a mi hija le encanta.
0: Con 25 años es una de las grandes estrellas del pop belga.
1: Empecé actuando en escenarios muy pequeños, después todo fue creciendo. Y es muy bonito, pero siempre he intentado conservar esa sensación de los conciertos pequeños y llevarla a los grandes festivales. Si logras mantener esa magia, se disfruta mucho más.
0: Sus canciones lideran las listas de éxitos en la región de Flandes. Y aún encuentra tiempo para diseñar también muchos de sus looks. Sin duda es todo un fenómeno, pero Pomelín Tais se encuentra con las barreras lingüísticas del país. 3 idiomas según la región y cada uno cuenta con sus propias radios y televisiones. ¿Se imagina cantando en francés o en inglés?
1: Sí, me lo he planteado. Pero cuanto más escribo en mi propio idioma, más natural me resulta y mejor juego con las palabras porque lo hago habitualmente. Creo que podría escribir canciones en otros idiomas, pero no sé si transmitiría lo mismo con mi voz que si canto en neerlandés. Aunque, quién sabe, quizá algún día.
0: En Flandes es una estrella venerada por las masas. En la región de Valonia, la televisión francófona presenta a la cantante y explica por qué es todo un fenómeno. A principios de agosto llega el momento.
1: Estoy muy contenta de estar aquí. Es la primera vez que actúo en la parte francófona de Bélgica.
0: También es un estreno para el Festival de Ronquier. Nunca antes se había cantado en neerlandés aquí. Quizás sea solo cuestión de tiempo que Pomelín Tais se convierta en una estrella en toda Bélgica.
2: Sin la música, la vida sería un error, dijo el filósofo alemán Nietzsche hace más de un siglo, y yo agregaría hoy que la música tiene el poder de unir al mundo. Así se termina Enfoque Europa por hoy. Hasta la semana que viene. Cuídense y chis.

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0: Fidi, no pueden ponerle bien la correa. ¿Puedes acercarte? Deberíamos intentar evitar que nos sorprenda la tormenta para poder desembarcar en esa zona de Gaisedam. ¡Miren a estribor! ¡Miren a estribor! ¡Miren a estribor!
1: Hoy, con la marea bajando y el viento en contra, la situación es un poco más compleja de lo habitual.
0: El mal tiempo y la tormenta llegaron antes de lo esperado. Bueno, ahora habrá algo de movimiento. Este es el punto más peligroso de nuestro trabajo.
2: Puerto Emden, Alemania. Se esperan ráfagas de vientos huracanados en el Mar del Norte. Dominic Thieben y Gerhard Jansen deben ir al barco piloto. Su destino, el Silver Soul. Deben guiar el buque de carga fuera del puerto y hacia el Mar del Norte.
0: Ya no veo nada, tengo las gafas empañadas.
2: Aquí el viento ya llega a fuerza 8.
0: Las condiciones son pésimas, obviamente. Podrían ser peores, pero ya estamos cerca del límite. Haremos lo posible para que el barco pueda zarpar.
2: Cruzan al buque de carga, 4 metros de altura al costado del barco, sin equipos de seguridad.

0: Bienvenido a bordo, capitán. Por favor. Buenas tardes. Piloto a bordo. Buenas tardes, capitán.
1: Gerhard y Dominic más tarde tendrán que descender de nuevo por aquí en el Mar del Norte, en plena oscuridad y en plena tormenta. La carga que deben transportar de forma segura por mar son alrededor de 700 vehículos nuevos.
0: Marea alta a las 5 de la tarde, ¿no? Sí, a las 5, 50 centímetros debajo de lo normal. Un gusto conocerlo. Es un clima perfecto para zarpar, ¿no?
2: Hola, capitán. Piloto de mar, ¿cómo está?
1: Dominic es práctico de puerto y está a cargo del río Ems, en el norte de Alemania, hasta la isla Borkum. Gerhard es responsable del puerto de Emden. Lleva más de 20 años como práctico, al igual que su padre y su abuelo.
0: ¿Cuál es el plan, capitán? ¿A dónde se dirige? ¿A Southampton?
2: Ahora voy a Southampton. Ya ordenamos dos remolcadores. Uno delante y otro detrás. Tenemos un calado máximo de 7 metros 55.
1: En 2 días, el Silver Soul debe llegar a Southampton. La salida ya se retrasó y aún no confirmaron los remolcadores.
0: Eso lleva tiempo, es como tejer. Primero hay que quitar las amarras y hacer espacio. Luego se pasa una corta, luego una más larga y con esa amarra más larga se coloca el alambre del tirador hasta que todo esté bien sujeto. Todo a mano y lleva tiempo.
1: 18 horas más tarde. Viento con fuerza 9. El práctico de puerto York Stemann debe guiar un carguero hasta su muelle.
2: Embarcaré aquí antes de Emden. Lo guiaré a través de la esclusa y lo llevaré a su muelle. El práctico navegará desde afuera, desde la aproximación de Westerems hasta aquí, y aquí tomaremos el mando.
1: En Alemania hay alrededor de 800 pilotos repartidos en 7 asociaciones.
2: Siempre tenemos condiciones climáticas extremas. Hoy con la marea bajando y el viento en contra es un poco más complejo de lo habitual. Las olas crecen rápidamente. Pero es parte del proceso. También tenemos días soleados que compensan.
1: Ahora hay alrededor de 15 pilotos de servicio en el río Ems.
2: Nos adentraremos en la corriente de la ola. Nuestro conductor Oli se dirigirá directamente hacia ella y la ola llegará por la popa. Así no será tan brusca como si viniera de frente. En esos casos, la lancha golpea con fuerza.
1: York debe maniobrar ahora este carguero de 150 metros de eslora a través de una esclusa hasta el muelle. Un trabajo muy preciso, con un coloso y viento en contra. De vuelta en el Silver Soul con el práctico del puerto Gerhard Jansen. Los remolcadores aún no están asegurados. El cable sigue cayendo al agua.
0: Dile a Friedrich que se acerque un poco más. Parece que no saben manejar la correa. Fiedi, ¿te has dado cuenta de que tienen problemas con la correa? ¿Puedes acercarte más? Es que voy de frente. Deberían lanzar bien. Sí, el viento. Con este tiempo todo es difícil. Sí, estará todo mojado. Estará ventoso y las cuerdas no irán hacia donde las lanzas. Así que será un poco más difícil para todos, sí. Pero es así.
1: Al fin zarpan con 20 minutos de retraso. Gerhard estima que la velocidad del viento es de 80 kilómetros por hora. Aún no sabe cómo reaccionará el barco ante tanto viento.
0: Queremos hacerlo de forma tal que no dañemos nada en el muelle ni perdamos distancia suficiente, ya que podría afectarnos la corriente o el viento lateral. Por lo tanto, la alineación es crucial ahora, antes de poder salir del puerto. Ok, capitán. Muy despacio hacia adelante. A estribor.
1: Gerhard pasó 5 años como capitán en el Caribe. Como piloto, no dirige el barco, sino que asesora. La compañía naviera paga por su experiencia.
0: Bien, salgamos.
2: Ok. De acuerdo. Media.
0: Velocidad media.
2: Media.
0: Media.
1: La dificultad, el barco aún no tomó velocidad. Va a la deriva en el agua como un...

0: barco de papel. Pronto lo alcanzará la corriente de Lems.
1: Ahora necesitamos llegar al río. Va en esta dirección e intentaremos evitar que nos arrastre para poder desembarcar en esta zona del Geisedam y girar libremente desde el embarcadero. 20 a estribor.
2: 20 a estribor.
1: Fuerte a estribor.
2: Fuerte a estribor.
1: Media hacia adelante.
2: Half ahead. Media.
1: Entramos. ¿Y qué hay? Creo que se ve bien. ¿El rumbo actual? Puedes verlo aquí arriba en el radar. ¿Qué es esto? 2.67, ¿no? Que sean 2.60. Los remolcadores pueden soltar. Capitán, podemos soltarlos.
2: Suelta las cuerdas de remolque.
1: Estamos en el río, no pasó nada. Ahora soltamos las sogas de los remolcadores y seguimos en ruta.
0: De nuevo en el puerto de Emden. El práctico Jörg Stemann debe llevar el carguero al muelle. Parece que algo no anda bien. El barco no debería estar en esta parte del muelle. El viento alcanzó fuerza 10. Estas son condiciones que pueden provocar el cierre de puertos en el Mar del Norte. Atracar y zarpar con seguridad ahora es realmente difícil, incluso en la zona protegida del puerto.
2: Navegamos hasta la meta, todo salió bien. No habría habido ningún problema. Nosotros sabíamos que el viento había aumentado a fuerza 10, pero tuvimos una pequeña avería, un problema técnico con la hélice de proa. Debimos amarrar la proa al muelle para evitar problemas mayores. Estos son los momentos por los que te pagan, además son emocionantes.
0: Jörg llevó el barco al muelle antes para evitar mayores daños. Solo se le salió un poco la pintura.
2: Con vientos fuertes y una falla, todo salió bien.
0: Wilhelmshaven. Cuando las olas del Mar del Norte son muy altas, deben intervenir. El piloto del helicóptero Christian Horzer y su equipo deben recoger a un piloto de un buque portacontenedores en el Mar del Norte.
1: El viento sopla del sur. Probablemente se dirige al oeste. Eso significa que vendrá de frente por estribor. Creo que me acercaré de frente por su estribor y luego de frente. Debemos ver dónde encontramos espacio. Enciendo el 1 y 2.
3: Enciende motor
1: 1. Antes de zarpar, chequeamos.
0: Con viento de hasta fuerza 11, Christian puede volar el helicóptero. El objetivo...
4: 53 grados 51,6 al norte y 7 grados 57,3 al este.
0: A unos 10 kilómetros al norte de la isla alemana de Wangerooge.
4: Y el curso 283. Visibilidad menor a una milla. A 80. Sí, ayer estuvo mejor, ¿no? Cayó un fuerte aguacero, pero en general... Exacto, mucho mejor. No esperábamos este clima. Es cierto.
0: El práctico ha guiado al barco desde Bremerhaven mar adentro. El oleaje ya está muy alto. La lancha del práctico ya no puede recuperarlo.
4: ¿Lleva traje de supervivencia y chaleco? Traigo todo. Estoy totalmente equipado y listo en este momento. Sí, de acuerdo. Calculo que llegaremos en 5 u 8 minutos. Por favor, ponga el radar en espera.
0: Esperan llegar en unos minutos. Luego viene la parte más difícil. Levantar al piloto con una cuerda hacia el helicóptero. De vuelta en el Silver Soul. El carguero ha zarpado del puerto de Emden. El práctico Dominic Thieben ya ha tomado el mando. Su tarea, guiar el buque de transporte de vehículos de forma segura hasta el Mar del Norte. Debe adaptarse a cada barco.
1: Lo que resulta interesante con los transportadores de vehículos es que cuando hay vientos fuertes, cada barco reacciona de forma diferente. Suelen navegar con la proa contra el viento. Si yo no estuviera constantemente luchando contra él, o mejor dicho, si el timonel que venía detrás no lo hiciera, el barco viraría automáticamente.

0: a babor.
1: El canal de Ems suele ser muy estrecho. Dominic debe ser muy preciso navegando. Conoce las rutas de memoria. De niño se la pasaba en los barcos y sus padres tenían uno.
2: 20 a estribor.
3: 20 a estribor.
2: Sí. Ok, estribor 10.
3: Estribor 10.
1: Si Dominic se desvía demasiado de la trayectoria ideal, el barco podría encallar.
3: Estribor 10.
2: 4, 10.
3: 4, 10, señor.
2: Ok. Sí, tenemos varios cambios de rumbo en poco tiempo y eso requiere cierta concentración. No diría que es algo tenso, pero debes concentrarte. A la vía.
3: A la vía.
4: Ok, a las 12. ¿Puedes verlo?
1: De vuelta con los prácticos del Mar del Norte. Deben recoger al práctico del buque portacontenedores que está cargado. La tripulación debe encontrar un lugar desde donde pueda encordarse al práctico de forma segura.
4: Justo aquí deben ver dónde está el China Shipping. Puede que haya algo. ¿En el extremo? En la parte trasera del extremo de estribor. Quizás puede funcionar ahí atrás. Veamos. Pero también nos golpeará mucho el viento. Bueno, quizás allí funcione.
1: En la popa, del lado de estribor, desde allí lo intentarán.
5: ¿Listo para abrir?
4: Sí, listo.
5: Bien, ya lo abro.
4: Está abierta. Sí, claro.
1: El operador del cabrestante en la puerta debe subir al piloto al helicóptero. Para evitar que caiga, está sujeto con un arnés especial. Las turbulencias repentinas pueden desestabilizar al helicóptero. Christian debe mantener el helicóptero lo más estable posible. Ahora no lleva el piloto automático.
3: Viene el piloto. El lado derecho está libre. El piloto está sujeto. Lo subiré.
1: El piloto cuelga de la cuerda.
3: El piloto está en el lugar. Lo estoy asegurando. Lado derecho está libre. El piloto está asegurado. Estamos listos para regresar. Ok, el piloto está en la cabina.
1: Ahora regresan. Los pilotos del Silver Soul continúan su ruta por el río Ems hacia mar abierto. La visibilidad es escasa. Y hay un problema para Dominic Tiven.
2: Ahí viene uno. Supongo que es una barcaza, pero va por el canal equivocado. Y si sigue así, vendrá directo hacia nosotros. Aquí el Silver Soul.
1: Dominic intenta contactarse por radio. No hay forma. No puede esquivarlo con el Silver Soul aquí.
2: Tráfico de Ems, Silver Soul.
1: Llama al centro de control.
2: Aquí Silver Soul. ¿Podría hablar con Vere? Está en medio del canal.
5: Claro. Vere, Vere, tráfico de EMS.
2: Sí, Vere.
5: Tráfico de EMS.
1: La embarcación deja paso.
2: Bueno, la distancia de frenado es larga con un sistema de propulsión convencional. Aquí tenemos una hélice de paso fijo en la popa, antes de que el barco cambie de rumbo. Tarda bastante. Enderezarlo también es un desafío, así que el tiempo es un factor importante. No podemos darlo por sentado.
1: Faltan 10 kilómetros para llegar a mar abierto. Cerca de Borkum, ambos pilotos planean trasladarse a la lancha de prácticos.
2: El mal tiempo, el sistema de tormentas están llegando antes de lo previsto. Pensamos que tendríamos calma en la bahía alemana hasta las 19 horas hasta que amainara el viento. Pero los últimos informes indican que volveremos a estar en alta mar con olas de 4 a 5 metros en el Westerems y aumentarán durante la noche. Esperamos llegar a tiempo.
1: Si las olas crecen demasiado, el traslado a la lancha en plena mar sería demasiado peligroso. En tal caso, deberían quedarse en el carguero hasta llegar a Inglaterra. Unos 20 kilómetros más adelante, cerca de Borkum, el capitán Friedhelm Schutte recoge a los prácticos del Mar del Norte y los lleva a la estación. Tiene permiso de navegar con olas de hasta 4 metros y medio de altura.
2: Siempre puede ocurrir que, según la normativa, salgamos, pero las condiciones del viento y del mar empeoren. En ese caso, tenemos la última palabra, y puedo decir abortar. Si vemos que nuestra seguridad está en riesgo, abortamos la maniobra, y la pregunta es, ¿podemos hacerlo bajar de otra manera? ¿O el práctico debe permanecer a bordo? ¿O si el tiempo empeora, viene helicóptero?
1: Ahora debe recoger a un piloto del carguero Hosanga.
2: Le dije de antemano a qué velocidad quería que fuera. Para este tipo de barcos son 10 nudos. Me pondré a su lado en paralelo. Ajustaré mi velocidad a la suya y luego intentaré acercarme a su borda lo más suavemente posible. Ahora se pondrá un poco agitado al aumentar la velocidad y adentrarnos en el mar.
1: Friedhelm apuntó el reflector hacia el agua. Así puede reaccionar más rápido ante las olas.
2: Ya se puede ver al costado. Tiene una escotilla. Ese punto de luz allí. La escalera está colgada por ahí.
5: El auxiliar Hosanger. Friedhelm, voy hacia allá. Tenemos casi 330. Ya se lo dije al capitán. Hasta ahora.
2: Estás en camino. Él está girando. Cuando estés abajo, giraré con él. Me aseguraré de alinear aproximadamente este arco con la escalera y de poder ver a mi práctico allá arriba. Despacio a estribor, despacio a estribor. Dirección norte, por favor. El marinero avanza. Supongo que el práctico está allí. Sí, aquí viene.
1: Ahora no puede alejarse del casco.

0: Hosanger, lancha de prácticos Borkum. El práctico ya desembarcó sano y salvo. Zarpamos. Buen viaje, adiós.
1: Ok, piloto, fuera. Gracias. Hola a todos.
0: Hola, Tom.
2: De vuelta con los pilotos del Silver Soul.
3: Atentas todas las estaciones.
2: Llegaron al Mar del Norte.
3: El pronóstico para la Bahía Alemana. Viento sur aumentando a fuerza 8 con lluvias fuertes. Por la tarde girando al suroeste, fuerza 6 y 7. El domingo vientos espaciados de fuerza 8 y 9 con rachas de vientos huracanados. Más tarde girará al noroeste, oleaje de al menos 6 metros.
2: La tormenta se intensificó. La visibilidad es de apenas unos metros.
0: Los vuelos en helicóptero se suspendieron debido a las condiciones climáticas, por lo que no podremos realizar traslados antes de mañana por la mañana. Solo podemos realizar traslados con nuestra lancha de apoyo SWAT. Se trata de una embarcación de doble casco. Puede mantenerse estable incluso con oleaje de hasta 5 metros, lo que nos permite trabajar seguros. Sin embargo, si las olas van por encima de eso, las operaciones quedarán suspendidas.
2: Tendrían que permanecer en el carguero hasta Southampton. 2 noches para llegar al puerto. Aún no hay nada decidido. Gerhard quiere tomar la decisión final en la escalera del práctico.
0: Básicamente estás haciendo lo mismo que cuando hay 2 embarcaciones en movimiento, también afectadas por las olas y el viento. Luego debes bajar por una escalera de madera que cuelga del costado del barco y hacerlo de forma segura, sin accidentes, todo a oscuras. Si la situación se vuelve demasiado peligrosa, permaneces a bordo y navegas hasta el siguiente puerto donde sea más seguro para desembarcar. El buque piloto Borkum, Silver Soul.
2: Dominic llama a Friedhelm desde la lancha de prácticos.
0: Sí, hola, salimos del canal después del 1 y el 2. ¿Qué rumbo necesitas?
3: Empecemos a 310, 10 nudos, y cuando todos estén en la escotilla, entraré yo. Luego giraré lentamente a estribor.
0: Sí, de acuerdo. 310, 10 nudos y luego virar a estribor. Te aviso enseguida. Ahora la situación meteorológica indica...

0: que probablemente se superpongan dos sistemas de oleaje, olas de viento y marejada, y puede que provengan de direcciones distintas. Por lo tanto, puede que solo haya un rango muy limitado de trayectos posibles para bajar la lancha del práctico sin provocar movimientos excesivos ni en la lancha ni en el buque. La experiencia más loca fue como piloto, ascendiendo a un submarino con un clima como este. El submarino es redondo, es decir, que no llegas a un casco plano, sino que te pasan la cuerda desde atrás de la torre de mando y luego debes saltar desde una lancha pequeña y sin resbalar y caerte al agua y llegar a salvo. Luego te arrastran tres hombres con una red como un pez y así sales gateando. Adiós, caballeros, buen viaje. Y si siento que la situación se pondrá muy fea, lo cancelamos. Volvemos a subir y nos sentamos en el comedor, que es más cálido, y esperamos a llegar a Southampton, donde bajaremos.
1: El capitán Friedhelm navega protegido por el Silver Soul. Estima que la altura de las olas es de unos 4 metros.
0: El mar está agitado, ¿no? Cuanto más alto, más difícil será para nosotros. Friedhelm, ¿nos escuchas desde la escalera?
2: Sí, te oigo.
0: ¿Y la altura?
2: La altura está bien, así puedo acoplar la pasarela.
0: Bien.
1: Intentarán la maniobra. El chaleco salvavidas está cosido a la chaqueta del piloto, al igual que una baliza. Si Gerhard cae al agua, enviará una señal de inmediato. La temperatura del agua es de 4 grados.
0: La coordinación entre la lancha auxiliar y el barco durante la maniobra debe ser perfecta. Y así, en el momento preciso, podrá descender. Es como cambiar de vehículo en plena autopista desde la cabina de un camión o desde al lado mientras circulan. Esa es la parte más peligrosa de este trabajo.
1: Gerhard está seguro. Dominic lo sigue. Siete horas más tarde, un piloto cae al agua en ese mismo lugar. Por suerte es rescatado y trasladado al hospital con hipotermia.
0: Hola. Llegamos sanos y salvos. Todo salió bien. El capitán colaboró muy bien. La tripulación del barco piloto demostró ser muy eficiente al poner todo en práctica.
1: Misión cumplida. Friedhelm ahora lleva a todos a la estación de prácticos de Borkum. Gerhard y Dominic subieron y bajaron la escalera de prácticos cientos de veces. Su respeto está intacto.
0: El piloto falleció tras caer al río Humber. El 8 de enero, lamentablemente, hubo un trágico accidente en el que uno de nuestros compañeros ingleses cayó de la escalera del práctico y no sobrevivió a las heridas que le ocasionó la caída. Tranquilamente me podría pasar a mí. En realidad, le puede pasar a cualquiera. Ni siquiera es necesario que alguien se suelte o pise mal. Puede ser que la escalera esté vieja o las cuerdas estén viejas y se rompan, o que no esté bien sujeta o se resbale y uno se suelte por el susto. Claro que llevamos chalecos salvavidas, pero si chocamos contra un objeto duro, podría ser el final.
1: Dominic y Gerhard llegaron bien a Borkum. Aún no se sabe con certeza la fecha del próximo trabajo. Algunos barcos permanecerán anclados frente a la costa, a la espera de que pase la tormenta.

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0: Daniel Donskoy es un artista polifacético que utiliza su trabajo para lanzar un mensaje claro. Lo mismo ocurre con Oksana Liniv, directora de la Orquesta Sinfónica Juvenil de Ucrania. Su música es por una Ucrania independiente. Pero empecemos por el Museo Judío de Berlín. Desde hace 25 años, esta institución invita a descubrir la historia y la vida de los judíos en Alemania.
1: Está protegido contra posibles atentados. El Museo Judío de Berlín cuenta con vigilancia policial permanente.
0: Han puesto estos postes de seguridad contra ataques terroristas. Me entristece que el museo se parezca a una fortaleza.
1: Desde hace 25 años, el Museo Judío de Berlín tiene la misión de dar a conocer la historia, la cultura y la vida judías, al tiempo que impulsa el diálogo y la reflexión.
0: Mi vida está llena de contradicciones. Pienso que es una parte esencial de la identidad judía, el convivir con ellas y debatirlas.
1: Un edificio con forma de rayo. Ubicado en la ciudad donde, durante el nacionalsocialismo, se planeó el asesinato de casi 6 millones de judíos europeos.
0: La vida judía que había aquí en Alemania antes de la guerra nunca continuó porque esas personas ya no estaban.

0: Unas 700.000 personas visitan cada año el Museo Judío de Berlín. En la exposición permanente se narra la historia judía en Alemania desde la Edad Media hasta la actualidad. Hetty Beack dirige el museo desde 2020. Su predecesor dimitió en medio de una polémica por la supuesta postura crítica de la institución hacia Israel. Desde el atentado de Hamas contra Israel en 2023 y la guerra posterior, el debate sobre las cuestiones judías se ha vuelto más intenso y polarizado.
1: Desde el 7 de octubre de 2023, estos temas volvieron a ocupar un lugar destacado, pero ahora de una forma mucho más negativa. En 2001, cuando se inauguró el museo, todos los temas judíos se veían desde una óptica muy positiva. Pero ahora noto claramente una connotación mucho más negativa.
0: Informar, debatir y recordar. Un gran reto de los responsables del museo para las nuevas generaciones. Para muchos alumnos alemanes, la visita forma parte del currículo de historia. Espero aprender aquí más sobre el Holocausto porque es el acontecimiento más importante sobre el tema judío que yo conozco.
1: Tengo muchas ganas de descubrir y aprender cosas sobre el pasado porque fue una época horrible.
0: La artista israelí Alona Rode tiene una opinión diferente sobre la propuesta del museo. Para ella es un lugar de inspiración y de reflexión sobre su propia cultura.
1: Mi vida está llena de contradicciones. Vivir como israelí en el mundo actual y especialmente en el extranjero es muy complejo. Pienso que es una parte esencial de la identidad judía, convivir con esas contradicciones y debatirlas.
0: El nacionalsocialismo es uno de los ejes de la exposición. A partir de 1933, la persecución nazi de los judíos, con leyes cada vez más restrictivas, culminó con la muerte de dos tercios de los judíos europeos.
1: Todos somos personas. No entiendo cómo se le puede hacer algo así a alguien por ser judío. Todo este lugar está diseñado de una forma especial, para que uno sienta opresión al recorrerlo.
0: Uno de los cinco espacios más significativos del museo, llamados Voids, alberga la instalación Shalejet, Hojas Caídas en hebreo, una obra del artista israelí Menashe Kadishman. Unas 10.000 placas de hierro con forma de rostros representan a las víctimas de la guerra y la violencia, ayer y hoy.
1: Son rostros y no quieres pisarlos, sobre todo cuando entiendes su significado. Es una sensación extraña. Y cuando llegamos al fondo, quise salir por la puerta, pero no había salida, no había una puerta. Entonces tuvimos que hacer el mismo recorrido con ese ruido que es como si fueran gritos. No fue una sensación de miedo, pero sí un poco inquietante.
0: Para el arquitecto Daniel Libeskind, galardonado con el Premio Imperiale 2026, el Museo Judío de Berlín supuso su gran salto a la fama. El diseño del edificio representa algo específico. Los edificios tienen un significado. Algunos arquitectos piensan que son solo abstracciones sin sentido. El edificio del museo, diseñado por Daniel Libeskind, no es una obra arquitectónica más. Su forma en zigzag narra la historia judío-alemana, subrayando lo sucedido en el nacionalsocialismo. Esto se percibe con especial claridad y casi de forma física en la llamada Torre del Holocausto, uno de esos espacios vacíos de hormigón gris. Han pasado muchos años desde que se construyó el museo, pero a mí me parece como si fuera nuevo, por su luz, por sus espacios que sorprenden. Tras lo ocurrido en 1929,

0: 1945 parecía impensable que surgiera una nueva vida judía en Alemania. Sin embargo, muchos llegaron al país por pura necesidad.
1: Muchos llegaron, por ejemplo, de Asia Central y de otros lugares donde habían sobrevivido a la guerra o de los campos de concentración. Se habilitaron campamentos para alojar a estas personas aquí, en Alemania. En realidad, todos tenían la intención de irse hacia cualquier otro lugar donde la vida fuera mejor para los judíos que aquí en Alemania.
0: En la década de los años 90, más de 100.000 judíos, procedentes de los antiguos países comunistas de Europa del Este, llegaron a la Alemania reunificada, impulsando un nuevo auge de la vida judía en el país.
1: Ahora hay muchas más sinagogas en Alemania, más colegios judíos, más vida judía y también mucha vida cultural alternativa.
0: No obstante, las instituciones judías en Alemania están bajo protección policial constante. La vida judía en Alemania y en toda Europa sigue estando amenazada.
1: Cuando caminas por Alemania o por cualquier otro lugar de Europa, por las calles de una ciudad desconocida, y de repente ves policías, garitas de seguridad y cosas así, enseguida te das cuenta que se trata de un lugar judío. Esta señal de que allí hay una institución judía, una escuela, un museo o una sinagoga, me entristece mucho.
0: Para celebrar los 25 años del museo, se inauguró una exposición itinerante titulada Lo contrario de ahora. La instalación Above and Beyond, de Alona Rodé, toma como punto de partida el Muro de las Lamentaciones de Jerusalén, pero lo recrea de forma artificial, transformándolo en una experiencia inmersiva.
1: Una crisis dura quizás un momento, pero esta ya lleva más de 2 años. Eso genera frustración. Buscar otras formas de afrontar la realidad, de crear otra realidad alternativa, es una estrategia de resistencia a la dura situación en Oriente Medio y sus repercusiones a nivel mundial.
0: El Museo Judío de Berlín no quiere ser un lugar de memoria silenciosa, sino ofrecer una nueva mirada sobre la vida judía en Alemania.
1: Veo el museo también como un espacio de encuentro entre lo judío y lo no judío. Aquí se pueden encontrar ambos. Y espero además que logremos despertar algo en las personas que lo visitan.
0: El Museo Judío de Berlín, un edificio que no deja indiferente el paisaje urbano de la ciudad, un lugar que desde hace 25 años invita a conocer a la cultura judía, promoviendo debates incluso cuando resultan incómodos.
1: Daniel Donskoy es un artista polifacético. Nacido en Moscú y criado entre Tel Aviv y Berlín, este actor, músico y escritor centra gran parte de su trabajo en dar visibilidad a la vida judía. El artista polifacético Daniel Donskoy nació en Rusia y se crió entre Berlín y Tel Aviv. Su trabajo como actor es muy versátil, llegando incluso a interpretar a un oficial nazi, su papel más difícil hasta ahora. En el musical Rebel Rebel, un homenaje al cantante David Bowie, Daniel Donskoy, en el rol principal, puede mostrar su versatilidad.
0: Como artista he tenido la suerte a lo largo de los últimos 13 años de mi carrera de abarcar diferentes géneros, de trabajar en televisión y cine y también en teatro. He trabajado como músico, también escribo. Al principio tenía que ajustarme a ciertos modelos. Especialmente en Alemania, la gente te pregunta, ¿qué eres, actor o músico? ¿A qué te dedicas? ¿Qué es lo tuyo? Soy artista.
1: Rebel Rebel es una puesta en escena de Ivo van Hoffe, director artístico del Festival Ruhr Trienal, que además conoció personalmente a Bowie. Para Daniel Donskoy, esta producción es su debut en un musical sobre un gran escenario europeo.
2: I love Europe.
3: Amo Europa. Puedo decir que soy plenamente europeo. Es lo mío. Me encanta vivir en un lugar cerca de todo. Con un vuelo de una hora puedo estar en otro sitio, con otra cultura y otro idioma. Creo en la esencia del multiculturalismo, siempre y cuando esto signifique que nos respetemos mutuamente y que nada de lo que yo aporte a la cultura esté negando al otro.
1: Bowie fue un rebelde y una figura contradictoria. Para el musical se buscaron actores con carácter como Donskoy.
3: Interpreto al antagonista, una persona a la que llaman el líder de la banda, que se nutre de la anarquía, que para su resistencia utiliza la violencia. Una persona que creció en la calle, que roba, que no acepta el sistema, pero que no ha encontrado ningún otro medio que no sea la violencia para intentar cambiarlo.
1: Donskoy es de familia judía y se ha nutrido de varias culturas a lo largo de su vida. Sus padres son originarios de Ucrania y Rusia. Se trasladó de Moscú a Londres, pasando por Berlín y Tel Aviv. Se considera un rebelde.
3: Soy una persona a la que no le gustan mucho las normas, no porque sea mi ideología. Esto se debe a la educación que recibí de mis padres, quienes estaban en contra del sistema en el que habían nacido, la Unión Soviética. No querían rebelarse en contra, querían irse.
1: Donskoy aborda en su trabajo temas de actualidad estrechamente ligados a su experiencia personal. Con el programa de televisión Viernes por la Noche Judíos, alzó la voz contra el creciente antisemitismo.
3: Mi programa de entrevistas llegó en un momento especial, con un antisemitismo en aumento que continúa hoy, pero era en 2021. Y existía la oportunidad de cambiar la forma de representación de los judíos en los medios de comunicación. Y lo pensé 700.000 veces. Me preguntaba, ¿quiero decir que soy judío? Y luego pensé, ¿por qué no iba a quererlo? ¿Por qué debería ser un obstáculo? ¿Por qué me estoy planteando la pregunta de si declararme públicamente judío podría tener un efecto negativo en mi carrera? Y esa fue la razón por la que hice el programa.
1: Ya sea en su programa de entrevistas o en el musical Rebel Rebel, Donskoy dice lo que piensa. Su arte siempre es político. Cuando Rusia invade Ucrania en 2022, Donskoy está en Rusia, frente a cámara, interrumpe su trabajo de inmediato y escribe un rap en contra de la guerra.

0: что все разгромили. Донской плазма sus experiencias en una novela llamada Brennen, a ver en español, que se convirtió en un éxito de ventas en Alemania.
1: Nunca tuve la intención de escribir una novela, pero cuando estalló la guerra, estaba justo en la frontera entre Rusia y Ucrania, y quise escribir algo sobre los sentimientos que afloraron en mí. Mi madre nació en Ucrania y mi padre en Rusia. Yo crecí en Berlín y al volver a mi lugar de nacimiento me encuentro con la guerra. Ahora estoy trabajando en un guión basado en el libro.
0: Rebel Rebel ha sido el debut teatral de Donskoy en Alemania y su primera, pero seguro que no la última, actuación en un musical. En este musical, basado en la obra de David Bowie, su personaje encarna el lado oscuro del ser humano. Pero hay una salida. En una ciudad devastada donde el amor está prohibido, dos enamorados se encuentran. Para Daniel Donskoy, el mensaje de la obra es claro y universal, en cualquier idioma.
1: Para mí personalmente, amor, amor y empatía. Amor, amor para todos los seres humanos. En los tiempos que corren, ser rebelde significa seguir siendo empático y solidario, porque es muy fácil caer en el odio.

0: No puedo describir lo que significa para nosotros tocar en los escenarios internacionales más importantes. Poder dormir, comer y ensayar en paz les da la sensación de que su voz es escuchada, de que la música puede cambiar algo.
1: La Orquesta Sinfónica Juvenil de Ucrania actúa en Berlín bajo la dirección de su fundadora, la directora estrella Oksana Liniv. Están de gira por su aniversario. En 2027 cumplen 10 años de existencia. Cada concierto es una declaración contra la guerra. Pero, ¿cómo lo llevan estos jóvenes músicos? Mientras en Ucrania familiares y amigos viven en peligro, aquí, en la sala, todo está en calma.
2: Anoche, Kiev volvió a ser atacada con misiles. Fue muy fuerte. Pude hablar con mis padres.
1: Y según nos cuenta aquí, donde hay paz y está fuera de peligro, afloran muchas emociones. Mikita Selimonenko y su familia viven en Kiev. El joven de 20 años forma parte desde el año pasado de la Orquesta Sinfónica Juvenil de Ucrania como percusionista.
2: Lo único que puedo decir es que ahora hay bombardeos muy intensos, especialmente en las últimas semanas. Es algo espeluznante. Cuando hay una explosión y salen cosas disparadas por el aire, me pregunto, ¿dónde estoy? ¿Estoy en un videojuego?
1: Cuesta aceptar que la guerra haya pasado a formar parte de la vida cotidiana de estos músicos. Oksana Liniv está comprometida con su orquesta a trabajar por un mundo mejor.
0: Nuestro sueño y sobre todo el sueño de estos jóvenes que hoy están sobre el escenario es regresar a su país y reconstruirlo para tener un futuro.
1: A 1000 kilómetros al este se encuentra Kiev, la capital de Ucrania. Aquí la guerra continúa de manera brutal. Él ha vivido de cerca los ataques rusos con drones y misiles. Es julio de 2026. Mikita Selimonenko nos lleva a Lukyanivska, uno de los barrios más golpeados.
2: Estamos cerca de la estación de metro Lukyanivska. Aquí han impactado muchos misiles. Este barrio sufrió muchos ataques. Yo vivo en el distrito de Podil, pero cuando ocurre algo aquí, también se escucha allá. Tengo conocidos y amigos en Lukyanivska. La vida aquí es muy difícil, especialmente durante estos ataques. No existen refugios profundos como los que hay, por ejemplo, en el metro, donde realmente uno puede protegerse. Aquí solo hay una línea de metro, eso es todo. En estas circunstancias, un sótano tampoco ofrece demasiada seguridad.
1: Resulta asombrosa la serenidad con la que Mikita vive y hace música en medio de esta situación. Lo visitamos en la residencia estudiantil de Podil, donde también ensaya. Formar parte de la Orquesta Sinfónica Juvenil de Ucrania es para él una luz al final del túnel.
2: Todos intentan seguir adelante y mantener la normalidad en su vida cotidiana. En cierto modo, vivimos como si no hubiera guerra. Hay muchas personas extraordinarias que aportan cosas valiosas a la cultura ucraniana y a la producción artística en el país.
1: Ciudad de Leópolis. Aquí, por ahora, la guerra ha hecho menos estragos. Visitamos a Oksana Liniv durante los ensayos. Aquí se fundó la orquesta que significa para muchos jóvenes una oportunidad para desarrollar una carrera internacional, además de ser un instrumento político.
0: Reunir a jóvenes de toda Ucrania, del este y del oeste, en una orquesta es como formar una nueva familia, una Ucrania unificada.

0: una Ucrania unida. Sin embargo, el país golpeado por la guerra parece estar todavía muy lejos de lograrlo. Esto se hace palpable en la iglesia de la guarnición de los santos apóstoles Pedro y Pablo, a donde nos lleva Oksana. Allí los ucranianos recuerdan a las víctimas de la guerra.
1: Estamos en la iglesia de la guarnición, una de las más antiguas e importantes de Leópolis. Tiene un significado muy especial, porque aquí se celebran las ceremonias de despedida de todos los soldados de Leópolis que lamentablemente han muerto en el frente.
0: De regreso en Berlín, la emoción también se hace sentir durante el concierto de la Orquesta Sinfónica Juvenil de Ucrania en el prestigioso festival Young Euro Classics. El momento culminante es una obra del compositor ucraniano Eduard Resach, preparada especialmente para la gran gira de aniversario, junto con una acción de la directora.
2: ¿Por qué la cadena? Es un símbolo de liberación. Todos queremos ser libres de las ataduras internas y externas, y eso también significa liberarnos de la guerra.
0: La obra se titula Reflection of Hope, una poderosa declaración en favor de la esperanza.

0: Liberarse de la guerra. ¿Qué significa exactamente para la directora y para la orquesta?
1: Uno siente una mayor responsabilidad hacia el futuro. Todos hemos aprendido que la muerte nos acompaña en cada momento. Y también sabemos que cada instante es único e irrepetible, que tenemos que vivirlo plenamente y no posponerlo, porque no sabemos qué ocurrirá después.

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0: Bienvenidos al informativo económico en DW. La pobreza en Argentina ha trepado al 32,3% en el primer semestre de este año, lo que supone alrededor de 1.700.000 pobres nuevos en el segundo semestre, que en el segundo semestre de 2025. De acuerdo con esta cifra, 15 de los 46 millones de argentinos estarían viviendo en la pobreza. El agravamiento de esta, impulsado por ingresos que no lograron seguir el ritmo de la inflación, reaviva las dudas sobre el impacto del plan de austeridad del presidente Javier Milei en la economía real. La población más afectada es la de los niños de hasta 14 años, grupo en el que la tasa de pobreza es superior al 44% y la de indigencia superior al 10%.
1: Los comedores comunitarios desbordados, el resurgimiento de los clubes de trueque y cada vez más familias que recurren a préstamos de corto plazo para comprar alimentos. Son algunas de las señales que, según analistas y organizaciones sociales, reflejan las crecientes tensiones económicas en Argentina.
2: 400 personas y nosotros decíamos, qué disparate. Hoy somos 600, 700, hay días que somos más, hay días que somos menos. Depende también la comida, eso es un problema. Y últimamente no das abasto.
1: El gobierno de Javier Milei dice que las medidas de austeridad son necesarias para restabilizar la economía mediante la eliminación de los déficits presupuestarios. Pero las organizaciones sociales afirman que cada vez más argentinos tienen dificultades para llegar a fin de mes. Los recortes a los salarios del sector público, la eliminación de los subsidios al transporte y a los servicios públicos, así como la flexibilización de normas de importación, elevan la presión sobre muchos hogares y sobre varios sectores de la industria nacional.
3: Lo voté a Milei, sinceramente pensando en un cambio para mejor, pero lo que antes vendía, por ejemplo, carretillas, hormigoneras, máquinas, vendía mucho más del doble de lo que vendo ahora. Antes vendía 10 carretillas, ahora vendo una. Antes vendía 10 máquinas por día, ahora vendo una máquina por semana, dos. La verdad que me desfavoreció y no lo volveré a votar ni loco, porque al final la casta terminé siendo yo.
1: En algunos barrios han resurgido los clubes de trueque, donde los vecinos intercambian ropa, alimentos y otros productos. Algunos analistas señalan que esto podría indicar que la reducción de la pobreza se ha estancado.
4: Estás en una tendencia en donde uno o dos puntos de pobreza te está creciendo cada trimestre. ¿Qué significa eso? Cada trimestre, en los últimos cuatro trimestres, hay 400.000 o 450.000 personas que entran en la pobreza en promedio. Lo que estás hablando de, en cuatro trimestres, de casi, bueno, 900, casi 2 millones de personas.
1: Así, muchos analistas coinciden en que los progresos futuros dependerán cada vez más de la creación de nuevos empleos y del crecimiento real de los salarios.
0: Vamos a mirar estos números un poco más de cerca con la ayuda de nuestro compañero en Buenos Aires, Alejandro Rebocio. Alejandro, si la inflación está bajo control, ¿por qué vuelve a aumentar la pobreza? ¿El problema dejó entonces de ser la inflación y pasó a ser el nivel de ingresos?
5: El problema es que hay varios problemas que impulsan la pobreza. En primer lugar, que los ingresos aumentan menos que los precios. Los salarios aumentan menos que la inflación. En segundo lugar, que está destruyéndose empleo privado formal, que es reemplazado, sí, por empleo informal y por cuenta propia, pero donde la gente termina ganando entre 14 y 28% menos. También está aumentando el desempleo en un contexto de una actividad económica que está empezando a caer desde el segundo trimestre de este año, y sobre todo caen los sectores que más empleo generan, como el comercio, la industria, la construcción. A su vez también está aumentando la desigualdad y las ayudas sociales se actualizan por inflación, pero con dos meses de rezago, con lo cual primero aumentan los precios y dos meses después se compensan esos precios con las ayudas sociales.
0: Alejandro, el gobierno sostiene que sacó a millones de argentinos de la pobreza. ¿Cómo se compatibiliza esta afirmación con una pobreza que vuelve a crecer y ahora supera el 32%?
5: Así es, el discurso triunfante de Milei sobre la pobreza está empezando a ponerse en cuestión, en contradicción. Es cierto que el gobierno anterior peronista había dejado una pobreza del 40%. Cuando comenzó el gobierno de Milei, él adoptó diversas medidas para, lo llamaba el sinceramiento de precios. Algunos consideraron que fue un sinceramiento brutal de precios. Llevó la pobreza del 40% al 53%, pero Milei se lo atribuía a la herencia recibida. Y a partir de ese 53%, en 2024, comenzó a bajar hasta 28%. O sea, una fuerte baja. Ahora empieza a volver a subir y, claro, si uno mira estos de la herencia recibida del 40%, ahora está en 32%. Y hay incluso economistas que cuestionan la metodología con la que se mide la pobreza, no por una manipulación, pero sí por el método, y consideran que la pobreza no bajó tanto como lo indica el Instituto Nacional de Estadística y Censos.
0: Alejandro, ¿y cómo describirías el humor de los argentinos en la situación económica actual, que según análisis locales está condicionando ya las perspectivas de reelección del presidente Milei?
5: Así es, lo que son las encuestas están mostrando una caída de la popularidad de Milei, y eso está reflejándose en el índice de riesgo país, el índice que muestra cuán fiables son los bonos, los títulos públicos de la deuda argentina, si va a poder ser repagada o no. Está subiendo el riesgo país porque los inversores empiezan a dudar de que la reelección de Milei en 2027 esté asegurada. Sin embargo, también si uno mira las encuestas cualitativas a jóvenes, que fueron los que han impulsado la llegada de Milei al poder en 2023, esos jóvenes están empezando a desilusionarse o a sufrir las consecuencias económicas de diversas medidas que adoptó el gobierno, pero no se están desilusionando del todo, todavía siguen apoyándolo. Por eso todavía hay dudas de si esa caída de la popularidad se va a trasladar necesariamente en una no reelección de Milei el año próximo.
0: Alejandro Rebocio, en medio del frenético tráfico porteño, gracias por estas informaciones. Hasta la próxima. Hablamos ahora de inteligencia artificial, tecnología que acapara cada vez más titulares últimamente por los peligros que representa para la humanidad, pero también representa un potencial peligro para la economía global, porque la expansión

0: gestión de la inteligencia artificial se perfila como la mayor apuesta inversora en la historia de los Estados Unidos. Entre los años 2025 y 2032, las inversiones podrían sumar 10,3 billones de dólares. Estos son millones de millones destinados a centros de datos e infraestructura de inteligencia artificial. Esto es un promedio anual equivalente al 3,6% del PIB estadounidense. Una barbaridad. Un informe del prestigioso think tank Brookings Institution señala que se supera de esta manera a grandes ciclos de inversión anteriores como ferrocarriles, autopistas o el desarrollo de Internet. Solo 5 empresas, Alphabet, Amazon, Meta, Microsoft y Oracle, podrían invertir unos 4.2 billones de dólares hasta el año 2029. Una parte creciente de esta inversión se financia con deuda, lo que aumenta los riesgos para el sistema financiero, sobre todo en el caso de que la IA no genere suficientes ingresos. Desde 2023, la IA habría creado más de 750.000 empleos, pero el boom agrava la escasez de electricidad, de agua, de mano de obra y de suelo disponible. La economía alemana va a crecer este año más de lo previsto hasta ahora. Los principales institutos de investigación económica presentaron este jueves su informe económico y han duplicado sus previsiones. Para este año 2026 esperan ahora un crecimiento del 1,3%. Sin embargo, los problemas fundamentales de la economía alemana, como los elevados precios de la energía, los altos costos laborales y el envejecimiento de la población, seguirían frenando la economía, según este informe. De momento, no obstante, el gasto público en infraestructura y defensa está impulsando el crecimiento, al igual que el floreciente sector de la inteligencia artificial. La Comisión Europea ha criticado duramente la idea de que Estados Unidos ordene cancelar la exportación de diésel. La reacción de Bruselas llega después de que se supo que el gobierno estadounidense estudia prohibir durante 3 meses la exportación de este combustible para contener los precios, con la vista puesta en las elecciones legislativas del 3 de noviembre. La industria petrolera alerta de una caída de los precios a corto plazo que se traduciría en correcciones agresivas más adelante. Estados Unidos es un proveedor muy importante de diésel para la Unión Europea. En agosto de este año representó alrededor del 50% de las importaciones comunitarias de este combustible. El presidente de Paraguay, Santiago Peña, pidió la reincorporación de Venezuela en el bloque comercial sudamericano Mercosur en su intervención ante los líderes mundiales de la Asamblea General de Naciones Unidas. Peña pidió además una transición democrática auténtica y duradera en Venezuela. El presidente visitó Caracas antes de llegar a Nueva York, reanudando de esta manera el diálogo bilateral tras la ruptura de relaciones diplomáticas el año pasado. Venezuela fue suspendida del Mercosur en 2017 por incumplir la cláusula democrática del bloque. Las protestas contra los altos precios de los combustibles en Guatemala empiezan a dar resultado. El Parlamento anunció la suspensión hasta fin de año de 2 impuestos que agravan la gasolina y el diésel, pero para entrar en vigor todavía tienen que ser aprobados por el presidente.
1: Desde principios de año, el precio del diésel casi se ha duplicado en Guatemala y el súper y la gasolina también subieron en torno al 60%, según el Ministerio de Energía y Minas. El encarecimiento no solo afecta a los conductores de autos, camiones, buses, agricultura y maquinaria industrial también dependen del diésel. Si sube su precio, se encarece la vida para todos. Por eso el gobierno busca calmar a la población. Hasta finales de 2026 se aplicará una exoneración de los impuestos a los carburantes, así como del IVA sobre el combustible, con el fin de reducir los precios en las gasolineras hasta un 25%. La subida de precios había desencadenado una ola de protestas acompañadas regularmente por bloqueos en carreteras y enfrentamientos con la policía. Guatemala consume mucho más petróleo del que produce, por lo que el país centroamericano depende totalmente de las importaciones de gasolina y diésel.
0: Esto fue La Economía. Nos vemos la próxima. Gracias por la atención.

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0: Hola, ¿qué tal? Bienvenidos a esta nueva edición de A Fondo. Desde Berlín los saluda Silvia Cabrera. Les presento de inmediato a nuestros invitados. Comenzamos con Jennifer Wilton, periodista, ex redactora jefe del diario alemán Die Welt. Actualmente es socia de FGS Global, donde trabaja como asesora estratégica y de comunicación política. Diana Luna, máster en Relaciones Internacionales por la Universidad Técnica de Dresde y asesora para América del Norte y América Latina de la Fundación Friedrich Naumann para la Libertad. Y Ezequiel Daray, periodista, licenciado en Economía por la Universidad Católica Argentina y analista financiero de DW en la Bolsa de Frankfurt. Bueno, bienvenidos todos, bienvenidos también a nuestro público que nos ve desde sus casas o desde alguna parte del mundo. Tenemos una encuesta en YouTube. ¿Podría Canadá y la Unión Europea convertirse en un verdadero contrapeso global? Los invitamos ya a seguirnos por allí. Dentro de un rato les voy a dar algunos de los porcentajes que ya tenemos a esta hora de esa encuesta. Jennifer, me gustaría comenzar contigo. Canadá y la Unión Europea buscan unir fuerzas frente a las estrategias de presión de Washington y Pekín. ¿Estamos ante el nacimiento de un nuevo polo de poder o simplemente una reacción defensiva contra las políticas de Donald Trump? ¿Cómo lo ves?
1: Pues seguramente es una manera de defenderse y de diversificar. Claro, es un seguro de no depender solo de los Estados Unidos. Al mismo tiempo, está mucho por ver qué va a resultar de esta iniciativa, porque por el momento es una cosa más simbólica que real, diría yo.
0: Claro, todavía no está firmada, se espera esa firma en octubre en Canadá. Diana, ambos países, o bueno, mejor dicho, Canadá y la Unión Europea, los bloques dicen que quieren ir más allá de su actual relación económica. ¿Qué tipo de alianzas puede ocurrir de estas dos, de esta unión?
2: En primer lugar, se está buscando en tener una estrategia en defensa. Uh-huh. Ya se han apostado por financiar grandes proyectos de defensa, como esta flota de submarinos de la Alemania, Noruega y Canadá, pero también están apostando a que sus economías se entrelacen mejor, el sistema financiero, el sistema de intercambio, se habla de un Erasmus Plus y también sobre todo los recursos. O sea, Canadá tiene mucha energía que exportar y hemos visto que en situaciones geopolíticas, por ejemplo la guerra con Rusia, Europa necesita otras alternativas y sobre todo los minerales críticos. Hay sobre todo el litio, litio y hidrógeno son de los más importantes, pero hay mucha música de fondo y creo que en algunos de estos áreas no veremos resultados tan rápidos.
0: Ezequiel, ¿qué opinas? Habla de defensa, también de economía. Canadá está inmerso, tenemos que decirlo, en una guerra comercial con Estados Unidos, su principal socio, pero ¿puede Europa quizás convertirse en una alternativa económica diferente?
3: En los papeles suena todo bien y es saludable que se diversifique. Europa necesita reducir su dependencia, como decía Diana, de minerales críticos de China para terminar con esta extorsión de China que ante cualquier eventualidad le cierra el grifo de los minerales críticos y se cierra prácticamente. Hay que parar toda la industria, sobre todo la industria tecnológica. Ahora, yo soy bastante escéptico con los resultados. Primero porque me parece la unión de un país y de una región con serios problemas económicos enfrentados con los Estados Unidos. Y ya tienen un acuerdo comercial firmado en 2016 y no se aplica porque hacer un acuerdo comercial con la Unión Europea, primero que gran parte de la Unión Europea no lo ratificó, como ocurre con el Mercosur. La Unión Europea lo tacha de proteccionista a los Estados Unidos, pero a través de las barreras pararancelarias, que no aranceles, sino todas las regulaciones que tiene Europa, hace que sea muy difícil hacer negocios con Europa. De hecho, uno de los sectores que está funcionando es el de la carne, pero prácticamente por todas las sustancias prohibidas que tiene la Unión Europea, es imposible que Canadá le exporte carne a Europa, con lo cual sí puede haber oportunidades en el tema de minerales críticos, de defensa, pero después me resulta muy difícil pensar cómo los 27 países con intereses muy diferentes se van a poner de acuerdo y teniendo en cuenta que hay un lobby agropecuario fuertísimo en Europa, claro, pero también muy fuerte en Canadá. La leche en Canadá vale 3 veces lo que vale en el resto del mundo y no se puede hacer negocio en Canadá en sectores como el lácteo. Con lo cual, parece una declaración de buenas intenciones.
2: Pero yo creo que por eso es importante ver de dónde viene la iniciativa. No es la Unión Europea abrazando a Canadá, es más bien Canadá en una situación adversa con su principal vecino, una guerra comercial que dice necesitamos una nueva política exterior.
0: Bueno, pero hemos visto Ursula von der Leyen muy contenta con esto, ¿no? Casi que anunciándolo con bombos y platillos. También entonces la Unión Europea necesita a Canadá.
2: Realmente fue un bálsamo para el alma de la Unión Europea que después del referéndum de Islandia, que los islandeses dijeron muchas gracias, pero no queremos ser parte de la Unión Europea. Es como, claro, un gran abrazo y se los dan mutuamente. Pero es más bien, yo creo que hay que tomar más en cuenta la política exterior canadiense, que está buscando aliados. Una relación más cercana con China, una relación con la Unión Europea, también viendo una relación tal vez más cercana con México y con el Indo-Pacífico. Y yo veo más a la Unión Europea como del otro lado diciendo, bueno, no está nada mal.
0: ¿Cómo lo ves, Jennifer?
1: Yo creo que si nos acordamos del discurso también del primer ministro canadiense en Davos este año, también era lo que dijiste, un bálsamo para la alma europea, porque es que es sobre valores comunes, creo que la gente lo siente como una parte del gran hermano del otro lado del Atlántico, todavía nos quiere y compartimos valores. Se trata un poco de eso, pero como dije antes, esas son también cosas simbólicas. No es que no cuenten.
0: Por cierto,
1: cuando vimos, por ejemplo, la guerra en Ucrania, ahí, por supuesto, hay una conexión entre valores comunes y cómo nos defendemos juntos.
0: Claro, por cierto, ya que hablas de Davos, en ese Foro Económico Mundial, Mark Carney abogó por el multilateralismo y las alianzas entre las potencias medianas. ¿Tú crees que Europa o la Unión Europea cabe dentro de ese concepto de potencias medianas?
1: Pues a mí me sorprendió un poco, porque dijo esto, aplauso también de Europa, pero en teoría, hablando de potencias medias, Europa es una potencia real o debería serlo. O sea, ya son potencias medias que se han juntado, pero por lo que vemos ahora, de una manera no tan efectiva como se supone. Por eso es un poco raro que él lo dice y aparentemente Europa contesta, porque Europa no es una potencia media.
0: ¿Tú cómo lo ves, Ezequiel, que querías decir algo?
3: Europa es tal vez el mercado más apetecible, pues son 450 millones de personas con un poder adquisitivo muy superior al de China. O sea, si uno le puede vender a Europa, hace mucho más negocios que vendiéndole, por ejemplo, a China. Pero en muchas cosas Europa ha perdido poder y entiendo lo de potencia media. A ver, pensemos hacia dónde va el mundo. Europa no tiene energía propia. Depende prácticamente de importar energía. Europa no tiene inteligencia artificial porque Google o Meta han pagado más en multas de la Unión Europea que en impuestos y así no va a venir ninguna empresa de inteligencia artificial a invertir en Europa. Europa no tiene minerales críticos, entonces Europa no tiene defensa. Está empezando recién ahora a darse cuenta que la OTAN por sí sola de Estados Unidos no lo va a defender. Entonces, en muchos aspectos, Europa es un gran mercado muy apetecible, pero tampoco tiene el poder ni el peso hoy en el mundo
0: que solía tener. ¿Y qué pasó con Alemania, la locomotora económica de Europa?
3: Y Alemania hace muchos años que está en recesión, se está reinventando, pero Alemania está sumergida también en este problema. Alemania tiene los mismos, digamos, tiene diferente que España que Francia, tiene mucho más alternativas para la nueva industria que se viene, para la tecnología, para la inteligencia artificial, para los centros de datos, pero tiene un montón de problemas, tiene un déficit muy importante, tiene una industria que está con un lastre de la burocracia y de los impuestos y de los costos laborales.
0: Y ya vamos a hablar de la política, que también es complicada.
3: Totalmente.
1: Ahora hemos corregido una cosa. Yo creo que tienes razón. O sea, yo diría más bien Europa y también Alemania no se comporta como si fuese una potencia grande. Pero hay todavía bastante potencia ahí.
3: Sí.
1: O sea, Alemania, aunque esté de recesión, todavía es una potencia de economía grande, grande, y tiene mucho potencial. Es cierto lo que dijiste, hablando de inteligencia artificial, por ejemplo, que los centros más importantes son en Estados Unidos, son en la China.
0: La tecnología,
1: sí,
0: ¿no?
1: Pero si hablamos de ingeniería, por ejemplo, y de cosas que están en desarrollo ahora, sí que la perspectiva cambia un poco. Tampoco hay que pintarlo tan negro.
3: No, por eso. Sigue siendo, y yo creo que Alemania tiene esa potencialidad, pero si hablamos de Europa en general, o sea, Europa para la economía que se viene no es puntera en ninguno de estos ítems. Por eso
1: pero
3: sigue
1: este
3: siendo
1: está
3: una potencia.
1: Haciendo un esfuerzo. Vamos a ver.
0: Bueno, hay islas, o sea, hay un corazón alemán aquí en esta mesa. Yo quiero hablar de China porque se está reuniendo Xi Jinping con Donald Trump, que puede salir de acá. Quizás un contrapeso a esta idea de Canadá y la Unión Europea. ¿Los ves como asustados o cada vez más fuerte en su posición?
2: Creo que esta reunión va a determinar la relación no solo entre Estados Unidos y China, sino en general la relación, el mundo comercial. O sea, va a modificar el tablero internacional porque parte de lo que se va a tratar en esta reunión es si se va a prolongar esta tregua arancelaria que tenemos entre estos dos grandes bloques, Estados Unidos y Canadá. Y si se prolonga, que todo indica que ser que sí, probablemente 2 meses.
3: Hasta febrero, dijo Vicente.
2: 2 meses, China quería 1 año. Puede ser bueno esto para la economía y también vamos a ver hasta qué punto Trump va a darle cierto tipo de espacio a China. Claro que China y Estados Unidos son rivales, pero también han visto que en ciertas áreas muy estratégicas les conviene cooperar hasta cierto punto. Una cuestión transaccional, no se le podría llamar cooperación. Y creo que eso le va a indicar también a Canadá qué tanto se puede ellos abrir a China.
0: Claro.
2: Porque hay que recordar que parte de esta estrategia de Mark Carney es que está comerciando mucho más con China. Solo en la mitad de este año aumentó el comercio en 30%. Canadá se está tratando de hacerse el socio más atractivo vis-a-vis Estados Unidos. Entonces, claro. En Europa están muy a la expectativa, porque si ven que hay esta tregua diplomática, van a querer que esta alianza entre Canadá y la Unión Europea sea más atractiva y van a apostarle más y probablemente hasta sepamos qué quieren con esta alianza estratégica.
0: Claro. Bueno, vamos a pasar al siguiente informe, aunque yo sé que Ezequiel, tú nombraste algunas cifras y ya a Ezequiel se le abren los ojos de las cifras. Vamos al informe, la voluntad política está sobre la mesa, eso sí es cierto, pero una cosa también es anunciar una alianza y otra convertirla en acuerdos capaces de superar los distintos intereses y las divisiones, como dijo Ezequiel, entre los 27 países de la Unión Europea. ¿Tiene este proyecto bases reales o es por ahora un castillo en el aire?
4: Pocos líderes son hoy también recibidos en Europa, como el primer ministro canadiense Mark Carney. Canadá y la Unión Europea comparten la amarga experiencia del distanciamiento de Estados Unidos, mientras crece la presión desde China. Ahora, ambos buscan hacer frente común. Queremos llevar las relaciones con Canadá al máximo nivel. Quiero trabajar con ustedes para sentar las bases de que Canadá se convierta en el primer miembro asociado de la Unión Europea.
5: Una alianza entre Canadá y la UE sería un referente para otras democracias. Una alianza basada no en aquello a lo que nos oponemos, sino en lo que defendemos: libertad, solidaridad, prosperidad y sostenibilidad.
4: Canadá ofrece económicamente lo que Europa necesita: materias primas críticas, energía y nuevos puertos para impulsar el comercio. Aún hoy, 10 países del bloque, entre ellos Francia e Italia, no han ratificado el Tratado de Libre Comercio CETA entre la Unión Europea y Canadá. Nace aquí una nueva alianza de potencias intermedias democráticas con proyección internacional, ¿o es solo un espejismo?
0: Esa es una buena pregunta, sin embargo, vamos a meternos en un poco más en lo que dijo la presidenta de la Comisión Europea, Ursula von der Leyen. Quiere llevar las relaciones al más alto nivel y planteó por primera vez esa posibilidad de que Canadá se convierta en miembro asociado. ¿Qué significa eso concretamente, Diana?
2: Creo que nadie en Bruselas te puede contestar eso exactamente. Están trabajando, pero lo que...
0: Sorpresa.
2: Va a ser una sorpresa en Montreal, en la cumbre, pero yo creo que se ha utilizado este término. Por ejemplo, Friedrich Merz lo utilizó para Ucrania. Y en ese momento se habló de que tal vez tuvieran dos curules para parlamentarios asociados en el Parlamento Europeo o que podía haber un juez asociado en los tribunales de justicia europeos. La verdad es que lo que están buscando es tener el acercamiento mayor posible, pero comercialmente ya está este tratado comercial y mientras no se ratifique no se puede seguir a la siguiente generación. Sí. Entonces es más que nada un gesto simbólico, más reuniones de alto nivel. Creo que puede ser muy importante en el tema de inteligencia artificial. Se quieren poner estándares comunes, pero también hay que recordar, la Unión Europea, claro que es un monstruo de la regulación, pero también Canadá. O sea, aparte de que Canadá ahorita tiene tantos problemas económicamente, es porque tiene una gran burocracia para construir proyectos grandes. Y para que esta asociación, miembro socio de la Unión Europea funcione, realmente Canadá tiene que abrirse más. Y creo que Mark Carney lo está haciendo. Uh-huh. Pero respecto a la Unión Europea, hay que decirlo que estamos hablando ahorita de la Comisión, solo de von der Leyen. Creo que no hay un consenso en general de qué significa esto. Y muchos, por lo que salen las noticias, muchos mandatarios estuvieron sorprendidos de una oferta así.
0: ¿Pero de dónde sale esto, Ezequiel? ¿Es un gesto simbólico? Puede ser, sí. ¿Pero de dónde sale? ¿Por qué él lo lanza así? En América Latina decimos, cuando el río suena es porque piedras trae. ¿Qué opinas?
3: A mí me sorprendió, yo no sé si hasta Mark Carney lo sabía por la cara que puso cuando, cuando lo dijo.
2: No le gustó eso, él quiere alianzas para el futuro.
3: Totalmente, pero y como decía Diana, también hay muchas regulaciones en Canadá, en Europa. El 62% de lo que exporta Canadá, o más del 60%, va a los Estados Unidos y todo el aparato productivo canadiense está seteado para producir a los Estados Unidos. Las normas europeas son muy distintas. Prácticamente, no sé, el productor agropecuario que le quiera exportar a Europa tendría que tener una vaca para Estados Unidos y otra vaca criada totalmente diferente para Europa. Es muy difícil lograr lo que quieren lograr. Y además con todo este lobby que hay. Yo, me remonto al antecedente del Mercosur. La Comisión Europea impulsa el acuerdo del Mercosur y el Parlamento se lo judicializa y lo tuvieron que aplicar en forma provisional, que todavía no se sabe qué resolución va a tomar la justicia. Le están bloqueando un montón de importaciones a Brasil. Con lo cual, siempre que un acuerdo involucre al lobby agropecuario europeo en el que no trabaja, la porción de gente que trabaja en el sector agropecuario es mínima versus la industria. Claro. No es ni siquiera muy poderoso, pero tiene un poder de lobby tan fuerte que cualquier cosa que involucre al sector agropecuario no tiene ninguna posibilidad de prosperar.
0: Bueno, hay muchos intereses que están detrás. Hay muchos países también que están detrás esperando allí para entrar. Como dijo Diana, está Ucrania. Jennifer, ¿tú crees que puede crearse jurídicamente una figura de miembro asociado para que entre Canadá?
1: Pues por el momento, como también dijeron las compañeras, jurídicamente el término miembro asociado no significa nada. Y también estoy de acuerdo con todo lo que se ha dicho aquí, que es todo muy simbólico. Al mismo tiempo, hay áreas donde será importante trabajar juntos y eso sabe mucha gente. Así que yo creo que lo tangible es defensa, que ya se está trabajando con él. Eso ya es más sustancia que símbolo con el acuerdo SAFE. Y luego lo estratégico es, por ejemplo, minerales. Y el resto lo veo también muy en un horizonte. Y yo creo que mucho es política de símbolos, de empezar a decir cosas para crear realidades que no las hay. Y también sabemos que donde no hay una amenaza, Europa normalmente no actúa. Pero ahora las amenazas están pues, creciendo, digo yo. ¿Sí? Así que veo cierta posibilidad de un esfuerzo junto de realizar más cosas que antes.
0: Claro. Ese acuerdo es súper importante. En junio del 2025, Canadá y la UE, tengo aquí estos datos, firmaron esa asociación en materia de seguridad. El 14 de febrero de este año, en la Conferencia de Seguridad de Múnich, Ottawa cerró su adhesión a ese instrumento. ¿Es realmente un punto de partida para sellar quizás esa alianza?
2: Sí, yo estaba en la Embajada de Canadá cuando se dio la noticia y era un ámbito de celebración. Es realmente el primer proyecto en conjunto de un país no europeo con Noruega y Alemania. O sea, realmente, y además un proyecto de financiación de altas sumas de dinero. Entonces, eso es algo muy bueno y creo que hay intereses en común. El Ártico es uno de ellos clave. Y creo que ahí es muy bueno porque el interés de China por el Ártico, ellos se ven como una nación ártica, está ahí. Entonces, se pueden compartir inteligencia, satélites, con una misión en conjunto, claro, canadiense, europea.
0: Esa sería la ganancia.
2: Esa sería una de las ganancias.
0: Una de las ganancias. ¿Las otras?
2: Una muy, muy básica, pero para eso no hay necesidad de ser miembro asociado, es mejorar los intercambios estudiantiles, algo como el Europe Plus y el Horizon Europe, que los canadienses vengan aquí a estudiar y en viceversa es algo muy bueno. Lo que yo creo que realmente podría ser la diferencia de esto, pero no necesita necesariamente un acuerdo estratégico, un acuerdo de asociación, es el tema energético. Porque Canadá produce mucho gas natural licuado, pero generalmente lo produce de la costa oeste. Y para exportarlo a Europa necesita puertos en el este y pasarlo de un lado a otro del país, el transatlántico. ¿No? Eso es lo que quieren hacer, claro, porque se dieron cuenta, es una gran ganancia para los dos lados. Europa puede diversificar sus suministros energéticos, pero para eso construir las plantas, toda la infraestructura tarda tanto tiempo que sería a mediano plazo, pero sería algo muy bueno. Entonces vemos que los proyectos grandes van a ocupar mucho tiempo y al final hay que recordar, la Unión Europea solo es un socio más.
0: Claro,
2: su acercamiento con China es sorprendente y yo creo que si vemos más fisuras en este orden, nuevo orden mundial, al final puede que China sea el gran ganador. Tenemos que ver cómo lo van a manejar.
0: Uy, es que dijiste muchísimos puntos ahí, súper importante, además este último de China también. Vamos a quedarnos en el modelo SAFE, que puede extenderse, como dice ella, después a la energía, la tecnología, las materias críticas. ¿Tú crees en eso? O sea, ¿confías que eso puede ser así con este acuerdo de SAFE? ¿Hasta dónde puede llegar? ¿Cuál es el alcance?
3: No, el acuerdo de SAFE yo creo que está funcionando y va a funcionar porque no requiere compatibilizar todas las regulaciones, mercados y un montón de cosas. No tienen que cambiar ambos su estructura productiva para hacer un match. Y de hecho ya Canadá está comprando activamente esta compra de submarinos que decía Diana. Eso puede funcionar. En materia energética sería muy importante porque Europa, al cambiar el gas que venía por gasoducto de Rusia con un contrato más estable y predecible, ahora es mucho más dependiente de la compra de gas natural licuado. Y estos contratos son muy inestables y hemos visto, porque al comprar gas natural licuado empezás a competir con Corea del Sur, con Japón, claro, que no pueden importar por gasoducto y compran. Entonces, muchas veces barcos que parten desde América hacia Europa, en la mitad del camino, un comprador de Japón les paga más, se desvían y se van. Entonces, lograr contratos estables con socios confiables es muy importante. Hablar de un socio, un Estado miembro asociado, me parece una entelequia demasiado compleja, pero sí ir avanzando en estos puntos.
0: ¿Y por qué se ha logrado un acuerdo en este sentido militar y no en el económico, como decía antes Ezequiel? ¿Qué ha pasado con ese acuerdo integral sobre economía y comercio, el CETA? ¿Por qué no logran firmarlos todos los países?
1: Porque creo que es una cosa mucho más complicada para que todos se pongan de acuerdo. O sea, hay que ver que el problema de Europa es que son muchos países diferentes, con muchos intereses diferentes. Y algunos han dicho que sí, otros que no. En defensa es otra cosa, porque como dije antes, cuando haya una amenaza, a Europa a veces es capaz de actuar, pero por lo que vemos en los últimos años, solo entonces.
0: Claro, o sea que es mucho más difícil que
1: hablamos
0: los 27 logren un acuerdo en materia comercial, ¿no?
3: Sí,
1: lo veo yo muy difícil.
0: ¿Tú también, Ezequiel?
3: Totalmente, porque tienen intereses diferentes, porque políticamente están en situaciones diferentes. Hoy Francia, que es uno de los actores más importantes, está en un caos político en el cual no puede aprobar ni siquiera un presupuesto, tienen que hacer un recorte que es mínimo y parece que se fuera a parar el país, hay marchas por todos lados y los partidos que van a gobernar probablemente el año que viene van a empeorar el problema fiscal, con lo cual económicamente Europa está muy complicado. Por eso también, la economía es lo que después termina impactando en la política y políticamente vemos tanta inestabilidad.
0: Bueno, me quedo con eso. La política súper inestable en estos momentos de Europa, una alianza de esta magnitud necesita una Europa capaz de tomar decisiones y mantener el rumbo. En Alemania y Francia, los partidos tradicionales del centro pierden fuerza mientras avanzan otras fuerzas radicales, tanto a la derecha como a la izquierda. ¿Puede una Europa cada vez más fragmentada sostener un proyecto tan ambicioso?
4: Friedrich Merz se juega su futuro político. El canciller es muy impopular en el país y algunos sectores de su partido cuestionan su liderazgo. Pero Merz se mantiene firme con las reformas vistas por muchos alemanes como una erosión del estado del bienestar.
5: Estas reformas son el antídoto contra el veneno del autoritarismo, que alimentado por la fascinación por lo autoritario, se adentra cada vez más en nuestra sociedad. Ahora necesitamos actuar con firmeza, determinación y paciencia.
4: Su partido, la CDU, sufre un revés histórico, mientras la AfD, con sectores de extrema derecha y la izquierda, cosechan éxitos. El centro se reduce y los extremos avanzan. En Francia y otros países europeos, hace tiempo que eso es una realidad. El presidente Macron quiso en su día reinventar Europa. Ahora su mandato llega a su fin y su bloque político parece agotado. En las encuestas lidera Marine Le Pen, del partido ultraderechista Agrupación Nacional. Merz, el canciller debilitado. Macron, un presidente en retirada. ¿Puede el primer ministro canadiense Mark Carney mostrar a los europeos cómo plantar cara a populistas como Trump?
1: Hasta luego.
0: Bueno, estábamos hablando de la política europea en medio de esta pausa que nos deja el informe. Jennifer, ¿cómo crees tú que afecta ese debilitamiento de Friedrich Merz y de Emmanuel Macron a la capacidad política de Europa para llevar adelante esta alianza con Canadá o esta posible alianza con Canadá?
1: Bueno, una posible alianza con cualquiera. Porque la verdad es que Francia y Alemania siempre han sido los líderes de Europa.

0: Europa y lo que hace falta a Europa, de hecho, desde hace bastante tiempo, es un líder. Cuando empezó Friedrich Merz como canciller de Alemania, parecía por un momento que él junto con Macron estaba tomando la responsabilidad, es un dúo que ya sabe a dónde quiere ir, que quizás Merz incluso puede ser la persona que retoma esta posición de líder de Europa. Ahora yo creo que estas esperanzas no han llegado a cumplirse. Y claro, una política exterior necesita un centro fuerte en casa y no lo vemos ni en Alemania ni en Francia. Por supuesto, puedo hablar más de Alemania que de Francia. En Francia la situación también está muy complicada, como sabemos. En Alemania jamás hemos tenido una situación tan frágil como ahora políticamente. Hablando de los últimos años, pero también de los, bueno, yo diría casi de todos los años de los años 50. Hay varias razones por qué. Hay razones que comparten todos los países del oeste, de democracias difíciles, de gobiernos difíciles. Hay razones específicamente alemanas, pero en fin, yo creo que eso no va a cambiar rápidamente.
1: Me encantaría conocer tu opinión sobre esto que hablamos de la inestabilidad de Europa. ¿Dónde ves tú el problema central?
2: El problema central es la crisis de gobernabilidad, la crisis de falta de confianza. Tenemos a los dos, al canciller y a Macron, que no tienen ningún respaldo político. Que si hubiera alguien mejor dentro de su partido, ellos ya no estarían en el poder. Y lo que aquí escuchamos en Alemania es siempre la pregunta, ¿quién va a ser el próximo canciller? Porque este ya es un canciller que ya es un modelo antiguo, que ya están viendo qué puede hacer en estos últimos 2 años que le quedan, pero no hemos visto reformas. Y algo que me preocupa mucho es que hay una desconfianza hacia el gobierno, una política muy fragmentada. ¿Y qué tanto puede ser Europa fragmentada? Y la verdad es que no tiene, siempre es la pregunta de si uno quiere hablar con la Unión Europea, ¿con quién habla?
1: ¿Quién habla, no?
2: Por eso fue tan simbólico que en la reunión con Carney y von der Leyen alguien trajo un teléfono azul para que dicen, miren, si tú quieres hablar con la Unión Europea, este es el teléfono al que marcar, y se supone que von der Leyen está del otro lado. Eso muestra lo difícil que es trabajar con la Unión Europea. Y algo que me preocupa mucho es que esta extrema izquierda y la extrema derecha son totalmente antimercado, anti economía de mercado, anti comercio internacional. Entonces,
0: antisistema.
2: Entonces, si estamos hablando de queremos un acercamiento con otro tipo de potencias, por ejemplo, con Canadá, que de valores es el mejor match, pues no, porque ellos van a decir, no va a haber más comercio internacional. El CETA, pues, revisémoslo y si es posible, de que deje de funcionar. Claro. Y además es aunque son diferentes, no puede comparar la extrema derecha de Le Pen con una extrema derecha con tintes de nacionalsocialismo, como la alternativa de Alemania. Claro. Para Alemania, aún las dos buscan un acercamiento con Rusia. Que Rusia, pues, de potencia mediana será en el aspecto militar, pero económicamente ni siquiera eso llega. Entonces, ¿qué Unión Europea nos va a quedar?
1: ¿Qué Unión Europea nos queda?
3: Nos queda una Unión Europea muy complicada. Yo tengo la opinión muy personal que con la división que hay de partidos, este sistema, lo discutíamos fuera de cámara, este sistema parlamentarista nos termina anulando, porque los socialdemócratas y los conservadores económicamente tienen dos visiones completamente diferentes y al tener que negociar todo, ninguna reforma sale adelante. Macron ha intentado aprobar el presupuesto, le sacaron a 4 primeros ministros en los últimos 2 años. ¿Está equivocado, no, Macron?
2: Ezequiel, pero el problema no es el parlamentarismo, el problema es más el tener este bloque contra la extrema derecha. Creo que ahora más el momento de decir, tenemos que ser pragmáticos. Si Estados Unidos con China se están reuniendo y están tratando de cooperar o hasta cierto punto sacar un pragmatismo en temas más concretos, bueno, tal vez sería el momento en que Europa tome ciertas iniciativas de la extrema derecha y las tome en serio. No porque vienen de la extrema derecha, sino por donde vienen. Yo creo que este bloque sanitario que se hizo la extrema derecha es más el problema que el parlamentarismo.
1: ¿Cómo lo ves tú, Jenny?

0: Hay dos visiones económicas totalmente contrapuestas. Sí, está el estatismo y el liberalismo.
1: Si es que pero el estatismo es el que ha ganado. Sí. El nacionalismo es el que ha ganado en la extrema derecha, no las voces moderadas, que eso es lo preocupante. Y entonces,
2: porque también las había. O sea, en la AfD había otro voces al principio cuando se fundó el partido. Y había
0: era un partido
2: otro,
0: liberal.
2: Mucho más liberal. Y tenía una visión económica. Yo tengo muchas dudas al respecto ahora, que la AfD de ahora tenga una visión económica y menos una común entre en el partido.
3: Bueno, se nos acaba un poco el tiempo y no quiero, quiero cortar un poco con esta discusión que me parece súper interesante y que da incluso para solo un programa más, pero no quiero dejar pasar la posibilidad de ver América Latina dentro de, de esta alianza Canadá, Unión Europea, sobre todo porque se están uniendo contra la presión de las políticas de Trump, que América Latina también la está sufriendo. Canadá no es el único país de América del Norte que está sometido a esa presión de Washington. ¿Puede quizás, Ezequiel, aprovechar América Latina esta alianza también para separarse un poco de los Estados Unidos?
0: América Latina, como todos los países chicos, están obligados a comerciar con todo el mundo. Entonces, obviamente, el acuerdo, por ejemplo, Unión Europea-Mercosur para los países del Mercosur es espectacular. Y hacia eso deberían apuntar y lograr también acuerdos con la India, con el sudeste asiático. Ahora, el problema después es implementarlos. Porque lo que decíamos, el acuerdo con el Mercosur se firmó, pero en los papeles se aplica muy poquito.
3: Claro.
1: Yo veo que realmente América Latina no es noticia. O sea, claro, se habla del acercamiento entre Canadá y la Unión Europea, pero es una noticia más. La repercusión no es tan directa porque la relación con Estados Unidos es tan directa. Para muchos de ellos, como México, que es parte de que está en las negociaciones con el Tratado de Libre Comercio, el T-MEC, o para países en Sudamérica más cercanos a China en el comercio. Pero sí es importante a la hora de que la Unión Europea, si está buscando socios estratégicos o miembros asociados, va a estar muy metida en potencias como Canadá, el Indo-Pacífico, y entonces América Latina seguirá siendo una más de las regiones. Ok, entiendo que hay este acuerdo de modernización entre México y la Unión Europea, que ya se ratificó, la ratificó el Senado Europeo, pero el Senado mexicano no. Dicen que eso va a pasar porque a todos les interesa. Chile también. No es tanto una cuestión de acuerdos. Los grandes países en América Latina tienen ya el acuerdo.
0: Pero no se van a dejar de Estados Unidos.
1: No, la alineación con Estados Unidos continuará. No solo México, por temas pragmáticos, a una presidenta de izquierda que aunque muchos la critican, en el tema bilateral ha logrado llevar una relación muy pragmática.
0: Cortando lazos con China, inclusive, para acercarse a Estados Unidos.
1: Entonces, y si eso lo hace en México, esa va a ser la misma presión a la que se le van a seguir sometiendo muchos de los países.
0: Panamá hizo lo mismo con el canal de Panamá.
1: Sí.
3: Pero América Latina también ofrece muchas cosas, por ejemplo, el materiales raros también, ¿no? Esos llamados materiales raros. ¿Por qué la Unión Europea no ve hacia América Latina? ¿No está perdiendo oportunidades también allí?
2: Sí, pero tampoco creo que se pueda hablar de una Unión Europea otra vez. O sea, yo creo que España sí que ve a Latinoamérica. Claro. Países como Alemania y también, diría yo, parte del este de Europa, sí que ignoran lo que pasa ahí. O sea, para ellos es una tierra incógnita. Y ha sido algo que hablamos en Alemania muchas veces. ¿Por qué? ¿Por qué no? Porque es que había tradicionalmente también mucha gente de Alemania que iba ahí. Pero por alguna razón la ignorancia hacia Latinoamérica ha sido demasiado grande durante muchos años.
1: Bueno,
2: Ojalá que eso cambie. Eso ya cambió con el gobierno anterior del actual, que fueron los primeros Scholz, el canciller anterior, y también el ministro de Asuntos Exteriores, fueron por lo menos a visitar diferentes
1: países.
2: Pero
1: más allá de las visitas de Estado, que son importantes, creo que el tema de los países minerales es muy importante, porque al final América Latina, sobre todo el sur, sigue exportando los minerales críticos a China. Y luego, en lugar de que lleguen directo a Europa, entonces se va América Latina, Chile, por ejemplo, a China y luego llegan a la Unión Europea. Chile puede que haya cierta competencia con Canadá en temas de litio, pero ahí es una cuestión.
0: Alemania e Italia ya hicieron un acuerdo de gas con Argentina, o sea, hay microsectores en donde está empezando a pasar, pero no hay una política de acercamiento de Europa hacia
1: pero
0: América.
1: Pero muy atrás de China. Claro.
2: Pero, por ejemplo... Sí. Muy atrás y demasiado atrás, diría yo. O sea, se han, estaban durmiendo todos los años y ahora China está ahí. O sea,

0: son demasiados espacios.
1: O sea que China ya logró abarcar todo ese espacio de América
2: China
1: Latina.
2: China tiene asegurado los suministros de minerales críticos en América Latina. Claro que va a haber presión. Rusia no. Rusia no juega en esta ecuación. Va a haber presión de Estados Unidos de esto, que esto cambie, como lo dices, hasta con el canal de Panamá. Y aquí yo creo que hay países que han logrado una negociación más inteligente, como Chile. O sea, en tema de litios, Chile y Alemania han logrado mucho en avanzar. Pero aún la distancia y cómo se transporta esto de un lado a otro. Y también Alemania dejó de tener una capacidad minera. Entonces, todo esto se tiene que hacer aquí y cumplir con los estándares ambientales de la Unión Europea, que es un poco difícil.
1: Ahí viene toda la complicación. Pero de todas maneras, ¿puede a lo mejor México diversificarse hacia Europa con esta presión tan grande que tiene de Estados Unidos? Decir un poco como dijo Canadá, me doy un paso al lado y me voy con otro.
2: El tema de la deficiencia, como mexicana, te puedo decir que el tema de la...
1: Una utopía.
3: 80% de las exportaciones van a Estados Unidos.
2: Sí,
3: o sea, México está construido para exportar a Estados Unidos.
2: Sí, claro.
1: Y me pasaría como dice Jennifer, o sea, mucha esperanza, pero que se quedan allí, ¿no?
2: Mira, la realidad es que a México le ha ido muy bien con el Tratado de Libre Comercio. Con un mundo sin aranceles le fue muy bien económicamente. Ahorita hay muchísima presión, pero la diversificación no se logra de hoy a mañana. Y creo que la geografía es hasta cierto punto el destino. Y bueno, yo creo que aún a pesar de toda la guerra arancelaria, al final México va a quedar en una posición estratégica al ser el vecino de Estados Unidos, muy conveniente, con menos aranceles, con aranceles, porque ya vivimos en el mundo de aranceles, pero con menos aranceles aún puede ser que hasta la Unión Europea, y entonces estas más de 2,000 empresas alemanas que invierten en México seguirán invirtiendo. Claro, mucho de eso es porque es el mercado que quieren acceder, que es el mercado estadounidense. El mercado mexicano también está. Y siempre la pregunta que a mí me hacen aquí los industriales en Alemania y el comercio entre América Latina, pues bueno, no sé.
1: No es noticia.
2: No creo que exista una mayor integración en América Latina.
1: Volvamos a nuestra pregunta inicial. ¿Puede de concretarse esta alianza, puede realmente ser un nuevo polo de poder, un polo quizás que frene a las otras superpotencias? Un poco como para ir redondeando y terminar.
4: Yo propongo esperar la cumbre a finales de octubre en cuanto a la Unión Europea y Canadá, a ver si hay ahí respuestas más concretas a las preguntas que tenemos.
1: Claro, ¿y tú, Ezequiel?
3: Yo creo que puede servir, si se concreta todo, para obtener petróleo, minerales raros, para que Canadá compre armamento, pero no mucho más. O sea, no tienen hoy o sea, hoy el poder está en Estados Unidos y China en esta guerra, y todo el resto se lo están devorando. Y sobre todo, porque te digo, en los sectores en los que hoy la economía se punta, Europa no está bien parada en ninguno.
2: Pero de todas maneras creo que es una buena iniciativa, porque la fórmula es muy sencilla. Entre más mercado, más socios, hay menos posibilidad de chantaje, de represión,
3: y hasta
2: cierto punto más capacidad de maniobra, de negociar. Entonces, yo tengo todos estos aliados y en la siguiente guerra arancelaria creo que va a tener mejores cartas que apostar Canadá, y espero que la Unión Europea también.
1: O sea,
2: también.
1: Que tú eres positiva con esto.
2: Yo
1: a pesar
2: positiva.
1: De todo lo que
2: a pesar
1: nos
2: de todo, creo que es alguna iniciativa
3: positivo,
2: buena.
3: Sí, pero siempre. No es mágico, digo, no, esto no va a cambiar el esquema de poder.
1: ¿Positivo o negativa? Y con eso terminamos.
4: Positivo por principio.
1: Bueno, con esto sí, terminamos. Muchísimas gracias por habernos acompañado. Hasta luego.

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1: Un futuro sin gasolina, eso ya es una realidad. A Salif Sawadego le basta con un motor eléctrico y un poco de ingenio para hacerlo posible. Y en los Países Bajos, toda una ciudad está transformándose por completo.
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0: 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Honestamente, son muy pocas las personas que realmente aman hacer las tareas del hogar. Fregar platos, lavar y planchar ropa, en fin. Pero hay que hacerlas, no hay escapatoria. Por suerte, ahora se están fabricando robots humanoides capaces de hacer muchas de estas tareas básicas por nosotros. Limpiar, preparar café o incluso anudar una corbata. Algunos modelos de estos robots ya se están produciendo en masa. Ahora, ¿pueden realmente convertirse en nuestros ayudantes, en nuestros asistentes o incluso en compañeros? ¿Qué tanto potencial realmente tiene esta tecnología? Lo averiguamos aquí, hoy, en Enlaces. Bienvenidos. Las cifras alrededor de esta rama de la robótica son impresionantes. Expertos prevén un crecimiento de 17.500 millones de dólares en 2026 a, escuchen esto, 41.900 millones en 2031. Goldman Sachs prevé que el mercado mundial de robots humanoides podría alcanzar los 38.000 millones de dólares en 2035. Algunos analistas incluso pronostican un mercado valorado en cientos de miles de millones para 2040. Se espera que el mercado se duplique y más en los próximos años. Y tanto las startups como los gigantes tecnológicos compiten por hacerse con una parte de este pastel del suculento negocio de la robótica humanoide, que pinta muy bien. Sin embargo, siendo muy realistas, ¿qué tan cerca estamos de que un robot realmente limpie toda nuestra casa más rápido que nosotros mismos? Pues de momento les cuento, está difícil.
4: Momento algo incómodo en la Casa Blanca. Melania Trump camina junto a un robot humanoide en una cumbre tecnológica.
5: I'm figure 3, a humanoid built from the United States of America.
4: ¿Están los robots humanoides listos para ayudar en los hogares? Caminar y decir una frase es fácil, pero reaccionar frente a los acontecimientos impredecibles de una vivienda es otra cosa. Rodney Brooks conoce esta complejidad. El ex profesor del MIT es uno de los expertos en robótica más reconocidos del mundo. Pasó décadas construyendo robots y fue cofundador de iRobot, la empresa detrás de Roomba, que lanzó uno de los pocos robots operativos en hogares. Brooks considera que queda mucho por hacer.
6: Actualmente hay una especie de teatro humanoide con gente haciendo videos. Notarán que todos los humanoides son blancos y negros, el fondo también. Todo se ve muy sobrio, pero la vida real no es así.
4: Los hogares no son entornos estandarizados. Hay cambios constantes, obstáculos, desorden e imprevistos. Y si hay niños o mascotas, la seguridad pasa a ser un serio desafío.
6: El robot humanoide que se vende es 8 veces más potente que los pequeños robots de demostración de las ferias que no hacen nada.

0: Sus manos no son funcionales, apenas caminan y mantienen el equilibrio. Luego en casa tienen el doble de altura que los robots de muestra y son 8 veces más potentes. Pueden ser peligrosos a la hora de convivir con personas.
1: Incluso si los humanoides aprendiesen a moverse mejor a nuestro alrededor, hay otro gran desafío: sus manos.
0: Hacemos cosas como esta todo el tiempo. Podemos ajustar objetos o darle diversos usos a una mano.
1: Las manos tienen miles de sensores táctiles que nos informan qué sostenemos y qué hacemos con ello. Cuando levantamos un vaso, sentimos su peso, ajustamos instintivamente el agarre y sabemos cuándo soltarlo. Los robots no tienen ese sentido del tacto. Brooks destaca este déficit.
0: Si observan con atención cuando coloca los platos en la cocina, los deja caer porque no tiene sensor de fuerza. En cambio, nosotros sí sentimos la fuerza y por eso sabemos lo que ocurre. Ellos lo hacen mediante su visión, se acercan y luego dejan caer los objetos.
1: Entonces, ¿por qué ahora tanto entusiasmo por los robots humanoides? El éxito de la IA alimentó la idea de que había llegado el momento de los robots humanoides. Pero los modelos de la IA no logran aún replicar la inteligencia física. Según Brooks, esta tecnología aún no está lista para comprender el mundo físico.
0: La gente piensa que es posible equipar a los robots con grandes modelos de lenguaje de IA y que eso es todo, que pasan a ser inteligentes. Pero la IA no entiende aún el mundo físico, no comprende las consecuencias de las acciones. Se ve eso en imágenes generadas por IA, donde las manos y los dedos están en posiciones incorrectas. Todavía falta para que realicen acciones físicas según las necesidades de un mundo real. Es difícil, no lo solucionamos aún.
2: That's the part we can't do. LLMs don't get rid of that.
3: Incluso los prototipos humanoides más avanzados parecen seguir teniendo dificultades con todo lo que hay que hacer para doblar la ropa, por ejemplo. Ahora, en las demostraciones de estos aparatos, se ven robots preparando cócteles súper rápido, doblando la ropa y llenando el lavavajillas fácilmente. ¿Cómo es esto? Bueno, es que esconden un pequeño secreto, vean.
1: Por unos $20,000 se puede reservar un Neo, un robot humanoide que comenzará a distribuirse pronto en Estados Unidos. Según 1X, el fabricante, es el primero de su especie listo para el consumidor. Limpia la casa, organiza, dobla ropa, mantiene conversaciones y mucho más. Pero Neo no es completamente autónomo. Para muchas tareas, es controlado de forma remota por un humano mediante gafas de realidad virtual. Neo no es el único robot que depende de la teleoperación. Todos recurren a eso.
0: Estaba en un encuentro tecnológico y había un robot humanoide preparando bebidas. Todos estaban muy emocionados. Había una mesera parada a un lado, me acerqué y le dije, «Está teleoperado, ¿te das cuenta?». Su reacción fue, ¡ah, con qué teleoperado! Y de inmediato se fue de allí. Esto está diseñado como un truco. La idea es fingir hasta lograr que sea del todo autónomo.
1: Las empresas graban cómo los humanos controlan los robots y recopilan datos para ayudar a las máquinas a aprender. Se espera que con el tiempo el operador humano sea innecesario.
0: No creo que entiendan lo difícil que es esto que intentan hacer. Prometen algo que no se cumple y van subiendo la apuesta para que el dinero les siga llegando. Mientras tanto, teleoperan los robots con la esperanza de que pronto sean autónomos. Pero hay un problema más.
1: Los robots teleoperados plantean un problema de privacidad.
0: Si te inscribes para las pruebas, por muy pequeñas y limitadas que sean, estás aceptando que alguien que no conoces, probablemente en otro país, opere el robot dentro de tu hogar. No sé si me gustaría eso.
1: El gran dilema, ¿cuánta privacidad estamos dispuestos a sacrificar por un robot que lava la ropa, por ejemplo?
0: Tener un robot en tu hogar que transmite una señal en vivo hacia afuera implica perder la privacidad. Habrá filtraciones, sucederán cosas. Creo que uno debería ser muy cauto con esto.
3: Entonces, ¿te sentirías cómodo compartiendo tu casa con una de estas máquinas? Los desarrolladores saben que mucha gente aún no se siente cómoda con los robots de aspecto humano. Y no solo por cómo se comportan o por los riesgos que puedan representar. Ya el aspecto de estas máquinas puede generar desconfianza, ¿o no? Por eso prometen funciones de seguridad, como la detección de colisiones, sensores de fuerza, botones de parada de emergencia y medidas de protección en el software. La pregunta es, ¿hasta qué punto pueden realmente ser seguros los robots totalmente autónomos en la vida cotidiana? Y saberlo es clave si el objetivo es construir robots con los que la gente realmente quiera compartir su espacio y pasar tiempo. Una forma de conseguirlo es hacer que estos robots biónicos superrealistas se vean, se muevan e interactúen de forma mucho más parecida a los humanos. Eso incluye conversaciones que resulten supernaturales y...
4: Sinceramente, las voces de IA ya se están volviendo bastante buenas en eso.
3: Pero esto es solo el principio. Algunos desarrolladores quieren robots que incluso puedan hacerse pasar por personas reales. Vean.
0: Bienvenidos a la era de los robots con apariencia humana. La última generación de robots humanoides chinos no solo se parece a nosotros, se mueve casi como nosotros. Poseen decenas de articulaciones y motores eléctricos como si fueran músculos humanos. Caminan y gesticulan de forma muy natural, y esto no es casualidad. La piel suave de silicona y rasgos faciales cuidadosamente diseñados tienen como objetivo hacer que nos resulten familiares, y algunas empresas van aún más lejos. Uno de los robots más nuevos, Moya, se siente cálido al tacto. Un sistema de calefacción incorporado hace la piel muy parecida a la del ser humano. Los ojos también. Cámaras ocultas ayudan al robot a mantener contacto visual y seguir a las personas mientras se desplazan. También hay una IA integrada que reconoce emociones a partir de la voz y las expresiones faciales de una persona y responde. Yubitech de China afirma que su robot es personalizable. El rostro y la voz pueden adaptarse a una persona a elección, como un ser querido que falleció.
3: La idea es crear un robot capaz de ofrecer compañía y apoyo emocional a personas que viven solas, como, por ejemplo, personas mayores o niños sin padres. Esto es importante dado el aumento global de la soledad. Por ejemplo, en Japón, los científicos de ese país han probado un robot humanoide basado en inteligencia artificial con el rostro y las expresiones de un niño para comprobar si las personas pueden establecer vínculos emocionales auténticos con una máquina.
1: ¿Podría Nicola ayudar a alguien a sentirse menos solo? Su piel es de silicona suave. Debajo, decenas de pequeños músculos artificiales llamados actuadores le permiten que jadee, frunza el ceño o cambie su mirada. Los científicos del Instituto de Investigación Japonés Riken colocaron 29 actuadores en el rostro y otros 6 en la cabeza y ojos.
0: Nuestro principal objetivo es desarrollar un robot que interactúe de manera natural con las personas en su vida diaria. Se necesita que cumpla muchas funciones, pero un aspecto fundamental a considerar es la expresión facial del robot.
1: Los investigadores buscan identificar las expresiones necesarias para que la interacción sea natural. Para ello, sincronizaron los movimientos de Nicola con la voz y las expresiones faciales. De momento, el robot recita textos prediseñados, pero no puede mantener una conversación en vivo. Ese es el próximo objetivo. Algo muy importante en Japón, donde un 40% de las personas afirman sentirse ocasionalmente solas, según un estudio del gobierno. Para 2050 se espera que los hogares unipersonales predominen en el país. Además, la población de Japón envejece rápidamente. 3 de cada 10 personas ya superan los 65 años.
0: En un futuro, creo que Nicola podrá ayudar a las personas que se sientan solas y fomentar su interacción social gracias a sus capacidades conversacionales.
1: Japón es precursor en el área de los robots, en parte porque no hay suficiente personal para el cuidado.
0: Muchas personas en Japón desearían poder conectar mejor con su comunidad o su familia, pero eso está disminuyendo año tras año. Algunas personas inclusive quizás prefieran tener robots. Se prevé que serán aceptados porque no ejercen presión ni demandan nada a nadie. algo que para algunos hará que la comunicación sea más fácil que en sus relaciones humanas.
1: Aunque algunos estudios validan esto, aún pasará tiempo antes de que los robots entren en los hogares japoneses. Por mucho que hablen como humanos, humanoides como Nicola no pueden reemplazar del todo a una persona.
0: Los robots no pueden curar la soledad. Eso sí, quizás reduzcan su intensidad al proporcionar algo de interacción, rutina o estimulación emocional.
3: Un velocista mecánico robótico batió el récord mundial humano en los 100 metros planos en la segunda edición de los Juegos Mundiales de Robots Humanoides celebrados recientemente en Pekín, aunque después tuvo problemas para frenar. Aún así, ese récord mundial, el de Usain Bolt, no fue la única marca humana que los robots superaron con creces. Las imágenes son espectaculares y le sirven a las marcas para exhibir los avances de la robótica. Pero aquí hay una diferencia importante. Para un robot, correr unos metros en un entorno controlado es una tarea muy distinta a desenvolverse en el mundo real. Hacer un salto mortal, sí, puede ser mucho más impresionante. Pero planchar una camisa, recoger una habitación o preparar una comida no es tan espectacular, pero de lejos exige mucha más percepción, coordinación y capacidad de adaptación.
0: Paradas de manos o volteretas hacia adelante y hacia atrás son algunas de las impresionantes habilidades demostradas por androides durante los 3 días de los Juegos de Robots Humanoides de Pekín. Ya en su segunda edición, los Juegos comprenden 51 eventos en total, incluyendo 30 competiciones deportivas y 21 sobre el escenario, como por ejemplo intentar superar un circuito de obstáculos. Los fans están impresionados.
1: Creo que verlo aquí en persona es mucho más impresionante que verlo por la televisión o en el celular. Una es testigo del ritmo increíblemente rápido al que avanza la ciencia y la tecnología. Me siento muy orgullosa de ello. Estoy muy sorprendida por los avances. Me siento muy orgullosa de mi país.
0: Algo comprensible tomando en cuenta algunas de las hazañas conseguidas este año, como este robot rompiendo el récord mundial de Usain Bolt en los 100 metros, cruzando la línea de meta en 9,39 segundos y rebajando la mejor marca humana en 0,19 segundos. ¿Cómo fue posible?
5: Aumentamos la longitud de las piernas 10 centímetros para una zancada más larga y potenciar la velocidad. También se mejoraron los tiempos de respuesta.
0: Fue uno de los muchos récords humanos batidos por los humanoides en estos juegos. Pero mientras muchos celebran el evento como un emocionante escaparate del avance tecnológico, otros lo tildan de ser una campaña propagandística china para mostrar al mundo su destreza en ingeniería. Algunas pruebas demostraron que los robots aún no dejarán sin trabajo a los atletas humanos. Pero con todo el interés y el debate suscitado, se puede afirmar con seguridad que esta no será la última edición de los Juegos Humanoides.
3: Después de ver estas demostraciones espectaculares, llega la hora de poner a prueba a los robots humanoides en el mundo real. En una fábrica de BMW en Leipzig, 2 de estas máquinas han participado en un proyecto piloto. Allí no tienen que batir récords ni hacer acrobacias. Tienen que realizar tareas sencillas y repetitivas que normalmente hacen los trabajadores de la planta de ensamblaje. ¿Pueden los robots humanoides convertirse en una ayuda real en la industria o siguen siendo demasiado lentos, caros y difíciles de mantener para resultar rentables? Vamos a ver cómo les fue.
1: ¿Sustituirán los robots humanoides a los trabajadores de las fábricas? La planta de BMW en Leipzig está probando su utilidad en un proyecto piloto.
0: Se trata de aumentar al máximo la productividad para ser competitivos. Al principio los trabajadores se preocuparon y surgieron preguntas entre la plantilla. ¿Van a despedirme? ¿Me quitará el trabajo?
1: Esta tecnología se encuentra en una fase inicial. Antes, los robots tendrán que aprender muchas cosas, como por ejemplo a transportar una pieza de una estación a otra. A largo plazo, su función será apoyar a sus compañeros humanos, no sustituirlos. El robot ha sido desarrollado por Hexagon Robotics. A pesar de su inteligencia artificial, las personas deben enseñarle los pasos de trabajo. Con el mando y las gafas de realidad virtual, la entrenadora muestra los movimientos hasta que el robot es capaz de imitarlos. Sin embargo,

0: Todavía se desconocen qué costes de mantenimiento se generan o si el robot puede ser tan rápido como una persona.
1: Precisamente en los sectores que requieren mucha mano de obra, como la logística o el montaje, imitar los movimientos humanos resulta muy caro y muy laborioso, por lo que también es posible que la revolución robótica acabe en un montón de chatarra.
0: La fase piloto durará hasta finales de año. Entonces, podríamos ver cientos de humanoides trabajando en las fábricas de BMW.
2: Bueno, muy bien. Y ahora que ya sabemos en detalle todo lo que estos robots prometen hacer, viene la pregunta más difícil. ¿Están listos? ¿Cuánto hay que pagar por toda esta maravilla? ¿Están sentados? Es que no es nada barato. ¿Pagarían 15.000 euros por un robot que limpie la casa? Ese es el más barato. Porque, de otro lado, un robot aspirador cuesta apenas una fracción de ese precio, unos 400 euros aquí en Europa. Y bueno, no hace todo, pero se encarga del polvo, que ya es mucho. Es que, sí, la carrera por los robots humanoides promete cambiar nuestra vida cotidiana, pero el precio plantea una pregunta. ¿Realmente necesitamos un robot que haga varias tareas cuando ya tenemos varios electrodomésticos capaces de hacerlas? Lo analizamos.
1: Los robots humanoides son probablemente la imagen más futurista de la revolución tecnológica actual. Caminan, hablan, reconocen objetos y en teoría podrían convertirse en asistentes personales para el hogar. Pero la realidad es menos espectacular cuando hablamos de dinero. Hoy uno de los robots humanoides más accesibles del mercado, el Unitree G1, cuesta entre 14.000 y 16.000 dólares. Algunos modelos más avanzados pueden superar ampliamente esa cifra. Ahora comparemos. Un robot aspirador inteligente cuesta unos 400 dólares. Un altavoz inteligente puede encontrarse por menos de 150. Y equipar una vivienda con electrodomésticos, sensores y sistemas inteligentes suele costar bastante menos que un robot humanoide. La pregunta es, ¿qué puede hacer un humanoide que no hagan ya otros dispositivos? Los robots domésticos especializados ya aspiran, friegan, vigilan la casa, controlan la temperatura o gestionan el consumo energético. Son baratos, fiables y están ampliamente probados. Mientras tanto, muchos humanoides todavía funcionan más como plataformas de desarrollo y experimentación y les falta autonomía. Por eso, la mayor demanda actual no está en los hogares. Universidades, laboratorios y grandes industrias son los principales compradores. Fabricantes de automóviles y centros logísticos ven en estos robots una posible solución para tareas repetitivas y falta de mano de obra. Mientras tanto, el mercado de hogares inteligentes ya mueve más de 160 mil millones de dólares al año en todo el mundo, una cifra superior a la del todavía naciente sector de los robots humanoides. Hasta entonces, el futuro doméstico seguirá estando dominado por una colección de pequeños electrodomésticos inteligentes en vez de por un mayordomo robótico.
2: Los fabricantes de robots humanoides prometen ayudarnos a resolver un rango enorme de tareas, desde el cuidado de personas mayores, pasando por la productividad laboral, hasta las tareas domésticas. Pero toda nueva tecnología tiene también un lado menos visible. ¿Qué riesgos implica dejar que una máquina entre en nuestra casa, observe nuestra vida y aprenda cada vez más sobre nosotros? Y sobre todo, ¿quién controla toda esa información que se recopile?
0: Los robots domésticos algún día podrían hacernos la compra, recoger la ropa sucia, preparar nuestra comida o ayudar a una persona mayor. Pero para hacer todo esto tendrían que conocernos a fondo. No basta con saber dónde están los objetos. También tienen que aprender nuestras rutinas, a qué hora nos levantamos, qué habitación utilizamos más, cuando estamos en casa y cuando salimos, cómo nos gusta pasar el tiempo libre. Si además el robot puede escuchar y conversar con nosotros, la cantidad de información aumenta. Imaginemos, el robot ve que un miembro de la familia llega a casa triste. Escucha una discusión, sabe que el hijo lleva horas encerrado en su habitación. Detecta que una persona mayor se ha caído. Para nosotros son momentos privados. Para el robot son datos que transmite a la compañía que lo fabricó. Aquí surge una pregunta que no se suele mencionar en las demostraciones de robots humanoides. ¿Quién tiene acceso a todo lo que ocurre dentro de nuestra casa? porque el robot no es simplemente un electrodoméstico sofisticado, sino un dispositivo conectado a un servidor o a Internet que observa el entorno en el que vivimos. Y esto se vuelve aún más delicado cuando los robots humanoides son controlados remotamente por personas. En ese caso, podría haber un ser humano viendo lo que ocurre dentro de nuestra casa a través de los ojos del robot. Incluso si eliminamos al operador humano, queda también otra cuestión. El robot tiene acceso a los algoritmos. Cuanto más tiempo pase con nosotros, conocerá mejor nuestros hábitos. Podría saber cuándo estamos tranquilos y cuándo estamos alterados, qué nos gusta y preocupa, por quién votamos y quizá incluso qué necesitamos antes de que se lo digamos. Por supuesto, esto podría ser útil. Un robot que conoce nuestras rutinas podría recordar una medicación, detectar una situación de peligro o ayudar a una persona que vive sola. Cuanto mejor nos conozca, mejor podrá ayudarnos. Pero mayor será también el poder que tenga sobre nosotros. Y no se trata únicamente de quién puede ver esos datos, sino qué puede una máquina y la corporación que lo creó hacer con ellos. Un robot que conoce nuestras preferencias podría sugerir qué artículo comprar. Podría intentar cambiar nuestro estado de ánimo con drogas y un sistema diseñado para mantener nuestra atención podría aprender qué palabras o comportamientos funcionan mejor para manipularnos. Mientras más humana sea su apariencia, más fácil resultará olvidar que detrás de esa interacción hay una máquina e intereses económicos y políticos. Quizá la verdadera pregunta sobre los robots domésticos no sea si pueden cocinar, limpiar o doblar ropa, sino cuánto de nuestra vida estamos dispuestos a perder a cambio de esa comodidad.
2: El precio de la comodidad podría ser más alto de lo que imaginamos, ¿eh? Los robots humanoides prometen ayudarnos con el trabajo, los cuidados, las tareas cotidianas, y todo esto seguro mejoraría muchísimo nuestra calidad de vida y aumentaría nuestro tiempo libre, claro. Pero paradójicamente, para que estos robots se desarrollen mejor, necesitan penetrar en los espacios más íntimos de nuestras vidas, conocer nuestros hábitos y acumular una cantidad de información sobre nosotros que hoy resulta difícil imaginar. ¿Vale la pena ese riesgo? La pregunta entonces es quizá no si los robots están preparados para vivir con nosotros, sino si nosotros estamos preparados para vivir con ellos. ¿Ustedes qué opinan? Gracias por acompañarnos hoy en Enlaces. Nos vemos la próxima. Chao.

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1: Un futuro sin gasolina, eso ya es una realidad. A Salif Sawadego le basta con un motor eléctrico y un poco de ingenio para hacerlo posible. Y en los Países Bajos, toda una ciudad está transformándose por completo.
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6: We are on our way to a driving lesson in Rio de Janeiro, Brazil.
7: Only two driving lessons? That's enough?

0: ¿Solo dos clases de conducir? ¿Eso basta? Brasil prueba algo nuevo. Más oportunidades o más riesgo. Vamos a ver. Esto es difícil. Vamos a una clase de conducir en Río de Janeiro. Brasil introdujo un gran cambio. Eliminó casi todas las clases de conducir obligatorias. Veamos qué significa.
1: Hola.
2: Seja bem-vinda, tá bom?
1: Obrigada. Hoje a gente vai na aula. Eu acho que se eu...
0: Hoy tengo clase de conducir. Si lo hubiera hecho como antes, me habría desanimado, porque el proceso era muy burocrático. Prefiero mil veces como está ahora. El cambio principal es reducir las clases de conducir de 20 a 2. La idea, un acceso más fácil a la licencia y un menor coste. Para Julia, dos clases no son suficientes. Voy a tomar más clases para estar bien preparada para el examen.
1: Y bien preparada para la prueba.
0: Hace dos años pagué unos 2.000 euros por mi licencia en Alemania. Hoy puede costar 4.500. El tránsito en Brasil está entre los más letales del mundo. Para Ricardo, el riesgo es parte de su trabajo.
3: Llevo 15 años en este trabajo. El tráfico real es diferente al del examen de conducir. En el examen hay que cumplir un determinado estándar. Si te desvías, eres penalizado. Muchos alumnos nos llegan con malos hábitos. Un ejemplo. Cuando pisas el embrague, el coche entra en una especie de punto muerto. Pierde contacto con la carretera. En Brasil, eso se penaliza. Frena. Pisa el embrague, písalo, písalo. Para acá.
0: Precisamente eso observan los examinadores cuando deciden si has aprobado o desaprobado. Bien hecho. ¿Te sientes bien preparada? Sí. El día del examen se verá si es verdad. Y veamos qué dicen los brasileños. No tengo carnet. En Brasil siempre fue muy caro.
3: Con licencia dejaría la bici por la moto o el carro. Ayuda a que sea más fácil y haya menos conductores sin licencia.
0: Una vez lo intenté, pero no aprobé. Habría tenido que pagar todo de nuevo, así que lo dejé.
3: Me abriría oportunidades laborales y sería más fácil costearme los estudios.
0: Con la nueva norma podría intentarlo.
3: Hasta que no desarrolles una buena conducción, seguirá habiendo riesgo.
0: Ese es el reto para Ricardo.
3: Hay que enseñar bien al alumno y mostrarle los riesgos.
0: Complicado en dos clases.
3: Exacto. Antes eran 20. Se complicó.
0: Y no todo sobrevivió al cambio.
3: Esta era mi antigua aula, donde impartíamos las clases teóricas. Ahora se hace online.
0: Estas clases ya no existen. Los alumnos de autoescuela emplean una aplicación del gobierno, gratuita.
4: Aquí yo consigo
0: me muestra ver, las etapas,
4: as etapas
0: y cómo acceder y al curso.
4: Curso.
0: Cuando entró en vigor la nueva norma en 2025, muchos instructores temieron perder su trabajo. Pero para sorpresa de Ricardo,
3: la demanda aumentó. Hay más interés y más alumnos.
0: Por el menor costo, cree.
2: Los valores también.
3: Se ha vuelto mucho más asequible.
0: Brasil no es una excepción. Hay otros países con pocas o ninguna clase práctica. Canadá, en algunas regiones, Estados Unidos, Suecia y Argentina. Las normas varían dentro de cada país. Y hay un lugar extremo. En Mississippi ni siquiera hay examen práctico.
3: No se exige examen práctico a los solicitantes de licencia ordinaria.
0: En Dakota del Sur, puedes reservar un examen para el día siguiente. Pero antes de ir allá, Una licencia obtenida en el extranjero debe ser reconocida en tu país. En Alemania podrías usar un carné brasileño durante un tiempo. Pasado ese lapso, tendrías que repetir el examen.
5: Now, back to Brazil.
0: Volvamos a Brasil. El gobierno afirma que su reforma reduce los costes un 80%. Pero la pregunta es, ¿se hace a costa de la seguridad? La policía de tráfico no nos concedió una entrevista. Pero con la cámara apagada, algunos agentes dijeron que les preocupa que haya más conductores. Otros no han notado un aumento de las infracciones de tráfico. ¿Qué opinan quienes pasan todo el día en las calles? ¿Quién sabe si el tráfico ha empeorado? Los taxistas lo saben todo. Bueno, casi todo.
6: Y ahora no lo vi. Ninguna diferencia.
3: Hasta ahora no he notado ninguna diferencia con la nueva ley. Aún no, es algo reciente.
0: ¿Y en el futuro?
3: Solo más adelante se empezará a ver alguna diferencia. Creo que va a causar problemas, porque todo lo que es nuevo, cuando la gente no tiene experiencia, acaba causando problemas.
0: Esa es una experiencia local, pero ¿cómo es en el resto del mundo? Finlandia probó algo similar hace años y redujo las horas de formación obligatorias. ¿Empeoró la seguridad vial? El gobierno finlandés afirma.
3: Es posible que haya tenido algún impacto negativo.
0: El informe recoge también efectos positivos, pero concluye que facilitar la obtención de la licencia de conducir
3: tuvo un impacto negativo en la seguridad vial.
0: Es importante recordar que la reforma de Finlandia modificó mucho más que las horas de formación. No es comparable con Brasil. Preguntamos a una experta. ¿Cuál es la forma más segura de formar conductores? Formación obligatoria. Una práctica acompañada, seguido de un buen examen de conducir. Veronique Feibel es experta en seguridad vial. Cree que lo más seguro es un sistema de carné por etapas. Los dos primeros años, tras aprobar el examen, se aplican normas más estrictas, cero alcohol o la prohibición de llevar más de dos o tres pasajeros.

0: Es una oportunidad para que un conductor joven adquiera experiencia al volante. Cuando se es joven, el cerebro no está completamente maduro. Y cuanto más joven se conduce, más peligroso puede ser. ¿Qué opinas sobre las reformas de Brasil? No creo que vaya en la dirección correcta. 2 horas de formación me parece muy poco. Pero ¿hay una posible ventaja? Dado que las motos suelen ser más asequibles, su uso está muy extendido en el mundo, incluido Brasil. Conducir una moto es más peligroso que un coche. Si es más fácil obtener la licencia para autos, es posible que más gente pase de las peligrosas motos a las 4 ruedas. Un mensaje de Julia. Estoy aquí con Ricardo. Acabo de aprobar el examen práctico.
1: ¡Ey! ¡Parabéns! ¡Congratulations!
0: Ricardo percibe otro efecto de la reforma. Está cambiando el perfil de quienes acuden a la autoescuela.
2: El perfil es diferente. Las personas mayores están apuntando porque ahora es más barato. Y los más jóvenes también. El objetivo es atraer a personas que manejan sin licencia de conducir. El gobierno quiere animarles a regularizar su situación. Y eso está pasando. Ahora es más fácil. Un último giro de tornillo y la moto está lista para arrancar. Sin ruido. Sin gasolina. Salif Saguadego vive en Bamako, la capital de Mali. Siempre le ha gustado trastear con autos y motos. Aprendió el oficio de su padre. Ahora se ha pasado a la electricidad. Hace 4 o 5 años transformé un coche y le instalé un motor eléctrico. Lo uso para ir a comprar. Me lleva a cualquier sitio. Y tiene espacio para 4 pasajeros. Los motores eléctricos nunca fueron tan útiles. A finales de 2025, los yihadistas bloquearon los suministros a este país de África Occidental. Mali atraviesa una grave crisis de combustible. Para la población supone pasar horas haciendo cola para conseguir un único litro de gasolina. Sin gasolina, mucha gente no puede hacer su trabajo. La economía se resiente. Salif también se vio afectado. Un día, al principio de la crisis, estaba muy preocupado. No tenía gasolina. Fui a una gasolinera cercana y cuando llegué ya no había. Un amigo le sugirió que probara instalar un motor eléctrico en su moto. Fui al taller y me puse manos a la obra. Mis primeros intentos fracasaron. Tuve que intentarlo 2 o 3 veces hasta conseguir que funcionara. 6 baterías sustituyen al depósito de combustible. Las habilidades de Salif dieron sus frutos. Ahora tarda 1 semana en convertir una moto en eléctrica. Esta ya está terminada y el cliente la prueba. El arranque no es suave. Las motos eléctricas no son habituales en Malí. Mucha gente es escéptica. Pero tiene muchas ventajas. No emiten gases invernadero y en el futuro es posible que la electricidad provenga de fuentes renovables. Así los clientes no dependen del combustible. Argumentos convincentes. Tiene más potencia que las convencionales. Es igual de cómoda y no tiene problemas de combustible. No dependes de la gasolina. El ingenio de Salif podría ayudar a su comunidad a tener más independencia energética. Lo que comenzó como un pasatiempo podría ofrecer un futuro estable a los habitantes de Bamako.
0: De la mañana a la noche, Raj lucha contra el reloj. En el sector del quick commerce de la India, el tiempo es dinero. Raj no es un hombre real. Pidió no revelar su identidad. Tiene 24 años, está casado y tiene 2 hijos, uno de los cuales necesita una operación. Es uno de miles de repartidores en la India. Muchos

0: con los que hablamos no están contentos con lo que ganan ni cómo lo ganan.
1: No ganamos más de 30-35 rupias, 38 céntimos de euro por pedido entregado. Además, si un cliente se porta mal con nosotros, no podemos decir nada. Si presenta una queja falsa alegando que no recibió el pedido, el importe se nos descuenta del ingreso.
0: El quick commerce mueve 7.000 millones de dólares en la India. Se prevé que crezca un 40% anual hasta 2030. Funciona gracias a repartidores como Raj y a la promesa de entrega en 10 minutos. Muchos repartidores se declararon en huelga en Año Nuevo. A raíz de ello, el gobierno pidió a las empresas de quick commerce que dejaran de anunciar la garantía de entrega en 10 minutos. Desde entonces, esa promesa ha desaparecido en gran medida del marketing y de los envases, pero no del todo. Esta bolsa de reparto de un pedido realizado hoy, 14 de marzo de 2026, sigue mencionando todo en 10 minutos. La presión se plasma ahora en incentivos que, según los repartidores, son casi imposibles de cumplir.
1: Los repartidores no vamos deprisa por diversión. Recibimos incentivos por los pedidos. Vamos rápido porque trabajamos a destajo. La empresa no nos paga un sueldo mensual.
0: La secuela, accidentes frecuentes. Raj ya ha tenido dos. Sanjay, que no es un nombre real, se ha registrado en las tres principales plataformas de quick commerce.
1: Trabajo entre 17 y 18 horas al día repartiendo para ganar incentivos. Paro 10 minutos para comer.
0: Por otro lado, el comportamiento del consumidor ha cambiado. Las plataformas de comercio rápido procesan más de 10 millones de pedidos al día en la India. Crecen más que cualquier canal minorista. La ultracomodidad es ya un hábito. Antes teníamos que planear ir a hacer la compra, pero ahora con el quick commerce todo se ha vuelto más cómodo. Haces el pedido desde casa. Sí, también pido cosas innecesarias y gasto más de lo necesario. Consumidor y empresas están contentos, pero el economista Santosh Mehrotra recuerda la precariedad.
1: No hay seguro ni pensión. Te pueden despedir de un día para otro. Son trabajos que se sitúan literalmente en la base de la pirámide de servicios.
0: Cada pedido engorda un sector que no para de crecer. Para los consumidores, a los que ha conquistado, ya no hay vuelta atrás. Para repartidores como Raj, la única pregunta es si un sector en pleno auge llegará a reconocer a quienes lo sostienen. Esta autopista en 1993 y hoy. Utrecht pasó de orientarse al auto a priorizar bicis y peatones. Y ese cambio ocurrió por algo muy familiar.
1: Por primera vez desde la guerra, una generación joven vivirá la escasez.
0: Europa afronta el rápido encarecimiento del combustible. Como la historia se repite, estoy en la ciudad que ha superado a todas las demás a la hora de reinventarse. Voy por una bicicleta. Este es el aparcamiento para bicis de la estación central de Utrecht, el más grande del mundo. Hay lugar para que aparque la décima parte de la población de la ciudad. Y parquear es gratis durante 24 horas. Utrecht, situada a 35 kilómetros de Ámsterdam, es la meca mundial de las bicis. La clasificación se llama Índice Copenhagenice y el año pasado esta ciudad relegó a Copenhague al segundo puesto. La transformación fue radical. Este canal fue una enorme autopista durante décadas.
1: En este lugar hace 20 años habríamos respirado gases nocivos de los coches. Quizá estuviéramos en medio de la autopista.
0: Nos habrían atropellado.
1: Sí, y ni habríamos podido conversar. El ambiente es completamente diferente.
0: Alrededor del canal, ahora se ve gente relajándose y paseando. todo gracias a las medidas del ayuntamiento.
1: La primera, infraestructura para ciclistas.
0: A principios de los 70, Utrecht empezó a crear una red ciclista. Esta ciudad de 99 kilómetros cuadrados tiene 420 kilómetros de carriles bici.

0: En cuarto lugar, se anima a no usar el coche. Las calles se han transformado por completo en vías que dan prioridad a los ciclistas. La idea es que los coches son meros invitados.
1: Y parece que ya no se sienten bienvenidos. Esta calle del centro urbano antes era así. Y así es hoy. Y esta otra tiene aceras anchas. Ya no pueden entrar los autos. Si sales a las 8 de la mañana de un lunes, verás oleadas de ciclistas yendo al colegio, al trabajo, charlando, enamorándose. 33.000 personas cruzan esta calle en bici al día. Mi camarógrafo irá aquí. Hay carriles por los que circulas durante kilómetros sin poner un pie en el suelo. También hay sensores en los cruces que reconocen si hay familias o grupos de personas cruzando, por lo que el semáforo se mantiene en verde. Los bolardos garantizan que solo las bicis circulen por aquí. Aunque en Países Bajos hay los mismos coches que en otros países occidentales, el 49% de los desplazamientos urbanos se hacen en bici. En Copenhague ronda el 29% y la media mundial es del 3%. Los conductores protestaron y el ayuntamiento buscó un compromiso. Algunas calles se mantuvieron abiertas, pero con restricciones. Se añadieron estacionamientos disuasorios y mejoró el transporte público. En 1995, el tráfico de autos había caído un tercio. El cambio fue gradual, probándose ideas y descartando las que no mejoraban la seguridad vial. Las reticencias de los conductores se diluyeron. Y así es ahora el centro urbano. La polución ha bajado. Las muertes por accidente se han reducido significativamente. El ruido ya no es un problema. Y los comercios ganan más que cuando la gente venía en auto al centro. Otras ciudades también buscan soluciones. París aspira a la neutralidad en carbono para 2050 mediante la transición al transporte sostenible. En Bombay también se apoyan este tipo de planes. Recorrí un carril bici construido sobre un colegio. Me acompañaba Chris Brownlett, que colabora con otras ciudades para que se sumen al modelo de Utrecht.
2: Esto no siempre fue un paraíso para bicis. Es el resultado de las luchas políticas de los años 70 para superar 30 o 40 años orientados al auto particular. Hubo dos crisis que llegaron a su punto crítico casi al mismo tiempo. Una de seguridad vial, miles de neerlandeses morían en las carreteras, y la crisis del petróleo de 1973, cuando los Países Bajos se vieron afectados por el embargo petrolero. La gente salió a la calle, protestó y exigió cambios. Ahí comienza este proceso de 50 años. No diría que se trata solo de un paraíso para el ciclismo. Es un paraíso multimodal en el que el paseo a pie, la bicicleta y el transporte público tienen su lugar, e incluso el coche tiene el suyo. Y de hecho, quienes siguen con el coche tienen que lidiar con menos tráfico.
1: Utrecht estaba predestinada para esa evolución, también por la permanencia en el poder municipal de opciones progresistas desde los años 70. Otro factor es que las ciudades neerlandesas son abarcables y llanas. Además, no es un país fabricante de autos como Alemania, Estados Unidos, China o India.
2: En países como Alemania, los fabricantes de coches presionan para no establecer límites de velocidad o crear infraestructura.

0: vías para ciclistas.
1: Y es que el urbanismo basado en el auto es en realidad malo, incluso para la economía. Un estudio reveló que cada kilómetro en coche le cuesta a la sociedad 13 centavos en promedio. En bici aporta unos 17. La cifra incluye el impacto de la contaminación, el mantenimiento de infraestructuras y la salud. Por ejemplo, se calcula que el sistema sanitario público de Países Bajos ahorra 19.000 millones de euros al año gracias a que la gente va en bici, el equivalente al 3% del PIB. Ahora se está aplicando lo aprendido en Países Bajos. Bogotá tiene domingos sin autos y Montreal convierte en verano las calles comerciales en paseos peatonales. En Austin, muchos desplazamientos en coche son de menos de 5 kilómetros. Por eso la ciudad construyó 600 kilómetros de carriles bici como alternativa para esos trayectos cortos. Estas medidas también se pueden aplicar en áreas más densas o en zonas céntricas más pequeñas, especialmente donde los estudiantes se desplazan en distancias cortas. Parece que ahora hay los dos factores que marcaron el inicio del cambio en Países Bajos. Por un lado, gente que quiere ir más en bicicleta, y por otro, una crisis del petróleo. ¿Crees que ha llegado el momento?
2: Creo que toda crisis encierra una oportunidad. Por lo que vemos, está cambiando el comportamiento de la gente porque ya no puede repostar cada vez que desea. Quizá tengan que plantearse alternativas más económicas. Queda por ver si eso se traduce en un acicate para que las ciudades ofrezcan opciones adecuadas.
1: Aunque Utrecht aún permita que los autos circulen por la ciudad, dio a la gente, incluidos los propietarios de coches, mejores opciones para llegar al centro. Y la estrategia funcionó.
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2: Bienvenidos al Informativo Económico en DW. La pobreza en Argentina ha trepado al 32,3% en el primer semestre de este año, lo que supone alrededor de 1.700.000 pobres nuevos en el segundo semestre, que en el segundo semestre de 2025. De acuerdo con esta cifra, 15 de los 46 millones de argentinos estarían viviendo en la pobreza. El agravamiento de esta, impulsado por ingresos que no lograron seguir el ritmo de la inflación, reaviva las dudas sobre el impacto del plan de austeridad del presidente Javier Milei en la economía real. La población más afectada es la de los niños de hasta 14 años, grupo en el que la tasa de pobreza es superior al 44% y la de indigencia superior al 10%.
3: Los comedores comunitarios desbordados, el resurgimiento de los clubes de trueque y cada vez más familias que recurren a préstamos de corto plazo para comprar alimentos. Son algunas de las señales que, según analistas y organizaciones sociales, reflejan las crecientes tensiones económicas en Argentina.
4: 400 personas y nosotros decíamos, qué disparate. Hoy somos 600, 700, hay días que somos más, hay días que somos menos. Depende también la comida, eso es un problema. Y últimamente no das abasto.
3: El gobierno de Javier Milei dice que las medidas de austeridad son necesarias para restabilizar la economía mediante la eliminación de los déficits presupuestarios. Pero las organizaciones sociales afirman que cada vez más argentinos tienen dificultades para llegar a fin de mes. Los recortes a los salarios del sector público, la eliminación de los subsidios al transporte y a los servicios públicos, así como la flexibilización de normas de importación, elevan la presión sobre muchos hogares y sobre varios sectores de la industria nacional.
5: Lo voté a Milei, sinceramente pensando en un cambio para mejor, pero lo de lo que antes vendía, por ejemplo, carretillas, hormigonera, máquinas, vendía mucho más del doble de lo que vendo ahora. Antes vendía 10 carretillas, ahora vendo una. Antes vendía 10 máquinas por día, ahora vendo una máquina por semana, dos. La verdad que me desfavoreció y no lo volveré a votar ni loco, porque al final la casta terminé siendo yo.
3: En algunos barrios han resurgido los clubes de trueque, donde los vecinos intercambian ropa, alimentos y otros productos. Algunos analistas señalan que esto podría indicar que la reducción de la pobreza se ha estancado.
6: Estás en una tendencia en donde uno o dos puntos de pobreza te está creciendo cada trimestre. ¿Qué significa eso? Cada trimestre, en los últimos cuatro trimestres, hay 400.000 o 450.000 personas que entran en la pobreza en promedio. Lo que estás hablando de, en cuatro trimestres, de casi, bueno, 900, casi 2 millones de personas.
3: Así, muchos analistas coinciden en que los progresos futuros dependerán cada vez más de la creación de nuevos empleos y del crecimiento real de los salarios.
2: Vamos a mirar estos números un poco más de cerca con la ayuda de nuestro compañero en Buenos Aires, Alejandro Rebocio. Alejandro, si la inflación está bajo control, ¿por qué vuelve a aumentar la pobreza? ¿El problema dejó entonces de ser la inflación y pasó a ser el nivel de ingresos?
7: El problema es que hay varios problemas que impulsan la pobreza. En primer lugar, que los ingresos aumentan menos que los precios. Los salarios aumentan menos que la inflación. En segundo lugar, que está destruyéndose empleo privado formal, que es reemplazado, sí, por empleo informal y por cuenta propia, pero donde la gente termina ganando entre 14 y 28% menos. También está aumentando el desempleo en un contexto de una actividad económica que está empezando a caer desde el segundo trimestre de este año, y sobre todo caen los sectores que más empleo generan, como el comercio, la industria, la construcción. A su vez también está aumentando la desigualdad y las ayudas sociales se actualizan por inflación, pero con 2 meses de rezago, con lo cual primero aumentan los precios y 2 meses después se compensan esos precios con las ayudas sociales.
2: Alejandro, el gobierno sostiene que sacó a millones de argentinos de la pobreza. ¿Cómo se compatibiliza esta afirmación con una pobreza que vuelve a crecer y ahora supera el 32%.
7: Así es, el discurso triunfante de Milei sobre la pobreza está empezando a ponerse en cuestión, en contradicción. Es cierto que el gobierno anterior peronista había dejado una pobreza del 40%. Cuando comenzó el gobierno de Milei, él adoptó diversas medidas para lo llamaba el sinceramiento de precios. Algunos consideraron que fue un sinceramiento brutal de precios. Llevó la pobreza del 40 al 53%, pero Milei se lo atribuía a la herencia recibida. Y a partir de ese 53%, en 2024, comenzó a bajar hasta 28%, o sea, una fuerte baja. Ahora empieza a volver a subir y, claro, si uno mira estos de la herencia recibida del 40%, ahora está en 32%, y hay economistas que cuestionan la metodología con la que se mide la pobreza, no por una manipulación, pero sí por el método, y consideran que la pobreza no bajó tanto como lo indica el Instituto Nacional de Estadística y Censos.
2: Alejandro, ¿y cómo describirías el humor de los argentinos en la situación económica actual que, según análisis locales, está condicionando ya las perspectivas de reelección del presidente Milei?
7: Así es, las encuestas están mostrando una caída de la popularidad de Milei y eso está reflejándose en el índice de riesgo país, el índice que muestra cuán fiables son los bonos, los títulos públicos de la deuda argentina, si va a poder ser repagada o no. Está subiendo el riesgo país porque los inversores empiezan a dudar de que la reelección de Milei en 2027 esté asegurada. Sin embargo, también si uno mira las encuestas cualitativas a jóvenes, que fueron los que han impulsado la llegada de Milei al poder en 2023, esos jóvenes están empezando a desilusionarse o a sufrir las consecuencias económicas de diversas medidas que adoptó el gobierno, pero no se están desilusionando del todo, todavía siguen apoyándolo. Por eso todavía hay dudas de si esa caída de la popularidad se va a trasladar necesariamente en una no reelección de Milei el año próximo.
2: Alejandro Rebocio, en medio del frenético tráfico porteño, gracias por estas informaciones. Hasta la próxima. Hablamos ahora de inteligencia artificial, tecnología que acapara cada vez más titulares últimamente por los peligros que representa para la humanidad, pero también representa un potencial peligro para la economía global, porque la expansión de la inteligencia artificial se perfila como la mayor apuesta inversora en la historia de los Estados Unidos. Entre los años 2025 y 2032, las inversiones podrían sumar 10,3 billones de dólares. Estos son millones de millones destinados a centros de datos e infraestructura de inteligencia artificial. Esto es un promedio anual equivalente al 3,6% del PIB estadounidense. Una barbaridad. Un informe del prestigioso think tank Brookings Institution señala que se supera de esta manera a grandes ciclos de inversión anteriores como ferrocarriles, autopistas o el desarrollo de Internet. Solo 5 empresas, Alphabet, Amazon, Meta, Microsoft y Oracle, podrían invertir unos 4.2 billones de dólares hasta el año 2029. Una parte creciente de esta inversión se financia con deuda, lo que aumenta los riesgos para el sistema financiero, sobre todo en el caso de que la IA no genere suficientes ingresos. Desde 2023, la IA habría creado más de 750.000 empleos, pero el boom agrava la escasez de electricidad, de agua, de mano de obra y de suelo disponible. La economía alemana va a crecer este año más de lo previsto hasta ahora. Los principales institutos de investigación económica presentaron este jueves su informe económico y han duplicado sus previsiones. Para este año 2026 esperan ahora un crecimiento del 1,3%. Sin embargo, los problemas fundamentales de la economía alemana, como los elevados precios de la energía, los altos costos laborales y el envejecimiento de la población, seguirían frenando la economía, según este informe. De momento, no obstante, el gasto público en infraestructura y defensa está impulsando el crecimiento, al igual que el floreciente sector de la inteligencia artificial. La Comisión Europea ha criticado duramente la idea de que Estados Unidos ordene cancelar la exportación de diésel. La reacción de Bruselas llega después de que se supo que el gobierno estadounidense estudia prohibir durante 3 meses la exportación de este combustible para contener los precios, con la vista puesta en las elecciones legislativas del 3 de noviembre. La industria petrolera alerta de una caída de los precios a corto plazo que se traduciría en correcciones agresivas más adelante. Estados Unidos es un proveedor muy importante de diésel para la Unión Europea. En agosto de este año representó alrededor del 50% de las importaciones comunitarias de este combustible. El presidente de Paraguay, Santiago Peña, pidió la reincorporación de Venezuela en el bloque comercial sudamericano Mercosur en su intervención ante los líderes mundiales de la Asamblea General de Naciones Unidas. Peña pidió además una transición democrática auténtica y duradera en Venezuela. El presidente visitó Caracas antes de llegar a Nueva York, reanudando de esta manera el diálogo bilateral tras la ruptura de relaciones diplomáticas el año pasado. Venezuela fue suspendida del Mercosur en 2017 por incumplir la cláusula democrática del bloque. Las protestas contra los altos precios de los combustibles en Guatemala empiezan a dar resultado. El Parlamento anunció la suspensión hasta fin de año de 2 impuestos que agravan la gasolina y el diésel, pero para entrar en vigor todavía tienen que ser aprobados por el presidente.
8: Desde principios de año, el precio del diésel casi se ha duplicado en Guatemala y el súper y la gasolina también subieron en torno al 60%, según el Ministerio de Energía y Minas. El encarecimiento no solo afecta a los conductores de autos, camiones, buses, agricultura y maquinaria industrial también dependen del diésel. Si sube su precio, se encarece la vida para todos. Por eso el gobierno busca calmar a la población. Hasta finales de 2026 se aplicará una exoneración de los impuestos a los carburantes, así como del IVA sobre el combustible, con el fin de reducir los precios en las gasolineras hasta un 25%. La subida de precios había desencadenado una ola de protestas acompañadas regularmente por bloqueos en carreteras y enfrentamientos con la policía. Guatemala consume mucho más petróleo del que produce, por lo que el país centroamericano depende totalmente de las importaciones de gasolina y diésel.
2: Esto fue La Economía. Nos vemos la próxima. Gracias por la atención.
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2: La Unión Europea y Canadá preparan un acercamiento sin precedentes. Ursula von der Leyen ha propuesto que Canadá se convierta en el primer miembro asociado de la Unión Europea, una figura que todavía está por definir. La iniciativa apuesta por una mayor cooperación estratégica, llega en plena ofensiva arancelaria de Donald Trump y en medio de la rivalidad con China. Pero Europa también enfrenta tensiones internas. En países claves como Alemania y Francia, el centro político pierde fuerza mientras la derecha populista gana terreno. Ottawa y Bruselas quieren reducir dependencias y ganar autonomía. Por eso, en el fondo nos preguntamos, ¿Canadá y la Unión Europea, una alianza frente a las superpotencias?

0: Hola, ¿qué tal? Bienvenidos a esta nueva edición de A Fondo. Desde Berlín los saluda Silvia Cabrera. Les presento de inmediato a nuestros invitados. Comenzamos con Jennifer Wilton, periodista, ex redactora jefe del diario alemán Die Welt. Actualmente es socia de FGS Global, donde trabaja como asesora estratégica y de comunicación política. Diana Luna, máster en Relaciones Internacionales por la Universidad Técnica de Dresde y asesora para América del Norte y América Latina de la Fundación Friedrich Naumann para la Libertad. Y Ezequiel Daray, periodista, licenciado en Economía por la Universidad Católica Argentina y analista financiero de DW en la Bolsa de Frankfurt. Bueno, bienvenidos todos, bienvenidos también a nuestro público que nos ve desde sus casas o desde alguna parte del mundo. Tenemos una encuesta en YouTube. ¿Podría Canadá y la Unión Europea convertirse en un verdadero contrapeso global? Los invitamos ya a seguirnos por allí. Dentro de un rato les voy a dar algunos de los porcentajes que ya tenemos a esta hora de esa encuesta. Jennifer, me gustaría comenzar contigo. Canadá y la Unión Europea buscan unir fuerzas frente a las estrategias de presión de Washington y Pekín. ¿Estamos ante el nacimiento de un nuevo polo de poder o simplemente una reacción defensiva contra las políticas de Donald Trump? ¿Cómo lo ves?
1: Pues seguramente es una manera de defenderse y de diversificar. Claro, es un seguro de no depender solo de los Estados Unidos. Al mismo tiempo, está mucho por ver qué va a resultar de esta iniciativa, porque por el momento es una cosa más simbólica que real, diría yo.
0: Claro, todavía no está firmada, se espera esa firma en octubre en Canadá. Diana, ambos países, o bueno, mejor dicho, Canadá y la Unión Europea, los bloques dicen que quieren ir más allá de su actual relación económica. ¿Qué tipo de alianzas puede ocurrir de estas dos, de esta unión?
2: En primer lugar, se está buscando en tener una estrategia en defensa. Uh-huh. Ya se han apostado por financiar grandes proyectos de defensa, como esta flota de submarinos de la Alemania, Noruega y Canadá, pero también están apostando a que sus economías se entrelacen mejor, el sistema financiero, el sistema de intercambio, se habla de un Erasmus Plus y también sobre todo los recursos. O sea, Canadá tiene mucha energía que exportar y hemos visto que en situaciones geopolíticas, por ejemplo, la guerra con Rusia, Europa necesita otras alternativas. Y sobre todo los minerales.

0: críticos. Hay sobre todo litio, litio y hidrógeno son de los más importantes, pero hay mucha música de fondo y creo que en algunos de estos áreas no veremos resultados tan rápidos.
1: Ezequiel, ¿qué opinas? Habla de defensa, también de economía. Canadá está inmerso, tenemos que decirlo, en una guerra comercial con Estados Unidos, su principal socio, pero ¿puede Europa quizás convertirse en una alternativa económica diferente?
2: En los papeles suena todo bien y es saludable que se diversifique. Europa necesita reducir su dependencia, como decía Diana, de minerales críticos de China para terminar con esta extorsión de China que ante cualquier eventualidad le cierra el grifo de los minerales críticos y se cierra prácticamente. Hay que parar toda la industria, sobre todo la industria tecnológica. Ahora, yo soy bastante escéptico con los resultados. Primero porque me parece la unión de un país y de una región con serios problemas económicos enfrentados con los Estados Unidos. Y ya tienen un acuerdo comercial firmado en 2016 y no se aplica porque... Hacer un acuerdo comercial con la Unión Europea... Primero que gran parte de la Unión Europea no lo ratificó, como ocurre con el Mercosur. La Unión Europea lo tacha de proteccionista a los Estados Unidos, pero a través de las barreras pararancelarias, que no aranceles, sino todas las regulaciones que tiene Europa, hace que sea muy difícil hacer negocios con Europa. De hecho, uno de los sectores que está funcionando es el de la carne, pero prácticamente por todas las sustancias prohibidas que tiene la Unión Europea, es imposible que Canadá le exporte carne a Europa. Con lo cual, sí puede haber oportunidades en el tema de minerales críticos, de defensa, pero después me resulta muy difícil pensar cómo los 27 países con intereses muy diferentes se van a poner de acuerdo y teniendo en cuenta que hay un lobby agropecuario fuertísimo en Europa, pero también muy fuerte en Canadá. La leche en Canadá vale 3 veces lo que vale en el resto del mundo y no se puede hacer negocio en Canadá en sectores como el lácteo. Con lo cual, parece una declaración de buenas intenciones.
0: Pero yo creo que por eso es importante ver de dónde viene la iniciativa. No es la Unión Europea abrazando a Canadá, es más bien Canadá en una situación adversa con su principal vecino, una guerra comercial que dice necesitamos una nueva política exterior.
1: Bueno, pero hemos visto está a Ursula von der Leyen muy contenta con esto, ¿no? Y, sí. y casi que anunciándolo con bombos y platillos. También entonces la Unión Europea necesita a Canadá.
0: Realmente fue un bálsamo para el alma de la Unión Europea que después del referéndum de Islandia, que los islandeses dijeron muchas gracias, pero no queremos ser parte de la Unión Europea. Es como, claro, un gran abrazo y se los dan mutuamente. Pero es más bien, yo creo que hay que tomar más en cuenta la política exterior canadiense, que está buscando aliados. Una relación más cercana con China, una relación con la Unión Europea, también viendo una relación tal vez más cercana con México y con el Indo-Pacífico. Y yo veo más a la Unión Europea como del otro lado diciendo, bueno, no está nada mal.
1: ¿Cómo lo ves, Jennifer?
3: Yo creo que si nos acordamos del discurso también del primer ministro canadiense en Davos este año, también era lo que dijiste, un bálsamo para la alma europea, porque es que es sobre valores comunes, creo que la gente lo siente como una parte del gran hermano del otro lado del Atlántico, todavía nos quiere y compartimos valores. Se trata un poco de eso, pero como dije antes, esas son también cosas simbólicas. No es que no cuenten.
1: Por cierto,
3: cuando vimos, por ejemplo, la guerra en Ucrania, ahí, por supuesto, hay una conexión entre valores comunes y cómo nos defendemos juntos.
1: Claro, por cierto, ya que hablas de Davos, en ese Foro Económico Mundial, Mark Carney abogó por el multilateralismo y las alianzas entre las potencias medianas. ¿Tú crees que Europa o la Unión Europea cabe dentro de ese concepto de potencias medianas?
3: Pues a mí me sorprendió un poco, porque dijo esto, aplauso también de Europa, pero en teoría, hablando de potencias medias, Europa es una potencia real o debería serlo. O sea, ya son potencias medias que se han juntado, pero por lo que vemos ahora de una manera no tan efectiva como se supone. Por eso es un poco raro que él lo dice y aparentemente Europa contesta, porque Europa no es una potencia media.
1: ¿Tú cómo lo ves, Ezequiel, que querías decir algo?
2: Europa es tal vez el mercado más apetecible, pues son 450 claro. millones de personas con un poder adquisitivo muy superior al de China. O sea, si uno le puede vender a Europa, hace mucho más negocios que vendiéndole, por ejemplo, a China. Pero en muchas cosas Europa ha perdido poder y entiendo lo de potencia media. A ver, pensemos hacia dónde va el mundo. Europa no tiene energía propia. Depende prácticamente de importar energía. Europa no tiene inteligencia artificial porque Google o Meta han pagado más en multas de la Unión Europea que en impuestos. Y así no va a venir ninguna empresa de inteligencia artificial a invertir en Europa. Europa no tiene minerales críticos. Entonces, Europa no tiene defensa. Está empezando recién ahora a darse cuenta que la OTAN por sí sola de Estados Unidos lo va a defender. Entonces, en muchos aspectos, Europa es un gran mercado muy apetecible, pero tampoco tiene el poder ni el peso hoy en el mundo.
1: ¿Y qué pasó
2: que
1: con Alemania,
2: tener?
1: La locomotora económica de Europa?
2: Y Alemania hace muchos años que está en recesión, se está reinventando, pero Alemania está sumergida también en este problema. Alemania tiene los mismos, digamos, tiene diferente que España o que Francia, tiene mucho más alternativas para la nueva industria que se viene, para la tecnología, para la inteligencia artificial, para los centros de datos, pero tiene un montón de problemas, tiene un déficit muy importante, tiene una industria que está con un lastre de la burocracia y de los impuestos y de los costos laborales.
1: Y ya vamos a hablar de la política, que también es complicada.
2: Totalmente.
3: Ahora hemos corregido una cosa. Yo creo que tienes razón. O sea, yo diría más bien Europa y también Alemania no se comporta como si fuese una potencia grande. Pero hay todavía bastante potencia ahí.
0: Sí.
3: O sea, Alemania, aunque esté de recesión, todavía es una potencia de economía grande, y tiene mucho potencial. Es cierto lo que dijiste, hablando de inteligencia artificial, por ejemplo, que los centros más importantes son en Estados
1: claro.
3: Unidos, son en la China.
1: La tecnología,
3: sí,
1: ¿no?
3: Pero si hablamos de ingeniería, por ejemplo, y de cosas que están en desarrollo ahora, sí que la perspectiva cambia un poco. Tampoco hay que pintarlo tan negro.
2: No, sigue siendo, y yo creo que Alemania tiene esa potencialidad, pero si hablamos de Europa en general, o sea, Europa para la economía que se viene no es puntera en ninguno de estos ítems. Por eso,
3: pero
2: sigue siendo una potencia.
3: Pero está haciendo un esfuerzo. Vamos a ver.
1: Bueno, hay un corazón alemán aquí en esta mesa. Yo quiero hablar de China porque se está reuniendo Xi Jinping con Donald Trump. ¿Qué puede salir de acá? Quizás un contrapeso a esta idea de Canadá y la Unión Europea. ¿Los ves como asustados o cada vez más fuerte en su posición?
0: Creo que esta reunión va a determinar la relación no solo entre Estados Unidos y China, sino en general la relación, el mundo comercial. O sea, va a modificar el tablero internacional porque parte de lo que se va a tratar en esta reunión es si se va a prolongar esta tregua arancelaria que tenemos entre estos dos grandes bloques, Estados Unidos y Canadá. Y si se prolonga, que todo indica que ser que sí, probablemente 2 meses.
2: Hasta febrero, dijo Vicente.
0: 2 meses, China quería 1 año. Puede ser bueno esto para la economía. Y también vamos a ver hasta qué punto Trump va a darle cierto tipo de espacio a China. Claro que China y Estados Unidos son rivales, pero también han visto que en ciertas áreas muy estratégicas les conviene cooperar hasta cierto punto. Una cuestión transaccional, no se le podría llamar cooperación. Y creo que eso le va a indicar también a Canadá qué tanto se puede ellos abrir a China.
1: Claro.
0: Porque hay que recordar que parte de esta estrategia de Mark Carney es que está comerciando mucho más con China. Solo en la mitad de este año aumentó el comercio en 30%. Canadá se está tratando de hacerse el socio más atractivo vis-a-vis Estados Unidos. Entonces,
1: claro.
0: En Europa están muy a la expectativa, porque si ven que hay esta tregua diplomática, van a querer que esta alianza entre Canadá y la Unión Europea sea más atractiva y van a apostarle más y probablemente hasta sepamos qué quieren con esta alianza estratégica.
1: Claro. Bueno, vamos a pasar al siguiente informe, aunque yo sé que Ezequiel, tú nombraste algunas cifras y ya a Ezequiel se le abren los ojos de las cifras. Vamos al informe, la voluntad política está sobre la mesa, eso sí es cierto, pero una cosa también es anunciar una alianza y otra convertirla en acuerdos capaces de superar los distintos intereses y las divisiones, como dijo Ezequiel, entre los 27 países de la Unión Europea. ¿Tiene este proyecto bases reales o es por ahora un castillo en el aire?
4: Pocos líderes son hoy también recibidos en Europa, como el primer ministro canadiense Mark Carney. Canadá y la Unión Europea comparten la amarga experiencia del distanciamiento de Estados Unidos, mientras crece la presión desde China. Ahora ambos buscan hacer frente común. Queremos llevar las relaciones con Canadá al máximo nivel. Quiero trabajar con ustedes para sentar las bases de que Canadá se convierta en el primer miembro asociado de la Unión Europea.
5: Una alianza entre Canadá y la UE sería un referente para otras democracias. Una alianza basada no en aquello a lo que nos oponemos, sino en lo que defendemos: libertad, solidaridad, prosperidad y sostenibilidad.
4: Canadá ofrece económicamente lo que Europa necesita: materias primas críticas, energía y nuevos puertos para impulsar el comercio. Aún hoy, 10 países del bloque, entre ellos Francia e Italia, no han ratificado el Tratado de Libre Comercio CETA entre la Unión Europea y Canadá. Nace aquí una nueva alianza de potencias intermedias democráticas con proyección internacional, ¿o es solo un espejismo?
1: Esa es una buena pregunta. Sin embargo, vamos a meternos en un poco más en lo que dijo la presidenta de la Comisión Europea, Ursula von der Leyen. Quiere llevar las relaciones al más alto nivel y planteó por primera vez esa posibilidad de que Canadá se convierta en miembro asociado. ¿Qué significa eso concretamente, Diana?
0: Creo que nadie en Bruselas te puede contestar eso exactamente. Están trabajando, pero lo que...
1: Sorpresa.
0: Va a ser una sorpresa en Montreal, en la cumbre, pero yo creo que se ha utilizado este término. Por ejemplo, Friedrich Merz lo utilizó para Ucrania. Y en ese momento se habló de que tal vez tuvieran dos curules para parlamentarios asociados en el Parlamento Europeo, o que podía haber un juez asociado en los tribunales de justicia europeos. La verdad es que lo que están buscando es tener el acercamiento mayor posible, pero comercialmente ya está este tratado comercial y mientras no se ratifique no se puede seguir a la siguiente generación. Entonces es más que nada un gesto simbólico, más reuniones de alto nivel. Creo que puede ser muy importante en el tema de inteligencia artificial. Se quieren poner estándares comunes, pero también hay que recordar, la Unión Europea, claro que es un monstruo de la regulación, pero también Canadá. O sea, aparte de que Canadá ahorita tiene tantos problemas económicamente, es porque tiene una gran burocracia para construir proyectos grandes. Y para que esta asociación, miembro socio de la Unión Europea, funcione, realmente Canadá tiene que abrirse más, y creo que Mark Carney lo está haciendo. Pero respecto a la Unión Europea, hay que decirlo, que estamos hablando ahorita de la Comisión, solo de von der Leyen. Creo que no hay un consenso en general de qué significa esto, y muchos, claro, por lo que salen las noticias, muchos mandatarios estuvieron sorprendidos de una oferta así.
1: ¿Pero de dónde sale esto, Ezequiel? ¿Es un gesto simbólico? Puede ser, sí, pero ¿de dónde sale? ¿Por qué él lo lanza así? En América Latina decimos, cuando el río suena es porque piedras trae. ¿Qué opinas?
2: A mí me sorprendió. Yo no sé si hasta Mark Carney lo sabía por la cara que puso cuando, sí, cuando lo dijo.
0: No le gustó eso. Él quiere alianzas para el futuro.
2: Totalmente. Pero y como decía Diana, también hay muchas regulaciones en Canadá, en Europa. El 62% de lo que exporta Canadá, o más del 60%, va a los Estados Unidos, y todo el aparato productivo canadiense está seteado para producir a los Estados Unidos. Las normas europeas son muy distintas. Prácticamente, no sé, el productor agropecuario que le quiere exportar a Europa tenía que tener una vaca para Estados Unidos y otra vaca criada totalmente diferente para Europa. Es muy difícil lograr lo que quieren lograr. Y además con todo este lobby que hay. Yo me remonto al antecedente del Mercosur. La Comisión Europea impulsa el acuerdo del Mercosur y el Parlamento se lo judicializa y lo tuvieron que aplicar en forma provisional, que todavía no se sabe qué resolución va a tomar la justicia. Le están bloqueando un montón de importaciones a Brasil, con lo cual siempre que un acuerdo involucre al lobby agropecuario europeo, en el que no trabaja, la porción de gente que trabaja en el sector agropecuario es mínima versus la industria. Claro. No es ni siquiera muy poderoso, pero tiene un poder de lobby tan fuerte que cualquier cosa que involucre al sector agropecuario no tiene ninguna posibilidad de prosperar.
1: Bueno, hay muchos intereses que están detrás. Hay muchos países también que están detrás esperando allí para entrar. Como dijo Diana, está Ucrania. Jennifer, ¿tú crees que puede crearse jurídicamente una figura de miembro asociado para que entre?

0: entre Canadá?
1: Pues por el momento, como también dijeron las compañeras, jurídicamente el término miembro asociado no significa nada. Y también estoy de acuerdo con todo lo que se ha dicho aquí, que es todo muy simbólico. Al mismo tiempo, hay áreas donde será importante trabajar juntos y eso sabe mucha gente. Así que yo creo que lo tangible es defensa, que ya se está trabajando con el... eso ya es más sustancia que símbolo con el acuerdo SAFE. Y luego lo estratégico es, por ejemplo, minerales. Y el resto lo veo también muy en un horizonte. Y yo creo que mucho es política de símbolos, de empezar a decir cosas para crear realidades que no las hay. Y también sabemos que donde no hay una amenaza, Europa normalmente no actúa. Pero ahora las amenazas están pues, creciendo, digo yo. Así que veo cierta posibilidad de un esfuerzo junto de realizar más cosas que antes.
0: Claro. Ese acuerdo es súper importante. En junio del 2025, Canadá y la UE, tengo aquí estos datos, firmaron esa asociación en materia de seguridad. El 14 de febrero de este año, en la Conferencia de Seguridad de Múnich, Ottawa cerró su adhesión a ese instrumento. ¿Es realmente un punto de partida para sellar quizás esa alianza?
2: Sí, sí, yo estaba en la Embajada de Canadá cuando se dio la noticia y era un ámbito de celebración. Es realmente el primer proyecto en conjunto de un país no europeo con Noruega y Alemania. O sea, realmente, y además un proyecto de financiación de altas sumas de dinero. Entonces, eso es algo muy bueno y creo que hay intereses en común. El Ártico es uno de ellos clave. Y creo que ahí es muy bueno porque el interés de China por el Ártico, ellos se ven como una nación ártica, está ahí. Entonces, se pueden compartir inteligencia, satélites, con una misión en conjunto canadiense, europea.
0: ¿Esa sería la ganancia?
2: Esa sería una de las ganancias.
0: ¿Una de las ganancias? ¿Las otras?
2: Una muy, muy básica, pero para eso no hay necesidad de ser miembro asociado, es mejorar los intercambios estudiantiles, algo como el Europe Plus y el Horizon Europe, que los canadienses vengan aquí a estudiar y en viceversa es algo muy bueno. Lo que yo creo que realmente podría ser la diferencia de esto, pero no necesita necesariamente un acuerdo estratégico, un acuerdo de asociación, es el tema energético. Porque Canadá produce mucho gas natural licuado, pero generalmente lo produce de la costa oeste. Y para exportarlo a Europa necesita puertos en el este y pasarlo de un lado a otro del país, el transatlántico.
0: ¿No?
2: Eso es lo que quieren hacer, porque se dieron cuenta, es una gran ganancia para los dos lados. Europa puede diversificar sus suministros energéticos, pero para eso... construir las plantas, toda la infraestructura tarda tanto tiempo que sería a mediano plazo, pero sería algo muy bueno. Entonces, vemos que los proyectos grandes van a ocupar mucho tiempo y al final hay que recordar, la Unión Europea solo es un socio más.
0: Claro,
2: su acercamiento con China es sorprendente y yo creo que si vemos más fisuras en este orden nuevo orden mundial, al final puede que China sea el gran ganador. Tenemos que ver cómo lo van a manejar.
0: Uy, es que dijiste muchísimos puntos ahí, súper importante. Además, este último de China también. Vamos a quedarnos en el modelo SAFE, que puede extenderse, como dice ella, después a la energía, la tecnología, las materias críticas. ¿Tú crees en eso? O sea, ¿confías que eso puede ser así con este acuerdo de SAFE? ¿Hasta dónde puede llegar? ¿Cuál es el alcance?
3: No, el acuerdo de SAFE yo creo que está funcionando y va a funcionar porque no requiere compatibilizar todas las regulaciones, mercados y un montón de cosas. No tienen que cambiar ambos su estructura productiva para hacer un match. Y de hecho ya Canadá está comprando activamente esta compra de submarinos que decía Diana. Eso puede funcionar. En materia energética sería muy importante porque... Europa, al cambiar el gas que venía por gasoducto de Rusia con un contrato más estable y predecible, ahora es mucho más dependiente de la compra de gas natural licuado. Y estos contratos son muy inestables y hemos visto, porque al comprar gas natural licuado empezás a competir con Corea del Sur, con Japón, que no pueden importar por gasoducto y compran. Entonces, muchas veces barcos que parten desde América hacia Europa, en la mitad del camino... Un comprador de Japón les paga más, se desvían y se van. Entonces, lograr contratos estables con socios confiables es muy importante. Hablar de un socio, un Estado miembro asociado, me parece una entelequia demasiado compleja, pero sí ir avanzando en...

0: en estos puntos.
1: ¿Y por qué se ha logrado un acuerdo en este sentido militar y no en el económico, como decía antes Ezequiel? ¿Qué ha pasado con ese acuerdo integral sobre economía y comercio, el CETA? ¿Por qué no logran firmarlos todos los países?
2: Porque creo que es una cosa mucho más complicada para que todos se pongan de acuerdo. Uh-huh. O sea, hay que ver que el problema de Europa es que son muchos países diferentes, con muchos intereses diferentes. Y algunos han dicho que sí, otros que no. En defensa es otra cosa, porque como dije antes, cuando haya una amenaza, a Europa a veces es capaz de actuar. Pero por lo que vemos en los últimos años, solo entonces.
1: Claro. O sea, que es mucho más difícil que
2: hablamos
1: los 27 logren un acuerdo en materia comercial, ¿no?
0: Sí,
2: lo porque... veo yo muy difícil.
1: ¿Tú también, Ezequiel?
0: Totalmente, porque tienen intereses diferentes, porque políticamente están en situaciones diferentes. Hoy Francia, que es uno de los actores más importantes, está en un caos político en el cual no puede aprobar ni siquiera un presupuesto. Tienen que hacer un recorte, que es mínimo, y parece que se fuera a parar el país. Hay marchas por todos lados. Y los partidos que van a gobernar probablemente el año que viene van a empeorar el problema fiscal. Con lo cual, económicamente Europa está muy complicado. Por eso también, digo, la economía es lo que después termina impactando en la política y políticamente vemos tanta inestabilidad.
1: Bueno, me quedo con eso. La política súper inestable en estos momentos de Europa, una alianza de esta magnitud necesita una Europa capaz de tomar decisiones y mantener el rumbo. En Alemania y Francia, los partidos tradicionales del centro pierden fuerza mientras avanzan otras fuerzas radicales, tanto a la derecha como a la izquierda. ¿Puede una Europa cada vez más fragmentada sostener un proyecto tan ambicioso?
3: Friedrich Merz se juega su futuro político. El canciller es muy impopular en el país y algunos sectores de su partido cuestionan su liderazgo. Pero Merz se mantiene firme con las reformas vistas por muchos alemanes como una erosión del estado del bienestar.
4: Estas reformas son el antídoto contra el veneno del autoritarismo, que alimentado por la fascinación por lo autoritario, se adentra cada vez más en nuestra sociedad. Ahora necesitamos actuar con firmeza, determinación y paciencia.
3: Su partido, la CDU, sufre un revés histórico, mientras la AfD, con sectores de extrema derecha y la izquierda, cosechan éxitos. El centro se reduce y los extremos avanzan. En Francia y otros países europeos, hace tiempo que eso es una realidad. El presidente Macron quiso en su día reinventar Europa. Ahora su mandato llega a su fin y su bloque político parece agotado. En las encuestas lidera Marine Le Pen, del partido ultraderechista Agrupación Nacional. Merz, el canciller debilitado. Macron, un presidente en retirada. ¿Puede el primer ministro canadiense Mark Carney mostrar a los europeos cómo plantar cara a populistas como Trump?
2: Desde luego.
1: Bueno, estábamos hablando de la política europea en medio de esta pausa que nos deja el informe. Jennifer, ¿cómo crees tú que afecta ese debilitamiento de Friedrich Merz y de Emmanuel Macron a la capacidad política de Europa para llevar adelante esta alianza con Canadá o esta posible alianza con Canadá?
2: Bueno, una posible alianza con cualquiera. Sí. Porque la verdad es que Francia y Alemania siempre han sido los líderes de Europa. Y lo que hace falta a Europa, de hecho, desde hace bastante tiempo, es un líder. Cuando empezó Friedrich Merz como canciller de Alemania, parecía por un momento que él junto con Macron estaba tomando la responsabilidad, es un dúo que ya sabe a dónde quiere ir, que quizás Merz incluso puede ser la persona que retoma esta posición de líder de Europa. Ahora yo creo que estas esperanzas no han llegado a cumplirse. Y claro, una política exterior necesita un centro fuerte en casa y no lo vemos ni en Alemania ni en Francia. Por supuesto, puedo hablar más de Alemania que de Francia. En Francia la situación también está muy complicada, como sabemos. En Alemania jamás hemos tenido una situación tan frágil como ahora políticamente. Hablando de los últimos años, pero también de los, bueno, yo diría casi de todos los años de este 50, de los años 50. Hay varias razones por qué.

0: Hay razones que combaten todos los países del oeste, de democracias difíciles, de gobiernos difíciles. Hay razones específicamente alemanas, pero en fin, yo creo que eso no va a cambiar rápidamente.
1: Me encantaría conocer tu opinión sobre esto que hablamos de la inestabilidad de Europa. ¿Dónde ves tú el problema central?
2: El problema central es la crisis de gobernabilidad, la crisis de falta de confianza. Tenemos a los dos, al canciller y a Macron, que no tienen ningún respaldo político. Que si hubiera alguien mejor dentro de su partido, ellos ya no estarían en el poder. Y lo que aquí escuchamos en Alemania es siempre la pregunta, ¿quién va a ser el próximo canciller? Porque este ya es un canciller que ya es un modelo antiguo, que ya están viendo qué puede hacer en estos últimos 2 años que le quedan, pero no hemos visto reformas. Y algo que me preocupa mucho es que hay una desconfianza hacia el gobierno, una política muy fragmentada. ¿Y qué tanto puede ser Europa fragmentada? Y la verdad es que no tiene, siempre es la pregunta de si uno quiere hablar con la Unión Europea, ¿con quién habla?
1: ¿Con quién habla, no?
2: Por eso fue tan simbólico que en la reunión con Carney y von der Leyen alguien trajo un teléfono azul para que dicen, miren, si tú quieres hablar con la Unión Europea, este es el teléfono al que marcar, y se supone que von der Leyen está del otro lado. Eso muestra lo difícil que es trabajar con la Unión Europea. Y algo que me preocupa mucho es que esta extrema izquierda y la extrema derecha son totalmente antimercado, anti economía de mercado, anti comercio internacional. Entonces,
0: antisistema.
2: Entonces, si estamos hablando de queremos un acercamiento con otro tipo de potencias, por ejemplo, con Canadá, que de valores es el mejor match, pues no, porque ellos van a decir, no va a haber más comercio internacional. El CETA, pues, revisémoslo y si es posible, de que deje de funcionar. Claro. Y además es aunque son diferentes, no puede comparar la extrema derecha de Le Pen con una extrema derecha con tintes de nacionalsocialismo, como la alternativa de Alemania. Claro. Para Alemania, aún las dos buscan un acercamiento con Rusia. Que Rusia, pues, de potencia mediana será en el aspecto militar, pero económicamente ni siquiera eso llega. Entonces, ¿qué Unión Europea nos va a quedar?
1: ¿Qué Unión Europea nos queda?
3: Nos queda una Unión Europea muy complicada. Yo tengo la opinión muy personal que con la división que hay de partidos, este sistema, lo discutíamos fuera de cámara, este sistema parlamentarista nos termina anulando, porque los socialdemócratas y los conservadores económicamente tienen dos visiones completamente diferentes y al tener que negociar todo, ninguna reforma sale adelante. Macron ha intentado aprobar el presupuesto, le sacaron a 4 primeros ministros en los últimos 2 años. ¿Está equivocado, no, Macron?
2: Ezequiel, pero el problema no es el parlamentarismo, el problema es más el tener este bloque contra la extrema derecha. Creo que ahora más el momento de decir, tenemos que ser pragmáticos. Si Estados Unidos con China se están reuniendo y están tratando de cooperar o hasta cierto punto sacar un pragmatismo en temas más concretos, bueno, tal vez sería el momento en que Europa tome ciertas iniciativas de la extrema derecha y las tome en serio. No porque vienen de la extrema derecha, sino por donde vienen. Yo creo que este bloque sanitario que se hizo a la extrema derecha es más el problema que el parlamentarismo.
1: ¿Cómo lo ves tú, Jennifer?
0: Es que ha sido uno de los temas más discutidos en Alemania.
1: Totalmente.
0: El problema empieza con que mucha gente no entiende lo mismo. Si hablamos de un condón sanitario.
1: Porque hasta eso está dividida. Bueno, digamos la población,
0: ¿pero qué
1: los líderes políticos.
0: Votar con ellos, hacer una coalición con ellos. Al mismo tiempo, yo sí que diría que son muy diferentes los partidos de extrema derecha de Francia y Alemania, por ejemplo, y de España y Alemania, y de Italia y Alemania. Y de hecho, muchos de los otros partidos extremistas del resto de Europa no quieren nada que ver con la AfD y no quieren pactar con ellos.
3: Y la misma ultraderecha. Dentro de la AfD hay dos visiones económicas totalmente contrapuestas.
0: Sí,
3: está el estatismo y el liberalismo.
2: Pero el estatismo es el que ha ganado. Sí. El nacionalismo es el que ha ganado en la extrema derecha, no las voces moderadas, que eso es lo preocupante. Y entonces,
0: porque también las había. O sea, en la AfD había otras voces al principio cuando se fundó el partido. Y había
3: era un partido
0: otro,
3: liberal.
0: Mucho más liberal. Y tenía una visión económica. Yo tengo muchas dudas al respecto ahora, que la AfD de ahora tenga una visión económica.
2: Sí.
0: Y y menos una común entre el, en el partido.
1: Bueno, se nos acaba un poco el tiempo y no quiero, quiero cortar un poco con esta discusión que me parece súper interesante y que da incluso para solo un programa más, pero no quiero dejar pasar la posibilidad de ver América Latina dentro de este,

0: ¿Aprovechar América Latina esta alianza también para separarse un poco de los Estados Unidos?
1: América Latina, como todos los países chicos, están obligados a comerciar con todo el mundo. Entonces, obviamente, el acuerdo, por ejemplo, Unión Europea-Mercosur para los países del Mercosur es espectacular. Y hacia eso deberían apuntar. Y lograr también acuerdos con la India, con el sudeste asiático. Ahora, el problema después es implementarlos. Porque lo que decíamos, el acuerdo con el Mercosur se firmó, pero en los papeles se aplica muy poquito.
2: Claro. Yo veo que realmente América Latina no es noticia. O sea, claro, se habla del acercamiento entre Canadá y la Unión Europea, pero es una noticia más. La repercusión no es tan directa porque la relación con Estados Unidos es tan directa. Para muchos de ellos, como México, que es parte de que está en las negociaciones con el Tratado de Libre Comercio, el T-MEC, o para países en Sudamérica más cercanos a China en el comercio. Pero sí es importante a la hora de que la Unión Europea, si está buscando socios estratégicos o miembros asociados, va a estar muy metida en potencias como Canadá, el Indo-Pacífico, y entonces América Latina seguirá siendo una más de las regiones. Ok, entiendo que hay este acuerdo de modernización entre México y la Unión Europea, que ya se ratificó, la ratificó el Senado Europeo, pero el Senado mexicano no. Dicen que eso va a pasar porque a todos les interesa. Chile también. No es tanto una cuestión de acuerdos. Hay las grandes países en América Latina tienen ya el acuerdo.
1: Pero no se van a dejar de Estados Unidos.
2: No, la alineación con Estados Unidos continuará. No solo México, por temas pragmáticos, a una presidenta de izquierda que aunque muchos la critican, en el tema bilateral ha logrado llevar una relación muy pragmática.
1: Cortando lazos con China, inclusive, para acercarse a Estados Unidos.
2: Entonces, y si eso lo hace México, esa va a ser la misma presión a la que se lo van a seguir sometiendo muchos de los países.
1: Panamá hizo lo mismo con el canal de Panamá.
2: Sí.
0: Pero América Latina también ofrece muchas cosas, por ejemplo, el materiales raros también, ¿no? Esos llamados materiales raros. ¿Por qué la Unión Europea no ve hacia América Latina? ¿No está perdiendo oportunidades también allí?
3: Sí, pero tampoco creo que se pueda hablar de una Unión Europea otra vez. O sea, yo creo que España sí que ve a Latinoamérica. Claro. Países como Alemania y también, diría yo, parte del este de Europa, sí que ignoran lo que pasa ahí. O sea, para ellos es una tierra incógnita. Y ha sido algo que hablamos en Alemania muchas veces. ¿Por qué? Porque no, porque es que había tradicionalmente también mucha gente de Alemania que iba ahí. Pero por alguna razón la ignorancia hacia Latinoamérica ha sido demasiado grande durante muchos años.
2: Bueno,
3: ojalá que eso cambie. Eso ya cambió con el gobierno anterior del actual, que fueron los primeros Scholz, el canciller anterior, y también el ministro de Asuntos Exteriores, fueron por lo menos a visitar diferentes países.
2: Pero más allá de las visitas de Estado, que son importantes, creo que el tema de los países minerales es muy importante, porque al final América Latina, sobre todo el sur, sigue exportando los minerales críticos a China.
0: Raros,
2: y luego, en lugar de que lleguen directo a Europa, entonces se va América Latina, Chile, por ejemplo, a China y luego llegan a la Unión Europea. Chile puede que haya cierta competencia con Canadá en temas de litio, pero ahí es una cuestión.
1: Alemania e Italia ya hicieron un acuerdo de gas con Argentina, o sea, hay microsectores en donde está empezando a pasar, pero no hay una política de acercamiento de Europa hacia
2: América.
1: Pero
2: muy atrás de China.
0: Claro. Pero, por ejemplo...
3: Muy atrás y demasiado atrás, diría yo. O sea, estaban durmiendo todos los años y ahora China está ahí. O sea, son demasiados espacios.
0: O sea, que China ya logró abarcar todo ese espacio de América
2: China
0: Latina.
2: China tiene asegurado los suministros de minerales críticos en América Latina. Claro que va a haber presión. Rusia no juega en esta ecuación. Va a haber presión de Estados Unidos de esto, que esto cambie, como lo dices, hasta con el canal de Panamá. Y aquí yo creo que hay países que han logrado una negociación más inteligente como Chile. O sea, en tema de litios, Chile y Alemania han logrado mucho en avanzar. Pero aún la distancia y cómo se transporta esto de un lado a otro. Y también Alemania dejó de tener una capacidad minera. Entonces, todo esto se tiene que hacer aquí y cumplir con los estándares ambientales de la Unión Europea, que es un poco difícil.
0: Ahí viene toda la complicación. Pero, de todas maneras, ¿puede a lo mejor México diversificarse hacia Europa con esta presión tan grande que tiene de Estados Unidos? Decir un poco como dijo Canadá, me doy un paso al lado y me voy con otro.
2: El tema de la deficit, como mexicana, te puedo decir que el tema de la...
0: Una utopía.
1: 80% de las exportaciones van a Estados Unidos.
2: Sí,
1: o sea, México está construido para exportar a Estados Unidos.
2: Sí, claro.
0: Y como, me pasaría como dice Jennifer, o sea, mucha esperanza, pero que se quedan allí, ¿no?
2: Mira, la realidad es que a México le ha ido muy bien con el Tratado de Libre Comercio, con un...

0: mundo sin aranceles le fue muy bien económicamente. Ahorita hay muchísima presión, pero la diversificación no se logra de hoy a mañana. Y creo que la geografía es hasta cierto punto el destino. Y bueno, yo creo que aún a pesar de toda la guerra arancelaria, al final México va a quedar en una posición estratégica al ser el vecino de Estados Unidos, muy conveniente, con menos aranceles, con aranceles, porque ya vivimos en el mundo de aranceles, pero con menos aranceles aún puede ser que hasta la Unión Europea, y entonces estas más de 2,000 empresas alemanas que invierten en México seguirán invirtiendo. Claro, mucho de eso es porque es el mercado que quieren acceder, que es el mercado estadounidense. El mercado mexicano también está. Y siempre la pregunta que a mí me hacen aquí los industriales en Alemania y el comercio entre América Latina, pues bueno, no sé.
1: No es noticia.
0: No creo que exista una mayor integración en América Latina.
2: Volvamos a nuestra pregunta inicial. ¿Puede de concretarse esta alianza, puede realmente ser un nuevo polo de poder, un polo quizás que frene a las otras superpotencias? Un poco como para ir redondeando y terminar.
3: Yo propongo esperar la cumbre a finales de octubre en cuanto a la Unión Europea y Canadá, a ver si hay ahí respuestas más concretas a las preguntas que tenemos.
2: Claro, ¿y tú, Ezequiel?
4: Yo creo que puede servir, si se concreta todo, para obtener petróleo, minerales raros, para que Canadá compre armamento, pero no mucho más. O sea, no tienen hoy el o sea, hoy el poder está en Estados Unidos y China en esta guerra, y todo el resto se lo están devorando. Y sobre todo, porque te digo, en los sectores en los que hoy la economía se punta, Europa no está bien parada en ninguno.
0: Pero de todas maneras creo que es una buena iniciativa, porque la fórmula es muy sencilla. Entre más mercado, más socios, hay menos posibilidad de chantaje, de represión,
4: y hasta
0: cierto punto más capacidad de maniobra, de negociar. Entonces, es decir, yo tengo todos estos aliados y en la siguiente guerra arancelaria creo que va a tener mejores cartas que apostar Canadá, y espero que la Unión Europea también.
2: O sea,
0: también.
2: Que tú eres positiva con esto. Yo a pesar positiva. De todo lo que
0: a pesar de todo, creo que es alguna iniciativa positivo, buena. Sí,
4: pero siempre. No es mágico, digo, no, esto no va a cambiar el esquema de poder.
2: ¿Positiva o negativa? Y con eso terminamos.
3: Positiva por principio.
2: Bueno, con esto sí, terminamos. Muchísimas gracias por habernos acompañado. Hasta luego.

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0: Estamos acá en el jardín de Marzano, un jardín de flores locales de temporada donde se puede cosechar de todo para crear el ramo más bello que vas a encontrar. Las flores acá las cultivamos sin nada de pesticida, con mucho abono local que encontramos y producimos nosotros mismos. Nos encanta tener variedades de flores que sean aromáticas, un aroma que te va a hacer recordar tu niñez o tu lugar de donde vienes. Estamos intentando de recuperar ese tipo de cosas, de recuperar esa flor que tenía la abuela en su jardín, que es hermosa, que es única y que huele muy bien. Soy María Paz Gardiazabal, vengo de Chile, estoy en Berlín desde el 2019 y desde el primer día que llegué estoy aquí en este campo de flores, cultivando flores para Marzano, una tienda que puedes encontrar en Berlín, cultivadas con mucho amor, con mucho aroma, con mucho movimiento, que crearán un impacto en tu corazón.
1: María Paz, y empezamos con tus plantas, flores favoritas.
0: El amaranto, uno de ellos, porque en verdad es difícil decidir cuál es la favorita. La temporada va cambiando y uno se va enamorando de diferentes flores.
1: Y ahora estamos enamoradas del amaranto.
0: Ahora estamos enamoradas del amaranto.
1: ¿Somos poliamorosas?
0: Totalmente.
1: Somos por temporada.
0: Sí, 100%.
1: Exactamente. Contame del amaranto, porque el amaranto es latinoamericano, que crezca acá en suelo de Brandenburgo, que estamos a las afueras de Berlín. No sé, yo no sé mucho de suelos, por eso.
0: Sí, a ver, es una planta que crece en Latinoamérica, se usa la semilla, se consume como alimento, es súper nutritivo, sí, superfood total.
1: Miren lo que es esta belleza.
0: Y nosotros tenemos el placer de cultivar muchos tipos de amarantos.
1: Ajá.
0: Entonces, como no estamos enfocados en la semilla, podemos tener muchos tipos que no son tan productivos a nivel de semilla. Y este es uno de ellos, que es increíble, mira el color.
1: Mira lo que es.
0: Y luego ya
1: es
0: tenemos...
1: en los Andes también, sí, ¿no? En tu tierra.
0: Sí.
1: María Paz, chilena.
0: Sí, lo traje para acá.
1: ¿Lo trajiste para acá?
0: Sí.
1: Escúchame, no preguntan los alemanes, pero esto no es natural de la región. ¿Cómo puede crecer acá?
0: No. En absoluto. Aparte que si piensas, el mundo de las flores viene todo de todas partes del mundo. O sea, hay muy poca flor producida localmente. Las flores que se venden en el mercado central de Berlín, todas vienen a través de Holanda, pero en verdad vienen de Sudamérica, de Sudáfrica. Entonces recorren el mundo entero, en verdad.
1: ¿Y lo regional?
0: Y lo regional.
1: Porque estamos
0: ahí,
1: en un
0: sí.
1: lugar regional. Estamos, ustedes en Berlín y está rodeada por la provincia de Brandenburgo.
0: Exacto.
1: Entonces, todo lo que estamos viendo es regional.
0: 100% regional.
1: Que se hace un hincapié terrible. Yo creo que, ayúdame, cuando vas a comprar flores, los europeos o los alemanes no preguntan primero por algo regional o más por el ojo.
0: Yo creo que desde la pandemia cambió mucho eso. De hecho, este proyecto empezó justo antes de la pandemia y cuando llegó la pandemia nos dimos cuenta que en verdad tener flor local producida acá fue increíble porque había mucha flor que no llegaba a Berlín porque se cortó toda la cadena de ¿cómo se llama?
1: De transporte. Exactamente.
0: Sí.
1: Me acuerdo que leíamos que las rosas de Ecuador no llegaban.
0: Exacto. Entonces tener producción local y también la gente se empezó a preguntar, oye, ¿las flores en verdad vienen de Ecuador? Oye, ¿de Sudáfrica o de Colombia? Y era así, vienen de ahí y viajan y se les echa un montón de pesticidas.

0: La gente le paga mal porque para que cueste una flor, no sé, una rosa, menos de un euro en el supermercado, te puedes imaginar lo que le pagan a la gente que cultiva.
1: Está bien, entonces la gente busca regional hoy en día.
0: Cada vez más, igual nos ha costado, no ha sido fácil, porque es una flor muy diferente, es una flor que tiene mucho movimiento, no es la típica flor que viene como en un cartón, todo estandarizado,
1: claro,
0: como
1: esto es
0: todo
1: amaranto,
0: recto. O sea,
1: claro.
0: O sea, en la comida estamos claros, ¿no? Que en Berlín
1: sí,
0: uno tiene acceso a comida
1: claro,
0: orgánica cuando quiera, en cualquier supermercado. Pero en las flores sí está llegando poco a poco, la gente se está dando cuenta que en verdad es importante también cultivar local, que apoyar a las empresas que están aquí y también por eso, porque lo hacen muy especial los ramos, como tienen aroma, que algo que no hay, es que se eliminó el aroma en las flores tradicionales porque las flores normalmente con aroma no duran tanto. Entonces no aguantan esos viajes.
1: ¿Ustedes sabían eso?
0: Y entonces,
1: ¿que ya no olemos las flores?
0: No, no, no huelen. Anda a comprarte un ramo de rosas y no huelen. Anda y huele nuestras rosas. Va a ser increíble. Y lo otro que tenemos como
1: ¿y eso
0: política...
1: es regional, ¿no? Porque crecen acá.
0: Sí, sí. Porque tenemos como la fortuna de que nuestra cadena de transporte, nada, es 40 minutos llegar a la tienda. Entonces... son días y días que nos ahorramos en transporte.
1: Vamos a cambiar de lugar porque ustedes no saben qué bonito que es todo este predio. Estamos recién empezando a recolectar la primera, las amarantos. Diferentes tipos de amarantos, pero antes de hacer esta pequeña caminata, que es lo que vamos a hacer con ustedes, a las afueras de Berlín, donde crecen las flores que vos podés comprar en Berlín. Yo quiero decir que ella trabaja en un lugar que a mí personalmente me encanta, pues todo
0: es
1: hecho a mano, es todo regional,
0: dedicado,
1: te explican, dedicas, es una dedicación de la época de antaño.
0: Sí.
1: ¿Es un arte?
0: Total, total.
1: ¿Es un arte?
0: Sí, 100%, sí.
1: El suelo, ¿cómo es el suelo? ¿Cómo
0: acá
1: lo podías identificar, el suelo de las afueras de Berlín para introducir a la gente, ¿no? Que ya tenemos tanto suelo en Latinoamérica.
0: Es un suelo súper, súper pobre. Es un suelo arenoso, o sea, no hay materia orgánica, no hay alimento para las plantas, entonces en verdad hemos traído muchísima materia orgánica, usamos nuestro propio resto de flores también, de plantas, para hacer nuestro propio compost, recolectamos guano de caballo de una granja local y hacemos nuestra propia magia ahí de compost y la agregamos en la tierra y además traemos microorganismos que son positivos, o sea, tenemos mucho trabajo como consciente de mejorar los suelos.

0: ¿Y ahora dónde estamos?
1: Ahora estamos aquí con la planta esta que se llama Ricinus. Es una planta...
0: ¿Ricino? ¿Qué es? ¿Es media venenosa o no?
1: Es venenosa, sí. O sea, si tienes mascota en tu casa, no recomiendo... Y nosotros tenemos el concepto de que cultivamos muchas flores comestibles y con aroma. Entonces los ramos tienen que oler.
0: Claro,
1: entonces,
0: que lo que dijimos antes.
1: Tenemos albahaca, tenemos cilantro.
0: ¿Pero esas son flores?
1: Sí, son flores, las cultivamos como flores.
0: Yo las tenía por hierbas, ¿no? Sí. ¿Qué
1: son flores también.
0: Mira, sí. Y esta es higuera del diablo, señora y señor.
1: Higuera del diablo.
0: Higuera del diablo, se dice en algunos países de Latinoamérica. Mira, me acordé por mi mamá. Y si tenés mascotas, como dice, son venenosas, y que tenés un perro, un gato, se las comes. Esto se usa mucho para decoración. Estamos en un... ¡Wow! La vamos a decorar ahora. Estamos en un campo de flores.
1: Estamos realmente en un campo de flores.
0: En las afueras de Berlín, uno de los más lindos y famosos que hay. ¿Qué flores se cultivan acá que no se cultivan en Latinoamérica y al revés? Para geográficamente dejar claro a la gente qué es lo que se busca, qué es lo que no se busca.
1: Bueno, como referente más bien, yo tengo Inglaterra.
0: Sí.
1: Porque yo me fui de Chile a los 16 años.
0: Dale.
1: Entonces, mi referente siempre en flores ha sido Inglaterra. Y cuando vuelvo ahora a Chile veo lo que se hace y lo que se cultiva y lo que hay por ahí. Pero en verdad, cuando yo miro mis referentes o busco variedades o busco plantas y también por similar de clima, es Inglaterra.
0: Las rosas también se cultivan acá, ¿no?
1: Rosas se cultivan acá, pero tenemos las variedades de rosas inglesas, que son rosas de David Austin, que es un tipo en Inglaterra que se dedicó a crear un tipo de rosas que están patentadas, pero que son espectaculares, que huelen increíbles.
0: ¿Tenés un...? A ver, vamos a ver una... Estas rosas que están patentadas, ¿las flores se patentan?
1: Algunas sí.
0: Mira.
1: Y por ejemplo, hay semillas que encuentran en Estados Unidos y no acá, y no hay caso de poder traerlas. Entonces sí, es todo un tema. Y yo compraba muchísima flor de Inglaterra, y ahora con el Brexit es súper complicado, no las puedo comprar.
0: Carísimo todo.
1: No, y aparte que ellos son productores profesionales de flores y de semillas y tienen muchas variedades que acá en Alemania no hay. Es que en Alemania,
0: a ver,
1: el tema de las flores es fome igual.
0: Explica el resto de que no es chileno, que es fome. Yo sé lo que es fome.
1: Es aburrido,
0: es
1: no
0: fome.
1: Hay como variedad, como que todo el mundo planta el mismo cosmos, la misma rosa, la misma dalia.
0: ¿En Alemania?
1: En Alemania, sí.
0: ¿Y por qué yo tengo la sensación de que los ramos son espectaculares?
1: Porque viene todo del resto del mundo, no está producido en Alemania.
0: Claro, claro.
1: Pero si miramos, por ejemplo, en Inglaterra, es otra cultura de flores. Entonces acá...
0: Mira, yo que creía que estábamos en el centro de la cultura de las flores.
1: Para nada.
0: Aprendí algo. Sí, sí. Los ingleses son mejores.
1: O sea, diferente estilo, pero sí, tienen cultura. O sea, la gente en Inglaterra compra ramos y ahí sí que le interesa como el tema local y la cantidad de flores, o sea, de granjas de flores en Inglaterra es enorme. Acá somos... raros, somos uno de los pocos.
0: En Berlín, en Alemania. ¿Sí? Bueno, qué cosa. ¿Y por qué son raros?
1: Porque no hay mucha iniciativa.
0: De campos de flores.
1: Ahí está. Y por favor,
0: patentadas.
1: Por favor, huele eso y recuerda este olor y paséate por alguna floristería en Berlín y ve si encuentras este tipo de olor en las rosas.
0: O en Latinoamérica o en el resto del mundo, porque vos dijiste que las mayorías de las flores ya no tienen olor.
1: Sí. Porque las han hecho, las han hecho para que no huelan, pero para que duren mucho.
0: A ver. Ay, no, ustedes no saben el olor que tiene estas flores.
1: Es
0: como perfume, te digo, perdón, no veo nada, pero es como un perfume antiquísimo, así antiguo, nostálgico.

0: voy a terminar con esta idea que tengo yo, que los alemanes saben tanto de flores y de naturaleza. ¿No es verdad?
1: Tengo mis dudas sobre eso. Tengo mis dudas. Lo siento, es que he estado en lugares, viví en Inglaterra, donde hay una cultura gigante de las
0: está
1: flores.
0: Está bien, sí, lo dijiste.
1: Mundo natural. Acá encuentro ahí. Intentan controlar mucho la naturaleza, es como muy regulado todo. Si uno pasea por los jardines acá, es como que todo es la misma regla, corta esto así, este tamaño así, tu arbusto no puede pasar de un metro, tú no sé qué, ¿sabes? Esta cultura del pequeño jardín que uno tiene acá en Berlín es súper estricta. En cambio en Inglaterra es dejar... Cuando yo llegué a Berlín, realmente no tenía idea qué iba a hacer aquí, porque estaba viviendo en el campo antes y venía a una ciudad en España, pero sí, antes Inglaterra y antes Noruega. Pero llegué a la ciudad por amor y fue como, ¿qué hago en una ciudad? Yo ya no sé cómo relacionarme. Y entonces, nada, mandé un mail a la florestería donde trabajo ahora. Y le pregunto, ¿tienen trabajo? Esto era 3 días antes de llegar a Berlín, como en desesperación, así, ¿qué voy a hacer en Berlín? Ya, realmente tengo que ponerme las pilas. Y me mandaron un mail y dijeron, nos vemos el lunes. Yo llegaba el viernes. Ven el lunes que sí que tenemos algún trabajo. Y el mismo lunes me manda un mail la jefa y me dice, si no sabes alemán, no hay trabajo. Y yo así como, No puede ser, voy a ignorarlo por completo.
0: Pero vos imagínate que es como ir al médico, porque vos vas al médico y querés que te curen en tu propio idioma. Vos vas a comprar un ramo de flores para quedar re bien. Lo que menos querés es que te abren en otro idioma.

0: porque vos querés todo en el buquete, es rápido, querés todo, y claro. Y,
1: sí. Entonces fue como, ¿qué hago en este momento? Y fue, tuve dos pensamientos. Uno, o sea, voy, y el otro me quedo. Y dije, no, voy, porque no tengo nada que perder. Entonces llego y lo primero que me dice mi jefa, ¿leíste el mail? Y yo por un segundo pensé en mentir y decir no.
0: Lo dijiste ya.
1: Pero sí, lo leí. Igual estoy acá. ¿Tienes 5 minutos para tomarte un café o un té? Y me dijo, sí, sí tengo. Y nada, nos sentamos a tomar un té y me dice, bueno, ¿y qué quieres? Y yo digo, no, estudié cómo cultivar flores con una chica en Estados Unidos y ella la conocía y me dijo, serio, amo su granja de flores.
0: Que digo, que era una maestra, sí, una maestra de Estados,
1: exacto,
0: Unidos. Le trajiste un gran profesor.
1: Sí. Entonces me dice, y yo le digo, y entonces me encantaría ver la posibilidad si de empezar un jardín acá. Ustedes cultivan sus propias flores, no sé qué. Me dice, no, pero me encantaría, dijo, me encantaría. Y mi otra jefa se moriría de ganas.
0: Y ya empezó esto.
1: Y me dijo, mira, ven la semana siguiente y nos vamos a encontrar con los tres, porque son tres jefes. Y me dijo, tráete un business plan. Y yo así como, ¿en serio? Sí, ¿tan en serio va esto? Y me dijo, sí, y si podemos empezar a cultivar dahlias la semana que viene. Y yo, bueno, estamos un poco tarde, pero si tenemos suerte y encontramos un terreno, quizás.
0: Y después de todo esto, pues mucha gente nos está viendo, eso no pasa muy seguido.
1: No, eso fue.
0: Es una plena confianza, trajiste un business plan, o sea, yo creo que, si te puedo traducir y no sin caer en el romanticismo, me parece que los alemanes saben muy bien identificar cuando alguien está hablando en serio. Y agarran la posibilidad, te agarraron a vos, lo hicieron, sos parte de todo el equipo.
1: 100%.
0: ¿Te acordás qué fue lo que los convenció? ¿Qué flor, qué comentario, qué frase,
1: las qué dalias, palabra? Las dalias.
0: ¿Viste?
1: Las dalias. Son amantes de las dalias, o sea, tenemos, de hecho, en el jardín que comenzamos, que no es este, tenemos solo dalias.
0: Y vos dijiste, vamos a hacer dalias.
1: Ella dijo, queremos hacer dalias. Yo dije, lo que sea, o sea, estoy dispuesta a lo que sea. No conocía el clima, entonces había que probar un poco qué se daba, qué no.
0: Dale.
1: Y en ese momento... tuvimos suerte, o sea, bueno, lo que tú dices, caí parada en el momento preciso y tenía que ser, al final tenía que ser.

0: La hortensia que se ve mucho más, o sea, corrígeme si
1: no,
0: estoy
1: yo,
0: mal.
1: Yo no te voy a corregir.
0: Pero...
1: Yo no te corrijo nada.
0: No, no, pero digo porque sí, no todos hemos estado en Latinoamérica.
1: No, es verdad, son más redondas.
0: Son más redondas. Esta es una variedad que se llama Limelight, que es una variedad mucho más silvestre, porque acá la otra hortensia no se daría también, necesitaríamos invernadero.
1: Ah.
0: Porque nosotros tenemos como la...
1: Mira, vamos para atrás caminando como cangrejos, sí. Mira.
0: Tenemos la filosofía de tener un huerto al aire libre, o sea, de una granja de flores al aire libre. No tenemos mucho invernadero, o sea, tenemos uno
1: bueno,
0: para
1: son
0: empezar y eso.
1: Sí, es verdad. Entonces, sí. Las hortensias en Latinoamérica, por lo menos las que yo conozco, son mucho más redondas.
0: Exacto.
1: Tienen colores, los vecinos
0: son azules, sí.
1: Son muy fuertes y muy buenas para cuando hay lugares de viento.
0: Exacto, sí.
1: En las entradas de las casas, de los jardines.
0: Sí.
1: No, señora, señor, usted sabe lo que yo estoy hablando.
0: Sí, total.
1: Bueno, totalmente, estamos hablando de eso. Otra cosa que me gustaría contarle a nuestra gente, porque yo sé la importancia de la biodiversidad y la no solo la biodiversidad, sino la bioactividad del suelo. ¿Qué tenemos que saber de este suelo?
0: Que es un suelo muy, muy, pero muy pobre.
1: Ya lo dijiste al principio, pero
0: sí.
1: ¿Cómo utilizan ustedes el suelo para reutilización de la energía y de...?
0: Sí, o sea, trabajamos con... Primero que nada, no removemos la tierra. Trabajamos con un método que se llama non-dig, que Charles Dowding, un inglés como muy conocido en ese mundo, y lo que hacemos entonces es no interrumpir la estructura del suelo, pero sí agregar mucho material orgánico para que haya mucha biodiversidad en el suelo, de insectos, de bacterias, de gusanos, de todo. Entonces, vida, traer vida, porque si tú miras un suelo arenoso, no tiene vida. Mira, el extremo sería la playa, o sea, no hay nada. Entonces, tenemos que traer esa materia orgánica porque las flores necesitan alimento.
1: Está bien.
0: Entonces...
1: ¿Y qué es lo más difícil en el suelo

0: organizar, crear esa vida orgánica en un suelo arenoso, respetar todas las formas y los tiempos, o sacar a todas las pestes que puede llegar a haber acá también?
1: ¿Sabes qué? No tenemos tanta peste. Yo creo por
0: ¿Tienen
1: eso...
0: cólera?
1: No, pero por eso mismo, porque tenemos esa conciencia. Entonces, trabajamos con muchas variedades de flores que le encantan los insectos que son buenos para mantener las plagas vigiladas. Y te juro que, curiosamente, no hay muchas plagas. Lo que hablábamos antes, tampoco tenemos muchos ratones, que se coman los bulbos, porque tenemos muchos tulipanes, tenemos narcisos, tenemos...
0: ¿Tenés dahlias? ¿Vamos a mostrar las dahlias?
1: No están...
0: Bueno.
1: En dos semanas, si quieren pasarse en dos semanas...
0: No, paso,
1: abundancia.
0: paso el verano que viene, con mucha plata para llevarme muchos ramos de flores. Seguimos, vengan todo este campo silvestre que es una maravilla, creado, diseñado, codiseñado, y la idea definitivamente fue de María Paz, acá en el corazón de Brandeburgo, que es la provincia que rodea Berlín, y miren qué maravillosas flores.
1: Pía, huele esto.
0: ¿Qué es esto?
1: Mira, huele. ¿Qué es?
0: ¿Menta? No. ¿Basílico? No sé qué.
1: Sí, basílico, albahaca.
0: Pero es albahaca, pero es diferente, albahaca.
1: Es una albahaca que tenemos para... Mira, pero acá... No,
0: acá está la albahaca.
1: Tienes buen olfato porque esto es menta.
0: Es lo único que me quedó.
1: Y esto es nepeta, que es una especie de salvia.
0: Qué lindo. ¿Y le ponen en las flores?
1: Siempre.
0: Siempre.
1: O sea, una de las cosas que los jefes quisieron hacer siempre fue como queremos traer aroma al ramo.
0: Listo. Estamos en el campo. Vamos a hacer un ramo de flores. ¿Cómo? Venir para acá. ¿Cómo se haría? Yo te vengo y digo, suponete, tengo 40 euros. ¿Esto saldría 40 euros? ¿Más?
1: No, más.
0: Bueno, 50, no. 60. Haceme un ramo de flores top con una técnica que por ahí, no sé...
1: Ya, en Marzano, donde trabajo yo, tenemos un estilo bastante único.
0: Dale.
1: Y lo que hacemos es que nos encanta mucho la flor. Y poco verde es como crear impacto con flor.
0: Bueno.
1: Cuando vienen las flores del jardín, se cambia un poco ese estilo porque viene un poco lo que hablábamos antes, el aroma, el movimiento... no tenemos solamente estas flores que son gigantes, que son las rosas o las hortensias, sino tenemos nuestro amigo el amaranto acá.
0: Dale.
1: Pero lo que yo estoy haciendo, estoy sacándole estas hojas verdes, porque me están de alguna forma...
0: Molestando.

0: acá mis flores ya limpias, ordenaditas por tipo. Esto nos ayuda a luego poder hacer un ramo que tenga mucho más coherencia, ¿no? Que no sea simplemente mezclar. Comienzo con una flor quizás más alta para crear una sensación como de volumen y luego voy como espiral, así, poniéndola diagonal y voy llenando mi ramo con diferentes tipos de florcitas que hemos cosechado en nuestro camino. Lo que tenemos nosotros también de un estilo diferente es que nosotros no hacemos ramos apretados, así, como de rosas o no sé qué. Cada flor tiene su espacio, entonces hay mucho movimiento, arriba, abajo, no es
1: colgado,
0: redondo, no es redondo.
1: Que cuelga, yo vimos unos ramos que no van es, colgando.
0: No es redondo, redondo de hecho no, nada. Si alguien llega a la tienda y nos pide un ramo tradicional, nosotros, lo siento, no sé.
1: ¿Qué sería el tradicional, el redondito?
0: Sí, el redondito bien compacto.
1: ¿Tipo comunión?
0: Entonces vamos construyendo así, ¿te ves? ¿Te mírenlo. Das cuenta? Tenemos una flor acá arriba, otra más abajo, arriba, abajo.
1: Vamos a hacer, vamos viendo. Divino. Bueno, a ver qué más.
0: Y vamos haciendo el espiral famoso, que eso yo creo que igual en muchos lugares se hace.
1: En el medio del campo, la campiña, en vez de la campiña inglesa, la campiña alemana.
0: Sí. No, y tienen, lo que pasa es que tienen un clima igual buenísimo, hay mucho que descubrir. La gente no puede creer que...
1: ¿Qué descubriste?
0: La gente no puede creer que todas estas flores las producimos acá. Sin invernadero, sin ningún tipo de cuidado especial.
1: ¿Pesticidas?
0: Nada. ¿Eh? Nada.
1: ¿Puedes creer?
0: Nada, nada, nada. Todo 100% natural. ¿Me acuerdas ahí con la tijera?
1: Claro, mi bella. Y no...

0: No solo corto la tijera, sino que lamentablemente tengo que cortar el programa. Suena duro, ¿eh? Te quiero agradecer, María Paz. ¿Lo disfrutaron? Algo muy especial, ¿eh? En pleno verano nos han dejado venir a grabar a la campiña, para que vean cómo es. Y yo aprendí algo. Yo que te juro que aprendí que creí que eran mega expertos los alemanes en flores y terminé aprendiendo que en Reino Unido es quizás más. Y en Holanda, donde está la gran industria, ¿no? El mercado más fuerte de flores está en Holanda.
1: Totalmente.
0: ¿Cuánto se maneja, para terminar con alguna cifra así fuerte?
1: Toda la flor pasa por Holanda.
0: ¿El mundo?
1: Sí.
0: Dios mío.
1: O sea, de Europa, obviamente, en China y, o sea, en Asia y todo eso, pero toda la flor que se mueve acá, que no es producida localmente, todo pasa por Holanda primero, la subastan. Vienen contenedores enteros
0: y se subastan.
1: Divino.
0: Gracias.
1: De
0: Bella,
1: nada.
0: Gracias porque esto es todo un proyecto. Sin querer queriendo, es un proyecto tuyo.
1: Sí.
0: Yo me quedé con... ¿Y el amor sigue?
1: El amor sigue. Tengo un hijo hermoso, Luciano, de 5 años y medio. Así que...
0: ¿Otra flor más?
1: Sí.
0: Gracias. Hasta la semana que viene, ¿eh? Gracias. Aquí estoy, ¿eh? Uniendo puentes. Tendiendo puentes entre América Latina y Europa.
1: ¡Oh! Qué buena visita.
0: Gracias, ¿viste?
1: Ya.
0: ¿Nos la llevamos?
1: No. Yo creo que puede, sí.
0: Vamos a preguntarle a Andrea, el jefe, ¿eh? Dale.
1: Pero la vamos a...

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5: Honestamente, son muy pocas las personas que realmente aman hacer las tareas del hogar. Fregar platos, lavar y planchar ropa, en fin. Pero hay que hacerlas, no hay escapatoria. Por suerte, ahora se están fabricando robots humanoides capaces de hacer muchas de estas tareas básicas por nosotros. Limpiar, preparar café o incluso anudar una corbata. Algunos modelos de estos robots ya se están produciendo en masa. Ahora, ¿pueden realmente convertirse en nuestros ayudantes, en nuestros asistentes o incluso en compañeros? ¿Qué tanto potencial realmente tiene esta tecnología? Lo averiguamos aquí, hoy, en Enlaces. Bienvenidos. Las cifras alrededor de esta rama de la robótica son impresionantes. Expertos prevén un crecimiento de 17.500 millones de dólares en 2026 a, escuchen esto, 41.900 millones en 2031. Goldman Sachs prevé que el mercado mundial de robots humanoides podría alcanzar los 38.000 millones de dólares en 2035. Algunos analistas incluso pronostican un mercado valorado en cientos de miles de millones para 2040. Se espera que el mercado se duplique y más en los próximos años. Y tanto las startups como los gigantes tecnológicos compiten por hacerse con una parte de este pastel del suculento negocio de la robótica humanoide, que pinta muy bien. Sin embargo, siendo muy realistas, ¿qué tan cerca estamos de que un robot realmente limpie toda nuestra casa más rápido que nosotros mismos? Pues de momento les cuento, está difícil.
6: Momento algo incómodo en la Casa Blanca. Melania Trump camina junto a un robot humanoide en una cumbre tecnológica.
7: I'm Figure 3, a humanoid built in the United States of America.
6: ¿Están los robots humanoides listos para ayudar en los hogares? Caminar y decir una frase es fácil, pero reaccionar frente a los acontecimientos impredecibles de una vivienda es otra cosa. Rodney Brooks conoce esta complejidad. El ex profesor del MIT es uno de los expertos en robótica más reconocidos del mundo. Pasó décadas construyendo robots y fue cofundador de iRobot, la empresa detrás de Roomba, que lanzó uno de los pocos robots operativos en hogares. Brooks considera que queda mucho por hacer.
8: Actualmente hay una especie de teatro humanoide con gente haciendo videos. Notarán que todos los humanoides son blancos y negros, el fondo también. Todo se ve muy sobrio, pero la vida real no es así.
6: Los hogares no son entornos estandarizados. Hay cambios constantes, obstáculos, desorden e imprevistos. Y si hay niños o mascotas, la seguridad pasa a ser un serio desafío.
8: El robot humanoide que se vende es 8 veces más potente que los pequeños robots de demostración de las ferias que no hacen nada. Sus manos no son funcionales. Apenas caminan y mantienen el equilibrio. Luego en casa tienen el doble de altura que los robots de muestra y son 8 veces más potentes. Pueden ser peligrosos a la hora de convivir con personas.
6: Incluso si los humanoides aprendiesen a moverse mejor a nuestro alrededor, hay otro gran desafío, sus manos.
8: Hacemos cosas como esta todo el tiempo. Podemos ajustar objetos o darle diversos usos a una mano.
6: Las manos tienen miles de sensores táctiles que nos informan qué sostenemos y qué hacemos con ello. Cuando levantamos un vaso, sentimos su peso, ajustamos instintivamente el agarre y sabemos cuándo soltarlo. Los robots no tienen ese sentido del tacto. Brooks destaca este déficit.
8: Si observan con atención cuando coloca los platos en la cocina, los deja caer porque no tiene sensor de fuerza. En cambio, nosotros sí sentimos la fuerza y por eso sabemos lo que ocurre. Ellos lo hacen mediante su visión, se acercan y luego dejan caer los objetos.
6: Entonces, ¿por qué ahora?

0: Tanto entusiasmo por los robots humanoides, el éxito de la IA alimentó la idea de que había llegado el momento de los robots humanoides. Pero los modelos de la IA no logran aún replicar la inteligencia física. Según Brooks, esta tecnología aún no está lista para comprender el mundo físico.
1: La gente piensa que es posible equipar a los robots con grandes modelos de lenguaje de IA y que eso es todo, que pasan a ser inteligentes. Pero la IA no entiende aún el mundo físico, no comprende las consecuencias de las acciones. Se ve eso en imágenes generadas por IA, donde las manos y los dedos están en posiciones incorrectas. Todavía falta para que realicen acciones físicas según las necesidades de un mundo real. Es difícil, no lo solucionamos aún.
2: That's the part we can't do. LLMs don't get rid of that.
3: Incluso los prototipos humanoides más avanzados parecen seguir teniendo dificultades con todo lo que hay que hacer para doblar la ropa, por ejemplo. Ahora, en las demostraciones de estos aparatos, se ven robots preparando cócteles súper rápido, doblando la ropa y llenando el lavavajillas fácilmente. ¿Cómo es esto? Bueno, es que esconden un pequeño secreto, vean.
0: Por unos $20,000 se puede reservar un Neo, un robot humanoide que comenzará a distribuirse pronto en Estados Unidos. Según 1X, el fabricante, es el primero de su especie listo para el consumidor. Limpia la casa, organiza, dobla ropa, mantiene conversaciones y mucho más. Pero Neo no es completamente autónomo. Para muchas tareas, es controlado de forma remota por un humano mediante gafas de realidad virtual. Neo no es el único robot que depende de la teleoperación. Todos recurren a eso.
1: Estaba en un encuentro tecnológico y había un robot humanoide preparando bebidas. Todos estaban muy emocionados. Había una mesera parada a un lado, me acerqué y le dije, «Está teleoperado, ¿te das cuenta?». Su reacción fue, ¡ah, con qué teleoperado! Y de inmediato se fue de allí. Esto está diseñado como un truco. La idea es fingir hasta lograr que sea del todo autónomo.
0: Las empresas graban cómo los humanos controlan los robots y recopilan datos para ayudar a las máquinas a aprender. Se espera que con el tiempo el operador humano sea innecesario.
1: No creo que entiendan lo difícil que es esto que intentan hacer. Prometen algo que no se cumple y van subiendo la apuesta para que el dinero les siga llegando. Mientras tanto, teleoperan los robots con la esperanza de que pronto sean autónomos. Pero hay un problema más.
0: Los robots teleoperados plantean un problema de privacidad.
1: Si te inscribes para las pruebas, por muy pequeñas y limitadas que sean, estás aceptando que alguien que no conoces, probablemente en otro país, opere el robot dentro de tu hogar. No sé si me gustaría eso.
0: El gran dilema, ¿cuánta privacidad estamos dispuestos a sacrificar por un robot que lava la ropa, por ejemplo?
1: Tener un robot en tu hogar que transmite una señal en vivo hacia afuera implica perder la privacidad. Habrá filtraciones, sucederán cosas. Creo que uno debería ser muy cauto con esto.
3: Entonces, ¿te sentirías cómodo compartiendo tu casa con una de estas máquinas? Los desarrolladores saben que mucha gente aún no se siente cómoda con los robots de aspecto humano. Y no solo por cómo se comportan o por los riesgos que puedan representar. Ya el aspecto de estas máquinas puede generar desconfianza, ¿o no? Por eso prometen funciones de seguridad, como la detección de colisiones, sensores de fuerza, botones de parada de emergencia y medidas de protección en el software. La pregunta es, ¿hasta qué punto pueden realmente ser seguros los robots totalmente autónomos en la vida cotidiana? Y saberlo es clave si el objetivo es construir robots con los que la gente realmente quiera compartir su espacio y pasar tiempo. Una forma de conseguirlo es hacer que estos robots biónicos superrealistas se vean, se muevan e interactúen de forma mucho más parecida a los humanos. Eso incluye conversaciones que resulten supernaturales y...
4: Sinceramente, las voces de IA ya se están volviendo bastante buenas en eso.
3: Pero esto es solo el principio. Algunos desarrolladores quieren robots que incluso puedan hacerse pasar por personas reales. Vean.
1: Bienvenidos a la era de los robots con apariencia humana. La última generación de robots humanoides chinos no solo se parece a nosotros, se mueve casi como nosotros. Poseen decenas de articulaciones y motores eléctricos como si fueran músculos humanos. Caminan y gesticulan de forma muy natural, y esto no es casualidad. La piel suave de silicona y rasgos faciales cuidadosamente diseñados tienen como objetivo hacer que nos resulten familiares, y algunas empresas van aún más lejos. Uno de los robots más nuevos, Moya, se siente cálido al tacto. Un sistema de calefacción incorporado hace la piel muy parecida a la del ser humano. Los ojos también. Cámaras ocultas ayudan al robot a mantener contacto visual y seguir a las personas mientras se desplazan. También hay una IA integrada que reconoce emociones a partir de la voz y las expresiones faciales de una persona y responde. Yubitech de China afirma que su robot es personalizable. El rostro y la voz pueden adaptarse a una persona a elección, como un ser querido que falleció.
3: La idea es crear un robot capaz de ofrecer compañía y apoyo emocional a personas que viven solas, como, por ejemplo, personas mayores o niños sin padres. Esto es importante dado el aumento global de la soledad. Por ejemplo, en Japón, los científicos de ese país han probado un robot humanoide basado en inteligencia artificial con el rostro y las expresiones de un niño para comprobar si las personas pueden establecer vínculos emocionales auténticos con una máquina.
0: ¿Podría Nicola ayudar a alguien a sentirse menos solo? Su piel es de silicona suave. Debajo, decenas de pequeños músculos artificiales llamados actuadores le permiten que jadee, frunza el ceño o cambie su mirada. Los científicos del Instituto de Investigación Japonés Riken colocaron 29 actuadores en el rostro y otros 6 en la cabeza y ojos.
1: Nuestro principal objetivo es desarrollar un robot que interactúe de manera natural con las personas en su vida diaria. Se necesita que cumpla muchas funciones, pero un aspecto fundamental a considerar es la expresión facial del robot.
0: Los investigadores buscan identificar las expresiones necesarias para que la interacción sea natural. Para ello, sincronizaron los movimientos de Nicola con la voz y las expresiones faciales. De momento, el robot recita textos prediseñados, pero no puede mantener una conversación en vivo. Ese es el próximo objetivo. Algo muy importante en Japón, donde un 40% de las personas afirman sentirse ocasionalmente solas, según un estudio del gobierno. Para 2050 se espera que los hogares unipersonales predominen en el país. Además, la población de Japón envejece rápidamente. 3 de cada 10 personas ya superan los 65 años.
1: En un futuro, creo que Nicola podrá ayudar a las personas que se sientan solas y fomentar su interacción social gracias a sus capacidades conversacionales.
0: Japón es precursor en el área de los robots, en parte porque no hay suficiente personal para el cuidado.
1: Muchas personas en Japón desearían poder conectar mejor con su comunidad o su familia, pero eso está disminuyendo año tras año. Algunas personas inclusive quizás prefieran tener robots. Se prevé que serán aceptados porque no ejercen presión ni demandan nada a nadie, algo que para algunos hará que la comunicación sea más fácil que en sus relaciones humanas.
0: Aunque algunos estudios validan esto, aún pasará tiempo antes de que los robots entren en los hogares japoneses. Por mucho que hablen como humanos, humanoides como Nicola no pueden reemplazar del todo a una persona.
1: Los robots no pueden curar la soledad. Eso sí, quizás reduzcan su intensidad al proporcionar algo de interacción, rutina o estimulación emocional.
3: Un velocista mecánico robótico batió el récord mundial humano en los 100 metros planos en la segunda edición de los Juegos Mundiales de Robots Humanoides celebrados recientemente en Pekín, aunque después tuvo problemas para frenar. Aún así, ese récord mundial, el de Usain Bolt, no fue la única marca humana que los robots superaron con creces. Las imágenes son espectaculares y le sirven a las marcas para exhibir los avances de la robótica. Pero aquí hay una diferencia importante. Para un robot, correr unos metros en un entorno controlado es una tarea muy distinta a desenvolverse en el mundo real. Hacer un salto mortal, sí, puede ser mucho más impresionante, pero planchar una camisa, recoger una habitación o preparar una comida no es tan espectacular, pero de lejos exige mucha más percepción, coordinación y capacidad de adaptación.
1: Paradas de manos o volteretas hacia adelante y hacia atrás son algunas de las impresionantes habilidades demostradas por androides durante los 3 días de los Juegos de Robots Humanoides de Pekín. Ya en su segunda edición, los Juegos comprenden 51 eventos en total, incluyendo 30 competiciones deportivas y 21 sobre el escenario, como por ejemplo intentar superar un circuito de obstáculos. Los fans están impresionados.
0: Creo que verlo aquí en persona es mucho más impresionante que verlo por la televisión o en el celular. Una es testigo del ritmo increíblemente rápido al que avanza la ciencia y la tecnología. Me siento muy orgullosa de ello. Estoy muy sorprendida por los avances. Me siento muy orgullosa de mi país.
1: Algo comprensible tomando en cuenta algunas de las hazañas conseguidas este año, como este robot rompiendo el récord mundial de Usain Bolt en los 100 metros, cruzando la línea de meta en 9,39 segundos y rebajando la mejor marca humana en 0,19 segundos. ¿Cómo fue posible?
5: Aumentamos la longitud de las piernas 10 centímetros para una zancada más larga y potenciar la velocidad. También se mejoraron los tiempos de respuesta.
1: Fue uno de los muchos récords humanos batidos por los humanoides en estos juegos, pero mientras muchos celebran el evento como un emocionante escaparate del avance tecnológico, otros lo tildan de ser una campaña propagandística china para mostrar al mundo su destreza en ingeniería. Algunas pruebas demostraron que los robots aún no dejarán sin trabajo a los atletas humanos. Pero con todo el interés y el debate suscitado, se puede afirmar con seguridad que esta no será la última edición de los Juegos Humanoides.
3: Después de ver estas demostraciones espectaculares, llega la hora de poner a prueba a los robots humanoides en el mundo real. En una fábrica de BMW en Leipzig, 2 de estas máquinas han participado en un proyecto piloto. Allí no tienen que batir récords ni hacer acrobacias. Tienen que realizar tareas sencillas y repetitivas que normalmente hacen los trabajadores de la planta de ensamblaje. ¿Pueden los robots humanoides convertirse en una ayuda real en la industria o siguen siendo demasiado lentos, caros y difíciles de mantener para resultar rentables? Vamos a ver cómo les fue.
0: ¿Sustituirán los robots humanoides a los trabajadores de las fábricas? La planta de BMW en Leipzig está probando su utilidad en un proyecto piloto.
1: Se trata de aumentar al máximo la productividad para ser competitivos. Al principio los trabajadores se preocuparon y surgieron preguntas entre la plantilla. ¿Van a despedirme? ¿Me quitará el trabajo?
0: Esta tecnología se encuentra en una fase inicial. Antes, los robots tendrán que aprender muchas cosas, como por ejemplo a transportar una pieza de una estación a otra. A largo plazo, su función será apoyar a sus compañeros humanos, no sustituirlos. El robot ha sido desarrollado por Hexagon Robotics. A pesar de su inteligencia artificial, las personas deben enseñarle los pasos de trabajo. Con el mando y las gafas de realidad virtual, la entrenadora muestra los movimientos hasta que el robot es capaz de imitarlos. Sin embargo, todavía se desconocen qué costes de mantenimiento se generan o si el robot puede ser tan rápido como una persona.
1: Precisamente en los sectores que requieren mucha mano de obra, como la logística o el montaje, imitar los movimientos humanos resulta muy caro y muy laborioso, por lo que también es posible que la revolución robótica acabe en un montón de chatarra.
0: La fase piloto durará hasta finales de año. Entonces, podríamos ver cientos de humanoides trabajando en las fábricas de BMW.
3: Bueno, muy bien. Y ahora que ya sabemos en detalle todo lo que estos robots prometen hacer, viene la pregunta más difícil. ¿Están listos? ¿Cuánto hay que pagar por toda esta maravilla? ¿Están sentados? Es que no es nada barato. ¿Pagarían 15.000 euros por un robot que limpie la casa? Ese es el más barato. Porque, de otro lado, un robot aspirador cuesta apenas una fracción de ese precio, unos 400 euros aquí en Europa. Y bueno, no hace todo, pero se encarga del polvo, que ya es mucho. Es que sí, la carrera por los robots humanoides promete cambiar nuestra vida cotidiana, pero el precio plantea una pregunta. ¿Realmente

0: ¿Necesitamos un robot que haga varias tareas cuando ya tenemos varios electrodomésticos capaces de hacerlas? Lo analizamos.
1: Los robots humanoides son probablemente la imagen más futurista de la revolución tecnológica actual. Caminan, hablan, reconocen objetos

0: Un inteligente cuesta unos $400. Un altavoz inteligente puede encontrarse por menos de 150. Y equipar una vivienda con electrodomésticos, sensores y sistemas inteligentes suele costar bastante menos que un robot humanoide. La pregunta es, ¿qué puede hacer un humanoide que no hagan ya otros dispositivos? Los robots domésticos especializados ya aspiran, friegan, vigilan la casa, controlan la temperatura o gestionan el consumo energético. Son baratos, fiables y están ampliamente probados. Mientras tanto, muchos humanoides todavía funcionan más como plataformas de desarrollo y experimentación y les falta autonomía. Por eso, la mayor demanda actual no está en los hogares. Universidades, laboratorios y grandes industrias son los principales compradores. Fabricantes de automóviles y centros logísticos ven en estos robots una posible solución para tareas repetitivas y falta de mano de obra. Mientras tanto, el mercado de hogares inteligentes ya mueve más de $160 mil millones al año en todo el mundo, una cifra superior a la del todavía naciente sector de los robots humanoides. Hasta entonces, el futuro doméstico seguirá estando dominado por una colección de pequeños electrodomésticos inteligentes en vez de por un mayordomo robótico.
1: Los fabricantes de robots humanoides prometen ayudarnos a resolver un rango enorme de tareas, desde el cuidado de personas mayores, pasando por la productividad laboral, hasta las tareas domésticas. Pero toda nueva tecnología tiene también un lado menos visible. ¿Qué riesgos implica dejar que una máquina entre en nuestra casa, observe nuestra vida y aprenda cada vez más sobre nosotros? Y sobre todo, ¿quién controla toda esa información que se recopile?
2: Los robots domésticos algún día podrían hacernos la compra, recoger la ropa sucia, preparar nuestra comida o ayudar a una persona mayor. Pero para hacer todo esto tendrían que conocernos a fondo. No basta con saber dónde están los objetos, también tienen que aprender nuestras rutinas, a qué hora nos levantamos, qué habitación utilizamos más, cuando estamos en casa y cuando salimos, cómo nos gusta pasar el tiempo libre. Si además el robot puede escuchar y conversar con nosotros, la cantidad de información aumenta. Imaginemos, el robot ve que un miembro de la familia llega a casa triste. Escucha una discusión, sabe que el hijo lleva horas encerrado en su habitación. Detecta que una persona mayor se ha caído. Para nosotros son momentos privados. Para el robot son datos que transmite a la compañía que lo fabricó. Aquí surge una pregunta que no se suele mencionar en las demostraciones de robots humanoides. ¿Quién tiene acceso a todo lo que ocurre dentro de nuestra casa? Porque el robot no es simplemente un electrodoméstico sofisticado, sino un dispositivo conectado a un servidor o a Internet que observa el entorno en el que vivimos. Y esto se vuelve aún más delicado cuando los robots humanoides son controlados remotamente por personas. En ese caso, podría haber un ser humano viendo lo que ocurre dentro de nuestra casa a través de los ojos del robot. Incluso si eliminamos al operador humano, queda también otra cuestión. El robot tiene acceso a los algoritmos. Cuanto más tiempo pase con nosotros, conocerá mejor nuestros hábitos. Podría saber cuándo estamos tranquilos y cuándo estamos alterados, qué nos gusta y preocupa, por quién votamos y quizá incluso qué necesitamos antes de que se lo digamos. Por supuesto, esto podría ser útil. Un robot que conoce nuestras rutinas podría recordar una medicación, detectar una situación de peligro o ayudar a una persona que vive sola. Cuanto mejor nos conozca, mejor podrá ayudarnos. Pero mayor será también el poder que tenga sobre nosotros. Y no se trata únicamente de quién puede ver esos datos, sino qué puede una máquina y la corporación que lo creó hacer con ellos. Un robot que conoce nuestras preferencias podría sugerir qué artículo comprar. Podría intentar cambiar nuestro estado de ánimo con drogas y un sistema diseñado para mantener nuestra atención podría aprender qué palabras o comportamientos funcionan mejor para manipularnos. Mientras más humana sea su apariencia, más fácil resultará olvidar que detrás de esa interacción hay una máquina e intereses económicos y políticos. Quizá la verdadera pregunta sobre los robots domésticos no sea si pueden cocinar, limpiar o doblar ropa, sino cuánto de nuestra vida estamos dispuestos a perder a cambio de esa comodidad.

El precio de la comodidad podría ser más alto de lo que imaginamos, ¿eh? Los robots humanoides prometen ayudarnos con el trabajo, los cuidados, las tareas cotidianas, y todo esto seguro mejoraría muchísimo nuestra calidad de vida y aumentaría nuestro tiempo libre, claro. Pero paradójicamente, para que estos robots se desarrollen mejor, necesitan penetrar en los espacios más íntimos de nuestras vidas, conocer nuestros hábitos y acumular una cantidad de información sobre nosotros que hoy resulta difícil imaginar. ¿Vale la pena ese riesgo? La pregunta entonces es quizá no si los robots están preparados para vivir con nosotros, sino si nosotros estamos preparados para vivir con ellos. ¿Ustedes qué opinan? Gracias por acompañarnos hoy en Enlaces. Nos vemos la próxima. Chao.

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0: Robots cuidadores. China ya piensa en atender a su población anciana. Tras la crisis del agua, Sudáfrica intenta adaptarse. El cambio climático destruye los arrecifes de coral. ¿El arte como solución?
1: Un impresionante paisaje submarino. Alrededor de 500 millones de personas dependen de él como recurso alimentario, protección contra inundaciones y atracción turística. Ecosistemas únicos y frágiles. Ver morir un arrecife de coral es como ver arder la Catedral de Notre Dame. El 90% de los corales podría desaparecer hasta 2050. La buena noticia es que existen ideas creativas para regenerar los arrecifes. Si quieres una fiesta que sea ruidosa. Ayudar a otro ser vivo con una obra de arte es muy especial. Salvar los arrecifes con arte. La visión de Marco Barotti. Para este proyecto ha viajado a las Maldivas. Allí, varias olas de calor han dañado los arrecifes en las últimas décadas. Pero antes de sumergirnos con Marco, nos encontramos con él en Berlín. En su estudio, la impresora 3D acaba de esculpir una suerte de carcasa. Un coral artificial de cerámica y carbonato de calcio inspirado en la naturaleza. Son como un Lego, un sistema modular. Se pueden instalar como un tótem o elaborar con ellos formas arquitectónicas más complejas. La escultura posee una entrada y una salida, así que los peces pueden entrar y salir. La idea de restaurar arrecifes con la ayuda de estructuras artificiales no es nueva. Por ejemplo, la startup suiza REFS fabrica arrecifes artificiales en Colombia, Ecuador, Maldivas y Filipinas. Para ello creó una estructura de cerámica especial. Esta ralentiza la corriente, que a menudo arrastra las larvas de coral hacia el océano. En la sombra, detrás de la corriente, las larvas pueden instalarse mejor. Las creaciones de REFS también salen de una impresora 3D como la de Marco, con la diferencia de que estas suenan. Hay un altavoz que reproduce el sonido de arrecifes sanos y encima de los altavoces hay una boya que flota en la superficie del agua, transformando la energía solar en electricidad para alimentar el sistema sonoro submarino. Así esperamos devolver la vida a los arrecifes degradados. Pero, ¿cómo se le ocurrió la idea? Marco estudió música. Desde hace años trabaja en la intersección del arte visual y el medio ambiente. Un ejemplo son sus esculturas de musgo. Reaccionan al grado de contaminación del aire en tiempo real. O sus conchas de plástico reciclado que buscan aire en la playa y comunican el grado de contaminación del agua. Pero ahora Marco ya no hace arte para las personas, sino para los corales. Todo comenzó con un proyecto de la Universidad Técnica de Berlín. Se nos ocurrió la idea de restaurar los arrecifes a través del sonido, utilizando amplios conjuntos de datos de la NASA, Copernicus y NOAA. Así creamos algoritmos que llamamos tecnochamanes. Es inteligencia artificial entrenada con música chamánica de todo el mundo. IA y prácticas de sanación chamánicas. Suena atrevido. Descubrí que los científicos están haciendo en la vida real lo que mi obra intentaba metafóricamente, y esto me abrió un nuevo camino. Comencé a adentrarme en la ecología acústica y a preguntarme cómo el sonido y el arte pueden convertirse en un acto de reparación, contribuyendo directamente a la recuperación ecológica. ¿Por qué necesitan terapia los arrecifes? Los arrecifes de coral están amenazados por varios factores. Algunos son globales, como olas de calor, ciclones y fenómenos climáticos extremos asociados al cambio climático. Y otros son locales, como la contaminación o la sobrepesca. Juntas, esas amenazas son un problema para los arrecifes y vemos muchos muy degradados en todo el mundo. Su evolución de 1980 a 2024. Azul significa que el arrecife ha crecido. Cuanto más roja es la marca, mayor el daño. Con él, las regiones costeras pierden protección contra inundaciones, ya que los arrecifes reducen la energía de las olas hasta en un 97%. Menos arrecifes significa menos peces, una de las fuentes de proteínas e ingresos más importantes para comunidades costeras. Los arrecifes de coral cubren menos del 1% del fondo marino, pero albergan el 25% de la vida de los océanos. Los corales constan de muchos pequeños organismos vivos, los pólipos. Deben su diversidad de colores a una compleja simbiosis con microalgas. Se sienten más cómodos entre 23 y 29 grados. Si hace más calor durante un periodo prolongado, se estresan. Las algas que proporcionan a los corales los nutrientes esenciales producen entonces sustancias tóxicas. Los corales se protegen y expulsan las algas de colores. Así se produce el llamado blanqueamiento de corales. Entre 2023 y 2025, alrededor del 84% de los arrecifes de coral se vieron afectados por estrés térmico. Pero los arrecifes no solo se vuelven más pálidos, sino también más silenciosos. Así suena un arrecife deteriorado. Y así, uno sano. Cuando un arrecife está sano, hay muchos animales haciendo ruido. Los camarones hacen clic con sus pinzas y los peces loro mordisquean. Los peces mariposa parlotean. Al sonido colectivo del arrecife lo denominamos paisaje sonoro. Imagina que eres un pez de coral recién salido del huevo y arrastrado inmediatamente a mar abierto, donde acechan peligros por doquier. ¿Cómo encuentras el camino al arrecife protector? Los animales jóvenes que intentan encontrar un arrecife y establecerse en él utilizan el paisaje sonoro para juzgar la calidad de un hábitat. El sonido es importante para los habitantes del arrecife. Les sirve para navegar, así como para buscar alimento y pareja. Por cierto, bajo el agua el sonido se propaga 4,5 veces más rápido que en tierra. Tim Lamont ha investigado la importancia de los paisajes sonoros con un equipo de investigación en la Gran Barrera de Coral australiana y en Indonesia. El resultado es asombroso. Reproducimos el sonido de un arrecife sano frente a una nueva zona de hábitat y descubrimos que duplicó la velocidad a la que los peces colonizaban ese arrecife, consiguiendo el doble de peces en el transcurso de 6 semanas. Otros estudios, por ejemplo en las Islas Vírgenes, obtuvieron resultados similares. Un arrecife muerto y por lo tanto mudo no atrae habitantes. Por el contrario, cuanto más fuerte suena un arrecife, más rápido encuentran Nemo y sus amigos un hogar. Si quieres una fiesta, que sea ruidosa. Preparando la fiesta. Marco imprime grandes cantidades de carcasas para corales en Italia. Las carcasas viajan más de 7.000 kilómetros al sureste, hasta las Maldivas. Una vez allí, se ensamblan las estaciones solares flotantes que producen electricidad para los altavoces. Antes, Marco había recopilado sonidos. Fuimos con pobladores. Buscamos ecosistemas sanos alrededor del área donde queremos instalar las esculturas y grabamos durante 48 a 96 horas. Borramos los ruidos antropogénicos, Y luego elaboramos una

archivo completo que sigue el ciclo diario. Los arrecifes intactos son claves para las Maldivas y no solo como fuente de alimento. Alrededor del 40% de los ingresos estatales proviene del turismo. La idea del proyecto, en un futuro utópico, sería proporcionarle las herramientas a la gente y que ellos lo hagan por sí mismos, para que formen parte del cuidado diario de sus ecosistemas. Marco ha plantado esculturas de sonido varias veces aquí en Feridu y ha comprobado su eficacia. Al poco tiempo se hace evidente. A los habitantes marinos les gustan las viviendas hechas con la impresora 3D y la terapia de sonido. Después de 3 días, los peces ya entraban y salían. Tras una semana o dos, se empiezan a ver las algas crecer en ellos y al final, los peces vienen y comen de la escultura. Hora de despedirse del arrecife. Los parlantes se apagan. Un momento mágico. Se acercó un banco enorme de peces fusileros, cientos y cientos. No sé si realmente vinieron a decir adiós, pero fue realmente mágico. Construir un nuevo hogar para el ecosistema fue increíble y me colocó en una posición de observador donde el ego que pertenece a la obra de arte o al artista se desvanece. Porque estás haciendo algo por otro ser. La obra de arte ya no te pertenece. El proyecto de Marco no puede hacer nada contra la sobrepesca y la contaminación. Y, por supuesto, tampoco puede detener el cambio climático provocado por el ser humano. No obstante, los arrecifes degradados pueden recuperarse en periodos más frescos. Y las esculturas sonoras pueden ayudar a acelerar este proceso. Además, desde una perspectiva artística, también se ven hermosas. Hacen que la gente piense y que se comprometa con el mundo natural que les rodea. Y eso, como sabemos, es una parte importante de las soluciones ambientales. Solo si logramos detener el calentamiento global, las próximas generaciones también podrán escuchar la melodía de los arrecifes de coral.

0: En 2018, Ciudad del Cabo estuvo a punto de quedarse sin suministro de agua. Desde entonces, mucho ha cambiado, sobre todo gracias a soluciones basadas en la naturaleza. Se eliminaron plantas invasoras y se crearon nuevos acuíferos. Nuestro día comienza temprano. Vamos al township de Masipumulele. Masipumulele significa tengamos éxito. Nada más alejado de la realidad. Unas 50.000 personas viven aquí. La mitad está desempleada.
1: Hi, Zuleika, Vivica.
2: Hi. How are you?
1: Good.
0: Zuleika ha encontrado empleo gracias a la crisis del agua. Está formándose como guardiana de ríos. Más tarde veremos en qué consiste.
3: Welcome home. This is my home.
0: 13 metros cuadrados para 4 personas. La familia guarda agua en cubos. Por si acaso, dice Zuleika, por si la vuelven a cortar. Para conseguir agua hay que salir. Justo al lado del grifo, donde también se eliminan las aguas residuales, hay basura. En realidad, este lugar está destinado solo para el agua. No debería haber basura. Me entristece. A veces limpia, nos cuenta, pero poco después vuelve a estar igual. Un cubo, 20 litros de agua. Alcanza para 2 personas al día, dice Zuleika. Impensable en mi realidad. Aquí, en uno de los municipios más humildes de Ciudad del Cabo, se extrae agua preciosa. Mitchell's Plain se caracteriza por la violencia de las pandillas y la pobreza. Y en medio, un oasis.

0: Hasta 2019 no era más que un agujero en el suelo contra inundaciones. Desde la crisis del agua, el equipo del Institute Future Water ha plantado en el agujero. Investigan nuevas formas para suministrar agua a Ciudad del Cabo.
1: La mayoría del agua de lluvia se perdía sin más. Por eso pensamos, estas zonas no deben convertirse en basurales. Queremos transformarlas en reservorios.
0: Porque debajo hay un gran acuífero que la ciudad quiere aprovechar más. Las plantas retienen el agua de lluvia, la filtran y el suelo la almacena como una esponja para temporadas secas. Así ya se ha formado el doble de agua subterránea nueva. A pesar del éxito, de aquí siguen sacando basura. Si el proyecto funciona a largo plazo, dependerá de si la población local lo acepta, dice Kirsty Carden, la directora. Exactamente eso es lo que genera reticencias. Muchas personas aquí tienen preocupaciones muy diferentes. Luchan por llegar a fin de mes, por conseguir comida para sus familias. Por supuesto, lo primero en lo que piensan no es en cómo proteger y mejorar un recurso natural. Reginald tiene familia en Mitchell's Plain y vive en una zona pobre. Tiene una relación estrecha con la comunidad, por lo que es un mediador clave.
1: Queremos compartir nuestro conocimiento y crear espacios donde las personas de nuestras comunidades intercambien ideas y se conecten.
0: Para que la estrategia del agua sea exitosa a largo plazo, necesitan mediadores como Reginald y, sobre todo, mucha paciencia. También aquí, en los cauces de la Reserva Natural de Sandlade, donde trabaja Soleka. Plantas foráneas han invadido la orilla y las vías fluviales. Hay que eliminarlas. En tierra, las plantas extraen mucha agua, que falta donde más se necesita, en el río. En el agua causan otros problemas. Esto es lechuga de agua. Crece y ocupa todo el espacio. Viene de Egipto. Desplaza a las especies autóctonas y bloquea cauces de agua. La calidad del agua se resiente y en caso de lluvias intensas puede haber inundaciones. El exceso de agua fluye sin ser aprovechada y falta en el acuífero. Menuda cantidad sale de aquí. Y esto es solo con un tirón. Un tirón fuerte. Se necesita mucha fuerza. Esta labor es parte de la estrategia del agua en Ciudad del Cabo, explica Tara Cathcart, quien capacita a los guardianes de ríos. Su trabajo es mucho más que asegurar agua para temporadas secas. No debemos mirar solo el agua, sino todo el ecosistema. Si estos sistemas naturales se mantienen sanos, una ciudad puede prepararse mejor contra la escasez de agua y el cambio climático. Despejar este tramo del río durará una semana. De regreso en Masipumulele. Soleka ha terminado su jornada laboral. Lo que hace todos los días es físicamente muy exigente. Pese a ello, tiene claro por qué lo hace. Me gustaría quedarme aquí, pero en una casa más grande, en una subvencionada por el municipio. Para ella, la lucha por el agua significa ambas cosas. El miedo a una nueva crisis, pero también la esperanza de un futuro mejor, para ella y para su hogar.

Lingxi actúa hoy en un centro de día de jubilados. No sabemos si el robot tiene pánico escénico. Primero le toca luchar con la alfombra. Lingxi, avanza. A la segunda va la vencida. Lingxi baila al ritmo de la música que él mismo reproduce. Al final, ejecuta un número de kung fu.

0: Entre los visitantes, hay división de opiniones sobre este robot como cuidador.
1: Nos hizo reír. Nos hace felices. Mi salud mejora con algo así.
0: Si tengo que levantarme para ir al baño por la noche y me encuentro de repente a un tipo así, me muero de miedo. Nos encontramos en la primera estación de robots inteligentes del mundo para el cuidado de ancianos, un proyecto estrella de Pekín. El centro de día se inauguró en marzo. 43 robots van a trabajar aquí. La directora de operaciones, Han Xing, nos muestra cómo funciona el cuidado de ancianos automatizado. Nos lleva a la cantina. Este es nuestro robot de salud. Aquí se ve el menú diario. Uno introduce sus datos, que tiene el azúcar en sangre elevado, por ejemplo. Entonces el robot le indica que debe evitar los alimentos fritos y el azúcar. Buscamos más robots de aspecto humano. Este humanoide del letrero dice, esta comida fue preparada por un robot. Aquí la revolución robótica de China luce así. Una máquina cortadora de fideos a la que se ha fijado un maniquí. Ese robot no se cansa y ahorra costes de personal. Han Xi nos lleva arriba, donde la señora Wang, de 74 años, recibe un masaje de un brazo robótico controlado por voz. Se le puede decir al robot que masajee más fuerte y lo hace. Un ser humano a veces masajea fuerte, otras veces suave. El robot siempre con la misma fuerza. La señora Wan tiene 84 años y ha venido al centro de día con su vecina. Juegan a las 5 en raya contra un robot. Una voluntaria les explica cómo funciona. Ocupación y entretenimiento contra la soledad. Cuando mi marido murió, mi hija quiso que me fuera a vivir con ella. Le dije que no. Cada uno debe vivir por su cuenta. Es mejor para todos. La institución también considera a este dispositivo un robot. Identifica a los usuarios mediante reconocimiento facial y consulta sus datos de salud almacenados. Han Xing explica que este robot también alivia la carga del personal, porque en China hay una grave escasez de personal de enfermería cualificado. Tenemos aquí robots de compañía. Su valor es emocional. Por ejemplo, nuestro gato de IA controlado por voz. Es tierno y calienta el corazón. China ya tiene casi 320 millones de ancianos. Su cuidado asistido por tecnología es una tendencia para el futuro de nuestro país. China quiere ser el primer país en el empleo de robots e inteligencia artificial, en la industria y la vida cotidiana. En un centro de entrenamiento para humanoides comprobamos hasta qué punto implementan su objetivo. Participamos en un recorrido para medios extranjeros en Pekín.
2: Le enseñamos al robot cómo llevar paquetes, así entrenamos su inteligencia artificial. Después, el humanoide es capaz de reconocer los paquetes de forma autónoma.
0: Aquí, entrenan a los robots con subsidios estatales. Desde jugar al fútbol o al baloncesto, hasta cocinar, hacer la cama y medir la presión arterial. Para la tediosa recolección de datos, han reclutado a graduados universitarios.
2: Controlo el robot y le enseño a limpiar. Si lleva más tiempo, practicamos más de 200 veces. Si va rápido, entre 50 y 60 veces. Esa es mi tarea diaria.
0: Este humanoide se arrastra y gatea. No parece un asistente sanitario. Nadie quiere confirmarnos aquí si también entrenan para el ejército. En esta fábrica se ensamblan robots. En China, más de 150 empresas trabajan ya en humanoides, más que las que fabrican autos eléctricos. Un asistente robótico cuesta a partir de los 20.000 euros.
2: Este año produciremos 10.000 unidades. El objetivo es 500.000. Para 2030 serán entre la mitad y dos tercios más baratos.
0: De vuelta en el centro de día. La directora Han Xing nos muestra un dispositivo inteligente de limpieza para personas incontinentes. Debe aspirar, lavar y secar. No sabemos si funciona. El robot protege la privacidad y dignidad de los ancianos y evita vergüenza a los cuidadores. Le preguntamos por qué los humanoides no pueden asumir esa tarea. Aún no pueden reemplazar completamente a los seres humanos por razones legales y de seguridad. Deseo y realidad. Aún no coinciden. Pero en las escuelas, los entrenadores humanos hacen todo lo posible para que los robots se conviertan en estudiantes modélicos.

0: Venezuela tras el terremoto. Natalia Orozco habla con María José Serpa, fundadora de Cadena de Favores.
1: Una de nuestras frases es que cada acto de amor es un milagro. Y definitivamente, si uno puede ayudar a alguien, uno lo tiene que hacer y con todo el amor y desde el agradecimiento.
2: Muchísimas gracias.
1: No, gracias a ustedes.
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0: Hace 12 años, María José Serpa creó Cadena de Favores, un grupo de voluntarios que creció y creció y que durante todo este tiempo llegaron con misiones humanitarias a regiones de la Venezuela más profunda.
1: A mi Cadena de Favores me ha enseñado que la religión y la política lo que hace es dividirnos. Aquí convergemos gente de diferentes credos, con diferentes ideologías y podemos hacer un trabajo bonito desde el respeto.
0: Un día después del doble sismo que tuvo lugar el 24 de junio del 2026, María José llegó aquí, a La Guaira, con la intención de hacer una misión pequeña y puntual.
1: Cuando llegamos aquí y nos dimos cuenta de la necesidad, no hubo manera de que nos devolvieran.
0: Meses después, esa pequeña intención se convirtió en un hospital. En estas carpas, hoy prestan servicio ginecológico, psicológico, psiquiátrico. En estas carpas incluso operan.
1: Te voy a hacer un grupo quirúrgico.
2: Okay.
1: Y te voy a anexar. Vas a ser la coordinadora de anestesia.
2: No. Ah, carajo.
1: Aquí todos tienen muchos cargos. La única forma de que haya sentido pertenencia.
0: Aquí curan y sanan. Y meses después de la tragedia, con el dolor que aún los habita, aquí incluso bailan. María José, muchas gracias por esta media hora, porque sé que cada segundo tuyo significa un dolor menos, quizás una vida más.
1: Pues sí. Sí, estamos aquí desde el día después del terremoto. Y como te lo decía hace rato, la única diferencia entre el día 1 y hoy es que no hay ya personas vivas que rescatar debajo de los escombros.
0: Y eso explica que ustedes estén aquí. Voy a comenzar pidiéndote que por favor nos cuentes qué es Cadena de Favores.
1: Cadena de Favores inicia desde la nostalgia. Yo estudié toda mi vida con el mismo grupo de amigos y hice mi vida desde niña hasta la universidad con mi mismo grupo de amigos, pero por la migración en Venezuela, en el 2014-2015 comienzan mis amigos a irse del país. Y en ese momento aquí hubo un problema muy fuerte. No se conseguían los alimentos ni los artículos de primera necesidad en ningún lado y había que hacer colas.
0: Total.
1: Entonces la gente comenzó a cambiar medicamentos por artículos de aseo personal, cosa que yo veía demasiado injusta porque un medicamento es algo vital. Y en ese grupo se pusieron reglas, ¿ok?
0: Trueque.
1: Es como un trueque, pero no se podía cambiar ni medicamentos, o sea, medicamentos por nada. Eso era sagrado, porque es que eso depende de la vida de alguien. Yo terminé en el hospital, yendo en la noche.
0: ¿Como voluntaria?
1: Sí, yo iba en la noche con cosas que me habían donado, me ponía fuera del hospital a ver si la gente requería algo. De ahí comencé a conocer médicos y comencé a conocer gente. De hecho, el segundo eslabón de nosotros, que es Ángelo, yo lo conozco en el hospital con su sobrino enfermo.
0: Ok.
1: Y Jorge, que es otro de nuestros voluntarios, lo conozco en el 2015 por una ampolla que no se conseguía en ningún lado. Yo la tenía y cuando se la voy a dar, él me pregunta que cuánto es. Yo le digo, no, eso no es nada, tú tienes que continuar la cadena de favores. Él siempre bromea y dice que le salía más barato pagarme la ampolla que terminar aquí, pues, porque él es el dueño del laboratorio.
3: María José siempre ha estado acá, vamos a seguir apoyándolo y a su equipo también.
4: Y pueden venir siempre a buscar lo que ustedes quieren aquí, si no, ahí se lo dan.
0: Pero si tienen una cosa que me contabas fuera de cámaras y que me tiene profundamente conmovida, y es que la mayoría
1: somos neurodivergentes.
0: Son neurodivergentes.
1: Sí.
0: Están en el espectro del autismo o son unos hiperactivos como tú.
1: Mira, hay de todo. De hecho, en el grupo hay gente con TOC. Hay gente con TEA, hay gente con TDAH, con TDA.
0: Sucede ese terremoto, tú eres de Valencia y te vienes con Cadena de Favores.
1: Me vengo al otro día. Yo estaba ese día en mi casa y le doy gracias a Dios que como era feriado yo pude estar con mis hijos.
0: Ay, sí.
1: Porque si no, si hubiese sido un día normal, yo hubiese salido del trabajo a las 5 o 6 de la tarde y después que reparto el personal es que me voy a mi casa.
0: Espérate, tú además de Cadena de Favores tienes otro trabajo.
1: Claro. Nosotros tenemos una unidad médica en Guacara donde tenemos atención privada y dentro de la clínica o unidad médica tenemos un programa de ayuda que se llama

0: llama Nutriendo Amor. Ahí ayudamos a niños, son 92 niños, siempre va aumentando la cifra. Niños con algún tipo de patología crónica. O sea, hay niños que tienen hidrocefalia, microcefalia, cardiopatía, problemas renales.
1: Entonces, tienes todo un mundo también de ayuda.
0: Sí.
1: Allá en Valencia, sí. Sucede el terremoto, te vienes para acá. ¿Cuál era tu objetivo?
0: Era ver qué necesidades había, porque teníamos jornada pautada para el 19 de julio. Entonces, para esa jornada habíamos reunido medicinas, ropa y cosas que íbamos a llevar ese día.
1: A Falcón.
0: A Falcón. O sea, yo dije, bueno, nos llevamos las cosas que tenemos para Falcón a La Guaira, hacemos la ayuda y nos vamos. Cuando llegamos aquí y nos dimos cuenta de la necesidad, no hubo manera de que nos devolviéramos. O sea, decíamos, ¿cómo nos vamos sabiendo que somos útiles?
1: Han pasado meses, María José, y así sea duro, sorprende llegar aquí al hospitalito, porque uno encuentra risas, calidez, entre ustedes bromas, y tú dices, es que la vida sigue.
0: Es que la vida sigue y al final no solamente vinimos a curar heridas físicas, sino también del alma.
1: Ustedes llegaron con unas cajas de comida. ¿Y cómo se vuelve esto tan grande?
0: Llegamos sin toldos. La primera camilla que tuvimos fueron dos mesas con una colchoneta encima. La misma gente de la población, de la localidad, comenzó a traernos cosas. O sea, porque aquí se dañaron, por lo menos, farmacias, se dañaron clínicas. Entonces, de las cosas que veían en la calle, me trajeron las camillas. El toldo, los dos primeros toldos me lo puso uno de los eslabones más maravillosos que tenemos en la cadena, que de hecho es quien nos trae la comida todos los días al personal. Él nos garantiza 40 comidas diarias. Hay veces que requerimos más, pero ya con esas 40 es demasiada bendición. Y después otra gente nos trajo otro, y al final terminamos teniendo como 7 toldos abajo. Y todo lo que ha llegado ha sido gente que ha visto nuestro trabajo o gente de la población que cuando llega alguien le decía, no, mira, vayan para allá, que ya están ayudando. Y es como que el mismo universo nos ató aquí. Porque después de que teníamos todo eso, ¿cómo nos íbamos?
1: Y María José, y en todo esto, la ayuda oficial, la ayuda del Estado.
0: A nosotros no hay.
1: No hay.
0: No hay. De hecho, yo pedí ayuda con el Instituto Nacional de Tránsito Terrestre para Transporte y no nos dieron respuesta. Nos dijeron que posiblemente sí. No nos dijeron que no, pero tampoco nos dieron la ayuda. Porque diariamente se paga un autobús desde Valencia hasta acá y el autobús tiene un costo, o sea, pagan $200 diario en transporte.
1: Okay.
0: ¿Por qué diario? Porque la única forma de garantizar que vengan médicos es trayéndolos por 24 horas.
1: Porque son los de Valencia.
0: Sí, vienen. Valencia, Maracay, Caracas, también baja algunas personas, y Yaracuy.
1: Ok.
0: Pero la única forma de garantizar que ellos vengan es que les demos turnos de 24 horas. El médico venezolano vive de la consulta privada. Aquí los sueldos públicos no les alcanzan a ellos para pagar nada.
1: Hay que recordarle a nuestra audiencia internacional que en el momento que hacemos esta entrevista, Venezuela tiene una canasta familiar de $660 aproximadamente y el salario mínimo equivale a $1.
0: Entonces ellos tienen que vivir de los honorarios, viven de la consulta privada, viven de los procedimientos en lugares. Entonces yo no puedo traerme un médico para cada 5 días, claro, porque ¿de qué va a vivir el resto de los días?
1: Los médicos que vienen son voluntarios.
0: Sí, todos son voluntarios. Aquí todo el mundo es voluntario. Aquí a nadie se le paga un sueldo ni nada. Dime con el destino con la foto.
2: Definitivamente estar acá en el terreno desde la zona cero, desde el día cero, me ha demostrado que somos capaces de una cantidad de cosas que nosotros ni siquiera podemos imaginar. Aprendí a ser guardias 24 horas y aprendí a vivir en fraternidad, porque más allá de comunidad, esto es una fraternidad. O sea, nosotros conocemos un médico diferente todos los días, un odontólogo diferente todos los días, una enfermera diferente todos los días, y todos son bienvenidos como si nos conociéramos de toda la vida.
3: Soy la doctora del ambulatorio de un pueblito llamado Volburata. Pedí mis vacaciones, tenía unas pendientes, me dieron mis dos vacaciones y se las he dedicado por completo a La Guaira. Y de verdad que veo con mucha tristeza y preocupación cómo nos están dejando solos. Y siempre venimos es por 24 horas para dar lo mejor de nosotros, porque a veces no tenemos las condiciones para dormir, para el aseo personal, todo eso. Pero bueno, eso lo buscamos, lo solventamos.

0: Ahorita nosotros hemos tenido un tema que es con los pacientes que usan antibióticos a libre demanda. Ellos piensan que el antibiótico sirve para curar una gripe, que sirve para todo tipo de diarrea. Entonces, esa es una preocupación para nosotros como personal de salud, porque va a llegar un momento en el cual no vamos a poder tratar muchas infecciones por cuestión del mal uso de estos fármacos por parte de los pacientes.
1: Aquí voy a trabajar como anestesiólogo, o sea, voy a dar la anestesia a la gente para que los cirujanos y todas las partes quirúrgicas puedan operar, para explicártelo de una manera más coloquial. Y también tengo la particularidad de trabajar todo lo que es el ámbito del dolor, o sea, aplico terapia neural, aplico ozono, dolores agudos, dolores crónicos, toda esa área la manejo.
2: Tengo vocación para atender, para ayudar, y eso me trajo aquí. Compartí mis conocimientos con las personas que en verdad lo necesitan, y de verdad que en esta situación que han pasado necesitan un abrazo, una mano amiga que los ayude, así sea por curarlo, para escucharlo, para que lloren. Y eso me motivó mucho más de quedarme aquí. No me he ido, tengo un mes y dos semanas ya aquí. Ya tengo prácticamente los dos meses aquí. Y no me voy hasta que La Guaira siga dependiendo de nosotros.
3: Esto realmente era una posada que sufrió daño inclusive con el terremoto. ¿Ok? Ellos nos abrigaron, nos dieron albergue. De hecho, ellos están haciendo una campaña GoFundMe para poder recuperar su posada, porque el terremoto, el hotel que teníamos al lado, se llevó las paredes, los perímetros, y eso tienen que arreglarlo ellos, aparte que se dañó toda la parte de agua.
4: Ellos venían buscando un lugar donde establecerse. Y bueno, nos preguntó que si podíamos nosotros prestar el apoyo, y era la única manera que teníamos de ayudar en algo ante el desastre, porque nosotros también quedamos desprotegidos. Y gracias a Dios, nuestra propiedad permaneció de pie, y dijimos, bueno, si permaneció de pie es porque tiene un propósito. Y decidimos que sí, que íbamos a prestar los espacios para que llegaran los médicos de Cadena de Favores a ayudar a la población que había sufrido el embate de esos dos terremotos.
5: ¿Y cómo está funcionando el hospitalito?
3: Mira, tenemos medicina general normalmente. Las especialidades vienen, depende de la disponibilidad de los médicos. Tenemos un área de ginecología. De hecho, un muchacho que es argentino que vive en México nos consiguió el ecógrafo y lo trajeron desde México. La parte de odontología fueron los mismos odontólogos que consiguieron todo. O sea, aquí llegó un día, a mí me escribe una muchacha un día y me dice, mira, te podemos prestar una unidad odontológica. Y yo le digo, mira, prestado no recibo nada porque es mucha responsabilidad. Se me llega a dañar, ¿y cómo la pago? Si me toca parir $200 todos los días para el autobús. Ella habló con la amiga y la amiga me dice, te la dono. Ella misma vino a trabajar para acá, se dio cuenta cómo era el trabajo, ya han conseguido todo, han conseguido el aire, consiguieron la unidad, consiguieron las herramientas. O sea, ellas mismas se han movido y eso es de ellas.
5: Entonces tenemos ginecología,
3: odontología, el triaje normal, compramos, gracias a Dios, un equipo de electrocardiograma. Estoy ahorita viendo si en nombre de Dios podemos activar un laboratorio, porque necesitamos un laboratorio de 24 horas.
5: ¿Un laboratorio para evaluar muestras?
3: Sanguíneas, por lo menos hacer lo básico, hematología, orina, heces
5: y glicemia. ¿Y no pueden trabajar de la mano con algún laboratorio?
3: Preferiríamos que vinieran para acá los bioanalistas, porque pudiésemos tener aquí 24 horas de atención.
5: ¿Ustedes están funcionando? ¿Esta puerta está abierta a las 24 horas?
3: Trabajamos 24 horas, esto nunca termina de trabajar, trabajamos por turnos. Los fines de semana vienen más especialidades. Por ejemplo, este fin de semana viene traumatología, viene psiquiatría.
5: María José, ¿montaste un hospital en cuestión de meses?
3: Sí, sí, psicología. Lo montamos entre todos.
6: Dime. Esto lo acabo de servir, toma. Yo vine a odontología y bueno, le pregunté a ella misma pues qué hacía yo, qué podía hacer. Y me dijo que una vez que me quedara aquí encargado del café.
5: Ok. ¿Qué le ha enseñado de su propio país el estar aquí?
6: La resiliencia, la empatía, el apoyo entre todos nosotros.
7: Yo soy licenciado en Administración de Empresas, con experiencia en cadena de suministros y en almacén, inventario, todo esto. Lo que quería era ayudar y ayudar, y no dormía, y dormía 2-3 horas al día, hasta que el grupo de coordinadores me colocaron como líder de inventario del almacén, y

0: Estoy acá encargado del área del almacén.
1: ¿Has pensado qué va a pasar cuando te vayas?
2: No quiero pensar en eso. Porque es que hemos postergado mucho la ida. Por lo menos esta zona está muy tocada, no desde ahorita, sino desde antes. Aquí no hay ayuda. O sea, aquí no hay un... Cerca de donde estamos en Playa Grande, no hay un ambulatorio ni un hospital cerca. Prestamos atención a toda la gente de Playa Grande, a la gente de Puerto Escondido y a la gente de Playa Verde. Entonces, las emergencias llegan acá.
1: ¿Qué tipo de emergencias te llegan aquí?
2: Mira, me han llegado de todo. De hecho, se nos murió una paciente los primeros días y eso fue lo que hizo que comenzáramos a buscar más cosas para tener. Por lo menos, al principio no teníamos bombona de oxígeno, ya teníamos oxígeno. Al principio no teníamos electrocardiograma, tenemos electrocardiograma. O sea, una cosa nos ha llevado a la otra.
3: Luego que cesaron las acciones de rescate, estuvimos hasta hace poco en recuperación de cadáveres. Y actualmente seguimos como voluntarios en lo que es el área de salud, en lo que es almacén, en la emergencia, apoyando a los muchachos del equipo médico, apoyando en lo que hace falta en la posada para trabajar de una manera más cómoda.
4: La Guaira nos sigue necesitando, la verdad que sí. Decidimos quedarnos un grupo de rescatistas, y incluyéndome, porque el tema de la logística acá cambia, es muy cambiante. En estos días, hace pocos días, 2 o 3 días, hubo una fuerte lluvia y nos quitó todas las carpas. Y cada quien tiene como una labor. Yo me desempeñé en la creación, me hice ingeniero de carpas.
5: Llegamos siendo una persona a La Guaira y creo que me iré siendo otra muy distinta por todo lo que se vivió, por todo lo que viví, por todas las personas que conocí, por todas las personas que pudimos ayudar y que creo que Dios nos permitió ayudar en todo esto.
1: ¿Qué está pasando con la salud mental? Evidentemente tú te estás protegiendo, todo eso va a surgir después, pero... Ustedes aquí bromean, reciben a la gente con una sonrisa, pero por dentro, ¿qué está pasando meses después de la tragedia?
2: O sea, esto a mí me preocupa mucho. De hecho, el fin de semana vienen psiquiatras y psicólogos. ¿Por qué? Porque todavía hay personas que están buscando a sus familiares debajo de los escombros o siguen buscando cosas, papeles, anillos. Mira, la sortija de mis padres cuando se casaron. Mira, en estos días recuperamos unos platos normales. La persona se puso a llorar porque los platos tenían un valor sentimental para él. ¿Sabes? O sea,
1: es que han perdido todos los referentes.
2: Es correcto. Entonces, esa gente todavía está ahí, tiene un motivo de vida. Pero cuando ese motivo de vida pase, ¿qué va a pasar? Entonces, por eso es que es tan importante la ayuda psicológica.
1: ¿Cómo se le hace contención a un país en el que un porcentaje tan grande lo ha perdido todo?
2: Bueno, tiene que venir mucha ayuda psicológica.
1: ¿Venir de dónde?
2: Debería de venir de los entes públicos, pero es que no hay suficientes psicólogos y psiquiatras formados que estén en los entes públicos. De hecho, hay mucha carencia de personal de salud mental en los hospitales.
6: Empecé a ver que estaban buscando psicólogos y logramos venir, dar el apoyo que queríamos dar, la contención necesaria, los primeros auxilios psicológicos, que son lo más importante. No solo a las personas que están acá, sino también al personal médico, que aquí está apoyando y también lo requiere con mucha urgencia, igual a los topos.
7: De hecho, nosotros venimos acá no con ese ímpetu de dar terapia ni nada, sino acompañar.
6: Ahorita en la actualidad estamos necesitando mucho de la especialidad en psiquiatría porque tenemos muchos pacientes que no duermen, ¿sí? Que no descansan, que el miedo está ahí, aún latente, agudo. Es lo que más presenciamos acá, personas que quizás han perdido su rutina o su cotidianidad en base al estar en riesgo y estar en crisis día a día.
8: He venido a buscar medicina que me han mandado. Y bueno, he encontrado aquí muchas manos amigas. A todos nos ha afectado de manera distinta. Pero el venir aquí a hablar con los doctores me ha ayudado mucho emocionalmente. Porque más bien me dieron como ese empujoncito que uno necesita, ese aliento, ese consuelo. Eso de verdad uno lo llena, pues, el saber que no estamos solitos.
7: Muchísimas gracias, fíjate, entonces también nos ayudaste con todo esto.
8: No, gracias a ti, gracias.

0: Muchísima bendición.
1: Y tendría el mismo valor que si lo hubieran hecho el día 1 o 2.
0: Y hasta más, porque los primeros días venía mucha gente, ahora no viene casi nadie. Ahora, en una noche tú podías ver si que, o sea, venía que si alguien con arepa, otros con pan, otros con panquecas, unos con... Ahora a veces no lleva comida, a veces gente que viene de las carpas y nos preguntan si tenemos comidas para darles. Hay gente que tenía una casa, que estaba acostumbrada a trabajar, que estaba acostumbrada a ganarse su vida, que estaba acostumbrada a elegir qué comer, estaba acostumbrada a ir a comprar su ropa y elegir qué comprarse, que ahora, lamentablemente, debe recibir la ropa que le puedan dar, debe comerse lo que le puedan dar para comer, inclusive pasa hambre. Gente que ya no tiene su casa, su comodidad para dormir porque tiene que dormir en la carpa, que es lo que le quedó, la opción que le quedó. Que hay gente que está acostumbrada a trabajar que ya no puede trabajar porque no tiene dónde. O sea, un sinfín de cosas que están pasando que no todo el mundo las ve. Pero cuando tú te das cuenta que la problemática no es nada más un terremoto, sino todo lo que conlleva el terremoto, tú dices, miércoles, ¿ahora qué hago? ¿O cómo se recupera esto? Cuéntame.
2: El cariscopio de la máquina de la pala 3, hay que cambiar el bombillo. Bueno, ella me dijo que no tenía...
0: ¿No tienen médicos? Entonces, ya hablaron conmigo porque no tenía médico. Yo le digo, mi amor, yo tengo todo. Yo no tengo quirófano, pero tengo todos los médicos que tú no tienes. Si hacemos un equipo de trabajo, podemos hacer algo súper chévere. Vamos a montarnos en eso entonces. Voy a hacer un grupo quirúrgico. Okay. Y te voy a anexar. Vas a ser la coordinadora de anestesia. Mira, Alfredo, la paciente que viene por dolor, que tiene cáncer, búsquenmela por el censo, por el TAO, porque ella puede darle terapia del dolor. Porfa. Alfredo es, aparte del ingeniero en carpas, también es el coordinador de logística de la emergencia. Aquí todos tienen muchos cargos.
1: María José, en medio de este dolor que encontramos meses después en Venezuela, verte a ti es imposible no sonreír. En medio de esta entrevista, la paraste para hablar con una anestesióloga y que acabaron de montar una unidad de anestesia.
0: No, lo que pasa es que nos ofrecieron un quirófano que tiene, ellos tienen el quirófano, pero no tienen el personal. Nosotros tenemos el personal, pero no tenemos el quirófano. Entonces, estamos buscando poder operar aquí en La Guaira.
1: ¿Hacer cirugía?
0: Sí, cirugía. Por ejemplo, de emergencia y electivas.
1: Nuestra audiencia va a ver que todo esto sucede en medio de esta entrevista y veo que cada minuto tuyo es importante para que esto se siga moviendo. Simplemente, ¿qué le dirías a personas de otros países en este momento, meses después del doblete?
0: Que no dejen de ayudar, que si alguno tiene algún proyecto bonito que nos pueda ayudar, porque a veces hacen falta son ideas. Y si alguien tiene buenas ideas que aportar, bienvenidas sean. Venezuela es un país maravilloso. Yo soy hija de extranjero, mi papá es chileno, y creo que yo nunca me iría de aquí. O sea, creo que no me fui en el 2014, que fue rudo. No me fui en después del COVID, que fue más rudo todavía, porque el COVID nos dejó tocados económicamente horrible, y no me voy después del terremoto. Venezuela para mí lo es todo, el gentilicio venezolano lo es todo. Mi país es maravilloso, tiene mucho que mostrarles. Hay que recuperar muchas cosas, sí, sobre todo la parte cultural. Aquí cuando la gente llega a incorporarse con nosotros, les aclaramos que somos una familia disfuncional, pero familia al fin. Yo no conozco ninguna familia que sea perfecta, pero que los valores nos deben unir. Y desde el amor, pues, se solventan muchas cosas.
1: María José, no sabes cuánto me alegra, cuánto nos alegra a nosotros como equipo estar aquí. Porque sin duda, María José, mientras existan en Venezuela mujeres como tú, se van a levantar una y mil veces de las cenizas. Muchísimas gracias por hacer atípicamente una cosa tan hermosa y tan necesaria.
0: De nada, gracias a usted. Una de nuestras frases es que cada acto de amor es un milagro. Y definitivamente, si uno puede ayudar a alguien, uno lo tiene que hacer y con todo el amor y desde el agradecimiento.
1: Gracias.
0: No, gracias a ustedes.

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Venedig, Venice, Venice, Venecia. Un nombre que en todos los idiomas del mundo identifica por antonomasia a la ciudad de los mil puentes y canales. Venecia, ciudad del carnaval y de la luna de miel. Desde antaño se le conoce también en italiano como la Serenísima. Y en efecto, Venecia es una ciudad serena, altiva y alegre a la vez. Por el puente de Rialto pasaban las riquezas del mundo y detrás de las fachadas de los palacios se celebraban las fiestas más sonadas de Europa. Pero el brillo y la pompa cortesana eran solo una de las caras de esta metrópoli lacustre. Detrás de la máscara alegre de Venecia se ocultaba desde tiempos remotos una faceta rapaz. La historia de Venecia comienza con una expulsión masiva. En el siglo V, muchos romanos huyeron al norte ante la invasión de los hunos, que los persiguieron hasta las islas del Adriático. Finalmente, encontraron protección en la laguna de Venecia. Venecia aprovechó temprano su favorable posición costera. Empezaron construyendo barcas y góndolas, pero con el tiempo los venecianos se hicieron de una flota comercial y no tardaron en aventurarse a navegar a vela hasta el lejano oriente. Más tarde, las rutas comerciales se extendieron hasta el norte y el oeste. Sus expediciones llegaban hasta las Islas Canarias y Senegal. El más famoso de los descubridores venecianos fue Marco Polo, quien a mediados del siglo XIII zarpó en un viaje de aventuras a China. Se abrieron nuevos mercados y Venecia fue convirtiéndose cada vez más en el eje del comercio al por mayor en Europa. Los negocios se hacían frente a San Giacometto. Pronto los verduleros se vieron acompañados por vendedores de sal, un producto extraído de la laguna. Y a los vendedores de sal se sumaron otros comerciantes que vendían pimienta de la India, pieles de Rusia y sedas de Oriente. Ahora, bajo las arcadas, abrían sus puertas las tiendas de los cambistas y los talleres de los orfebres. Artesanía artística veneciana para el mundo entero. En el siglo XIII, un puñado de artesanos introdujeron en Murano el soplado de vidrio. Poco después, Venecia era ya un importante centro de artesanía artística. Como señala un historiador, la ciudad entera era ahora el joyero del mundo de la época. Pero no todas las joyas valiosas salían del sudor propio. Lo que no se podía comprar, se robaba. Cuando Napoleón pisó la plaza de San Marcos durante su primera expedición de rapiña, ya tenía en mente cuál sería su principal botín de guerra, los cuatro caballos de San Marcos. Probablemente sabía que casi 600 años antes que él, otro conquistador, el dux Enrico Dandolo, había hecho de aquellos caballos de bronce la pieza de lujo de una de sus correrías. Bonaparte contaba apenas 27 años de edad cuando entró en Venecia. En cambio, Dandolo tenía ya 95 al partir y además estaba casi completamente ciego de ambos ojos. ¿Qué no les había prometido Dandolo a los venecianos? Bajo el signo de la cruz en la plaza de San Marcos, declaró que partiría rumbo a Tierra Santa para luchar contra los infieles al lado de los franceses. Sin embargo, la cruzada degeneraría pronto en guerra de rapiña. En el camino hacia Jerusalén, Dandolo cambió de ruta. Sus tropas se dirigieron al norte, hacia su nuevo objetivo, Constantinopla, capital del Imperio Romano de Oriente. En el año 1204 se libró la batalla decisiva a orillas del Bósforo. Pese a sus formidables fortificaciones, la ciudad no resiste largo tiempo el asalto de los invasores. Lo que sigue lo describen los cronistas como una orgía de violencia y saqueo. Cristianos masacran a cristianos. Los cruzados habían derrotado a sus propios hermanos de fe. Pero en adelante Venecia sería lo que ya antes se consideraba a sí misma una auténtica Serenísima, la más venerable de todas las ciudades venerables. No obstante, no habría un recibimiento triunfal para el dux vencedor y su flota. Ya próximo a celebrar su centenario, Dandolo cabalga con demasiado brío y se rompe la cadera. Poco después, exhala su último suspiro. En cambio, el botín de guerra llegó íntegro a Venecia. Los valiosos tesoros artísticos robados por los cruzados se conservan en la iglesia de San Marcos. Esculturas de pórfido del siglo IV después de Cristo fueron empotradas en la esquina frente al Palacio Ducal. El vulgo las conoce como los cuatro ladrones petrificados al intentar saquear la iglesia. El interior de la iglesia también recibió

su parte del botín. Se ampliaron los mosaicos de la cúpula. Más de 4.000 metros cuadrados están hoy recubiertos de relucientes piedrecillas doradas. La joya de la iglesia, la pala d'oro, fue embellecida con un fino esmalte bizantino. 3 metros y medio de largo y más de 1 y medio de ancho, mide la plataforma de oro puro del altar. Sobre ella también se puede apreciar que la herencia de Dandolo no era la primera pieza robada expuesta en la iglesia del Dux. En el siglo IX, 2 comerciantes venecianos partieron hacia Alejandría con el expreso propósito de robarse los huesos de San Marcos del sarcófago donde yacían. La reliquia llegó a Venecia en un barril de tocino tras haber pasado inadvertida en tan irreverente camuflaje por las aduanas mahometanas, ya que los aduaneros islámicos no debían tocar la carne de puerco. Apenas llegados los restos del evangelista, se inició la construcción de la iglesia que lleva su nombre, San Marcos. Antes de la era del ferrocarril, solo se podía llegar a Venecia por mar. Todo el que por entonces pasaba junto a las 2 columnas sabía a qué atenerse, pues el león de San Marcos y San Teodoro simbolizaban, entre otras cosas, la voluntad de ajustarles las cuentas sin ceremonia a los aguafiestas. Hasta un dux experimentó en carne propia la seriedad de esta advertencia. Marino Fallier ya había encajado más de un revés político cuando le llegaron rumores de que un joven patricio le estaba haciendo la corte a su mujer y, para colmo, se jactaba públicamente de ello. Fallier pidió satisfacciones, pero la nobleza se mantuvo en sus 13 como un soldado y el galán salió del trance prácticamente indemne. En venganza, el dux fraguó un complot para privar del poder de una vez por todas a los nobles de Venecia. Para su desgracia, el golpe de estado fracasó y Fallier pasó a ocupar un puesto especial en la galería de antepasados de los duques venecianos. Aquí tiene su lugar Marino Fallier, quien fue decapitado por sus crímenes. Justamente en el sitio por donde un año antes había entrado a la ciudad para asistir a la ceremonia de investidura, el dux Fallier perdía ahora no solo el cargo y la dignidad, sino también la vida. Ese es el origen del refrán veneciano que dice: cuídate de la plaza entre las columnas. Todo esto ocurrió a mediados del siglo XIV. Para la casta nobiliaria veneciana, el suceso marcó el inicio de una nueva era. Mientras en el resto de Europa se seguían construyendo castillos, los venecianos sentaban nuevas pautas. Como si fuese un símbolo de la ciudad, el nuevo palacio ducal irradiaría ligereza y una riqueza muy natural. Así como el piso superior del palacio descansa sobre columnas, toda Venecia se apoya en pilotes. Sin embargo, al dux le habían construido una avenida triunfal hasta su residencia oficial. Partiendo del campanile, la calle conduce directamente al portal de la carta, el pórtico principal del palacio. El camino termina en la escalera de los gigantes, que no debe su nombre a su tamaño, sino a las 2 colosales estatuas de Sansovino. Marte y Neptuno simbolizan la hegemonía veneciana en tierra y mar. Ahora los nuevos dux prestaban juramento en este lugar. El destino del infortunado Fallier debía servirles de lección a todos. Esclavos investidos de poderes, les llamó el poeta Petrarca. Y en verdad, una ojeada al dux Foscari arrodillado basta para comprender el porqué de este despectivo epíteto. Los nobles de Venecia se habían salido al fin con la suya. En adelante, solo se rendirían homenaje a sí mismos. Y para demostrarlo, ocuparon casi toda el ala sur como sede de su gremio supremo, el Gran Consejo. Para pintar totalmente paredes y techos, no vacilaron en contratar a los mejores artistas de Europa. En la sala del Gran Consejo se halla el mayor óleo jamás pintado, el Paraíso de Tintoretto. No obstante, la política practicada en el centro del poder veneciano era cualquier cosa menos paradisíaca. En primer lugar, somos venecianos, y después también cristianos, se decía aquí. A veces ni siquiera los más poderosos políticos venecianos sabían por cuáles oscuros canales llegaban a su destino las denuncias. Una turbia mañana de julio del año 1755 cayó en manos de los inquisidores la más famosa de sus víctimas. El joven tenorio acusado de traición no era otro que el célebre Giacomo Casanova, de

quien hacía tiempo se rumoraba que se dedicaba a seducir a la juventud. Lo condenaron a 5 años de encierro en una prisión que ya desde entonces se consideraba una de las más terribles del mundo, los plomos del Palacio Ducal de Venecia. Quienes eran encerrados detrás de estos barrotes tenían escasas esperanzas de recuperar su libertad. Por eso, al pasar por el puente que conduce a las celdas, es probable que muchos condenados realmente dejaran escapar un suspiro. Pero Casanova no contemplaría por última vez la libertad al pasar por el puente de los suspiros. Valiéndose de una herramienta confeccionada por él mismo, logró abrir un hueco en la pared de su celda. Su espectacular fuga lo hizo famoso de la noche a la mañana. Toda Europa aplaudió la hazaña. Por entonces, la estrella de Venecia ya se había eclipsado. Cuando el 12 de mayo de 1797 los dos moros de la Torre del Reloj hacen sonar las campanas, la suerte de la República de Venecia tocaba a su fin. Ante las puertas de la ciudad se hallan las tropas napoleónicas. Ludovico Manin sabe que no le queda más remedio que ceder el poder sin pena ni gloria. Y en efecto, el último dux dimite, pero el mito de Venecia perdura.

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1: Canadá y la Unión Europea preparan un acercamiento sin precedentes para reducir su dependencia de Estados Unidos y China. ¿Pero tiene Europa la cohesión necesaria? ¿Será una verdadera alianza frente a las superpotencias? Ese es nuestro tema en A Fondo. Soy Silvia Cabrera y los espero.
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1: La Unión Europea y Canadá preparan un acercamiento sin precedentes. Ursula von der Leyen ha propuesto que Canadá se convierta en el primer miembro asociado de la Unión Europea, una figura que todavía está por definir. La iniciativa apuesta por una mayor cooperación estratégica, llega en plena ofensiva arancelaria de Donald Trump y en medio de la rivalidad con China. Pero Europa también enfrenta tensiones internas en países claves como Alemania y Francia. El centro político pierde fuerza mientras la derecha populista gana terreno. Ottawa y Bruselas quieren reducir dependencias y ganar autonomía. Por eso, en A Fondo nos preguntamos, ¿Canadá y la Unión Europea, una alianza frente a las superpotencias?

0: Hola, ¿qué tal? Bienvenidos a esta nueva edición de A Fondo. Desde Berlín los saluda Silvia Cabrera. Les presento de inmediato a nuestros invitados. Comenzamos con Jennifer Wilton, periodista, ex redactora jefe del diario alemán Die Welt. Actualmente es socia de FGS Global, donde trabaja como asesora estratégica y de comunicación política. Diana Luna, máster en Relaciones Internacionales por la Universidad Técnica de Dresde y asesora para América del Norte y América Latina de la Fundación Friedrich Naumann para la Libertad. Y Ezequiel Daray, periodista, licenciado en Economía por la Universidad Católica Argentina y analista financiero de DW en la Bolsa de Frankfurt. Bueno, bienvenidos todos, bienvenidos también a nuestro público que nos ve desde sus casas o desde alguna parte del mundo. Tenemos una encuesta en YouTube. ¿Podría Canadá y la Unión Europea convertirse en un verdadero contrapeso global? Los invitamos ya a seguirnos por allí. Dentro de un rato les voy a dar algunos de los porcentajes que ya tenemos a esta hora de esa encuesta. Jennifer, me gustaría comenzar contigo. Canadá y la Unión Europea buscan unir fuerzas frente a las estrategias de presión de Washington y Pekín. ¿Estamos ante el nacimiento de un nuevo polo de poder o simplemente una reacción defensiva contra las políticas de Donald Trump? ¿Cómo lo ves?
1: Pues seguramente es una manera de defenderse y de diversificar. Claro, es un seguro de no depender solo de los Estados Unidos. Al mismo tiempo, está mucho por ver qué va a resultar de esta iniciativa, porque por el momento es una cosa más simbólica que real, diría yo.
0: Claro, todavía no está firmada, se espera esa firma en octubre en Canadá. Diana, ambos países, o bueno, mejor dicho, Canadá y la Unión Europea, los bloques dicen que quieren ir más allá de su actual relación económica. ¿Qué tipo de alianzas puede ocurrir de estas dos, de esta unión?
2: En primer lugar, se está buscando en tener una estrategia en defensa. Uh-huh. Ya se han apostado por financiar grandes proyectos de defensa, como esta flota de submarinos de la Alemania, Noruega y Canadá, pero también están apostando a que sus economías se entrelacen mejor, el sistema financiero, el sistema de intercambio, se habla de un Erasmus Plus y también sobre todo los recursos. O sea, Canadá tiene mucha energía que exportar y hemos visto que en situaciones geopolíticas, por ejemplo la guerra con Rusia, Europa necesita otras alternativas y sobre todo los minerales críticos. Hay sobre todo el litio, litio y hidrógeno son de los más importantes, pero hay mucha música de fondo y creo que en algunos de estos áreas no veremos resultados tan rápidos.
0: Ezequiel, ¿qué opinas? Habla de defensa, también de economía. Canadá está inmerso, tenemos que decirlo, en una guerra comercial con Estados Unidos, su principal socio, pero ¿puede Europa quizás convertirse en una alternativa económica diferente?
3: En los papeles suena todo bien y es saludable que se diversifique. Europa necesita reducir su dependencia, como decía Diana, de minerales críticos de China para terminar con esta extorsión de China que ante cualquier eventualidad le cierra el grifo de los minerales críticos y se cierra prácticamente, hay que parar toda la industria, sobre todo la industria tecnológica. Ahora, yo soy bastante escéptico con los resultados, primero porque me parece la unión de un país y de una región con serios problemas económicos enfrentados con los Estados Unidos. Y ya tienen un acuerdo comercial firmado en 2016 y no se aplica porque hacer un acuerdo comercial con la Unión Europea, primero que gran parte de la Unión Europea no lo ratificó, como ocurre con el Mercosur. La Unión Europea lo tacha de proteccionista a los Estados Unidos, pero a través de las barreras pararancelarias, que no aranceles, sino todas las regulaciones que tiene Europa, hace que sea muy difícil hacer negocios con Europa. De hecho, uno de los sectores que está funcionando es el de la carne, pero prácticamente por todas las sustancias prohibidas que tiene la Unión Europea, es imposible que Canadá le exporte carne a Europa. Con lo cual, sí puede haber oportunidades en el tema de minerales críticos, de defensa, pero después me resulta muy difícil pensar cómo los 27 países con intereses muy diferentes se van a poner de acuerdo y teniendo en cuenta que hay un lobby agropecuario fuertísimo en Europa, claro, pero también muy fuerte en Canadá. La leche en Canadá vale 3 veces lo que vale en el resto del mundo y no se puede hacer negocio en Canadá en sectores como el lácteo. Con lo cual, parece una declaración de buenas intenciones.
2: Pero yo creo que por eso es importante ver de dónde viene la iniciativa. No es la Unión Europea abrazando a Canadá, es más bien Canadá en una situación adversa con su principal vecino, una guerra comercial que dice necesitamos una nueva política exterior.
0: Bueno, pero hemos visto Ursula von der Leyen muy contenta con esto, ¿no? Casi que anunciándolo con bombos y platillos. También entonces la Unión Europea necesita a Canadá.
2: Realmente fue un bálsamo para el alma de la Unión Europea que después del referéndum de Islandia, que los islandeses dijeron muchas gracias, pero no queremos ser parte de la Unión Europea. Es como, claro, un gran abrazo y se los dan mutuamente. Pero es más bien, yo creo que hay que tomar más en cuenta la política exterior canadiense, que está buscando aliados. Una relación más cercana con China, una relación con la Unión Europea, también viendo una relación tal vez más cercana con México y con el Indo-Pacífico. Y yo veo más a la Unión Europea como del otro lado diciendo, bueno, no está nada mal.
0: ¿Cómo lo ves, Jennifer?
1: Yo creo que si nos acordamos del discurso también del primer ministro canadiense en Davos este año, también era lo que dijiste, un bálsamo para la alma europea, porque es que es sobre valores comunes, creo que la gente lo siente como una parte del gran hermano del otro lado del Atlántico, todavía nos quiere y compartimos valores. Se trata un poco de eso, pero como dije antes, esas son también cosas simbólicas. No es que no cuenten.
0: Por cierto,
1: cuando vimos, por ejemplo, la guerra en Ucrania, ahí, por supuesto, hay una conexión entre valores comunes y cómo nos defendemos juntos.
0: Claro, por cierto, ya que hablas de Davos, en ese Foro Económico Mundial, Mark Carney abogó por el multilateralismo y las alianzas entre las potencias medianas. ¿Tú crees que Europa o la Unión Europea cabe dentro de ese concepto de potencias medianas?
1: Pues a mí me sorprendió un poco, porque dijo esto, aplauso también de Europa, pero en teoría, hablando de potencias medias, Europa es una potencia real o debería serlo. O sea, ya son potencias medias que se han juntado, pero por lo que vemos ahora, de una manera no tan efectiva como se supone. Por eso es un poco raro que él lo dice y aparentemente Europa contesta, porque Europa no es una potencia media.
0: ¿Tú cómo lo ves, Ezequiel, que querías decir algo?
3: Europa es tal vez el mercado más apetecible, pues son 450 millones de personas con un poder adquisitivo muy superior al de China. O sea, si uno le puede vender a Europa, hace mucho más negocios que vendiéndole, por ejemplo, a China. Pero en muchas cosas Europa ha perdido poder y entiendo lo de potencia media. A ver, pensemos hacia dónde va el mundo. Europa no tiene energía propia. Depende prácticamente de importar energía. Europa no tiene inteligencia artificial porque Google o Meta han pagado más en multas de la Unión Europea que en impuestos y así no va a venir ninguna empresa de inteligencia artificial a invertir en Europa. Europa no tiene minerales críticos, entonces Europa no tiene defensa. Está empezando recién ahora a darse cuenta que la OTAN por sí sola de Estados Unidos no lo va a defender. Entonces, en muchos aspectos, Europa es un gran mercado muy apetecible, pero tampoco tiene el poder ni el peso hoy en el mundo
0: que solía tener. ¿Y qué pasó con Alemania, la locomotora económica de Europa?
3: Y Alemania hace muchos años que está en recesión, se está reinventando, pero Alemania está sumergida también en este problema. Alemania tiene los mismos, digamos, tiene diferente que España que Francia, tiene mucho más alternativas para la nueva industria que se viene, para la tecnología, para la inteligencia artificial, para los centros de datos, pero tiene un montón de problemas, tiene un déficit muy importante, tiene una industria que está con un lastre de la burocracia y de los impuestos y de los costos laborales.
0: Y ya vamos a hablar de la política, que también es complicada.
3: Totalmente.
1: Ahora hemos corregido una cosa, yo creo que tienes razón, o sea, yo diría más bien Europa y también Alemania no se comporta como si fuese una potencia grande. Pero hay todavía bastante potencia ahí.
3: Sí.
1: O sea, Alemania, aunque esté de recesión, todavía es una

0: potencia de economía grande, grande, y tiene mucho, mucho potencial. Es cierto lo que dijiste, hablando de inteligencia artificial, por ejemplo, que los centros más importantes son en Estados claro. Unidos, son en la China.
1: La tecnología, sí, ¿no?
0: Pero si hablamos de ingeniería, por ejemplo, y de cosas que están en desarrollo ahora, sí que la perspectiva cambia un poco. Tampoco hay que pintarlo tan negro.
2: No, bueno, por eso no. Sigue siendo, y yo creo que Alemania tiene esa potencialidad, pero si hablamos de Europa en general, o sea, Europa para la economía que se viene no es puntera en ninguno de estos, de estos ítems. Por eso
0: pero
2: sigue
0: este
2: siendo una potencia.
0: Pero está haciendo un esfuerzo. Vamos a ver.
1: Bueno, tiene, hay islas, o sea, hay un corazón alemán aquí en esta mesa. Yo quiero hablar de China porque se está reuniendo Xi Jinping con Donald Trump, que puede salir de acá quizás un contrapeso a esta idea de Canadá y la Unión Europea. ¿Los ves como asustados o cada vez más fuerte en su posición?
3: Creo que esta reunión va a determinar la relación no solo entre Estados Unidos y China, sino en general la relación, el mundo comercial. O sea, va a modificar el tablero internacional, porque parte de lo que se va a tratar en esta reunión es si se va a prolongar esta tregua arancelaria que tenemos entre estos dos grandes bloques, Estados Unidos y Canadá. Y si se prolonga, que todo indica que ser que sí, probablemente 2 meses.
2: Hasta febrero, dijo Vicente.
3: 2 meses, China quería 1 año. Puede ser bueno esto para la economía y también vamos a ver hasta qué punto Trump va a darle cierto tipo de espacio a China. Claro que China y Estados Unidos son rivales, pero también han visto que en ciertas áreas muy estratégicas les conviene cooperar hasta cierto punto. Una cuestión transaccional, no se le podría llamar cooperación. Y creo que eso le va a indicar también a Canadá qué tanto se puede ellos abrir a China.
1: Claro.
3: Porque hay que recordar que parte de esta estrategia de Mark Carney es que está comerciando mucho más con China. Solo en la mitad de este año aumentó el comercio en 30%. Canadá se está tratando de hacerse el socio más atractivo vis-a-vis Estados Unidos. Entonces, claro. En Europa están muy a la expectativa, porque si ven que hay esta tregua diplomática, van a querer que esta alianza entre Canadá y la Unión Europea sea más atractiva y van a apostarle más y probablemente hasta sepamos qué quieren con esta alianza estratégica.
1: Claro. Bueno, vamos a pasar al siguiente informe, aunque yo sé que Ezequiel, tú nombraste algunas cifras y ya a Ezequiel se le abren los ojos de las cifras. Vamos al informe, la voluntad política está sobre la mesa, eso sí es cierto, pero una cosa también es anunciar una alianza y otra convertirla en acuerdos capaces de superar los distintos intereses y las divisiones, como dijo Ezequiel, entre los 27 países de la Unión Europea. ¿Tiene este proyecto bases reales o es por ahora un castillo en el aire?
4: Pocos líderes son hoy también recibidos en Europa, como el primer ministro canadiense Mark Carney. Canadá y la Unión Europea comparten la amarga experiencia del distanciamiento de Estados Unidos, mientras crece la presión desde China. Ahora, ambos buscan hacer frente común. Queremos llevar las relaciones con Canadá al máximo nivel. Quiero trabajar con ustedes para sentar las bases de que Canadá se convierta en el primer miembro asociado de la Unión Europea.
5: Una alianza entre Canadá y la UE sería un referente para otras democracias. Una alianza basada no en aquello a lo que nos oponemos, sino en lo que defendemos: libertad, solidaridad, prosperidad y sostenibilidad.
4: Canadá ofrece económicamente lo que Europa necesita: materias primas críticas, energía y nuevos puertos para impulsar el comercio. Aún hoy, 10 países del bloque, entre ellos Francia e Italia, no han ratificado el Tratado de Libre Comercio CETA entre la Unión Europea y Canadá. Nace aquí una nueva alianza de potencias intermedias democráticas con proyección internacional, ¿o es solo un espejismo?
1: Esa es una buena pregunta, sin embargo, vamos a meternos en un poco más en lo que dijo la presidenta de la Comisión Europea, Ursula von der Leyen. Quiere llevar las relaciones al más alto nivel y planteó por primera vez esa posibilidad de que Canadá se convierta en miembro asociado. ¿Qué significa eso concretamente, Diana?
3: Creo que nadie en Bruselas te puede contestar eso exactamente. Están trabajando, pero lo que...
1: Sorpresa.
3: Va a ser una sorpresa en Montreal, en la cumbre, pero yo creo que se ha utilizado este término. Por ejemplo, Friedrich Merz lo utilizó para Ucrania. Y en ese momento se habló de que tal vez tuvieran dos curules para parlamentarios asociados en el Parlamento Europeo o que podía haber un juez asociado en los tribunales de justicia europeos. La verdad es que lo que están buscando es tener el acercamiento mayor posible, pero comercialmente ya está este tratado comercial y mientras no se ratifique no se puede seguir a la siguiente generación. Entonces es más que nada un gesto simbólico, más reuniones de alto nivel. Creo que puede ser muy importante en el tema de inteligencia artificial. Se quieren poner estándares comunes, pero también hay que recordar, la Unión Europea, claro que es un monstruo de la regulación, pero también Canadá. O sea, aparte de que Canadá ahorita tiene tantos problemas económicamente, es porque tiene una gran burocracia para construir proyectos grandes. Y para que esta asociación, miembro socio de la Unión Europea funcione, realmente Canadá tiene que abrirse más. Y creo que Mark Carney lo está haciendo. Pero respecto a la Unión Europea, hay que decirlo que estamos hablando ahorita de la Comisión, solo de von der Leyen. Creo que no hay un consenso en general de qué significa esto. Y muchos, por lo que salen las noticias, muchos mandatarios estuvieron sorprendidos de una oferta así.
1: ¿Pero de dónde sale esto, Ezequiel? ¿Es un gesto simbólico? Puede ser, sí. ¿Pero de dónde sale? ¿Por qué él lo lanza así? En América Latina decimos, cuando el río suena es porque piedras trae. ¿Qué opinas?
2: A mí me sorprendió, yo no sé si hasta Mark Carney lo sabía por la cara que puso cuando, cuando lo dijo.
3: No le gustó eso, él quiere alianzas para el futuro.
2: Totalmente, pero y como decía Diana, también hay muchas regulaciones en Canadá, en Europa. El 62% de lo que exporta Canadá, o más del 60%, va a los Estados Unidos y todo el aparato productivo canadiense está seteado para producir a los Estados Unidos. Las normas europeas son muy distintas. Prácticamente, no sé, el productor agropecuario que le quiera exportar a Europa tendría que tener una vaca para Estados Unidos y otra vaca criada totalmente diferente para Europa. Es muy difícil lograr lo que quieren lograr. Y además con todo este lobby que hay. Yo, me remonto al antecedente del Mercosur. La Comisión Europea impulsa el acuerdo del Mercosur y el Parlamento se lo judicializa y lo tuvieron que aplicar en forma provisional, que todavía no se sabe qué resolución va a tomar la justicia. Le están bloqueando un montón de importaciones a Brasil. Con lo cual, siempre que un acuerdo involucre al lobby agropecuario europeo en el que no trabaja, la porción de gente que trabaja en el sector agropecuario es mínima versus la industria. Claro. No es ni siquiera muy poderoso, pero tiene un poder de lobby tan fuerte que cualquier cosa que involucre al sector agropecuario no tiene ninguna posibilidad de prosperar.
1: Bueno, hay muchos intereses que están detrás. Hay muchos países también que están detrás esperando allí para entrar. Como dijo Diana, está Ucrania. Jennifer, ¿tú crees que puede crearse jurídicamente una figura de miembro asociado para que entre Canadá?
0: Pues por el momento, como también dijeron los compañeros, jurídicamente el término miembro asociado no significa nada. Y también estoy de acuerdo con todo lo que se ha dicho aquí, que es todo muy simbólico. Al mismo tiempo, hay áreas donde será importante trabajar juntos y eso sabe mucha gente. Así que yo creo que lo tangible es defensa, que ya se está trabajando con él. Eso ya es más sustancia que símbolo con el acuerdo SAFE. Y luego lo estratégico es, por ejemplo, minerales. Y el resto lo veo también muy en un horizonte. Y yo creo que mucho es política de símbolos, de empezar a decir cosas para crear realidades que no las hay. Y también sabemos que donde no hay una amenaza, Europa normalmente no actúa. Pero ahora las amenazas están pues, creciendo, digo yo. Así que veo cierta posibilidad de un esfuerzo junto de realizar más cosas que antes.
1: Claro. Ese acuerdo es súper importante. En junio del 2025, Canadá y la UE, tengo aquí estos datos, firmaron esa asociación en materia de seguridad. El 14 de febrero de este año, en la Conferencia de Seguridad de Múnich, Ottawa cerró su adhesión a ese instrumento. ¿Es realmente un punto de partida para sellar quizás esa alianza
3: Sí, ¿cómo lo ves? Sí, yo estaba en la Embajada de Canadá cuando se dio la noticia y era un ámbito de celebración. Es realmente el primer proyecto en conjunto de un país no europeo con Noruega y Alemania. O sea, realmente, y además un proyecto de financiación de altas sumas de dinero. Entonces, eso es algo muy bueno y creo que hay intereses en común. El Ártico es uno de ellos clave. Y creo que ahí es muy...

0: muy bueno porque el interés de China por el Ártico, ellos se ven como una nación ártica, está ahí. Entonces, se pueden compartir inteligencia, satélites, con una misión en conjunto, claro, canadiense, europea.
1: Esa sería la ganancia.
0: Esa sería una de las ganancias.
1: Una de las ganancias. ¿Las otras?
0: Una muy, muy básica, pero para eso no hay necesidad de ser miembro asociado, es mejorar los intercambios estudiantiles, algo como el Europe Plus y el Horizon Europe, que los canadienses vengan aquí a estudiar y en viceversa, es algo muy bueno. Lo que yo creo que realmente podría ser la diferencia de esto, pero no necesita necesariamente un acuerdo estratégico, un acuerdo de asociación, es el tema energético. Porque Canadá produce mucho gas natural licuado, pero generalmente lo produce de la costa oeste. Y para exportarlo a Europa necesita puertos en el este y pasarlo de un lado a otro del país, el transatlántico. ¿No? Eso es lo que quieren hacer, porque se dieron cuenta, es una gran ganancia para los dos lados. Europa puede diversificar sus suministros energéticos, pero para eso construir las plantas, toda la infraestructura tarda tanto tiempo que sería a mediano plazo, pero sería algo muy bueno. Entonces, vemos que los proyectos grandes van a ocupar mucho tiempo y al final hay que recordar, la Unión Europea solo es un socio más.
1: Claro,
0: su acercamiento con China es sorprendente y yo creo que si vemos más fisuras en este orden, nuevo orden mundial, al final puede que China sea el gran ganador. Tenemos que ver cómo lo van a manejar.
1: Oye, es que dijiste muchísimos puntos ahí, súper importante, además este último de China también. Vamos a quedarnos en el modelo SAFE, que puede extenderse, como dice ella, después a la energía, la tecnología, las materias críticas. ¿Tú crees en eso? O sea, ¿confías que eso puede ser así con este acuerdo de SAFE? ¿Hasta dónde puede llegar? ¿Cuál es el alcance?
2: No, el acuerdo de SAFE yo creo que está funcionando y va a funcionar porque no requiere compatibilizar todas las regulaciones, mercados y un montón de cosas. No tienen que cambiar a ambos su estructura productiva para hacer un match. Y de hecho ya Canadá está comprando activamente esta compra de submarinos que decía Diana. Eso puede funcionar. En materia energética sería muy importante porque Europa, al cambiar el gas que venía por gasoducto de Rusia con un contrato más estable y predecible, ahora es mucho más dependiente de la compra de gas natural licuado. Y estos contratos son muy inestables y hemos visto, porque al comprar gas natural licuado empezás a competir con Corea del Sur, con Japón, que no pueden importar por gasoducto y compran. Entonces, muchas veces barcos que parten desde América hacia Europa, en la mitad del camino, un comprador de Japón les paga más, se desvían y se van. Entonces, lograr contratos estables con socios confiables es muy importante. Hablar de un socio, un Estado miembro asociado, me parece una entelequia demasiado compleja, pero sí ir avanzando en estos puntos.
1: ¿Y por qué se ha logrado un acuerdo en este sentido militar y no en el económico, como decía antes Ezequiel? ¿Qué ha pasado con ese acuerdo integral sobre economía y comercio, el CETA? ¿Por qué no logran firmarlos todos los países?
3: Porque creo que es una cosa mucho más complicada para que todos se pongan de acuerdo. O sea, hay que ver que el problema de Europa es que son muchos países diferentes, con muchos intereses diferentes. Y algunos han dicho que sí, otros que no. En defensa es otra cosa, porque como dije antes, cuando haya una amenaza, a Europa a veces es capaz de actuar, pero por lo que vemos en los últimos años, solo entonces.
1: Claro, o sea que es mucho más difícil que
3: hablamos
1: los 27 logren un acuerdo en materia comercial, ¿no?
2: Sí,
3: lo veo yo muy difícil.
1: ¿Tú también, Ezequiel?
2: Totalmente, porque tienen intereses diferentes, porque políticamente están en situaciones diferentes. Hoy Francia, que es uno de los actores más importantes, está en un caos político en el cual no puede aprobar ni siquiera un presupuesto, tienen que hacer un recorte que es mínimo y parece que se fuera a parar el país, hay marchas por todos lados y los partidos que van a gobernar probablemente el año que viene van a empeorar el problema fiscal, con lo cual económicamente Europa está muy complicado. Por eso también, la economía es lo que después termina impactando en la política y políticamente vemos tanta inestabilidad.
1: Bueno, me quedo con eso. La política súper inestable en estos momentos de Europa. Una alianza de esta magnitud necesita una Europa capaz de tomar decisiones y mantener el rumbo. En Alemania y Francia, los partidos tradicionales del centro pierden fuerza mientras avanzan otras fuerzas radicales, tanto a la derecha como a la izquierda. ¿Puede una Europa cada vez más fragmentada sostener un proyecto tan ambicioso?

0: Friedrich Merz se juega su futuro político. El canciller es muy impopular en el país y algunos sectores de su partido cuestionan su liderazgo. Pero Merz se mantiene firme con las reformas vistas por muchos alemanes como una erosión del estado del bienestar.
1: Estas reformas son el antídoto contra el veneno del autoritarismo, que alimentado por la fascinación por lo autoritario, se adentra cada vez más en nuestra sociedad. Ahora necesitamos actuar con firmeza, determinación y paciencia.
0: Su partido, la CDU, sufre un revés histórico, mientras la AfD, con sectores de extrema derecha y la izquierda, cosechan éxitos. El centro se reduce y los extremos avanzan. En Francia y otros países europeos, hace tiempo que eso es una realidad. El presidente Macron quiso en su día reinventar Europa. Ahora su mandato llega a su fin y su bloque político parece agotado. En las encuestas lidera Marine Le Pen, del partido ultraderechista Agrupación Nacional. Merz, el canciller debilitado. Macron, un presidente en retirada. ¿Puede el primer ministro canadiense Mark Carney mostrar a los europeos cómo plantar cara a populistas como Trump?
2: Desde luego. Bueno, estábamos hablando de la política europea en medio de esta pausa que nos deja el informe. Jennifer, ¿cómo crees tú que afecta ese debilitamiento de Friedrich Merz y de Emmanuel Macron a la capacidad política de Europa para llevar adelante esta alianza con Canadá o esta posible alianza con Canadá?
3: Bueno, una posible alianza con cualquiera. Porque la verdad es que Francia y Alemania siempre han sido los líderes de Europa. Y lo que hace falta a Europa, de hecho, desde hace bastante tiempo, es un líder. Cuando empezó Friedrich Merz como canciller de Alemania, parecía por un momento que él junto con Macron estaba tomando la responsabilidad, es un dúo que ya sabe a dónde quiere ir, que quizás Merz incluso puede ser la persona que retoma esta posición de líder de Europa. Ahora yo creo que estas esperanzas no han llegado a cumplirse. Y claro, una política exterior necesita un centro fuerte en casa y no lo vemos ni en Alemania ni en Francia. Por supuesto, puedo hablar más de Alemania que de Francia. En Francia la situación también está muy complicada, como sabemos. En Alemania jamás hemos tenido una situación tan frágil como ahora políticamente, hablando de los últimos años, pero también de los, bueno, yo diría casi de todos los años desde 50, de los años 50. Hay varias razones por qué. Hay razones que comparten todos los países del oeste, de democracias difíciles, de gobiernos difíciles. Hay razones específicamente alemanas, pero en fin, yo creo que eso no va a cambiar rápidamente.
2: Me encantaría conocer tu opinión sobre esto que hablamos de la inestabilidad de Europa. ¿Dónde ves tú el problema central?
4: El problema central es la crisis de gobernabilidad, la crisis de falta de confianza. Tenemos a los dos, al canciller y a Macron, que no tienen ningún respaldo político. Que si hubiera alguien mejor dentro de su partido, ellos ya no estarían en el poder. Y lo que aquí escuchamos en Alemania es siempre la pregunta, ¿quién va a ser el próximo canciller? Porque este ya es un canciller que ya es un modelo antiguo, que ya están viendo qué puede hacer en estos últimos dos años que le quedan, pero no hemos visto reformas. Y algo que me preocupa mucho es que hay una desconfianza hacia el gobierno, una política muy fragmentada. ¿Y qué tanto puede ser Europa fragmentada? Y la verdad es que no tiene, siempre se es la pregunta de si uno quiere hablar con la Unión Europea, ¿con quién habla?
2: ¿Quién habla, no?
4: Por eso fue tan simbólico que en la reunión con Carney y von der Leyen alguien trajo un teléfono azul para que dicen, miren, si tú quieres hablar con la Unión Europea, este es el teléfono al que marcar, y se supone que von der Leyen está del otro lado. Eso muestra lo difícil que es trabajar con la Unión Europea. Y algo que me preocupa mucho es que esta extrema izquierda y la extrema derecha son totalmente antimercado, anti-economía de mercado, anticomercio internacional. Entonces,
3: si estamos antisistema.
4: Y antisistema. Entonces, si estamos hablando de queremos un acercamiento con otro tipo de potencias, por ejemplo, con Canadá, que...

0: valores, ay, es el mejor match, pues no, porque ellos van a decir, no va a haber más comercio internacional. El Z, pues, revisémoslo y si es posible, de que deje de funcionar. Claro. Y además es aunque son diferentes, no puede comparar la extrema derecha de Le Pen con una extrema derecha con tintes de nacionalsocialismo, como la alternativa de Alemania. Claro. Para Alemania, aún las dos buscan un acercamiento con Rusia. Que Rusia, pues, de potencia mediana será en el aspecto militar, pero económicamente ni siquiera eso llega. Entonces, ¿qué Unión Europea nos va a quedar?
1: ¿Qué Unión Europea nos queda?
2: Nos queda una Unión Europea muy complicada. Yo tengo la opinión muy personal que con la división que hay de partidos, este sistema, lo discutíamos fuera de cámara, este sistema parlamentarista nos termina anulando, porque los socialdemócratas y los conservadores económicamente tienen dos visiones completamente diferentes y al tener que negociar todo, ninguna reforma sale adelante. Macron ha intentado aprobar el presupuesto, le sacaron a 4 primeros ministros en los últimos 2 años. ¿Está equivocado, no, Macron?
0: Ezequiel, pero el problema no es el parlamentarismo, el problema es más el tener este bloque contra la extrema derecha. Creo que ahora más el momento de decir, tenemos que ser pragmáticos. Si Estados Unidos con China se están reuniendo y están tratando de cooperar o hasta cierto punto sacar un pragmatismo en temas más concretos, bueno, tal vez sería el momento en que Europa tome ciertas iniciativas de la extrema derecha y las tome en serio. No porque vienen de la extrema derecha, sino por donde vienen. Yo creo que este bloque sanitario que se hizo la extrema derecha es más el problema que el parlamentarismo.
1: ¿Cómo lo ves tú, Jennifer?
3: Es que ha sido uno de los temas más discutidos en Alemania.
1: Totalmente.
3: El problema empieza con que mucha gente no entiende lo mismo. Si hablamos de un condón sanitario.
1: Porque hasta eso está dividida. Bueno, digamos la votación, los líderes políticos.
3: Votar con ellos, hacer una coalición con ellos. Al mismo tiempo, yo sí que diría que son muy diferentes los partidos de extrema derecha de Francia y Alemania, por ejemplo, y de España y Alemania, y de Italia y Alemania. Y de hecho, muchos de los otros partidos extremistas del resto de Europa no quieren nada que ver con la AfD y no quieren pactar con ellos.
2: Y la misma ultraderecha. Dentro de la AfD hay dos visiones económicas totalmente contrapuestas. Sí, está el estatismo y el liberalismo.
0: Si es que pero el estatismo es el que ha ganado. Sí. El nacionalismo es el que ha ganado en la extrema derecha, no las voces moderadas, que eso es lo preocupante. Y entonces,
3: porque también las había. O sea, en la AfD había otras voces al principio cuando se fundó el partido. Y había
2: era un partido
3: otro,
2: liberal.
3: Mucho más liberal. Y tenía una visión económica. Yo tengo muchas dudas al respecto ahora, que la AfD de ahora tenga una visión económica y menos una común en el partido.
1: Bueno, se nos acaba un poco el tiempo y no quiero cortar un poco con esta discusión que me parece súper interesante y que da incluso para solo un programa más, pero no quiero dejar pasar la posibilidad de ver América Latina dentro de esta alianza Canadá-Unión Europea, sobre todo porque se están uniendo contra la presión de las políticas de Trump, que América Latina también la está sufriendo. Canadá no es el único país de América del Norte que está sometido a esa presión de Washington. ¿Puede quizás, Ezequiel, aprovechar América Latina esta alianza también para separarse un poco de los Estados Unidos?
2: América Latina, como todos los países chicos, están obligados a comerciar con todo el mundo. Entonces, obviamente, el acuerdo, por ejemplo, Unión Europea-Mercosur para los países del Mercosur es espectacular y hacia eso deberían apuntar y lograr también acuerdos con la India, con el sudeste asiático. Ahora, el problema después es implementarlos. Porque lo que decíamos, el acuerdo con el Mercosur se firmó, pero en los papeles se aplica muy poquito.
1: Claro.
0: Yo veo que realmente América Latina no es noticia. O sea, claro, se habla del acercamiento entre Canadá y la Unión Europea, pero es una noticia más. La repercusión no es tan directa porque la relación con Estados Unidos es tan directa. Para muchos de ellos, como México, que es parte de que está en las negociaciones con el Tratado de Libre Comercio, el T-MEC, o para países en Sudamérica más cercanos a China en el comercio. Pero sí es importante a la hora de que la Unión Europea, si está buscando socios estratégicos o miembros asociados, va a estar muy metida en potencias como Canadá, el Indo-Pacífico, y entonces América Latina seguirá siendo una más de las regiones. Ok, entiendo que hay este acuerdo de

de modernización entre México y la Unión Europea, que ya se ratificó, la ratificó el Senado Europeo, pero el Senado mexicano no. Dicen que eso va a pasar porque a todos les interesa. Chile también. No es tanto una cuestión de acuerdos. Hay las grandes países en América Latina tienen ya el acuerdo.

0: va a ser la misma presión, claro, a la que se lo van a seguir sometiendo
1: Panamá
0: muchos de
1: hizo
0: los
1: lo mismo
0: países
1: con el canal de Panamá. De
0: América, sí.
2: Pero América Latina también ofrece muchas cosas, por ejemplo, el materiales raros también, ¿no? Esos llamados materiales raros. ¿Por qué la Unión Europea no ve hacia América Latina? ¿No está perdiendo oportunidades también allí?
3: Sí, pero tampoco creo que se pueda hablar de una Unión Europea otra vez. O sea, yo creo que España sí que ve a Latinoamérica. Países como Alemania y también, diría yo, parte del este de Europa, sí que ignoran lo que pasa ahí. O sea, para ellos es una tierra incógnita. Y ha sido algo que hablamos en Alemania muchas veces. ¿Por qué? Porque es que había tradicionalmente también mucha gente de Alemania que iba ahí. Pero por alguna razón la ignorancia hacia Latinoamérica ha sido demasiado grande durante muchos años.
0: Bueno,
3: ojalá que eso cambie. Eso ya cambió con el gobierno anterior del actual, que fueron los primeros Scholz, el canciller anterior, y también el ministro de Asuntos Exteriores, fueron por lo menos a visitar diferentes
0: países.
3: Pero
0: más allá de las visitas de Estado, no, que son importantes, creo que el tema de los países minerales es muy importante, porque al final América Latina, sobre todo el sur, sigue exportando los minerales críticos
2: minerales
0: a China.
2: Raros.
0: Y luego, en lugar de que lleguen directo a Europa, entonces se va América Latina, Chile, por ejemplo, a China y luego llegan a la Unión Europea. Chile puede que haya cierta competencia con Canadá en temas de litio, pero ahí es una cuestión...
1: No, mira, Alemania y Italia ya hicieron un acuerdo de gas con Argentina. O sea, hay microsectores en donde está empezando a pasar, pero no hay una política de acercamiento de Europa hacia
0: pero
1: América.
0: Pero muy atrás de China. Claro.
3: Pero, por ejemplo... Muy atrás y demasiado atrás, diría yo. O sea, estaban durmiendo todos los años y ahora China está ahí. O sea, son demasiados espacios.
2: O sea, que China ya logró abarcar todo ese espacio de América
0: China
2: Latina.
0: China tiene asegurado los suministros de minerales críticos en América Latina. Claro que va a haber presión. Rusia no juega en esta ecuación. Va a haber presión de Estados Unidos de esto, que esto cambie, como lo dices, hasta con el canal de Panamá. Y aquí yo creo que hay países que han logrado una negociación más inteligente, como Chile. O sea, en tema de litios, Chile y Alemania han logrado mucho en avanzar. Pero aún la distancia y cómo se transporta esto de un lado a otro, y también Alemania dejó de tener una capacidad minera. Entonces, todo esto se tiene que hacer aquí y cumplir con los estándares ambientales de la Unión Europea, que es un poco difícil.
2: Ahí viene toda la complicación. Pero, de todas maneras, ¿puede a lo mejor México diversificarse hacia Europa con esta presión tan grande que tiene de Estados Unidos? Decir un poco como dijo Canadá, me doy un paso al lado y me voy con otro.
0: El tema de la déficit, como mexicana, te puedo decir que el tema de la...
2: Una utopía.
1: 80% de las exportaciones van a Estados Unidos.
0: Sí,
1: o sea, México está construido para exportar a Estados Unidos.
0: Sí, claro.
2: Y me pasaría como dice Jennifer, o sea, mucha esperanza, pero que se quedan allí, ¿no?
0: Mira, la realidad es que a México le ha ido muy bien con el Tratado de Libre Comercio, con un mundo sin aranceles le fue muy bien económicamente. Ahorita hay muchísima presión, pero la diversificación no se logra de hoy a mañana. Y creo que la geografía es hasta cierto punto el destino. Y bueno, yo creo que aún a pesar de toda la guerra lancera, al final México va a quedar en una posición estratégica al ser el vecino de Estados Unidos, muy conveniente, con menos aranceles, con aranceles, porque ya vivimos en el mundo de aranceles, pero con menos aranceles aún puede ser que hasta la Unión Europea, y entonces estas más de 2,000 empresas alemanas que invierten en México seguirán invirtiendo. Claro, mucho de eso es porque es el mercado que quieren acceder, que es el mercado estadounidense. El mercado mexicano también está. Y siempre la pregunta que a mí me hacen aquí los industriales en Alemania y el comercio entre América Latina, pues bueno, no sé.
2: No es noticia.
0: No creo que exista una mayor integración en América Latina.
2: Volvamos a nuestra pregunta inicial. ¿Puede de concretarse esta alianza, puede realmente ser un nuevo polo de poder, un polo quizás que frene a las otras superpotencias, un poco como para ir redondeando y terminar?
3: Yo propongo esperar la cumbre a finales de octubre en cuanto a la Unión Europea y Canadá, a ver si hay ahí respuestas más concretas a las preguntas que tenemos.
2: Claro, ¿y tú, Ezequiel?
1: Yo creo que puede servir, si se concreta todo, para obtener petróleo, minerales raros, para que Canadá compre armamento, pero no mucho más. O sea, no tienen hoy el o sea, hoy el poder está en Estados Unidos y China en esta guerra, y todo el resto se lo están devorando. Y sobre todo, porque te digo, en los sectores en los que hoy la economía se punta, Europa no está bien parada en ninguno.

0: Pero de todas maneras creo que es una buena iniciativa porque la fórmula es muy sencilla. Entre más mercado, más socios, hay menos posibilidad de chantaje, de represión.
1: Menos y hasta, dependencia.
0: Y hasta cierto punto más capacidad de maniobra, de negociar. Entonces, yo tengo todos estos aliados y en la siguiente guerra arancelaria creo que va a tener mejores cartas que apostar Canadá y espero que la Unión Europea también.
2: O sea,
0: también.
2: Que tú eres positiva con esto.
0: Yo
2: a pesar
0: positiva.
2: De todo lo que
0: a pesar de todo, creo que es positivo, alguna iniciativa positivo, buena. Sí,
1: pero siempre. No es mágico, digo, no, esto no va a cambiar el esquema de poder.
2: Positiva o negativa. Y con eso terminamos.
3: Positiva por principio.
2: Bueno, con esto sí, terminamos. Muchísimas gracias por habernos acompañado. Hasta luego.

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1: Hablamos del Mad Larking, buscar tesoros en el lecho del Támesis. Aunque en auge, esta afición está limitada por el número de permisos.
2: It needs to be done in a sustainable way.
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0: Hola, ¿qué tal? Bienvenidas y bienvenidos a Enfoque Europa. Soy Valeria Risi y me alegro de que me acompañen. La gente viene a la capital británica, Londres, por trabajo, negocios o como turistas, pero la ciudad también tiene otro atractivo muy particular y es el río Támesis, que es un verdadero imán para una pequeña comunidad de cazatesoros. En sus excavaciones, los arqueólogos aficionados se sumergen también en la historia del país. Flora Spiegel y Jason Sandy son unos de los pocos afortunados que tienen un permiso oficial para rastrear el fondo del río en busca de objetos perdidos hace mucho tiempo. Algunos de los ejemplares que encuentran tienen siglos de antigüedad y revelan historias olvidadas del pasado de Gran Bretaña.
1: Bajo los modernos rascacielos de Londres triunfa un pasatiempo que pone en el centro épocas pasadas. Es una de las

0: pipas de tabaco más antiguas que he encontrado.
1: Debía ser vajilla de la época de Shakespeare.
0: La búsqueda en el fango causa furor, pero practicarlo requiere licencia y estas ya se cotizan casi tanto como las reliquias que hallan en el río Támesis de Londres. Antiguamente era gente pobre de la ciudad quien hurgaba en el barro en busca de objetos para vender. Hoy, aficionados como Flora redescubren el pasado.
1: Es genial. Es de alguna casa de hace 1800 o 2000 años.
0: Flora descubre entre las piedras objetos de otras épocas. Cuentan las historias de londinenses que vivieron y trabajaron junto a este río.
1: Es como un breve viaje en el tiempo en el que olvidas los problemas y preocupaciones de la vida actual. Tengo objetos que me ha tomado años averiguar qué son y descubrirlo después de tanto tiempo es todo un triunfo.
0: Flora expone sus hallazgos en la Catedral de Southwark. No se permite venderlos, pero en este festival anual los aficionados pueden echar un vistazo a los tesoros de los demás. Extraordinario, ¿verdad? Esta suerte de arqueología ha ganado muchos adeptos en los últimos años, pero ante el enorme interés se ha restringido el número de permisos. La autoridad del puerto de Londres concede solo 4.000 al año y la lista de espera llegó a superar las 10.000 personas. Entre ellas, el historiador Dan O'Brien. Estoy en un limbo. Figuro en la lista de interesados, pero pasó mucho tiempo y sigo sin obtener respuesta. Llevo esta actividad en el corazón, pero como no tengo licencia, no puedo ir a buscar en el fango. Soy Dan O'Brien, doctor en Historia de la Muerte. Pese a estudiar los objetos hallados en el río, no ha podido renovar su permiso. Ganaría muchísimo como historiador si pudiera volver a encontrar objetos y pudiera recomponer las historias que los rodean. Porque investigo y escribo sobre lugares alrededor del Támesis donde la gente perdía las cosas que hoy se encuentran en el río. Podría darle una nueva dimensión a mi trabajo. Alicia se apuntó a la lista poco después de que se abriera y lleva esperando casi 2 años.
1: Conocí a alguien que se anotó en los primeros 20 minutos y tardó 6 meses. Yo, que me anoté entre las primeras 20 o 40 horas, quizás consiga la licencia en los próximos 20 o 40 años.
0: A poca distancia, Jason explora la orilla. Lleva 14 años practicando esta afición y conoce su auge de primera mano. Dice que la pandemia de COVID llevó a masificarse la actividad, antes muy minoritaria. Con ella, algunos descubrieron una nueva faceta del río. Otros conectaron con las luchas del pasado de Londres. Mientras, cuenta sobre el tema en redes sociales como la de Jason, cultivan un público al alza que sigue con entusiasmo sus descubrimientos. Uno de mis hallazgos favoritos es un zapato medieval. Es un zapato de niño y está perfectamente conservado. Lo doné al Museo de Londres. Es uno de los zapatos medievales más antiguos hallados en tan buen estado en el río. Tiene unos 600 años y aún conserva los cordones. El Támesis tiene mareas. 2 veces al día el agua baja de 7 a 10 metros. Entonces se convierte en el mayor yacimiento arqueológico del Reino Unido. Su lodo anaeróbico, sin oxígeno, preserva los objetos más inesperados. Jason dice que este ecosistema único hace crucial limitar el número de licencias. Estos artefactos no pueden desaparecer por completo, sino que deben preservarse para las futuras generaciones. No podemos dejar que cualquiera venga y se lleve a casa una bolsa llena. Debe practicarse de forma sostenible y creo que hemos encontrado un equilibrio con la autoridad del puerto de Londres. La institución afirma que proteger este entorno vulnerable permitirá que en el futuro sea accesible para más gente. Flora solo se queda con algunos hallazgos. El resto los devuelve al agua. Así deja parte de la historia del río para otros buscadores de tesoros en el fango.
2: Roma es una de las ciudades más hermosas pero también más congestionadas de Europa. Se pierde muchísimo tiempo en el coche y encima se contamina el medio ambiente. Andrea Pasotto aspira a que más romanos pasen de las cuatro ruedas a dos, es decir, que en lugar del auto usen la bicicleta. Él se inspira en Florencia, donde se fomenta el uso de la bici de manera original.
1: En realidad, esto debería ser una ciclovía. Aquí también debería haber una. Y esta se acaba aquí sin más. En la ciudad eterna no es precisamente fácil desplazarse de forma sostenible y saludable. Una situación que desespera a los romanos que se atreven a montar en bicicleta.
3: Como los autos están mal aparcados, tengo que subir a la acera y luego volver a la ciclovía, intentando no atropellar a nadie ni hacerme daño yo. Hace falta un plan radical para cambiar la ciudad. No basta con pintar líneas en el suelo, hay que revolucionar las calles.
4: Devono essere rivoluzionate direttamente le strade.
1: Hace falta una revolución, o al menos un cambio profundo para mejorar la situación. Uno de los objetivos del responsable de movilidad de Roma es reducir el tráfico rodado. Propone flexibilizar los horarios laborales, más teletrabajo y espacios de coworking para reducir los atascos y lograr que los desplazamientos sean más sostenibles. Pero también hacen falta más ciclovías conectadas por toda la ciudad.
3: Hace falta un cambio de mentalidad, también con el apoyo de los gestores de movilidad. No basta con mejorar las vías. Hay que implicar a empresas, escuelas y universidades para fomentar desplazamientos más sostenibles.
1: Tiene una ingente tarea por delante. Pese a recientes inversiones, Roma lleva retraso en Europa en cuanto a ciclismo urbano.
3: Hay algunos tramos de ciclovía ya terminados y otros aún por definir. Además, estamos construyendo un nuevo anillo ciclista de 50 kilómetros.
1: En Florencia, la situación es mucho mejor. La ciudad tenía un problema de tráfico que intenta atajar con el programa Pedalea, Florencia te premia. Quienes se desplazan en bicicleta a diario reciben hasta 20 céntimos por kilómetro, con un máximo de 30 euros al mes. Fiametta participa en la iniciativa. Ya estoy en casa y paro la aplicación. Miren, hoy he conseguido 40 puntos. Soy más bien perezosa y esto me ha dado el empujón para animarme a ir en bici. Los participantes más activos pueden lograr premios adicionales de hasta 100 euros. La idea partió del responsable de movilidad.
3: La respuesta ha sido buena. En los últimos 18 meses hemos repartido casi 500.000 euros. Los ciclistas han recorrido varias decenas de veces la distancia entre la Tierra y la Luna y hemos ahorrado toneladas de CO2.
1: Florencia es un ejemplo para Roma. Andrea Pasotto quiere implantar en la ciudad eterna un sistema de incentivos similar para quienes monten en bici. Con suerte, para entonces habrá suficientes ciclovías.
2: Europa está envejeciendo más rápido que cualquier otra región del mundo. Al aumentar la esperanza de vida, crece también el número de personas con demencia senil. Un gran desafío para el sistema de salud y la sociedad en general. Nuestro reportero visitó dos geriátricos, uno en Dax, en el sur de Francia, y otro en Marl, en el oeste de Alemania. Ambos especializados en la atención de personas con demencia, pero con enfoques completamente diferentes. Sin embargo, la meta de quienes trabajan allí, como Christian Löbel y Valentin Schu, es la misma: lograr que los pacientes lleven una vida digna.
1: Lanzamos la pelota con la mano hacia la bola blanca. Perfecto. En este centro se anima a las personas con demencia a hacer todo lo que puedan por sí mismas. Y en este otro se les permite no hacer nada. Dos instituciones distintas, una en Francia y otra en Alemania. Dos ideas diferentes de lo que necesitan las personas con demencia. ¿Qué es mejor para ellas, el estímulo o el descanso? ¿Y cómo se logra una vida digna con demencia?

0: Hola, Ren.
1: Estaba durmiendo.
0: Ay, disculpe, la desperté.
1: La cabeza me da vueltas.
0: ¿Puedo entrar?
1: Sí, claro. ¿Por qué?
0: Soy el cuidador, Valentín.
1: En Dax, en el sudoeste de Francia, tener que presentarse cada día ante las mismas personas forma parte de la rutina de Valentín Chu.
0: Buenos días, Elizabeth.
1: Trabaja como cuidador en un lugar muy especial.
0: ¿Todo bien?
1: Todos los residentes comparten un mismo diagnóstico, Alzheimer. El Alzheimer es la forma más frecuente de demencia, entre el 60 y el 70% de los casos. Provoca la muerte de las neuronas. Los afectados olvidan cosas o se desorientan. Más adelante les cuesta seguir conversaciones o realizar tareas cotidianas. Con la progresión de la enfermedad, suele haber cambios de estado de ánimo. En las fases finales, dejan de reconocer a sus seres queridos y necesitan ayuda para todas las actividades diarias. Valentín hace su ronda matutina. Comprueba que los pacientes se encuentren bien y les administra su medicación. Es una tarea que exige mucha empatía, como con esta paciente que se hace la dormida.
0: Evelyn, ¿me oye? ¿Quieres responderme? Abra los ojos, me alegraría mucho. ¿Puedo sentarme a su lado? Evelyn, no tenga miedo, todo está bien, no se preocupe. Por su reacción, cuando intenté acercarme un poco, me di cuenta de que así no funcionaría. No quiero invadir su espacio personal, respeto su decisión.
1: Decidir por sí mismos forma parte del concepto asistencial del centro Gammler-Oase en Alemania. Por ejemplo, los residentes eligen qué desayunar y cuándo hacerlo. Puede suponer todo un reto para Christian Löbel, responsable de la residencia.
0: ¿Prefiere otro tipo de tostada?
1: Sí.
0: ¿Otra cosa? ¿Queso, quizás?
1: ¿Queso? En eso había pensado.
0: Le haré una tostada de queso.
1: Sí, pero...
0: Voy a buscar el queso. Se trata de que puedan decidir. Es importante no retirarle el pan con mermelada, porque lo que decidió hace 5 minutos quizás ya no es relevante.
1: Permitir que las personas con demencia hagan lo que quieran o incluso que no hagan nada es la idea del centro.
0: Aquí tenemos un enfoque diferente. Los residentes pueden relajarse, descansar y organizar su día como prefieran. Por supuesto, existen límites. Debemos poder suministrarles atención sanitaria y medicamentos.
1: El Village Landé de Dax, inaugurado en 2020, es el primer y único pueblo para personas con Alzheimer de Francia. Lo especial es que se trata de un complejo residencial en el que sus habitantes pueden moverse libremente. Hay peluquería, biblioteca y supermercado. El objetivo es permitir una vida lo más normal posible a sus 120 vecinos. La atención nunca es visible. Todos los trabajadores van sin uniforme. El proyecto gira en torno a los vínculos sociales y la inclusión, con voluntarios y familias. Muchas veces, las personas con trastornos cognitivos viven encerradas en instituciones. Yo no soy médico, pero creo que eso agrava sus problemas. Aquí queremos que se sientan como en casa. Hay colores, luz y naturaleza. Esto tranquiliza a las personas y reduce su ansiedad. Cécile Berthet dirige el pueblo especializado en el Alzheimer, un proyecto piloto. La atención y el acompañamiento cuestan un 40% más que en una residencia tradicional, 184 euros al día frente a 130. El gobierno regional asume esta diferencia. Un proyecto de investigación paralelo demuestra que el enfoque reduce costes en otros ámbitos. Todos los residentes atendidos hasta su fallecimiento en 2025 murieron en el pueblo. En las residencias tradicionales, un tercio de las muertes se producen en hospitales. Nuestro modelo sigue siendo más económico. La demencia es uno de los principales retos sanitarios a los que se enfrentan las sociedades envejecidas. Tan solo en

0: Europa viven más de 12 millones de personas con demencia. Para 2025, se espera que sean casi 20 millones, un aumento del 64%. La razón principal, el aumento de la esperanza de vida. El riesgo de desarrollar la enfermedad aumenta con la edad. La demencia es la séptima causa de muerte en el mundo y una de las principales razones por las que las personas mayores requieren cuidados. Las consecuencias económicas son enormes. En 2019, la demencia generó unos costes globales de 1.100 millones de euros. Para 2030, podrían ascender a 2.400 millones. A las personas con demencia se les niega a menudo el derecho a la libertad y a la autodeterminación. En muchos países, siguen siendo inmovilizadas o sedadas mediante medicación en residencias geriátricas.
1: A la izquierda es el camino hacia el armario.
0: No. Podemos ir por aquí, ¿no?
1: Me adapto a lo que usted diga, señora Novaki.
0: También podría ir por aquí.
1: Podemos hacerlo. ¿Quiere sentarse un poco y descansar?
0: No. ¿Y usted? No.
1: Dos minutos.
0: Bueno, vamos.
1: Sí.
0: ¿Por aquí?
1: Sí. Ya casi estamos.
0: Que Christian Löbel pueda dedicar tiempo a los residentes se debe a una planificación más flexible. El centro no dispone de más dinero ni de más personal que otras residencias. Forma parte de un centro para mayores perteneciente a una organización estatal en la localidad de Marl. Esta unidad residencial es la primera donde, desde 2023, se aplica este tipo de enfoque a nivel práctico, con éxito.
1: En las residencias suele ocurrir que los residentes orientados corrigen constantemente a los desorientados. Si me estuvieran corrigiendo constantemente, yo también acabaría reaccionando con lo que se denomina conductas desafiantes. Al adoptar una actitud de aceptación y permisividad, sin corregir constantemente y separando a las personas orientadas de las desorientadas, esos comportamientos problemáticos disminuyen. El resultado es que, por un lado, aumenta el bienestar de las personas con demencia y, por otro, hemos logrado reducir el uso prolongado de psicofármacos.
0: Lo intentamos de nuevo. Quiere ponerse de pie. Ahora lanzamos la pelota con la mano hacia la bola blanca. Perfecto. En el pueblo del Alzheimer de Francia se organizan cada día actividades. Hoy toca petanca con la terapeuta de movimiento Coralie Béranger. Con Ludi, nuestro objetivo es trabajar la parte superior del cuerpo, con los brazos. Pero yo no he dicho que quisiera trabajar. Por eso intento no utilizar la palabra trabajo, es contraproductiva. Intentamos orientar nuestras actividades a las aficiones y los intereses de los residentes para que experimenten diversión y placer aparte del aspecto terapéutico. Creo que esto es exactamente lo que se necesita con esta enfermedad. Gaëlle Marie Ballou está especializada en el tratamiento de personas mayores con enfermedades mentales y neurológicas y coordina la atención médica en el Village Landais. Para ella, el pueblo ofrece una respuesta a la cuestión de cómo puede mantenerse la calidad de vida ante una enfermedad degenerativa. Hay cosas que se hacen posibles cuando pensamos de otra manera, cuando todos asumimos un poco de responsabilidad y damos libertad a los residentes, el derecho a caminar y quizás a caerse, a llevar una vida que no sea completamente estéril. Creo que el objetivo no debe ser simplemente vivir el mayor número de años posibles, sino dotar de calidad de vida a los años que quedan. Cuando el mundo se va haciendo cada vez más pequeño, los instantes de felicidad significan para cada persona algo distinto. Para Ren en Dax son las flores del jardín. Para la señora Schmidt es su muñeca Ana. Dos lugares y dos caminos distintos, un mismo objetivo,

0: La residencia de Francia y la de Alemania permiten, cada una a su manera, que las personas con demencia envejezcan con dignidad.
1: La capital belga, Bruselas, es una de las ciudades más internacionales de Europa. Y es que toda Bélgica es un país multicultural en el cual se hablan distintos idiomas. En Valonia, en el sur del país, sobre todo francés. En Flandes, al norte, domina el neerlandés. Y allí visitamos a Pommelien Thijs, superestrella pop en aquella región. La joven cantante se dispone ahora a conquistar todo el país a través de la música, que es un lenguaje universal.
2: Pommelien Thijs juega en casa. ...15.000 fans la esperan. Es la gran estrella del festival Lokerse Festen en la parte de Bélgica en la que se habla neerlandés.
0: Su música nos contagia a todos. Todos seguimos un mismo ritmo. Todos encendemos la luz del celular y cantamos con ella. Sus letras son únicas y preciosas. Llegan al corazón.
2: Escribe canciones sobre madurar, sobre el amor y sobre las injusticias sociales.
0: Es fabulosa. Sus letras son geniales y a mi hija le encanta.
2: Con 25 años, es una de las grandes estrellas del pop belga.
0: Empecé actuando en escenarios muy pequeños. Después todo fue creciendo. Y es muy bonito, pero siempre he intentado conservar esa sensación de los conciertos pequeños y llevarla a los grandes festivales. Si logras mantener esa magia, se disfruta mucho más.
2: Sus canciones lideran las listas de éxitos en la región de Flandes. Y aún encuentra tiempo para diseñar también muchos de sus looks. Sin duda es todo un fenómeno, pero Pommelien Thijs se encuentra con las barreras lingüísticas del país. 3 idiomas según la región y cada uno cuenta con sus propias radios y televisiones. ¿Se imagina cantando en francés o en inglés?
0: Sí, me lo he planteado. Pero cuanto más escribo en mi propio idioma, más natural me resulta y mejor juego con las palabras porque lo hago habitualmente. Creo que podría escribir canciones en otros idiomas, pero no sé si transmitiría lo mismo con mi voz que si canto en neerlandés. Aunque, quién sabe, quizá algún día.
2: En Flandes es una estrella venerada por las masas. En la región de Valonia, la televisión francófona presenta a la cantante y explica por qué es todo un fenómeno. A principios de agosto llega el momento.
0: Estoy muy contenta de estar aquí. Es la primera vez que actúo en la parte francófona de Bélgica.
2: También es un estreno para el Festival de Ronquier. Nunca antes se había cantado en neerlandés aquí. Quizás sea solo cuestión de tiempo que Pommelien Thijs se convierta en una estrella en toda Bélgica.
1: Sin la música, la vida sería un error, dijo el filósofo alemán Nietzsche hace más de un siglo, y yo agregaría hoy que la música tiene el poder de unir al mundo. Así se termina Enfoque Europa por hoy. Hasta la semana que viene. Cuídense y chis.

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0: Daniel Donskoy es un artista polifacético que utiliza su trabajo para lanzar un mensaje claro. Lo mismo ocurre con Oksana Liniv, directora de la Orquesta Sinfónica Juvenil de Ucrania. Su música es por una Ucrania independiente. Pero empecemos por el Museo Judío de Berlín. Desde hace 25 años, esta institución invita a descubrir la historia y la vida de los judíos en Alemania.
1: Está protegido contra posibles atentados. El Museo Judío de Berlín cuenta con vigilancia policial permanente.
0: Han puesto estos postes de seguridad contra ataques terroristas. Me entristece que el museo se parezca a una fortaleza.
1: Desde hace 25 años, el Museo Judío de Berlín tiene la misión de dar a conocer la historia, la cultura y la vida judías, al tiempo que impulsa el diálogo y la reflexión.
0: Mi vida está llena de contradicciones.

0: Pienso que es una parte esencial de la identidad judía, el convivir con ellas y debatirlas.
1: Un edificio con forma de rayo, ubicado en la ciudad donde, durante el nacionalsocialismo, se planeó el asesinato de casi 6 millones de judíos europeos.
0: La vida judía que había aquí en Alemania antes de la guerra nunca continuó porque esas personas ya no estaban.
1: Unas 700.000 personas visitan cada año el Museo Judío de Berlín. En la exposición permanente se narra la historia judía en Alemania desde la Edad Media hasta la actualidad. Hetty Beack dirige el museo desde 2020. Su predecesor dimitió en medio de una polémica por la supuesta postura crítica de la institución hacia Israel. Desde el atentado de Hamas contra Israel en 2023 y la guerra posterior, el debate sobre las cuestiones judías se ha vuelto más intenso y polarizado.
0: Desde el 7 de octubre de 2023, estos temas volvieron a ocupar un lugar destacado, pero ahora de una forma mucho más negativa. En 2001, cuando se inauguró el museo, todos los temas judíos se veían desde una óptica muy positiva. Pero ahora noto claramente una connotación mucho más negativa.
1: Informar, debatir y recordar. Un gran reto de los responsables del museo para las nuevas generaciones. Para muchos alumnos alemanes, la visita forma parte del currículo de historia. Espero aprender aquí más sobre el Holocausto porque es el acontecimiento más importante sobre el tema judío que yo conozco.
0: Tengo muchas ganas de descubrir y aprender cosas sobre el pasado porque fue una época horrible.
1: La artista israelí Alona Rode tiene una opinión diferente sobre la propuesta del museo. Para ella es un lugar de inspiración y de reflexión sobre su propia cultura.
0: Mi vida está llena de contradicciones. Vivir como israelí en el mundo actual y especialmente en el extranjero es muy complejo. Pienso que es una parte esencial de la identidad judía, convivir con esas contradicciones y debatirlas.
1: El nacionalsocialismo es uno de los ejes de la exposición. A partir de 1933, la persecución nazi de los judíos, con leyes cada vez más restrictivas, culminó con la muerte de dos tercios de los judíos europeos.
0: Todos somos personas. No entiendo cómo se le puede hacer algo así a alguien por ser judío. Todo este lugar está diseñado de una forma especial, para que uno sienta opresión al recorrerlo.
1: Uno de los cinco espacios más significativos del museo, llamados Voids, alberga la instalación Shalejet, hojas caídas en hebreo, una obra del artista israelí Menashe Kadishman. Unas 10.000 placas de hierro con forma de rostros representan a las víctimas de la guerra y la violencia, ayer y hoy.
0: Son rostros y no quieres pisarlos, sobre todo cuando entiendes su significado. Es una sensación extraña. Y cuando llegamos al fondo, quise salir por la puerta, pero no había salida, no había una puerta. Entonces tuvimos que hacer el mismo recorrido con ese ruido que es como si fueran gritos. No fue una sensación de miedo, pero sí un poco inquietante.
1: Para el arquitecto Daniel Libeskind, galardonado con el Premio Imperial 2026, el Museo Judío de Berlín supuso su gran salto a la fama. El diseño del edificio representa algo específico. Los edificios tienen un significado. Algunos arquitectos piensan que son solo abstracciones sin sentido. El edificio del museo, diseñado por Daniel Libeskind, no es una obra arquitectónica más. Su forma en zigzag narra la historia judío-alemana, subrayando lo sucedido en el nacionalsocialismo. Esto se percibe con especial claridad y casi de forma física en la llamada Torre del Holocausto, uno de esos espacios vacíos de hormigón gris. Han pasado muchos años desde que se construyó el museo, pero a mí me parece como si fuera nuevo, por su luz, por sus espacios que sorprenden. Tras lo ocurrido en 1945, parecía impensable que surgiera una nueva vida judía en Alemania. Sin embargo, muchos llegaron al país por pura necesidad.
0: Muchos llegaron, por ejemplo, de Asia Central y de otros lugares donde habían sobrevivido a la guerra o de los campos de concentración. Se habilitaron campamentos para alojar a estas personas aquí, en Alemania. En realidad, todos tenían la intención de irse hacia cualquier otro lugar donde la vida fuera mejor para los judíos que aquí en Alemania.
1: En la década de los años 90, más de 100.000 judíos procedentes de los antiguos países comunistas de Europa del Este llegaron a la Alemania reunificada, impulsando un nuevo auge de la vida judía en el país.
0: Ahora hay muchas más sinagogas en Alemania, más colegios judíos, más vida judía y también mucha vida cultural alternativa.
1: No obstante, las instituciones judías en Alemania están bajo protección policial constante. La vida judía en Alemania y en toda Europa sigue estando amenazada.
0: Cuando caminas por Alemania o por cualquier otro lugar de Europa, por las calles de una ciudad desconocida, y de repente ves policías, garitas de seguridad y cosas así, enseguida te das cuenta que se trata de un lugar judío. Esta señal de que allí hay una institución judía, una escuela, un museo o una sinagoga me entristece mucho.
1: Para celebrar los 25 años del museo, se inauguró una exposición itinerante titulada Lo contrario de ahora. La instalación Above and Beyond, de Alona Rodé, toma como punto de partida el Muro de las Lamentaciones de Jerusalén, pero lo recrea de forma artificial, transformándolo en una experiencia inmersiva.
0: Una crisis dura quizás un momento, pero esta ya lleva más de 2 años. Eso genera frustración. Buscar otras formas de afrontar la realidad, de crear otra realidad alternativa, es una estrategia de resistencia a la dura situación en Oriente Medio y sus repercusiones a nivel mundial.
1: El Museo Judío de Berlín no quiere ser un lugar de memoria silenciosa, sino ofrecer una nueva mirada sobre la vida judía en Alemania.
0: Veo el museo también como un espacio de encuentro entre lo judío y lo no judío. Aquí se pueden encontrar ambos. Y espero además que logremos despertar algo en las personas que lo visitan.
1: El Museo Judío de Berlín, un edificio que no deja indiferente el paisaje urbano de la ciudad, un lugar que desde hace 25 años invita a conocer a la cultura judía, promoviendo debates incluso cuando resultan incómodos.
0: Daniel Donskoy es un artista polifacético. Nacido en Moscú y criado entre Tel Aviv y Berlín, este actor, músico y escritor centra gran parte de su trabajo en dar visibilidad a la vida judía. El artista polifacético Daniel Donskoy nació en Rusia y se crió entre Berlín y Tel Aviv. Su trabajo como actor es muy versátil, llegando incluso a interpretar a un oficial nazi, su papel más difícil hasta ahora. En el musical

0: Rebel Rebel, un homenaje al cantante David Bowie. Daniel Donskoy, en el rol principal, puede mostrar su versatilidad.
1: Como artista he tenido la suerte a lo largo de los últimos 13 años de mi carrera de abarcar diferentes géneros, de trabajar en televisión y cine y también en teatro. He trabajado como músico, también escribo. Al principio tenía que ajustarme a ciertos modelos. Especialmente en Alemania, la gente te pregunta, ¿qué eres, actor o músico? ¿A qué te dedicas? ¿Qué es lo tuyo? Soy artista.
0: Rebel Rebel es una puesta en escena de Ivo van Hoffe, director artístico del Festival Ruetrienal, que además conoció personalmente a Bowie. Para Daniel Donskoy, esta producción es su debut en un musical sobre un gran escenario europeo.
1: I love Europe. Amo Europa. Puedo decir que soy plenamente europeo. Es lo mío. Me encanta vivir en un lugar cerca de todo. Con un vuelo de una hora puedo estar en otro sitio, con otra cultura y otro idioma. Creo en la esencia del multiculturalismo, siempre y cuando esto signifique que nos respetemos mutuamente y que nada de lo que yo aporte a la cultura esté negando al otro.
0: Bowie fue un rebelde y una figura contradictoria. Para el musical se buscaron actores con carácter como Donskoy.
1: Interpreto al antagonista, una persona a la que llaman el líder de la banda, que se nutre de la anarquía, que para su resistencia utiliza la violencia. Una persona que creció en la calle, que roba, que no acepta el sistema, pero que no ha encontrado ningún otro medio que no sea la violencia para intentar cambiarlo.
0: Donskoy es de familia judía y se ha nutrido de varias culturas a lo largo de su vida. Sus padres son originarios de Ucrania y Rusia. Se trasladó de Moscú a Londres, pasando por Berlín y Tel Aviv. Se considera un rebelde.
1: Soy una persona a la que no le gustan mucho las normas, no porque sea mi ideología. Esto se debe a la educación que recibí de mis padres, quienes estaban en contra del sistema en el que habían nacido, la Unión Soviética. No querían rebelarse en contra, querían irse.
0: Donskoy aborda en su trabajo temas de actualidad estrechamente ligados a su experiencia personal. Con el programa de televisión Viernes por la Noche Judíos, alzó la voz contra el creciente antisemitismo.
1: Mi programa de entrevistas llegó en un momento especial, con un antisemitismo en aumento que continúa hoy, pero era en 2021. Y existía la oportunidad de cambiar la forma de representación de los judíos en los medios de comunicación. Y lo pensé 700.000 veces. Me preguntaba, ¿quiero decir que soy judío? Y luego pensé, ¿por qué no iba a quererlo? ¿Por qué debería ser un obstáculo? ¿Por qué me estoy planteando la pregunta de si declararme públicamente judío podría tener un efecto negativo en mi carrera? Y esa fue la razón por la que hice el programa.
0: Ya sea en su programa de entrevistas o en el musical Rebel Rebel, Donskoy dice lo que piensa. Su arte siempre es político. Cuando Rusia invade Ucrania en 2022, Donskoy está en Rusia, frente a cámara, interrumpe su trabajo de inmediato y escribe un rap en contra de la guerra.

0: Don Skoy plasma sus experiencias en una novela llamada Brennen, Arder en español, que se convirtió en un éxito de ventas en Alemania.
1: Nunca tuve la intención de escribir una novela, pero cuando estalló la guerra, estaba justo en la frontera entre Rusia y Ucrania, y quise escribir algo sobre los sentimientos que afloraron en mí. Mi madre nació en Ucrania y mi padre en Rusia. Yo crecí en Berlín y al volver a mi lugar de nacimiento me encuentro con la guerra. Ahora estoy trabajando en un guión basado en el libro.
0: Rebel Rebel ha sido el debut teatral de Don Skoy en Alemania y su primera, pero seguro que no la última, actuación en un musical. En este musical, basado en la obra de David Bowie, su personaje encarna el lado oscuro del ser humano. Pero hay una salida. En una ciudad devastada donde el amor está prohibido, dos enamorados se encuentran. Para Daniel Don Skoy, el mensaje de la obra es claro y universal, en cualquier idioma.
1: Para mí personalmente, amor, amor y empatía. Amor, amor para todos los seres humanos. En los tiempos que corren, ser rebelde significa seguir siendo empático y solidario, porque es muy fácil caer en el odio.

0: Fundada hace casi 10 años por la directora Oksana Liniv, la Orquesta Sinfónica Juvenil de Ucrania es una historia de éxito en tiempos de guerra. Mientras su país sufre el conflicto, la música se convierte en una herramienta de esperanza y paz.
1: Ella escribió

0: No puedo describir lo que significa para nosotros tocar en los escenarios internacionales más importantes. Poder dormir, comer y ensayar en paz les da la sensación de que su voz es escuchada, de que la música puede cambiar algo.
1: La Orquesta Sinfónica Juvenil de Ucrania actúa en Berlín bajo la dirección de su fundadora, la directora estrella Oksana Liniev. Están de gira por su aniversario. En 2027 cumplen 10 años de existencia. Cada concierto es una declaración contra la guerra. Pero, ¿cómo lo llevan estos jóvenes músicos? Mientras en Ucrania familiares y amigos viven en peligro, aquí, en la sala, todo está en calma.
2: Anoche, Kiev volvió a ser atacada con misiles. Fue muy fuerte. Pude hablar con mis padres.
1: Y según nos cuenta aquí, donde hay paz y está fuera de peligro, afloran muchas emociones. Mikita Selimonenko y su familia viven en Kiev. El joven de 20 años forma parte desde el año pasado de la Orquesta Sinfónica Juvenil de Ucrania como percusionista.
2: Lo único que puedo decir es que ahora hay bombardeos muy intensos, especialmente en las últimas semanas. Es algo espeluznante. Cuando hay una explosión y salen cosas disparadas por el aire, me pregunto, ¿dónde estoy? ¿Estoy en un videojuego?
1: Cuesta aceptar que la guerra haya pasado a formar parte de la vida cotidiana de estos músicos. Oksana Liniev está comprometida con su orquesta a trabajar por un mundo mejor.
0: Nuestro sueño y sobre todo el sueño de estos jóvenes que hoy están sobre el escenario es regresar a su país y reconstruirlo para tener un futuro.
1: A 1000 kilómetros al este se encuentra Kiev, la capital de Ucrania. Aquí la guerra continúa de manera brutal. Él ha vivido de cerca los ataques rusos con drones y misiles. Es julio de 2026. Mikita Selimonenko nos lleva a Lukyanivska, uno de los barrios más golpeados.
2: Estamos cerca de la estación de metro Lukyanivska. Aquí han impactado muchos misiles. Este barrio sufrió muchos ataques. Yo vivo en el distrito de Podil, pero cuando ocurre algo aquí, también se escucha allá. Tengo conocidos y amigos en Lukyanivska. La vida aquí es muy difícil, especialmente durante estos ataques. No existen refugios profundos como los que hay, por ejemplo, en el metro, donde realmente uno puede protegerse. Aquí solo hay una línea de metro, eso es todo. En estas circunstancias, un sótano tampoco ofrece demasiada seguridad.
1: Resulta asombrosa la serenidad con la que Mikita vive.

0: vive y hace música en medio de esta situación. Lo visitamos en la residencia estudiantil de Podil, donde también ensaya. Formar parte de la Orquesta Sinfónica Juvenil de Ucrania es para él una luz al final del túnel.
1: Так,

0: mucho menos estragos. Visitamos a Oksana Liniv durante los ensayos. Aquí se fundó la orquesta que significa para muchos jóvenes una oportunidad para desarrollar una carrera internacional, además de ser un instrumento político.
1: Reunir a jóvenes de toda Ucrania, del este y del oeste, en una orquesta es como formar una nueva familia, una Ucrania unificada.
0: Una Ucrania unida. Sin embargo, el país golpeado por la guerra parece estar todavía muy lejos de lograrlo. Esto se hace palpable en la iglesia de la guarnición de los Santos Apóstoles Pedro y Pablo, a donde nos lleva Oksana. Allí los ucranianos recuerdan a las víctimas de la guerra.
1: Estamos en la iglesia de la guarnición, una de las más antiguas e importantes de Leópolis. Tiene un significado muy especial, porque aquí se celebran las ceremonias de despedida de todos los soldados de Leópolis que lamentablemente han muerto en el frente.
0: De regreso en Berlín, la emoción también se hace sentir durante el concierto de la Orquesta Sinfónica Juvenil de Ucrania en el prestigioso festival Young Euro Classics. El momento culminante es una obra del compositor ucraniano Eduard Resach, preparada especialmente para la gran gira de aniversario, junto con una acción de la directora.
2: ¿Por qué la cadena? Es un símbolo de liberación. Todos queremos ser libres de las ataduras internas y externas, y eso también significa liberarnos de la guerra.
0: La obra se titula Reflection of Hope, una poderosa declaración en favor de la esperanza.

0: Liberarse de la guerra. ¿Qué significa exactamente para la directora y para la orquesta?
1: Man spürt Ernsthaftigkeit.
2: Uno siente una mayor responsabilidad hacia el futuro. Todos hemos aprendido que la muerte nos acompaña en cada momento. Y también sabemos que cada instante es único e irrepetible, que tenemos que vivirlo plenamente y no posponerlo, porque no sabemos qué ocurrirá después.

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0: Estamos acá en el jardín de Marzano, un jardín de flores locales de temporada donde se puede cosechar de todo para crear el ramo más bello que vas a encontrar. Las flores acá las cultivamos sin nada de pesticida, con mucho abono local que encontramos y producimos nosotros mismos. Nos encanta tener variedades de flores que sean aromáticas, un aroma que te va a hacer recordar tu niñez o tu lugar de donde vienes. Estamos intentando de recuperar ese tipo de cosas, de recuperar esa flor que tenía la abuela en su jardín, que es hermosa, que es única y que huele muy bien. Soy María Paz Gardiazabal, vengo de Chile, estoy en Berlín desde el 2019 y desde el primer día que llegué estoy aquí en este campo de flores, cultivando flores para Marzano, una tienda que puedes encontrar en Berlín, cultivadas con mucho amor, con mucho aroma, con mucho movimiento, que crearán un impacto en tu corazón.
1: María Paz, y empezamos con tus plantas, flores favoritas.
0: El amaranto, uno de ellos, porque en verdad es difícil decidir cuál es la favorita. La temporada va cambiando y uno se va enamorando de diferentes flores.
1: Y ahora estamos enamoradas del amaranto.
0: Ahora estamos enamoradas del
1: ¿Somos
0: amaranto.
1: poliamorosas?
0: Totalmente.
1: Somos, poli somos de

0: por temporada.
1: Sí, 100%.
0: Exactamente. Contame del amaranto, porque el amaranto es latinoamericano, que crezca acá en suelo de Brandenburgo, que estamos a las afueras de Berlín. No sé, yo no sé mucho de suelos, por eso...
1: Sí, a ver, es una planta que crece en Latinoamérica, se usa la semilla, se consume como alimento, es súper nutritivo, sí, super food total.
0: Miren lo que es esta belleza.
1: Y nosotros tenemos el placer de cultivar muchos tipos de amarantos.
0: Ajá.
1: Entonces, como no estamos enfocados en la semilla, podemos tener muchos tipos que no son tan productivos a nivel de semilla. Y este es uno de ellos que es increíble, mira el color.
0: Mira lo que es.
1: Y luego ya
0: es
1: tenemos...
0: en los Andes también, sí, ¿no? En tu tierra.
1: Sí.
0: María Paz, chilena.
1: Sí, lo traje para acá.
0: ¿Lo trajiste para acá?
1: Sí.
0: Escúchame, no preguntan los alemanes, pero esto no es natural de la región. ¿Cómo puede crecer acá?
1: No. En absoluto. Aparte que si piensas, el mundo de las flores viene todo de todas partes del mundo. O sea, hay muy poca flor producida localmente. Las flores que se venden en el mercado central de Berlín, todas vienen a través de Holanda, pero en verdad vienen de Sudamérica, de Sudáfrica. Entonces recorren el mundo entero, en verdad.
0: ¿Y lo regional?
1: Y lo regional.
0: Porque estamos en un lugar regional. Estamos, ustedes en Berlín y está rodeada por la provincia de Brandenburgo.
1: Exacto.
0: Entonces, todo lo que estamos viendo es regional.
1: 100% regional.
0: Que se hace un hincapié terrible. Yo creo que, ayúdame, cuando vas a comprar flores, los europeos o los alemanes nos preguntan primero por algo regional o más por el ojo.
1: Yo creo que desde la pandemia cambió mucho eso. De hecho, este proyecto empezó justo antes de la pandemia y cuando llegó la pandemia nos dimos cuenta que en verdad tener flor local producida acá fue increíble porque había mucha flor que no llegaba a Berlín porque se cortó toda la cadena de ¿cómo se llama? De,
0: sí, de suministro.
1: Sí, de transporte. De
0: exactamente.
1: Transporte, sí.
0: Me acuerdo que leíamos que las rosas de Ecuador no llegaban.
1: Exacto. Entonces tener producción local y también la gente se empezó a preguntar, oye, ¿las flores en verdad vienen de Ecuador? Oye, ¿de Sudáfrica o de Colombia? Y era así, vienen de ahí y viajan y se les echa un montón de pesticida y la gente le paga mal porque para que cueste una flor, no sé, una rosa, menos de un euro en el supermercado, te puedes imaginar lo que le pagan a la gente que cultiva.
0: Está bien, entonces la gente busca regional hoy en día.
1: Cada vez más, igual nos ha costado, no ha sido fácil. Porque es una flor muy diferente, es una flor que tiene mucho movimiento, no es la típica flor que viene como en un cartón, todo estandarizado,
0: claro,
1: como
0: es
1: todo
0: amaranto,
1: recto.
0: Claro.
1: Sí. O sea, en la comida estamos claros, ¿no? Que en Berlín uno tiene acceso a comida orgánica cuando quiera, en cualquier supermercado. Pero en las flores sí está llegando poco a poco, la gente se está dando cuenta que en verdad es importante también. Cultivar local, que apoyar a las empresas que están aquí y también por eso, porque lo hacen muy especial los ramos, como tienen aroma, que algo que no hay, es que se eliminó el aroma en las flores tradicionales porque las flores normalmente con aroma no duran tanto, entonces no aguantan esos viajes.
0: ¿Ustedes sabían eso?
1: Y entonces,
0: que ya no olemos las flores.
1: No huelen. Anda a comprarte un ramo de rosa y no huelen. Anda y huele nuestras rosas. Va a ser increíble. Y lo otro que tenemos como
0: política... Y eso porque
1: política,
0: es regional, ¿no? Porque crecen acá.
1: Sí, porque tenemos como la fortuna de que nuestra cadena de transporte, nada, es 40 minutos llegar a la tienda. Entonces... Son días y días que nos ahorramos en transporte.
0: Vamos a cambiar de lugar porque ustedes no saben qué bonito que es todo este predio. Estamos recién empezando a recolectar la primera, las amarantos. Diferentes tipos de amarantos, pero antes de hacer esta pequeña caminata, que es lo que vamos a hacer con ustedes, a las afueras de Berlín, donde crecen las flores que vos podés comprar en Berlín. Yo quiero decir que ella trabaja en un lugar que a mí personalmente me encanta, pues todo hecho a mano, es todo regional, te explican, dedicas, una dedicación de la época de antaño. Es un arte.
1: Total.
0: Es un arte.
1: Sí, 100%. Sí.
0: El suelo, ¿cómo es el suelo? ¿Cómo lo podías identificar, el suelo de las afueras de Berlín para introducir a la gente, ¿no? Que ya tenemos tanto suelo en Latinoamérica.
1: Es un suelo súper, súper pobre. Es un suelo arenoso. Arenoso, o sea, no hay materia orgánica, no hay alimento para las plantas, entonces en verdad hemos traído muchísima materia orgánica, usamos nuestros propios restos de flores también, de plantas para hacer nuestro

propio compost, recolectamos guano de caballo de una granja local y hacemos nuestras propias magias ahí de compost y la agregamos en la tierra. Y además traemos microorganismos que son positivos. O sea, tenemos mucho trabajo como consciente de mejorar los suelos.

0: ¿Y ahora dónde estamos?
1: Ahora estamos aquí con la planta esta que se llama ricinus. Es una planta...
0: ¿Ricino? ¿Que es media venenosa o no?
1: Es venenosa, sí. O sea, si tienes mascota en tu casa, no recomiendo... Nosotros tenemos el concepto de que cultivamos muchas flores comestibles y con aroma. Entonces los ramos tienen que oler.
0: Claro,
1: entonces,
0: que lo que dijimos
1: tenemos
0: antes.
1: Tenemos albahaca, tenemos cilantro.
0: ¿Pero esas son flores?
1: Sí, son flores, las Mira. Cultivamos como flores.
0: Yo las tenía por hierbas, ¿no?
1: Sí. ¿Qué desastre? Son flores también.
0: Mira, sí. Y esta es higuera del diablo, señora y señor.
1: Higuera del diablo.
0: Higuera del diablo, se dice en algunos países de Latinoamérica. Mira, me acordé por mi mamá. Ser, y si tenés mascotas, como dice, son venenosas, y que tenés un perro, un gato, se las comes. Esto se usa mucho para decoración. Estamos en un... ¡Wow! La vamos a decorar ahora. Estamos en un campo de flores.
1: Estamos realmente en un campo de flores.
0: En las afueras de Berlín, uno de los más lindos y famosos que hay. ¿Qué flores se cultivan acá que no se cultivan en Latinoamérica y al revés? Para geográficamente dejar claro a la gente qué es lo que se busca, qué es lo que no se busca.
1: Bueno, como referente más bien, yo tengo Inglaterra.
0: Sí.
1: Porque yo me fui de Chile a los 16 años.
0: Dale.
1: Entonces, mi referente siempre en flores ha sido Inglaterra. Y cuando vuelvo ahora a Chile veo lo que se hace y lo que se cultiva y lo que hay por ahí. Pero en verdad, cuando yo miro mi referente o busco variedades o busco plantas y también por similar de clima, es Inglaterra.
0: Las rosas también se cultivan acá, ¿no?
1: Rosas se cultivan acá, pero tenemos las variedades de rosas inglesas, que son rosas de David Austin, que es un tipo en Inglaterra que se dedicó a crear un tipo de rosas que están patentadas, pero que son espectaculares, que huelen increíbles.
0: Tenés vamos a ver una... Estas rosas que están patentadas, ¿las flores se patentan?
1: Algunas sí.
0: Mira.
1: Y por ejemplo, hay semillas que encuentran en Estados Unidos y no acá, y no hay caso de poder traerlas. Entonces sí, es todo un tema. Y yo compraba muchísima flor de Inglaterra, y ahora con el Brexit es súper complicado, no las puedo comprar.
0: Carísimo todo.
1: No, y aparte que ellos son productores profesionales de flores y de semillas y tienen muchas variedades que acá en Alemania no hay. Es que en Alemania, el tema de las flores es fome igual.
0: Explica al resto de que no es chileno que fome. Yo sé lo que fome.
1: Es aburrido, no hay como variedad, como que todo el mundo planta el mismo cosmos, la misma rosa, la misma dalia.
0: ¿En Alemania?
1: En Alemania, sí.
0: ¿Y por qué yo tengo la sensación de que los ramos son espectaculares?
1: Porque viene todo del resto del mundo, no está producido en Alemania.
0: Claro, claro.
1: Pero si miramos, por ejemplo, en Inglaterra, es otra cosa, es otra cultura de flores. Entonces acá...
0: Mira, yo que creía que estábamos en el centro de la cultura de las flores.
1: Para nada.
0: Aprendí algo. Sí. Los ingleses son mejores.
1: O sea, diferente estilo, pero sí, tienen cultura. O sea, la gente en Inglaterra compra ramos y ahí sí que le interesa como el tema local y la cantidad de flores, o sea, de granjas de flores en Inglaterra es enorme. Acá somos... raros, somos uno de los pocos.
0: En Berlín, en Alemania. ¿Sí? Bueno, qué cosa. ¿Y por qué son raros?
1: Porque no hay mucha iniciativa.
0: De campos de flores.
1: Ahí están las patentadas. Por favor, huele eso y recuerda este olor y paséate por alguna floristería en Berlín y ve si encuentras este tipo de olor en las rosas.
0: O en Latinoamérica o en el resto del mundo, porque vos dijiste que las mayorías de las flores ya no tienen olor.
1: Sí. Porque las han hecho, las han hecho para que no huelan, pero para que duren mucho.
0: A ver. Ay, no, ustedes no saben el olor que tiene estas flores.
1: Es como perfume,
0: te digo, perdón, no veo nada, pero es como un perfume antiquísimo.

0: voy a terminar con esta idea que tengo yo, que los alemanes saben tanto de flores y de naturaleza. ¿No es verdad?
1: Tengo mis dudas sobre eso. Tengo mis dudas. Lo siento, es que he estado en lugares, viví en Inglaterra, donde hay una cultura gigante de las
0: está
1: flores.
0: Está bien, sí, lo dijiste.
1: Mundo natural. Acá encuentro ahí, intentan controlar mucho la naturaleza, es como muy regulado todo. Si uno pasea por los jardines acá, es como que todo es la misma regla, corta esto así, este tamaño así, tu arbusto no puede pasar de un metro, tú no sé qué, ¿sabes? Esta cultura del pequeño jardín que uno tiene acá en Berlín es súper estricta. En cambio, en Inglaterra es dejar. Cuando yo llegué a Berlín, realmente no tenía idea qué iba a hacer aquí, porque estaba viendo el campo antes y venía a una ciudad en España. Ah. Pero sí, antes Inglaterra y antes Noruega. Pero llegué a la ciudad por amor y fue como, ¿qué hago en una ciudad? Yo ya no sé cómo relacionarme. Y entonces, nada, mandé un mail a la floristería donde trabajo ahora y le pregunto, ¿tienen trabajo? Esto era 3 días antes de llegar a Berlín, como en desesperación, así, ¿qué voy a hacer en Berlín? Ya, realmente tengo que ponerme las pilas. Y me mandaron un mail y dijeron, nos vemos el lunes. Yo llegaba el viernes. Ven el lunes que sí que tenemos algún trabajo. Y el mismo lunes me manda un mail la jefa y me dice, si no sabes alemán, no hay trabajo. Y yo así como, no puede ser, voy a ignorarlo por completo.
0: Pero vos imagínate que es como ir al médico, porque vos vas al médico y querés que te curen en tu propio idioma. Vos vas a comprar un ramo de flores para quedar re bien. Lo que menos querés es que te abren en otro idioma, porque vos querés todo en el bouquet. Es rápido, que dice todo, y claro.
1: Entonces fue como, ¿qué hago en este momento? Y fue... Tuve dos pensamientos. Uno, o sea, voy, y el otro me quedo. Y dije, no, voy, porque no tengo nada que perder. Entonces, llego y lo primero que me dice mi jefa, ¿leíste el mail? Y yo por un segundo pensé en mentir y decir, no.
0: Lo dijiste ya.
1: Pero sí, lo leí. Igual estoy acá. ¿Tienes 5 minutos para tomarte un café o un té? Y me dijo, sí, sí tengo. Y nada, nos sentamos a tomar un té y me dice, bueno, ¿y qué quieres? Y yo digo, no, estudié... cómo cultivar flores con una chica en Estados Unidos y ella la conocía y me dijo, ¿serio? Amo su granja de flores, no sé qué.
0: Digo, que era una maestra, sí, una maestra de Estados
1: exacto.
0: Unidos, le trajiste un gran profesor.
1: Sí, entonces me dice, y yo le digo, y entonces me encantaría ver la posibilidad si de empezar un jardín acá, ustedes cultivan sus propias flores, no sé qué, me dice, no, pero me encantaría,
0: en
1: dijo, me encantaría y mi otra jefa se moriría de ganas.
0: Y ya empezó esto.
1: Y me dijo, mira, ven la semana siguiente y nos vamos a encontrar con los tres, porque son tres jefes. Y me dijo, tráete un business plan. Y yo así como, ¿en serio? ¿Sí, tan en serio va esto? Y me dijo, sí, y si podemos empezar a cultivar dahlias la semana que viene. Y yo, bueno, estamos un poco tarde, pero si tenemos suerte y encontramos un terreno, quizás.
0: Y después de todo esto, pues mucha gente nos está viendo, eso no pasa muy seguido.
1: No, eso fue.
0: Es una plena confianza, trajiste un business plan, o sea, yo creo que, si te puedo traducir y no sin caer en el romanticismo, me parece que los alemanes saben muy bien identificar cuando alguien está hablando en serio. Y agarran la posibilidad, te agarraron a vos, lo hicieron, sos parte de todo el equipo.
1: 100%.
0: ¿Te acordás qué fue lo que los convenció? ¿Qué flor, qué comentario, qué frase,
1: las dahlias. Son amantes de las dahlias, o sea, tenemos de hecho en el jardín que comenzamos, que no es este, tenemos solo dahlias.
0: Y vos dijiste, vamos a hacer dahlias.
1: Ella dijo, queremos hacer dahlias. Yo dije, lo que sea, o sea, estoy dispuesta a lo que sea. No conocía el clima, entonces había que probar un poco qué se daba, qué no.
0: Vale.
1: Y en ese momento... tuvimos suerte, o sea, bueno. Lo que tú dices, caí parada en el momento preciso y tenía que ser, al final tenía que ser.

0: La hortensia que se ve mucho más, o sea, corrígeme si estoy mal.
1: Yo no te voy a corregir.
0: Pero...
1: Yo no te corrijo nada.
0: No, no, pero digo porque sí, no todos sé. Hemos estado en Latinoamérica.
1: No, es verdad, son más redondas.
0: Son más redondas. Esta es una este variedad que se llama Limelight, que es una variedad mucho más silvestre, porque acá la otra hortensia no se daría también, necesitaríamos invernadero.
1: Ah.
0: Porque nosotros tenemos como la... Mira,
1: vamos para atrás caminando como cangrejos, sí. Mira.
0: Tenemos la filosofía de tener un huerto al aire libre, o sea, de una granja de flores al aire libre. No tenemos mucho invernadero, o sea, tenemos uno
1: bueno,
0: para
1: son
0: empezar y eso.
1: Sí, es verdad. Entonces, sí. Las hortensias en Latinoamérica, por lo menos las que yo conozco, son mucho más redondas.
0: Exacto.
1: Tienen colores, los
0: son azules, sí.
1: Son muy fuertes, es muy buenas para cuando hay lugares de viento.
0: Exacto, sí.
1: En las entradas de las casas, de los jardines.
0: Sí.
1: No, señora, señor, usted sabe lo que yo estoy hablando.
0: Sí, total.
1: Bueno, totalmente, estamos hablando de eso. Otra cosa que me gustaría contarle a nuestra gente, porque yo sé la importancia de la biodiversidad y la no solo la biodiversidad, sino la bioactividad del suelo. ¿Qué tenemos que saber de este suelo?
0: Que es un suelo muy, muy, pero muy pobre.
1: Ya lo dijiste al principio, pero
0: sí.
1: ¿Cómo utilizan ustedes el suelo para reutilización de la energía y de...?
0: Sí, o sea, trabajamos con... Primero que nada, no removemos la tierra. Trabajamos con un método que se llama non-dig, que Charles Dowding, un inglés como muy conocido en ese mundo, y lo que hacemos entonces es no interrumpir la estructura del suelo, pero sí agregar mucho material orgánico para que haya mucha biodiversidad en el suelo, de insectos, de bacterias, de gusanos, de todo. Entonces, vida, traer vida, porque si tú miras un suelo arenoso, no tiene vida. Mira, el extremo sería la playa, o sea, no hay nada. Entonces, tenemos que traer esa materia orgánica porque las flores necesitan alimento.
1: Está bien.
0: Entonces...
1: ¿Y qué es lo más difícil en el suelo? Organizar, crear esa vida orgánica en un suelo arenoso, respetar todas las formas y los tiempos o sacar a todas las pestes que puede llegar a haber acá también.
0: ¿Sabes qué? No tenemos tanta peste. Yo creo por
1: ¿tienen
0: eso...
1: cólera?
0: No, pero por eso mismo, porque tenemos esa conciencia, entonces, trabajamos con muchas variedades de flores que le encantan los insectos que son buenos para mantener las plagas vigiladas. Y te juro que, curiosamente, no hay muchas plagas. Lo que hablábamos antes, tampoco tenemos muchos ratones, que se coman los bulbos, porque tenemos muchos tulipanes, tenemos narcisos, tenemos...
1: ¿Tenés dahlias? ¿Vamos a mostrar las dahlias?
0: Dahlias no están...
1: Bueno.
0: En dos semanas, si quieren pasarse en dos semanas...
1: No, paso,
0: abundancia.
1: Paso el verano que viene, con mucha plata para llevarme muchos ramos de flores. ¿Seguimos? Vengan todo este campo silvestre, que es una maravilla, creado, diseñado, codiseñado, y la idea definitivamente fue de María Paz, acá en el corazón de Brandeburgo, que es la provincia que rodea Berlín, y miren qué maravillosas flores.
0: Pía, huele esto.
1: ¿Qué es esto?
0: Mira, huele. ¿Qué es?
1: Ay, ¿menta? No. ¿Basílico? No sé qué.
0: Sí, basílico, albahaca.
1: Pero es albahaca, pero es diferente, ¿eh?
0: Es una albahaca que tenemos para... Mira, pero acá... No,
1: acá está la albahaca.
0: Tienes buen olfato porque esto es menta.
1: Es lo único que me quedó.
0: Y esto es nepeta, que es una especie de salvia.
1: Qué lindo. Y le ponen en las flores.
0: Siempre.
1: Siempre.
0: O sea, una de las cosas que los jefes quisieron hacer siempre fue como queremos traer aroma al ramo.
1: Listo. Estamos en el campo. Vamos a hacer un ramo de flores. ¿Cómo? Venir para acá. ¿Cómo se haría en... O sea, yo te vengo y digo, suponete, tengo 40 euros. ¿Esto saldría 40 euros? ¿Más?
0: No, más.
1: Bueno, 50, 60. No. Haceme un ramo de flores top con una técnica que por ahí, no sé.
0: Ya, en Marzano, donde trabajo yo, tenemos un estilo bastante único.
1: Dale.
0: Y lo que hacemos es que nos encanta mucho la flor. Y poco verde es como crear impacto con flor.
1: Bueno.
0: Cuando vienen las flores del jardín, se cambia un poco ese estilo porque viene un poco lo que hablábamos antes, el aroma, el movimiento. No tenemos solamente esta

0: flores que son gigantes, que son las rosas o las hortensias, y no tenemos nuestro amigo el amaranto acá.
1: Dale.
0: Pero lo que yo estoy haciendo, sí, estoy sacándole estas hojas verdes, porque es, me están de alguna forma
1: molestando.

0: acá mis flores ya limpias, ordenaditas por tipo. Esto nos ayuda a luego poder hacer un ramo que tenga mucho más coherencia, ¿no? Que no sea simplemente mezclar. Comienzo con una flor quizás más alta para crear una sensación como de volumen y luego voy como espiral, así, poniéndola diagonal y voy llenando mi ramo con diferentes tipos de florcitas que hemos cosechado en nuestro camino. Lo que tenemos nosotros también de un estilo diferente es que nosotros no hacemos ramos apretados, así, como de rosas o no sé qué. Cada flor tiene su espacio, entonces hay mucho movimiento, arriba, abajo, no es
1: colgado,
0: redondo, no es redondo.
1: Que cuelga, yo vimos unos ramos que van colgando.
0: No es redondo, redondo de hecho no, nada. Si alguien llega a la tienda y nos pide un ramo tradicional, nosotros lo siento, no sé.
1: ¿Qué sería el tradicional, el redondito?
0: Sí, el redondito bien compacto.
1: ¿Tipo comunión?
0: Entonces vamos construyendo así, ¿te ves? Mira, ¿te das mírenlo. Cuenta? Tenemos una flor acá arriba, otra más abajo, arriba, abajo.
1: Vamos a hacer, vamos viendo. Divino. Bueno, a ver qué más.
0: Y vamos haciendo el espiral famoso, que eso yo creo que igual en muchos lugares se hace.
1: En el medio del campo, la campiña, en vez de la campiña inglesa, la campiña alemana.
0: Sí. No, y tienen, lo que pasa es que tienen un clima igual buenísimo, hay mucho que descubrir. La gente no puede creer que...
1: ¿Qué descubriste?
0: La gente no puede creer que todas estas flores las producimos acá. Sin invernadero, sin ningún tipo de cuidado especial.
1: ¿Pesticidas?
0: Nada. ¿Eh? Nada.
1: ¿Puedes creer?
0: Nada, nada, nada. Todo 100% natural. ¿Me cortas ahí con la tijera?
1: Claro, mi bella. Y no solo corto la tijera, sino que lamentablemente tengo que cortar el programa. Suena duro, ¿eh? Te quiero agradecer, María Paz. Nada. ¿Lo disfrutaron? Algo muy especial, ¿eh? En pleno verano nos han dejado venir a grabar a la campiña para que vean cómo es. Y yo aprendí algo. Yo que te juro que aprendí que creí que eran mega expertos los alemanes en flores y terminé aprendiendo que en Reino Unido es quizás más. Y en Holanda, donde está la gran industria, ¿no? Exacto, sí. El mercado más fuerte de flores está en Holanda.
0: Totalmente.
1: ¿Cuánto se maneja para terminar con alguna cifra así fuerte?
0: Toda la flor pasa por Holanda.
1: ¿El mundo?
0: Sí.
1: Dios mío.
0: O sea, de Europa, obviamente. Sí. China y, o sea, en Asia y todo eso. Pero toda la flor que se mueve acá, que no es producida localmente, todo pasa por Holanda primero. La subastan. Vienen contenedores enteros
1: y se subastan.
0: Y se subastan.
1: Divino. Gracias.
0: De
1: Bella,
0: nada.
1: Gracias porque esto es todo un proyecto. Sin querer queriendo, esto es un proyecto tuyo.
0: Sí.
1: Yo me quedé con... ¿Y el amor sigue?
0: El amor sigue. Tengo un hijo hermoso, Luciano, de 5 años y medio. Así que...
1: ¿Otra flor más?
0: Sí.
1: Gracias. Hasta la semana que viene, ¿eh? Gracias. Aquí estoy, ¿eh? Uniendo puentes, tendiendo puentes entre América Latina y Europa.
0: Oh, qué buena visita.
1: Gracias, ¿viste?
0: Ya.
1: ¿Nos la llevamos?
0: No. Yo creo que puede, sí.
1: Vamos a preguntarle a Andrea, si es jefe, ¿eh? Dale.
0: Pero la vamos a...

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4: Robots cuidadores. China ya piensa en atender a su población anciana. 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El cambio climático destruye los arrecifes de coral. ¿El arte como solución?
5: Un impresionante paisaje submarino. Alrededor de 500 millones de personas dependen de él como recurso alimentario, protección contra inundaciones y atracción turística. Ecosistemas únicos y frágiles. Ver morir un arrecife de coral es como ver arder la Catedral de Notre Dame. El 90% de los corales podría desaparecer hasta 2050. La buena noticia es que existen ideas creativas para regenerar los arrecifes. Si quieres una fiesta que sea ruidosa. Ayudar a otro ser vivo con una obra de arte es muy especial. Salvar los arrecifes con arte. La visión de Marco Barotti. Para este proyecto ha viajado a las Maldivas. Allí, varias olas de calor han dañado los arrecifes en las últimas décadas. Pero antes de sumergirnos con Marco, nos encontramos

encontramos con él en Berlín. En su estudio, la impresora 3D acaba de esculpir una suerte de carcasa. Un coral artificial de cerámica y carbonato de calcio inspirado en la naturaleza. Son como un Lego, un sistema modular. Se pueden instalar como un tótem o elaborar con ellos formas arquitectónicas más complejas. La escultura posee una entrada y una salida, así que los peces pueden entrar y salir. La idea de restaurar arrecifes con la ayuda de estructuras artificiales no es nueva. Por ejemplo, la startup suiza Revs fabrica arrecifes artificiales en Colombia, Ecuador, Maldivas y Filipinas. Para ello creó una estructura de cerámica especial. Esta ralentiza la corriente, que a menudo arrastra las larvas de coral hacia el océano. En la sombra, detrás de la corriente, las larvas pueden instalarse mejor. Las creaciones de Revs también salen de una impresora 3D como la de Marco, con la diferencia de que estas suenan. Hay un altavoz que reproduce el sonido de arrecifes sanos y encima de los altavoces hay una boya que flota en la superficie del agua, transformando la energía solar en electricidad para alimentar el sistema sonoro submarino. Así esperamos devolver la vida a los arrecifes degradados. Pero, ¿cómo se le ocurrió la idea? Marco estudió música. Desde hace años trabaja en la intersección del arte visual y el medio ambiente. Un ejemplo son sus esculturas de musgo. Reaccionan al grado de contaminación del aire en tiempo real. O sus conchas de plástico reciclado que buscan aire en la playa y comunican el grado de contaminación del agua. Pero ahora Marco ya no hace arte para las personas, sino para los corales. Todo comenzó con un proyecto de la Universidad Técnica de Berlín. Se nos ocurrió la idea de restaurar los arrecifes a través del sonido, utilizando amplios conjuntos de datos de la NASA, Copérnicus y NOAA. Así creamos algoritmos que llamamos tecnochamanes. Es inteligencia artificial entrenada con música chamánica de todo el mundo. IA y prácticas de sanación chamánicas. Suena atrevido. Descubrí que los científicos están haciendo en la vida real lo que mi obra intentaba metafóricamente, y esto me abrió un nuevo camino. Comencé a adentrarme en la ecología acústica y a preguntarme cómo el sonido y el arte pueden convertirse en un acto de reparación, contribuyendo directamente a la recuperación ecológica. ¿Por qué necesitan terapia los arrecifes? Los arrecifes de coral están amenazados por varios factores. Algunos son globales, como olas de calor, ciclones y fenómenos climáticos extremos asociados al cambio climático. Y otros son locales, como la contaminación o la sobrepesca. Juntas, esas amenazas son un problema para los arrecifes, y vemos muchos muy degradados en todo el mundo. Su evolución de 1980 a 2024. Azul significa que el arrecife ha crecido. Cuanto más roja es la marca, mayor el daño. Con él, las regiones costeras pierden protección contra inundaciones, ya que los arrecifes reducen la energía de las olas hasta en un 97%. Menos arrecifes significa menos peces, una de las fuentes de proteínas e ingresos más importantes para comunidades costeras. Los arrecifes de coral cubren menos del 1% del fondo marino, pero albergan el 25% de la vida de los océanos. Los corales constan de muchos pequeños organismos vivos, los pólipos. Deben su diversidad de colores a una compleja simbiosis con microalgas. Se sienten más cómodos entre 23 y 29 grados. Si hace más calor durante un periodo prolongado, se estresan. Las algas que proporcionan a los corales los nutrientes esenciales producen entonces sustancias tóxicas. Los corales se protegen y expulsan las algas de colores.
Así

se produce el llamado blanqueamiento de corales. Entre 2023 y 2025, alrededor del 84% de los arrecifes de coral se vieron afectados por estrés térmico. Pero los arrecifes no solo se vuelven más pálidos, sino también más silenciosos. Así suena un arrecife deteriorado. Y así, uno sano. Cuando un arrecife está sano, hay muchos animales haciendo ruido. Los camarones hacen clic con sus pinzas y los peces loro mordisquean. Los peces mariposa parlotean. Al sonido colectivo del arrecife lo denominamos paisaje sonoro. Imagina que eres un pez de coral recién salido del huevo y arrastrado inmediatamente a mar abierto, donde acechan peligros por doquier. ¿Cómo encuentras el camino al arrecife protector? Los animales jóvenes que intentan encontrar un arrecife y establecerse en él utilizan el paisaje sonoro para juzgar la calidad de un hábitat. El sonido es importante para los habitantes del arrecife. Les sirve para navegar, así como para buscar alimento y pareja. Por cierto, bajo el agua el sonido se propaga 4,5 veces más rápido que en tierra. Tim Lamont ha investigado la importancia de los paisajes sonoros con un equipo de investigación en la Gran Barrera de Coral australiana y en Indonesia. El resultado es asombroso. Reproducimos el sonido de un arrecife sano frente a una nueva zona de hábitat y descubrimos que duplicó la velocidad a la que los peces colonizaban ese arrecife, consiguiendo el doble de peces en el transcurso de 6 semanas. Otros estudios, por ejemplo en las Islas Vírgenes, obtuvieron resultados similares. Un arrecife muerto y por lo tanto mudo no atrae habitantes. Por el contrario, cuanto más fuerte suena un arrecife, más rápido encuentran Nemo y sus amigos un hogar. Si quieres una fiesta, que sea ruidosa. Preparando la fiesta. Marco imprime grandes cantidades de carcasas para corales en Italia. Las carcasas viajan más de 7.000 kilómetros al sureste, hasta las Maldivas. Una vez allí, se ensamblan las estaciones solares flotantes que producen electricidad para los altavoces. Antes, Marco había recopilado sonidos. Fuimos con pobladores. Buscamos ecosistemas sanos alrededor del área donde queremos instalar las esculturas y grabamos durante 48 a 96 horas. Borramos los ruidos antropogénicos y luego elaboramos un archivo completo que sigue el ciclo diario. Los arrecifes intactos son claves para las Maldivas y no solo como fuente de alimento. Alrededor del 40% de los ingresos estatales proviene del turismo. La idea del proyecto, en un futuro utópico, sería proporcionarle las herramientas a la gente y que ellos lo hagan por sí mismos, para que formen parte del cuidado diario de sus ecosistemas. Marco ha plantado esculturas de sonido varias veces aquí en Feridu y ha comprobado su eficacia. Al poco tiempo se hace evidente. A los habitantes marinos les gustan las viviendas hechas con la impresora 3D y la terapia de sonido. Después de 3 días, los peces ya entraban y salían. Tras una semana o dos, se empiezan a ver las algas crecer en ellos y al final, los peces vienen y comen de la escultura. Hora de despedirse del arrecife. Los parlantes se apagan. Un momento mágico. Se acercó un banco enorme de peces fusileros, cientos y cientos. No sé si realmente vinieron a decir adiós, pero fue realmente mágico. Construir un nuevo hogar para el ecosistema fue increíble y me colocó en una posición de observador donde el ego que pertenece a la obra de arte o al artista se desvanece. Porque estás haciendo algo por otro ser. La obra de arte ya no te pertenece.
El proyecto de Marco no puede hacer nada contra la sobrepesca y la contaminación. Y, por supuesto, tampoco puede detener el cambio climático provocado por el ser humano. No obstante, los arrecifes degradados pueden recuperarse en periodos más frescos. Y las esculturas sonoras pueden ayudar a acelerar este proceso. Además, desde una perspectiva artística, también se ven hermosas. Hacen que la gente piense y que se comprometa con el mundo natural que les rodea. Y eso, como sabemos, es una parte importante de las soluciones ambientales. Solo si logramos detener el calentamiento global, las próximas generaciones también podrán escuchar la melodía de los arrecifes de coral.

0: En 2018, Ciudad del Cabo estuvo a punto de quedarse sin suministro de agua. Desde entonces, mucho ha cambiado, sobre todo gracias a soluciones basadas en la naturaleza. Se eliminaron plantas invasoras y se crearon nuevos acuíferos. Nuestro día comienza temprano. Vamos al township de Masipumulele. Masipumulele significa tengamos éxito. Nada más alejado de la realidad. Unas 50.000 personas viven aquí. La mitad está desempleada.
1: Hi, Soleka, Vivica.
2: Hi. How are you?
0: Soleka ha encontrado empleo gracias a la crisis del agua. Está formándose como guardiana de ríos. Más tarde veremos en qué consiste.
3: Welcome home. This is my home.
0: 13 metros cuadrados para 4 personas. La familia guarda agua en cubos. Por si acaso, dice Soleka, por si la vuelven a cortar. Para conseguir agua hay que salir. Justo al lado del grifo, donde también se eliminan las aguas residuales, hay basura. En realidad, este lugar está destinado solo para el agua. No debería haber basura. Me entristece. A veces limpia, nos cuenta, pero poco después vuelve a estar igual. Un cubo, 20 litros de agua. Alcanza para 2 personas al día, dice Soleka. Impensable en mi realidad. Aquí, en uno de los municipios más humildes de Ciudad del Cabo, se extrae agua preciosa. Mitchell's Plain se caracteriza por la violencia de las pandillas y la pobreza. Y en medio, un oasis. Hasta 2019 no era más que un agujero en el suelo contra inundaciones. Desde la crisis del agua, el equipo del Institute Future Water ha plantado en el agujero. Investigan nuevas formas para suministrar agua a Ciudad del Cabo.
4: La mayoría del agua de lluvia se perdía sin más. Por eso pensamos, estas zonas no deben convertirse en basurales. Queremos transformarlas en reservorios.
0: Porque debajo hay un gran acuífero que la ciudad quiere aprovechar más. Las plantas retienen el agua de lluvia, la filtran y el suelo la almacena como una esponja para temporadas secas. Así ya se ha formado el doble de agua subterránea nueva. A pesar del éxito, de aquí siguen sacando basura. Si el proyecto funciona a largo plazo, dependerá de si la población local lo acepta, dice Kirsty Carden, la directora. Exactamente eso es lo que genera reticencias. Muchas personas aquí tienen preocupaciones muy diferentes. Luchan por llegar a fin de mes, por conseguir comida para sus familias. Por supuesto, lo primero en lo que piensan no es en cómo proteger y mejorar un recurso natural. Reginald tiene familia en Mitchell's Plain y vive en una zona pobre. Tiene una relación estrecha con la comunidad, por lo que es un mediador clave.
4: Queremos compartir nuestro conocimiento y crear espacios donde las personas de nuestras comunidades intercambien ideas y se conecten.
0: Para que la estrategia del agua sea exitosa a largo plazo,

0: necesitan mediadores como Reginald y, sobre todo, mucha paciencia. También aquí, en los cauces de la Reserva Natural de Sandlade, donde trabaja Soleka. Plantas foráneas han invadido la orilla y las vías fluviales. Hay que eliminarlas. En tierra, las plantas extraen mucha agua, que falta donde más se necesita, en el río. En el agua causan otros problemas. Esto es lechuga de agua. Crece y ocupa todo el espacio. Viene de Egipto, desplaza a las especies autóctonas y bloquea cauces de agua. La calidad del agua se resiente y en caso de lluvias intensas puede haber inundaciones. El exceso de agua fluye sin ser aprovechada y falta en el acuífero. Menuda cantidad sale de aquí. Y esto es solo con un tirón. Un tirón fuerte. Se necesita mucha fuerza. Esta labor es parte de la estrategia del agua en Ciudad del Cabo, explica Tara Cathcart, quien capacita a los guardianes de ríos. Su trabajo es mucho más que asegurar agua para temporadas secas. No debemos mirar solo el agua, sino todo el ecosistema. Si estos sistemas naturales se mantienen sanos, una ciudad puede prepararse mejor contra la escasez de agua y el cambio climático. Despejar este tramo del río durará una semana. De regreso en Masi Pumulele. Soleka ha terminado su jornada laboral. Lo que hace todos los días es físicamente muy exigente. Pese a ello, tiene claro por qué lo hace. Me gustaría quedarme aquí, pero en una casa más grande, en una subvencionada por el municipio. Para ella, la lucha por el agua significa ambas cosas. El miedo a una nueva crisis, pero también la esperanza de un futuro mejor para ella y para su hogar. Linji actúa hoy en un centro de día de jubilados. No sabemos si el robot tiene pánico escénico. Primero le toca luchar con la alfombra. Linji, avanza. A la segunda va la vencida. Linji baila al ritmo de la música que él mismo reproduce. Al final, ejecuta un número de kung fu. Entre los visitantes, hay división de opiniones sobre este robot como cuidador.
1: Nos hizo reír. Nos hace felices. Mi salud mejora con algo así.
0: Si tengo que levantarme para ir al baño por la noche y me encuentro de repente a un tipo así, me muero de miedo. Nos encontramos en la primera estación de robots inteligentes del mundo para el cuidado de ancianos. Un proyecto estrella de Pekín. El centro de día se inauguró en marzo. 43 robots van a trabajar aquí. La directora de operaciones, Han Xing, nos muestra cómo funciona el cuidado de ancianos automatizado. Nos lleva a la cantina. Este es nuestro robot de salud. Aquí se ve el menú diario. Uno introduce sus datos, que tiene el azúcar en sangre elevado, por ejemplo. Entonces el robot le indica que debe evitar los alimentos fritos y el azúcar. Buscamos más robots de aspecto humano. Este humanoide del letrero dice, esta comida fue preparada por un robot. Aquí la revolución robótica de China luce así. Una máquina cortadora de fideos a la que se ha fijado un maniquí. Ese robot no se cansa y ahorra costes de personal. Han Shi nos lleva arriba, donde la señora Wang, de 74 años, recibe un masaje de un brazo robótico controlado por voz. Se le puede decir al robot que masajee más fuerte y lo hace. Un ser humano a veces masajea fuerte, otras veces suave.

0: Cada uno debe vivir por su cuenta. Es mejor para todos. La institución también considera a este dispositivo un robot. Identifica a los usuarios mediante reconocimiento facial y consulta sus datos de salud almacenados. Han Xing explica que este robot también alivia la carga del personal, porque en China hay una grave escasez de personal de enfermería cualificado. Tenemos aquí robots de compañía. Su valor es emocional. Por ejemplo, nuestro gato de IA controlado por voz. Es tierno y calienta el corazón. China ya tiene casi 320 millones de ancianos. Su cuidado asistido por tecnología es una tendencia para el futuro de nuestro país. China quiere ser el primer país en el empleo de robots e inteligencia artificial, en la industria y la vida cotidiana. En un centro de entrenamiento para humanoides comprobamos hasta qué punto implementan su objetivo. Participamos en un recorrido para medios extranjeros en Pekín.
1: Le enseñamos al robot cómo llevar paquetes, así entrenamos su inteligencia artificial. Después, el humanoide es capaz de reconocer los paquetes de forma autónoma.
0: Aquí, entrenan a los robots con subsidios estatales. Desde jugar al fútbol o al baloncesto, hasta cocinar, hacer la cama y medir la presión arterial. Para la tediosa recolección de datos, han reclutado a graduados universitarios.
1: Controlo el robot y le enseño a limpiar. Si lleva más tiempo, practicamos más de 200 veces. Si va rápido, entre 50 y 60 veces. Esa es mi tarea diaria.
0: Este humanoide se arrastra y gatea. No parece un asistente sanitario. Nadie quiere confirmarnos aquí si también entrenan para el ejército. En esta fábrica se ensamblan robots. En China, más de 150 empresas trabajan ya en humanoides, más que las que fabrican autos eléctricos. Un asistente robótico cuesta a partir de los 20.000 euros.
1: Este año produciremos 10.000 unidades. El objetivo es 500.000. Para 2030 serán entre la mitad y dos tercios más baratos.
0: De vuelta en el centro de día, la directora Han Xing nos muestra un dispositivo inteligente de limpieza para personas incontinentes. Debe aspirar, lavar y secar. No sabemos si funciona. El robot protege la privacidad y dignidad de los ancianos y evita vergüenza a los cuidadores. Le preguntamos por qué los humanoides no pueden asumir esa tarea. Aún no pueden reemplazar completamente a los seres humanos por razones legales y de seguridad. Deseo y realidad. Aún no coinciden. Pero en las escuelas, los entrenadores humanos hacen todo lo posible para que los robots se conviertan en estudiantes modélicos.

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0: Una mirada única al interior de un país aislado. Pese al conflicto y a la opresión, hay algo que ofrece destellos de alegría y cierta libertad.
6: Afghanistan cricket is like football in Brazil. 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
0: Visitamos a las estrellas afganas mientras preparan un torneo internacional. ¿Cómo llegaron a la cima? ¿Cuáles son sus sueños y esperanzas? Para ellos y para su país, ¿qué piensan los afganos de a pie? ¿Qué significa para ellos el éxito de la selección nacional? ¿Y qué depara a las jugadoras exiliadas que tienen prohibido jugar en su país? ¿Pueden imaginar un futuro para las mujeres en Afganistán? Cricket en Afganistán.
7: Esto es un enfrentamiento entre la Guardia Costera China y la de Filipinas en el mar de China Meridional. Japón, por su parte, denuncia que Rusia y China han realizado maniobras militares conjuntas con fuego real dentro de su zona económica exclusiva. China también ha probado un misil balístico lanzado desde un submarino que atravesó toda la región. El gigante asiático ha estado enviando incluso las llamadas misiones de soberanía, es decir, patrullando en aguas al este de Taiwán. ¿Qué pretende China con esta escalada militar en la región? ¿Hay alguien capaz de detener las ambiciones expansionistas de Pekín? Soy María Luz Moraleda y este es un nuevo vídeo de Deutsche Welle Geopolítica. China está aumentando su presencia en todos los frentes, y eso forma parte de lo que se conoce como guerra en la zona gris. Se redibujan los mapas, se construyen islas y se militarizan. Con el tiempo se realizan simulacros y ejercicios militares, y poco a poco, muy lentamente, China va creando una nueva normalidad, prácticamente sin que nos demos cuenta. ¿Qué se puede hacer para detener este tipo de ofensiva? Se lo preguntamos a Ray Powell, un ex coronel de la Fuerza Aérea estadounidense que ahora dirige SeaLight en la Universidad de Stanford. En SeaLight analizan datos de seguimiento de barcos e imágenes satelitales para interpretar qué estrategias se esconden en este tipo de situaciones. También nos ayuda a entender cómo funcionan exactamente las tácticas híbridas o de zona gris.
8: SeaLight nació a partir de una convicción que llevo décadas desarrollando en el ejército y en el ámbito diplomático, donde observamos cómo China, en particular, sacaba partido de esta zona gris, ese extraño espacio que existe entre las categorías bien delimitadas que los países occidentales y otros tendemos a usar. Por ejemplo, nosotros distinguimos claramente entre lo civil y lo militar, entre la legalidad y la ilegalidad, entre la paz y la guerra. Y lo que China ha descubierto, mejor que cualquier otro país que hayamos visto, es que ese espacio intermedio puede ser explotado simplemente sin preocuparse por estas diferencias.
7: ¿Y cómo se traduce esto en la práctica? ¿Qué ha estado haciendo China en torno a Japón, Taiwán y Filipinas?
8: Notábamos agresiones en el mar de China Meridional. Vimos que China había logrado convertir enormes islas artificiales en bases militares y usaba su guardia costera y su milicia marítima para hostigar a sus vecinos a gran escala. Y básicamente estaba haciendo realidad esa curiosa línea de los nueve puntos, donde China simplemente trazó una línea alrededor del mar de China Meridional y dijo: esto es históricamente nuestro. Nadie se lo creía. Pues empezaron a convertirlo en realidad, porque empezaron a controlar la mayor parte de ese espacio.
7: Hemos visto a China usar este manual de zona gris en toda la región, pero últimamente la atención mediática se ha dirigido a un nuevo punto caliente, esta zona al este de Taiwán, donde China ha estado enviando patrullas y desafiando embarcaciones.
8: China está diciendo, no solo reclamamos Taiwán y todo lo que Taiwán tiene bajo el derecho internacional, sino que también reclamamos este espacio entre Japón y Filipinas más allá de nuestras reivindicaciones anteriores. Esto fue inquietante y alarmante, pero entonces también llevaron a cabo un gran despliegue, enviando avisos por radio a los buques comerciales con destino a Taiwán. Eso nos llamó mucho la atención porque llevamos tiempo preocupados porque la estrategia china hacia Taiwán no sea una estrategia de víbora que golpea de una sola vez, sino más bien la de una boa constrictora. China va a estrangular a Taiwán. Y emitir advertencias por radio podría interpretarse como un paso hacia lo que podría venir a continuación. Por ejemplo, podrían detener buques comerciales, abordarlos e inspeccionarlos, desviarlos y exigirles que pasen por un puerto de la China continental antes de permitirles seguir su camino hacia Taiwán, o simplemente decirles que su carguero no ha pasado la inspección y tienen que darse la vuelta. Porque una vez que esto empieza, entonces China se ve realmente empoderada para reclamar poseer la jurisdicción sobre Taiwán. Y el mensaje a Taiwán es, te estamos aislando y podemos cortarte el suministro cuando queramos.
7: Y eso también adquiere relevancia regional. De hecho, hay un nombre para esta línea que China ha ido cruzando. Nos referimos a la primera cadena de islas. Traspasarla supone dar un paso geopolítico de enorme relevancia.
8: Lo más significativo es lo que llevamos tiempo llamando y que incluso se cita en la Estrategia de Defensa Nacional de Estados Unidos, la primera cadena de islas, que baja desde la península de Corea y sigue por Japón, Taiwán y Filipinas. Y por el sur, la parte meridional del mar de China Meridional, pero básicamente hablamos de tres países, Japón, Taiwán y Filipinas, con los que China, especialmente bajo Xi Jinping, ha estado muy descontenta y sobre los que ha ejercido una enorme presión. La Estrategia de Defensa Nacional de Estados Unidos dice, haremos frente a la primera cadena de islas. Pero esa estrategia tiene que ver en su mayor parte con fuerzas militares. Y estas son fuerzas paramilitares, guardia costera y seguridad marítima. Así que lo que China ha hecho esencialmente es colarse por la primera cadena de islas y decir, ¿y ahora qué?
7: Estados Unidos ha comprometido a defender la primera cadena de islas, pero Trump está en la Casa Blanca y su compromiso con la región, en particular con Taiwán, no ha sido firme. Y esto está teniendo un impacto en la inestabilidad regional.
8: En cierta medida, sí. Ahora mismo las palabras importan y las acciones importan. Y veo que Estados Unidos está haciendo mucho en el este de Asia, apoyando mucho a Filipinas, trabajando mucho con Japón. El problema que tiene la gente son las cosas que se dicen, y específicamente el presidente de Estados Unidos. Donald Trump es un personaje único en nuestra historia presidencial. No estamos acostumbrados a alguien que diga lo que le pasa por la cabeza en cada momento, sin pensar realmente en cómo va a ser interpretado por todos esos actores. Y mientras tanto, todos los aliados de Estados Unidos están atentos a cada palabra, para captar señales sobre cuál es el compromiso estadounidense y tienes a la República Popular China, que concede un valor enorme a las palabras, y al presidente de Estados Unidos, que simplemente habla.
7: Últimamente hemos visto cómo los países de todo el mundo reconsideran su relación con Estados Unidos. Se están cubriendo las espaldas y formando nuevas alianzas, especialmente con vecinos afines. Algo que también estamos viendo entre los países de la primera

0: la cadena de islas.
1: Hemos visto a Japón acercarse a Filipinas en los últimos años, adquiriendo compromisos de seguridad. Han donado embarcaciones y radares a Filipinas. Y ahora tienen un acuerdo de acceso recíproco. Todo esto indica que Japón está empezando a ver la importancia de Filipinas para su propia estrategia de defensa y a pensar en términos de la primera cadena de islas cuando evalúa su seguridad. Creo que esa es una tendencia que va a continuar.
0: Uno de los principales riesgos en esta región es la escalada, que estos patrullajes, estos desafíos, estos encontronazos puedan derivar hacia un conflicto o a una guerra. El rol de los países de la región y los aliados de Estados Unidos será clave.
1: El problema con un actor de zona gris es que quiere convencerte de que la escalada es tu problema, no el suyo. China es muy hábil en dejar toda la responsabilidad de la escalada en la otra parte. Es al otro al que le toca desescalar. Ocurre en el mar de China Meridional. Cada vez que surge algo, nos preguntamos cómo desescalar. Y China tiene una larga lista de posibles sugerencias para desescalar, pero todas son responsabilidad tuya, nunca de China. De hecho, le gusta esa estrategia, porque percibe que es una oportunidad para reordenar el tablero a su favor. Solo tienes que dejar que pasemos con nuestras patrullas por aquí y retirarte de allá. Así se desescala. Pero ellos no retiran las suyas.
0: La gran pregunta sigue siendo, ¿hay algo que pueda disuadir a China de seguir avanzando? ¿Tiene otro país la capacidad de frenarla? Esto nos dijo Ray Powell.
1: En cierto modo, cierto grado de escalada puede ser no solo necesario, sino, y esto va a sonar muy polémico, deseable. Porque China depende de que todos sigan como si nada, permitiéndole continuar su expansión. Hasta que Estados Unidos, Japón, Filipinas y otros empiecen a aumentar sus propias contramedidas, China no tendrá por qué cambiar su estrategia. ¿Qué es lo que disuadirá a la estrategia de zona gris de China? Es algo que debería preocupar a Tokio, Manila, Washington, D.C. y a las capitales de toda la región. Porque hasta ahora nada de lo que se ha intentado ha sido suficiente para impedir que China continúe su expansión en zona gris.
0: Seguiremos muy de cerca los movimientos de China en la región. Espero que esta charla les haya ayudado a entender mejor la compleja actualidad geopolítica. Si tienes alguna sugerencia o pregunta, déjanos un comentario. Hasta la próxima.
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0: Hola, ¿qué tal? Bienvenidos a esta nueva edición de A Fondo. Desde Berlín los saluda Silvia Cabrera. Les presento de inmediato a nuestros invitados. Comenzamos con Jennifer Wilton, periodista, ex redactora jefe del diario alemán Die Welt. Actualmente es socia de FGS Global, donde trabaja como asesora estratégica y de comunicación política. Diana Luna, máster en Relaciones Internacionales por la Universidad Técnica de Dresde y asesora para América del Norte y América Latina de la Fundación Friedrich Naumann para la Libertad. Y Ezequiel Daray, periodista, licenciado en Economía por la Universidad Católica Argentina y analista financiero de DW en la Bolsa de Frankfurt. Bueno, bienvenidos todos, bienvenidos también a nuestro público que nos ve desde sus casas o desde alguna parte del mundo. Tenemos una encuesta en YouTube. ¿Podría Canadá y la Unión Europea convertirse en un verdadero contrapeso global? Los invitamos ya a seguirnos por allí. Dentro de un rato les voy a dar algunos de los porcentajes que ya tenemos a esta hora de esa encuesta. Jennifer, me gustaría comenzar contigo. Canadá y la Unión Europea buscan unir fuerzas frente a las estrategias de presión de Washington y Pekín. ¿Estamos ante el nacimiento de un nuevo polo de poder o simplemente una reacción defensiva contra las políticas de Donald Trump? ¿Cómo lo ves?
1: Pues seguramente es una manera de defenderse y de diversificar.

0: claro, es un seguro de no depender solo de los Estados Unidos. Al mismo tiempo, está mucho por ver qué va a resultar de esta iniciativa, porque por el momento es una cosa más simbólica que real, diría yo.
1: Claro, todavía no está firmada, se espera esa firma en octubre en Canadá. Diana, ambos países, o bueno, mejor dicho, Canadá y la Unión Europea, los bloques dicen que quieren ir más allá de su actual relación económica. ¿Qué tipo de alianzas puede ocurrir de estas dos, de esta unión?
2: En primer lugar, se está buscando en tener una estrategia en defensa. Uh-huh. Ya se han apostado por financiar grandes proyectos de defensa, como esta flota de submarinos de la Alemania, Noruega y Canadá, pero también están apostando a que sus economías se entrelacen mejor, el sistema financiero, el sistema de intercambio, se habla de un Erasmus Plus y también sobre todo los recursos. O sea, Canadá tiene mucha energía que exportar y hemos visto que en situaciones geopolíticas, por ejemplo la guerra con Rusia, Europa necesita otras alternativas y sobre todo los minerales críticos. Hay sobre todo el litio, litio y hidrógeno son de los más importantes, pero hay mucha música de fondo y creo que en algunos de estos áreas no veremos resultados tan rápidos.
1: Ezequiel, ¿qué opinas? Habla de defensa, también de economía. Canadá está inmerso, tenemos que decirlo, en una guerra comercial con Estados Unidos, su principal socio, pero ¿puede Europa quizás convertirse en una alternativa económica diferente?
3: En los papeles suena todo bien y es saludable que se diversifique. Europa necesita reducir su dependencia, como decía Diana, de minerales críticos de China para terminar con esta extorsión de China que ante cualquier eventualidad le cierra el grifo de los minerales críticos y se cierra prácticamente, hay que parar toda la industria, sobre todo la industria tecnológica. Ahora, yo soy bastante escéptico con los resultados, primero porque me parece la unión de un país y de una región con serios problemas económicos enfrentados con los Estados Unidos. Y ya tienen un acuerdo comercial firmado en 2016 y no se aplica porque hacer un acuerdo comercial con la Unión Europea, primero que gran parte de la Unión Europea no lo ratificó, como ocurre con el Mercosur. La Unión Europea lo tacha de proteccionista a los Estados Unidos, pero a través de las barreras pararancelarias, que no aranceles, sino todas las regulaciones que tiene Europa, hace que sea muy difícil hacer negocios con Europa. De hecho, uno de los sectores que está funcionando es el de la carne, pero prácticamente por todas las sustancias prohibidas que tiene la Unión Europea, es imposible que Canadá le exporte carne a Europa. Con lo cual, sí puede haber oportunidades en el tema de minerales críticos, de defensa, pero después me resulta muy difícil pensar cómo los 27 países con intereses muy diferentes se van a poner de acuerdo y teniendo en cuenta que hay un lobby agropecuario fuertísimo en Europa, pero también muy fuerte en Canadá. La leche en Canadá vale 3 veces lo que vale en el resto del mundo y no se puede hacer negocio en Canadá en sectores como el lácteo. Con lo cual, parece una declaración de buenas intenciones.
2: Pero yo creo que por eso es importante ver de dónde viene la iniciativa. No es la Unión Europea abrazando a Canadá, es más bien Canadá en una situación adversa con su principal vecino, una guerra comercial que dice necesitamos una nueva política exterior.
1: Bueno, pero hemos visto a Ursula von der Leyen muy contenta con esto, ¿no? Sí. Casi que anunciándolo con bombos y platillos. También entonces la Unión Europea necesita a Canadá.
2: Realmente fue un bálsamo para el alma de la Unión Europea que después del referéndum de Islandia, que los islandeses dijeron muchas gracias, pero no queremos ser parte de la Unión Europea. Es como, claro, un gran abrazo y se los dan mutuamente. Pero es más bien, yo creo que hay que tomar más en cuenta la política exterior canadiense, que está buscando aliados. Una relación más cercana con China, una relación con la Unión Europea, también viendo una relación tal vez más cercana con México y con el Indo-Pacífico. Y yo veo más a la Unión Europea como del otro lado diciendo, bueno, no está nada mal.
1: ¿Cómo lo ves, Jennifer?
0: Yo creo que si nos acordamos del discurso también del primer ministro canadiense en Davos este año, uh-huh. también era lo que dijiste, un bálsamo para la alma europea, porque es que sobre valores comunes, creo que la gente lo siente como una parte del gran hermano del otro lado del Atlántico, todavía nos quiere y compartimos valores. Se trata un poco

0: de eso, pero como dije antes, esas son también cosas simbólicas. No es que no cuenten.
1: Por cierto,
0: cuando vimos, por ejemplo, la guerra en Ucrania, ahí, por supuesto, hay una conexión entre valores comunes y cómo nos defendemos juntos.
1: Claro, por cierto, cuando ya que hablas de Davos, en ese Foro Económico Mundial, Mark Carney abogó por el multilateralismo y las alianzas entre las potencias medianas. ¿Tú crees que Europa, la Unión Europea, cabe dentro de ese concepto de potencias medianas?
0: Pues a mí me sorprendió un poco, porque dijo esto, aplauso también de Europa, pero en teoría, hablando de potencias medias, Europa es una potencia real, o debería serlo. O sea, ya son potencias medias que se han juntado, pero por lo que vemos ahora, de una manera no tan efectiva como se supone. Por eso es un poco raro que él lo dice y aparentemente Europa contesta, porque Europa no es una potencia media.
1: ¿Tú cómo lo ves, Ezequiel, que querías decir algo?
2: En muchas, o sea, Europa es tal vez el mercado más apetecible, pues son 450 claro. millones de personas con un poder adquisitivo muy superior al de China, o sea, si uno le puede vender a Europa, hace mucho más negocio que vendiéndole, por ejemplo, a China. Pero en muchas cosas Europa ha perdido poder y entiendo lo de potencia media. A ver, pensemos hacia dónde va el mundo. Europa no tiene energía propia. Depende prácticamente de importar energía. Europa no tiene inteligencia artificial. Porque Google o Meta han pagado más en multas de la Unión Europea que en impuestos. Y así no va a venir ninguna empresa de inteligencia artificial a invertir en Europa. Europa no tiene minerales críticos. Entonces, Europa no tiene defensa. Está empezando recién ahora a darse cuenta que la OTAN por sí sola de Estados Unidos no lo va a defender. Entonces, en muchos aspectos, Europa es un gran mercado muy apetecible, pero tampoco tiene el poder ni el peso hoy en el mundo.
1: ¿Y qué pasó con Alemania, la locomotora económica de Europa?
2: Y Alemania hace muchos años que está en recesión, se está reinventando, pero Alemania está sumergida también en este problema. Alemania tiene los mismos, digamos, tiene diferente que España que Francia, tiene mucho más alternativas para la nueva industria que se viene, para la tecnología, para la inteligencia artificial, para los centros de datos, pero tiene un montón de problemas, tiene un déficit muy importante, tiene una industria que está con un lastre de la burocracia y de los impuestos y de los costos laborales.
1: Y ya vamos a hablar de la política, que también es complicada.
2: Totalmente.
0: Déjame corregir una cosa. Yo creo que tienes razón. O sea, yo diría más bien Europa y también Alemania no se comporta como si fuese una potencia grande. Pero hay todavía bastante potencia ahí.
2: Sí.
0: O sea, Alemania, aunque esté de recesión, todavía es una potencia de economía grande, y tiene mucho potencial. Es cierto lo que dijiste, hablando de inteligencia artificial, por ejemplo, que los centros más importantes son en Estados
1: claro.
0: Unidos, en la China.
1: La tecnología,
0: sí,
1: ¿no?
0: Pero si hablamos de ingeniería, por ejemplo, y de cosas que están en desarrollo ahora, sí que la perspectiva cambia un poco. Tampoco hay que pintarlo tan negro.
2: No, bueno, por eso no. Sigue siendo, y yo creo que Alemania tiene esa potencialidad, pero si hablamos de Europa en general, o sea, Europa para la economía que se viene no es puntera en ninguno de estos ítems. Por eso
0: pero
2: sigue siendo una potencia.
0: Pero está haciendo un esfuerzo. Vamos a ver.
1: Bueno, hay islas. O sea, hay un corazón alemán aquí en esta mesa. Yo quiero hablar de China porque se está reuniendo Xi Jinping con Donald Trump. ¿Qué puede salir de acá? Quizás un contrapeso a esta idea de Canadá y la Unión Europea. ¿Los ves como asustados o cada vez más fuerte en su posición?
3: Creo que esta reunión va a determinar la relación no solo entre Estados Unidos y China, sino en general la relación, el mundo comercial. O sea, va a modificar el tablero internacional, porque parte de lo que se va a tratar en esta reunión es si se va a prolongar esta tregua arancelaria que tenemos entre estos dos grandes bloques, Estados Unidos y Canadá. Y si se prolonga, que todo indica que ser que sí, probablemente 2 meses.
2: Hasta febrero, dijo Vicente.
3: 2 meses, China quería un año. Puede ser bueno esto para la economía. Y también vamos a ver hasta qué punto Trump va a darle cierto tipo de espacio a China. Claro que China y Estados Unidos son rivales, pero también han visto que en ciertas áreas muy estratégicas les conviene cooperar hasta cierto punto. Una cuestión transaccional, no se le podría llamar cooperación.

0: Y creo que esto le va a indicar también a Canadá qué tanto se puede ellos abrir a China.
1: Claro.
0: Porque hay que recordar que parte de esta estrategia de Mark Carney es que está comerciando mucho más con China. Solo en la mitad de este año aumentó el comercio en 30%. Canadá se está tratando de hacerse el socio más atractivo vis-a-vis Estados Unidos. Entonces, claro, en Europa están muy a la expectativa, porque si ven que hay esta tregua diplomática, van a querer que esta alianza entre Canadá y la Unión Europea sea más atractiva y van a apostarle más y probablemente hasta sepamos qué quieren con esta alianza estratégica. Claro.
1: Bueno, vamos a pasar al siguiente informe, aunque yo sé que Ezequiel, tú nombraste algunas cifras y ya a Ezequiel se le abren los ojos de las cifras. Vamos al informe, la voluntad política está sobre la mesa, eso sí es cierto, pero una cosa también es anunciar una alianza y otra convertirla en acuerdos capaces de superar los distintos intereses y las divisiones, como dijo Ezequiel, entre los 27 países de la Unión Europea. ¿Tiene este proyecto bases reales o es por ahora un castillo en el aire?
2: Pocos líderes son hoy también recibidos en Europa, como el primer ministro canadiense Mark Carney. Canadá y la Unión Europea comparten la amarga experiencia del distanciamiento de Estados Unidos, mientras crece la presión desde China. Ahora, ambos buscan hacer frente común. Queremos llevar las relaciones con Canadá al máximo nivel. Quiero trabajar con ustedes para sentar las bases de que Canadá se convierta en el primer miembro asociado de la Unión Europea.
3: Una alianza entre Canadá y la UE sería un referente para otras democracias. Una alianza basada no en aquello a lo que nos oponemos, sino en lo que defendemos: libertad, solidaridad, prosperidad y sostenibilidad.
2: Canadá ofrece económicamente lo que Europa necesita: materias primas críticas, energía y nuevos puertos para impulsar el comercio. Aún hoy, 10 países del bloque, entre ellos Francia e Italia, no han ratificado el Tratado de Libre Comercio CETA entre la Unión Europea y Canadá. Nace aquí una nueva alianza de potencias intermedias democráticas con proyección internacional, ¿o es solo un espejismo?
1: Esa es una buena pregunta, sin embargo, vamos a meternos en un poco más en lo que dijo la presidenta de la Comisión Europea, Ursula von der Leyen. Quiere llevar las relaciones al más alto nivel y planteó por primera vez esa posibilidad de que Canadá se convierta en miembro asociado. ¿Qué significa eso concretamente, Diana?
0: Creo que nadie en Bruselas te puede contestar eso exactamente. Están trabajando, pero lo que...
1: Sorpresa.
0: Va a ser una sorpresa en Montreal, en la cumbre, pero yo creo que se ha utilizado este término, por ejemplo, Friedrich Merz lo utilizó para Ucrania. Y en ese momento se habló de que tal vez tuvieran dos curules para parlamentarios asociados en el Parlamento Europeo o que podía haber un juez asociado en los tribunales de justicia europeos. La verdad es que lo que están buscando es tener el acercamiento mayor posible, pero comercialmente ya está este tratado comercial y mientras no se ratifique no se puede seguir a la siguiente generación. Entonces es más que nada un gesto simbólico, más reuniones de alto nivel. Creo que puede ser muy importante en el tema de inteligencia artificial. Se quieren poner estándares comunes, pero también hay que recordar, la Unión Europea, claro que es un monstruo de la regulación, pero también Canadá. O sea, aparte de que Canadá ahorita tiene tantos problemas económicamente, es porque tiene una gran burocracia para construir proyectos grandes. Y para que esta asociación, miembro socio de la Unión Europea funcione, realmente Canadá tiene que abrirse más. Y creo que Mark Carney lo está haciendo. Pero respecto a la Unión Europea, hay que decirlo que estamos hablando ahorita de la Comisión, solo de von der Leyen. Creo que no hay un consenso en general de qué significa esto. Y muchos, por lo que salen las noticias, muchos mandatarios estuvieron sorprendidos de una oferta así.
1: ¿Pero de dónde sale esto, Ezequiel? ¿Es un gesto simbólico? Puede ser, sí. ¿Pero de dónde sale? ¿Por qué él lo lanza así? En América Latina decimos, cuando el río suena es porque piedras trae.
4: A mí me sorprendió. Yo no sé si hasta Mark Carney lo sabía por la cara que puso cuando, cuando lo dijo.
0: No le gustó eso. Él quiere alianzas para el futuro.
4: Totalmente. Pero y como decía Diana, también hay muchas regulaciones en Canadá, en Europa. El 62% de lo que exporta Canadá, o más del 60%, va a los Estados Unidos y todo el aparato productivo canadiense.

0: está seteado para producir a los Estados Unidos. Las normas europeas son muy distintas. Prácticamente, no sé, el productor agropecuario que le quiere exportar a Europa tenía que tener una vaca para Estados Unidos y otra vaca criada totalmente diferente para Europa. Es muy difícil lograr lo que quieren lograr. Y además con todo este lobby que hay. Yo me remonto al antecedente del Mercosur. La Comisión Europea impulsa el acuerdo del Mercosur y el Parlamento se lo judicializa y lo tuvieron que aplicar en forma provisional, que todavía no se sabe qué resolución va a tomar la justicia. Le están bloqueando un montón de importaciones a Brasil. Con lo cual, siempre que un acuerdo involucre al lobby agropecuario europeo en el que no trabaja, la porción de gente que trabaja en el sector agropecuario es mínima versus la industria. Claro. No es ni siquiera muy poderoso, pero tiene un poder de lobby tan fuerte que cualquier cosa que involucre al sector agropecuario no tiene ninguna posibilidad de prosperar.
1: Bueno, hay muchos intereses que están detrás. Hay muchos países también que están detrás esperando allí para entrar. Como dijo Diana, está Ucrania. Jennifer, ¿tú crees que puede crearse jurídicamente una figura de miembro asociado para que entre Canadá?
2: Pues por el momento, como también dijeron las compañeras, jurídicamente el término miembro asociado no significa nada. Y también estoy de acuerdo con todo lo que se ha dicho aquí, que es todo muy simbólico. Al mismo tiempo, hay áreas donde será importante trabajar juntos y eso sabe mucha gente. Así que yo creo que lo tangible es defensa, que ya se está trabajando con él. Eso ya es más sustancia que símbolo con el acuerdo SAFE. Y luego lo estratégico es, por ejemplo, minerales. Y el resto lo veo también muy en un horizonte. Y yo creo que mucho es política de símbolos, de empezar a decir cosas para crear realidades que no las hay. Y también sabemos que donde no hay una amenaza, Europa normalmente no actúa. Pero ahora las amenazas están pues, creciendo, digo yo. Así que veo cierta posibilidad de un esfuerzo junto de realizar más cosas que antes.
1: Claro. Ese acuerdo es súper importante. En junio del 2025, Canadá y la UE, tengo aquí estos datos, firmaron esa asociación en materia de seguridad. El 14 de febrero de este año, en la Conferencia de Seguridad de Múnich, Ottawa cerró su adhesión a ese instrumento. ¿Es realmente un punto de partida para sellar quizás esa alianza?
3: Sí, sí, yo estaba en la Embajada de Canadá cuando se dio la noticia y era un ámbito de celebración. Es realmente el primer proyecto en conjunto de un país no europeo con Noruega y Alemania. O sea, realmente, y además un proyecto de financiación de altas sumas de dinero. Entonces, eso es algo muy bueno y creo que hay intereses en común. El Ártico es uno de ellos clave. Y creo que ahí es muy bueno porque el interés de China por el Ártico, ellos se ven como una nación ártica, está ahí. Entonces, se pueden compartir inteligencia, satélites, con una misión en conjunto, claro, canadiense, europea.
1: Esa sería la ganancia.
3: Esa sería una de las ganancias.
1: Una de las ganancias. ¿Y las otras?
3: Una muy, muy básica, pero para eso no hay necesidad de ser miembro asociado, es mejorar los intercambios estudiantiles, algo como el Europe Plus y el Horizon Europe, que los canadienses vengan aquí a estudiar y en viceversa es algo muy bueno. Lo que yo creo que realmente podría ser la diferencia de esto, pero no necesita necesariamente un acuerdo estratégico, un acuerdo de asociación, es el tema energético. Porque Canadá produce mucho gas natural licuado, pero generalmente lo produce de la costa oeste. Y para exportarlo a Europa necesita puertos en el este y pasarlo de un lado a otro del país, el transatlántico. ¿No? Eso es lo que quieren hacer, claro, porque se dieron cuenta, es una gran ganancia para los dos lados. Europa puede diversificar sus suministros energéticos, pero para eso construir las plantas, toda la infraestructura tarda tanto tiempo que sería a mediano plazo, pero sería algo muy bueno. Entonces, vemos que los proyectos grandes van a ocupar mucho tiempo y al final hay que recordar, la Unión Europea solo es un socio más.
1: Claro,
3: su acercamiento con China es sorprendente y yo creo que si vemos más fisuras en este orden, nuevo orden mundial, al final puede que China sea el gran ganador. Tenemos que ver cómo lo van a manejar.
1: Oye, es que dijiste muchísimos puntos ahí, súper importante. Además, este último de China también. Vamos a quedarnos en el modelo SAFE, que puede extenderse, como dice ella, después a la energía, la tecnología, las materias críticas. Tú,

0: crees en eso? O sea, ¿confías que eso puede ser así con este acuerdo de SAFE? ¿Hasta dónde puede llegar? ¿Cuál es el alcance?
1: No, el acuerdo de SAFE yo creo que va, está funcionando y va a funcionar porque no requiere compatibilizar todas las regulaciones, mercados y un montón de cosas. No tienen que cambiar ambos su estructura productiva para hacer un match. Y de hecho ya Canadá está comprando activamente esta compra de submarinos que decía Diana. Eso puede funcionar. En materia energética sería muy importante porque Europa, al cambiar el gas que venía por gasoducto de Rusia con un contrato más estable y predecible, ahora es mucho más dependiente de la compra de gas natural licuado. Y estos contratos son muy inestables y hemos visto, porque al comprar gas natural licuado empezás a competir con Corea del Sur, sí, con Japón, claro, que no pueden importar por gasoducto y compran. Entonces, muchas veces barcos que parten desde América hacia Europa, en la mitad del camino, un comprador de Japón les paga más, se desvían y se van. Entonces, lograr contratos estables con socios confiables es muy importante. Hablar de un socio, un Estado miembro asociado, me parece una entelequia demasiado compleja, pero sí ir avanzando en estos puntos.
0: ¿Y por qué se ha logrado un acuerdo en este sentido militar y no en el económico, como decía antes Ezequiel? ¿Qué ha pasado con ese acuerdo integral sobre economía y comercio, el CETA? ¿Por qué no logran firmarlos todos los países?
2: Porque creo que es una cosa mucho más complicada para que todos se pongan de acuerdo. Uh-huh. O sea, hay que ver que el problema de Europa es que son muchos países diferentes, con muchos intereses diferentes. Y algunos han dicho que sí, otros que no. En defensa es otra cosa, porque como dije antes, cuando haya una amenaza, a Europa a veces es capaz de actuar, pero por lo que vemos en los últimos años, solo entonces.
0: Claro, o sea que es mucho más difícil que
2: hablamos
0: los 27 logren un acuerdo en materia comercial, ¿no?
1: Sí,
2: lo veo yo muy difícil.
0: ¿Tú también, Ezequiel?
1: Totalmente, porque tienen intereses diferentes, porque políticamente están en situaciones diferentes. Hoy Francia, que es uno de los actores más importantes, está en un caos político en el cual no puede aprobar ni siquiera un presupuesto, tienen que hacer un recorte que es mínimo y parece que se fuera a parar el país, hay marchas por todos lados y los partidos que van a gobernar probablemente el año que viene van a empeorar el problema fiscal, con lo cual económicamente Europa está muy complicado. Por eso también, la economía es lo que después termina impactando en la política y políticamente vemos tanta inestabilidad.
0: Bueno, me quedo con eso. La política súper inestable en estos momentos de Europa. Una alianza de esta magnitud necesita una Europa capaz de tomar decisiones y mantener el rumbo. En Alemania y Francia, los partidos tradicionales del centro pierden fuerza mientras avanzan otras fuerzas radicales, tanto a la derecha como a la izquierda. ¿Puede una Europa cada vez más fragmentada sostener un proyecto tan ambicioso?
3: Friedrich Merz se juega su futuro político. El canciller es muy impopular en el país y algunos sectores de su partido cuestionan su liderazgo. Pero Merz se mantiene firme con las reformas vistas por muchos alemanes como una erosión del estado del bienestar.
4: Estas reformas son el antídoto contra el veneno del autoritarismo, que alimentado por la fascinación por lo autoritario, se adentra cada vez más en nuestra sociedad. Ahora necesitamos actuar con firmeza, determinación y paciencia.
3: Su partido, la CDU, sufre un revés histórico, mientras la AfD, con sectores de extrema derecha y la izquierda, cosechan éxitos. El centro se reduce y los extremos avanzan. En Francia y otros países europeos hace tiempo que eso es una realidad. El presidente Macron quiso en su día reinventar Europa. Ahora su mandato llega a su fin y su bloque político parece agotado. En las encuestas lidera Marine Le Pen, del partido ultraderechista Agrupación Nacional. Merz, el canciller debilitado. Macron, un presidente en retirada. ¿Puede el primer ministro canadiense Mark Carney mostrar a los europeos cómo plantar cara a populistas como Trump?
2: Desde luego.
0: Bueno, estábamos hablando de la política europea en medio de esta pausa que nos deja el informe. Jennifer, ¿cómo crees tú que afecta ese debilitamiento de Friedrich Merz y de Emmanuel Macron a la capacidad política de Europa para llevar adelante esta alianza con Canadá o esta posible alianza con Canadá?
2: Bueno, una posible alianza con cualquiera. Porque la verdad es que Francia y Alemania siempre han sido los líderes de Europa. Y lo que hace falta a Europa, de hecho, desde hace bastante tiempo, es un líder. Cuando empezó Friedrich Merz como canciller de Alemania, parecía por un momento que él junto con Macron estaba tomando la responsabilidad, es un dúo que ya sabe a dónde quiere ir, que quizás Merz incluso puede ser la persona que retoma esta posición de líder de Europa. Ahora yo creo que estas esperanzas no han llegado a cumplirse. Y claro, una política exterior necesita un centro fuerte en casa y no lo vemos ni en Alemania ni en Francia. Por supuesto, puedo hablar más de Alemania que de Francia. En Francia la situación también está muy complicada, como sabemos. En Alemania jamás hemos tenido una situación tan frágil como ahora políticamente, hablando de los últimos años, pero también de los, bueno, yo diría casi de todos los años de los años 50. Hay varias razones por qué. Hay razones que comparten todos los países del oeste, de democracias difíciles, de gobiernos difíciles. Hay razones específicamente alemanas, pero en fin, yo creo que eso no va a cambiar rápidamente.
0: Me encantaría conocer tu opinión sobre esto que hablamos de la inestabilidad de Europa. ¿Dónde ves tú el problema central?
5: El problema central es la crisis de gobernabilidad, la crisis de falta de confianza. Tenemos a los dos, al canciller y a Macron, que no tienen ningún respaldo político. Que si hubiera alguien mejor dentro de su partido, ellos ya no estarían en el poder. Y lo que aquí escuchamos en Alemania es siempre la pregunta, ¿quién va a ser el próximo canciller? Porque este ya es un canciller que ya es un modelo antiguo, que ya están viendo qué puede hacer en estos últimos dos años que le quedan, pero no hemos visto reformas. Y algo que me preocupa mucho es que hay una desconfianza hacia el gobierno, una política muy fragmentada. ¿Y qué tanto puede ser Europa fragmentada? Y la verdad es que no tiene, siempre es la pregunta de si uno quiere hablar con la Unión Europea, ¿con quién habla?
0: ¿Quién habla, no?
5: Por eso fue tan simbólico que en la reunión con Carney y von der Leyen alguien trajo un teléfono azul para que dicen, miren, si tú quieres hablar con la Unión Europea, este es el teléfono al que marcar, y se supone que von der Leyen está del otro lado. Eso muestra lo difícil que es trabajar con la Unión Europea. Y algo que me preocupa mucho es que esta extrema izquierda y la extrema derecha son totalmente antimercado, anti economía de mercado, anti comercio internacional. Entonces,
2: antisistema.
5: Entonces, si estamos hablando de queremos un acercamiento con otro tipo de potencias, por ejemplo, con Canadá, que de valores hay, es el mejor match, pues no, porque ellos van a decir, no va a haber más comercio internacional, el CETA, revisémoslo y si es posible, de que deje de funcionar. Claro. Y además es aunque son diferentes, no puede comparar la extrema derecha de Le Pen con una extrema derecha con tintes de nacionalsocialismo, como la alternativa de Alemania. Claro. Para Alemania, aún las dos buscan un acercamiento con Rusia. Que Rusia, pues, de potencia mediana será en el aspecto militar, pero económicamente ni siquiera eso llega. Entonces, ¿qué Unión Europea nos va a quedar?
0: ¿Qué Unión Europea nos queda?
1: Nos queda una Unión Europea muy complicada. Yo tengo la opinión muy personal que con la división que hay de partidos, este sistema, lo discutíamos fuera de cámara, este sistema parlamentarista nos termina anulando porque los socialdemócratas y los conservadores económicamente tienen dos visiones completamente diferentes y al tener que negociar todo, ninguna reforma sale adelante. Macron ha intentado aprobar el presupuesto, le sacaron a cuatro primeros ministros en los últimos dos años. ¿Está equivocado o no, Macron?
5: Ezequiel, pero el problema no es el parlamentarismo. El problema es más el querer, el tener este bloque contra la extrema derecha. Creo que ahora sería más el momento de decir, tenemos que ser pragmáticos. Si Estados Unidos con China se están reuniendo y están tratando de cooperar o hasta cierto punto sacar un pragmatismo en temas más concretos, bueno, tal vez sería el momento en que Europa tome ciertas iniciativas de la extrema derecha y las tome en serio. No porque vienen de la extrema derecha, sino por donde vienen. Yo creo que este bloque es sanitario que se hizo la extrema derecha es más el problema que el parlamentarismo.
0: ¿Cómo lo ves tú?

0: Jennifer.
1: Es que ha sido uno de los temas más discutidos en Alemania.
0: Totalmente.
1: El problema empieza con que mucha gente no entiende lo mismo. Si hablamos de un condón sanitario.
0: Porque hasta eso está dividida. Bueno, digamos la población, los líderes políticos.
1: Votar con ellos, hacer una coalición con ellos. Al mismo tiempo, yo sí que diría que son muy diferentes los partidos de extrema derecha de Francia y Alemania, por ejemplo, y de España y Alemania, y de Italia y Alemania. Y de hecho, muchos de los otros partidos extremistas del resto de Europa no quieren nada que ver con la AfD y no quieren pactar con ellos.
2: Y la misma ultraderecha. Dentro de la AfD hay dos visiones económicas totalmente contrapuestas. Sí, está el estatismo y el liberalismo.
3: Si es que
2: el
3: mismo pero el estatismo es el que ha ganado. Sí. El nacionalismo es el que ha ganado en la extrema derecha, no las voces moderadas, que eso es lo preocupante. Y entonces,
1: porque también las había. O sea, en la AfD había otras voces al principio cuando se fundó el partido. Y había
2: era un partido
1: otro,
2: liberal.
1: Mucho más liberal. Y tenía una visión económica. Yo tengo muchas dudas al respecto ahora, que la AfD de ahora tenga una visión económica y menos una común en el partido.
0: Bueno, se nos acaba un poco el tiempo y no quiero cortar un poco con esta discusión que me parece súper interesante y que da incluso para solo un programa más, pero no quiero dejar pasar la posibilidad de ver América Latina dentro de esta alianza Canadá-Unión Europea, sobre todo porque se están uniendo contra la presión de las políticas de Trump, que América Latina también la está sufriendo. Canadá no es el único país de América del Norte que está sometido a esa presión de Washington. ¿Puede quizás, Ezequiel, aprovechar América Latina esta alianza también para separarse un poco de los Estados Unidos?
2: América Latina, como todos los países chicos, están obligados a comerciar con todo el mundo. Entonces, obviamente, el acuerdo, por ejemplo, Unión Europea-Mercosur para los países del Mercosur es espectacular y hacia eso deberían apuntar y lograr también acuerdos con la India, con el sudeste asiático. Ahora, el problema después es implementarlos. Porque lo que decíamos, el acuerdo con el Mercosur se firmó, pero en los papeles se aplica muy poquito.
0: Claro.
3: Yo veo que realmente América Latina no es noticia. O sea, claro, se habla del acercamiento entre Canadá y la Unión Europea, pero es una noticia más. La repercusión no es tan directa porque la relación con Estados Unidos es tan directa. Para muchos de ellos, como México, que es parte de que está en las negociaciones con el Tratado de Libre Comercio, el T-MEC, o para países en Sudamérica más cercanos a China en el comercio. Pero sí es importante a la hora de que la Unión Europea, si está buscando socios estratégicos o miembros asociados, va a estar muy metida en potencias como Canadá, el Indo-Pacífico, y entonces América Latina seguirá siendo una más de las regiones. Ok, entiendo que hay este acuerdo de modernización entre México y la Unión Europea, que ya se ratificó, la ratificó el Senado Europeo, pero el Senado mexicano no. Dicen que eso va a pasar porque a todos les interesa. Chile también. No es tanto una cuestión de acuerdos. Los grandes países en América Latina tienen ya el acuerdo.
2: Pero no se van a dejar de Estados Unidos.
3: No, la alineación con Estados Unidos continuará. No solo México, por temas pragmáticos, a una presidenta de izquierda que aunque muchos la critican, en el tema bilateral ha logrado llevar una relación muy pragmática.
2: Cortando lazos con China, inclusive, para acercarse a Estados Unidos.
3: Entonces, y si eso lo hace en México, esa va a ser la misma presión a la que se lo van a seguir sometiendo
2: muchos
3: de los países.
2: Panamá hizo lo mismo con el canal de Panamá.
3: Sí.
0: Pero América Latina también ofrece muchas cosas, por ejemplo, el materiales raros también, ¿no? Esos llamados materiales raros. ¿Por qué la Unión Europea no ve hacia América Latina? ¿No está perdiendo oportunidades también allí?
1: Sí, pero tampoco creo que se pueda hablar de una Unión Europea otra vez. O sea, creo que España sí que ve a Latinoamérica. Claro. Países como Alemania y también, diría yo, parte del este de Europa, sí que ignoran lo que pasa ahí. O sea, para ellos es una tierra incógnita. Y ha sido algo que hablamos en Alemania muchas veces. ¿Por qué? ¿Por qué no? Porque es que había tradicionalmente también mucha gente de Alemania que iba ahí. Pero por alguna razón la ignorancia hacia Latinoamérica ha sido demasiado grande durante muchos años.
3: Bueno,
1: ojalá que eso cambie. Eso ya cambió con el gobierno anterior del actual, que fueron los primeros Scholz, el canciller anterior y también el ministro de Asuntos Exteriores, fueron por lo menos a visitar diferentes países.
3: Pero más allá de las visitas de Estado, no pasó, que son importantes.

0: Donde ya lo sé.
1: Creo que el tema de los países minerales es muy importante, porque al final América Latina, sobre todo el sur, sigue exportando los minerales críticos a China. Raro, sí. Y luego, en lugar de que lleguen directo a Europa, entonces se va América Latina, Chile, por ejemplo,

0: son demasiados espacios.
1: O sea que China ya logró abarcar todo ese espacio de América
2: China
1: Latina.
2: China tiene asegurado los suministros de minerales críticos en América Latina. Claro que va a haber presión. Rusia no. Rusia no juega en esta ecuación. Va a haber presión de Estados Unidos de esto, que esto cambie, como lo dices, hasta con el canal de Panamá. Y aquí yo creo que hay países que han logrado una negociación más inteligente, como Chile. O sea, en tema de litios, Chile y Alemania han logrado mucho en avanzar. Pero aún la distancia y cómo se transporta esto de un lado a otro. Y también Alemania dejó de tener una capacidad minera. Entonces, todo esto se tiene que hacer aquí y cumplir con los estándares ambientales de la Unión Europea, que es un poco difícil.
1: Ahí viene toda la complicación. Pero de todas maneras, ¿puede a lo mejor México diversificarse hacia Europa con esta presión tan grande que tiene de Estados Unidos? Decir un poco como dijo Canadá, me doy un paso al lado y me voy con otro.
2: El tema de la deficiencia, como mexicana, te puedo decir que el tema de la...
1: Una utopía.
3: 80% de las exportaciones van a Estados Unidos.
2: Sí,
3: o sea, México está construido para exportar a Estados Unidos.
2: Sí, claro.
1: Y me pasaría como dice Jennifer, o sea, mucha esperanza, pero que se quedan allí, ¿no?
2: Mira, la realidad es que a México le ha ido muy bien con el Tratado de Libre Comercio. Con un mundo sin aranceles le fue muy bien económicamente. Ahorita hay muchísima presión, pero la diversificación no se logra de hoy a mañana. Y creo que la geografía es hasta cierto punto el destino. Y bueno, yo creo que aún a pesar de toda la guerra lancera, al final México va a quedar en una posición estratégica al ser el vecino de Estados Unidos, muy conveniente, con menos aranceles, con aranceles, porque ya vivimos en el mundo de aranceles, pero con menos aranceles aún puede ser que hasta la Unión Europea, y entonces estas más de 2,000 empresas alemanas que invierten en México seguirán invirtiendo. Claro, mucho de eso es porque es el mercado que quieren acceder, que es el mercado estadounidense. El mercado mexicano también está. Y siempre la pregunta que a mí me hacen aquí los industriales en Alemania y el comercio entre América Latina, pues bueno, no sé.
1: No es noticia.
2: No creo que exista una mayor integración en América Latina.
1: Volvamos a nuestra pregunta inicial. ¿Puede de concretarse esta alianza, puede realmente ser un nuevo polo de poder, un polo quizás que frene a las otras superpotencias, un poco como para ir redondeando y terminar?
4: Yo propongo esperar la cumbre a finales de octubre en cuanto a la Unión Europea y Canadá, a ver si hay ahí respuestas más concretas a las preguntas que tenemos.
1: Claro, ¿y tú, Ezequiel?
3: Yo creo que puede servir, si se concreta todo, para obtener petróleo, minerales raros, para que Canadá compre armamento, pero no mucho más. O sea, no tienen hoy o sea, hoy el poder está en Estados Unidos y China en esta guerra, y todo el resto se lo están devorando. Y sobre todo, porque te digo, en los sectores en los que hoy la economía se punta, Europa no está bien parada en ninguno.
2: Pero de todas maneras creo que es una buena iniciativa porque la fórmula es muy sencilla. Entre más mercado, más socios, hay menos posibilidad de chantaje, de represión.
3: Menos dependencia.
2: Y hasta cierto punto más capacidad de maniobra, de negociar. Entonces, es decir, yo tengo todos estos aliados y en la siguiente guerra arancelaria creo que va a tener mejores cartas que apostar Canadá y espero que la Unión Europea también.
1: O sea,
2: también.
1: Que tú eres positiva con esto.
2: Yo
1: a pesar
2: positiva.
1: De todo lo que
2: a pesar de todo, creo que es alguna iniciativa
1: positivo,
2: buena.
1: Sí,
3: pero
1: siempre.
3: No es mágico, digo, no, esto no va a cambiar el esquema de poder.
1: Positiva o negativa. Y con eso terminamos.
4: Positiva por principio.
1: Bueno, con esto sí, terminamos. Muchísimas gracias por habernos acompañado. Hasta luego.

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1: Una de nuestras frases es que cada acto de amor es un milagro. 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
0: ¿Qué tecnología se implantará? ¿Hidrógeno? ¿Electricidad? ¿Electrocombustibles? 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

0: Hace 12 años, María José Serpa creó Cadena de Favores, un grupo de voluntarios que creció y creció y que durante todo este tiempo llegaron con misiones humanitarias a regiones de la Venezuela más profunda.
1: A mi Cadena de Favores me ha enseñado que la religión y la política lo que hace es dividirnos. Aquí convergemos gente de diferentes credos, con diferentes ideologías y podemos hacer un trabajo bonito desde el respeto.
0: Un día después del doble sismo que tuvo lugar el 24 de junio del 2026, María José llegó aquí, a La Guaira, con la intención de hacer una misión pequeña y puntual.
1: Cuando llegamos aquí y nos dimos cuenta de la necesidad, no hubo manera de que nos devolvieran.
0: Meses después, esa pequeña intención se convirtió en un hospital. En estas carpas, hoy prestan servicio ginecológico, psicológico, psiquiátrico. En estas carpas incluso operan.
1: Te voy a hacer un grupo quirúrgico.
2: Okay.
1: Y te voy a anexar. Vas a ser la coordinadora de anestesia.
2: No. Ah, carajo.
1: Aquí todos tienen muchos cargos. La única forma de que haya sentido pertenencia.
0: Aquí curan y sanan. Y meses después de la tragedia, con el dolor que aún los habita, aquí incluso bailan. María José, muchas gracias por esta media hora, porque sé que cada segundo tuyo significa un dolor menos, quizás una vida más.
1: Pues sí. Sí, estamos aquí desde el día después del terremoto. Y como te lo decía hace rato, la única diferencia entre el día 1 y hoy es que no hay ya personas vivas que rescatar debajo de los escombros.
0: Y eso explica que ustedes estén aquí. Voy a comenzar pidiéndote que por favor nos cuentes qué es Cadena de Favores.
1: Cadena de Favores inicia desde la nostalgia. Yo estudié toda mi vida con el mismo grupo de amigos y hice mi vida desde niña hasta la universidad con mi mismo grupo de amigos, pero por la migración en Venezuela, en el 2014-2015 comienzan mis amigos a irse del país. Y en ese momento aquí hubo un problema muy fuerte. No se conseguían los alimentos ni los artículos de primera necesidad en ningún lado y había que hacer colas.
0: Total.
1: Entonces la gente comenzó a cambiar medicamentos por artículos de aseo personal, cosa que yo veía demasiado injusta porque un medicamento es algo vital. Y en ese grupo se pusieron reglas, ¿ok?
0: Trueque.
1: Es como un trueque, pero no se podía cambiar ni medicamentos, o sea, medicamentos por nada. Eso era sagrado, porque es que eso depende de la vida de alguien. Yo terminé en el hospital, yendo en la noche.
0: ¿Como voluntaria?
1: Sí, yo iba en la noche con cosas que me habían donado, me ponía fuera del hospital a ver si la gente requería algo. De ahí comencé a conocer médicos y comencé a conocer gente. De hecho, el segundo eslabón de nosotros, que es Ángelo, yo lo conozco en el hospital con su sobrino enfermo.
0: Okay.
1: Y Jorge, que es otro de nuestros voluntarios, lo conozco en el 2015 por una ampolla que no se conseguía en ningún lado. Yo la tenía y cuando se la voy a dar, él me pregunta cuánto es. Yo le digo, no, eso no es nada, tú tienes que continuar la cadena de favores. Él siempre bromea y dice que le salía más barato pagarme la ampolla que terminar aquí, pues, porque él es el dueño del laboratorio.
3: María José siempre ha estado acá, vamos a seguir apoyándola y a su equipo también.
4: Y pueden venir siempre a buscar lo que ustedes quieren aquí, si no, ahí se lo dan.
0: Pero si tienen una cosa que me contabas fuera de cámaras y que me tiene profundamente conmovida, y es que la mayoría
1: somos neurodivergentes.
0: Son neurodivergentes.
1: Sí.
0: Están en
1: sí.
0: El espectro del autismo o son unos hiperactivos como tú.
1: Mira, hay de todo. De hecho, en el grupo hay gente con TOC. Hay gente con TEA, hay gente con TDAH, con TDA.
0: Sucede ese terremoto, tú eres de Valencia y te vienes con Cadena de Favores.
1: Me vengo al otro día. Yo estaba ese día en mi casa y le doy gracias a Dios que como era feriado yo pude estar con mis hijos.
0: Ay, sí.
1: Porque si no, si hubiese sido un día normal, yo hubiese salido del trabajo a las 5 o 6 de la tarde y después que reparto el personal es que me voy a mi casa.
0: Espérate, tú además de Cadena de Favores tienes otro trabajo.
1: Claro. Nosotros tenemos una unidad médica en Guacara donde tenemos atención privada y dentro de la clínica o unidad médica tenemos un programa de ayuda que se llama Nutriendo Amor. Ahí ayudamos a niños, son 92 niños, siempre va aumentando la cifra. niños con algún tipo de patología crónica. O sea, hay niños que tienen hidrocefalia, microcefalia, cardiopatía, problemas renales.
0: Entonces, tienes todo un mundo también de ayuda.
1: Sí.
0: Allá en Valencia, sí. Sucede el terremoto, te vienes para acá. ¿Cuál era tu objetivo?
1: Era ver qué necesidades había, porque teníamos jornada pautada para el 19 de julio. Entonces, para esa jornada habíamos reunido medicinas, ropa y cosas que íbamos a llevar ese día.
0: A Falcón.
1: A Falcón. O sea, yo dije, bueno, nos llevamos las cosas que tenemos para Falcón a La Guaira, hacemos la ayuda y nos vamos. Cuando llegamos aquí y nos dimos cuenta de la necesidad, no hubo manera de que nos devolviéramos. O sea, decíamos, ¿cómo nos vamos sabiendo que somos útiles?
0: Han pasado meses, María José, y así sea duro, sorprende llegar aquí al hospitalito, porque uno encuentra risas, calidez entre ustedes, bromas, y tú dices, es que la vida sigue.
1: Es que la vida sigue y al final no solamente vinimos a curar heridas físicas, sino también del alma.
0: Ustedes llegaron con unas cajas de comida. ¿Y cómo se vuelve esto tan grande?
1: Llegamos sin toldos. La primera camilla que tuvimos fueron dos mesas con una colchoneta encima. La misma gente de la población, de la localidad, comenzó a traernos cosas. O sea, porque aquí se dañaron, por lo menos, farmacias, se dañaron clínicas. Entonces, de las cosas que veían en la calle, me trajeron las camillas. El toldo, los dos primeros toldos me lo puso uno de los eslabones más maravillosos que tenemos en la cadena, que de hecho es quien nos trae la comida todos los días al personal. Él nos garantiza 40 comidas diarias. Hay veces que requerimos más, pero ya con esas 40 es demasiada bendición. Y después otra gente nos trajo otro, y al final terminamos teniendo como 7 toldos abajo. Y todo lo que ha llegado ha sido gente que ha visto nuestro trabajo o gente de la población que cuando llega alguien le decía, no, mira, vayan para allá, que ya están ayudando. Y es como que el mismo universo nos ató aquí. Porque después de que teníamos todo eso, ¿cómo nos íbamos?
0: Y María José, y en todo esto, la ayuda oficial, la ayuda del Estado.
1: A nosotros no hay.
0: No hay.
1: No hay. De hecho, yo pedí ayuda con el Instituto Nacional de Tránsito Terrestre para Transporte y no nos dieron respuesta. Nos dijeron que posiblemente sí. No nos dijeron que no, pero tampoco nos dieron la ayuda. Porque diariamente se paga un autobús desde Valencia hasta acá y el autobús nos, tiene un costo, se pagan $200 diario en transporte.
0: Okay.
1: ¿Por qué diario? Porque la única forma de garantizar que vengan médicos es trayéndolos por 24 horas.
0: Porque son los de Valencia.
1: Sí, Valencia, Maracay, Caracas, también vas a algunas personas.

0: y Yaracuy.
1: Ok.
0: Pero la única forma de garantizar que ellos vengan es que les demos turnos de 24 horas. El médico venezolano vive de la consulta privada. Aquí los sueldos públicos no les alcanzan a ellos para pagar nada.
1: Hay que recordarle a nuestra audiencia internacional que en el momento que hacemos esta entrevista, Venezuela tiene una canasta familiar de $660 aproximadamente y el salario mínimo equivale a un dólar.
0: Entonces ellos tienen que vivir de los honorarios, viven de la consulta privada, viven de los procedimientos en lugares. Entonces yo no puedo traerme un médico para cada 5 días, claro, porque ¿de qué va a vivir el resto de los días?
1: ¿Los médicos que vienen son voluntarios?
0: Sí, todos son voluntarios. Aquí todo el mundo es voluntario. Aquí a nadie se le paga un sueldo ni nada.
2: Definitivamente estar acá en el terreno, desde la zona cero, desde el día cero, me ha demostrado que somos capaces de una cantidad de cosas que nosotros ni siquiera podemos imaginar. Aprendí a ser guardias 24 horas y aprendí a vivir en fraternidad. Porque más allá de comunidad, esto es una fraternidad. O sea, nosotros conocemos un médico diferente todos los días, un odontólogo diferente todos los días, una enfermera diferente todos los días, y todos son bienvenidos como si nos conociéramos de toda la vida.
3: Soy la doctora del ambulatorio de un pueblito llamado Volburata. Pedí mis vacaciones, tenía unas pendientes, me dieron mis 2 vacaciones y se las he dedicado por completo a La Guaira. Y de verdad que veo con mucha tristeza y preocupación cómo nos están dejando solos. Y siempre venimos es por 24 horas para dar lo mejor de nosotros, porque a veces no tenemos las condiciones para dormir, para el aseo personal, todo eso. Pero bueno, eso lo buscamos, lo solventamos.
4: Ahorita nosotros hemos tenido un tema que es con los pacientes que usan antibióticos a libre demanda. Ellos piensan que el antibiótico sirve para curar una gripe, que sirve para todo tipo de diarrea. Entonces, esa es una preocupación para nosotros como personal de salud, porque va a llegar un momento en el cual no vamos a poder tratar muchas infecciones por cuestión del mal uso de estos fármacos por parte de los pacientes.
5: Aquí voy a trabajar como anestesiólogo. O sea, voy a dar anestesia a la gente para que los cirujanos y todas las partes quirúrgicas puedan operar, para explicártelo de una manera más coloquial. Y también tengo la particularidad de trabajar todo lo que es el ámbito del dolor. O sea, aplico terapia neural, aplico ozono, dolores agudos, dolores crónicos, toda esa área la manejo.
6: Tengo vocación para atender, para ayudar. Y eso me trajo aquí, compartir mis conocimientos con las personas que en verdad lo necesitan y de verdad que en esta situación que han pasado necesitan un abrazo, una mano amiga que los ayude, así sea por curarlo, para escucharlo, para que lloren. Y eso me motivó mucho más de quedarme aquí. No me he ido, tengo 1 mes y 2 semanas ya aquí, ya tengo prácticamente los 2 meses aquí. Y no me voy hasta que La Guaira siga dependiendo de nosotros.
0: Esto realmente era una posada que sufrió daño inclusive con el terremoto, ¿ok? Ellos nos abrigaron, nos dieron albergue. De hecho, ellos están haciendo una campaña GoFundMe para poder recuperar su posada, porque el terremoto, el hotel que teníamos al lado, se llevó las paredes, los perímetros, y eso tienen que arreglarlo ellos, aparte que se dañó toda la parte de agua.
7: Ellos venían buscando un lugar donde establecerse. Y bueno, nos preguntó que si podíamos nosotros prestar el apoyo y era la única manera que teníamos de ayudar en algo ante el desastre, porque nosotros también quedamos desprotegidos. Y gracias a Dios, nuestra propiedad permaneció de pie y dijimos, bueno, si permaneció de pie es porque tiene un propósito. Y decidimos que sí, que íbamos a prestar los espacios para que llegaran los médicos de cadena de favores a ayudar a la población que había sufrido el embate de esos 2 terremotos.
1: ¿Y cómo está funcionando el hospitalito?
0: Mira, tenemos medicina general normalmente. Las especialidades vienen, depende de la disponibilidad de los médicos. Tenemos un área de ginecología, de hecho, un muchacho que es argentino que vive en México nos consiguió el ecógrafo y lo trajeron desde México. La parte de odontología fueron los mismos odontólogos que consiguieron todo. O sea, aquí llegó un día, a mí me escribe una muchacha un día y me dice, mira, te podemos prestar una unidad odontológica. Y yo le digo, mira, prestado no recibo nada porque es mucha responsabilidad. Se me llega a dañar y ¿cómo la pago? Si me toca parir $200 todos los días para el autobús. Ella habló con la amiga y la amiga me dice, te la

0: Maradona. Ella misma vino a trabajar para acá, se dio cuenta cómo era el trabajo, ya han conseguido todo, han conseguido el aire, consiguieron la unidad, consiguieron las herramientas, o sea, ellas mismas se han movido y eso es de ellas.
1: Entonces tenemos ginecología,
0: odontología, el triaje normal, compramos gracias a Dios un equipo de electrocardiograma, estoy ahorita viendo si en nombre de Dios podemos activar un laboratorio, porque necesitamos un laboratorio de 24 horas.
1: Un laboratorio para evaluar muestras
0: sanguíneas, por lo menos hacer lo básico, hematología, orina heces
1: y glicemia. ¿Y no pueden trabajar de la mano con algún laboratorio?
0: Preferiríamos que vinieran para acá los bioanalistas porque pudiésemos tener aquí 24 horas de atención.
1: ¿Ustedes están funcionando? ¿Esta puerta está abierta a las 24 horas?
0: Trabajamos 24 horas, esto nunca termina de trabajar, trabajamos por turnos. Los fines de semana vienen más especialidades. Por ejemplo, este fin de semana viene traumatología, viene psiquiatría.
1: María José, ¿montaste un hospital en cuestión de meses?
0: Sí, sí, psicología. Lo montamos entre todos.
2: Dime. Este lo cabe, cierre y toma. Yo vine a odontología y bueno, le pregunté a ella misma pues qué hacía yo, qué podía hacer. Y me dijo que una vez que me quedara aquí encargado del café.
1: Ok. ¿Qué le ha enseñado de su propio país el estar aquí?
2: La resiliencia, la empatía, el apoyo entre todos nosotros.
3: Yo soy licenciado en Administración de Empresas, con experiencia en cadena de suministros y en almacén, inventario, todo esto. Lo que quería era ayudar y ayudar y no dormía, y dormía 2-3 horas al día hasta que el grupo de coordinadores me colocaron como líder de inventario del almacén y estoy acá encargado del área del almacén.
1: ¿Has pensado qué va a pasar cuando te vayas?
0: No quiero pensar en eso, porque es que hemos postergado mucho la ida. Por lo menos esta zona está muy tocada, no desde ahorita, sino desde antes. Aquí no hay ayuda, o sea, aquí no hay un... Cerca de donde estamos en Playa Grande, no hay un ambulatorio ni un hospital cerca. Prestamos atención a toda la gente de Playa Grande, a la gente de Puerto Escondido y a la gente de Playa Verde. Entonces, las emergencias llegan acá.
1: ¿Qué tipo de emergencias te llegan aquí?
0: Mira, me han llegado de todo. De hecho, se nos murió una paciente los primeros días y eso fue lo que hizo que comenzáramos a buscar más cosas para tener. Por lo menos, al principio no teníamos bombona de oxígeno, ya teníamos oxígeno. Al principio no teníamos electrocardiograma, tenemos electrocardiograma. O sea, una cosa nos ha llevado a la otra.
4: Luego que cesaron las acciones de rescate, estuvimos hasta hace poco en recuperación de cadáveres. Y actualmente seguimos como voluntarios en lo que es el área de salud, en lo que es almacén, en la emergencia, apoyando a los muchachos del equipo médico, apoyando en lo que hace falta en la posada para trabajar de una manera más cómoda.
5: La Guaira nos sigue necesitando, la verdad que sí. Decidimos quedarnos un grupo de rescatistas, incluyéndome, porque el tema de la logística acá cambia, es muy cambiante. En estos días, hace pocos días, 2-3 días, hubo una fuerte lluvia y nos quitó todas las carpas. Y cada quien tiene como una labor. Yo me desempeñé en la creación, me hice ingeniero de carpas.
6: Llegamos siendo una persona a La Guaira y creo que me iré siendo otra muy distinta por todo lo que se vivió, por todo lo que viví, por todas las personas que conocí, por todas las personas que pudimos ayudar y que creo que Dios nos permitió ayudar en todo esto.
1: ¿Qué está pasando con la salud mental? Evidentemente tú te estás protegiendo, todo eso va a surgir después, pero... Ustedes aquí bromean, reciben a la gente con una sonrisa, pero por dentro, ¿qué está pasando meses después de la tragedia?
0: O sea, esto a mí me preocupa mucho. De hecho, el fin de semana vienen psiquiatras y psicólogos. ¿Por qué? Porque todavía hay personas que están buscando a sus familiares debajo de los escombros o siguen buscando cosas, papeles, anillos. Mira, la sortija de mis padres cuando se casaron. Mira, en estos días recuperamos unos platos normales. La persona se puso a llorar porque los platos tenían un valor sentimental para él. ¿Sabes? O sea,
1: es que han perdido todos los referentes.
0: Es correcto. Entonces, esa gente todavía está ahí, tiene un motivo de vida. Pero cuando ese motivo de vida pase, ¿qué va a pasar? Entonces, por eso

0: qué es tan importante la ayuda psicológica.
1: ¿Cómo se le hace contención a un país en el que un porcentaje tan grande lo ha perdido todo?
0: Bueno, tiene que venir mucha ayuda psicológica.
1: ¿Venir de dónde?
0: Debería de venir de los entes públicos, pero es que no hay suficientes psicólogos y psiquiatras formados que estén en los entes públicos. De hecho, hay mucha carencia de personal de salud mental en los hospitales.
2: Empecé a ver que estaban buscando psicólogos y logramos venir, dar el apoyo que queríamos dar, la contención necesaria, los primeros auxilios psicológicos, que son lo más importante. No solo a las personas que están acá, sino también al personal médico que aquí está apoyando y también lo requiere con mucha urgencia, igual a los topos.
3: De hecho, nosotros venimos acá no con ese ímpetu de dar terapia ni nada, sino acompañar.
4: Ahorita en la actualidad estamos necesitando mucho de la especialidad en psiquiatría porque tenemos muchos pacientes que no duermen, ¿sí? Que no descansan, que el miedo está ahí, aún latente, agudo. Es lo que más presenciamos acá, personas que quizás han perdido su rutina o su cotidianidad en base al estar en riesgo y estar en crisis día a día.
5: He venido a buscar medicina que me han mandado y bueno, he encontrado aquí muchas manos amigas. A todos nos ha afectado de manera distinta, pero el venir aquí a hablar con los doctores me ha ayudado mucho emocionalmente, porque más bien me dieron como ese empujoncito que uno necesita, ese aliento, ese consuelo. Eso de verdad uno lo llena, pues, el saber que no estamos solitos.
3: Muchísimas gracias, fíjate, entonces también nos ayudaste con todo esto.
5: No, gracias a ti, gracias a ustedes de verdad por toda la motivación, por todo el cariño.
1: Podríamos decir que con el tiempo, con los meses que ya han pasado, la ayuda debe ser diferente, pero es igual de importante, María José.
0: Ahora mucho más. Estamos parados en el mismo 25 de junio. La única diferencia es que bajo los escombros no hay vivos. O sea, igual no hay agua, igual no se ha recuperado nada, igual no hay fuentes de empleo que se hayan recuperado. Pero yo creo que si la gente que no ha ayudado hasta ahora se animan a ayudar, sería muchísima bendición.
1: Y tendría el mismo valor que si lo hubieran hecho el día 1 o 2.
0: Y hasta más, porque los primeros días venía mucha gente. Ahora no viene casi nadie. Ahora, en una noche tú podías ver si alguien con arepa, otros con pan, otros con panquecas, unos con... Ahora a veces no lleva comida. A veces gente que viene de las carpas y nos preguntan si tenemos comidas para darles. Hay gente que tenía una casa, que estaba acostumbrada a trabajar, que estaba acostumbrada a ganarse su vida, que estaba acostumbrada a elegir qué comer, estaba acostumbrada a ir a comprar su ropa y elegir qué comprarse, que ahora, lamentablemente, debe recibir la ropa que le puedan dar, debe comerse lo que le puedan dar para comer, inclusive pasa hambre. Gente que ya no tiene su casa, su comodidad para dormir porque tiene que dormir en la carpa, que es lo que le quedó, la opción que le quedó. Hay gente que está acostumbrada a trabajar que ya no puede trabajar porque no tiene dónde. O sea, un sinfín de cosas que están pasando que no todo el mundo las ve. Pero cuando tú te das cuenta que la problemática no es nada más un terremoto, sino todo lo que conlleva el terremoto, tú dices, miércoles, ¿ahora qué hago? ¿O cómo se recupera esto? Cuéntame.
6: El arquiscopio de la pala 3, hay que cambiarle el bombillo. Bueno, ella me dijo que no tenía...
0: No tienen médicos. Entonces, ya hablaron conmigo porque no tenía médico. Yo le digo, mi amor, yo tengo todo. Yo no tengo quirófano, pero tengo todos los médicos que tú no tienes. Si hacemos un equipo de trabajo, podemos hacer algo súper chévere. Vamos a montarnos en eso entonces. Voy a hacer un grupo quirúrgico. Okay. Y te voy a anexar. Vas a ser la coordinadora de anestesia. Mira, Alfredo, la paciente que viene por dolor, que tiene cáncer, búsquenmela por el censo, por el TAO, porque ella puede darle terapia del dolor. Porfa. Alfredo es, aparte del ingeniero en carpas, también es el coordinador de logística de la emergencia. Aquí todos tienen muchos cargos.
1: María José, en medio de este dolor que encontramos meses después en Venezuela, verte a ti es imposible no sonreír. En medio de esta entrevista, la paraste para hablar con una anestesióloga y que acabaron de montar una unidad de anestesia.
0: No, lo que pasa es que nos ofrecieron un quirófano que tiene, ellos tienen el quirófano, pero no tienen el personal. Nosotros tenemos el personal, pero no tenemos el quirófano. Entonces, estamos buscando poder operar aquí en La Guaira.
1: ¿Hacer cirugía?
0: Sí, cirugía. Por ejemplo, de emergencia y electivas.
1: Nuestra audiencia va a ver que todo esto sucede en medio de esta entrevista y veo que cada minuto tuyo es importante para que esto se siga moviendo. Simplemente, ¿qué le dirías

0: a personas de otros países en este momento, meses después del doblete.
1: Que no dejen de ayudar, que si alguno tiene algún proyecto bonito que nos pueda ayudar, porque a veces hacen falta son ideas. Y si alguien tiene buenas ideas que aportar, bienvenidas sean. Venezuela es un país maravilloso. Yo soy hija de extranjero, mi papá es chileno. Y creo que yo nunca me iría de aquí. O sea, creo que no me fui en el 2014, que fue rudo. No me fui en después del COVID, que fue más rudo todavía, porque el COVID nos dejó tocados económicamente horrible. Y no me voy después del terremoto. Venezuela para mí lo es todo. El gentilicio venezolano lo es todo. Mi país es maravilloso, tiene mucho que mostrarles. Hay que recuperar muchas cosas, sí, sobre todo la parte cultural. Aquí cuando la gente llega a incorporarse con nosotros, les aclaramos que somos una familia disfuncional, pero familia al fin. Yo no conozco ninguna familia que sea perfecta, pero que los valores nos deben unir. Y desde el amor, pues, se solventan muchas cosas.
0: María José, no sabes cuánto me alegra, cuánto nos alegra a nosotros como equipo estar aquí. Porque sin duda, María José, mientras existan en Venezuela mujeres como tú, se van a levantar una y mil veces de las cenizas. Muchísimas gracias por hacer atípicamente una cosa tan hermosa y tan necesaria.
1: De nada, gracias a ustedes. Una de nuestras frases es que cada acto de amor es un milagro. Y definitivamente, si uno puede ayudar a alguien, uno lo tiene que hacer y con todo el amor y desde el agradecimiento.
0: Gracias.
1: No, gracias a ustedes.

0: ¿Qué tecnología se implantará? ¿Hidrógeno? ¿Electricidad? ¿Electrocombustibles? El sector de la aviación busca alternativas al queroseno. 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
5: Es hora de actuar. Nuestro planeta está en peligro. La contaminación invade el aire, los océanos y la tierra. Se necesita un cambio y con urgencia. Pero ¿por dónde empezar? Hay muchas promesas climáticas. Desde hace años se anuncian grandes planes. Pero ¿cuándo se harán realidad? Hoy en Hecho en Alemania, ¿puede la tecnología ayudar a evitar una catástrofe climática? El pasto marino muestra su talento como aislante ecológico. Y en Bali, una joven surfista apostó por empezar de cero.

0: el deseo de viajar no ha disminuido. Los vuelos conectan a personas, países y culturas y forman parte de nuestro modo de vida. Pero el sector se enfrenta a grandes desafíos: el aumento de las temperaturas y las crecientes crisis globales que encarecen el petróleo. ¿Existen alternativas? ¿Aviones eléctricos, propulsión por hidrógeno, biocombustibles? ¿Qué ideas son viables? Todas estas innovaciones exigen una investigación previa. Este año, en la Feria Aeronáutica de Berlín, ILA, el Instituto Fraunhofer presenta sus avances en motores híbridos.
1: Este es uno de nuestros desarrollos más recientes, un motor eléctrico con un gran rendimiento. Es tan compacto y ligero que por primera vez puede integrarse en una turbina de gas. En este sistema combinamos una turbina de gas convencional y un motor eléctrico para impulsar la hélice. Estamos convencidos de que lograremos desarrollar la propulsión por hidrógeno para vuelos regionales.
0: Airbus tiene grandes planes para la aviación propulsada por hidrógeno. Apuesta por las baterías de combustible, una tecnología destinada al desarrollo del primer avión comercial libre de emisiones. Pero no sucederá antes de 2040. De momento, estos proyectos siguen en fase de prueba.
1: Hay que almacenar el hidrógeno a alta presión y a muy baja temperatura, de forma que no se licúe en condiciones ambientales. Esto supone optimizar todo el avión.
0: Airbus trabaja en hacer sus aviones más eficientes. Su último modelo, el A350-1000, incorpora motores de nueva generación que permiten ahorrar hasta un tercio del combustible. Una ventaja importante en los vuelos de larga distancia. En el futuro, las turbinas podrán funcionar con biocombustibles producidos, por ejemplo, a partir de aceites de cocina usados o de biomasa. Para fabricantes como Rolls-Royce, la transición no debería ser tan complicada,

0: ya que sus turbinas apenas necesitan cambios. Y es que la estructura química de los biocombustibles es similar a la del queroseno.
1: Se trata de un combustible líquido con el que puede llenarse el depósito y el avión sigue volando.
0: Si bien las mezclas con hasta un 50% de biocombustible ya están autorizadas, estos carburantes sostenibles son escasos y hasta 10 veces más caros. La transición en la industria de la aviación necesita tiempo. Aún está en fase de investigación. El hidrógeno, los electrocombustibles y los sistemas híbridos requieren nuevas infraestructuras y grandes cantidades de energía renovable. La tecnología, además de funcionar, debe ser rentable. La iniciativa europea Clean Aviation financia el desarrollo de nuevas tecnologías con el objetivo de ayudar a las empresas del sector a sacar al mercado sus ideas con mayor rapidez y menos riesgo económico, de forma que Europa siga siendo líder en innovación. Europa quiere mantener su liderazgo en la aviación. Para ello apuesta por reforzar todo el ecosistema industrial y la cadena de suministro con el objetivo de aportar soluciones propias para el mercado europeo y global. Desde el inicio del conflicto con Irán, los precios del petróleo continúan elevados y volátiles. Una razón más para que la industria aeronáutica reduzca su dependencia de los combustibles fósiles. Los llamados electrocombustibles o combustibles sintéticos son una tecnología clave para facilitar la transición hacia sistemas de propulsión alternativa.
1: Hace 20 años nadie habría imaginado que los vehículos eléctricos se convertirían en algo habitual. Hoy son una realidad. Puede parecer una utopía, pero si logramos ofrecer una aviación sostenible, estoy convencido de que acabará imponiéndose.
0: ¿Llegarán algún día los aviones eléctricos? Una startup de Múnich trabaja en un avión ligero eléctrico de 9 plazas con una autonomía prevista de hasta 600 kilómetros. El principal desafío sigue siendo la batería. A diferencia de los autos eléctricos, en los aviones es difícil integrarla, lo que obliga a pensar en nuevas soluciones técnicas.
1: A medida que progrese la tecnología de las baterías, en la próxima década se podrán construir aviones eléctricos más grandes. Pero hasta un límite. La electrificación es una solución para los vuelos regionales y de corta distancia, donde existe una gran demanda. Para vuelos más largos y transatlánticos se necesitarán otras soluciones.
0: Ante las crisis globales, la industria aeronáutica debe encontrar la transición hacia una aviación más sostenible. Volar será quizás más ecológico, pero también probablemente más caro.
1: El turismo también es una amenaza para el medio ambiente. Muchos destinos se enfrentan a problemas de masificación, residuos y aumento de las emisiones. Croacia es uno de ellos. El año pasado, más de 15 millones de personas visitaron sus costas. Todo un reto para un país con el mayor mercado del mundo de alquiler de embarcaciones de recreo.
0: Croacia, destino turístico en auge con islas que dejan boquiabierto, recibió solo el año pasado más de 15 millones de visitantes. Además, el país cuenta con la mayor cantidad de embarcaciones de recreo del mundo, con unos 5.000 barcos distribuidos a lo largo de sus costas. Esta industria ha generado más de 4 millones de estancias solo el último año. Pero este auge tiene consecuencias. Un mar Adriático muy contaminado por las aguas residuales. El turismo es el principal causante, según el biólogo marino Martin van Kuchen.
1: Una gran parte de estas aguas residuales, así como otros desechos, los genera el turismo.
0: ¿Afecta mucho al mar?
1: Es un problema grave para el Adriático.
0: La ley croata obliga a los barcos a deshacerse de sus aguas residuales en tierra, pero los embarcaderos

0: croatas apenas disponen de instalaciones para el vertido de estos desechos. Luciano B. quiere que esto cambie. Dice que hay que encontrar soluciones prácticas. Y eso es lo que busca con su EcoCube, un contenedor flotante que ofrece todos los servicios: agua limpia, depósito para el vertido de aguas residuales y recogida de basura. Se puede ubicar en cualquier sitio, siendo fácilmente accesible para las embarcaciones.
1: Este es un prototipo. Cuando lo presentamos en grandes ferias de productos en Europa, ganamos los primeros premios en todas.
0: Cerca del puerto de la población croata de Novigrad hay un prototipo del EcoCube. El amarre es fácil. El usuario se conecta a través de una app, enchufa el tubo de los residuos y listo. El resto está automatizado. La electricidad necesaria para todo el proceso la obtiene el EcoCube de sus paneles solares.
1: Creo que es muy buen proyecto porque los patrones de barco necesitamos un sitio donde abastecernos de agua, vaciar nuestros tanques y depositar la basura.
0: Gracias a la energía solar, el cubo es autosuficiente. Incluso produce agua potable utilizando un sistema integrado, algo muy importante para los patrones, que hasta ahora tenían que ir al puerto al menos una o dos veces por semana para abastecerse.
1: Imagina que estemos cerca de una isla remota y que pudiéramos llevar agua allí. Eso sería mucho más efectivo y barato que navegar 7, 8 o 10 millas hasta un puerto, considerando el consumo de combustible de las lanchas.
0: Pero lo que realmente hace sostenible al EcoCube son los materiales de los que está hecho. Luciano Beck, constructor de barcos, ha estado investigando durante años en busca de alternativas al plástico.
1: Hace algunos años leí sobre nuevos materiales ecológicos, incluyendo aquellos hechos de lino. Así que decidí construir algo con ello, hacer una pequeña contribución a la protección de la naturaleza, usar menos materiales nocivos para causar menos contaminación.
0: En vez de fibra de vidrio y poliéster, tejidos de lino biológicos reforzados con resinas naturales. El astillero de Beck ya ha construido varias embarcaciones y un gran catamarán, que presta un servicio diario de pasajeros. Y hay otro casi listo. Los materiales reciclables son el alma de su trabajo.
1: Ahora todo el mundo habla de ecología. Aquí en Croacia hemos tardado mucho, pero estamos empezando a ocuparnos un poco más de nuestro Adriático.
0: Según su inventor, el interés por el EcoCube va en aumento y la producción a mayor escala está prevista para 2027. Los expertos advierten de que Croacia debe actuar ya, pues el turismo está destruyendo su mayor activo, el hermoso Adriático.
1: A veces la respuesta está más cerca de lo que pensamos. Grandes cantidades de algas llegan a las playas de todo el mundo. Una vez secas, podrían convertirse en un aislante natural. Una empresa alemana ya está obteniendo resultados prometedores. Y además, recoger estas algas tiene otra ventaja: ayuda a mantener limpias las playas.
0: Las praderas marinas alimentan y protegen a numerosas especies, pero al llegar a la playa se convierten en un residuo. En la isla báltica de Pöl, un joven empresario las transforma en un valioso material para la construcción de viviendas. Una vez limpio y seco, el pasto marino se vuelve valioso.
1: Es un material muy ligero y esponjoso, con muchas bolsas de aire. Es un excelente aislante térmico.
0: En la isla báltica de Pöl, los equipos de limpieza retiran cada mañana el pasto marino antes de la llegada de los turistas. Cada año, el mar arrastra hasta la costa unas 1000 toneladas. Los responsables turísticos apoyan su reutilización.
1: A largo plazo, podríamos ahorrarnos el costo de eliminarlo, porque deshacernos de esta biomasa sigue siendo bastante caro.
0: En el vertedero municipal, Vincent Marnitz ha instalado su planta de producción de este material aislante ecológico. Primero, una máquina separa la arena del pasto marino. Después, el material se seca al sol en cajas diseñadas por él mismo, para reducir los costos.
1: El margen de beneficio en los materiales de construcción es muy reducido. Hay que controlar muy bien los costos del proceso de preparación.
0: Tras el procesado, solo queda un 5% de pasto marino puro. El resto es arena. Por ahora se utiliza únicamente en construcciones privadas, pero se están realizando pruebas para homologarlo como aislante en toda Europa. Marnitz ya recibe consultas de países mediterráneos y de Portugal de personas interesadas en su método.
1: Por ejemplo, tenemos aquí un tipo de alga que nos enviaron desde las Azores. Allí supone un enorme problema de residuos. Es parecida al pasto marino. Cuando se seca, esta alga no se diferencia mucho de una hoja de pasto marino.
0: El aislante ecológico tiene una gran demanda, pero Marnitz aún no puede producir suficiente. Ya lo ha instalado en 25 viviendas. El propietario Willy Martin también eligió este material porque no contiene sustancias nocivas y lo usa para aislar los suelos de sus dormitorios.
1: También nos preocupa la eliminación de residuos. Al rehabilitar una casa antigua, se desechan muchos materiales. Me imagino que si algún día hubiera que demoler la casa, el pasto marino sería más fácil de reciclar.
0: Como el pasto marino contiene mucha sal, no arde. Además, no genera moho y es resistente a la putrefacción. En este futuro dormitorio se aprovechará otra de sus propiedades.
1: Como el cliente planea colocar encima tablas de madera que permiten la transpiración, el material aporta una ventaja no habitual en los aislantes. Puede absorber humedad y volver a liberarla, como un revestimiento de arcilla. Eso mejora notablemente la calidad del aire en la estancia.
0: El pasto marino es solo algo más caro que otros materiales aislantes. Vincent Marnitz quiere seguir mejorando su método y espera poder procesar pronto el material de otras localidades del Mar Báltico, a donde cada año llegan a la costa decenas de miles de toneladas.
1: El bacalao del Mar de Barents es más que un pescado. Influye en la economía, la política y las relaciones internacionales. Pese a las tensiones entre Europa y Moscú, Noruega y Rusia colaboran en la gestión del bacalao. Para la Unión Europea, esta cooperación podría suponer un riesgo para la seguridad del continente. Cada día el pescador Rune Miring trabaja en una de las zonas marítimas con más vigilancia del mundo. Vemos aquí a muchos buques de guerra rusos. Nos observan, nos vigilan. Su puerto base, Vestfjord, se encuentra cerca de la frontera entre Noruega, miembro de la OTAN, y Rusia. En esta zona fronteriza vive la mayor población de bacalao del mundo, que reporta importantes ingresos a Noruega y a Rusia. Pero el fondo del mar está atravesado por cables submarinos que transmiten datos de Internet y llamadas telefónicas. Desde la invasión de Rusia a Ucrania, se sospecha que los barcos pesqueros rusos también se utilizan para espiar. Aún así, pueden seguir navegando por aguas noruegas y haciendo escala en sus puertos, gracias a la cooperación en materia de bacalao. Rusia utiliza diversos medios para identificar nuestros puntos débiles, tanto en el mar como en tierra. La realidad es que las importaciones de pescado de Noruega procedentes de Rusia vienen aumentando desde 2023. Lo que provocó la crítica de la Unión Europea. Tenemos dudas en materia de seguridad. No creemos que esta colaboración sea buena. Aunque Noruega haya sancionado a dos grandes empresas pesqueras rusas, pero otros buques siguen realizando sus entregas. Entonces, ¿por qué persiste Noruega con esta cooperación? El bacalao se considera el oro del Ártico. Lugares como Vestfjord viven de él. También la empresa de Frank Christiansen compra bacalao a barcos rusos. Esto tiene enormes repercusiones. Aquí vivimos del pescado. El 76% de las empresas dependen de él.

0: Con fish.
1: Además, desde hace 50 años, Noruega y Rusia acordaron conjuntamente las cuotas de pesca de bacalao. El objetivo es evitar la sobrepesca de esta lucrativa población de peces.
2: La industria pesquera noruega depende de Rusia.
1: Al mismo tiempo existe el riesgo de espionaje, lo que supone un verdadero dilema para nuestro gobierno. Por ello, el gobierno noruego limitó la estancia en tierra de las tripulaciones rusas. También comprueba que solo se importen productos pesqueros y que no haya dispositivos de espionaje. Pese a todo, Noruega quiere seguir cooperando con Rusia. Empezar de nuevo nunca fue fácil, sobre todo cuando eso supone adentrarse en lo desconocido. Requiere mucho valor. Pero a veces ese salto te abre nuevas puertas. Un buen ejemplo es la mujer de nuestra siguiente historia, que abandonó su carrera por una tabla de surf y descubrió una vida totalmente diferente.
3: Siempre me enseñaron a ser fuerte, a no rendirme nunca y a confiar siempre en mí misma. Estoy muy orgullosa de ser de la etnia Batak. El pueblo Batak es guerrero. Mi padre murió cuando yo tenía 11 años y mi vida cambió radicalmente. Tuve que cargar con todo, con el dolor de la pérdida de mi padre y la responsabilidad de sobrevivir, de seguir adelante, de alimentar a mi familia. No tuve otra opción en ese momento. Me llamo Flora Kristin, nací en el norte de Sumatra y soy surfista profesional. Mi madre me mandó a Yakarta. Allí empecé a trabajar en una empresa y por la noche iba a la universidad. Así cubría mis gastos, los de la universidad y los de mi hermano. Trabajaba muy duro, sin pausa, 30 días al mes, 7 a la semana. En 2014 sentí un gran vacío en mi vida. Cuando mi hermano terminó la secundaria, tuve el valor de decirle:
4: hey,
3: ya es hora de que te valgas por ti mismo. Tienes que ocuparte de tu vida porque yo tengo que cuidar de la mía. Necesitaba empezar de cero. Necesitaba ser yo misma. Entonces hice mi valija y me lancé a lo desconocido. Los 2 años viajando cambiaron mi vida. Cambiaron mi manera de ver la vida. Lo cambiaron todo. Me volví una persona fuerte, pero a la vez sensible.

En 2016 decidí comenzar mi aventura en esta hermosa isla llamada Bali. Aquí descubrí el surf. Cuando comencé con mi aventura del surf en Bali, me convertí en la primera mujer indonesia en este deporte. Tuve que luchar por mi espacio dentro del surf. Tuve que demostrar mi valía porque soy una mujer indonesia. Y aunque me vea diferente, también merezco un lugar aquí. Seguí adelante hasta que me tomaron en consideración, hasta que vieron que había conseguido mi objetivo. Y eso gracias a trabajar.

0: Luego de un año surfeando, me invitaron a participar en una competencia internacional. Fui a Japón representando a Indonesia como la primera mujer surfista del país. Regresé a casa con una gran sonrisa, un pequeño trofeo y un modesto cheque. Vi a tantos talentos, tantas mujeres indonesias surfistas. Esa fue mi mayor alegría. Formo parte de un gran proyecto llamado Pearl junto a una amiga de Filipinas. Surfeamos con la ropa tradicional. Vestimos el traje entero. Es algo poco común y muy difícil de llevar sobre una tabla de surf. Quiero mostrar que se puede ser tradicional siempre y cuando la tradición no dicte tu futuro. Puedes crear tu propio camino. Si veo que otras personas están haciendo lo mismo que hago yo, tú también puedes lograrlo. Así que inténtalo y mucha suerte.
1: Y esto fue todo por hoy en Hecho en Alemania. Hoy con cielos menos contaminados y aguas más limpias. Con más datos sobre las praderas marinas y la pesca. Y con una mujer que se enamoró del surf. Nos vemos la semana que viene. Auf Wiedersehen.

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0: Estamos acá en el Jardín de Marzano, un jardín de flores locales de temporada donde se puede cosechar de todo para crear el ramo más bello que vas a encontrar. Las flores acá las cultivamos sin nada de pesticida, con mucho abono local que encontramos y producimos nosotros mismos. Nos encanta tener variedades de flores que sean aromáticas, un aroma que te va a hacer recordar tu niñez o tu lugar de donde vienes. Estamos intentando de recuperar ese tipo de cosas, de recuperar esa flor que tenía la abuela en su jardín, que es hermosa, que es única y que huele muy bien. Soy María Paz Gardiazabal, vengo de Chile, estoy en Berlín desde el 2019 y desde el primer día que llegué estoy aquí en este campo de flores, cultivando flores para Marzano, una tienda que puedes encontrar en Berlín, cultivadas con mucho amor, con mucho aroma, con mucho movimiento, que crearán un impacto en tu corazón.
1: María Paz, y empezamos con tus plantas, flores favoritas.
0: El amaranto, uno de ellos, porque en verdad es difícil decidir cuál es la favorita. La temporada va cambiando y uno se va enamorando de diferentes flores.
1: Y ahora estamos enamoradas del amaranto.
0: Ahora estamos enamoradas del amaranto.
1: ¿Somos poliamorosas?
0: Totalmente.
1: Somos poliamorosas, sí. Por temporada.
0: Sí, 100%.
1: Exactamente. Contame del amaranto, porque el amaranto es latinoamericano, que crezca acá en suelo de Brandenburgo, que estamos a las afueras de Berlín. No sé, yo no sé mucho de suelos, por eso.
0: Sí, a ver, es una planta que crece en Latinoamérica, se usa la semilla, se consume como alimento, es súper nutritivo, sí, superfood total.
1: Miren lo que es esta belleza.
0: Y nosotros tenemos el placer de cultivar muchos tipos de amarantos.
1: Ajá.
0: Entonces, como no estamos enfocados en la semilla, podemos tener muchos tipos que no son tan productivos a nivel de semilla. Y este es uno de ellos, que es increíble, mira el color.
1: Mira lo que es.
0: Y luego ya tenemos
1: en los Andes también, sí, ¿no? En tu tierra.
0: Sí, sí.
1: María Paz, chilena.
0: Sí, lo traje para acá.
1: ¿Lo trajiste para acá?
0: Sí.
1: Escúchame, nos preguntan los alemanes, pero esto no es natural de la región. ¿Cómo puede crecer acá?
0: No. En absoluto. Aparte que si piensas, el mundo de las flores viene todo de todas partes del mundo. O sea, hay muy poca flor producida localmente. Las flores que se venden en el mercado central de Berlín, todas vienen a través de Holanda, pero en verdad vienen de Sudamérica, de Sudáfrica. Entonces recorren el mundo entero, en verdad.
1: ¿Y lo regional?
0: Y lo regional.
1: Porque estamos en un lugar regional. Estamos, ustedes están en Berlín y está rodeada por la provincia de Brandenburgo.
0: Exacto.
1: Entonces, todo lo que estamos viendo es regional.
0: 100% regional.
1: Que se hace un hincapié terrible. Yo creo que, ayúdame, cuando vas a comprar flores, los europeos o los alemanes nos preguntan primero por algo regional o más por el ojo.
0: Yo creo que desde la pandemia cambió mucho eso. De hecho, este proyecto empezó justo antes de la pandemia y cuando llegó la pandemia,

0: pandemia nos dimos cuenta que en verdad tener flor local producida acá fue increíble, porque había mucha flor que no llegaba a Berlín, porque se cortó toda la cadena de transporte.
1: Me acuerdo que leíamos que las rosas de Ecuador no llegaban.
0: Exacto, exacto. Entonces tener producción local, y también la gente se empezó a preguntar, oye, ¿las flores en verdad vienen de Ecuador, oye, de Sudáfrica o de Colombia? Y era así, vienen de ahí y viajan y se les echa un montón de pesticidas y la gente le paga mal, porque para que cueste una flor, no sé, una rosa, menos de un euro en el supermercado, te puedes imaginar lo que le pagan a la gente que cultiva.
1: Está bien, entonces la gente busca regional hoy en día.
0: Cada vez más, igual nos ha costado, no ha sido fácil. Porque es una flor muy diferente, es una flor que tiene mucho movimiento, no es la típica flor que viene como en un cartón, todo estandarizado,
1: claro,
0: como todo
1: amarando,
0: recto.
1: Claro.
0: Sí. O sea, en la comida estamos claros, ¿no? Que en Berlín uno tiene acceso a comida orgánica cuando quiera, en cualquier supermercado. Pero en las flores sí está llegando poco a poco, la gente se está dando cuenta que en verdad es importante también. Cultivar local, que apoyar a las empresas que están aquí, y también por eso, porque lo hacen muy especial los ramos, como tienen aroma, que algo que no hay, es que se eliminó el aroma en las flores tradicionales, porque las flores normalmente con aroma no duran tanto, entonces no aguantan esos viajes.
1: ¿Ustedes sabían eso?
0: Y entonces,
1: que ya no olemos las flores.
0: No huelen, anda a comprarte un ramo de rosa y no huelen, anda y huele nuestras rosas. Va a ser increíble. Y lo otro que tenemos como
1: ¿y eso porque
0: política
1: es regional, ¿no? Porque crecen acá.
0: Sí, sí, porque tenemos como la fortuna de que nuestra cadena de transporte nada, es 40 minutos llegar a la tienda. Entonces, son días y días que nos ahorramos en transporte.
1: Vamos a cambiar de lugar porque ustedes no saben qué bonito que es todo este predio. Estamos recién empezando a recolectar la primera, las amarantos. Diferentes tipos de amarantos, pero antes de hacer esta pequeña caminata, que lo que vamos a hacer con ustedes, a las afueras de Berlín, donde crecen las flores que vos podés comprar en Berlín. Yo quiero decir que ella trabaja en un lugar que a mí personalmente me encanta, pues todo es hecho a mano, es todo regional, te explican, dedicas, una dedicación de la época de antaño.
0: Es
1: un arte.
0: Total, total.
1: Es un arte.
0: Sí, 100%. Sí.
1: El suelo, ¿cómo es el suelo? ¿Cómo lo podías identificar, el suelo de las afueras de Berlín, para introducir a la gente, ¿no? Que ya tenemos tanto suelo en Latinoamérica.
0: Es un suelo súper, súper pobre. Es un suelo arenoso, o sea, no hay materia orgánica, no hay alimento para las plantas, entonces en verdad hemos traído muchísima materia orgánica, usamos nuestros propios restos de flores también, de plantas, para hacer nuestro propio compost, recolectamos guano de caballo de una granja local y hacemos nuestra propia magia ahí de compost y la agregamos en la tierra, y además traemos microorganismos que son positivos, o sea, tenemos mucho trabajo como consciente de mejorar los suelos.

0: ¿Y ahora dónde estamos?
1: Ahora estamos aquí con la planta esta que se llama Ricinus. Es una planta...
0: ¿Ricino? ¿Que es media venenosa o no?
1: Es venenosa, sí. O sea, si tienes mascota en tu casa, no recomiendo... Y nosotros tenemos el concepto de que cultivamos muchas flores comestibles y con aroma. Entonces los ramos tienen que oler.
0: Claro,
1: entonces,
0: lo que dijimos
1: tenemos
0: antes.
1: Tenemos albahaca, tenemos cilantro.
0: ¿Pero esas son flores?
1: Sí, son flores, las Mira, cultivamos como flores.
0: Yo las tenía por hierbas,
1: exacto,
0: ¿o no?
1: Sí.
0: ¿Qué
1: son flores también.
0: Mira,
1: sí.
0: Y esta es higuera del diablo, señora y señor.
1: Higuera del diablo.
0: Higuera del diablo, se dice en algunos países de Latinoamérica. Mira, me acordé por mi mamá. Y si tenés mascotas, como dice, son venenosas, así que tenés un perro, un gato, se las comes. Esto se usa mucho para decoración. Estamos en un... ¡Wow! La vamos a decorar ahora. Estamos en un campo de flores.
1: Estamos realmente...

0: Nunca voy a Florencia.
1: En las afueras de Berlín, uno de los más lindos y famosos que hay. ¿Qué flores se cultivan acá que no se cultivan en Latinoamérica y al revés? Para geográficamente dejar claro a la gente qué es lo que se busca, qué es lo que no se busca.
0: Bueno, como referente más bien, yo tengo Inglaterra.
1: Sí.
0: Porque yo me fui de Chile a los 16 años.
1: Dale.
0: Entonces, wow. Mi referente siempre en flores ha sido Inglaterra. Y cuando vuelvo ahora a Chile veo lo que se hace y lo que se cultiva y lo que hay por ahí, pero en verdad cuando yo miro mis referentes o busco variedades o busco plantas y también por similar de clima es Inglaterra.
1: Las rosas también se cultivan acá, ¿no?
0: Rosas se cultivan acá, pero tenemos las variedades de rosas inglesas, que son rosas de David Austin, que es un tipo en Inglaterra que se dedicó a crear un tipo de rosas que están patentadas, pero que son espectaculares, que huelen increíbles.
1: Tenés un... A ver, vamos a ver una... Estas rosas que están patentadas, ¿las flores se patentan?
0: Algunas sí.
1: Mira.
0: Y por ejemplo, hay semillas que encuentran en Estados Unidos y no acá, y no hay caso de poder traerlas. Entonces sí, es todo un tema. Y yo compraba muchísima flor de Inglaterra, y ahora con el Brexit es súper complicado, no las puedo comprar.
1: Carísimo todo.
0: No, y aparte que ellos son productores profesionales de flores y de semillas y tienen muchas variedades que acá en Alemania no hay. Es que en Alemania,
1: a ver,
0: el tema de las flores es fome igual.
1: Es fome, explica el resto de que no es chileno que es fome. Yo sé lo que es fome.
0: Es aburrido, hay como variedad, como que todo el mundo planta el mismo cosmos, la misma rosa, la misma dalia.
1: ¿En Alemania?
0: En Alemania, sí.
1: ¿Y por qué yo tengo la sensación de que los ramos son espectaculares?
0: Porque viene todo del resto del mundo, no está producido en Alemania.
1: Claro, claro.
0: Pero si miramos, por ejemplo, en Inglaterra es otra cosa, es otra cultura de flores. Entonces acá...
1: Mira, yo que creía que estábamos en el centro de la cultura de las flores.
0: Para nada.
1: Aprendí algo. Sí, sí. Los ingleses son mejores.
0: O sea, diferente estilo, pero sí, tienen cultura. O sea, la gente en Inglaterra compra ramos y ahí sí que le interesa como el tema local y la cantidad de flores, o sea, de granjas de flores en Inglaterra es enorme. Acá somos... raros, somos uno de los pocos.
1: En Berlín, en Alemania. ¿Sí? Bueno, qué cosa. ¿Y por qué son raros?
0: Porque no hay mucha iniciativa.
1: De campos de flores.
0: Ahí están las patentadas. Por favor, huele eso. Y recuerda este olor y paséate por alguna floristería en Berlín y ve si encuentras este tipo de olor en las rosas.
1: O en Latinoamérica o en el resto del mundo, porque no, vos dijiste que las mayorías de las flores ya no tienen olor.
0: Sí. Porque las han hecho, las han hecho para que no huelan, pero para que duren mucho.
1: A ver. Ay, no, ustedes no saben el olor que tiene estas flores.
0: Es
1: como perfume, te digo, perdón, no veo nada, pero es como un perfume antiquísimo, así antiguo, nostálgico.

0: voy a terminar con esta idea que tengo yo, que los alemanes saben tanto de flores y de naturaleza. ¿No es verdad?
1: Tengo mis dudas sobre eso. Tengo mis dudas. Lo siento, es que he estado en lugares, viví en Inglaterra, donde hay una cultura gigante de las
0: está
1: flores.
0: Está bien, sí, lo dijiste.
1: Mundo natural. Acá encuentro ahí, intentan controlar mucho la naturaleza. Es como muy regulado todo. Si uno pasea por los jardines acá, es como que todo la misma regla, corta esto así, este tamaño así. Tu arbusto no puede pasar de un metro, tú no sé qué. ¿Sabes? Esta cultura del pequeño jardín que uno tiene acá en Berlín es súper estricta. En cambio, en Inglaterra es dejar. Cuando yo llegué a Berlín, realmente no tenía idea qué iba a hacer aquí, porque estaba viendo el campo antes y venía a una ciudad en España. Ah. Pero sí, antes Inglaterra y antes Noruega. Pero llegué a la ciudad por amor y fue como, ¿qué hago en una ciudad? Yo ya no sé cómo relacionarme. Y entonces, nada, mandé un mail a la floristería donde trabajo ahora y le pregunto, ¿tienen trabajo? Esto era 3 días antes de llegar a Berlín, como en desesperación, así, ¿qué voy a hacer en Berlín? Ya, realmente tengo que ponerme las pilas. Y me mandaron un mail y dijeron, nos vemos el lunes. Yo llegaba el viernes. Ven el lunes que sí que tenemos algún trabajo. Y el mismo lunes me manda un mail la jefa y me dice, si no sabes alemán, no hay trabajo. Y yo así como, no puede ser, voy a ignorarlo por completo.
0: Pero vos imagínate que es como ir al médico, porque vos vas al médico y querés que te curen en tu propio idioma. Vos vas a comprar un ramo de flores para quedar re bien. Lo que menos querés es que te abren en otro idioma, porque vos querés todo en el bouquet. Es rápido, que dice todo, y claro.
1: Entonces fue como, ¿qué hago en este momento? Y fue... Tuve dos pensamientos. Uno, o sea, voy, y el otro me quedo. Y dije, no, voy, porque no tengo nada que perder. Entonces, llego y lo primero que me dice mi jefa, ¿leíste el mail? Y yo por un segundo pensé en mentir y decir, no.
0: Lo dijiste ya.
1: Pero sí, lo leí. Igual estoy acá. ¿Tienes 5 minutos para tomarte un café o un té? Y me dijo, sí, sí tengo. Y nada, nos sentamos a tomar un té y me dice, bueno, ¿y qué quieres? Y yo digo, no, estudié... cómo cultivar flores con una chica en Estados Unidos y ella la conocía y me dijo, ¿serio? Amo su granja de flores, no sé qué.
0: Ah, digo, que era una maestra, de Estados
1: exacto.
0: Unidos, le trajiste un gran profesor.
1: Sí, entonces me dice, y yo le digo, y entonces me encantaría ver la posibilidad si de empezar un jardín acá, ustedes cultivan sus propias flores, no sé qué, me dice, no, pero me encantaría,
0: en
1: dijo, me encantaría y mi otra jefa se moriría de ganas.
0: Y ya empezó esto.
1: Y me dijo, mira, ven la semana siguiente y nos vamos a encontrar con los tres, porque son tres jefes. Y me dijo, tráete un business plan. Y yo así como, ¿en serio? ¿Sí, tan en serio va esto? Y me dijo, sí, y si podemos empezar a cultivar dahlias la semana que viene. Y yo, bueno, estamos un poco tarde, pero si tenemos suerte y encontramos un terreno, quizás.
0: Y después de todo esto, pues mucha gente nos está viendo, eso no pasa muy seguido.
1: No, eso fue.
0: Es una plena confianza, trajiste un business plan, o sea, yo creo que, si te puedo traducir y no sin caer en el romanticismo, me parece que los alemanes saben muy bien identificar cuando alguien está hablando en serio. Mm. Y agarran la posibilidad, te agarraron a vos, lo hicieron, sos parte de todo el equipo.
1: 100%.
0: ¿Te acordás qué fue lo que los convenció? ¿Qué flor, qué comentario, qué frase,
1: Las dahlias. Son amantes de las dahlias, o sea, tenemos, de hecho, en el jardín que comenzamos, que no es este, tenemos solo dahlias.
0: Y vos dijiste, vamos a hacer dahlias.
1: Ella dijo, queremos hacer dahlias. Yo dije, lo que sea, o sea, estoy dispuesta a lo que sea. No conocía el clima, entonces había que probar un poco qué se daba, qué no.
0: Vale.
1: Y en ese momento... tuvimos suerte, o sea, bueno. Lo que tú dices, caí parada en el momento preciso y tenía que ser, al final tenía que ser.

0: La hortensia que se ve mucho más, o sea, corrígeme si no, estoy
1: yo,
0: mal.
1: Yo te voy a corregir.
0: Pero...
1: Yo no te corrijo nada.
0: No, no, pero digo porque sí, no todos sé. Hemos estado en Latinoamérica.
1: No, es verdad, son más redondas.
0: Son más redondas. Esta es una este variedad color. Que se llama Limelight, que es Lime una variedad Light. Mucho más silvestre, porque acá la otra hortensia no se daría también, necesitaríamos invernadero.
1: Ah.
0: Porque nosotros tenemos como la... Mira,
1: vamos para atrás caminando la, como cangrejos, sí. Mira.
0: Tenemos la filosofía de tener un huerto al aire libre, o sea, de una granja de flores al aire libre. No tenemos mucho invernadero, o sea, tenemos uno
1: bueno,
0: para
1: son
0: empezar y eso.
1: Sí, es entonces, verdad. Sí. Las hortensias en Latinoamérica, por lo menos las que yo conozco, son mucho más redondas.
0: Exacto.
1: Tienen colores, los vecinos
0: son azules,
1: sí. Son muy fuertes, es muy buenas para cuando hay lugares de viento.
0: Exacto, sí.
1: En las entradas de las casas, de los jardines. Sí. No, señora, señor, usted sabe lo que yo estoy hablando.
0: Sí, total.
1: Bueno, totalmente, estamos hablando de eso. Otra cosa que me gustaría contarle a nuestra gente, porque yo sé la importancia de la biodiversidad y la, no solo la biodiversidad, sino la bioactividad del suelo. ¿Qué tenemos que saber de este suelo?
0: Que es un suelo muy, muy, pero muy pobre.
1: Ya lo dijiste al principio, pero sí. ¿Cómo utilizan ustedes el suelo para reutilización de la energía y de...?
0: Sí, o sea, trabajamos con... Primero que nada, no removemos la tierra, trabajamos con un método que se llama non-dig.

0: que es Charles Dowden, un inglés como muy conocido en ese mundo, y lo que hacemos entonces es no interrumpir la estructura del suelo, pero sí agregar mucho material orgánico para que haya mucha biodiversidad en el suelo, de insectos, de bacterias, de gusanos, de todo. Entonces, vida, traer vida, porque si tú miras un suelo arenoso, no tiene vida. Mira, el extremo sería la playa, o sea, no hay nada. Entonces, tenemos que traer esa materia orgánica porque las flores necesitan alimento.
1: Está bien.
0: Entonces, ¿y
1: qué es lo más difícil en el suelo? Organizar, crear esa vida orgánica en un suelo arenoso, respetar todas las formas y los tiempos, o sacar a todas las pestes que puede llegar a haber acá también.
0: ¿Sabes qué? No tenemos tanta peste. Yo creo por
1: tienen
0: eso
1: cólera.
0: No, pero por eso mismo, porque tenemos esa conciencia. Entonces, trabajamos con muchas variedades de flores que le encantan los insectos que son buenos para mantener las plagas vigiladas. Y te juro que curiosamente no hay muchas plagas. Lo que hablábamos antes, tampoco tenemos muchos ratones que se coman los bulbos, porque tenemos muchos tulipanes, tenemos narcisos, tenemos.
1: ¿Tenés dahlias? ¿Vamos a mostrar las dahlias?
0: Las dahlias no están.
1: Bueno.
0: En dos semanas, si quieren pasarse en dos semanas.
1: No, paso.
0: Abundancia.
1: Paso el verano que viene, con mucha plata para llevarme muchos ramos de flores. Seguimos. Vengan todo este campo silvestre, que es una maravilla. Creado, diseñado, codiseñado. Y la idea definitivamente fue de María Paz, acá en el corazón de Brandeburgo, que es la provincia que rodea Berlín. Y miren qué maravillosas flores.
0: Pía, huele esto.
1: ¿Qué es esto?
0: Mira, huele. ¿Qué es?
1: Ay, ¿menta? No, basilicum, no sé qué.
0: Sí, basilicum, albahaca.
1: Pero es albahaca, pero es diferente, albahaca.
0: Es una albahaca que tenemos para. Mira, pero acá no.
1: Acá está la albahaca.
0: Tienes buen olfato, porque esto es menta.
1: Es lo único que me quedó.
0: Y esto es nepeta, que es una especie de salvia.
1: Qué lindo. Y le ponen en las flores.
0: Siempre.
1: Siempre.
0: O sea, una de las cosas que los jefes quisieron hacer siempre fue como queremos traer aroma al ramo.
1: Listo. Estamos en el campo. Vamos a hacer un ramo de flores. ¿Cómo? Venir para acá. ¿Cómo se haría? Yo te vengo y digo, suponete, tengo 40 euros. ¿Esto saldría 40 euros? ¿Más?
0: No, más.
1: Bueno, 50, no. 60. Haceme un ramo de flores top con una técnica que por ahí, no sé.
0: Ya, en Marzano, donde trabajo yo, tenemos un estilo bastante único.
1: Dale.
0: Y lo que hacemos es que nos encanta mucho la flor. Y poco verde es como crear impacto con flor.
1: Bueno.
0: Cuando vienen las flores del jardín, se cambia un poco ese estilo porque viene un poco lo que hablábamos antes, el aroma, el movimiento. No tenemos solamente estas flores que son gigantes, que son las rosas o las hortensias, sino tenemos nuestro amigo el amaranto acá.
1: Dale.
0: Pero lo que yo estoy haciendo, estoy sacándole estas hojas verdes, porque me están de alguna forma
1: molestando.

0: acá mis flores ya limpias, ordenaditas por tipo. Esto nos ayuda a luego poder hacer un ramo que tenga mucho más coherencia, ¿no? Que no sea simplemente mezclar. Comienzo con una flor quizás más alta para crear una sensación como de volumen y luego voy como espiral, así, poniéndola diagonal y voy llenando mi ramo con diferentes tipos de florcitas que hemos cosechado en nuestro camino. Lo que tenemos nosotros también de un estilo diferente es que nosotros no hacemos ramos apretados, así, como de rosas o no sé qué. Cada flor tiene su espacio, entonces hay mucho movimiento, arriba, abajo, no es
1: colgado,
0: redondo, no es redondo.
1: Que cuelga, yo vimos unos ramos que van colgando.
0: No es redondo, redondo de hecho no, nada. Si alguien llega a la tienda y nos pide un ramo tradicional, nosotros lo siento, no sé.
1: ¿Qué sería el tradicional, el redondito?
0: Sí, el redondito bien compacto.
1: ¿Tipo comunión?
0: Entonces vamos construyendo así, ¿te ves? ¿Te mírenlo. Das cuenta? Tenemos una flor acá arriba, otra más abajo, arriba, abajo.
1: Vamos a hacer, vamos viendo. Divino. Bueno, a ver qué más.
0: Y vamos haciendo el espiral famoso, que eso

0: Yo creo que igual en muchos lugares se hace.
1: En medio del campo, la campiña, en vez de la campiña inglesa, la
0: La
1: campiña alemana.
0: campiña. Sí. No, y tienen, lo que pasa es que tienen un clima igual buenísimo, hay mucho que descubrir. La gente no puede creer que
1: ¿Qué descubriste?
0: la
1: ¿Algo
0: gente
1: que
0: no
1: descubriste?
0: puede, la gente no puede creer que todas estas flores las producimos acá, sin invernadero, sin ningún tipo de cuidado especial.
1: ¿Pesticidas?
0: Nada, nada.
1: ¿Puedes creer?
0: Nada, nada, nada, todo 100% natural. ¿Me cortas ahí con la tijera?
1: Claro, mi bella. Y no solo corto la tijera, sino que lamentablemente tengo que cortar el programa. Suena duro, ¿eh? Te quiero agradecer, María Paz. ¿Lo
0: Nada.
1: disfrutaron? Algo muy especial, ¿eh? En pleno verano nos han dejado venir a grabar a la campiña, para que vean cómo es. Y yo aprendí algo. Yo que te juro que aprendí que creí que eran mega expertos los alemanes en flores y terminé,
0: No.
1: aprendiendo que en Reino Unido es quizás más, y en Holanda, donde está la gran industria, ¿no?
0: Exacto, sí.
1: El mercado más fuerte de flores está en Holanda.
0: Totalmente.
1: ¿Cuánto se maneja para terminar con alguna cifra así fuerte?
0: Toda la flor pasa por Holanda.
1: El mundo.
0: Sí.
1: Dios mío.
0: O sea, de Europa, obviamente, en
1: Sí.
0: China y, o sea, en Asia y todo eso, pero toda la flor que se mueve acá, que no es producida localmente, todo pasa por Holanda primero, la subastan. Vienen
1: Mirá.
0: contenedores enteros
1: Y se
0: y se
1: subastan.
0: subastan.
1: Divino. Gracias.
0: De
1: Bella,
0: nada.
1: gracias porque esto es todo un proyecto, sin querer queriendo, es un
0: Total.
1: proyecto tuyo.
0: Sí.
1: Yo me quedé con... ¿Y el amor sigue?
0: El amor sigue. Tengo un hijo hermoso, Luciano, de 5 años y medio, así que.
1: ¿Otra flor más?
0: Sí.
1: Gracias. Hasta la semana que viene, ¿eh? Gracias. Aquí estoy, ¿eh? Uniendo puentes, tendiendo puentes entre América Latina y Europa.
0: Oh, qué buena visita.
1: Gracias, ¿viste?
0: Ya.
1: ¿Nos la llevamos?
0: Yo creo que
1: No.
0: pueden, sí.
1: Vamos a preguntarle a Andrea, si es
0: Sí,
1: jefe, ¿eh? Dale.
0: pero la vamos a.

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0: A veces la única salida es escapar. Hoy vamos al campo para conocer a alguien que huyó de su adicción. Martin Seifert se mudó a un pueblito para dejar la cocaína. La droga lo tuvo bajo control durante más de 10 años. Hoy vive limpio. ¿Qué hace la cocaína? Emociones 100 veces más fuertes que en estado natural o con alcohol. Si ahora mismo tú y yo tomáramos cocaína, estaríamos de inmediato en otro estado, de buen humor, sonriendo, y tendríamos conversaciones geniales. Martin la probó por primera vez en un club a los 19 años. Lo invitó a una mujer atractiva, como dice él. Después esnifaba regularmente en las fiestas. Una mañana me desperté y tenía que ir a trabajar. Me sentía enfermo, agotado, destrozado. Seguramente porque solo había dormido una hora. En la mesita de noche todavía quedaba un poco de cocaína. Me levanté, me la tomé, fui a trabajar y pude desempeñarme muy bien, muy centrado, reflexivo, enfocado. Y ese fue, por desgracia, el momento en que empecé a incorporar la cocaína a mi vida cotidiana. Por aquella época trabajaba en una oficina. El consumo de cocaína tomó el control. Me preparaba 3 o 4 rayas, ponía el teclado encima y me ponía a trabajar. Y cuando me quedaba solo, esnifaba una raya y seguía trabajando. La adicción llegó a costarle hasta 800 euros por semana. Su salario dejó de ser suficiente. Falsificó títulos para conseguir empleos mejor pagados y terminó cometiendo delitos menores. El problema es que en la última etapa de esta adicción solo quedan 2 caminos, la cárcel o la muerte. La alternativa es buscar ayuda contra las adicciones en centros de asesoramiento. Aquí, en Rose 12, tratan casi todas las adicciones.
1: Por lo general, atendemos a personas que consumen varias sustancias, que las mezclan, alcohol, cannabis, tal vez una sustancia se consume para salir de fiesta o mantenerse despierto, y otra para poder relajarse por la noche, y llega un punto en el que ya no pueden salir de ese ciclo.
0: Martin fue condenado a libertad condicional. Pasó por varios tratamientos de desintoxicación y también sufrió recaídas. Su esposa quería separarse, pero decidió darle otra oportunidad.
1: Como me había robado, le dije que con su primer sueldo tenía que comprarme una caja fuerte. También acordamos que siempre habría pruebas antidrogas en casa, porque pasan cosas simples como un resfriado y de repente me entra el miedo de que haya recaído.
0: Hoy visita escuelas y participa en labores de prevención para advertir sobre los peligros de la cocaína. Lo que más lo ayudó fue el nacimiento de su hija. Decir que lo haces por tu familia es un error. Primero, tienes que ser capaz de cuidar de ti mismo para poder ocuparte de tu familia. Martin Seifert logró salir del círculo de la cocaína y ahora intenta empezar de nuevo como padre de familia lejos de la ciudad. ¿Cómo saber si hay una adicción? Aquí los criterios según la OMS. Sentir un deseo intenso o una compulsión por la sustancia o la actividad. Capacidad de control reducida. No se puede dejar de consumir ni limitar la cantidad. Síntomas físicos de abstinencia cuando falta la sustancia adictiva, taquicardia, sudoración profusa o calambres estomacales. Desarrollo de tolerancia. Se necesitan cantidades cada vez mayores para conseguir el mismo efecto. Descuido o abandono de otros intereses o de las relaciones sociales. Y si se sigue consumiendo a pesar de los daños para la salud, se sufren secuelas. No tiene por qué tratarse de una droga prohibida. La adicción acecha en todas partes.
1: ¿Pudiera ser que seas adicto y no lo sepas? Quizás es esto lo que te ha atrapado, el azúcar. Ya sé, ¿cómo es posible con algo tan dulce e inofensivo? Se lo damos a nuestros hijos. ¿De verdad puede ser tan malo? La respuesta es amarga. Estamos programados biológicamente para desear azúcar. Para entender por qué, hay que retroceder varios miles de años hasta la época en la que éramos cazadores y recolectores. En la naturaleza, el sabor dulce significa azúcar, una fuente de energía rápida. El gusto por lo dulce ayudó a nuestros antepasados a centrarse en alimentos ricos en energía, mejorando sus posibilidades de supervivencia. Y para arraigar aún más nuestro gusto por lo dulce, la evolución ideó otro truco. El azúcar es uno de los pocos alimentos que desencadena la liberación de dopamina en el organismo. Es posible observar ese deseo en el cerebro. Después de consumir casi cualquier sustancia de la que se abusa, se produce una descarga de dopamina. En el caso del azúcar, esa reacción aparece incluso más rápido que con algunas drogas. Estudios con animales muestran que es más fácil volverlos dependientes del azúcar que de la cocaína. La dopamina es algo así como la sustancia química de la alegría previa. El cerebro libera este neurotransmisor cuando ganamos un juego, tenemos relaciones sexuales o consumimos drogas. De hecho, el azúcar activa los mismos centros de recompensa que los opioides, aunque en menor medida. El azúcar no provoca los mismos síntomas físicos de abstinencia que los opioides, pero la mayoría de expertos coincide en que también puede generar dependencia y desencadenar deseos intensos y consumo excesivo. Cuanta más azúcar consumes, más necesitas para obtener la misma sensación de recompensa. Sí, el azúcar es adictiva.
0: Ahora también el celular forma parte de nuestra vida diaria. Ya sea de camino, durante las comidas o incluso a altas horas de la noche, siempre tenemos el celular a mano. La neurociencia apunta que las consecuencias pueden ser graves. Los medios digitales perjudican el desarrollo cerebral y afectan la educación a largo plazo, y eso tiene consecuencias devastadoras para toda la sociedad.
1: Leo estuvo 10 años enganchado al ciberespacio, 12 horas al día.
0: Si veía una serie o jugaba videojuegos, me tranquilizaba muchísimo. Me permitía desconectarme de mis otros problemas, me distraía y también me alejaba de la realidad.
1: Leo lucha contra la depresión y los ataques de pánico. Durante mucho tiempo nadie reconoció que su adicción a los medios digitales era una de las causas. Finalmente fue internado en una clínica psicosomática especializada en el tratamiento de trastornos relacionados con el uso de Internet.
0: Afecta sobre todo a hombres jóvenes que perciben el mundo como algo amenazante y se refugian en el mundo digital. Y a través de los videojuegos, la pornografía, las plataformas de streaming, ya sea en la computadora o en el celular, terminan desarrollando una adicción.
1: La adicción de Leo era tan grave que su vida quedó completamente relegada.
0: Comencé varias formaciones profesionales y carreras universitarias, pero lo abandonaba todo como máximo a los 6 meses.
1: ¿Por qué es tan difícil soltar el celular?
0: Los medios digitales generan adicción porque satisfacen distintas necesidades humanas. Internet ofrece información constante, las redes sociales, contacto con otras personas, y los videojuegos la sensación de ganar. Así se activa el sistema de recompensa del cerebro con dopamina. Aquí vemos los resultados de 2 estudios, uno sobre la adicción a la cocaína y sus efectos en el cerebro, y otro sobre la adicción a las redes sociales. Se observa que se activan prácticamente las mismas áreas cerebrales. Eso demuestra que se trata de una adicción y que existen comportamientos adictivos que no dependen de

0: sustancias.
1: Dass es eben auch nicht stoffgebundenes Suchtverhalten gibt.
2: Otro problema es la rápida sucesión de imágenes. Las mediciones muestran que una imagen por segundo es aceptable. Más que eso, el cerebro ya no puede procesarlo correctamente.
0: En el primer tercio de la presentación de imágenes vemos los patrones típicos de procesamiento, percepción, almacenamiento y una primera evaluación de la imagen. Si las imágenes se suceden rápido, no hay tiempo para esos procesos complejos y solo son posibles mecanismos de evaluación muy básicos, pulgar arriba o pulgar abajo, sí, no, me gusta o no me gusta. Y eso provoca una simplificación y un empobrecimiento del pensamiento.
2: Nuestro cerebro no se adapta a la velocidad del mundo digital. A Leo, el incesante bombardeo de imágenes incluso le robó el sueño.
0: Desde hace unos 5 años, necesito medicación para dormir. Por la mañana, tardo 1 o 2 horas en sentirme despierto.
2: Las consecuencias de la sobrecarga digital para el desarrollo cerebral pueden ser devastadoras.
0: El cerebro se desarrolla de forma diferente en las distintas etapas de la vida. En la primera infancia se desarrollan las habilidades sociales y los bebés que pasan demasiado tiempo delante de una pantalla pueden desarrollar síntomas similares a los del autismo. A los adolescentes que no dedican tiempo a actividades como el fútbol, la música, el teatro o proyectos manuales, les puede costar desarrollar la perseverancia. Eso puede dificultarles terminar la escuela, la formación profesional o la universidad y acabar afectando toda su vida.
2: En la clínica, Leo aprende a utilizar los medios digitales de manera consciente y controlada, pero el comienzo fue difícil.
0: Durante las primeras 2 semanas tuvimos que entregar todo, el celular y el portátil. A cambio nos dieron un teléfono básico con teclas. Al menos aún podía llamar. Pero fue duro porque de repente me di cuenta de la frecuencia con la que buscaba mi celular o mi laptop para ver algo y de pronto ya no podía hacerlo.
2: El tratamiento de desintoxicación sigue un método desarrollado por Bert de Wild y su equipo.
0: El objetivo no es dejar de usar Internet porque lo necesitamos para muchas cosas. Los pacientes pasan primero por una fase de abstinencia y luego aprenden a evitar los factores desencadenantes de su adicción, como la pornografía, los videojuegos, el streaming o las redes sociales. Eso supone un gran sacrificio y es en lo que se basa la terapia.
2: Pero ¿después de cuántas horas se convierte Internet en una adicción?
0: En la adicción a Internet no se trata tanto de cuánto tiempo pasas conectado, sino de la pérdida de control. Si dedicas cada vez más tiempo a Internet y empiezas a descuidar aspectos importantes de tu vida, como tu salud, tus relaciones, el trabajo o la universidad, es una señal de alarma. Y si sigues a pesar de todo, entonces se puede diagnosticar una adicción.
2: Ahora Leo hace nuevas amistades y redescubre su vida fuera de Internet, por ejemplo, con el deporte.
0: Me divierte hacer ejercicio con otras personas, reír y pasarla bien. El ejercicio también me sirve para liberar la frustración.
2: La terapia da resultados. Leo no está pegado a la pantalla y tiene menos ataques de pánico. Está más feliz y hace planes de futuro.
0: Me encantaría tocar la guitarra en un grupo. Empecé hace unos 5 años y ahora tengo tiempo y motivación para volver a practicar. Me estoy esforzando para lograrlo.
2: La adicción a Internet es un problema cada vez mayor. Para Leo, la recuperación comenzó cuando volvió a conectar con la vida real.
0: Soy profesional de eSports. Quería ser profesional de eSports.
2: Sebastian W. Maya tiene 20 años y compite en simuladores en la Bundesliga virtual. Forma parte oficial de la élite del videojuego de fútbol EAFC.
0: Siempre es bueno querer medirse con los mejores. Así puedes desarrollarte y mostrar tus habilidades.
2: Entrena unas 4 horas al día. Los fines de semana o antes de los torneos, incluso más. Todo esto mientras estudia informática. Una beca lo ayuda a compaginar ambas cosas. Pero, ¿qué ocurre cuando alguien juega durante horas todos los días? Sebastian asegura que él controla el juego y no al revés.

0: Siempre lo he llevado bastante bien. Al salir de la escuela, después de las clases, tenía tiempo libre. Y gran parte de ese tiempo lo dedicaba a jugar.
1: Las competiciones profesionales de videojuegos atraen a enormes audiencias en todo el mundo, especialmente en Corea del Sur, China y Estados Unidos. Estos eventos reúnen cada semana a millones de espectadores. Es una gran industria. Pero este sueño también tiene un lado oscuro. Hoy Mike Barnecke juega poco y de manera controlada. Sin embargo, su deseo de convertirse en jugador profesional lo arrastró a una peligrosa espiral.
0: Llega un momento en el que ya no te queda nada de lo que necesitas para vivir porque toda tu atención está puesta únicamente en jugar.
1: Los videojuegos están diseñados de tal forma que hay que invertir mucho tiempo para avanzar. Algunos profesionales juegan hasta 14 horas al día. Los aficionados intentan seguirles el ritmo y no es raro que desarrollen una adicción al juego, como le ocurrió a Mike. En su peor etapa, ni siquiera salía de su habitación.
0: Me acuerdo perfectamente de un día en que mi mamá vino a buscarme e intentó convencerme de ir a trabajar. Mi trabajo estaba a solo 50 metros de distancia, pero no hubo manera.
1: Mike perdió su empleo y también a sus amigos. Vivía únicamente para los videojuegos y para el sueño de convertirse en jugador profesional de eSports.
0: Cuando tienes un modelo a seguir, es normal que orientes tu propia vida en esa dirección. Y si ves que esa persona juega 8 horas al día o más, piensas que tú también tienes que hacerlo.
1: Sebastián B. Maya juega en un club. Su entrenador, Phil, no solo analiza con él sus partidos más recientes, también se asegura de que no descuide sus otras responsabilidades. Gracias al respaldo de su club y a la beca, Sebastián cuenta con un entorno protegido. Tampoco tiene que enfrentarse solo a las constantes trampas de gasto que existen en los videojuegos.
0: Como profesional de eSports, prácticamente estás obligado a invertir dinero en el juego. Por lo general, ese gasto lo cubre el club.
1: ¿Qué aconseja a quienes no cuentan con apoyo?
0: Sin duda hay que priorizar la escuela y no descuidar los estudios. Es importante que jugar siga siendo una actividad secundaria y no el centro de la vida.
1: Mike pasó 4 meses en una clínica y se mantuvo alejado de los videojuegos durante mucho tiempo para conseguir precisamente eso, jugar solo de vez en cuando. Para lograr un cambio radical, abandonó sus estudios y se formó como desollinador.
0: Quería salir, hacer algo diferente, algo que me alejara de las pantallas.
1: También cofundó una asociación para la prevención de la adicción a los medios digitales y defiende que todos deberíamos aprender de pequeños a manejar los videojuegos de forma saludable.
0: Antes de querer más, tengo que aprender a gestionar lo que ya tengo.
1: Sebastián B. Maya y Mike Barnecke. Uno vive el sueño de muchos aficionados a los videojuegos y el otro ha experimentado cuánto se puede perder cuando se vive únicamente para perseguir ese sueño.
0: Finn ya se está recuperando de una adicción a las compras. Durante años compró de forma compulsiva.
1: Me compré una cinta de correr que quizá usé 2 o 3 veces. Pero estoy inscrita en un gimnasio. No necesito una máquina adicional en casa. Y no fue lo único que compré.
0: No quiere decir cuánto dinero gastó por culpa de su adicción a las compras. Lo que sí es seguro es que seguirá pagando sus deudas durante varios años. Aunque actualmente tiene su adicción bajo control, sigue necesitando mucha fuerza de voluntad. Los descuentos y las liquidaciones siguen siendo una gran tentación.
1: En las semanas de ofertas o promociones especiales, era cuando todo se volvía más extremo. Llegó un punto en el que ya ni siquiera podía contar los paquetes. A veces llegaban entre 5 y 10 al día, y muchos se quedaban sin abrir.
0: Para Finja, las compras son una forma de obtener felicidad inmediata. Ella compraba constantemente por encima de sus posibilidades y ocultaba sus compras a los demás. Había desarrollado una adicción.
1: Nunca hablaba de esto con mis amigos. Pero en mi relación de entonces era una fuente constante de discusiones, porque claro, veía todo lo que llegaba. Y yo tampoco podía justificarlo porque muchas de las cosas que compraba no tenían sentido alguno.
0: Unos 600 millones de personas padecen adicción a las compras. Gordon Emmons dirige un centro especializado en adicciones conductuales en Berlín y atiende a pacientes con este trastorno. Afecta realmente a todo tipo de personas, desde jóvenes que acuden a nosotros en busca de ayuda hasta personas de 60 o 70 años. También hay una gran variedad en cuanto a los artículos que se compran, desde moda y cosméticos hasta tecnología, artículos de segunda mano, de todo. Lo más engañoso de la adicción a las compras es cuán difícil es reconocerla como tal. En el cerebro ocurren procesos similares a los que se observan, por ejemplo, en la drogodependencia. No se trata solo del proceso de comprar, sino también del proceso de buscar. Ir de compras consiste en salir, estar en las tiendas. Durante ese tiempo se libera una gran cantidad de dopamina y serotonina, lo que transmite al cuerpo, a la persona, una sensación de bienestar y, con frecuencia, le permite aislarse de los estímulos externos que le llegan. Con ayuda de la terapia, Finja combate su adicción. Todavía guarda en el sótano muchas de sus compras compulsivas. Parte de su nueva vida consiste en dejar de acumular estos objetos.
1: No quiero tirarlo todo a la basura. Al menos quisiera que alguien que lo necesite pueda sacar provecho y alegrarse de tener esas cosas.
0: Aunque no todas las compras terminan convirtiéndose en una adicción, conviene echar un vistazo crítico a los propios hábitos de consumo, porque puede protegernos de una adicción que suele subestimarse. Se puede ser adicto a prácticamente todo, aunque sea difícil de imaginar.
1: Alexander Barden ha vuelto a correr relajadamente. Durante años vivió entregado al trabajo. Cada día, una jornada sin descanso.
0: Para mí era normal trabajar entre 60 y 70 horas a la semana, hasta bien tarde. Intentaba cumplir cada plazo a la perfección y me olvidé de mí mismo.
1: Anke Domay también se olvidó de sí misma. Preparaba sus clases de biología hasta la extenuación y convirtió el huerto escolar de 200 metros cuadrados en un auténtico paraíso de plantas. Quería transmitirles el entusiasmo a mis alumnos. Muchas veces esa era mi exigencia, que la clase fuera interesante, que siempre hubiera algo especial. Pero después lo pagaba. Cuando terminaba la clase, yo pasaba de estar al 100% a quedarme sin energía. A menudo el resto del día ya no podía hacer nada. Una mañana tocaron fondo. Incapaces de levantarse, buscaron ayuda en una clínica psiquiátrica. Pero no hay que llegar tan lejos. Basta con verificar ciertas señales que permiten detectar el riesgo a tiempo. Trabajar durante el tiempo libre, descuidar a la familia, a los amigos o a las aficiones puede ser una advertencia. También pueden aparecer dolores posturales, problemas de concentración y una caída en el rendimiento, aunque el esfuerzo sea cada vez mayor. En la clínica, los pacientes aprenden primero a volver a escucharse a sí mismos y a reconectar con su mundo interior. Anke Domay se relaja practicando tiro con arco. Durante la práctica, solo existe una tarea: apuntar y disparar. Toda mi atención está aquí, en el momento. Cuando practico tiro con arco, todo lo demás desaparece. Alexander Barden descarga así la presión que en su día lo llevó al límite. Las conversaciones con los terapeutas también lo ayudan a recuperar fuerzas. Ahora reconoce que su cuerpo llevaba tiempo enviándole señales. Estaba agotado, pero nunca se permitía hacer una pausa.
0: Se instala poco a poco un estado de agotamiento crónico. Ese cansancio permanente, acompañado de la pérdida de motivación para trabajar o para hacer actividades que antes se disfrutaban, es lo que conocemos como burnout. Y si no se trata, puede agravarse cada vez más.
1: Incluso puede derivar en una depresión. La estancia en la clínica también busca reactivar emociones positivas que habían quedado relegadas por las obligaciones. Una de las herramientas es el canto terapéutico.

0: A través de las vibraciones y los sonidos de los instrumentos, el psicoterapeuta intenta despertar emociones que permanecían ocultas. Al principio, Alexander miraba estas terapias con escepticismo.
1: La terapia musical fue la que más me hizo llorar, sin duda la más intensa emocionalmente. Hoy sabemos que no basta con hablar de un trauma para entender de dónde viene. También es necesario volver a sentirlo y experimentarlo.
0: Al final de la sesión, Alexander dibuja lo que ha experimentado. En su interior parece haber estallado un volcán y con él ha llegado una revelación que cambia su vida.
1: Crecí en una familia donde el rendimiento lo era todo. Sentía que el éxito era la forma de conseguir reconocimiento, quizás incluso amor, pero hoy sé que no es así.
0: Aprender a no sobrepasarse es uno de los objetivos de la terapia. El cambio más importante para mí ha sido aprender a tratarme con más amabilidad. Y Alexander tampoco quiere volver a caer en la trampa del exceso de trabajo.
1: Ahora, cuando son las 5 de la tarde, apago el celular del trabajo. Es hora de estar con mi familia y hacer deporte. Y esto fue todo por hoy. Los esperamos en la próxima edición de En Forma. Hasta pronto.

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0: Hola, ¿qué tal? Bienvenidas y bienvenidos a Enfoque Europa. Soy Valeria Risi y me alegro de que me acompañen. La gente viene a la capital británica, Londres, por trabajo, negocios o como turistas. Pero la ciudad también tiene otro atractivo muy particular y es el río Támesis, que es un verdadero imán para una pequeña comunidad de cazatesoros. En sus excavaciones, los arqueólogos aficionados se sumergen también en la historia del país. Flora Spiegel y Jason Sandy son unos de los pocos afortunados que tienen un permiso oficial para rastrear el fondo del río en busca de objetos perdidos hace mucho tiempo. Algunos de los ejemplares que encuentran tienen siglos de antigüedad y revelan historias olvidadas del pasado de Gran Bretaña.
1: Bajo los modernos rascacielos de Londres triunfa un pasatiempo que pone en el centro épocas pasadas. Es una de las pipas de tabaco más antiguas que he encontrado.
2: Debía ser vajilla de la época de Shakespeare.
1: La búsqueda en el fango causa furor, pero practicarlo requiere licencia y estas ya se cotizan casi tanto como las reliquias que hallan en el río Támesis de Londres. Antiguamente era gente pobre de la ciudad quien hurgaba en el barro en busca de objetos para vender. Hoy, aficionados como Flora redescubren el pasado.
2: Es genial. Es de alguna casa de hace 1800 o 2000 años.
1: Flora descubre entre las piedras objetos de otras épocas. Cuentan las historias de londinenses que vivieron y trabajaron junto a este río.
2: Es como un breve viaje en el tiempo en el que olvidas los problemas y preocupaciones de la vida actual. Tengo objetos que me ha tomado años averiguar qué son y descubrirlo después de tanto tiempo es todo un triunfo.
1: Flora expone sus hallazgos en la Catedral de Southwark. No se permite venderlos, pero en este festival anual los aficionados pueden echar un vistazo a los tesoros de los demás. Extraordinario, ¿verdad? Esta suerte de arqueología ha ganado muchos adeptos en los últimos años, pero ante el enorme interés se ha restringido el número de permisos. La autoridad del puerto de Londres concede solo 4.000 al año y la lista de espera llegó a superar las 10.000 personas. Entre ellas el historiador Dan O'Brien. Estoy en un limbo. Figuro en la lista de interesados, pero pasó mucho tiempo y sigo sin obtener respuesta. Llevo esta actividad en el corazón, pero como no tengo licencia, no puedo ir a buscar en el fango. Soy Dan O'Brien, doctor en historia de la muerte. Pese a estudiar los objetos hallados en el río, no ha podido renovar su permiso. Ganaría muchísimo como historiador si pudiera volver a encontrar objetos y pudiera recomponer las historias que los rodean. Porque investigo y escribo sobre lugares alrededor del Támesis donde la gente perdía las cosas que hoy se encuentran en el río. Podría darle una nueva dimensión a mi trabajo. Alicia se apuntó a la lista poco después de que se abriera y lleva esperando casi 2 años.
2: Conocí a alguien que se anotó en los primeros 20 minutos y tardó 6 meses. Yo, que me anoté entre las primeras 20 o 40 horas, quizás consiga la licencia en los próximos 20 o 40 años.
1: A poca distancia, Jason explora la orilla. Lleva 14 años practicando esta afición y conoce su auge de primera mano. Dice que la pandemia de COVID llevó a

0: a masificarse la actividad, antes muy minoritaria. Con ella, algunos descubrieron una nueva faceta del río, otros conectaron con las luchas del pasado de Londres. Mientras, cuentas sobre el tema en redes sociales como la de Jason cultivan un público al alza que sigue con entusiasmo sus descubrimientos. Uno de mis hallazgos favoritos es un zapato medieval. Es un zapato de niño y está perfectamente conservado. Lo doné al Museo de Londres. Es uno de los zapatos medievales más antiguos hallados en tan buen estado en el río. Tiene unos 600 años y aún conserva los cordones. El Támesis tiene mareas. Dos veces al día el agua baja de 7 a 10 metros. Entonces se convierte en el mayor yacimiento arqueológico de Reino Unido. Su lodo anaeróbico, sin oxígeno, preserva los objetos más inesperados. Jason dice que este ecosistema único hace crucial limitar el número de licencias. Estos artefactos no pueden desaparecer por completo, sino que deben preservarse para las futuras generaciones. No podemos dejar que cualquiera venga y se lleve a casa una bolsa llena. Debe practicarse de forma sostenible y creo que hemos encontrado un equilibrio con la autoridad del puerto de Londres. La institución afirma que proteger este entorno vulnerable permitirá que en el futuro sea accesible para más gente. Flora solo se queda con algunos hallazgos. El resto los devuelve al agua. Así deja parte de la historia del río para otros buscadores de tesoros en el fango.
1: Roma es una de las ciudades más hermosas, pero también más congestionadas de Europa. Se pierde muchísimo tiempo en el coche y encima se contamina el medio ambiente. Andrea Pasotto aspira a que más romanos pasen de las cuatro ruedas a dos, es decir, que en lugar del auto usen la bicicleta. Él se inspira en Florencia, donde se fomenta el uso de la bici de manera original.
2: En realidad, esto debería ser una ciclovía. Aquí también debería haber una. Y esta se acaba aquí sin más. En la ciudad eterna no es precisamente fácil desplazarse de forma sostenible y saludable. Una situación que desespera a los romanos que se atreven a montar en bicicleta.
0: Como los autos están mal aparcados, tengo que subir a la acera y luego volver a la ciclovía, intentando no atropellar a nadie ni hacerme daño yo. Hace falta un plan radical para cambiar la ciudad. No basta con pintar líneas en el suelo, hay que revolucionar las calles.
3: Deben ser revolucionadas directamente las calles.
2: Hace falta una revolución, o al menos un cambio profundo para mejorar la situación. Uno de los objetivos del responsable de movilidad de Roma es reducir el tráfico rodado. Propone flexibilizar los horarios laborales, más teletrabajo y espacios de coworking para reducir los atascos y lograr que los desplazamientos sean más sostenibles. Pero también hacen falta más ciclovías conectadas por toda la ciudad.
0: Hace falta un cambio de mentalidad, también con el apoyo de los gestores de movilidad. No basta con mejorar las vías. Hay que implicar a empresas, escuelas y universidades para fomentar desplazamientos más sostenibles.
2: Tiene una ingente tarea por delante. Pese a recientes inversiones, Roma lleva retraso en Europa en cuanto a ciclismo urbano.
0: Hay algunos tramos de ciclovía ya terminados y otros aún por definir. Además, estamos construyendo un nuevo anillo ciclista de 50 kilómetros.
2: En Florencia, la situación es mucho mejor. La ciudad tenía un problema de tráfico que intenta atajar con el programa Pedalea, Florencia te premia. Quienes se desplazan en bicicleta a diario reciben hasta 20 céntimos por kilómetro, con un máximo de 30 euros al mes. Fiametta participa en la iniciativa. Ya estoy en casa y paro la aplicación. Miren, hoy he conseguido 40 puntos. Soy más bien perezosa y esto me ha dado el empujón para animarme a ir en bici. Los participantes más activos pueden lograr premios adicionales de hasta 100 euros. La idea partió del responsable.

0: de movilidad.
1: La respuesta ha sido buena. En los últimos 18 meses hemos repartido casi 500.000 euros. Los ciclistas han recorrido varias decenas de veces la distancia entre la Tierra y la Luna y hemos ahorrado toneladas de CO2.
0: Florencia es un ejemplo para Roma. Andrea Pasotto quiere implantar en la Ciudad Eterna un sistema de incentivos similar para quienes monten en bici. Con suerte, para entonces habrá suficientes ciclovías.
2: Europa está envejeciendo más rápido que cualquier otra región del mundo. Al aumentar la esperanza de vida, crece también el número de personas con demencia senil. Un gran desafío para el sistema de salud y la sociedad en general. Nuestro reportero visitó dos geriátricos, uno en Dax, en el sur de Francia, y otro en Marl, en el oeste de Alemania. Ambos especializados en la atención de personas con demencia, pero con enfoques completamente diferentes. Sin embargo, la meta de quienes trabajan allí, como Christian Löbel y Valentin Schu, es la misma: lograr que los pacientes lleven una vida digna.
3: Lanzamos la pelota con la mano hacia la bola blanca. Perfecto. En este centro se anima a las personas con demencia a hacer todo lo que puedan por sí mismas. Y en este otro se les permite no hacer nada. Dos instituciones distintas, una en Francia y otra en Alemania. Dos ideas diferentes de lo que necesitan las personas con demencia. ¿Qué es mejor para ellas, el estímulo o el descanso? ¿Y cómo se logra una vida digna con demencia?
4: Hola, Ren.
3: Estaba durmiendo.
4: Ay, disculpe, la desperté.
3: La cabeza me da vueltas.
4: ¿Puedo entrar?
3: Sí, claro. ¿Por qué?
4: Soy el cuidador, Valentín.
3: En Dax, en el sudoeste de Francia, tener que presentarse cada día ante las mismas personas forma parte de la rutina de Valentín Chu.
4: Buenos días, Elizabeth.
3: Trabaja como cuidador en un lugar muy especial.
4: ¿Todo bien?
3: Todos los residentes comparten un mismo diagnóstico: Alzheimer. El Alzheimer es la forma más frecuente de demencia, entre el 60 y el 70% de los casos. Provoca la muerte de las neuronas. Los afectados olvidan cosas o se desorientan. Más adelante les cuesta seguir conversaciones o realizar tareas cotidianas. Con la progresión de la enfermedad suele haber cambios de estado de ánimo. En las fases finales dejan de reconocer a sus seres queridos y necesitan ayuda para todas las actividades diarias. Valentín hace su ronda matutina. Comprueba que los pacientes se encuentren bien y les administra su medicación. Es una tarea que exige mucha empatía, como con esta paciente que se hace la dormida.
4: Evelyn, ¿me oye? ¿Quieres responderme? Abra los ojos, me alegraría mucho. ¿Puedo sentarme a su lado? Evelyn, no tenga miedo. Todo está bien, no se preocupe. Por su reacción, cuando intenté acercarme un poco, me di cuenta de que así no funcionaría. No quiero invadir su espacio personal. Respeto su decisión.
3: Decidir por sí mismos forma parte del concepto asistencial del centro Gammler Oase en Alemania. Por ejemplo, los residentes eligen qué desayunar y cuándo hacerlo. Puede suponer todo un reto para Christian Löbel, responsable de la residencia.
4: ¿Prefiere otro tipo de tostada?
3: Sí.
4: ¿Otra cosa? ¿Queso, quizás?
3: ¿Queso? En eso había pensado.
4: Le haré una tostada de queso.
3: Sí, pero
4: voy a buscar el queso. Se trata de que puedan decidir. Es importante no retirarle el pan con mermelada, porque lo que decidió hace 5 minutos quizás ya no es relevante.
3: Permitir que las personas con demencia hagan lo que quieran o incluso que no hagan nada es la idea del centro.
4: Aquí tenemos un enfoque diferente. Los residentes pueden relajarse, descansar y organizar su día como prefieran. Por supuesto, existen límites. Debemos poder suministrarles atención sanitaria y medicamentos.

0: medikamentöse Versorgung muss gewährleistet sein.
1: El Village Landé de Dax, inaugurado en 2020, es el primer y único pueblo para personas con Alzheimer de Francia. Lo especial es que se trata de un complejo residencial en el que sus habitantes pueden moverse libremente. Hay peluquería, biblioteca y supermercado. El objetivo es permitir una vida lo más normal posible a sus 120 vecinos. La atención nunca es visible. Todos los trabajadores van sin uniforme. El proyecto gira en torno a los vínculos sociales y la inclusión, con voluntarios y familias. Muchas veces, las personas con trastornos cognitivos viven encerradas en instituciones. Yo no soy médico, pero creo que eso agrava sus problemas. Aquí queremos que se sientan como en casa. Hay colores, luz y naturaleza. Esto tranquiliza a las personas y reduce su ansiedad. Cécile Berthet dirige el pueblo especializado en el Alzheimer, un proyecto piloto. La atención y el acompañamiento cuestan un 40% más que en una residencia tradicional, 184 euros al día frente a 130. El gobierno regional asume esta diferencia. Un proyecto de investigación paralelo demuestra que el enfoque reduce costes en otros ámbitos. Todos los residentes atendidos hasta su fallecimiento en 2025 murieron en el pueblo. En las residencias tradicionales, un tercio de las muertes se producen en hospitales. Nuestro modelo sigue siendo más económico. La demencia es uno de los principales retos sanitarios a los que se enfrentan las sociedades envejecidas. Tan solo en Europa viven más de 12 millones de personas con demencia. Para 2025 se espera que sean casi 20 millones, un aumento del 64%. La razón principal, el aumento de la esperanza de vida. El riesgo de desarrollar la enfermedad aumenta con la edad. La demencia es la séptima causa de muerte en el mundo y una de las principales razones por las que las personas mayores requieren cuidados. Las consecuencias económicas son enormes. En 2019, la demencia generó unos costes globales de 1.100 millones de euros. Para 2030 podrían ascender a 2.400 millones. A las personas con demencia se les niega a menudo el derecho a la libertad y a la autodeterminación. En muchos países siguen siendo inmovilizadas o sedadas mediante medicación en residencias geriátricas.
2: A la izquierda es el camino hacia el armario.
1: No. Podemos ir por aquí, ¿no?
2: Me adapto a lo que usted diga, señora Novaki.
1: También podría ir por aquí.
2: Podemos hacerlo. ¿Quiere sentarse un poco y descansar?
1: No. ¿Y usted? No.
2: Dos minutos.
1: Bueno, vamos.
2: Sí.
1: ¿Por aquí?
2: Sí. Ya casi estamos.
1: Que Christian Löbel pueda dedicar tiempo a los residentes se debe a una planificación más flexible. El centro no dispone de más dinero ni de más personal que otras residencias. Forma parte de un centro para mayores perteneciente a una organización estatal en la localidad de Marl. Esta unidad residencial es la primera donde, desde 2023, se aplica este tipo de enfoque a nivel práctico, con éxito.
2: En las residencias suele ocurrir que los residentes orientados corrigen constantemente a los desorientados. Si me estuvieran corrigiendo constantemente, yo también acabaría reaccionando con lo que se denomina conductas desafiantes. Al adoptar una actitud de aceptación y permisividad sin corregir constantemente y separando a las personas orientadas de las desorientadas, esos comportamientos problemáticos disminuyen. El resultado es que, por un lado, aumenta el bienestar de las personas con demencia y, por otro, hemos logrado reducir el uso prolongado de psicofármacos.
1: Lo intentamos de nuevo. Quiere ponerse de pie. Ahora lanzamos la pelota con la mano hacia la bola blanca. Perfecto. En el pueblo del Alzheimer de Francia se organizan cada día actividades.

0: Hoy toca petanca con la terapeuta de movimiento Coralie Béranger. Con Ludi, nuestro objetivo es trabajar la parte superior del cuerpo, con los brazos. Pero yo no he dicho que quisiera trabajar. Por eso intento no utilizar la palabra trabajo, es contraproductiva. Intentamos orientar nuestras actividades a las aficiones y los intereses de los residentes para que experimenten diversión y placer aparte del aspecto terapéutico. Creo que esto es exactamente lo que se necesita con esta enfermedad. Gaëlle Marie Balleux está especializada en el tratamiento de personas mayores con enfermedades mentales y neurológicas y coordina la atención médica en el Village Landais. Para ella, el pueblo ofrece una respuesta a la cuestión de cómo puede mantenerse la calidad de vida ante una enfermedad degenerativa. Hay cosas que se hacen posibles cuando pensamos de otra manera, cuando todos asumimos un poco de responsabilidad y damos libertad a los residentes, el derecho a caminar y quizás a caerse, a llevar una vida que no sea completamente estéril. Creo que el objetivo no debe ser simplemente vivir el mayor número de años posibles, sino dotar de calidad de vida a los años que quedan. Cuando el mundo se va haciendo cada vez más pequeño, los instantes de felicidad significan para cada persona algo distinto. Para Ren en Dax son las flores del jardín. Para la señora Schmidt es su muñeca Ana. Dos lugares y dos caminos distintos, un mismo objetivo. La residencia de Francia y la de Alemania permiten, cada una a su manera, que las personas con demencia envejezcan con dignidad.
1: La capital belga, Bruselas, es una de las ciudades más internacionales de Europa. Y es que toda Bélgica es un país multicultural en el cual se hablan distintos idiomas. En Valonia, en el sur del país, sobre todo francés. En Flandes, al norte, domina el neerlandés. Y allí visitamos a Pommelien Thijs, superestrella pop en aquella región. La joven cantante se dispone ahora a conquistar todo el país a través de la música, que es un lenguaje universal.
2: Pommelien Thijs juega en casa. ...15.000 fans la esperan. Es la gran estrella del festival Lokerse Festen en la parte de Bélgica en la que se habla neerlandés.
0: Su música nos contagia a todos. Todos seguimos un mismo ritmo. Todos encendemos la luz del celular y cantamos con ella. Sus letras son únicas y preciosas. Llegan al corazón.
2: Escribe canciones sobre madurar, sobre el amor y sobre las injusticias sociales.
0: Es fabulosa. Sus letras son geniales y a mi hija le encanta.
2: Con 25 años, es una de las grandes estrellas del pop belga.
0: Empecé actuando en escenarios muy pequeños. Después todo fue creciendo. Y es muy bonito, pero siempre he intentado conservar esa sensación de los conciertos pequeños y llevarla a los grandes festivales. Si logras mantener esa magia, se disfruta mucho más.
2: Sus canciones lideran las listas de éxitos en la región de Flandes. Y aún encuentra tiempo para diseñar también muchos de sus looks. Sin duda es todo un fenómeno, pero Pommelien Thijs se encuentra con las barreras lingüísticas del país. Tres idiomas según la región y cada uno cuenta con sus propias radios y televisiones. ¿Se imagina cantando en francés o en inglés?
0: Sí, me lo he planteado. Pero cuanto más escribo en mi propio idioma, más natural me resulta y mejor juego con las palabras porque lo hago habitualmente. Creo que podría escribir canciones en otros idiomas, pero no sé si transmitiría lo mismo con mi voz que si canto en neerlandés.

0: redes. Aunque, quién sabe, quizá algún día.
1: En Flandes es una estrella venerada por las masas. En la región de Valonia, la televisión francófona presenta a la cantante y explica por qué es todo un fenómeno. A principios de agosto llega el momento.
0: Estoy muy contenta de estar aquí. Es la primera vez que actúo en la parte francófona de Bélgica.
1: También es un estreno para el Festival de Ronquier. Nunca antes se había cantado en neerlandés aquí. Quizás sea solo cuestión de tiempo que Pommelien Thijs se convierta en una estrella en toda Bélgica.
2: Sin la música, la vida sería un error, dijo el filósofo alemán Nietzsche hace más de un siglo, y yo agregaría hoy que la música tiene el poder de unir al mundo. Así se termina Enfoque Europa por hoy. Hasta la semana que viene. Cuídense y chis.

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4: Canadá y la Unión Europea preparan un acercamiento sin precedentes para reducir su dependencia de Estados Unidos y China, pero ¿tiene Europa la cohesión necesaria? ¿Será una verdadera alianza frente a las superpotencias? Ese es nuestro tema en A Fondo. Soy Silvia Cabrera y los espero.
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2: El tatuador me agarró el brazo izquierdo.

0: y me quedé inconsciente. Así recibí el número. El mío es el A26959.
1: 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Tenía 2 años. No fue hasta mucho después que se atrevió a enfrentarse a sus recuerdos. 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Sobreviví a Auschwitz. 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
2: Honestamente, son muy pocas las personas que realmente aman hacer las tareas del hogar. Fregar platos, lavar y planchar ropa, en fin. Pero hay que hacerlas, no hay escapatoria. Por suerte, ahora se están fabricando robots humanoides capaces de hacer muchas de estas tareas básicas por nosotros. Limpiar, preparar café o incluso anudar una corbata. Algunos modelos de estos robots ya se están produciendo en masa. Ahora, ¿pueden realmente convertirse en nuestros ayudantes, en nuestros asistentes o incluso en compañeros? ¿Qué tanto potencial realmente tiene esta tecnología? Lo averiguamos aquí, hoy, en Enlaces. Bienvenidos. Las cifras alrededor de esta rama de la robótica son impresionantes. Expertos prevén un crecimiento de 17.500 millones de dólares en 2026 a, escuchen esto, 41.900 millones en 2031. Goldman Sachs prevé que el mercado mundial de robots humanoides podría alcanzar los 38.000 millones de dólares en 2035. Algunos analistas incluso pronostican un mercado valorado en cientos de miles de millones para 2040. Se espera que el mercado se duplique y más en los próximos años. Y tanto las startups como los gigantes tecnológicos compiten por hacerse con una parte de este pastel del suculento negocio de la robótica humanoide, que pinta muy bien. Sin embargo, siendo muy realistas, ¿qué tan cerca estamos de que un robot realmente limpie toda nuestra casa más rápido que nosotros mismos? Pues de momento les cuento, está difícil.
3: Momento algo incómodo en la Casa Blanca. Melania Trump camina junto a un robot humanoide en una cumbre tecnológica.
4: I'm Figure 3, a humanoid built from the United States of America.
3: ¿Están los robots humanoides listos para ayudar en los hogares? Caminar y decir una frase es fácil, pero reaccionar frente a los acontecimientos impredecibles de una vivienda es otra cosa. Rodney Brooks conoce esta complejidad. El ex profesor del MIT es uno de los expertos en robótica más reconocidos del mundo. Pasó décadas construyendo robots y fue cofundador de iRobot, la empresa detrás de Roomba, que lanzó uno de los pocos robots operativos en hogares. Brooks considera que queda mucho por hacer.
5: Actualmente hay una especie de teatro humanoide con gente haciendo videos. Notarán que todos los humanoides son blancos y negros, el fondo también. Todo se ve muy sobrio, pero la vida real no es así.
3: Los hogares no son entornos estandarizados. Hay cambios constantes, obstáculos, desorden e imprevistos. Y si hay niños o mascotas, la seguridad pasa a ser un serio desafío.
5: El robot humanoide que se vende es 8 veces más potente que los pequeños robots de demostración de las ferias que no hacen nada. Sus manos no son funcionales. Apenas caminan y mantienen el equilibrio. Luego en casa tienen el doble de altura que los robots de muestra y son 8 veces más potentes. Pueden ser peligrosos a la hora de convivir con personas.
3: Incluso si los humanoides aprendiesen a moverse mejor a nuestro alrededor, hay otro gran desafío, sus manos.
5: Hacemos cosas como esta todo el tiempo. Podemos ajustar objetos o darle diversos usos a una mano.
3: Las manos tienen miles de sensores táctiles que nos informan qué sostenemos y qué hacemos con ello. Cuando levantamos un vaso, sentimos su peso, ajustamos instintivamente el agarre y sabemos cuándo soltarlo. Los robots no tienen ese sentido del tacto. Brooks destaca este déficit.
5: Si observan con atención cuando coloca los platos en la cocina, los deja caer porque no tiene sensor de fuerza. En cambio, nosotros sí sentimos la fuerza y por eso sabemos lo que ocurre. Ellos lo hacen mediante su visión, se acercan y luego dejan caer los objetos.
3: Entonces, ¿por qué ahora?

0: Tanto entusiasmo por los robots humanoides, el éxito de la IA alimentó la idea de que había llegado el momento de los robots humanoides. Pero los modelos de la IA no logran aún replicar la inteligencia física. Según Brooks, esta tecnología aún no está lista para comprender el mundo físico.
1: La gente piensa que es posible equipar a los robots con grandes modelos de lenguaje de IA y que eso es todo, que pasan a ser inteligentes. Pero la IA no entiende aún el mundo físico, no comprende las consecuencias de las acciones. Se ve eso en imágenes generadas por IA, donde las manos y los dedos están en posiciones incorrectas. Todavía falta para que realicen acciones físicas según las necesidades de un mundo real. Es difícil, no lo solucionamos aún.
2: That's the part we can't do. LLMs don't get rid of that.
3: Incluso los prototipos humanoides más avanzados parecen seguir teniendo dificultades con todo lo que hay que hacer para doblar la ropa, por ejemplo. Ahora, en las demostraciones de estos aparatos, se ven robots preparando cócteles súper rápido, doblando la ropa y llenando el lavavajillas fácilmente. ¿Cómo es esto? Bueno, es que esconden un pequeño secreto, vean.
0: Por unos $20,000 se puede reservar un Neo, un robot humanoide que comenzará a distribuirse pronto en Estados Unidos. Según 1X, el fabricante, es el primero de su especie listo para el consumidor. Limpia la casa, organiza, dobla ropa, mantiene conversaciones y mucho más. Pero Neo no es completamente autónomo. Para muchas tareas, es controlado de forma remota por un humano mediante gafas de realidad virtual. Neo no es el único robot que depende de la teleoperación. Todos recurren a eso.
1: Estaba en un encuentro tecnológico y había un robot humanoide preparando bebidas. Todos estaban muy emocionados. Había una mesera parada a un lado, me acerqué y le dije, «Está teleoperado, ¿te das cuenta?». Su reacción fue, ¡ah, con qué teleoperado! Y de inmediato se fue de allí. Esto está diseñado como un truco. La idea es fingir hasta lograr que sea del todo autónomo.
0: Las empresas graban cómo los humanos controlan los robots y recopilan datos para ayudar a las máquinas a aprender. Se espera que con el tiempo el operador humano sea innecesario.
1: No creo que entiendan lo difícil que es esto que intentan hacer. Prometen algo que no se cumple y van subiendo la apuesta para que el dinero les siga llegando. Mientras tanto, teleoperan los robots con la esperanza de que pronto sean autónomos. Pero hay un problema más.
0: Los robots teleoperados plantean un problema de privacidad.
1: Si te inscribes para las pruebas, por muy pequeñas y limitadas que sean, estás aceptando que alguien que no conoces, probablemente en otro país, opere el robot dentro de tu hogar. No sé si me gustaría eso.
0: El gran dilema, ¿cuánta privacidad estamos dispuestos a sacrificar por un robot que lava la ropa, por ejemplo?
1: Tener un robot en tu hogar que transmite una señal en vivo hacia afuera implica perder la privacidad. Habrá filtraciones, sucederán cosas. Creo que uno debería ser muy cauto con esto.
3: Entonces, ¿te sentirías cómodo compartiendo tu casa con una de estas máquinas? Los desarrolladores saben que mucha gente aún no se siente cómoda con los robots de aspecto humano. Y no solo por cómo se comportan o por los riesgos que puedan representar. Ya el aspecto de estas máquinas puede generar desconfianza, ¿o no? Por eso prometen funciones de seguridad, como la detección de colisiones, sensores de fuerza, botones de parada de emergencia y medidas de protección en el software. La pregunta es, ¿hasta qué punto pueden realmente ser seguros los robots totalmente autónomos en la vida cotidiana? Y saberlo es clave si el objetivo es construir robots con los que la gente realmente quiera compartir su espacio y pasar tiempo. Una forma de conseguirlo es hacer que estos robots biónicos súper realistas se vean, se muevan e interactúen de forma mucho más parecida a los humanos. Eso incluye conversaciones que resulten supernaturales y...
4: Sinceramente, las voces de IA ya se están volviendo bastante buenas en eso.
3: Pero esto es solo el principio. Algunos desarrolladores quieren robots que incluso puedan hacerse pasar por personas reales. Vean.
1: Bienvenidos a la era de los robots con apariencia humana. La última generación de robots humanoides chinos no solo se parece a nosotros, se mueve casi como nosotros. Poseen decenas de

0: articulaciones y motores eléctricos como si fueran músculos humanos. Caminan y gesticulan de forma muy natural y esto no es casualidad. La piel suave de silicona y rasgos faciales cuidadosamente diseñados tienen como objetivo hacer que nos resulten familiares, y algunas empresas van aún más lejos. Uno de los robots más nuevos, Moya, se siente cálido al tacto. Un sistema de calefacción incorporado hace la piel muy parecida a la del ser humano. Los ojos también. Cámaras ocultas ayudan al robot a mantener contacto visual y seguir a las personas mientras se desplazan. También hay una IA integrada que reconoce emociones a partir de la voz y las expresiones faciales de una persona y responde. Yubitech de China afirma que su robot es personalizable. El rostro y la voz pueden adaptarse a una persona a elección, como un ser querido que falleció.
1: La idea es crear un robot capaz de ofrecer compañía y apoyo emocional a personas que viven solas, como, por ejemplo, personas mayores o niños sin padres. Esto es importante dado el aumento global de la soledad. Por ejemplo, en Japón, los científicos de ese país han probado un robot humanoide basado en inteligencia artificial con el rostro y las expresiones de un niño para comprobar si las personas pueden establecer vínculos emocionales auténticos con una máquina.
2: ¿Podría Nicola ayudar a alguien a sentirse menos solo? Su piel es de silicona suave. Debajo, decenas de pequeños músculos artificiales llamados actuadores le permiten que jadee, frunza el ceño o cambie su mirada. Los científicos del Instituto de Investigación Japonés Riken colocaron 29 actuadores en el rostro y otros 6 en la cabeza y ojos.
0: Nuestro principal objetivo es desarrollar un robot que interactúe de manera natural con las personas en su vida diaria. Se necesita que cumpla muchas funciones, pero un aspecto fundamental a considerar es la expresión facial del robot.
2: Los investigadores buscan identificar las expresiones necesarias para que la interacción sea natural. Para ello, sincronizaron los movimientos de Nicola con la voz y las expresiones faciales. De momento, el robot recita textos prediseñados, pero no puede mantener una conversación en vivo. Ese es el próximo objetivo. Algo muy importante en Japón, donde un 40% de las personas afirman sentirse ocasionalmente solas, según un estudio del gobierno. Para 2050 se espera que los hogares unipersonales predominen en el país. Además, la población de Japón envejece rápidamente. 3 de cada 10 personas ya superan los 65 años.
0: En un futuro, creo que Nicola podrá ayudar a las personas que se sientan solas y fomentar su interacción social gracias a sus capacidades conversacionales.
2: Japón es precursor en el área de los robots, en parte porque no hay suficiente personal para el cuidado.
0: Muchas personas en Japón desearían poder conectar mejor con su comunidad o su familia, pero eso está disminuyendo año tras año. Algunas personas inclusive quizás prefieran tener robots. Se prevé que serán aceptados porque no ejercen presión ni demandan nada a nadie, algo que para algunos hará que la comunicación sea más fácil que en sus relaciones humanas.
2: Aunque algunos estudios validan esto, aún pasará tiempo antes de que los robots entren en los hogares japoneses. Por mucho que hablen como humanos, humanoides como Nicola no pueden reemplazar del todo a una persona.
0: Los robots no pueden curar la soledad. Eso sí, quizás reduzcan su intensidad al proporcionar algo de interacción, rutina o estimulación emocional.
1: Un velocista mecánico robótico batió el récord mundial humano en los 100 metros planos en la segunda edición de los Juegos Mundiales de Robots Humanoides celebrados recientemente en Pekín, aunque después tuvo problemas para frenar. Aún así, ese récord mundial, el de Usain Bolt, no fue la única marca humana que los robots superaron con creces. Las imágenes son espectaculares y le sirven a las marcas para exhibir los avances de la robótica. Pero aquí hay una diferencia importante. Para un robot, correr unos metros en un entorno controlado es una tarea muy distinta a desenvolverse en el mundo real. Hacer un salto mortal, sí, puede ser

0: mucho más impresionante. Pero planchar una camisa, recoger una habitación o preparar una comida no es tan espectacular, pero de lejos exige mucha más percepción, coordinación y capacidad de adaptación.
1: Paradas de manos o volteretas hacia adelante y hacia atrás son algunas de las impresionantes habilidades demostradas por androides durante los 3 días de los Juegos de Robots Humanoides de Pekín. Ya en su segunda edición, los Juegos comprenden 51 eventos en total, incluyendo 30 competiciones deportivas y 21 sobre el escenario, como por ejemplo intentar superar un circuito de obstáculos. Los fans están impresionados.
2: Creo que verlo aquí en persona es mucho más impresionante que verlo por la televisión o en el celular. Una es testigo del ritmo increíblemente rápido al que avanza la ciencia y la tecnología. Me siento muy orgullosa de ello. Estoy muy sorprendida por los avances. Me siento muy orgullosa de mi país.
1: Algo comprensible tomando en cuenta algunas de las hazañas conseguidas este año, como este robot rompiendo el récord mundial de Usain Bolt en los 100 metros, cruzando la línea de meta en 9,39 segundos y rebajando la mejor marca humana en 0,19 segundos. ¿Cómo fue posible?
3: Aumentamos la longitud de las piernas 10 centímetros para una zancada más larga y potenciar la velocidad. También se mejoraron los tiempos de respuesta.
1: Fue uno de los muchos récords humanos batidos por los humanoides en estos juegos, pero mientras muchos celebran el evento como un emocionante escaparate del avance tecnológico, otros lo tildan de ser una campaña propagandística china para mostrar al mundo su destreza en ingeniería. Algunas pruebas demostraron que los robots aún no dejarán sin trabajo a los atletas humanos. Pero con todo el interés y el debate suscitado, se puede afirmar con seguridad que esta no será la última edición de los Juegos Humanoides.
0: Después de ver estas demostraciones espectaculares, llega la hora de poner a prueba a los robots humanoides en el mundo real. En una fábrica de BMW en Leipzig, 2 de estas máquinas han participado en un proyecto piloto. Allí no tienen que batir récords ni hacer acrobacias, tienen que realizar tareas sencillas y repetitivas que normalmente hacen los trabajadores de la planta de ensamblaje. ¿Pueden los robots humanoides convertirse en una ayuda real en la industria o siguen siendo demasiado lentos, caros y difíciles de mantener para resultar rentables? Vamos a ver cómo les fue.
2: ¿Sustituirán los robots humanoides a los trabajadores de las fábricas? La planta de BMW en Leipzig está probando su utilidad en un proyecto piloto.
1: Se trata de aumentar al máximo la productividad para ser competitivos. Al principio los trabajadores se preocuparon y surgieron preguntas entre la plantilla. ¿Van a despedirme? ¿Me quitará el trabajo?
2: Esta tecnología se encuentra en una fase inicial. Antes, los robots tendrán que aprender muchas cosas, como por ejemplo a transportar una pieza de una estación a otra. A largo plazo, su función será apoyar a sus compañeros humanos, no sustituirlos. El robot ha sido desarrollado por Hexagon Robotics. A pesar de su inteligencia artificial, las personas deben enseñarle los pasos de trabajo. Con el mando y las gafas de realidad virtual, la entrenadora muestra los movimientos hasta que el robot es capaz de imitarlos. Sin embargo, todavía se desconocen qué costes de mantenimiento se generan o si el robot puede ser tan rápido como una persona.
1: Precisamente en los sectores que requieren mucha mano de obra, como la logística o el montaje, imitar los movimientos humanos resulta muy caro y muy laborioso, por lo que también es posible que la revolución robótica acabe en un montón de chatarra.
2: La fase piloto durará hasta finales de año. Entonces, podríamos ver cientos de humanoides trabajando en las fábricas de BMW.
0: Bueno, muy bien. Y ahora que ya sabemos en detalle todo lo que estos robots prometen hacer, viene la pregunta más difícil. ¿Están listos? ¿Cuánto hay que pagar por toda esta maravilla? ¿Están sentados? Es que no es nada barato. ¿Pagarían 15.000 euros por un robot que limpie la casa? Ese es el más barato. Porque, de otro lado, un robot aspirador cuesta apenas una fracción de ese precio, unos 400 euros aquí en Europa. Y bueno, no hace todo, pero se encarga del polvo, que ya es mucho. Es que, sí, la carrera por los robots humanoides promete cambiar nuestra vida cotidiana, Pero el precio plantea una pregunta. ¿Realmente necesitamos un robot que haga varias tareas cuando ya tenemos varios electrodomésticos capaces de hacerlas? Lo analizamos.
1: Los robots humanoides son probablemente la imagen más futurista de la revolución tecnológica actual. Caminan, hablan, reconocen objetos y en teoría podrían convertirse en asistentes personales para el hogar. Pero la realidad es menos espectacular cuando hablamos de dinero. Hoy, uno de los robots humanoides más accesibles del mercado, el Unitree G1, cuesta entre $14,000 y $16,000. Algunos modelos más avanzados pueden superar ampliamente esa cifra. Ahora comparemos. Un robot aspirador inteligente cuesta unos $400. Un altavoz inteligente puede encontrarse por menos de $150. Y equipar una vivienda con electrodomésticos, sensores y sistemas inteligentes suele costar bastante menos que un robot humanoide. La pregunta es, ¿qué puede hacer un humanoide que no hagan ya otros dispositivos? Los robots domésticos especializados ya aspiran, friegan, vigilan la casa, controlan la temperatura o gestionan el consumo energético. Son baratos, fiables y están ampliamente probados. Mientras tanto, muchos humanoides todavía funcionan más como plataformas de desarrollo y experimentación y les falta autonomía. Por eso, la mayor demanda actual no está en los hogares. Universidades, laboratorios y grandes industrias son los principales compradores. Fabricantes de automóviles y centros logísticos ven en estos robots una posible solución para tareas repetitivas y falta de mano de obra. Mientras tanto, el mercado de hogares inteligentes ya mueve más de $160,000 millones al año en todo el mundo, una cifra superior a la del todavía naciente sector de los robots humanoides. Hasta entonces, el futuro doméstico seguirá estando dominado por una colección de pequeños electrodomésticos inteligentes en vez de por un mayordomo robótico.
0: Los fabricantes de robots humanoides prometen ayudarnos a resolver un rango enorme de tareas, desde el cuidado de personas mayores, pasando por la productividad laboral, hasta las tareas domésticas. Pero toda nueva tecnología tiene también un lado menos visible. ¿Qué riesgos implica dejar que una máquina entre en nuestra casa, observe nuestra vida y aprenda cada vez más sobre nosotros? Y sobre todo, ¿quién controla toda esa información que se recopile?
2: Los robots domésticos algún día podrían hacernos la compra, recoger la ropa sucia, preparar nuestra comida o ayudar a una persona mayor. Pero para hacer todo esto tendrían que conocernos a fondo. No basta con saber dónde están los objetos. También tienen que aprender nuestras rutinas, a qué hora nos levantamos, qué habitación utilizamos más, cuándo estamos en casa y cuándo salimos, cómo nos gusta pasar el tiempo libre. Si además el robot puede escuchar y conversar con nosotros, la cantidad de información aumenta. Imaginemos, el robot ve que un miembro de la familia llega a casa triste, escucha una discusión, sabe que el hijo lleva horas encerrado en su habitación, detecta que una persona mayor se ha caído. Para nosotros son momentos privados. Para el robot son datos que transmite a la compañía que lo fabricó. Aquí surge una pregunta que no se suele mencionar en las demostraciones de robots humanoides. ¿Quién tiene acceso a todo lo que ocurre dentro de nuestra casa? Porque el robot no es simplemente un electrodoméstico sofisticado, sino un dispositivo conectado a un servidor o a Internet que observa el entorno en el que vivimos. Y esto se vuelve aún más delicado cuando los robots humanoides son controlados remotamente por personas. En ese caso, podría haber un ser humano viendo lo que ocurre dentro de nuestra casa a través de los ojos del robot. Incluso si eliminamos al operador humano, queda también otra cuestión. El robot tiene acceso a los algoritmos. Cuanto más tiempo pase con nosotros, conocerá mejor nuestros hábitos. Podría saber cuándo estamos tranquilos y cuándo estamos alterados, qué nos gusta y preocupa, por quién votamos y quizá incluso qué necesitamos antes de que se lo digamos. Por supuesto, esto podría ser útil. Un robot que conoce nuestras rutinas podría recordar una medicación, detectar una situación de peligro o ayudar a una persona que vive sola. Cuanto mejor nos conozca, mejor podrá ayudarnos. Pero mayor será también el poder que tenga sobre nosotros. Y no se trata únicamente de quién puede ver esos datos, sino qué puede una máquina y la corporación que lo creó hacer con ellos. Un robot que conoce nuestras preferencias podría sugerir qué artículo comprar. Podría intentar cambiar nuestro estado de ánimo con drogas y un sistema diseñado para mantener nuestra atención podría aprender qué

0: sino cuánto de nuestra vida estamos dispuestos a perder a cambio de esa comodidad.
1: El precio de la comodidad podría ser más alto de lo que imaginamos, ¿eh? Los robots humanoides prometen ayudarnos con el trabajo, los cuidados, las tareas cotidianas, y todo esto seguro mejoraría muchísimo nuestra calidad de vida y aumentaría nuestro tiempo libre, claro. Pero paradójicamente, para que estos robots se desarrollen mejor, necesitan penetrar en los espacios más íntimos de nuestras vidas, conocer nuestros hábitos y acumular una cantidad de información sobre nosotros que hoy resulta difícil imaginar. ¿Vale la pena ese riesgo? La pregunta entonces es quizá no si los robots están preparados para vivir con nosotros, sino si nosotros estamos preparados para vivir con ellos. ¿Ustedes qué opinan? Gracias por acompañarnos hoy en Enlaces. Nos vemos la próxima. Chao.

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1: Canadá y la Unión Europea preparan un acercamiento sin precedentes para reducir su dependencia de Estados Unidos y China. ¿Pero tiene Europa la cohesión necesaria? ¿Será una verdadera alianza frente a las superpotencias? Ese es nuestro tema en A Fondo. Soy Silvia Cabrera y los espero.
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Venedig, Venice, Venice, Venecia. Un nombre que en todos los idiomas del mundo identifica por antonomasia a la ciudad de los mil puentes y canales. Venecia, ciudad del carnaval y de la luna de miel. Desde antaño se le conoce también en italiano como la Serenísima. Y en efecto, Venecia es una ciudad serena, altiva y alegre a la vez. Por el puente de Rialto pasaban las riquezas del mundo y detrás de las fachadas de los palacios se celebraban las fiestas más sonadas de Europa. Pero el brillo y la pompa cortesana eran solo una de las caras de esta metrópoli lacustre. Detrás de la máscara alegre de Venecia se ocultaba desde tiempos remotos una faceta rapaz. La historia de Venecia comienza con una expulsión masiva. En el siglo V, muchos romanos huyeron al norte ante la invasión de los hunos, que los persiguieron hasta las islas del Adriático. Finalmente encontraron protección en la laguna de Venecia. Venecia aprovechó temprano su favorable posición costera. Empezaron construyendo barcas y góndolas, pero con el tiempo los venecianos se hicieron de una flota comercial y no tardaron en aventurarse a navegar a vela hasta el lejano oriente. Más tarde, las rutas comerciales se extendieron hasta el norte y el oeste. Sus expediciones llegaban hasta las Islas Canarias y Senegal. El más famoso de los descubridores venecianos fue Marco Polo, quien a mediados del siglo XIII zarpó en un viaje de aventuras a China. Se abrieron nuevos mercados y Venecia fue convirtiéndose cada vez más en el eje del comercio al por mayor en Europa. Los negocios se hacían frente a San Giacometto. Pronto los verduleros se vieron acompañados por vendedores de sal, un producto extraído de la laguna. Y a los vendedores de sal se sumaron otros comerciantes que vendían pimienta de la India, pieles de Rusia y sedas de Oriente. Ahora, bajo las arcadas, abrían sus puertas las tiendas de los cambistas y los talleres de los orfebres. Artesanía artística veneciana para el mundo entero. En el siglo XIII, un puñado de artesanos introdujeron en Murano el soplado de vidrio. Poco después, Venecia era ya un importante centro de artesanía artística. Como señala un historiador, la ciudad entera era ahora el joyero del mundo de la época. Pero no todas las joyas valiosas salían del sudor propio. Lo que no se podía comprar, se robaba. Cuando Napoleón pisó la plaza de San Marcos durante su primera expedición de rapiña, ya tenía en mente cuál sería su principal botín de guerra, los cuatro caballos de San Marcos. Probablemente sabía que casi 600 años antes que él, otro conquistador, el dux Enrico Dandolo, había hecho de aquellos caballos de bronce la pieza de lujo de una de sus correrías. Bonaparte contaba apenas 27 años de edad cuando entró en Venecia. En cambio, Dandolo tenía ya 95 al partir y además estaba casi completamente ciego de ambos ojos. ¿Qué no les había prometido Dandolo a los venecianos? Bajo el signo de la cruz en la plaza de San Marcos, declaró que partiría rumbo a Tierra Santa para luchar contra los infieles al lado de los franceses. Sin embargo, la cruzada degeneraría pronto en guerra de rapiña. En el camino hacia Jerusalén, Dandolo cambió de ruta. Sus tropas se dirigieron al norte, hacia su nuevo objetivo, Constantinopla, capital del Imperio Romano de Oriente. En el año 1204 se libró la batalla decisiva a orillas del Bósforo. Pese a sus formidables fortificaciones, la ciudad no resiste largo tiempo el asalto de los invasores. Lo que sigue lo describen los cronistas como una orgía de violencia y saqueo. Cristianos masacran a cristianos. Los cruzados habían derrotado a sus propios hermanos de fe. Pero en adelante Venecia sería lo que ya antes se consideraba a sí misma una auténtica serenísima, la más venerable de todas las ciudades venerables. No obstante, no habría un recibimiento triunfal para

Dux Vencedor y su flota. Ya próximo a celebrar su centenario, Dandolo cabalga con demasiado brío y se rompe la cadera. Poco después, exhala su último suspiro. En cambio, el botín de guerra llegó íntegro a Venecia. Los valiosos tesoros artísticos robados por los cruzados se conservan en la iglesia de San Marcos. Esculturas de pórfido del siglo IV después de Cristo fueron empotradas en la esquina frente al Palacio Ducal. El vulgo las conoce como los cuatro ladrones petrificados al intentar saquear la iglesia. El interior de la iglesia también recibió su parte del botín. Se ampliaron los mosaicos de la cúpula. Más de 4.000 metros cuadrados están hoy recubiertos de relucientes piedrecillas doradas. La joya de la iglesia, la pala d'oro, fue embellecida con un fino esmalte bizantino. 3 metros y medio de largo y más de 1 y medio de ancho mide la plataforma de oro puro del altar. Sobre ella también se puede apreciar que la herencia de Dandolo no era la primera pieza robada expuesta en la iglesia del Dux. En el siglo IX, 2 comerciantes venecianos partieron hacia Alejandría con el expreso propósito de robarse los huesos de San Marcos del sarcófago donde yacían. La reliquia llegó a Venecia en un barril de tocino tras haber pasado inadvertida en tan irreverente camuflaje por las aduanas mahometanas, ya que los aduaneros islámicos no debían tocar la carne de puerco. Apenas llegados los restos del evangelista, se inició la construcción de la iglesia que lleva su nombre, San Marcos. Antes de la era del ferrocarril, solo se podía llegar a Venecia por mar. Todo el que por entonces pasaba junto a las dos columnas sabía a qué atenerse, pues el león de San Marcos y San Teodoro simbolizaban, entre otras cosas, la voluntad de ajustarles las cuentas sin ceremonia a los aguafiestas. Hasta un dux experimentó en carne propia la seriedad de esta advertencia. Marino Fallier ya había encajado más de un revés político cuando le llegaron rumores de que un joven patricio le estaba haciendo la corte a su mujer y, para colmo, se jactaba públicamente de ello. Fallier pidió satisfacciones, pero la nobleza se mantuvo en sus 13 como un soldado y el galán salió del trance prácticamente indemne. En venganza, el dux fraguó un complot para privar del poder de una vez por todas a los nobles de Venecia. Para su desgracia, el golpe de estado fracasó y Fallier pasó a ocupar un puesto especial en la galería de antepasados de los duques venecianos. Aquí tiene su lugar Marino Fallier, quien fue decapitado por sus crímenes. Justamente en el sitio por donde un año antes había entrado a la ciudad para asistir a la ceremonia de investidura, el dux Fallier perdía ahora no solo el cargo y la dignidad, sino también la vida. Ese es el origen del refrán veneciano que dice: cuídate de la plaza entre las columnas. Todo esto ocurrió a mediados del siglo XIV. Para la casta nobiliaria veneciana, el suceso marcó el inicio de una nueva era. Mientras en el resto de Europa se seguían construyendo castillos, los venecianos sentaban nuevas pautas. Como si fuese un símbolo de la ciudad, el nuevo palacio ducal irradiaría ligereza y una riqueza muy natural. Así como el piso superior del palacio descansa sobre columnas, toda Venecia se apoya en pilotes. Sin embargo, al dux le habían construido una avenida triunfal hasta su residencia oficial. Partiendo del campanile, la calle conduce directamente al portal de la Carta, el pórtico principal del palacio. El camino termina en la escalera de los gigantes, que no debe su nombre a su tamaño, sino a las 2 colosales estatuas de Sansovino. Marte y Neptuno simbolizan la hegemonía veneciana en tierra y mar. Ahora los nuevos dux prestaban juramento en este lugar. El destino del infortunado Fallier debía servirles de lección a todos. Esclavos investidos de poderes, les llamó el poeta Petrarca. Y en verdad, una ojeada al dux Foscari arrodillado basta para comprender el porqué de este despectivo epíteto. Los nobles de Venecia se habían salido al fin con la suya. En adelante, solo se rendirían homenaje a sí mismos. Y para demostrarlo, ocuparon casi toda el ala sur como sede de su gremio supremo, el Gran Consejo. Para pintar totalmente paredes y techos, no vacilaron en contratar a los mejores artistas de Europa. En las

A la del Gran Consejo se halla el mayor óleo jamás pintado, el Paraíso de Tintoretto. No obstante, la política practicada en el centro del poder veneciano era cualquier cosa menos paradisíaca. En primer lugar, somos venecianos, y después también cristianos, se decía aquí. A veces ni siquiera los más poderosos políticos venecianos sabían por cuáles oscuros canales llegaban a su destino las denuncias. Una turbia mañana de julio del año 1755 cayó en manos de los inquisidores la más famosa de sus víctimas. El joven Tenorio acusado de traición no era otro que el célebre Giacomo Casanova, de quien hacía tiempo se rumoraba que se dedicaba a seducir a la juventud. Lo condenaron a 5 años de encierro en una prisión que ya desde entonces se consideraba una de las más terribles del mundo, los plomos del Palacio Ducal de Venecia. Quienes eran encerrados detrás de estos barrotes tenían escasas esperanzas de recuperar su libertad. Por eso, al pasar por el puente que conduce a las celdas, es probable que muchos condenados realmente dejaran escapar un suspiro. Pero Casanova no contemplaría por última vez la libertad al pasar por el puente de los suspiros. Valiéndose de una herramienta confeccionada por él mismo, logró abrir un hueco en la pared de su celda. Su espectacular fuga lo hizo famoso de la noche a la mañana. Toda Europa aplaudió la hazaña. Por entonces, la estrella de Venecia ya se había eclipsado. Cuando el 12 de mayo de 1797 los dos moros de la Torre del Reloj hacen sonar las campanas, la suerte de la República de Venecia tocaba a su fin. Ante las puertas de la ciudad se hallan las tropas napoleónicas. Ludovico Manin sabe que no le queda más remedio que ceder el poder sin pena ni gloria. Y en efecto, el último dux dimite, pero el mito de Venecia perdura.

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1: Canadá y la Unión Europea preparan un acercamiento sin precedentes para reducir su dependencia de Estados Unidos y China, pero ¿tiene Europa la cohesión necesaria? ¿Será una verdadera alianza frente a las superpotencias? Ese es nuestro tema en A Fondo. Soy Silvia Cabrera y los espero.
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1: La Unión Europea y Canadá preparan un acercamiento sin precedentes. Ursula von der Leyen ha propuesto que Canadá se convierta en el primer miembro asociado de la Unión Europea, una figura que todavía está por definir. La iniciativa apuesta por una mayor cooperación estratégica, llega en plena ofensiva arancelaria de Donald Trump y en medio de la rivalidad con China. Pero Europa también enfrenta tensiones internas en países claves como Alemania y Francia. El centro político pierde fuerza mientras la derecha populista gana terreno. Ottawa y Bruselas quieren reducir dependencias y ganar autonomía. Por eso, en A Fondo nos preguntamos, ¿Canadá y la Unión Europea, una alianza frente a las superpotencias?

0: Hola, ¿qué tal? Bienvenidos a esta nueva edición de A Fondo. Desde Berlín los saluda Silvia Cabrera. Les presento de inmediato a nuestros invitados. Comenzamos con Jennifer Wilton, periodista, ex redactora jefe del diario alemán Die Welt. Actualmente es socia de FGS Global, donde trabaja como asesora estratégica y de comunicación política. Diana Luna, máster en Relaciones Internacionales por la Universidad Técnica de Dresde y asesora para América del Norte y América Latina de la Fundación Friedrich Naumann para la Libertad. Y Ezequiel Daray, periodista, licenciado en Economía por la Universidad Católica Argentina y analista financiero de DW en la Bolsa de Frankfurt. Bueno, bienvenidos todos, bienvenidos también a nuestro público que nos ve desde sus casas o desde alguna parte del mundo. Tenemos una encuesta en YouTube. ¿Podría Canadá y la Unión Europea convertirse en un verdadero contrapeso global? Los invitamos ya a seguirnos por allí. Dentro de un rato les voy a dar algunos de los porcentajes que ya tenemos a esta hora de esa encuesta. Jennifer, me gustaría comenzar contigo. Canadá y la Unión Europea buscan unir fuerzas frente a las estrategias de presión de Washington y Pekín. ¿Estamos ante el nacimiento de un nuevo polo de poder o simplemente una reacción defensiva contra las políticas de Donald Trump? ¿Cómo lo ves?
1: Pues seguramente es una manera de defenderse y de diversificar. Claro, es un seguro de no depender solo de los Estados Unidos. Al mismo tiempo, está mucho por ver qué va a resultar de esta iniciativa, porque por el momento es una cosa más simbólica que real, diría yo.
0: Claro, todavía no está firmada, se espera esa firma en octubre en Canadá. Diana, ambos países, o bueno, mejor dicho, Canadá y la Unión Europea, los bloques dicen que quieren ir más allá de su actual relación económica. ¿Qué tipo de alianzas puede ocurrir de estas dos, de esta unión?
2: En primer lugar, se está buscando en tener una estrategia en defensa. Uh-huh. Ya se han apostado por financiar grandes proyectos de defensa, como esta flota de submarinos de la Alemania, Noruega y Canadá, pero también están apostando a que sus economías se entrelacen mejor. El sistema financiero, el sistema de intercambio, se habla de un Erasmus Plus y también sobre todo los recursos. O sea, Canadá tiene mucha energía que exportar y hemos visto que en situaciones geopolíticas, por ejemplo la guerra con Rusia, Europa necesita otras alternativas y sobre todo los minerales críticos. Hay sobre todo el litio, litio y hidrógeno son de los más importantes, pero hay mucha música de fondo y creo que en algunos de estos áreas no veremos resultados tan rápidos.
0: Ezequiel, ¿qué opinas? Habla de defensa, también de economía. Canadá está inmerso, tenemos que decirlo, en una guerra comercial con Estados Unidos, su principal socio, pero ¿puede Europa quizás convertirse en una alternativa económica diferente?
3: En los papeles suena todo bien y es saludable que se diversifique. Europa necesita reducir su dependencia, como decía Diana, de minerales críticos de China para terminar con esta extorsión de China que ante cualquier eventualidad le cierra el grifo de los minerales críticos y se cierra prácticamente. Hay que parar toda la industria, sobre todo la industria tecnológica. Ahora, yo soy bastante escéptico con los resultados. Primero porque me parece la unión de un país y de una región con serios problemas económicos enfrentados con los Estados Unidos. Y ya tienen un acuerdo comercial firmado en 2016 y no se aplica porque
0: hacer el CETA,

0: acuerdo, ¿no? el acuerdo comercial, sí.
1: Hacer un acuerdo comercial con la Unión Europea. Primero que gran parte de la Unión Europea no lo ratificó, como ocurre con el Mercosur. La Unión Europea lo tacha de proteccionista a los Estados Unidos, pero a través de las barreras pararancelarias, que no aranceles, sino todas las regulaciones que tiene Europa, hace que sea muy difícil hacer negocios con Europa. De hecho, uno de los sectores que está funcionando es el de la carne, pero prácticamente por todas las sustancias prohibidas que tiene la Unión Europea, es imposible que Canadá le exporte carne a Europa. Con lo cual, sí puede haber oportunidades en el tema de minerales críticos, de defensa, pero después me resulta muy difícil pensar cómo los 27 países con intereses muy diferentes se van a poner de acuerdo y teniendo en cuenta que hay un lobby agropecuario fuertísimo en Europa, pero también muy fuerte en Canadá. La leche en Canadá vale 3 veces lo que vale en el resto del mundo y no se puede hacer negocio en Canadá en sectores como el lácteo. Con lo cual, parece una declaración de buenas intenciones.
2: Pero yo creo que por eso es importante ver de dónde viene la iniciativa. No es la Unión Europea abrazando a Canadá, es más bien Canadá en una situación adversa con su principal vecino, una guerra comercial que dice necesitamos una nueva política exterior.
0: Bueno, pero hemos visto a Ursula von der Leyen muy contenta con esto, ¿no? Sí. Y casi que anunciándolo con bombos y platillos. También entonces la Unión Europea necesita a Canadá.
2: Realmente fue un bálsamo para el alma de la Unión Europea que después del referéndum de Islandia, que los islandeses dijeron muchas gracias, pero no queremos ser parte de la Unión Europea. Es como, claro, un gran abrazo y se los dan mutuamente. Pero es más bien, yo creo que hay que tomar más en cuenta la política exterior canadiense, que está buscando aliados. Una relación más cercana con China, una relación con la Unión Europea, también viendo una relación tal vez más cercana con México y con el Indo-Pacífico. Y yo veo más a la Unión Europea como del otro lado diciendo, bueno, no está nada mal.
0: ¿Cómo lo ves, Jennifer?
3: Yo creo que si nos acordamos del discurso también del primer ministro canadiense en Davos este año, también era lo que dijiste, un bálsamo para la alma europea, porque es que es sobre valores comunes, creo que la gente lo siente como una parte del gran hermano del otro lado del Atlántico, todavía nos quiere y compartimos valores. Se trata un poco de eso, pero como dije antes, esas son también cosas simbólicas. No es que no cuenten.
0: Por cierto,
3: cuando vimos, por ejemplo, la guerra en Ucrania, ahí, por supuesto, hay una conexión entre valores comunes y cómo nos defendemos juntos.
0: Claro, por cierto, ya que hablas de Davos, en ese Foro Económico Mundial, Mark Carney abogó por el multilateralismo y las alianzas entre las potencias medianas. ¿Tú crees que Europa o la Unión Europea cabe dentro de ese concepto de potencias medianas?
3: Pues a mí me sorprendió un poco, porque dijo esto, aplauso también de Europa, pero en teoría, hablando de potencias medias, Europa es una potencia real o debería serlo. O sea, ya son potencias medias que se han juntado, pero por lo que vemos ahora, de una manera no tan efectiva como se supone. Por eso es un poco raro que él lo dice y aparentemente Europa contesta, porque Europa no es una potencia media.
0: ¿Tú cómo lo ves, Ezequiel, que querías decir algo?
1: Europa es tal vez el mercado más apetecible, pues son 450 millones de personas con un poder adquisitivo muy superior al de China. O sea, si uno le puede vender a Europa, hace mucho más negocios que vendiéndole, por ejemplo, a China. Pero en muchas cosas Europa ha perdido poder y entiendo lo de potencia media. A ver, pensemos hacia dónde va el mundo. Europa no tiene energía propia. Depende prácticamente de importar energía. Europa no tiene inteligencia artificial porque Google o Meta han pagado más en multas de la Unión Europea que en impuestos. Y así no va a venir ninguna empresa de inteligencia artificial a invertir en Europa. Europa no tiene minerales críticos. Entonces, Europa no tiene defensa. Está empezando recién ahora a darse cuenta que la OTAN por sí sola de Estados Unidos no lo va a defender. Entonces, en muchos aspectos, Europa es un gran mercado muy apetecible, pero tampoco tiene el poder ni el peso hoy en el mundo.
0: ¿Y qué pasó con Alemania, la locomotora económica de Europa?
1: Y Alemania hace muchos años que está en recesión, se está reinventando, pero Alemania está sumergida también en este problema. Alemania tiene los mismos, digamos, tiene diferente que España que Francia, tiene mucho más

0: alternativas para la nueva industria que se viene, para la tecnología, para la inteligencia artificial, para los centros de datos, pero tiene un montón de problemas, tiene un déficit muy importante, tiene una industria que está con un lastre de la burocracia y de los impuestos y de los costos laborales.
1: Y ya vamos a hablar de la política, que también es complicada.
0: Totalmente.
2: Ahora hemos corregido una cosa. Yo creo que tienes razón. O sea, yo diría más bien Europa y también Alemania no se comporta como si fuese una potencia grande. Pero hay todavía bastante potencia ahí. Sí. O sea, Alemania, aunque esté de recesión, todavía es una potencia de economía grande, grande, y tiene mucho potencial. Es cierto lo que dijiste, hablando de inteligencia artificial, por ejemplo, que los centros más importantes son en Estados Unidos, son en la China.
1: La tecnología,
2: sí,
1: ¿no?
2: Pero si hablamos de ingeniería, por ejemplo, y de cosas que están en desarrollo ahora, sí que la perspectiva cambia un poco. Tampoco hay que pintarlo tan negro.
0: No, bueno, por eso no. Sigue siendo, y yo creo que Alemania tiene esa potencialidad, pero si hablamos de Europa en general, o sea, Europa para la economía que se viene no es puntera en ninguno de estos de estos ítems. Por eso,
2: pero
0: sigue siendo
2: una
0: potencia.
2: Pero está haciendo un esfuerzo. Vamos a ver.
1: Bueno, hay islas, o sea, hay un corazón alemán aquí en esta mesa. Yo quiero hablar de China porque se está reuniendo Xi Jinping con Donald Trump. ¿Qué puede salir de acá? Quizás un contrapeso a esta idea de Canadá y la Unión Europea. ¿Los ves como asustados o cada vez más fuerte en su posición?
3: Creo que esta reunión va a determinar la relación no solo entre Estados Unidos y China, sino en general la relación, el mundo comercial. O sea, va a modificar el tablero internacional, porque parte de lo que se va a tratar en esta reunión es si se va a prolongar esta tregua arancelaria que tenemos entre estos dos grandes bloques, Estados Unidos y Canadá. Y si se prolonga, que todo indica que ser que sí, probablemente 2 meses.
0: Hasta febrero, dijo Vicente.
3: Dos meses, China quería un año. Puede ser bueno esto para la economía, y también vamos a ver hasta qué punto Trump va a darle cierto tipo de espacio a China. Claro que China y Estados Unidos son rivales, pero también han visto que en ciertas áreas muy estratégicas les conviene cooperar hasta cierto punto. Una cuestión transaccional, sí. No se le podría llamar cooperación. Y creo que eso le va a indicar también a Canadá qué tanto se puede ellos abrir a China.
1: Claro.
3: Porque hay que recordar que parte de esta estrategia de Mark Carney es que está comerciando mucho más con China. Solo en la mitad de este año aumentó el comercio en 30%. Canadá se está tratando de hacerse el socio más atractivo vis-a-vis Estados Unidos. Entonces,
1: claro.
3: En Europa están muy a la expectativa, porque si ven que hay esta tregua diplomática, van a querer que esta alianza entre Canadá y la Unión Europea sea más atractiva y van a apostarle más, y probablemente hasta sepamos qué quieren con esta alianza estratégica.
1: Claro. Bueno, vamos a pasar al siguiente informe, aunque yo sé que Ezequiel, tú nombraste algunas cifras y ya a Ezequiel se le abren los ojos de las cifras. Vamos al informe. La voluntad política está sobre la mesa, eso sí es cierto, pero una cosa también es anunciar una alianza y otra convertirla en acuerdos capaces de superar los distintos intereses y las divisiones, como dijo Ezequiel, entre los 27 países de la Unión Europea. ¿Tiene este proyecto bases reales o es por ahora un castillo en el aire?
4: Pocos líderes son hoy también recibidos en Europa, como el primer ministro canadiense Mark Carney. Canadá y la Unión Europea comparten la amarga experiencia del distanciamiento de Estados Unidos, mientras crece la presión desde China. Ahora, ambos buscan hacer frente común. Queremos llevar las relaciones con Canadá al máximo nivel. Quiero trabajar con ustedes para sentar las bases de que Canadá se convierta en el primer miembro asociado de la Unión Europea.
5: Una alianza entre Canadá y la UE sería un referente para otras democracias. Una alianza basada no en aquello a lo que nos oponemos, sino en lo que defendemos: libertad, solidaridad, prosperidad y sostenibilidad.
4: Canadá ofrece económicamente lo que Europa necesita: materias primas críticas, energía y nuevos puertos para impulsar el comercio. Aún hoy, 10 países del bloque, entre ellos Francia e Italia, no han ratificado el Tratado de Libre Comercio CETA entre la Unión Europea y Canadá. Nace aquí una nueva alianza de potencias intermedias democráticas con proyección internacional, ¿o es solo un espejismo?

0: Esa es una buena pregunta. Sin embargo, vamos a meternos en un poco más en lo que dijo la presidenta de la Comisión Europea, Ursula von der Leyen. Quiere llevar las relaciones al más alto nivel y planteó por primera vez esa posibilidad de que Canadá se convierta en miembro asociado. ¿Qué significa eso concretamente, Diana?
1: Creo que nadie en Bruselas te puede contestar eso exactamente. Están trabajando, pero lo que...
0: Sorpresa.
1: Va a ser una sorpresa en Montreal, en la cumbre, pero yo creo que se ha utilizado este término. Por ejemplo, Friedrich Merz lo utilizó para Ucrania. Y en ese momento se habló de que tal vez tuvieran dos curules para parlamentarios asociados en el Parlamento Europeo, o que podía haber un juez asociado en los tribunales de justicia europeos. La verdad es que lo que están buscando es tener el acercamiento mayor posible, pero comercialmente ya está este tratado comercial y mientras no se ratifique no se puede seguir a la siguiente generación. Entonces es más que nada un gesto simbólico, más reuniones de alto nivel. Creo que puede ser muy importante en el tema de inteligencia artificial. Se quieren poner estándares comunes, pero también hay que recordar, la Unión Europea, claro que es un monstruo de la regulación, pero también Canadá. O sea, aparte de que Canadá ahorita tiene tantos problemas económicamente, es porque tiene una gran burocracia para construir proyectos grandes. Y para que esta asociación, miembro socio de la Unión Europea funcione, realmente Canadá tiene que abrirse más, y creo que Mark Carney lo está haciendo. Pero respecto a la Unión Europea, hay que decirlo, que estamos hablando ahorita de la Comisión, solo de von der Leyen. Creo que no hay un consenso en general de qué significa esto, y muchos, por lo que salen las noticias, muchos mandatarios estuvieron sorprendidos de una oferta así.
0: ¿Pero de dónde sale esto, Ezequiel? ¿Es un gesto simbólico? Puede ser, sí, pero ¿de dónde sale? ¿Por qué él lo lanza así? En América Latina decimos, cuando el río suena es porque piedras trae. ¿Qué opinas?
2: A mí me sorprendió. Yo no sé si hasta Mark Carney lo sabía por la cara que puso cuando, cuando lo dijo.
1: No le gustó eso. Él quiere alianzas para el futuro.
2: Totalmente. Pero y como decía Diana, también hay muchas regulaciones en Canadá, en Europa. El 62% de lo que exporta Canadá, o más del 60%, va a los Estados Unidos, y todo el aparato productivo canadiense está seteado para producir a los Estados Unidos. Las normas europeas son muy distintas. Prácticamente, no sé, el productor agropecuario que le quiere exportar a Europa tenía que tener una vaca para Estados Unidos y otra vaca criada totalmente diferente para Europa. Es muy difícil lograr lo que quieren lograr. Y además con todo este lobby que hay. Yo me remonto al antecedente del Mercosur. La Comisión Europea impulsa el acuerdo del Mercosur y el Parlamento se lo judicializa, y lo tuvieron que aplicar en forma provisional, que todavía no se sabe qué resolución va a tomar la justicia. Le están bloqueando un montón de importaciones a Brasil, con lo cual, siempre que un acuerdo involucre al lobby agropecuario europeo, en el que no trabaja, la porción de gente que trabaja en el sector agropecuario es mínima versus la industria. Claro. No es ni siquiera muy poderoso, pero tiene un poder de lobby tan fuerte que cualquier cosa que involucre al sector agropecuario no tiene ninguna posibilidad de prosperar.
0: Bueno, hay muchos intereses que están detrás. Hay muchos países también que están detrás esperando allí para entrar. Como dijo Diana, está Ucrania. Jennifer, ¿tú crees que puede crearse jurídicamente una figura de miembro asociado para que entre Canadá?
3: Pues por el momento, como también dijeron las compañeras, jurídicamente el término miembro asociado no significa nada. Y también estoy de acuerdo con todo lo que se ha dicho aquí, que es todo muy simbólico. Al mismo tiempo, hay áreas donde será importante trabajar juntos, y eso sabe mucha gente. Así que yo creo que lo tangible es defensa, que ya se está trabajando con él. Eso ya es más sustancia que símbolo con el acuerdo SAFE. Y luego lo estratégico es, por ejemplo, minerales. Y el resto lo veo también muy en un horizonte. Y yo creo que mucho es política de símbolos, de empezar a decir cosas para crear realidades que no las hay. Y también sabemos que donde no hay una amenaza, Europa normalmente no actúa. Pero ahora las amenazas están creciendo, digo yo. Así que veo cierta posibilidad de un esfuerzo junto de realizar más cosas que antes.
0: Claro, ese acuerdo es súper importante. En junio del 2025, Canadá y la UE, tengo aquí estos datos, firmaron esa asociación en materia de seguridad. El 14 de febrero de este año, en la Conferencia de Seguridad de Múnich, Ottawa cerró su adhesión a ese instrumento. ¿Es realmente un punto de partida para sellar quizás esa alianza?
1: Sí, sí, yo estaba en la Embajada de Canadá cuando se dio la noticia y era un ámbito de celebración. Es realmente el primer proyecto en conjunto de un país no europeo con Noruega y Alemania. O sea, realmente, y además un proyecto de financiación de altas sumas de dinero. Entonces, eso es algo muy bueno y creo que hay intereses en común. El Ártico es uno de ellos clave. Y creo que ahí es muy bueno porque el interés de China por el Ártico, ellos se ven como una nación ártica, está ahí. Entonces, se pueden compartir inteligencia, satélites, con una misión en conjunto, claro, canadiense, europea.
0: Esa sería la ganancia.
1: Esa sería una de las ganancias.
0: Una de las ganancias. ¿Y las otras?
1: Una muy, muy básica, pero para eso no hay necesidad de ser miembro asociado, es mejorar los intercambios estudiantiles, algo como el Europe Plus y el Horizon Europe, que los canadienses vengan aquí a estudiar y en viceversa, es algo muy bueno. Lo que yo creo que realmente podría ser la diferencia de esto, pero no necesita necesariamente un acuerdo estratégico, un acuerdo de asociación, es el tema energético. Porque Canadá produce mucho gas natural licuado, pero generalmente lo produce de la costa oeste. Y para exportarlo a Europa necesita puertos en el este y pasarlo de un lado a otro del país, el transatlántico. ¿No? Eso es lo que quieren hacer, claro, porque se dieron cuenta, es una gran ganancia para los dos lados. Europa puede diversificar sus suministros energéticos, pero para eso construir las plantas, toda la infraestructura tarda tanto tiempo que sería a mediano plazo, pero sería algo muy bueno. Entonces vemos que los proyectos grandes van a ocupar mucho tiempo y al final hay que recordar, la Unión Europea solo es un socio más.
0: Claro,
1: su acercamiento con China es sorprendente y yo creo que si vemos más fisuras en este orden, nuevo orden mundial, al final puede que China sea el gran ganador. Tenemos que ver cómo lo van a manejar.
0: Uy, es que dijiste muchísimos puntos ahí, súper importante, además este último de China también. Vamos a quedarnos en el modelo SAFE, que puede extenderse, como dice ella, después a la energía, la tecnología, las materias críticas. ¿Tú crees en eso? O sea, ¿confías que eso puede ser así con este acuerdo de SAFE? ¿Hasta dónde puede llegar? ¿Cuál es el alcance?
2: No, el acuerdo de SAFE yo creo que está funcionando y va a funcionar porque no requiere compatibilizar todas las regulaciones, mercados y un montón de cosas. No tienen que cambiar ambos su estructura productiva para hacer un match. Y de hecho ya Canadá está comprando activamente esta compra de submarinos que decía Diana. Eso puede funcionar. En materia energética sería muy importante porque Europa, al cambiar el gas que venía por gasoducto de Rusia con un contrato más estable y predecible, ahora es mucho más dependiente de la compra de gas natural licuado. Y estos contratos son muy inestables y hemos visto, porque al comprar gas natural licuado empezás a competir con Corea del Sur, con Japón, claro, que no pueden importar por gasoducto y compran. Entonces, muchas veces barcos que parten desde América hacia Europa, en la mitad del camino un comprador de Japón les paga más, se desvían y se van. Entonces, lograr contratos estables con socios confiables es muy importante. Hablar de un socio, un Estado miembro asociado, me parece una entelequia demasiado compleja, pero sí ir avanzando en estos puntos.
0: ¿Y por qué se ha logrado un acuerdo en este sentido militar y no en el económico, como decía antes Ezequiel? ¿Qué ha pasado con ese acuerdo integral sobre economía y comercio, el CETA? ¿Por qué no logran firmarlos todos los países?
3: Porque creo que es una cosa mucho más complicada para que todos se pongan de acuerdo. O sea, hay que ver que el problema de Europa es que son muchos países diferentes, con muchos intereses diferentes. Y algunos han dicho que sí, otros que no. En defensa es otra cosa, porque como dije antes, cuando haya una amenaza, a Europa a veces es capaz de actuar, pero por lo que vemos en los últimos años, solo entonces.
0: Claro, o sea que es mucho más difícil que
3: hablamos
0: los 27 logren un acuerdo en materia comercial, ¿no?
2: Sí,
3: lo porque veo yo muy difícil.
0: ¿Tú también, Ezequiel?
2: Totalmente, porque tienen intereses diferentes, porque políticamente están en situaciones diferentes. Hoy Francia, que es uno de los actores más importantes, está en un caos político en el cual no puede aprobar ni siquiera un presupuesto, tienen que hacer un recorte que es mínimo y parece que se fuera a parar el país, hay marchas por todos lados y los partidos que van a gobernar probablemente

0: del año que viene van a empeorar el problema fiscal, con lo cual económicamente Europa está muy complicado. Por eso también, digo, la economía es lo que después termina impactando en la política y políticamente vemos tanta inestabilidad.
1: Bueno, me quedo con eso. La política súper inestable en estos momentos de Europa, una alianza de esta magnitud necesita una Europa capaz de tomar decisiones y mantener el rumbo. En Alemania y Francia, los partidos tradicionales del centro pierden fuerza mientras avanzan otras fuerzas radicales, tanto a la derecha como a la izquierda. ¿Puede una Europa cada vez más fragmentada sostener un proyecto tan ambicioso?
2: Friedrich Merz se juega su futuro político. El canciller es muy impopular en el país y algunos sectores de su partido cuestionan su liderazgo. Pero Merz se mantiene firme con las reformas vistas por muchos alemanes como una erosión del estado del bienestar.
3: Estas reformas son el antídoto contra el veneno del autoritarismo, que alimentado por la fascinación por lo autoritario, se adentra cada vez más en nuestra sociedad. Ahora necesitamos actuar con firmeza, determinación y paciencia.
2: Su partido, la CDU, sufre un revés histórico, mientras la AfD, con sectores de extrema derecha y la izquierda, cosechan éxitos. El centro se reduce y los extremos avanzan. En Francia y otros países europeos, hace tiempo que eso es una realidad. El presidente Macron quiso en su día reinventar Europa. Ahora su mandato llega a su fin y su bloque político parece agotado. En las encuestas lidera Marine Le Pen, del partido ultraderechista Agrupación Nacional. Merz, el canciller debilitado. Macron, un presidente en retirada. ¿Puede el primer ministro canadiense Mark Carney mostrar a los europeos cómo plantar cara a populistas como Trump?
4: Desde luego.
1: Bueno, estábamos hablando de la política europea en medio de esta pausa que nos deja el informe. Jennifer, ¿cómo crees tú que afecta ese debilitamiento de Friedrich Merz y de Emmanuel Macron a la capacidad política de Europa para llevar adelante esta alianza con Canadá o esta posible alianza con Canadá?
4: Bueno, una posible alianza con cualquiera. Sí. Porque la verdad es que Francia y Alemania siempre han sido los líderes de Europa. Y lo que hace falta a Europa, de hecho, desde hace bastante tiempo, es un líder. Cuando empezó Friedrich Merz como canciller de Alemania, parecía por un momento que él junto con Macron estaba tomando la responsabilidad, es un dúo que ya sabe a dónde quiere ir, que quizás Merz incluso puede ser la persona que retoma esta posición de líder de Europa. Ahora yo creo que estas esperanzas no han llegado a cumplirse. Y claro, una política exterior necesita un centro fuerte en casa y no lo vemos ni en Alemania ni en Francia. Por supuesto, puedo hablar más de Alemania que de Francia. En Francia la situación también está muy complicada, como sabemos. En Alemania jamás hemos tenido una situación tan frágil como ahora políticamente. Hablan de los últimos años, pero también de los, bueno, yo diría casi de todos los años de este 50, de los años 50. Hay varias razones por qué. Hay razones que combaten todos los países del oeste, de democracias difíciles, de gobiernos difíciles. Hay razones específicamente alemanas, pero en fin, yo creo que eso no va a cambiar rápidamente.
1: Me encantaría conocer tu opinión sobre esto que hablamos de la inestabilidad de Europa. ¿Dónde ves tú el problema central?
5: El problema central es la crisis de gobernabilidad, la crisis de falta de confianza. Tenemos a los dos, al canciller y a Macron, que no tienen ningún respaldo político. Que si hubiera alguien mejor dentro de su partido, ellos ya no estarían en el poder. Y lo que aquí escuchamos en Alemania es siempre la pregunta, ¿quién va a ser el próximo canciller? Porque este ya es un canciller que ya es un modelo antiguo, que ya están viendo qué puede hacer en estos últimos dos años que le quedan, pero no hemos visto reformas. Y algo que me preocupa mucho es que hay una desconfianza hacia el gobierno, una política muy fragmentada. ¿Y qué tanto puede ser Europa fragmentada? Y la verdad es que no tiene, siempre es la pregunta de si uno quiere hablar con la Unión Europea, ¿con quién habla?
1: ¿Quién habla, no?
5: Por eso fue tan simbólico que en la reunión con Carney y von der Leyen alguien trajo un teléfono azul para que dicen, miren, si tú quieres hablar con la Unión Europea, este es el teléfono al que marcar, y se supone que von der Leyen está del otro lado. Eso muestra lo difícil que es hacer, trabajar con la Unión Europea. Y algo que me preocupa mucho es que esta extrema izquierda y la extrema derecha son totalmente antimercado, anti economía de mercado, anti comercio internacional. Entonces,
4: si y estamos antisistema.
5: Y antisistema. Entonces, si estamos hablando de queremos un acercamiento con otro tipo de potencias, por ejemplo, con Canadá, que de valores hay, es el mejor match, pues no, porque ellos van a decir, no va a haber más comercio internacional. El CETA, pues, revisémoslo y si es posible, de que deje de funcionar. Claro. Y además es aunque son diferentes, no puede comparar la extrema derecha de Le Pen con una extrema derecha con tintes de nacionalsocialismo, como la alternativa de Alemania. Claro. Para Alemania, aún las dos buscan un acercamiento con Rusia. Que Rusia, pues, de potencia mediana será en el aspecto militar, pero económicamente ni siquiera eso llega. Entonces, ¿qué Unión Europea nos va a quedar?
1: ¿Qué Unión Europea nos queda?
0: Nos queda una Unión Europea muy complicada. Yo tengo la opinión muy personal que con la división que hay de partidos, este sistema, lo discutíamos fuera de cámara, este sistema parlamentarista nos termina anulando, porque los socialdemócratas y los conservadores económicamente tienen dos visiones completamente diferentes y al tener que negociar todo, ninguna reforma sale adelante. Macron ha intentado aprobar el presupuesto, le sacaron a 4 primeros ministros en los últimos 2 años. ¿Está equivocado, no, Macron?
5: Ezequiel, pero el problema no es el parlamentarismo, el problema es más el tener este bloque contra la extrema derecha. Creo que ahora más el momento de decir, tenemos que ser pragmáticos. Si Estados Unidos con China se están reuniendo y están tratando de cooperar o hasta cierto punto sacar un pragmatismo en temas más concretos, bueno, tal vez sería el momento en que Europa tome ciertas iniciativas de la extrema derecha y las tome en serio. No porque vienen de la extrema derecha, sino por donde vienen. Yo creo que este bloque sanitario que se hizo la extrema derecha es más el problema que el parlamentarismo.
1: ¿Cómo lo ves tú, Jennifer?
4: Es que ha sido uno de los temas más discutidos en Alemania.
1: Totalmente.
4: El problema empieza con que mucha gente no entiende lo mismo. Si hablamos de un condón sanitario.
1: Porque hasta eso está dividida. Bueno, digamos la población, los líderes políticos.
4: Votar con ellos, hacer una coalición con ellos. Al mismo tiempo, yo sí que diría que son muy diferentes los partidos de extrema derecha de Francia y Alemania, por ejemplo, y de España y Alemania, y de Italia y Alemania. Y de hecho, muchos de los otros partidos extremistas del resto de Europa no quieren nada que ver con la ley y no quieren pactar con ellos.
0: Y la misma ultraderecha, dentro de la AfD hay dos visiones económicas totalmente contrapuestas. Sí, está el estatismo y el liberalismo.
5: El estatismo es el que ha ganado. Sí. El nacionalismo es el que ha ganado en la extrema derecha, no las voces moderadas, que eso es lo preocupante. Y entonces,
4: porque también las había. O sea, en la AfD había otras voces al principio cuando se fundó el partido. Y había
0: era un partido
4: otro
0: liberal.
4: Mucho más liberal. Y tenía una visión económica. Yo tengo muchas dudas al respecto ahora, que la AfD de ahora tenga una visión económica y menos una común en el partido.
1: Bueno, se nos acaba un poco el tiempo y no quiero cortar un poco con esta discusión que me parece súper interesante y que da incluso para solo un programa más, pero no quiero dejar pasar la posibilidad de ver América Latina dentro de esta alianza Canadá, Unión Europea, sobre todo porque se están uniendo contra la presión de las políticas de Trump, que América Latina también la está sufriendo. Canadá no es el único país de América del Norte que está sometido a esa presión de Washington. ¿Puede quizás, Ezequiel, aprovechar América Latina esta alianza también para separarse un poco de los Estados Unidos?
0: América Latina, como todos los países chicos, están obligados a comerciar con todo el mundo. Entonces, obviamente, el acuerdo, por ejemplo, Unión Europea-Mercosur, para los países del Mercosur es espectacular. Y hacia eso deberían apuntar. Y lograr también acuerdos con la India, con el sudeste asiático. Ahora, el problema después es implementarlos. Porque lo que decíamos, el acuerdo con el Mercosur se firmó, pero en los papeles se aplica muy poquito.
1: Claro.
5: Yo veo que realmente América

0: América Latina no es noticia. O sea, claro, se habla del acercamiento entre Canadá y la Unión Europea, pero es una noticia más. La repercusión no es tan directa porque la relación con Estados Unidos es tan directa. Para muchos de ellos, como México, que es parte de... que está en las negociaciones con el Tratado de Libre Comercio, el T-MEC, o para países de Sudamérica más cercanos a China en el comercio. Pero sí es importante a la hora de que la Unión Europea, si está buscando socios estratégicos o miembros asociados, va a estar muy metida en potencias como Canadá, el Indo-Pacífico, y entonces América Latina seguirá siendo una más de las regiones. Ok, entiendo que hay este acuerdo de modernización entre México y la Unión Europea, que ya se ratificó, la ratificó el Senado Europeo, pero el Senado mexicano no. Dicen que eso va a pasar porque a todos les interesa. Chile también. No es tanto una cuestión de acuerdos. Las grandes países en América Latina tienen ya el acuerdo.
1: Pero no se van a dejar de Estados Unidos.
0: No, la alineación con Estados Unidos continuará. No solo México, por temas pragmáticos, a una presidenta de izquierda que aunque muchos la critican, en el tema bilateral ha logrado llevar una relación muy pragmática.
1: Cortando lazos con China, inclusive, para acercarse a Estados Unidos.
0: Entonces, y si eso lo hace México, esa va a ser la misma presión a la que se le van a seguir sometiendo muchos de los países.
1: Panamá hizo lo mismo con el canal de Panamá.
0: Sí.
2: Pero América Latina también ofrece muchas cosas, por ejemplo, el materiales raros también, ¿no? Esos llamados materiales raros. ¿Por qué la Unión Europea no ve hacia América Latina? ¿No está perdiendo oportunidades también allí?
3: Sí, pero tampoco creo que se pueda hablar de una Unión Europea otra vez. O sea, yo creo que España sí que ve a Latinoamérica. Claro. Países como Alemania y también, diría yo, parte del este de Europa, sí que ignoran lo que pasa ahí. O sea, para ellos es una tierra incógnita. Y ha sido algo que hablamos en Alemania muchas veces. ¿Por qué? ¿Por qué no? Porque es que había tradicionalmente también mucha gente de Alemania que iba ahí. Pero por alguna razón la ignorancia hacia Latinoamérica ha sido demasiado grande durante muchos años.
0: Bueno,
3: ojalá que eso cambie. Eso ya cambió con el gobierno anterior del actual, que fueron los primeros Scholz, el canciller anterior, y también el ministro de Asuntos Exteriores, fueron por lo menos a visitar diferentes países.
0: Pero más allá de las visitas de Estado, que son importantes, creo que el tema de los países minerales es muy importante, porque al final... América Latina, sobre todo el sur, sigue exportando los minerales críticos a China.
2: Raros, sí.
0: Y luego, en lugar de que lleguen directo a Europa, entonces se va América Latina, Chile, por ejemplo, a China y luego llegan a la Unión Europea. Chile puede que haya cierta competencia con Canadá en temas de litio, pero ahí es una cuestión...
1: Alemania e Italia ya hicieron un acuerdo de gas con Argentina, o sea... Hay microsectores en donde está empezando a pasar, pero no hay una política de acercamiento de Europa hacia
0: América.
1: Pero muy
0: atrás de China. Claro.
2: Pero, por ejemplo...
3: Muy atrás y demasiado atrás, diría yo. O sea, estaban durmiendo todos los años y ahora China está ahí. O sea, son demasiados espacios.
2: O sea, que China ya logró abarcar todo ese espacio de América
0: China
2: Latina.
0: China tiene asegurado los suministros de minerales críticos en América Latina. Claro que va a haber presión. Rusia no juega en esta ecuación. Va a haber presión de Estados Unidos de esto, que esto cambie, como lo dices, hasta con el canal de Panamá. Y aquí yo creo que hay países que han logrado una negociación más inteligente, como Chile. O sea, en tema de litios, Chile y Alemania han logrado mucho en avanzar. Pero aún la distancia y cómo se transporta esto de un lado a otro, y también Alemania dejó de tener una capacidad minera. Entonces, todo esto se tiene que hacer aquí y cumplir con los estándares ambientales de la Unión Europea, que es un poco difícil.
2: Ahí viene toda la complicación. Pero, de todas maneras, ¿puede a lo mejor México diversificarse hacia Europa con esta presión tan grande que tiene de Estados Unidos? Decir un poco como dijo Canadá, me doy un paso al lado y me voy con otro.
0: El tema de la deficit, como mexicana, te puedo decir que el tema de la...
2: Una utopía.
1: 80% de las exportaciones van a Estados Unidos.
0: Sí,
1: México está construido para exportar a Estados Unidos.
0: Sí, claro.
2: Me pasaría como dice Jennifer, o sea, mucha esperanza, pero que se quedan allí, ¿no?
0: Mira, la realidad es que a México le ha ido muy bien con el Tratado de Libre Comercio. Con un mundo sin aranceles le fue muy bien económicamente. Ahorita hay muchísima presión, pero la diversificación no se logra de hoy a mañana. Y creo que la geografía es hasta cierto punto el destino. Y bueno, yo creo que aún a pesar de toda la guerra arancelaria, al final México va a quedar en una posición estratégica al ser el vecino de Estados Unidos, muy conveniente, con menos aranceles, con aranceles, porque ya vivimos en el mundo de aranceles, pero con menos aranceles aún puede ser que hasta la Unión Europea, y entonces estas más de 2,000 empresas alemanas que invierten en México seguirán invirtiendo. Claro, mucho de eso es es porque es el mercado que quieren acceder, que es el mercado estadounidense. El mercado mexicano también está. Y siempre la pregunta que a mí me hacen aquí los industriales en Alemania y el comercio entre América Latina, pues bueno, no sé.
2: No es noticia.
0: No creo que exista una mayor integración.

0: político yo propongo esperar la cumbre a finales de octubre en cuanto a la Unión Europea y Canadá, a ver si hay ahí respuestas más concretas a las preguntas que tenemos.
1: Claro, ¿y tú, Ezequiel?
2: Yo creo que puede servir, si se concreta todo, para obtener petróleo, minerales raros, para que Canadá compre armamento, pero no mucho más. O sea, no tienen hoy o sea, hoy el poder está en Estados Unidos y China en esta guerra y todo el resto se lo están devorando. Y sobre todo, porque te digo, en los sectores en los que hoy la economía se punta, Europa no está bien parada en ninguno.
3: Pero de todas maneras creo que es una buena iniciativa porque la fórmula es muy sencilla. Entre más mercado, más socios, hay menos posibilidad de chantaje, de represión.
2: Menos y hasta dependencia.
3: Y hasta cierto punto más capacidad de maniobra, de negociar. Entonces, es decir, yo tengo todos estos aliados y en la siguiente guerra arancelaria creo que va a tener mejores cartas que apostar Canadá y espero que la Unión Europea también.
1: O sea,
3: también.
1: Que tú eres positiva con esto. Yo a pesar positiva. De todo lo que
3: a pesar de todo, creo que es positivo, alguna iniciativa
2: positivo,
3: buena. Sí,
2: pero siempre. No es mágico, digo, no, esto no va a cambiar el esquema de poder.
1: Positiva o negativa. Y con eso terminamos.
0: Positiva por principio.
1: Bueno, con esto sí, terminamos. Muchísimas gracias por habernos acompañado. Hasta luego.

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11: Trump y Xi, aliados más que rivales. Esa fue la imagen que quiso dar el presidente Donald Trump durante la visita de su homólogo chino Xi Jinping. En la primera visita oficial de un líder chino en más de una década de los Estados Unidos, ocurre en medio de la guerra comercial y la lucha por el liderazgo de la inteligencia artificial también, en medio de numerosas guerras que enfrentan los intereses de ambas potencias. Pero esta vez, Xi y Trump quisieron enviar una imagen de tranquilidad que analizaremos en esta edición de noticias. Soy Jenny Pérez, aquí en Berlín. Destacamos.

0: Buenos amigos, ante las cámaras, Trump ensalzó su amistad con su partido y Xi, lo que llamó intereses entrelazados entre ambas naciones. Hablaron de todo, pero no hubo ni una palabra, en público al menos, sobre el contencioso de Taiwán, donde China reclama soberanía. El Papa León XIV inicia su visita a Francia con una advertencia: nuestra humanidad corre el riesgo de perderse a manos de la inteligencia artificial. Tenemos el análisis desde París. Y ante delegaciones de expertos de la ONU, varios países exigen una acción internacional urgente contra uno de los efectos del cambio climático, el aumento del nivel del mar que devora comunidades y recursos naturales. El presidente chino Xi Jinping concluye este viernes su primera visita de Estado a los Estados Unidos en más de una década. Su homólogo estadounidense Donald Trump declaró que la cita fue textualmente muy productiva y positiva para ambos países, dijo. Así se expresaba Trump ante la prensa mientras él y su esposa Melania tomaban té en la Casa Blanca con Xi y su esposa Peng Liuyang. A continuación visitaron los archivos nacionales, donde se conserva, entre otras cosas, la Constitución de los Estados Unidos. Al fin del encuentro, Xi expresaba su deseo de volver a verse con Trump en dos citas diplomáticas próximas. En primer lugar, la reunión de la APEC en China y luego la cumbre del G20 en los Estados Unidos. Asimismo, el líder chino reiteró una invitación a Trump y su esposa para que vuelvan a visitar China. Durante su visita al Archivo Nacional, Trump valoró muy positivamente el resultado de sus conversaciones con su homólogo chino, Xi Jinping. Escuchemos.
1: Ha sido una reunión realmente estupenda para todos, para los agricultores, para todos.
0: Bueno, vemos que Trump presentó este encuentro como un gran momento bilateral con China, pero ¿cómo lo ven en los Estados Unidos? Queremos hablar de aquello con José Díaz Briceño, periodista ahora mismo en Washington. José, buenos días. ¿Y qué balance se hace de esta primera visita oficial china en una década? Y especialmente también he visto como lo que lo presentó el presidente Donald Trump como un gran acierto bilateral.
2: Así es, el presidente Donald Trump literalmente extendió la alfombra roja al presidente chino Xi Jinping, incluyendo una cena con los magnates más importantes de las finanzas y la tecnología de Estados Unidos en la Casa Blanca, una cena de Estado no frecuente para un líder chino. Y sin embargo, en términos de resultados, tendremos que esperar. El presidente Trump ya adelantaba, se había confirmado que esta no será la última ocasión que vea al presidente chino, sino que ya hay dos citas pactadas hacia adelante en el foro de la APEC y también el grupo de los 20. Hay que decir que la visita causó mucho resquemor aquí en Washington por la forma en que se extendió esta bienvenida a quien consideran un abusador de derechos humanos y alguien que compite deslealmente en tecnología con Estados Unidos. Y sin embargo, quizá lo único que conocemos específicamente de lo que se habló fue una entrevista televisiva del embajador estadounidense en China, David Perdue, quien aseguró que en privado, el presidente Trump dejó claro que buscaba que China limitara su papel de apoyar Irán en el conflicto que hay en Medio Oriente y también que la posición sobre Taiwán no cambiaba, que Estados Unidos no apoya una independencia de Taiwán ni tampoco una coerción de China.
0: Eso con respecto a las guerras, José, ¿hubo acaso algún avance tangible o algún trascendido en temas espinosos, los otros temas espinosos como la inteligencia artificial o la guerra comercial?
2: Sabemos que la Casa Blanca ha dicho a periodistas que será hasta el lunes cuando presente detalles sobre los logros específicamente en los temas comerciales, específicamente sobre el tipo de productos que pudieran ser exentos de las aranceles que ambos países han impuesto al uno al otro, que datan desde al menos la primera presidencia del presidente Trump. También sobre compras que pudiera hacer el gobierno chino de productos agrícolas, por ejemplo, estadounidenses, algo que es sumamente esperado por el presidente Trump en un año electoral. Sobre el tema de inteligencia artificial, ha sido un tema que ha sido pues central en las conversaciones. Se buscaba, por ejemplo, que pudiera haber un acuerdo sobre un mecanismo de emergencia en caso de un desarrollo de inteligencia artificial pernicioso para la humanidad, pero hasta el momento no hay certeza sobre si se logró un acuerdo sobre cómo podría ser ese mecanismo.
0: José Díaz Briceño, muchas gracias por todas estas novedades allá en Washington. Estados Unidos busca reactivar la vía diplomática para poner fin a la guerra en Ucrania. El presidente ucraniano Volodymyr Zelensky confirmó este viernes que Washington propuso una reunión trilateral con Rusia y Ucrania en Emiratos Árabes Unidos, inicialmente a nivel técnico. Y mientras tanto, Rusia volvió a atacar Kiev con drones, causando al menos 6 muertos, entre ellos un joven de 14 años y 7 heridos. Los ataques también afectan a la economía ucraniana. La mayor planta siderúrgica del país no pudo reanudar su producción. Ucrania, por su parte, atacaba con drones una refinería de petróleo y otras instalaciones industriales en la región rusa de Rostov. Moscú asegura haber derribado casi 600 drones, una cifra que no ha podido verificarse de forma independiente. Y claro, los países de la Unión Europea acordaron este viernes desbloquear 6.600 millones de euros en ayuda para Ucrania. Este paquete es parte del llamado Fondo Europeo de Paz, que llevaba paralizado desde mayo del año 2023, cuando Hungría impuso un veto que frenó su implementación. Bueno, la decisión llega en un momento crítico para Kiev, con un grave déficit en su presupuesto de defensa. De ese monto, 1.900 millones de euros se destinarán a asistencia y equipamiento militar para Ucrania, afirmó la jefa de política exterior de la Unión Europea, Kaya Kallas. Los 4.700 millones de euros restantes se destinarán a reembolsar a los Estados miembros, algunos de los cuales dijeron que canalizarían su parte hacia Ucrania. Y vamos a cambiar de asunto, vamos a hablar de energía y con mi colega Juliana González. Muy bienvenida.
3: Muchas gracias, Jenny. Y sin lugar a dudas, este tema de la guerra en Ucrania tiene algunas repercusiones, por lo menos para los europeos, especialmente para los alemanes, frente al tema de la energía. Y por eso empezamos hablando aquí en Economía de Alemania, porque se suma a esa lista de países que han tenido que reactivar las subvenciones al combustible. Una medida de alivio frente a la crisis en Medio Oriente que ha elevado el precio del diésel en las gasolineras alemanas a niveles récord. A partir de octubre, el gobierno alemán volverá a dar una subvención de casi 17 céntimos de euro por litro de combustible. Un alivio para el bolsillo de los conductores y empresarios alemanes que costará en torno a los 2.500 millones de euros. La medida ha sido aprobada este viernes por el Parlamento en Berlín, pero en realidad se anunció la semana pasada, un par de días antes de las elecciones regionales de Mecklenburg-Pomerania y de Berlín. Lo dicho, la medida entra en vigor el 1 de octubre y se extiende hasta el 31 de diciembre y hay que decirlo, genera controversia. Vamos a profundizar esto con nuestro colega José David Navarro, a quien tenemos el gusto de saludar en la Bolsa de Frankfurt. José, cuéntanos, el descuento al repostar en las gasolineras ya estuvo en vigor 2 meses precisamente este año, pero como contábamos, ha tenido que reactivarse ante el alza de los combustibles. ¿Cuál fue el efecto y por qué la medida genera división de opiniones?
4: Hola, Juliana, ¿qué tal? Bueno, la medida, conocida como Tankrabatt aquí en Alemania, estuvo en vigor 2 meses, como tú adelantabas, en mayo y en junio. Durante esos 2 meses, Juliana, vimos cómo los precios del diésel y la gasolina aquí en Alemania caían, ¿no? Para que se hagan una idea, el diésel, por ejemplo, empezó los 2,20 euros y al final de la aplicación de ese descuento, ¿no?, había caído hasta los 1,72 euros. Pero efectivamente, como tú adelantas, la medida genera aquí en Alemania controversia. Las voces críticas apuntan que supone mucho dinero público para seguir incentivando el consumo de combustibles fósiles y también apuntan, Juliana, a que las petroleras en realidad no reflejan todo ese descuento en los precios de los puntos de las gasolineras, ¿no? Y eso efectivamente es cierto, al menos en el caso del diésel. Pero el gobierno alemán, como ha ocurrido con otros gobiernos europeos, ha optado por al menos una medida de alivio a los bolsillos de los alemanes en el corto plazo, aunque hay otras medidas que al parecer estaban sobre la mesa, Julián, y que no han continuado discutiéndose, como es esa medida para abordar los beneficios caídos del cielo que están teniendo todas estas petroleras en medio de esta crisis.
3: Bueno, pero hay que recordar, José, que el mercado energético tiene cuellos de botella en este momento. Nombremos un par: el cierre de Hormuz, los ataques en Bab el-Mandeb. Ahora Donald Trump sopesa además la idea de bloquear las exportaciones de diésel. Se acercan las elecciones en Estados Unidos y algunos republicanos defienden esta medida precisamente para bajar los precios a nivel interno. Pero cuéntanos qué impacto tendría esto sobre el panorama.

0: programa europeo?
1: Bueno, la reacción de la Unión Europea es de preocupación, lo decía esta semana uno de los portavoces de la Comisión Europea, y de hecho se han abierto, Juliana, canales para dialogar sobre estos planes a primer nivel, ¿no? Es lo que demuestra la preocupación, aunque la propia administración de Donald Trump, hay dentro de ella confusión, porque unas personas lo niegan, pero el propio Trump dice que sí que lo llegaría a apoyar. En cualquier caso, de llevarse adelante, llegaría, Juliana, en el peor momento, con los precios del diésel aquí en la Unión Europea en niveles récord, y como tú adelantabas, sería un nuevo frente al que la Unión Europea se tendría que afrontar en el campo energético. No solo es la tensión en los mercados energéticos por los problemas de la refinería rusa, sino es ese problema y ese cierre del estrecho de Hormuz que está tensando todos los mercados energéticos.
0: José David Navarro, muchas gracias por este panorama y hasta la próxima. Y nos quedamos aquí en Alemania porque Volkswagen y Audi anunciaron el retiro de circulación de 1 millón de autos, solo aquí en este país, debido a un potencial fallo técnico en la dirección. Así lo informó la agencia alemana del automóvil. El retiro afectaría a 2,8 millones de vehículos de Volkswagen y Audi en todo el mundo. La revisión incluye los modelos Tiguan, Touran y Golf de Volkswagen fabricados entre septiembre de 2013 y julio de 2014, y el Audi Q3, construido entre octubre de 2017 y mayo de 2024. Este llamado constituye un importante revés para el consorcio, que prevé eliminar hasta 100.000 empleos de aquí hasta el 2030. Bueno, y nosotros seguimos con más noticias. Jenny, nos quedamos en Europa, pero nos vamos a Francia, ¿no?
2: Están pasando muchas cosas, especialmente en París, Juliana, donde el presidente de Francia no escatimó en gestos para recibir al Papa León XIV apenas aterrizar en París. El Papa inició una histórica visita de 4 días, la primera al país desde que asumió su papado en el año 2025. La agenda de León XIV aborda varias cuestiones, entre ellas la inteligencia artificial, la legislación sobre la eutanasia y también el trauma persistente provocado por los escándalos de abusos sexuales cometidos por miembros del clero en el seno de la Iglesia. Así era recibido el Papa, en lo que hoy es uno de los países más laicos de Europa.
3: El Papa León fue recibido en el aeropuerto de Orly, en París, por el presidente francés Emmanuel Macron, acompañado de una banda militar. Las campanas de las iglesias repicaron por toda la capital francesa para celebrar la llegada del Papa. Miles de personas se congregaron en las calles mientras la comitiva se dirigía al Palacio del Elíseo. Una vez allí, el Papa comenzó su discurso haciendo referencia a sus raíces francesas. Dijo que Francia a menudo está presente en sus oraciones. La abuela paterna del pontífice estadounidense nació en Francia. León XIV, de 71 años, aprovechó la ocasión para reiterar las enseñanzas pro vida de la Iglesia y advirtió de lo que calificó como iniciativas impulsadas por el afán de lucro, incluyendo la gestación subrogada, el tráfico de órganos humanos y la eutanasia. Esto a 2 meses de que Francia aprobara una nueva legislación sobre el derecho a morir para quienes padecen enfermedades incurables. El Papa advirtió sobre la inteligencia artificial. Para asegurarnos de no perder nuestra humanidad en medio del paraíso de las máquinas que invaden y configuran nuestra vida cotidiana, es urgente educar nuestra capacidad de discernimiento ético para que podamos reconocer lo que es moralmente correcto. Las colas frente a la Catedral de Notre Dame comenzaron a formarse a primera hora del viernes. El Papa pronunció aquí una oración vespertina antes de dirigirse a un estadio situado justo al norte de la capital para asistir a una vigilia juvenil a la que se espera asistan unos 80.000 jóvenes. También se han instalado pantallas gigantes en los campos elíseos, donde se espera la presencia de una multitud de más de 500.000 de personas para asistir al momento culminante de la visita del pontífice, una multitudinaria misa al aire libre que se celebrará el sábado en la Plaza de la Concordia. Para la visita se sigue un plan de seguridad similar al de los Juegos Olímpicos de París en 2024.
2: Y vamos rápidamente a París para conocer más detalles con la periodista Diana Jayón, quien ha seguido esta visita para Deutsche Welle. Diana, muchos saludos. Y bueno, ¿por qué el Papa escoge Francia para esta visita y cómo reacciona un país que es mayoritariamente laico?
4: Muy buenas noches. Sí, es justamente ese el motivo. Un país laico que el Papa quiere reconquistar, porque a pesar de ser un país que es abierto a todo el ejercicio de todas las religiones,

0: En los últimos años sí se han dado a conocer unas cifras que reflejan el aumento de las personas que han tomado la catequesis con la intención de bautizarse, personas mayores de 18 años. Y esto sin duda ha llamado la atención del Vaticano. Por eso la intención del Papa es venir un poco a hacer ese llamado y esa reconfirmación para que la gente, los laicos acá en Francia, volteen a mirar nuevamente a Roma, al Estado católico, y obviamente a llevar este mensaje a los jóvenes. Lo más importante para él, lo ha dicho en la UNESCO, es justamente hacerlos a ellos este llamado de atención para mirar a la fe, lo que podría salvar, lo dijo hoy en la UNESCO, a la humanidad también, y que distingue entre los seres humanos, haciendo referencia a esas diferencias que deben existir con la inteligencia artificial. Pero lo importante es esa reconquista de la fe acá en Francia, y ese es uno de sus principales objetivos en este viaje.
1: Diana, ya esbozabas algo. El Papa ya ha hecho algunos llamados que han calado profundo en la opinión pública, algunos de ellos por el peligro de la inteligencia artificial y también el tema migratorio. Cuéntanos, por favor.
0: Sí, sobre el tema migratorio, justamente lo decía hoy en esa intervención muy importante en la UNESCO, y es que el mundo no puede ser indolente y no se puede perder el sentido humanitario de la tragedia que es este tipo de problema, la migración. No se puede dar por sentado que la solución viene solamente del migrante, son los estados los que también deben dar la mano. También habló, como lo decía anteriormente, sobre la importancia de poner límites a la inteligencia artificial. También hablaba de la intención de que se revisen las leyes que tienen que ver con la maternidad o los vientres subrogados, y también con la aplicación de la eutanasia, que recordemos en Francia fue autorizada hace muy pocos años, y que en este discurso que daba hoy el Papa León acá en la UNESCO en París, hacía un llamado para revisar, para llamar dentro de sí a cada ser humano a revisar los valores para optar por los caminos de la fe.
1: Diana Jayón, como siempre, muchas gracias. En París.
0: Ha sido un gusto.
1: Y muchas noticias, por eso nos vamos a Argentina, donde un tribunal condenó este jueves a la ex monja Kumiko Kosaka a 20 años de prisión por abusar sexualmente de niños sordos en una escuela religiosa de la provincia de Mendoza, esto es ubicada al oeste de la Argentina. Kosaka, que es una japonesa criada en Argentina, había sido absuelta en el año 2023 de los delitos sexuales cometidos contra menores en el Instituto Próvolo en la localidad de Luján de Cuyo entre los años 2005 y 2016. Pero en agosto la Corte Suprema Provincial anulaba la absolución y ordenó entonces a otro tribunal que dictara sentencia. En el primer juicio ya fueron condenados dos sacerdotes, un ex monaguillo y un jardinero por los abusos del Instituto Próvolo, el mayor escándalo de abuso sexual infantil que implicó a la Iglesia Católica de Argentina. El gobierno de Guatemala investiga la muerte de un ciudadano guatemalteco de 36 años en los Estados Unidos que falleció en un accidente de tránsito después de que agentes del Servicio de Inmigración y de Control de Aduanas, el ICE, intentaran interceptar su vehículo. El suceso ocurrió el pasado 20 de septiembre en la ciudad de Grand Rapids y comenzó a ser investigado por las autoridades locales tras las alertas emitidas por miembros de la comunidad hispana en Michigan. Su caso recuerda al del venezolano Wilber Rafael Garcés Pérez, baleado por un agente del ICE en Austin y aún hospitalizado con parálisis. Y pese al endurecimiento de la política migratoria por parte de la administración de Donald Trump, aún hay migrantes que intentan acceder a los Estados Unidos en búsqueda de un futuro mejor.
2: Saben que cada vez es más difícil entrar en Estados Unidos. Aún así, la situación en sus respectivos países les obliga a seguir intentándolo. Este grupo de unos 300 migrantes continúa su trayecto por territorio mexicano con el objetivo de cruzar la frontera. La travesía, que comenzó el pasado 20 de septiembre en San Pedro Sula, Honduras, suma cada día más personas.
3: Aquí nadie viene impulsando la caravana, aquí salimos todos con un sueño, un propósito, llegar a Estados Unidos. ¿Verdad? Aquí nadie está pagando, cada quien tiene su dinero, gasta lo que, el que queda sin dinero, hay gente que viene sin dinero, sin ningún peso, ¿verdad? Todos salimos con un propósito, llegar a Estados Unidos, porque la verdad la pobreza está fea. Yo ahorita, como le digo, yo vengo desde Honduras y pues gracias a Dios, pues aquí venimos, los mexicanos nos apoyan, nos dan de comer, nos dan...

0: agua.
1: A su paso por el estado mexicano de Chiapas, han recibido asistencia humanitaria básica por parte de autoridades y organizaciones locales. Así intentan mitigar las altas temperaturas y el cansancio acumulado tras cruzar la frontera sur de México.
2: El plan de nosotros es llegar hacia Estados Unidos, primeramente Dios. Yo sé que las cosas están difíciles allá, pero Dios da oportunidades a todos y Dios dejó las tierras para que el hombre las explorara. No debería de haber límite para ningún hombre, carnal. ¿Sí me entiendes?
3: ¿Qué le piden al gobierno de México ahora?
2: Nosotros le agradecemos primeramente al presidente de México y lo que le pedimos simplemente es ayuda y que nos den libre paso porque venimos en son de paz a buscar una vida mejor para nuestras familias, carnal.
1: El plan de la caravana es establecer un campamento temporal en Tapachula para descansar antes de seguir su travesía. Mientras tanto, organizaciones no gubernamentales estiman que cerca de 60.000 migrantes, sobre todo de América Central, Suramérica y el Caribe, permanecen varados en la región fronteriza con Guatemala entre retrasos burocráticos y estrictas medidas migratorias en su intento por alcanzar el llamado sueño americano.
4: Y mucho más ha pasado este día en el mundo. Lo revisamos en el siguiente resumen de noticias. Comenzando en Chile, donde un frente meteorológico que afecta el centro y sur del país ha dejado fuertes lluvias, inundaciones y desbordamientos de ríos. En las regiones del Biobío, la Araucanía, los ríos y los lagos, hay viviendas dañadas y miles de personas sin electricidad. En medio de la emergencia climática, las autoridades del Biobío declararon la alerta roja. Una comisión independiente de la Premier League declaró culpable al Manchester City de más de un centenar de irregularidades financieras. Así lo reportaron varios medios. El caso data de 2023 y las sanciones oficiales podrían consistir en una simple advertencia, la quita masiva de puntos o incluso la expulsión del club de la competición. La Oficina de Naciones Unidas para los Derechos Humanos hizo pública este viernes la lista de empresas con actividades económicas en los asentamientos israelíes ilegales, según el derecho internacional, en Cisjordania y Jerusalén. El registro incluye 214 compañías de 11 países, entre ellas 3 españolas y una mexicana. La lista viene siendo publicada desde el año 2020 y recuerda a estos grupos su responsabilidad con los derechos humanos en estos territorios. El nivel del mar sigue subiendo y para millones de personas sus efectos ya son una realidad muy indeseable. Sucede en Nigeria, donde comunidades enteras ven cómo el océano gana terreno y se lleva a sus hogares y sus medios de vida. Es una amenaza que también preocupa a los pequeños estados insulares que hoy alzaron su voz en Naciones Unidas.
5: Itunu Omosehin señala el lugar donde se encontraba la propiedad de su familia. Hoy esta parte de la pequeña localidad costera de Ayetoro, en Nigeria, ha desaparecido sumergida por el avance del mar.
6: Desde que mi padre me trajo aquí de niño, Ayetoro es mi hogar. Las casas que heredé de mis padres se han derrumbado, la de mi padre y la de mi madre. No sé a dónde ir. No tengo otro lugar al que ir que no sea
5: este. En esta región de Nigeria, el mar se lleva una media de 7 metros de costa al año. Solo en la comunidad pesquera de Ayetoro, más de 300 viviendas han sufrido inundaciones desde 2018. Quienes pueden permitírselo se mudan al interior. Quienes permanecen luchan por su propia supervivencia. La crecida del mar me lo ha arrebatado todo. Mató a mi padre. Cuando llegó, arrastró a todo el mundo. Intentamos salvarlo, incluso lo llevamos al hospital, pero ya era demasiado tarde. Y a nosotros, sus hijos, nos quitó nuestro sustento y nos dejó en la ruina. No entendemos qué provocó este avance del mar. Uno de los factores es el calentamiento global, causado por la quema de carbón, petróleo y gas. El aumento de la temperatura del planeta está elevando el nivel del mar en todo el mundo. Según los datos de la NASA, el nivel del mar ha subido una media de unos 10 centímetros en todo el mundo desde la década de los 90. Puede no parecer mucho, pero amenaza a las economías y a los medios de vida de unos 1.000 millones de personas en todo el mundo.
6: El agua, especialmente la de las inundaciones, no se puede detener. Las inundaciones no se pueden eliminar, pero sí se pueden gestionar. Y para ello hace falta la colaboración de todos. Cuando identificamos zonas propensas a sufrir inundaciones, pedimos a los residentes y a todas las personas que se alejen de ellas.
5: Medidas de adaptación como reforzar las defensas costeras y reducir las emisiones de gases de efecto invernadero podrían evitar que la situación empeore aún más. Si esos esfuerzos fracasan, los daños podrían costar cientos de miles de millones de dólares en las próximas décadas.
4: ¿Y tiempo todavía para algo más? La Liga, la Premier inglesa, la Serie A italiana y también la Bundesliga alemana reclaman a la FIFA una nueva estructura de gobernanza que sea más transparente, que sea más objetiva, más proporcionada e inclusiva, y animan a los candidatos a la presidencia de las elecciones del año, del próximo año, el 18 de marzo, en Rabat, a que respalden esos principios. Lo han hecho en un comunicado conjunto público este viernes, donde las grandes ligas europeas, salvo la de Francia, instan concretamente a la FIFA a otorgar a las partes afectadas un papel real en la toma de decisiones y a proteger la función regulatoria que debería tener la FIFA durante su función comercial. Las cuatro ligas consideran que literalmente el expansionismo incesante de la FIFA afecta a todos y que su presidente, Gianni Infantino, ha promovido iniciativas abusivas en lugar de proteger al fútbol frente a ellas. Todavía, naturalmente, hay que esperar la respuesta de la FIFA y también del aludido Gianni Infantino sobre este asunto. Así está el mundo y se lo contábamos en Deutsche Welle. Soy Jenny Pérez, ha sido un gusto acompañarlos, como siempre, en las noticias. Hasta pronto.

0: 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La cloaca de Buenos Aires, el Riachuelo. Los efluentes industriales lo convirtieron en el cuerpo de agua más tóxico del mundo. Después de años de disputas políticas, la limpieza ha comenzado.
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El mundo se urbaniza a gran velocidad. Todo indica que en 2050 casi el 70% de la población mundial vivirá en ciudades. Al expandirnos, los humanos hemos intervenido el paisaje, cambiando ecosistemas y modificando las especies que viven en ellos. Por eso es imprescindible replantear la visión del urbanismo y devolver la naturaleza.

0: a los núcleos urbanos.
1: ¿Pero cómo? Hay algunas acciones para revertir esta tendencia que además beneficia al bienestar humano, recuperar ríos, humedales y arroyos, proteger la vida salvaje que rodea a las ciudades, crear espacios verdes comunitarios, promocionar la agricultura urbana, también aprovechar ese poder transformador para crear ciudades más sostenibles y resilientes. Bienvenidos a Eco Latinoamérica, hoy con estos temas. La limpieza del riachuelo en Argentina, uno de los ríos más contaminados del mundo, vuelve a ser navegable. Tecnología conectada a la naturaleza. En Costa Rica, una aplicación para proteger al mono Congo en Guanacaste. Cultivar Esperanza, la mayor huerta orgánica urbana de Latinoamérica, prospera en Río de Janeiro.
0: Uno de los proyectos ambientales más importantes y desafiantes de Argentina es el saneamiento del riachuelo. Este río, que pertenece a la cuenca del río Matanza-Riachuelo, atraviesa zonas densamente pobladas del Gran Buenos Aires y es tristemente conocido por ser uno de los más contaminados del mundo. Durante décadas fueron a parar a sus aguas toneladas de desechos muy dañinos para los ecosistemas y la salud de las personas.
1: Tras años de disputas políticas, protestas y cambios de gobierno, comenzaron las labores de limpieza y en algunos tramos el río vuelve a ser navegable. Sin duda, es un avance significativo para restaurar el equilibrio ecológico de la cuenca, pero el proceso es lento y complejo y aún queda un largo camino por recorrer.
2: En esta embarcación, turistas de todo el mundo disfrutan el tour sin saber que están paseando por un río que hasta hace poco tiempo era prácticamente innavegable. Hace 11 años, la cuenca del río Matanza y su continuidad, el Riachuelo, al sur de Buenos Aires, fue catalogada por las organizaciones ambientalistas Pure Earth y Green Cross como uno de los 10 lugares más contaminados del mundo. Vertidos químicos de miles de fábricas asentadas en sus riberas, derrame de aguas domiciliarias y todo tipo de desechos sin tratamiento fueron la causa. En un intento por revertirlo, la justicia de Argentina ordenó en 2008 a los gobiernos nacional, capitalino y de la vecina provincia de Buenos Aires que invirtieran para limpiar el río y mudaran a los vecinos que vivían en sus orillas. En 2011 prohibió navegar en embarcaciones a motor. 13 años después, y tras inversiones de más de 8.000 millones de dólares, el riachuelo volvió a ser navegable.
3: Un trabajo conjunto con los gobiernos, distintos gobiernos nacionales, con la ciudad de Buenos Aires y la provincia, hizo que se empezara a trabajar, a ordenar todo el tema de efluentes que se vertían en el río, a tener una presencia muy activa en la limpieza diaria del río. A partir de ahí, el año pasado ya se empezó a ver que, de hecho se puede empezar a ver que hay vida vegetal y animal en el río y logramos esto, que es el primer paso, que es que se puede hacer una navegación turística.
2: El barco turístico va y viene 5 veces al día entre el típico barrio de La Boca, sobre el Riachuelo, y el centro de Buenos Aires, sobre el Río de la Plata. En el primer mes de operaciones transportó a 2.500 pasajeros, la mitad argentinos y la otra extranjeros, sobre todo de Brasil, Chile, Estados Unidos y Europa. Una empresa privada ofrece el servicio.
4: Se nos ocurrió que esta idea estaba ideal para promover el turismo, conocer más de La Boca, que es un lugar tan lleno de historia, de arte, de cultura.
2: La justicia habilitó la navegación, pero exige a la autoridad de la cuenca Matanza-Riachuelo que controle cada mes la incidencia del barco turístico en las aguas.
4: Ponemos un poco de un grano de arena para que la labor continúe con todo el tema de la mejora del río, tomando las medidas necesarias para no ser agentes contaminantes del medio ambiente.
2: Los turistas argentinos conocen la historia de contaminación del Riachuelo, pero los extranjeros ignoran que hasta hace una década se posicionaba como uno de los más contaminados del mundo.
5: No
2: tenía la menor idea. Esa noticia no llegó a Australia. El numeroso contingente de turistas brasileños también se sorprende de que el Riachuelo sea un río contaminado.
5: Como turista,
2: no tengo esa sensación porque no siento el olor. Aquel olor característico.

0: característico a putrefacción.
1: Eu moro em Recife, então lá
0: também... Vivo em Recife e allá também há passeios por rios que estão bastante contaminados, mas é muito interessante ver o incentivo de melhoria para que as pessoas possam utilizar o rio novamente. En el famoso caminito del barrio de La Boca, encontramos a quien presidiera la autoridad de la cuenca Matanza-Riachuelo entre 2020 y 2023, Martín Sabatella. Él logró el fallo que autorizó el regreso de la navegación y enumera los trabajos que lo hicieron posible.
2: Pues atacando los factores contaminantes, que básicamente son tres, los efluentes cloacales, el principal factor contaminante, y eso implica obras importantes de infraestructura. Otro factor contaminante importante son los efluentes industriales. Entonces ahí se trabaja sobre todo con el control de las industrias y después los residuos sólidos urbanos, que básicamente es la limpieza del espejo de agua con todos los barquitos y las maquinarias que funcionan sobre el río.
0: También se retiraron 95 barcos hundidos. Se mudó el mercado central de ganadería vacuna de Buenos Aires y se limpiaron las costas para instalar parques donde pudieran disfrutar los vecinos. Además, se fomentó el turismo en zonas donde antes no llegaba, como la Isla Maciel, enfrente de La Boca. Allí se pueden visitar la Casa Museo Carpintero de Rivera, donde el vecino Horacio Eusebi conserva los botes de madera que construía su padre para navegar en el riachuelo y las herramientas que utilizaba.
3: Podés mirar el río, podés sacar fotos al riachuelo con la frente arriba, digamos, no con tanta vergüenza como nos daba cuando yo era chico. Yo podría decir que es otro río. Por la cantidad de cambios que se ven, falta mucho. Empezaron a aparecer cardúmenes, tortugas, hay una especie de quiz.
0: Pero hay dudas sobre la continuidad del trabajo a futuro. Este año, a partir del ajuste fiscal que impuso el gobierno de Javier Milei, el gasto de la autoridad de la cuenca Matanza-Riachuelo se redujo un 96%. Esta vecina ya venía sufriendo la polución desde antes del cambio de gobierno. A los pocos minutos de estar en su casa se siente el picor en la garganta y el dolor de cabeza. Vive al lado de dos de las 455 fábricas que siguen figurando en la lista oficial de contaminantes del riachuelo. Una es la de tratamiento de residuos Trieco y la otra Shell. Carrefour, BP y FedEx también aparecen en el listado.
4: Está bien que sea navegable, ¿no? Porque hay mucha gente que también disfruta de eso. Pero acá hay una parte que se sigue dejando de lado. Lo que te producen a la salud es cáncer. Te produce a la piel como te salen todas manchitas. A las vías respiratorias, porque te hace mal, te descomponen.
0: Las tareas de saneamiento del riachuelo son un gran avance, pero los esfuerzos deben continuar para salir de la lista de los sitios más contaminados del mundo.
5: En Costa Rica, la expansión de proyectos turísticos, agrícolas y de vivienda han ampliado la red eléctrica, pero también la deforestación. La vida silvestre convive día a día con un peligro mortal, los cables de alta tensión. Uno de los animales que más fallece electrocutado es el mono aullador o congo, catalogado vulnerable en la lista de especies amenazadas. Los primates usan los cables eléctricos de la ciudad para moverse por su hábitat fragmentado. Ahora, una nueva aplicación impulsada por inteligencia artificial facilita el trabajo de rescate y ofrece datos para prevenir incidentes.
0: Estos monos sobreviven en la nueva selva de Costa Rica. Está compuesta por cables eléctricos en vez de árboles, palmeras o lianas. La localidad de Tamarindo, en Guanacaste, antes un pueblo rodeado de bosque seco, ahora una turística ciudad con mucho tráfico y una gran jungla de mortales cables eléctricos. La urbe sigue creciendo sin respetar la naturaleza. Cada día se reportan accidentes con pájaros, ardillas o monos. Algunos son atropellados o atacados por perros. La mayoría, un 75%, electrocutados. No todos los cables son letales, pero el 80% de los monos que se electrocutan mueren.

0: Más de un mono fallece por día, según el Ministerio de Ambiente y Energía de Costa Rica. Esta cría quedó huérfana. Su madre murió electrocutada. Simona Daniele, una de las fundadoras de la organización ecologista Salve Monos, la trajo al veterinario.
1: Cuando los atendemos es como atender a un bebé. Entonces es aún peor el sentimiento cuando ves un primate, que es casi ver un bebé, y sufriendo, los ojos, la cara. Las monas, cuando se le mueren los bebés, las puedes ver que lloran, como lo buscan como locas en el piso, como los agarran, como no aceptan que está muerto, como el bebé no se despega de la mamá, aunque esté muerta. O sea, es difícil. Y ves la parte de los machos adultos y, no sé, pues será como un machismo muy troglodita, pero es una jerarquía muy, muy bonita de aprender cómo funciona. O sea, un macho adulto es sumamente respetado, sumamente preocupado por su manada, tanto que ellos no aguantan en cautiverio ni un día.
2: No.
1: Entran en una ansiedad terrible y se despedazan ellos mismos, se automutilan. Porque él tiene que estar a cargo de su manada.
0: El pelo de esta cría está algo quemado, pero el veterinario considera que sobrevivirá y podrá ser reintegrada a la naturaleza.
1: En los machos adultos casi siempre terminamos eutanasiándolos, y en las hembras adultas a veces sí logramos curando las heridas. Los bebés casi nunca vienen quemados porque estaban en la espalda de la mamá, pero en la caída casi siempre, o sea, la mamá cae y ellos se golpean mucho la cabeza. Entonces terminamos teniendo muchos problemas neurológicos, que si son severos se les puede dar el nistagmo, que es que el ojo se mueve. O la semana pasada tuvimos uno que tenía movimientos involuntarios constantes, convulsiones. Terminamos poniéndolos a dormir.
0: Algo que se podría evitar. Para reducir la muerte de estos monos, la organización Salve Monos desarrolló, con el apoyo de 20 estudiantes de la Universidad Canadiense McGill, la aplicación y plataforma web Mono SOS, con la que se pueden reportar accidentes en tiempo real. Esto facilita el trabajo de rescate, dice Simona, y además ayuda a crear documentos para conseguir más apoyo.
2: Significa que recogemos la información directamente con GPS, qué animal es, qué final, todos los datos que necesitamos en un mapa y en un papel. Imprimimos y te dice todos los accidentes de un mes, del año pasado, te confronta un año con el otro, hace todo. Todo lo que estábamos haciendo a mano lo hace la aplicación.
0: Impulsada con inteligencia artificial, esta aplicación genera mapas que identifican, según las coordenadas de los reportes, los sitios de mayor frecuencia y tipos de accidentes. Esto permite poner en marcha estrategias para prevenirlos en el futuro.
3: Muestra que hay ciertos sectores donde se electrocutan más monos que otros. ¿Qué quiere decir? Que una tropa se pasaba por ahí, alguien construyó, puso cables y esa tropa que estaba acostumbrada empiezan a electrocutarse uno a uno. A eso se llama el punto caliente.
0: Los monos aulladores o congos están catalogados como vulnerables en la lista roja de especies amenazadas de la Unión Internacional para la Conservación de la Naturaleza. Para proteger esta especie se debería mejorar el cableado. Ideal sería instalar cables subterráneos o aislados, pero son más costosos. También es importante parar la tala de más árboles, podar los que están cerca de cables primarios y reforestar. Los pasos de fauna aéreo son otra medida que salva ejemplares de esta especie considerada sombrilla. Se denomina así porque ayuda a salvaguardar otros animales y es clave para mantener la biodiversidad de los bosques. Elber Hernández construye estos puentes a mano desde hace 15 años. Los diseña adaptándolos al lugar donde serán tensados. Un trabajo vital para Elber, quien teme que los monos congo desaparezcan por completo.
4: Cuando yo crecí, muchos animales habían desaparecido. No los pude conocer. Muchos años después los pude conocer en un cautiverio, porque en la vida natural habían desaparecido. Y habían desaparecido por causa del hombre. O sea, no era ninguna otra razón. Entonces, si no protegemos a los monos aulladores, va a pasar lo mismo, va a haber una generación que no los va a conocer, o tal vez los pueda conocer en una foto, porque simplemente todos han muerto.
0: Incendios forestales, deforestación, espacios naturales destruidos. Consecuencias del boom inmobiliario y auge turístico que vive Costa Rica. Un descontrolado crecimiento urbano que reduce el hábitat de la vida silvestre, amenazándola. Y es que se siguen limpiando terrenos, exterminando el bosque seco presente, para construir casas que podrían estar en cualquier lado del mundo. Por eso, Salvemonos quiere ofrecer un servicio de consultoría que ayude a proyectos inmobiliarios a integrar y aprovechar la naturaleza presente en vez de destruirla.
3: Los desarrolladores tienen que tomar en cuenta de que los árboles regalan un lugar amigable a la gente, a los seres humanos, a los animales y a todos los que vivimos en ese ecosistema. Entonces, no solo hay que dejar un árbol que se vea bonito, hay que dejar sombra y hay que dejar conectividad, que quiere decir que los animales, iguanas, ardillas, monos, se puedan desplazar por esa línea de árboles de un lugar a otro.
0: Mientras, la organización continuará instalando pasos aéreos y apostando por la tecnología, un aliado clave para revertir las cifras de muertes y accidentes de vida silvestre en Costa Rica. Y para impedir que más monos congos como este queden huérfanos o terminen en refugios de los cuales la mayoría de los animales no logran salir.
5: Xochimilco, al sur de la Ciudad de México, es un área natural protegida que brinda muchos servicios ecosistémicos a la capital. Amortigua el calor, captura grandes cantidades de carbono de la atmósfera, regula inundaciones y alberga una gran diversidad de polinizadores, como las abejas. No es de extrañar que nuestra ecoheroína se haya propuesto multiplicarlas, y es que un tercio de la producción mundial de alimentos depende de ellas.
6: Hola, soy Sandra Corales, soy apicultora y directora de abejas de barrio. Trabajo con las abejas aquí en Xochimilco, Ciudad de México.
7: En la zona de humedales de Xochimilco, al sur de la Ciudad de México, alejada de la urbanización, Sandra rescata desde hace 8 años a estos pequeños insectos fundamentales para la supervivencia de los ecosistemas.
6: Aquí van a nacer abejas. Todo esto son abejas nuevas. Y se ven un poco las larvas. Todo esto es panal. Aquí tienen que reservar su alimento. O sea, así se inicia y así ya se siguen desarrollando. Y así es como se juntan las abejas, se cuelgan para construir el panal.
7: Para contribuir a su preservación, Sandra les brinda un hogar. Puso en marcha en estas tierras el proyecto Abejas de Barrio, un apiario con 28 colmenas. En cada una viven entre 50.000 y 80.000 abejas productoras de miel Apis mellifera.
6: Para que esté listo ese néctar, tiene que tener una capita de cera, como en estos hexágonos.
7: Se estima que en México las poblaciones de abejas han disminuido un 32% en la última década. Esto debido a la pérdida de hábitat, las prácticas agrícolas intensivas, el cambio climático y el uso excesivo de productos agroquímicos como los pesticidas.
6: Una de las problemáticas para los apicultores en la Ciudad de México es que no tenemos áreas donde tener abejas, porque todo se empieza a urbanizar. Entonces, mantener esta área de la zona chinampera como un espacio de producción y de conservación para nosotros es la posibilidad de seguir haciendo nuestro trabajo.
7: La vida de una abeja y de otros polinizadores contribuyen directamente a la seguridad alimentaria.
6: Nosotros tenemos variedades de frutas, alfalfa, esto que comen el ganado, ¿no? No tendríamos muchas variedades de flores. No tendríamos mucha cantidad de alimentos basado en vitaminas y minerales que tenemos hoy gracias a las abejas.
7: Además de ofrecerles un hogar, Sandra promueve su cuidado y protección entre los vecinos de Xochimilco a través de pláticas informativas mismas que han dado frutos.
6: Hemos aquí logrado acercar a los niños de la chinampa al trabajo de las abejas y esa es una gran motivación.
7: Sandra busca tejer redes entre la sociedad civil, la academia y organizaciones no gubernamentales para encaminar propuestas de políticas públicas que apuesten a la preservación de estos polinizadores, que aunque son pequeños en tamaño, son inmensos en su importancia para la vida diaria.
8: La huerta urbana más grande de América Latina se encuentra en la favela Manguiños, en Río de Janeiro. Con una superficie equivalente a 4 canchas de fútbol, formó parte de una iniciativa civil puesta en marcha junto con las autoridades. Cada mes la huerta sigue produciendo toneladas de verduras frescas y orgánicas, de las que cientos de familias se benefician. Una solución modelo que fortalece la inclusión social, la seguridad alimentaria y la autoestima de las comunidades.
9: Vive en uno de los barrios más pobres y peligrosos de Río de Janeiro. Pero Ezequiel Díaz tiene suerte. Su camino al trabajo es corto y su labor muy especial. Dirige una gran plantación en el corazón de la favela Manguiños.
10: Buenos días, chicos.
9: Hace unos 10 años, el Ayuntamiento de Río habilitó esta zona en el marco de un proyecto de jardinería urbana. Ezequiel nunca pensó que iba a convertirse en hortelano.
10: En 2013 estaba desempleado. No tenía nada que hacer ni con qué vivir. La huerta llegó en el momento oportuno y cambió mi vida. Me cambió a mí. Hoy soy agricultor. Nunca pensé que llegaría a serlo. Hoy sé que soy un campesino urbano.
9: La plantación en Manguiños asemeja un oasis en un océano de polución, desempleo y violencia. En su día hubo aquí montañas de basura en las que vivían adictos al crack. Hoy es el mayor cultivo de verdura comunitario de América del Sur. Ezequiel y su equipo plantan y cosechan sin abonos artificiales. Pero la vida en una favela dominada por el tráfico de drogas sigue siendo dura, también para ellos.
10: Lo que complica el trabajo son los enfrentamientos entre la policía y los narcotraficantes. Entonces no puedo trabajar aquí. Si planto hoy, tengo que regar mañana. Y si hay tiroteos, no puedo venir.
9: Ofreciendo trabajo en la plantación, Ezequiel desea dar una perspectiva a sus vecinos, también a quienes quieren salir del tráfico de drogas.
10: Antes yo era distinto. Iba por el lado oscuro de la vida. Ahora puedo mirar a la cara y salir con mi familia sin tener miedo a que me miren mal.
11: Y ser olhado de mal jeito, ¿entendió?
9: Aquí también trabajan jubilados con escasos ingresos o madres con muchos hijos que alimentar. El ayuntamiento paga un sueldo base a los 25 jardineros fijos. Eso confiere estabilidad y cohesión social. Del huerto a la venta. En los suburbios de Río de Janeiro, la verdura fresca de cultivo biológico es algo muy especial. La mitad de la cosecha la venden en el vecindario a precios asequibles. Esa es la condición del ayuntamiento.
10: Nuestro puesto es barato, más que cualquier supermercado.
9: La demanda es grande. Los precios de los alimentos se han disparado en Brasil. Ezequiel puede quedarse con el importe de las ventas y repartirlo. El resto de la cosecha la destinan a gente necesitada de la favela. Es una de las metas del proyecto.
10: Espinacas para usted, señora.
9: El trabajo en la plantación le ha dado a Ezequiel un cierto bienestar económico. Su familia come sano a diario. Y con sus ingresos ha podido construirse una casa en la favela. Incluso tiene un auto de segunda mano. Y todo gracias a su nueva vocación, a la que se dedica incluso acabada la jornada.
10: La agricultura lo es todo para mí. Trabajar en esto le ha dado un sentido a mi vida. Llevo una vida ejemplar, con paz y alegría en el corazón.
12: Mucha paz y felicidad en el corazón.
9: Y sus metas son aún más ambiciosas. Espera que la plantación abra nuevas perspectivas

0: en Río de Janeiro y más allá.
1: Espero que el programa haya sido de su interés. Hasta pronto.
2: Así cerramos la emisión de hoy. Gracias por estar ahí. Les esperamos en la próxima semana. Cuídense.

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2: Dior, Prada, Balenciaga. Puedes comprar lo que sea.
3: Aquí tengo Ozempic. Te puedo conseguir lo que quieras. Como agente del FBI, perseguía a criminales violentos. Ahora persigo a falsificadores de medicamentos. Nunca compres medicinas por internet. Es peligroso. Parte del dinero va a parar a grupos terroristas.
4: Baja la cámara.
2: La gente se esconde. Tienen miedo de que los atrapen.
4: Encontramos sustancias que están clasificadas como cancerígenas. Los hacía entregar a través de testaferros y luego los vendía por internet a toda Europa.
3: En el peor de los casos, algo así puede conducir a la muerte.
5: Gran parte de los productos falsificados en el extranjero terminan aquí, en Alemania. Nuestra investigación, que ha durado meses, demostrará que los falsificadores ponen en riesgo nuestra salud. Se aprovechan del culto a la belleza. Las redes sociales.

0: sociales alimentan nuestra obsesión por vernos bien.
1: A que esto queda perfecto.
2: Parece que tengo 20 años.
0: Este bolso para la playa.
3: Una tienda increíble, hay de todo. Zapatos, remeras, suéteres.
0: Pero el furor por la belleza y el lujo también tiene su lado oscuro, con titulares impactantes.
2: La aduana requisa casi 5 toneladas de ropa de marca falsificada. Cuidado, orina en los perfumes. La policía desmantela una red de falsificadores. Medicamentos falsificados para la diabetes en circulación.
0: Quien quiere consigue fácilmente productos falsificados, sobre todo ropa. Basta con un solo clic.
4: Pueden pedir que les manden las cosas a casa o venir a nuestro almacén.
0: Pero el lujo falso puede ser peligroso. Los falsificadores no tienen escrúpulos, engañan a los desprevenidos y ponen vidas en peligro.
2: Turquía es uno de los centros más importantes de ropa falsificada. Pero, ¿cómo funciona ese negocio? Para averiguarlo, viajamos a este país entre Asia y Europa. Su ubicación geográfica convierte a Turquía en un punto clave para el tráfico de imitaciones. Turquía no es como Alemania, donde puedes andar por ahí grabando con la cámara sin problema. Al contrario, aquí tenemos que ser muy precavidos a pesar de contar con permiso de filmación. Siento mucha curiosidad por ver qué resulta de todo esto en los próximos días. Bazar para turistas atestado de falsificaciones. Aquí es lo normal. Balenciaga. Valentino. La ropa, casi siempre copias de las colecciones actuales.
4: Estas cuestan 600 liras, pero a ti te las dejo en 500.
2: O sea, unos 12 euros.
4: Y estas en 4.500.
2: Eso equivale a unos 120 euros. Casi 1.000 menos que las originales.
4: Si compras para ti ropa, bolsas, lo que sea, no estás cometiendo un delito. Pero si lo vendes solo almacenas para venderlo, entonces sí es delito. Me llamo Talat Yurik. Soy abogado en Turquía, especializado en propiedad intelectual, delitos económicos y litigios comerciales. Turquía es el tercer país más importante en producción y tráfico de mercancías falsificadas. Incluso si los productos no se fabrican aquí, se venden a través de Turquía. Estamos por detrás de China y Hong Kong. Las falsificaciones son un sector económico gigantesco en Turquía.
2: Aunque el comercio de imitaciones también está prohibido en Turquía, aquí no parece importarle a nadie, ni siquiera a la policía. La producción de falsificaciones ocurre en otro lugar. Quiero ver ese proceso y saber cómo acaban los productos en Alemania. Para ello, necesito ayuda.
5: Soy Tama Bakina y llevo casi 30 años trabajando como investigador encubierto. He trabajado casi 2 décadas para ciertas marcas de lujo. Tienen problemas gravísimos a nivel mundial con la falsificación de productos y esto va en aumento. Busco en todo el mundo fábricas que elaboren productos falsificados, sobre todo en China y otros países asiáticos. En Europa es predominantemente Turquía.
2: Quedé de verme con él ahora. Qué bien que podamos encontrarnos, hola. Tama se infiltrará en el negocio de las falsificaciones aquí en Estambul. Él tampoco está exento del peligro. Hace semanas que este investigador privado empezó a establecer contactos aquí, haciéndose pasar por mayorista.
5: Hablo varios idiomas, lo cual me favorece. Creo una fachada. Interpreto a un personaje que en realidad no existe, pero llevo muchos años haciendo ese papel. Tengo experiencia en esto e intento ganarme la confianza de los falsificadores. Y la verdad es que me ha funcionado a lo largo de los años.
2: Como periodista, no me dejarían entrar a las fábricas ilegales. A un mayorista, sí. Voy a rastrear a Tama a través de su teléfono móvil. Él hará grabaciones con cámara oculta para reunir pruebas también para las autoridades.
5: Para la fiscalía se necesitan muchísimas pruebas. Si no, la policía no obtiene la orden para la redada. Yo recojo las evidencias haciendo fotos y videos con mi cámara oculta y, por supuesto, documentándolo todo.
2: Tama se reúne con un intermediario que tiene contacto directo con las fábricas.
5: Esos dos hombres que estaban conmigo el lunes por la mañana en el café no sabían en ese momento que me acompañaba un equipo de filmación, sino que pensaban que operaba como mayorista y que buscaba fábricas para comprar.
2: Arrancamos. Por la seguridad de todos, es vital que iniciemos el seguimiento de manera discreta. No deben descubrir a Tama de ninguna manera. Tama nos está compartiendo su ubicación en tiempo real para que sepamos dónde está. Parece que se dirigen a las fábricas. Cruzamos todo Estambul hasta que la señal de Tama deja de moverse. Y entonces, descubro el taxi. Tiene que estar dentro de este edificio.
5: El lugar era gigantesco, de más de 3 pisos. Luego entramos a una sala de exposición de productos. Era enorme. Solo había visto algo así en China. Allá tienen este tipo de salas gigantescas. Verlo todo fue fascinante. Estaban representadas todas las grandes marcas de lujo, todas.
4: Siéntate, tomemos un café primero.
2: Rápidamente pasan al negocio.
4: Pido un anticipo de 30%, luego producimos la mercancía y está lista en 2 o 3 semanas.
5: Bien, ¿y cómo se realiza el pago?
4: Solo aceptamos efectivo. O me lo das ahora o se lo entregas allá en tu país a un joyero. Yo te doy la dirección y luego retiro el dinero aquí con mi joyero.
2: Tama y el abogado Talat Yurik llevan muchos años trabajando juntos contra los falsificadores.
4: Como cliente, no sabes a dónde va a parar el dinero. El fabricante honesto paga impuestos y tiene suficiente personal. Ahí sabes dónde va tu dinero. Pero aquí, con los falsificadores, no se sabe. Según las investigaciones, parte del dinero va a parar a grupos terroristas. Así que no se puede decir que esto sea bueno para el país. No es bueno para nadie.
2: Excepto para el dueño de la fábrica, que lleva a Tama a ver la producción.
4: En esta sala solo se hace el corte. Usamos únicamente cuero original. Este es el taller de costura. Cuidamos hasta el más mínimo detalle para que se vea lo más auténtico posible. Y aquí se hace el acabado. Hacemos muchas marcas.
5: ¿Cuántos pares de zapatos hacen a la semana?
4: Más de 2,000 a la semana, no importa el modelo. Y aquí almacenamos las cajas correspondientes para enviar la mercancía.
2: Con los años, el falsificador ha perfeccionado el negocio.
4: Mi familia siempre se ha dedicado a la industria textil. Yo soy el primero en el negocio de las falsificaciones. Con esto se gana mucho dinero.
5: Invirtieron mucho dinero en esta fábrica. Él lo recalcaba a cada momento. Hay mucho dinero metido aquí. Y es increíble que puedan fabricar calzado de lujo tan costoso en este lugar sin que nadie se dé cuenta, sin ser descubiertos. Y lleva muchos años haciéndolo.
4: Es como buscar una aguja en un pajar. Mientras más luchas, más producen. Hay muchísimo dinero en juego. La ley contempla penas de prisión de 1 a 3 años. Y si atrapamos a alguien y confiscamos los productos falsificados, entonces comienza el proceso penal. Lo más importante es que la empresa propietaria de la marca debe dar la instrucción para actuar.
2: El esfuerzo para los fabricantes de marcas es enorme. Por eso muchos dudan en dar ese paso. Llevan a Tama con otro falsificador. Nosotros lo seguimos. Esta zona es muy extraña. Entradas vigiladas y cercas de alambres de púas. Baja la cámara, baja la cámara. La ubicación que envió está aquí adelante a la derecha, en la esquina. Hay un taxi.
3: Es ahí, el 27. Deben de estar ahí dentro.
2: ¿Aquí se falsifican artículos de lujo a gran escala? En el pasillo hay cientos de cajas de zapatos, pero el edificio parece abandonado.
5: Cuando llegas al lugar, todo está oculto. Las puertas están cerradas. Tienes que tocar bien para que te dejen entrar. La gente se esconde. Tienen miedo de que los atrapen.
2: Aquí se fabrican zapatos de imitación de la marca UGG. Un par original cuesta unos 190 euros. Tama pregunta por la calidad.
6: Te doy una muestra. El cuero es legítimo. Nosotros lo vendemos a unos 20 dólares.
2: En este edificio producen más falsificadores. En la nave contigua hay calzado de la marca Loro Piana. Los originales cuestan entre 800 y 1.200 euros.
4: Te los hago por entre 30 y 35 euros, 2.000 piezas en 6 semanas. Eso sí, tienes que dar un anticipo del 30%. Vendemos la mayor parte aquí, en el Gran Bazar. Enviamos también algunos a Europa.
2: Se ve bastante caótico. Por todas partes, trabajadores rodeados de bolsas de basura y cajas operando sus máquinas. Parece muy improvisado. Es como si no fuera una fábrica real.
4: Claro, es que si hay una redada, tienen que trasladar rápidamente todas las máquinas a otro lugar. No pueden operar su taller de falsificación en el mismo sitio de siempre.
2: El abogado entregará el material de video a las autoridades. Y nosotros mandaremos a analizar varios productos falsificados a un laboratorio en Alemania. En 2024, la aduana alemana sacó de la circulación imitaciones por un valor aproximado de 417 millones de euros. Entre 2018 y 2021, la economía alemana dejó de percibir casi 4.000 millones de euros debido al comercio de mercancías falsas. Se calcula que esto costó 40.000 empleos. A Alemania también llegan falsificaciones de un tipo muy distinto: medicamentos y productos médicos.
0: Una fábrica clandestina en el sur de Italia, desmantelada por la Europol. Aquí los falsificadores elaboraban medicamentos y sustancias dopantes.
5: Al ver las imágenes de registros en laboratorios clandestinos, impactan las condiciones higiénicas y los estándares de calidad. Las condiciones higiénicas de estos laboratorios no tienen nada que ver con la imagen limpia y atractiva de los sitios web donde se suelen ofrecer estos medicamentos. Mi nombre es Janop Genort. Soy vocero de Europol, la Oficina Europea de Policía para la Cooperación en la Aplicación de la Ley a nivel internacional. En nuestra sede contamos las 24 horas con 300 oficiales de enlace internacionales. Es decir, la Europol los conecta a todos.
0: 30 países participaron en la denominada Operación Shield.
5: La Operación Shield 4 derivó en 300 arrestos. Confiscamos 4 laboratorios clandestinos y se incautaron 64 millones de euros. Puede sonar a mucho, pero el mercado es mucho más grande. En una economía globalizada y digitalizada, donde la gente se ha acostumbrado a comprar en línea, enfrentamos un problema masivo con los productos médicos falsificados.

0: Mi motivación siempre ha sido perseguir delincuentes y hacer justicia.
1: Se falsifica lo que se vende bien. Ahora se vende mucho la inyección para bajar de peso. La aduana encontró estas plumas de inyección en el departamento de un hombre.
0: Era un particular. No era farmacéutico ni distribuidor autorizado. No tenía licencia para comercializarlo. Incautamos al acusado más de 600.000 unidades de sustancias dopantes y medicamentos, así como 13.000 jeringas precargadas de hormonas de crecimiento y otras plumas precargadas.
1: ¿Cómo detectaron este caso?
0: Entre otras cosas, por una denuncia anónima. A partir de ahí, investigamos durante varios meses. El hombre realizaba los pedidos, los hacía entregar a través de testaferros y luego los vendía por internet a toda Europa.
1: Las consecuencias dramáticas que pueden tener los medicamentos falsificados quedan en evidencia con este caso ocurrido en Salzburgo en septiembre de 2023. Paula, ella prefiere no revelar su identidad, casi muere. Pocos días después se lo contó a dos periodistas de la cadena NDR.
0: Echaba espuma por la boca. Mi novio me dijo que tenía los ojos abiertos todo el tiempo. Tenía convulsiones y la mirada perdida. Estaba hiperventilando.
1: Quería bajar de peso. Consiguió Ozempic por medio de un médico. Se trata de un medicamento para la diabetes sujeto a receta médica que también se utiliza para reducir peso. Se lo inyectó sin sospechar que se trataba de una falsificación.
0: Me lo inyecté cerca de las 10:30 de la mañana. Después tuve una convulsión que duró 7 minutos.
1: El informe médico indicó que de no haberse tomado medidas urgentes, habría sido mortal. Pero, ¿cómo llega un medicamento falsificado a manos de un médico?
0: Soy la doctora Mijaela Montanari. Soy especialista en cirugía y en cirugía plástica y estética. Recibo al menos 5 correos diarios de empresas dudosas que pretenden venderme tanto medicamentos como insumos médicos a precios muy bajos.
1: Ya sean implantes, botox o ácido hialurónico, la especialista solicita todo directamente a través de los representantes de ventas del fabricante.
0: Porque así sé de dónde proviene, especialmente si son productos nuevos, dónde se fabrican. Conozco el canal de distribución y cuento de inmediato con las certificaciones correspondientes de manera garantizada y visible.
1: Pero ¿cómo obtuvo el médico de Paula las inyecciones falsas de Ozempic? Una empresa austríaca de Wolfen realizó el envío a Salzburgo. Se supone que esta recibió el Ozempic de una firma de Neuss, en Renania del Norte-Westfalia. Las investigaciones señalan que todos los envíos procedían originalmente de Ankara.
2: Esto nos lleva de regreso a Turquía. Al investigador encubierto Tama también le ofrecieron medicamentos a gran escala para su reventa. Está ahí dentro. Se hace pasar por mayorista.
3: Era un gimnasio de culturismo. El dueño distribuye ciertos productos como Ozempic, hormona del crecimiento y Viagra.
4: En el caso de esta anfetamina, le agregas 2 mililitros de agua y te la tomas para entrenar. Así tienes fuerza y apetito.
2: Pero más que esa droga, su principal negocio son los medicamentos.
3: Esta es la inyección para bajar de peso. Empaque original con código de barras. Solo dinos cuánto necesitas. En cuanto a fármacos, en general te podemos conseguir de todo. Algunas fábricas están en Turquía, pero la mayoría en Irán.
2: Es increíble. Los distribuidores no ocultan que las medicinas son falsas.
3: El vendedor me dijo abiertamente que no era mercancía de primera, pero que funcionaba, que hace el efecto exacto, que no iba a tener problemas con efectos secundarios. Pero me advirtió de antemano, manejo mercancía buena y también mala. Hay categoría A y categoría B y, dependiendo de eso, te doy el precio.
2: ¿Son realmente inofensivas? Tama se lleva una caja. Haremos analizar en Alemania las inyecciones falsificadas de Ozempic.

0: el investigador se reúne con otro traficante de medicamentos en un café público. Colocan las medicinas sobre la mesa como si fuera lo más normal del mundo.
1: Esta es la inyección para bajar de peso.
2: ¿Falsificada?
1: Sí, la original cuesta 70 euros. Nosotros la vendemos más barata. ¿Cuánto estás dispuesto a pagar?
2: No más de 30 euros por caja.
1: Tengo que hacer cuentas.
2: ¿La fabricas tú?
1: No, es de un amigo que es mayorista. Él tiene de buena y de mala calidad.
0: Además, le ofrece a Tama Dysport y Massport. Ambos se utilizan al igual que el Botox para las arrugas.
1: En esto sí hay que tener cuidado. A veces le meten analgésicos y lo venden como Botox.
2: ¿Y nadie se queja?
1: No, una vez que sale al extranjero ya no hay reclamos, pero mi mercancía es de primera, no tienes de qué preocuparte.
0: Tama se lleva una muestra de Dysport. La facilidad para conseguir grandes cantidades de medicamentos falsificados sorprende incluso a este experimentado investigador.
3: Hi.
1: Hola.
0: ¿Qué tal?
2: El tipo me puede conseguir lo que sea, incluso medicamentos contra el cáncer.
0: ¿Y cómo son los precios? ¿Qué tal la calidad? ¿Cómo es?
2: De muy mala calidad. Contiene a lo mucho un 50% de lo que trae el original. Y con estos productos falsificados, el efecto te dura unas 4 semanas.
0: Entonces, el cliente que quiere aplicarse Botox paga el precio normal, es decir, bastante alto. Y cree que le están aplicando Botox de calidad, pero en realidad le están poniendo la versión falsificada. ¿Eso fue lo que te dijo?
2: Exacto.
4: Algunos narcotraficantes se han metido al negocio de las medicinas falsificadas porque ganan mucho más dinero. Los medicamentos falsificados son mucho más fáciles de fabricar y vender que las drogas, pero suponen también un grave delito.

0: Me voy a reunir ahora con un experto que me dirá cómo identificar las falsificaciones y qué tan peligrosas son.
1: Soy Chris Hopkins y dirijo los laboratorios forenses de MSD. Antes de esto, fui agente del FBI en Estados Unidos durante 25 años. Como experto en ciencias forenses, resolvía crímenes. Ahora, todos los días tengo frente a mí medicamentos falsificados. Me apasiona perseguir criminales que le hacen daño a la gente inocente. Este medicamento contra el cáncer proviene de Turquía. Y aquí notamos algo. Stephanie revisó el empaque y descubrió una errata en el texto.
0: O sea, le falta una I a la palabra original. Irónicamente, la palabra original está aquí mal escrita.
1: En ciertos productos tenemos elementos de seguridad adicionales. Se les aplica esta luz especial que hace visible el barniz. Así sabemos que es auténtico. Pero en el producto falsificado no reacciona. En el FBI investigaba delitos violentos, homicidios, agresiones sexuales, asaltos bancarios, robos a camiones blindados y casos de terrorismo. Ahora descubro falsificadores. Un perfil de delincuente es muy distinto. Sin embargo, los crímenes que cometen son igual de deplorables, porque sus víctimas creen estar tomando medicina real, pero no mejoran. Al contrario, empeoran o incluso mueren. Los medicamentos falsos se fabrican en todas partes, pero hay países de donde provienen grandes cantidades de imitaciones, como India y China. Pero Turquía también está a la vanguardia en lo que respecta a la falsificación de fármacos.
0: Chris Hopkins nos muestra qué clase de productos se falsifican.
1: Esto, por ejemplo, es algo que encontramos constantemente.
0: ¿Qué es?
1: Es un inyectable para la enfermedad de Crohn, un padecimiento intestinal. Se vendía en línea por unos $2,000.
0: ¿Por un solo frasco?
1: Sí, por agua.
0: $2,000 por un frasquito de agua. Su colaboradora

0: Stephanie analiza un medicamento oncológico y está casi segura de que también es falso. Ya tiene el resultado.
1: Yeah, azul.
2: Sí, la línea azul es el producto auténtico y se ve claramente que contiene azufre y cloro. La línea roja es el producto dudoso. No contiene azufre y tiene muchísimo menos cloro. Este producto no tiene ningún efecto terapéutico.
0: O sea que en algún lugar del mundo hay pacientes con una enfermedad mortal, como el cáncer, que reciben un medicamento completamente inútil.
2: Así es.
0: Wow. Increíble.
3: No compres medicina por internet, es peligroso.
0: Pero, ¿cómo funciona esto en internet?
4: Vaya,
0: acabo de encontrar a un tipo llamado Tyrese que ofrece en Telegram todo tipo de inyecciones para bajar de peso, incluyendo las plumas de Ozempic. Y escribe que este es el mejor sitio para comprar Ozempic, con o sin receta, y a un precio regalado. En aplicaciones de mensajería como Telegram abundan vendedores dudosos que venden Ozempic a cualquiera. Debo hacer el pedido directamente en el chat. Ofrece la dosis de 0,5 miligramos de Ozempic por $140, la mitad del precio original. Le pregunto, ¿son inyecciones originales?
3: Sí, son originales. Estoy en Colorado, Estados Unidos, y las envío por DHL.
0: Asegura que el envío a Alemania tarda solo 3 días. Encargo 2 plumas de Ozempic y pago por transferencia. Los datos bancarios corresponden a una cuenta en Lituania. Tras hacer el pago, recibo un número de rastreo para el paquete.
3: Por supuesto que en todo mercado ilícito hay personas que comercializan bienes o servicios ilegales y que te dan algo a cambio. Pero también hay quienes simplemente se aprovechan de una situación y estafan sin entregar nada. Mi nombre es Arnzin. Soy profesor de Derecho en la Universidad de Osnabrück y director del Centro de Estudios de Derecho Penal Europeo e Internacional. Me dedico a investigar los delitos farmacéuticos, en particular en el contexto del crimen organizado.
0: Si hago clic aquí, veo que el paquete fue enviado desde Dallas, Estados Unidos.
3: La confianza se genera en el momento en que te dan un número de rastreo y te dicen, ya despaché el paquete, revisa. Puedes seguirlo por la ruta y ver en dónde está.
0: Siento curiosidad por ver si llega algo. Tama consiguió la dirección de otra fábrica. Nos arriesgamos y nos hacemos pasar por socios comerciales y entramos con él. El local es un desastre y hay un olor pestilente a químicos.
5: Hola, ¿dónde está el jefe?
6: Ya viene.
5: ¿Podemos abrir la ventana?
6: Sí, claro.
2: Tama entabla conversación con el trabajador.
5: ¿Siempre huele así aquí?
6: Sí, el olor es muy fuerte. Llevo 20 años trabajando aquí y tengo dolor de cabeza todo el tiempo.
2: Entonces llega el jefe.
5: Hola. Me interesa comprar calzado al por mayor. Como este, por ejemplo. ¿Cuánto tardas en producirlo?
3: Hago 400 piezas en 2 meses. Pero puedo hacer 500 también.
5: El olor aquí da dolor de cabeza.
3: No, eso no da dolor de cabeza.
2: En este lugar también trabaja un jovencito.
5: Ven aquí un momento. ¿A qué edad empezaste a trabajar aquí?
7: Con 11.
5: ¿Con 11? ¿Y cuántos tienes ahora?
7: 14.
5: ¿Y por qué no vas a la escuela?
7: No tengo pasaporte. Vengo de Siria.
5: ¿Y cuánto ganas?
7: Gano 4.000 liras al mes.
2: Eso equivale a unos 100 euros, trabajando todos los días y sin guantes ni mascarilla de protección.
3: Es muy triste ver a niños teniendo que trabajar en una fábrica de este tipo. Lamentablemente, eso es común en este negocio. El gobierno turco también intenta erradicar el trabajo infantil.

0: Pero lo hay por todos lados y es difícil de detectar.
1: Nos llevamos este zapato de Prada a Alemania. Lo llevaremos al laboratorio para ver si tiene sustancias tóxicas. Quizá encontremos una explicación para los dolores de cabeza.
2: Conseguí algunas cuantas muestras. Es increíble cómo trabajan. No tienen ventilación y todo apesta a pegamento.
1: ¿Puedo oler el zapato? No huele bien.
2: El original no huele a casi nada, tiene un olor agradable. También estuvimos con uno que vende bolsos de lujo. Un Hermes de piel de cocodrilo lo vende en 4.500 euros. No nos dejó tocarlo y lo agarró con guantes blancos, pero nos permitió tomar fotos. El bolso original cuesta 75.000 euros. A simple vista no puedes notar que es una falsificación, y por eso tienen suficientes clientes que compran estos bolsos falsos. Hablo de falsificaciones de alta calidad. Claro que también existen esas réplicas baratas que puedes comprar por 20 euros, pero no son de piel, sino de material sintético.
1: A Tama le ofrecieron mucha mercancía, pero ¿cómo llega esto a Alemania?
2: Te lo dicen, esto es falso. Así que tú mismo tienes que hacerte cargo de la logística.
1: Queremos averiguar cómo llevan los delincuentes la mercancía a Alemania. En esta tienda de imitaciones, le preguntamos al distribuidor cómo podríamos sacar la mercancía del país.
3: Aquí hay muchas empresas de transporte de carga. Les voy a mostrar una con la que nosotros trabajamos.
2: Allí está en letras grandes, Delta Cargo.
1: Estos envían exclusivamente textiles, 8 euros por kilo, con un mínimo de 30 kilogramos.
2: Hacemos los envíos con DPD y GLS. En el 99% de los casos, la mercancía te llega bien. El 1% de riesgo corre por tu cuenta porque tu mercancía es falsa. ¿Y a dónde llega? Tenemos un almacén en Krefeld. Enviamos el paquete allí y ellos te lo hacen llegar. Tú recibes una dirección para recogerlo.
1: Aquí empaquetan la ropa al vacío para que ocupe poco espacio. Y así la pasan de contrabando por las fronteras hasta llegar a Alemania.
2: Nos llegaron modelos nuevos de calzado. Ven a verlos. Mándame un mensaje privado y te envío la dirección.
1: En las redes sociales se ofrece mercancía falsa proveniente de todo el mundo. Directamente con número telefónico. Tama quiere más información y se hace pasar por un comprador mayorista.
4: ¿Aló?
2: Hola. Quiero comprar al por mayor. ¿Qué marcas manejas?
5: Canada Goose, Moncler, Gucci, Prada. Tengo calzados y perfumes. Sobre todo de China, pero también de Turquía.
2: ¿Y cómo meten la mercancía china?
5: Ni idea. Yo voy a un almacén en Duisburgo y ahí recojo la mercancía. Si te interesa, te puedo meter al sistema de difusión. Así te llegan automáticamente fotos de todo lo que vaya entrando.
2: ¿Y me podrías dar un número?
5: Sí, yo lo arreglo, pero te advierto que tus compras deben ser por un mínimo de 1,000 euros.
2: Ok, gracias.
1: Tama consiguió el número de uno de los jefes. Más adelante volveremos a esto.
6: Nuestra investigación sobre el Ozempic nos lleva a Hamburgo, a un parque. Un contacto de un gimnasio nos ofreció las inyecciones. La entrega se llevará a cabo en este lugar. Debo identificar al distribuidor por una chaqueta negra. Nos encontramos. Me entrega una caja blanca. Pero son ampolletas y no plumas aplicadoras de Ozempic. Es polvo en lugar de inyecciones.
3: Tienen el mismo efecto, 100%.
6: Bien, ¿y de dónde vienen?
3: Vienen de China. Es un fabricante grande, no un laboratorio improvisado. Producen todo tipo de fármacos, no solo esta sustancia, y venden a todo el mundo.
6: ¿Y la aduana no lo detecta?
3: Los envíos de China saben perfectamente cómo mandarlos.
2: El comercio global tiene la desventaja de que, como hoy en día vivimos en una economía tan masiva e interconectada, las aduanas y la policía no tienen la capacidad logística para inspeccionar todos los contenedores que ingresan a la Unión Europea. Es muy fácil ocultar productos médicos falsificados. Y ya dentro de la Unión Europea es todavía más fácil. Se emplean mensajeros que llevan la mercancía con coche o camión a cualquier lugar.
6: ¿Y hay mucha demanda? ¿Tienes muchos clientes que te hagan pedidos?
3: Me va bastante bien, sobre todo con las hormonas de crecimiento. Mis clientes la consumen a gran escala.
6: Pago 255 euros en efectivo por 10 ampolletas de semaglutida. En ese momento, la sustancia activa de Ozempic costaba en realidad 10 veces más.
3: La producción de drogas es hoy en día una cosa para locos. ¿Por qué? Porque la vigilancia policial es altísima, las penas son drásticas y tenemos décadas de experiencia en el narcotráfico. Sin embargo, ese control y ese nivel de sensaciones no existe en el mercado ilícito de medicamentos. Esto lo convierte en un terreno ideal para los grupos criminales que prefieren establecerse allí en lugar de competir en un sector tan agresivo como, por ejemplo, el de la cocaína.
6: Queremos averiguar qué contienen realmente estas ampolletas y las enviamos a analizar al laboratorio. ¿Y qué pasó con el Ozempic comprado por Telegram en Estados Unidos? Se supone que mi paquete está ahora en Indura, Bielorrusia, al sur de Lituania. Pero me están pidiendo que pague otros 199 euros por un supuesto timbre postal faltante y que de lo contrario no me van a entregar el paquete. Me temo que son unos estafadores. Aunque mi pedido no haya llegado, la realidad es que a Alemania ingresan toneladas de medicamentos ilegales.
4: Incautamos un almacén entero repleto de fármacos ilegales, un total de 3,5 millones de unidades. El valor en el mercado negro de todas las pastillas es de unos 14 millones de euros.
6: 14 millones de euros, parece ser un negocio muy lucrativo.
4: Los márgenes de ganancia son altísimos. Era una organización que operaba como una empresa formal. Tenían su gerente, su comprador, su encargado de informática, una responsable de publicidad, un director financiero, un almacenista, y los operarios que empacaban y despachaban. Incluso crearon 10 tiendas de internet para esto, las llamadas farmacias en línea. Así le hacían creer a los consumidores que se trataba de farmacias alemanas legítimas y que estaban comprando los medicamentos conforme a la ley.
6: ¿Sitios web que parecen farmacias en línea auténticas? Los delincuentes falsifican así sus portales de venta.
3: Las farmacias en línea están diseñadas para parecer negocios legítimos. Utilizan un alemán impecable. Despiertan confianza mostrando supuestas calificaciones de clientes satisfechos y le dicen al usuario que pueden pagar con cualquier método y comunicarse por teléfono. También se muestran muy complacientes ofreciendo descuentos. Utilizan fotos atractivas y, sobre todo, tienen una solución para el problema de las recetas. Cuando se trata de medicamentos controlados, le hacen creer al paciente que no necesita una prescripción médica porque ellos son una farmacia certificada con cobertura internacional y están autorizados para venderlos. Recurren a diversos métodos para engañar al consumidor y convencerlo de que está navegando en una farmacia en línea real y legalmente establecida.
6: Es casi imposible detectar que la página es falsa. Para comparar, aquí tenemos un proveedor autorizado.
0: ¿Cómo se puede verificar la autenticidad? En primer lugar, debe buscar el sello del registro de venta a distancia. Todos los distribuidores de medicamentos por Internet están obligados a exhibir este certificado. Luego hay que hacer clic sobre él, ya que este sello debe estar enlazado con el registro oficial del país correspondiente, y allí debe aparecer esta farmacia con licencia de venta por correo. Si no aparece allí, es mejor no comprar.
7: Ist das nicht da, würde ich dort nicht kaufen.
1: Estamos de regreso de Turquía. Tamás se citó hoy con el comerciante de Duisburgo. ¿Te mandó su ubicación?
2: Le dije que llegaría entre las 3:30 y las 4 de la tarde y le pregunté a dónde debía dirigirme. Me envió la dirección y quedamos en que lo llamaría al llegar. Voy a volver a llamarle.
1: Qué extraño. De pronto, el contacto ya no contesta el teléfono. ¿Qué está pasando? ¿Nos descubrieron? A pesar de todo, nos dirigimos a la dirección señalada como el supuesto almacén central. Pero no hay rastro de nuestro contacto.
2: En el número 17 hay una empresa que renta almacenes. Me parece que es en este edificio.
1: Por hoy no lograremos nada más aquí.
2: 30% de descuento en todo. Vengan aquí. Mándenme un mensaje por privado y les envío la dirección.
1: Le escribimos a este distribuidor. Quizá con él consigamos información sobre las rutas de distribución.
2: Tengo curiosidad por ver con qué me voy a encontrar.
1: Tama le avisó que le compraría un lote grande.
2: Hola, espera porque tenemos que descargar mercancía. ¿De dónde viene esto? Directo de China. ¿Y cómo lo traen? ¿Por barco o por avión? Ni idea. Nos lo mandan desde Múnich. Pero, ¿por qué desde Múnich? Los chinos mandan todo a Múnich y de ahí se distribuye. Ellos se encargan de burlar la aduana.
1: ¿Pero es posible que ese almacén en Múnich pase desapercibido? ¿Lo conocen las autoridades? La Dirección General de Aduanas nos respondió por escrito. La existencia de tales almacenes es de nuestro conocimiento, pero no proporcionamos información sobre investigaciones en curso.
2: Al final entré. El sujeto tiene rentados varios mini almacenes, todos repletos de bolsas, calzado, ropa de marca, Dior, Prada, Balenciaga. Se puede comprar de todo.
1: Y la mercancía es muy solicitada. Hay gente comprando como en una tienda normal. ¿Por qué pueden los vendedores de falsificaciones promocionarse así en redes sociales? ¿Es legal?
2: El simple hecho de operar en redes sociales con una tienda falsa donde se ofrecen productos falsificados ya constituye una promoción de falsificaciones y representa una infracción de marca cuando hay tráfico comercial. Por lo tanto, tiene relevancia penal. Soy Constantin Reag, abogado y especialista en protección de la propiedad industrial y me dedico a combatir la piratería de marcas y productos. En teoría, pueden imponerse penas de prisión, aunque lo habitual son las sanciones económicas. Sin embargo, el camino hacia un juicio es largo, por lo que a menudo la fiscalía prefiere evitarlo en casos menores. Se ordena el pago de una suma monetaria y, a cambio, se suspende el proceso. ¿Tienes también Canada Goose y Moncler?
0: Sí, tengo. Luego hablamos de los precios.
2: ¿Te llega mercancía cada semana?
0: Cada 2 días. El miércoles me llegan 400 chaquetas Ralph Lauren. Son las que mejor se venden.
2: ¿Y cuánto cuestan los zapatos Balenciaga?
0: ¿Cuántos vas a llevar? Ven conmigo. Mira, normalmente cuestan entre 120 y 180 euros. A ti te los dejo en 65 si te llevas un volumen grande. Pero eso significa unos cuantos miles de euros, no solo un par de cientos.
2: Ok. ¿Y cómo quieres el pago?
0: Solo efectivo.
2: Es que estoy en Múnich, no puedo venir a cada rato.
0: PayPal.
2: ¿Se puede por Western Union?
3: Pero tienes que hacerme una transferencia repartida entre 5 personas distintas.
2: ¿Puedo pagar con joyería?
3: Tendría que preguntar. Preguntaré.
1: A pesar de que Tama afirma ser mayorista, ahora solo compra piezas individuales. Esto despierta las sospechas del vendedor.

0: ¿Y tú dónde vendes esto?
1: Tengo una empresa al por mayor. También vendo alimentos y vinos. En Baviera y Austria.
0: A ver si no me sales con que eres agente de aduanas.
1: ¿Qué?
0: Es broma.
1: ¿Te puedo enseñar mi identificación?
2: Tuvo dudas por un momento, pero en realidad el comerciante no parece estar muy preocupado por ser descubierto. ¿Quién persigue en Alemania las falsificaciones que se comercializan en redes sociales? La Oficina Federal de Investigación Criminal y la de Renania del Norte-Westfalia nos informaron que no es de su competencia y nos remitieron a la aduana. Pero la Dirección General de Aduanas rehusó darnos información sobre sus tácticas de investigación.
1: Hacen lo que pueden, tanto las empresas titulares de las marcas como la aduana. Esta desempeña un papel fundamental en la lucha contra la piratería, pero sus recursos son limitados. No tiene la capacidad física de inspeccionar el 100% de las mercancías que ingresan al país, así que la eficiencia tiene un límite debido a la falta de personal y medios.
2: Este laboratorio analizó para nosotros parte de la ropa falsificada proveniente de Turquía y Colonia en busca de sustancias nocivas.
3: En varios artículos detectamos sustancias catalogadas como cancerígenas o tóxicas para la reproducción, sustancias capaces de dañar el hígado, los riñones u otros órganos, o de actuar como disruptores hormonales. Mi nombre es Ulrike Simmers. Trabajo desde principios de los 90 en el Instituto Ambiental de Bremen. Soy directora del laboratorio y gerenta general. Por lo general, la legislación europea busca protegernos de estas sustancias, pero contra este tipo de productos no hay protección. Así que hay que pensarse muy bien si uno quiere comprarlos. Si estas sustancias entran en contacto directo con la piel o se inhalan, pueden ser absorbidas por el organismo y desencadenar reacciones alérgicas.
2: El resultado con el zapato falso de Prada es terrible. En la fábrica, un trabajador nos contó que sufría de dolores de cabeza constantes y un jovencito trabajaba sin guantes ni mascarilla de protección. El laboratorio detectó en el calzado altas concentraciones de un disolvente tóxico que es nocivo para la salud al inhalarse o al entrar en contacto con la piel.
3: En esos lugares se requiere un sistema de extracción de aire muy eficiente para evitar que el disolvente pase a las vías respiratorias. De lo contrario, los obreros de esas plantas están expuestos a un grave riesgo para su salud.
2: Pero ese no fue el único hallazgo alarmante.
3: En el zapato Prada analizamos distintos materiales y encontramos plastificantes, en particular el denominado DEHP. Para este hay un límite legal fijado en 1,000 miligramos por kilogramo. Nosotros detectamos 350,000 miligramos por kilogramo, es decir, un exceso abrumador según la normativa europea. El DEHP forma parte de los plastificantes que pueden causar alteraciones hormonales y provocar daños en órganos como el hígado y los riñones, además de acumularse en el cuerpo y en el medio ambiente.
2: Este conjunto deportivo infantil también resultó contaminado.
3: El cierre de esta prenda contiene concentraciones elevadas de plastificantes, entre ellos el DEHP, cuyo uso está regulado en la Unión Europea. Es preocupante sobre todo porque los niños suelen llevarse el tirador del cierre a la boca en momentos de inquietud o tensión. De esta manera, los plastificantes pueden ingresar aún más rápido en el organismo del menor a través de las mucosas.
2: 5 muestras contenían niveles excesivos de plastificantes. Por ejemplo, esta gorra, 410,000 miligramos de DEHP por kilogramo, 410 veces más que el máximo permitido. Provenía de la bodega de Colonia, al igual que este zapato falso de Balenciaga.
3: En el material de la suela detectamos fenol en concentraciones muy altas, por encima de los 1,500 miligramos por kilo. El fenol en estado puro puede ser irritante para la piel y es una sustancia tóxica. Aunque aquí no se encuentra en estado puro, sino en alta concentración, se trata sin duda de un compuesto nocivo para la salud que no debería estar presente en un calzado.
2: La suela de goma de la sandalia falsificada de Christian Dior también contiene compuestos tóxicos. Se encontró una gran cantidad de hidrocarburos aromáticos policíclicos, que son cancerígenos.
3: Supongo que en este punto no hay un contacto directo con la piel, por lo que no es probable absorber altas.

0: las concentraciones de forma cutánea. Sin embargo, al ser compuestos volátiles, se desprenden y se dispersan en el aire ambiente. Si estos artículos se almacenan en espacios cerrados, la sustancia se acumula en el aire e ingresa al organismo por vía respiratoria.
1: El resultado es alarmante. La mayoría de los productos son peligrosos.
0: Detectamos concentraciones muy altas, pero no me sorprende. Ya he analizado otros productos introducidos al país de forma ilegal. En ellos es frecuente hallar anomalías de esta magnitud, tal como volvimos a comprobar aquí.
1: Pocas semanas después, el abogado turco nos envía unos videos. Las autoridades registraron fábricas en Estambul. Gracias a las filmaciones de Tama, confiscaron toneladas de mercancía falsificada. Una gran parte de ella habría terminado con toda probabilidad en el comercio ilegal en Alemania.
2: ¿Y qué pasa con los medicamentos de Turquía? Contactamos a los fabricantes de los productos originales y les enviamos fotos. ¿Podrán reconocer si se trata de falsificaciones? Novo Nordisk fabrica el medicamento para la diabetes Ozempic. Ipsen produce Dysport, un relajante muscular muy popular para combatir las arrugas. Novo Nordisk nos confirma que ambas plumas de Ozempic son falsas. Ipsen también confirma que todas las ampolletas de Dysport son falsificadas. Para nuestra sorpresa, ninguna de las dos farmacéuticas desea analizar los productos falsos a fondo. Novo Nordisk escribe, un análisis más detallado...
3: No es necesario.
2: Sin embargo, la empresa cuenta con...
3: un claro enfoque estratégico...
2: y combate...
3: activamente la falsificación de sus productos.
2: La respuesta de Ipsen es similar.
3: Independientemente de los resultados del análisis de empaques falsificados, nuestra prioridad es advertir a los pacientes para que no adquieran medicamentos fuera de los canales de distribución legales.
2: Y añaden...
3: en casos de falsificación de productos, Ipsen colabora con las autoridades en la investigación y notificación de estos hechos. Por supuesto que las empresas no quieren revelar criterios de autenticidad o características de las falsificaciones fuera de un tribunal o más allá de lo que publican en sus sitios web. En otras palabras, no quieren asesorar al bando contrario sobre cómo hacer que sus falsificaciones sean aún mejores.
2: En Bremen hay un laboratorio que analiza a menudo muestras sospechosas de productos farmacéuticos. Ellos examinaron para nosotros los medicamentos procedentes de Turquía.
4: Soy Christian Langfermann. Soy director del laboratorio y una de mis principales tareas es analizar muestras sospechosas de composición desconocida que nos remite la aduana, la policía o la fiscalía. Con frecuencia se trata de falsificaciones vendidas ilegalmente por Internet.
2: Recordemos, a Tama le ofrecieron en Estambul estas plumas falsas de Ozempic, dentro de un gimnasio y en una cafetería. Supuestamente contenían la sustancia activa original, la semaglutida, ¿pero realmente la contienen?
4: Pudimos comprobar que ninguna de las dos contiene semaglutida. En su lugar, detectamos un derivado de la insulina glulicina, un derivado de acción rápida en una concentración aproximada del 93%. En el peor de los casos, algo así puede conducir a la muerte. Soy Harm Hama, médico especialista en diabetología y tengo mi propio consultorio desde hace 25 años. La insulina glulicina es una de las insulinas sintéticas modernas y actúa con extrema rapidez. En un lapso muy breve se dan dos fenómenos, uno tras otro. Por un lado, la glucosa en sangre se desploma. La persona lo siente, pero no sabe qué está pasando. De repente rompe en sudor frío, presenta alteraciones visuales, le tiemblan los labios y todo el cuerpo, y pierde por completo la coordinación motora. Y casi al mismo tiempo los niveles de azúcar en el cerebro disminuyen, pero el cerebro utiliza la glucosa como fuente de energía, así que en esta situación el cerebro se va apagando progresivamente.
2: Eso fue lo que le ocurrió a Paula. Tras inyectarse Ozempic falso, terminó en el hospital con un ataque espasmódico.
4: Si los niveles de glucosa en el cerebro caen rápida y fuertemente, eso puede provocar, por suerte solo en casos muy raros, ese tipo de convulsiones e incluso un coma.
2: Tampoco parece que estas ampolletas falsas de Dysport procedentes de Turquía ayuden a alisar la piel.
4: No detectamos ningún efecto farmacéutico.
2: estas inyecciones no sirven para nada. ¿Y qué hay de la inyección china para bajar de peso? Durante la entrega, el distribuidor afirmó que la ampolleta era exactamente igual a los Ozempic.
4: Tienen el mismo efecto, 100%. Esta ampolleta de China

0: secundarios juntos de golpe. Náuseas, vómitos, estreñimiento, diarrea. Puede sufrir una insuficiencia renal o arritmias cardíacas, lo que lo enviaría directo a una unidad de cuidados intensivos. Los medicamentos falsificados representan un peligro latente altísimo. Y hasta el momento no hemos contrarrestado ese riesgo. No hay una mayor presión en los controles, ni hemos mejorado el marco legal, al menos dentro de la propia Unión Europea. La legislación es espantosa, es confusa y extremadamente compleja.
1: A esto se le suman las sanciones tan bajas. Por ejemplo, en Austria, los dos empresarios que le vendieron las plumas falsas de Ozempic al médico de Paula fueron sentenciados a 6 meses de libertad condicional y multas económicas de 6.600 y 720 euros.
0: Sí, es una pena insignificante. Y si se compara con los riesgos para la salud que provocaron, resulta prácticamente una invitación a seguir delinquiendo.
2: La Europol ya se ocupa de este problema, pero hay que aumentar los esfuerzos porque lejos de reducirse, este problema seguirá aumentando.

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Trump y Xi, aliados más que rivales. Esa fue la imagen que quisieron por lo menos ofrecer tras la primera visita oficial a los Estados Unidos de un líder chino en más de una década. Y ocurre en medio de la guerra comercial y la lucha por el liderazgo de la inteligencia artificial y también numerosas guerras que enfrentan los intereses de ambas potencias. Aparentemente el encuentro fue tan positivo que ambos confirmaron que se reunirán dos veces más antes que termine este año. Soy Jenny Pérez aquí en Berlín. Destacamos. Buenos amigos, ante las cámaras, Trump ensalzó su amistad con su par chino y Xi destacó lo que llamó intereses entrelazados. Hablaron de todo, pero no hubo ninguna palabra en público sobre el contencioso de Taiwán, donde China reclama soberanía. El Papa León XIV inició su visita a Francia con una advertencia. Nuestra humanidad corre el riesgo de perderse a manos de la inteligencia artificial, dijo. En esta edición también hablaremos del gesto del Papa al país más laico de Europa. Y ante delegaciones de expertos de la ONU, varios países exigen una acción internacional urgente contra uno de los efectos del calentamiento global, el aumento del nivel del mar que devora comunidades y recursos naturales. El presidente chino Xi Jinping concluye este viernes su primera visita de Estado a Estados Unidos en más de una década. Su homólogo estadounidense Donald Trump declaró textualmente que la cita fue muy productiva y positiva para ambos países. Así se expresó Trump ante la prensa mientras él y su esposa Melania tomaban té en la Casa Blanca con Xi y su esposa Peng Li Yuan. A continuación visitaron

0: Fueron los archivos nacionales, donde se conserva, entre otras cosas, la Constitución de los Estados Unidos. Al fin del encuentro, Xi expresó su deseo de volver a verse con Trump en dos citas diplomáticas próximas. En primer lugar, la reunión de APEC en China y luego en la cumbre del G20 en los Estados Unidos. Asimismo, el líder chino reiteró una invitación a Trump y su esposa para que vuelvan a visitar China. Y durante su visita al Archivo Nacional, Trump valoró muy positivamente el resultado de sus conversaciones con Xi. Escuchemos.
1: Ha sido una reunión realmente estupenda para todos, para los agricultores, para todos.
0: Bueno, vemos que Trump presentó este encuentro como un gran momento bilateral con China, pero ¿cómo lo ven en los Estados Unidos? Queremos hablar de aquello con José Díaz Briceño, periodista ahora mismo en Washington. José, buenos días. ¿Y qué balance se hace de esta primera visita oficial China en una década? Y especialmente también he visto como lo que lo presentó el presidente Donald Trump como un gran acierto bilateral.
2: Así es, el presidente Donald Trump literalmente extendió la alfombra roja al presidente chino Xi Jinping, incluyendo una cena con los magnates más importantes de las finanzas y la tecnología de Estados Unidos en la Casa Blanca, una cena de Estado no frecuente para un líder chino. Y sin embargo, en términos de resultados, tendremos que esperar. El presidente Trump ya adelantaba, se había confirmado que esta no será la última ocasión que vea al presidente chino, sino que ya hay dos citas pactadas hacia adelante en el foro de la APEC y también el grupo de los 20. Hay que decir que la visita causó mucho resquemor aquí en Washington por la forma en que se extendió esta bienvenida a quien consideran un abusador de derechos humanos y alguien que compite deslealmente en tecnología con Estados Unidos. Y sin embargo, quizá lo único que conocemos específicamente de lo que se habló fue una entrevista televisiva del embajador estadounidense en China, David Perdue, quien aseguró que en privado, el presidente Trump dejó claro que buscaba que China limitara su papel de apoyar a Irán en el conflicto que hay en Medio Oriente y también que la posición sobre Taiwán no cambiaba, que Estados Unidos no apoya una independencia de Taiwán ni tampoco una coerción de China.
0: Eso con respecto a las guerras, José, ¿hubo acaso algún avance tangible o algún trascendido en temas espinosos, los otros temas espinosos como la inteligencia artificial o la guerra comercial?
2: Sabemos que la Casa Blanca ha dicho a periodistas que será hasta el lunes cuando presente detalles sobre los logros específicamente en los temas comerciales, específicamente sobre el tipo de productos que pudieran ser exentos de las aranceles que ambos países han impuesto al uno al otro, que datan desde al menos la primera presidencia del presidente Trump. También sobre compras que pudiera hacer el gobierno chino de productos agrícolas, por ejemplo, estadounidenses, algo que es sumamente esperado por el presidente Trump en un año electoral. Sobre el tema de inteligencia artificial, ha sido un tema que ha sido pues central en las conversaciones. Se buscaba, por ejemplo, que pudiera haber un acuerdo sobre un mecanismo de emergencia en caso de un desarrollo de inteligencia artificial pernicioso para la humanidad, pero hasta el momento no hay certeza sobre si se logró un acuerdo sobre cómo podría ser ese mecanismo.
0: José Díaz Briceño, muchas gracias por todas estas novedades allá en Washington. Y en medio de todo esto, Estados Unidos busca reactivar la vía diplomática para poner fin a la guerra en Ucrania. El presidente ucraniano Volodymyr Zelensky confirmó este viernes que Washington propuso una reunión trilateral, esto es con Rusia y con Ucrania, en Emiratos Árabes Unidos. Inicialmente a nivel técnico, mientras tanto Rusia volvió a atacar Kiev con drones, causando al menos 6 muertos, entre ellos a un joven de 14 años y 7 heridos. Los ataques también afectan a la economía ucraniana. La mayor planta siderúrgica del país no pudo reanudar su producción. Ucrania atacó con drones una refinería de petróleo y otras instalaciones industriales en la región rusa de Rostov. Moscú asegura haber derribado casi 600 drones, una cifra que no ha podido verificarse de forma independiente. Y pese a estos ataques, el presidente ruso Vladimir Putin dijo este viernes que evalúa la reanudación de las negociaciones directas con Ucrania. Además, insistió nuevamente en que Rusia no se prepara para combates de ningún tipo en Europa. Escuchemos a Putin.
1: Se trata sin duda alguna de una escalada deliberada de la situación y de una provocación por parte de los países europeos. Todo el mundo, o mejor dicho,

0: hecho, muchos en Europa hablan de que esperan un ataque de la Federación Rusa y, por lo tanto, consideran que deben prepararse para las hostilidades, para una guerra con Rusia. Quiero subrayar una vez más, no nos estamos preparando para ningún tipo de conflicto militar con Europa. No tenemos planes de ese tipo y, lo que es más importante, tampoco motivos para ello. No hay motivos reales para agravar la situación con Europa, independientemente de lo que digan algunos, incluidos los países bálticos. Sí, somos conscientes de que allí se están vulnerando los derechos de la población de habla rusa, pero sabemos cómo responder y hemos desarrollado un enfoque específico para esta cuestión. Respondemos en el ámbito humanitario y en el marco del derecho internacional.
1: Claro, y en medio de todo esto, los países de la Unión Europea han acordado este viernes desbloquear 6.600 millones de euros para ayudar a Ucrania. Este paquete es parte del llamado Fondo Europeo de Paz, que llevaba paralizado desde mayo del año 2023, cuando el entonces gobierno de Hungría impuso un veto que frenó esa implementación. Y la política, la jefa de la política exterior de la Unión Europea, Kaya Kallas, afirmaba que ese monto, 1.900 millones de euros, se destinarán a asistencia y a equipamiento militar para Ucrania. La ayuda llegará en un momento crítico para Kiev, que tiene un grave déficit en su presupuesto de defensa. Los 4.700 millones de euros restantes se destinarán a reembolsar a los Estados miembros, algunos de los cuales dijeron que canalizarían su parte hacia Ucrania. Claro, y todo esto genera muchos costes, especialmente en el tema de la energía, y de aquello nos va a hablar mi colega Juliana González. Muy bienvenida, ¿qué nos traes?
2: Muchas gracias, Jenny. Vamos a hablar, por supuesto, de cómo toda esta guerra, pero mucho más, afecta a los precios de la energía. Y empezamos aquí en Alemania, la mayor economía europea, que vuelve a subvencionar el combustible ante la escalada de los precios de la energía. Bruselas advirtió este viernes de que la guerra con Irán está golpeando los mercados de petróleo y gas y habla ya de una crisis de precios que podría complicar el próximo invierno europeo. A partir del 1 de octubre y durante 3 meses, el gobierno alemán rebajará el precio de la gasolina y el diésel con una ayuda de casi 17 céntimos de euro por litro. La medida aprobada este viernes por el Parlamento alemán tendrá un coste cercano a los 2.500 millones de euros y busca aliviar la presión sobre los hogares y empresas después de que los combustibles alcanzaran máximos históricos en el país. La inteligencia artificial está en pleno auge y con ella los centros de datos necesarios para su funcionamiento. En Estados Unidos, Virginia es el estado que más centros alberga, pero no sin la oposición de la ciudadanía, que teme por las consecuencias de vivir cerca de estas infraestructuras que consumen grandes cantidades de agua y electricidad.
3: Un centro de datos al lado del otro. La infraestructura de Internet en Estados Unidos se concentra aquí, en el estado de Virginia. Unos 400 centros de datos ya están en funcionamiento. Otros 300 están proyectados. Los inversores se fijan cada vez más en las zonas rurales. La granja de Sally Anderson probablemente tendrá pronto nuevo vecino. Al otro lado de esta valla, a unos 7 metros y medio, se construirá el centro de datos. Lo que más me preocupa es el ruido, las explosiones y los efectos medioambientales. Pero hay gente que se opone. Una organización medioambiental toma muestras de agua. El gobierno del estado de Virginia promueve activamente el asentamiento de empresas. Los municipios apenas tienen voz en las decisiones.
0: Que una empresa llegue aquí y diga, ustedes no importan, no tienen nada que aportar, resulta insultante.
3: Hay mucho potencial para hacer dinero, pero no será para nuestra comunidad. La oposición también procede de sectores conservadores. La organización Humans First no está en contra de la inteligencia artificial, pero exige una mayor participación y control por parte de las comunidades locales. Somos líderes mundiales y una referencia en innovación e ingenio. Podemos ganar esta carrera, pero sin renunciar a la seguridad. El gobierno federal debe responder por la seguridad nacional y la protección del pueblo estadounidense. Los centros de datos ocupan enormes extensiones de terreno y consumen grandes cantidades de electricidad y agua. Las comunidades temen la escasez de agua y el encarecimiento de la energía. Lo que comenzó siendo una protesta de algunas iniciativas ciudadanas es ahora un movimiento que trasciende las fronteras estatales.
2: Tema que también trasciende las fronteras ideológicas. La oposición a estos centros une tanto votantes republicanos como demócratas, pero resultan clave para la inteligencia artificial, la que se perfila además como la mayor apuesta económica de los Estados Unidos. Y nosotros le tomamos el pulso a este polémico asunto con nuestra analista en Nueva York, Ana Nieto. Ana, te saludo con mucho gusto. Cuéntanos, ¿cuál es el impacto económico en las comunidades donde se instalan estos centros?
4: Pues a corto plazo, realmente inmediato plazo, hay un crecimiento de la actividad de la construcción local, pero que no se sostiene en cuanto acaban las obras y los centros de datos están operativos, porque estos centros de datos pues, no contratan a mucha gente, tienen menos de 100 o 50 empleados. Sí hay algo más de empleo en sectores de telecomunicaciones, pero es mucho menos de lo que se dice que se va a crear como empleo para alrededor de esta industria. Mientras tanto, en estas comunidades se hace frente al mayor consumo de electricidad que comentabais, se hace frente a un mayor consumo de agua y se están aumentando los precios de las facturas domésticas. La demanda de electricidad crece y con ello el precio. Algunos estados, algunas localidades están presionando para que estos centros de datos se hagan cargo de los costos directos de la electricidad y no los distribuyan por sus comunidades. A nivel local, además, se ve muy negativamente el impacto medioambiental, no solamente del ruido, sino también del calor que generan estos centros de datos y además las expropiaciones para instalar redes eléctricas que se teme que perjudiquen el valor de las residencias, el valor de las casas de alrededor de estos centros de datos. Y no hay unos efectos económicos directos e indirectos muy grandes porque no hay una industria derivada de esta otra. Y a nivel fiscal, por último, pues sí, contribuyen a las arcas fiscales a través de impuestos tanto de propiedad como de ventas, pero que son distintos en cada estado y algunos están muy neutralizados por las ayudas fiscales, los recortes fiscales.
2: Ana, lo mencionabas, escaso impacto en el tema laboral, pero altos impactos en el tema ambiental. Y sin embargo, esta multibillonaria inversión en centros de datos resulta clave para el fuerte crecimiento de los Estados Unidos, pero también parece ser un factor de la inflación. ¿Cómo está impactando esto a los precios?
4: Bueno, a los aumentos de precios derivados de aranceles y de costes de combustible se une la demanda de hardware, los chips de memoria, que están disparando los costes de todo lo que tenga un semiconductor, ya no solamente los computadores, también objetos como los celulares, los autos, los termostatos. Además, por otro lado, la fuerte demanda de capital en los mercados de deuda por parte de los hiperescaladores de inteligencia artificial está abriendo una competencia por inversionistas, que también está influyendo en el desplome de los bonos del Tesoro y con ello aumentando los tipos de interés a largo plazo que están encareciendo el crédito, también el crédito hipotecario, que ahora mismo ha superado como base el 7% en Estados Unidos. Esto es un problema para el sector de la vivienda, que tiene otro problema más, que es la presión por el lado de la mano de obra y el aumento de los costos de los materiales. La mano de obra está afectada porque, por ejemplo, los especialistas en construcción de centros de datos ahora mismo están cobrando un 30% más que el resto de los trabajadores y quienes trabajan en construcción tradicional. Además, si se necesita un electricista o un experto en climatización para obra residencial, pues mucha suerte con ello.
2: Tema complejo también en este lado del mundo. Ana Nieto, muchísimas gracias por estos y hasta la próxima.
4: Gracias, Juliana.
2: Bueno, Jenny, ya vemos lo costoso que puede resultar el tema de la inteligencia artificial y es un tema que de hecho también es noticia en Francia y el Papa, ¿no?
1: Y es noticia también porque el Papa León XIV ha tenido declaraciones bastante claras respecto a su posición frente a la inteligencia artificial. Lo dijo hoy en Francia, donde el presidente de ese país no escatimó en gestos para recibir al Papa León XIV, quien aterrizó hoy en el aeropuerto parisino de Orly, donde fue recibido, decíamos, por Macron personalmente. El pontífice católico iniciaba esa histórica visita de 4 días, la primera de ese país desde que asumió su papado en el año 2025. Su llegada a uno de los países más laicos de Europa tiene una agenda marcada por temas complejos, como la regulación de la eutanasia en Francia, el impacto, decíamos, de la robótica y la inteligencia artificial y el trauma persistente provocado por los escándalos y abusos sexuales cometidos por miembros del clero en el seno de la Iglesia. Y vamos rápidamente a París para conocer más detalles con la periodista Diana Jayón, quien ha seguido esta visita para Deutsche Welle. Diana, muchos saludos. Y bueno, ¿por qué el Papa escoge Francia para esta visita y cómo reacciona un país que es mayoritariamente laico?
5: Muy buenas noches. Sí, es justamente ese el motivo. Un país laico que el Papa quiere reconquistar. Porque a pesar de ser un país que es abierto a todo el ejercicio de todas las religiones, en los últimos años sí se han dado a conocer unas cifras que reflejan el aumento de las personas que han tomado la catequesis con la intención de bautizarse, personas mayores de 18 años. Y esto sin duda ha llamado la atención del Vaticano. Por eso la intención del Papa es venir un poco a hacer ese llamado y esa reconfirmación para que la gente, los laicos acá en Francia, volteen a mirar nuevamente a Roma, al Estado católico, y obviamente a llevar este mensaje a los jóvenes. Lo más importante para él, lo ha dicho en la UNESCO, es justamente hacerlos a ellos este llamado de atención para mirar a la fe, lo que podría salvar, lo dijo hoy en la UNESCO, a la humanidad también, y que distingue entre los seres humanos, haciendo referencia a esas diferencias que deben existir con la inteligencia artificial. Pero lo importante es esa reconquista de la fe acá en Francia, y ese es uno de sus principales objetivos en este viaje.
1: Diana, ya esbozabas algo. El Papa ya ha hecho algunos llamados que han calado profundo en la opinión pública, algunos de ellos por el peligro de la inteligencia artificial y también el tema migratorio. Cuéntanos, por favor.
5: Sí, sobre el tema migratorio, justamente lo decía hoy en esa intervención muy importante en la UNESCO, y es que el mundo no puede ser indolente y no se puede perder el sentido humanitario de la tragedia que es este tipo de problema, la migración. No se puede dar por sentado que la solución viene solamente del migrante, son los estados los que también deben dar la mano. También habló, como lo decía anteriormente, sobre la importancia de poner límites a la inteligencia artificial. También hablaba de la intención de que se revisen las leyes que tienen que ver con la maternidad o los vientres subrogados, y también con la aplicación de la eutanasia, que recordemos en Francia fue autorizada hace muy pocos años, y que en este discurso que daba hoy el Papa León acá en la UNESCO en París, hacía un llamado para revisar, para llamar dentro de sí a cada ser humano a revisar los valores para optar por los caminos de la fe.
1: Diana Jayón, como siempre, muchas gracias. En París.
5: Ha sido un gusto.
1: Y a todo esto, un tribunal de Argentina condenó este jueves a la ex monja Kumiko Kosaka a 20 años de prisión por abusar sexualmente de niños sordos en una escuela religiosa de la provincia de Mendoza, ubicada al oeste de Argentina. Kosaka, japonesa criada en Argentina, había sido absuelta en 2023 de los delitos sexuales cometidos contra menores en el Instituto Próbolo en la localidad de Luján de Cuyo entre 2005 y 2016. Pero en agosto la Corte Suprema Provincial anuló la absolución y ordenó a otro tribunal que dictara sentencia. En el primer juicio ya fueron condenados dos sacerdotes, un ex monaguillo y un jardinero. Y la Asamblea Legislativa de El Salvador aprobó una nueva prórroga del régimen de excepción instaurado en 2022 que suspende garantías constitucionales en el marco de la guerra contra las pandillas. Desde entonces se han detenido a unas 93.000 personas acusadas de pertenecer o colaborar con las pandillas. El gobierno de Nayib Bukele atribuye a las pandillas al menos 120.000 homicidios y unos 80.000 desaparecidos en las últimas dos décadas. La drástica e histórica reducción de la criminalidad le siguen valiendo a Bukele una altísima aprobación ciudadana. Sin embargo, ONGs de derechos humanos denuncian 570 muertes en una custodia estatal. La periodista Elena Lehmann acompañó a una familia que asegura tener varios de sus miembros encarcelados, según denuncian, falsamente acusados.
6: Hacer la fila todos los viernes. Una vez por semana, Carla Romero debe acudir al Centro Judicial contra el Crimen Organizado en Soyapango, El Salvador. Su madre, María Ángela, tiene que venir una vez al mes. Ambas fueron detenidas al inicio del régimen de excepción en 2022. Tras casi un año en la cárcel, salieron en libertad provisional.
7: Mientras no termine el régimen, nosotros vamos a seguir viniendo a firmar, supuestamente, ¿verdad? No me siento liberada, porque estoy con aquel temor de que vayan a volver a capturarnos nuevamente.
6: Las detenciones en la familia Romero comenzaron aquí, en Nejapa, a las afueras de San Salvador. Durante décadas, la violencia de las pandillas marcó esta comunidad. En abril de 2022, la policía detuvo primero a Carla. Ese día, recuerda, un agente la amenazó.

0: Mira, bicha, me dijo, te voy a dar la última oportunidad. ¿Dónde se esconden los pandilleros? Y yo, ¿cómo voy a saber? Usted le dijo, no sé nada de eso. Le dije, tenés bien claro, lo vamos a ir a traer a todos tus hermanos, me dijo, y hasta tu nana, me dijo. Y cabal lo cumplieron.
1: Sus hermanos Luis y Vladimir Elmer siguen en la cárcel. Cuando Carla estaba presa, fue Elmer quien la defendió públicamente en un video difundido en sus redes sociales a través de su sobrino.
2: Y pide que por favor le manden a su mamá para la casa, ya que el día de ahora fue detenida arbitrariamente.
1: Poco después también arrestaron a Elmer, que estudiaba comunicación y era líder comunitario en Ejapa. La fiscalía lo acusa de pertenecer a la Mara Salvatrucha. Carla cree que un medio hermano fallecido hace 14 años puso bajo sospecha a toda la familia.
0: Mi mamá tuvo un hijo pandillero. No por ser hermana ni por ser mi mamá madre, tenemos por qué pagar cosas que él en el pasado hizo.
1: Hoy es Elmer quien está recluido en el SECOT, la cárcel de máxima seguridad. Su familia teme que sea incluido en uno de los macrojuicios iniciados este año. En ellos, cientos de presuntos miembros de pandillas son juzgados de forma conjunta. La fiscalía defiende el nuevo modelo.
3: Veníamos caso por caso, homicidio por homicidio. Es con el régimen de excepción y con todo ese andamiaje de reformas que obviamente hoy sí se impactó a la estructura en su totalidad.
1: Carla y su madre no saben en qué etapa está el proceso contra Elmer. Lo representa un abogado de la Procuraduría. Antonio Palacios, de Socorro Jurídico Humanitario, acompaña a las familias afectadas por el régimen.
4: No existen garantías individuales porque los defensores, en los casos que son públicos, no van a revisar 90 o 100 expedientes de forma individual. No hay oportunidad de presentar prueba de descargo, al menos no prueba oportuna, ¿verdad?
1: Según el gobierno, más de 93.000 personas han sido detenidas bajo el régimen de excepción.
0: Mientras no me apaguen la voz como se la apagaron a mi hermano metiéndolo a ese lugar, yo voy a seguir.
1: Hoy, El Salvador registra mínimos históricos de homicidios y el gobierno de Nayib Bukele goza de una gran popularidad. Frente a esa situación, familias como la de Carla siguen sin respuestas.
5: Pongan atención a la siguiente historia porque el nivel del mar sigue subiendo y para millones de personas sus efectos ya son una realidad. En Nigeria, comunidades enteras ven cómo el océano gana terreno y se lleva a sus hogares y sus medios de vida. Una amenaza que también preocupa a los pequeños estados insulares que hoy alza la voz en Naciones Unidas.
6: Itunu Omosehin señala el lugar donde se encontraba la propiedad de su familia. Hoy esta parte de la pequeña localidad costera de Ayetoro, en Nigeria, ha desaparecido sumergida por el avance del mar.
7: Desde que mi padre me trajo aquí de niño, Ayetoro es mi hogar. Las casas que heredé de mis padres se han derrumbado, la de mi padre y la de mi madre. No sé a dónde ir. No tengo otro lugar al que ir que no sea este.
6: En esta región de Nigeria, el mar se lleva una media de 7 metros de costa al año. Solo en la comunidad pesquera de Ayetoro, más de 300 viviendas han sufrido inundaciones desde 2018. Quienes pueden permitírselo se mudan al interior. Quienes permanecen luchan por su propia supervivencia. La crecida del mar me lo ha arrebatado todo. Mató a mi padre. Cuando llegó, arrastró a todo el mundo. Intentamos salvarlo, incluso lo llevamos al hospital, pero ya era demasiado tarde. Y a nosotros, sus hijos, nos quitó nuestro sustento y nos dejó en la ruina. No entendemos qué provocó este avance del mar. Uno de los factores es el calentamiento global, causado por la quema de carbón, petróleo y gas. El aumento de la temperatura del planeta está elevando el nivel del mar en todo el mundo. Según los datos de la NASA, el nivel del mar ha subido una media de unos 10 centímetros en todo el mundo desde la década de los 90. Puede no parecer mucho, pero amenaza a las economías y a los medios de vida de unos 1.000 millones de personas en todo el mundo.
7: El agua, especialmente la de las inundaciones, no se puede detener. Las inundaciones no se pueden eliminar, pero sí se pueden gestionar. Y para ello ha

0: Hace falta la colaboración de todos. Cuando identificamos zonas propensas a sufrir inundaciones, pedimos a los residentes y a todas las personas que se alejen de ellas.
1: Medidas de adaptación como reforzar las defensas costeras y reducir las emisiones de gases de efecto invernadero podrían evitar que la situación empeore aún más. Si esos esfuerzos fracasan, los daños podrían costar cientos de miles de millones de dólares en las próximas décadas.
2: Y aquí nos despedimos. Muchas gracias por su atención. Soy Jenny Pérez. Hasta pronto.

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0: Hola, ¿cómo están? Bienvenidos a un nuevo capítulo de Escápate, el programa de viajes de Deutsche Welle. Mi nombre es Nicole Geise y tengo el gusto de saludarlos desde nuestros estudios en Berlín. Quédense con nosotros que el programa de hoy promete mucho, especialmente si les gusta viajar tanto como a mí. Conoceremos Carcassonne, una ciudad francesa que parece sacada de un cuento de hadas, con murallas imponentes, torres de leyenda y secretos que sorprenden hasta el día de hoy. No podemos irnos de Francia sin comer un plato de tradición centenaria, donde el pollo se cocina lentamente en vino y hierbas, llenando de aromas toda la cocina. Y nos vamos a Riga, la capital de Letonia, donde convive la historia con la modernidad. Acompañamos a un joven creativo que nos muestra su vida entre la escuela, la tradición folclórica y la vibrante cultura de la ciudad. Nos adentramos en Carcassonne, la ciudad medieval que parece sacada de un cuento de hadas. Sus imponentes murallas y torres encierran siglos de historia y conservan leyendas y tesoros escondidos por los visigodos. Descubriremos cómo vivían sus habitantes en la Edad Media, los secretos detrás de sus batallas y su influencia en la cultura popular, incluyendo películas y la inspiración para Walt Disney. Un viaje entre historia, mito y vida cotidiana en uno de los destinos medievales mejor conservados de Europa.
1: El casco antiguo de Carcassona parece un decorado de película medieval, pero aquí todo es real, ¿o no? Descubramos una de las fortalezas más famosas de Europa. Carcassona atrae a más de 2,5 millones de visitantes al año y es Patrimonio de la Humanidad de la UNESCO. Esta ciudad del sur de Francia está considerada como una de las ciudades fortificadas mejor conservadas de Europa. Les contamos 5 historias sorprendentes sobre Carcassona. Junto a Ellen Nobles nos adentramos en la fortaleza, una ciudad dentro de la ciudad. El casco antiguo, situado intramuros, parece una cápsula del tiempo perfecta. ¿Sabían que algunas cosas aquí no se veían así en la Edad Media? En el siglo XIX, la Cité era una ruina y estaba amenazada de demolición. El entonces famoso arquitecto Eugène Viollet-le-Duc restauró la fortaleza, tomándose algunas libertades. Algo típico de la restauración son los tejados de pizarra. En el siglo XIX todo se cubría con pizarra, algo muy criticado en su momento, ya que aquí no era el material típico para techos. La ciudad medieval se incluyó en la lista del Patrimonio Mundial de la UNESCO como fortaleza medieval, pero fue restaurada por Eugène Viollet-le-Duc. Esto significa que forma parte del patrimonio nacional y que cuando restauramos, lo hacemos como lo habría hecho Viollet-le-Duc en su día. En el campamento medieval, se recrea la vida en la Carcassona del siglo XIII. Y se aprende más sobre cómo era el día a día de la gente en aquella época.
2: A menudo la gente tiene prejuicios en lo que respecta a la higiene, por ejemplo. Muchos piensan que en aquella época no se lavaban, pero incluso los campesinos se aseaban cada día. Y los reyes franceses como San Luis y la Reina concedían audiencias en la tina de baño.
1: ¿Sabían que la fortaleza casi nunca fue necesaria? Su objetivo era principalmente intimidar a potenciales atacantes. Solo una vez ocurrió algo muy diferente, en 1209, durante las cruzadas, pero no porque la fortaleza no resistiera. No había suficiente agua. Raimundo Roger Trencavel temía una masacre de la población y decidió rendirse. No porque la ciudad estuviera mal defendida. La estrategia de los cruzados era agotar las reservas de agua para obligar a la ciudad a rendirse. Y esa estrategia funcionó aquí durante la cruzada. Se dice que Carcassona debe su nombre a la dama Carcas, que engañó a Carlomagno. El asedio del rey Franco duraba ya 5 años. Cuando se agotaron las provisiones, Carcas cebó un cerdo con el último trigo y lo lanzó por encima de la muralla. Los asediadores pensaron que tenían mucha comida y desistieron.
0: And this lady
1: Y se dice que esa dama tocó las campanas para celebrar la victoria. Los soldados de Carlomagno lo oyeron y gritaron, Carcassonne, es decir, Carcas toca las campanas. Por supuesto, es solo una leyenda. Carlomagno nunca estuvo aquí. Un asedio de 5 años habría sido demasiado largo y la dama nunca existió. Hablando de leyendas, se dice que los visigodos escondieron en el siglo V un tesoro saqueado en Roma. Muchos creen que fue en este pozo. Patrick Robert es uno de los 30 habitantes que quedan en la fortaleza. Fue testigo de cómo se vació el pozo, aunque solo encontraron tesoros de otro tipo.
2: Hace unos años, una turista española perdió una gran cruz de oro que cayó al pozo. Pagó para que se vaciara completamente con el fin de recuperarla. ¿Y qué apareció? Bicicletas robadas, carros de la compra, ese tipo de cosas.
1: Y por supuesto también la Cruz de Oro. Carcassona ha sido escenario de películas y sigue atrayendo a famosos. Muchos se alojan en el histórico Hotel de la Cité, un hotel de 5 estrellas intramuros.
2: Desde 1909 hemos tenido muchos huéspedes famosos en el Hotel de la Cité. La razón es que el hotel tiene una ubicación ideal entre la Costa Azul y el País Vasco francés,

0: con Biarritz. En 1958, por ejemplo, se alojó aquí Walt Disney y también Grace Kelly.
1: El director del hotel, Xavier Lablotte, expone en el vestíbulo recuerdos de huéspedes famosos y los libros de visitas originales. Se dice que Walt Disney se inspiró aquí para sus películas animadas Blancanieves y La Bella Durmiente. Tal vez en la terraza del hotel con vistas a las torres. Carcasona está llena de historias que a menudo tienen más que ver con nuestra idea de la historia que con la realidad.
2: Nos quedamos en Francia para descubrir un clásico de su cocina. Un plato que utiliza solo pollos que se crían al aire libre y se cocinan lentamente en vino tinto. Pero, ¿por qué es imprescindible que sea un gallo? ¿Y qué secretos esconden las hierbas y la marinada de 24 horas que lo hacen tan especial? Acompáñenos para ver cómo un simple plato campesino se convirtió en un clásico internacional de la gastronomía francesa.
3: Los franceses adoran el gallo. Es su animal por excelencia y se considera un símbolo de Francia. Es también muy popular en la gastronomía francesa con su famoso coq au vin o gallo guisado en vino tinto. ¿Qué secreto esconde esta receta que se ha vuelto un clásico culinario? ¿Y puede cocinarse también con otra carne? La carne de ave de mayor calidad en Francia proviene de la región de Bresse, en el este del país. En la granja de Cyril de Gluer, los animales se crían al aire libre y disponen de 30 metros cuadrados cada uno. La denominación de origen protegida, Pollos de Bresse, está sujeta a estrictas normas. Las aves de corral de Bresse solo pueden proceder de una zona determinada de Francia. La alimentación está muy controlada. Nosotros solo les damos maíz, trigo y leche. Y ellas buscan el resto, picoteando en la tierra en busca de gusanos o hierba. Esto aporta un especial sabor a la carne. Se trata de una raza específica llamada Galloise Blanca. Pero, ¿por qué para la receta coq au vin solo puede utilizarse carne de gallo? La carne de gallo es más grasosa. Es mejor para cocinarla. El gallo es un animal que corre mucho, persigue a los pollos, pelea con otros gallos. Su carne es firme y fibrosa, pero al cocinarla largo rato en el vino, se vuelve muy tierna. Cuando este productor avícola quiere comer un buen coq au vin, se traslada hasta la región de Auvernia, en la comuna de Julianin. Ahí se encuentra el restaurante Le Coq, fundado en 1923.
4: El gallo es el símbolo de Francia y lo cocinamos en vino hace mucho tiempo. Francia es un país vinícola. Se trata de una combinación perfecta, sobre todo en la campiña, donde se cocinan platos guisados a fuego lento con productos regionales.
3: La preparación de un coq au vin no es tan complicada, pero requiere paciencia.
4: Me vienen muchos recuerdos de mi infancia. Mi madre criaba pollos. Tenía una pequeña producción y preparaba la receta.
3: El gallo debe cortarse en varios trozos y para ello se necesita un poco de fuerza.
4: Corto la carne en pequeños trozos. Así se genera el sabor y con el propio jugo se forma un caldo claro. Luego pelo dos o tres zanahorias, nunca las peso. Me gusta cocinar a ojo. Agrego una cebolla. Utilizo normalmente las blancas de las Cevenas. Son aromáticas y dulces.
3: Muy importante es también el ajo rosado de Lautrec.
4: Corto el ajo en dos. Así suelta más sabor que si lo dejo entero.
3: Luego todo se mezcla con la carne.
5: Je
4: Las cebollas y las zanahorias las pico en trozos grandes, ya que todo se

0: cocina largo rato. El tomillo y la salvia pueden soltar su aroma. Agrego también hojas de laurel. Se pueden utilizar las hierbas que se tengan en la huerta.
1: Y, por supuesto, el vino no puede faltar. Marie Díaz utiliza uno tinto de la región.
0: Para mí, la receta solo puede hacerse con vino tinto. Y realmente depende si el vino que se utiliza es de Juliana. Si es otro, puede variar el color de la salsa. La carne se deja marinar en vino mínimo 24 horas. Para un gallo de 2,5 kilos, utilizo 3 botellas de vino.
1: Marinar la carne durante la noche la vuelve tierna y sabrosa.
0: Agrego un poco de mantequilla en la olla. Puede ser también aceite de oliva. Si preparo la carne por la mañana, me tocan la puerta para decirme lo bien que huele. En cuanto todo se dora, agrego la marinada. Luego se vuelve a agregar más vino.
1: Un gallo entero y 3 botellas de vino. El coq au vin es hoy un plato costoso, pero antes no era así.
0: Era una comida para gente humilde, ya que cocinaban solo con los productos de su granja.
1: La carne debe cocinarse por lo menos 45 minutos. Si es posible, más tiempo.
0: 1, 2 o 3 horas, dependiendo de la edad del gallo.
1: Por último, Marie saca de la olla la carne y las verduras por separado.
0: La mezcla de fécula de papa con un poco de agua le da cremosidad a la salsa. Ahora agrego nuevamente la carne.
2: La volaille.
0: Junto a algunos ingredientes, zanahorias, setas shiitake, champiñones. También puede ser cebollino, pues ahora es época. Y ya está listo.
1: En este restaurante, el coq au vin se sirve acompañado de puré de papas y, por supuesto, con el vino de la región, que también está presente en la salsa.
0: Es un típico plato de la gastronomía francesa, una receta que hacía mi abuela cuando era niña, luego mi madre. Pero yo no la hago. La como en algún restaurante, especialmente en este.
1: Tiene que cocinarse con amor, y aquí se cocina con amor.
0: No es difícil de hacer, solo que lleva mucho tiempo. La carne tiene que cocinarse largo rato.
1: De orgullo nacional a estrella culinaria, el coq au vin, un emblema del slow food francés, hecho con amor y mucha paciencia.
3: Y después de ese placer culinario, ahora nos adentramos en un espectáculo de la naturaleza en Francia. Más de 80 volcanes se alinean a lo largo de unos 40 kilómetros. Aunque su última erupción ocurrió hace miles de años, algunos volcanes aún se consideran activos. Los invito a explorar este paisaje único, declarado Patrimonio de la Humanidad por la UNESCO en 2018, para descubrir por qué estos volcanes son una de las formaciones geológicas más sorprendentes de Europa. Veamos.

0: y nos vamos a Riga, la capital de Letonia. Una ciudad llena de contrastes, calles medievales y una cultura joven y vibrante. Tras décadas bajo dominio soviético, el idioma letón y las tradiciones populares resurgen con fuerza. Hoy acompañamos a un estudiante de 17 años con un talento poco común. Diseña y cose su propia ropa inspirada en la historia y el folclore letón. Además, practica las tradicionales danzas de canciones que definen la cultura de su país. Un día en la vida de un joven que conecta pasado y presente en una de las ciudades más multifacéticas de Europa.
1: Aquí hay muchos espacios verdes, casas antiguas y la mayor concentración de edificios de estilo Art Nouveau de Europa. Riga es un lugar hermoso para vivir.
2: Riga, medieval, modernista y contemporánea. La capital de Letonia es una de las ciudades europeas más eclécticas. Recibió influencia de culturas como la nórdica, la rusa y la germana. Pero desde su independencia de la Unión Soviética en 1991, la nación ha ido redescubriendo su identidad, su propia lengua y folclore. ¿Cómo es la vida aquí para un joven?
1: Hola, mi nombre es Alisters. Tengo 17 años y estudio en Riga.
2: En otoño e invierno, Letonia tiene los días de luz más cortos de Europa. Los jóvenes como Alisters se levantan antes del amanecer para ir a estudiar y regresan después del atardecer.
1: Bienvenidos a mi casa.
2: Alisters vive con su madre en un apartamento en el centro de Riga. El alojamiento no es un problema aquí. 8 de cada 10 personas tienen casa propia.
1: Este es mi dormitorio. Lo más interesante aquí es mi máquina de coser. La compré en un anticuario, una Singer de 1951. Vivo con mi madre. Estoy planeando mudarme cuando cumpla los 18. Quizás con amigos. Pero por ahora no.
2: Mudarse a los 18 es muy pronto para la mayoría de los jóvenes letones. Normalmente viven con sus padres hasta los 26. Para Alisters no solo es su casa, también es su taller.
1: Toda esta ropa la hice yo. Yo diseño mis prendas. Por ejemplo, este chaleco es de estilo tradicional. Generalmente lo usaban los cantantes o bailarines.
2: Se inspira en la historia de Letonia.
1: Este es de la segunda mitad del siglo XIX. Aquí vemos un hombre llevando botas, pantalones, un chaleco como el mío y un abrigo largo.
2: Cuando comenzó a mostrar sus prendas en Internet, mucha gente se interesó por comprarlas. Por ahora, no puede confeccionar para otras personas, pero lo ayuda a pensar en su futuro.
1: Pienso que realmente podría ganarme la vida con esto.
2: Alisters estudia en una escuela técnica de arte. En comparación con el resto de la UE, aquí son menos los jóvenes que eligen este tipo de programas. La tasa de empleo tras cursar estos estudios es también más baja.
1: Estudio para ser un escenógrafo. El nombre oficial es asistente de escenografía. O quizás diseñador ambiental. Ahora estamos haciendo maquetas para cocinas. En estas clases aprendemos a crear modelos de diferentes alimentos, es decir, utilería.
2: Esta es una de las escuelas técnicas de arte más innovadoras de Riga.
1: Aquí se ven diferentes tipos de hornos de cerámica. Este es el área de trabajo, detrás de estas mesas.
2: Alisters no ha decidido aún si quiere ser escenógrafo o trabajar de sastre. Todavía tiene tiempo para pensarlo. Alisters nos lleva a la Biblioteca Nacional, un edificio del modernismo expresionista cerca del centro antiguo medieval.
1: El estilo de este edificio no es de mis preferidos, pero es un castillo de luz y es como una fortaleza, como una verdadera montaña.
2: Desde muy pequeño, cuando estaba en el jardín de infantes, le decían que dibujaba muy bien. Mientras espera a sus amigos, hace algunos bocetos. La opción para almorzar con sus amigos es una hamburguesería finlandesa muy popular en los países bálticos.
1: Esta gente maravillosa está en su primer año. Nos conocimos en el patio de la escuela. Tenemos mucho en común.
2: En Letonia se sufre más soledad que en el resto de países de la UE, pero los jóvenes en la edad de Alistair no son los más afectados.
1: Yo diría que en Riga es fácil hacer amigos. Si eres una persona simpática y agradable.
2: Otra actividad que hacen juntos está muy arraigada a la cultura letona. Bailamos danza folclórica, que es muy popular en Letonia. El festival de canto y danza es una parte importante de nuestra cultura. Muchos disfrutan este baile más que hip hop o breakdance, porque tiene que ver con nuestras raíces. Ahora van a practicar el baile.
1: Ahora voy a bailar folclore, una disciplina muy popular en Letonia, ya verán.
2: La danza folclórica es tan popular que el Festival de Canto y Danza reúne 40.000 participantes luego de un estricto proceso de selección. Y nunca es tarde para aprender. Alistair tomó su primera clase el año pasado. Quizás un día esté entre los seleccionados. Como en muchos países de Europa del Este, una gran cantidad de jóvenes ha emigrado de Letonia. Alistair ama su ciudad por su gente y planea quedarse.
1: Riga es una ciudad muy abierta que acoge a todo tipo de personas.
2: Su intenso día ha llegado a su fin.
1: Así fue mi día en Riga.
2: Una ciudad bañada por el mar Báltico en el norte de Europa.
0: Riga, una ciudad poco conocida, pero muy interesante. Con esto llegamos al final de Escápate. Una vez más, muchas gracias por habernos acompañado. Recuerden que pueden encontrar más contenido de Deutsche Welle en nuestras redes sociales. Nos vemos para los siguientes viajes. Que estén muy bien. ¡Chao!

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En árabe, Susa significa gusano de seda. Susa es aquel que se encierra en un capullo y es tan precioso que se lo mata para poseerlo. Susa es una ciudad a orillas del mar, ubicada tan estratégicamente que todos aquellos que lucharon por dominar esta región pelearon violentamente por ella. En su historia de casi 3.000 años, pasó por las manos de fenicios, romanos, bizantinos, árabes, turcos y europeos. Susa es una meretriz, ¿o acaso una esclava? En todo caso, ha sido sierva de muchos señores. Los habitantes de Susa eran originalmente bereberes, que se mezclaron con los árabes en el siglo VII, cuando estos últimos conquistaron el norte del África y lo convirtieron al islamismo. Los sabios viajeros de la Edad Media quedaban impresionados por las riquezas de esta ciudad, por la cantidad de negocios, por sus inmensos mercados y sus artesanías. Además de aceite y granos, Susa exportaba preciosas telas, seda y turbantes, no solo hacia las tierras de Oriente, sino también hacia Europa. Su apogeo económico y cultural tuvo lugar bajo la dinastía de los Aglábidas,

que fueron quienes dieron al casco antiguo su aspecto actual. Los aglábidas construían en honor al Islam, aunque sus arquitectos eran cristianos, por lo general esclavos liberados, hombres que por su formación contaban con la benevolencia de los conquistadores árabes. Un hombre llamado Mudam construyó en el año 850 la gran mezquita de Susa. La belleza y la perfección del lugar están en su enorme sencillez, en la arquitectura de piedra de sillería que ha hecho famosa a la ciudad, pero sobre todo en su renuncia a la decoración. Las armoniosas proporciones de la sala de oraciones, con sus 6x13 arcos bajo la enorme cúpula, producen un impresionante juego de luces y perspectiva.

Los aglábidas construían para la guerra. Sus mezquitas eran también arsenales. La gran mezquita de Susa, similar a una fortaleza, había de defender el puerto. La mezquita era la entrada militar de la ciudad. Aquel que la conquistaba se convertía en señor de la ciudad, en cuyo punto más alto se eleva la ciudadela, la Kashba. Desde aquí, los centinelas tenían una amplia visión que les permitía ver a tiempo a toda flota cristiana o barco pirata que se acercara. Uno de los edificios más imponentes del casco antiguo es un antiguo palacio con cúpula, que fue durante mucho tiempo alojamiento y depósito de mercancía de mercaderes de paso. Su función original, sin embargo, no se conoce. Quizás se encontraba en él un hammam, un baño moro, cuyos sirvientes vapores subieron otrora hasta los recovecos de las bóvedas. También podría haber alojado a un marabut, un santo protector, y haber sido un santuario. Aquí podrían haberse encontrado los fieles del santo, para, en el trance de sus cánticos sufistas, sublimar la abnegación impuesta por la fe.

Cuanto más arriba se sube por la colina sobre la que fue construida Susa y más profundamente se adentra el visitante en el laberinto de sus callejuelas, más comprensible se hace el plano en base al cual fue construida la ciudad, aunque en un principio no habrá sido tan intrincado. Sus murallas hicieron que pudiera extenderse solo hacia adentro y que, por falta de espacio, tuviese que proliferar sobre sí misma.

Muchas veces, tras los descascarados muros, se oculta un generoso patio, como aquí, en la casa del santo Sidi Burarowi, uno de los protectores de la ciudad. La preciosa fachada data de la época turca. El patio era, en los palacios del centro de la ciudad, el reino femenino, el lugar en que las mujeres estaban protegidas de la

0: Oh Virgen, tus párpados ennegrecidos por el cájalo de los beduinos, en mis ojos se acumulan las lágrimas. Escúchame, oh Virgen, con tus ojos negros de cájalo.
1: En los patios de las casas árabes tiene lugar, aún hoy, la Hadra, una fiesta tradicional durante la cual resuenan los característicos gritos de las mujeres y en el que la joven novia se despide de su vida anterior.
0: Oh gloria de los árabes, belleza, tu donaire es imponente, tu semblante como la luna de abril que brilla sobre el bien y sobre el mal. Tu cuerpo, que como un gajo de hierba en tu cadera se balancea, es seducción.

0: Las canciones de las Hadras son originarias de la época en que los árabes fundaban ciudades en el norte del África. En ellas se funden los cantos populares de los bereberes autóctonos con la poesía que se componía en los palacios de los príncipes árabes.
1: Oh, dejadnos ver las joyas de las vírgenes, traed incienso y llevad a la novia a su nuevo hogar. Traed lámparas y luces. Su esposo será la constelación en la que la estrella de su belleza brillará. Miradla, su cabello es hermoso. Asemeja a los reyes árabes con su bella corona, con las relucientes joyas de oro en su pecho. Saborear su saliva me haría feliz.
0: El mausoleo de Sidi Mosber es un estrecho pasillo incrustado en las murallas de la ciudad de Sousa. Sidi Mosber es el santo protector de las mujeres. Fertilidad, felicidad en la familia, fidelidad del esposo, protección contra el mal ojo. Para cada deseo, una vela. Magia blanca de la religión.

0: Cuando cae la noche, la ciudad despliega completamente su belleza. Los faroles iluminan entonces las callejuelas y el rayo del faro roza con su luz la ciudad. En los salones de té, los cuentacuentos citan al poeta que escribió:
1: tras repetidos ataques, la ciudad de Sosa cayó y tuvo que sufrir la injusticia. Sin embargo, Dios estuvo con ella. Cuando la situación se agravó, el Todopoderoso ayudó a todo ser vivo que se encontraba en la ciudad. El nombre de Sosa será conocido en toda la tierra, algo con lo que sus habitantes nunca habían contado.

0: Veloz. 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
10: A mis antepasados los trajeron desde África a Goa como esclavos o mercenarios. Fue hace 500 años. En la India los llamaron Sidhi. Tras la abolición de la esclavitud, se asentaron en lo más profundo de los bosques. Nadie sabe con certeza si somos 20.000 o 200.000. En la India casi nadie sabe quiénes somos, ni siquiera en Mundgod, donde viven muchos Sidhi. Sí, me llamo Nimeksha Sidhi, tengo 18 años y soy velocista, corro los 100 metros lisos. Quiero que se me vea bien. Tengo miedo.
11: Esto solo se puede perforar desde adelante.
10: Quiero algo especial.
11: Te mostraré lo que tengo.
10: Por la calle todo el mundo se me queda mirando. Algunos incluso imitan los sonidos de un mono. Cuando les digo que soy india, se quedan atónitos. Me duele. Aún tengo que recoger algo ahí. ¿Sí? Sueño con ganar el oro olímpico para la India. Mi amiga Neina también sueña con ello. Y Nitish cree en nosotras. Es el director de nuestra escuela de atletismo.
12: En 2016 creamos la Fundación Bridges of Sports con una idea muy sencilla: dar oportunidades a cualquier persona con talento. Sin importar su origen, género o condición social, todos deberían poder desarrollar su máximo potencial.
13: ¡Vamos, Nimeksha! ¡Rápido!
10: Los 100 metros lisos. Es la prueba reina del atletismo. No hay margen para errores. No pienso en nada más. Solo en una cosa. Más rápido, más rápido. Mi ídolo es Usain Bolt. De hecho, tengo una foto suya. Desde que empecé en el deporte, ha sido mi referente. Ha ganado una medalla de oro tras otra, y eso no es fácil ante los ojos de todo el mundo. Me encanta su actitud. Es muy relajado y tranquilo. En nuestra escuela de atletismo solo somos 20. Vivimos, estudiamos y entrenamos juntos. La mayoría somos Sidi. Algunos pertenecen a otras minorías. Muchos Sidi llevan también Sidi como apellido. Son musulmanes, pero también hay hindúes y cristianos como yo. También te puedo peinar a ti. Muchos de nosotros llevamos trenzas afro. A la gente le resulta raro. Se acerca y nos toca el pelo. Tienen que estudiar. Nada de tonterías, a estudiar. Para los Sidi, comer pollo a diario es un lujo con el que solo pueden soñar, pero consumen muchísimo azúcar. En la escuela, los dulces están prohibidos. Este pan está bastante duro.
13: Tiene que ser así, no es pan plano.
10: Parece que el cocinero estaba de mal humor. Me llevo muy bien con Akshi. Nos gusta pasar tiempo juntos. No le molesta levantarse a las 5 de la mañana. A esa hora todavía hace frío en nuestra azotea. Nuestro entrenador Tenzin es tibetano y budista. Para él, el éxito depende del equilibrio entre cuerpo, mente y alma.
14: ¡Más alto!
10: Lo admiramos mucho.
14: ¡Aún más alto! ¡Con más fuerza!
10: Una cantidad descomunal de entrenamiento solo para unas fracciones de segundos. Cada carrera es una lucha contra el tiempo, como la recta final. Mi madre fue la primera atleta Sidi de la India. En los años 90 cosechó éxitos internacionales. Es mi estrella, incluso por delante de Usain Bolt. Cualquier indio que entienda de deportes la conoce. En internet la encuentras enseguida.

Se crió en pleno bosque, a una hora al sur de mi escuela de atletismo en Mundgott. Ahora mi abuela vive sola aquí. Cuando la visitamos con mis padres y mi hermana, le llevamos todo lo que necesita.

0: Despacio, mamá. No te caigas frente a la cámara.
1: Justo enfrente.
0: Ven. Colócate entre nosotros. Ven.
2: La abuela no se quiere ir de aquí. Nunca ha tenido miedo. Si por la noche aparece un leopardo, le arroja una piedra.
0: Allí solíamos columpiarnos. Antes había ramas, pero las cortaron.
2: Yo me corté el dedo. Mi prima estaba cortando las ramas y me corté el dedo. Ese es mi abuelo. El de arriba. Murió hace un año. Cuando era pequeña, los dos veíamos televisión juntos. Este era su sitio favorito. Solíamos ver televisión desde aquí.
1: Tienes que ayudarme. No entiendo ni una palabra. ¿De qué están hablando?
2: No se siente bien. Siéntate. Mi madre tenía 13 años cuando a la entonces ministra de Deportes se le ocurrió una idea brillante. Los Sidi debían convertirse en los velocistas de la India. Al fin y al cabo, vienen de África, tienen que ser buenos corredores. Buscaron talentos en las aldeas más remotas y así dieron con mi madre. Ganó muchísimas medallas y debió pasar 3 años entrenando en Estados Unidos para los Juegos Olímpicos. ¿Cuántos años tenías, mamá?
0: 17. En la Logan High School de California.
2: Mi madre le avisó a mi abuela que estaba en Estados Unidos una vez que estuvo allí. En aquella época no había teléfono, solo cartas. Sus padres no se lo habrían permitido. Estaban muy preocupados, lloraban mucho y tenían miedo. Nunca habían estado tan lejos de casa. Mi madre se sintió culpable y decidió volver. En vez de quedarse 3 años en Estados Unidos como estaba previsto, solo estuvo 45 días. Perdió su oportunidad.
1: Tienes que volver pronto a visitarme.
2: Lo haré.
1: Me habría gustado darle algo de dinero, pero no tengo nada.
2: No te preocupes. El sueño olímpico de mi madre se desvaneció, pero tal vez yo lo consiga. Ya tengo asegurado el boleto para el campeonato juvenil de Karnataka. Akshi todavía no. Mañana tiene que ganar la ronda clasificatoria. Entonces iremos los dos. Sería genial. Pero su problema está en la salida.
3: ¡Rápido, rápido, rápido! ¡Mueve los brazos! ¡Bien rectos, rectos! 11,49. Está bastante bien. Tienes mucha fuerza, pero la dirección y el ángulo aún son inestables. Cuando te concentras en la técnica, pierdes algo de potencia. Tienes que encontrar el equilibrio preciso entre potencia y técnica.
2: En nuestro distrito hay muchos velocistas. La competencia es feroz. Es siempre lo mismo, sola contra el reloj. Concentración en la salida, salir disparada como una flecha y cruzar la meta antes que el resto.
0: ¡Bandera, bandera! ¡Ayudantes en posición! ¡Listos!
3: ¡Rápido, Archie! ¡Vamos, vamos!
2: ¡11.02 segundos! ¡Genial! La mejor marca de Archie.
4: Gané. Ahora toca volver a casa. Después de las competencias, siempre tenemos un día libre. Mi aldea, Mainali, es pequeña, solo tenemos una tienda. Mis amigos ya saben que gané e incluso hice mi mejor marca. De niños éramos inseparables. Fue en este camino de tierra donde me descubrieron, justo detrás de la escuela. Hasta aquí y luego de regreso. A ver quién gana. ¿Preparados? ¿Listos? ¡Ya! ¡Ya!

0: Mi padre trabaja ahora en la escuela del pueblo. Es jornalero como la mayoría de los Sidi. En 3 días gana 1.500 rupias. Con eso quiere comprar 6 gallinas y vender los huevos. Mi padre dice que debo estudiar y conseguir un buen trabajo, porque esto es demasiado duro. Cuando voy a casa también visito a mi abuela. Vive al final del pueblo con mi tía y sus hijos.
1: Hoy me desperté tan temprano que ni siquiera me he peinado.
0: ¿Sabes cómo es mi día a día?
1: Cuéntame.
0: Casi no tenemos tiempo libre. Siempre tenemos algo que hacer. Nos levantamos a las 4, entrenamos hasta las 8 y luego desayunamos.
2: ¿Tienen todo bajo el mismo techo?
0: Sí. El deporte es más importante que las clases.
2: Claro.
0: Tenemos clases de 10 a 1. Y luego otra vez de 2 a 6. Entre las 6 y las 8 cenamos. Después nos vamos a dormir. Mi abuela pasó toda su vida aquí en la aldea. Rara vez ha salido de Mainali.
3: Hay grandes esperanzas puestas en Akshi. Sería el primero de su familia en salir de la pobreza gracias al atletismo. En nuestra familia, esa fue mi madre. Tras regresar de Estados Unidos, parecía que todo había terminado, pero no se rindió. Siguió entrenando en el club deportivo de la policía. Al final terminó en la gran ciudad de Hubli, donde todavía vivimos hoy. Los Juegos del Sudeste Asiático. ¿O dónde la ganaste?
4: En los Juegos del Sur de Asia. Me llevé el bronce, mi primera medalla internacional.
3: ¿Esta es de Melbourne?
4: Sí, de Melbourne. Esta es de oro.
3: Pero el mayor trofeo de su vida es su empleo fijo en el ferrocarril y nuestro amplio departamento con agua corriente aquí en el barrio ferroviario. Los deportistas que han ganado medallas en competiciones nacionales o internacionales consiguen trabajo con bastante facilidad en la red ferroviaria o en otras empresas estatales. Pero el ferrocarril suele dar oportunidades a quienes han ganado medallas a nivel nacional o internacional.

0: a donde quiera que vayamos. Todos saben que somos las hijas de Kamala. Gracias al trabajo de mi madre, podemos estudiar en una buena universidad y llevar una buena vida. No todos tienen estas oportunidades.
1: Nadie me presiona. Me presiono yo misma porque quiero ser feliz. He soñado con ser un atleta de élite y también quiero hacer feliz a mi madre. Eso significa mucho para mí.
0: Vayan a desayunar.

0: Gaby,
1: there, piche.
2: Nuestro entrenador Tenzin tiene la motocicleta más increíble de todo Mundgut.
3: Oigan, estoy esperando. Ya empieza la clase de matemáticas.
4: Vamos, Kevin. A clase.
2: Las clases se adaptan a nuestros horarios de entrenamiento. Tenemos inglés, matemáticas, biología, pero también yoga y fisioterapia. Creo que no hay nada parecido en toda la India, y mucho menos para una Siddhi como yo. Entre los Siddhi hay muchos que no saben leer ni escribir. Mi generación lo tiene más fácil. En 2003, poco antes de que yo naciera, el gobierno indio reconoció a los Siddhi como una minoría desfavorecida. Desde entonces hay ayudas para la educación, alimentos e incluso cupos para estudiar en la universidad. Los monos siempre están al acecho. Si ven una puerta abierta, roban todo lo que sea comestible.
5: I like Billie Eilish.
2: Me gusta Billie Eilish. Es mi cantante favorita desde los 15 años.
4: Mi familia tiene dos pequeños campos, uno con maíz y otro con nuez de betel. La nuez de betel quita el hambre y mejora el ánimo. La India es el mayor consumidor de esta droga en el mundo. Las palmeras tardan 5 años en dar frutos, pero luego dan buenos ingresos. Primero tenemos que pagarles a las vecinas con el sueldo de mi padre. Las mujeres ganan bastante menos que los hombres. 250 rupias al día, unos 2,5 euros. Eso alcanza para un pollo.
2: De pequeña, lo mejor del mundo era acompañar a mi madre a su oficina en el ferrocarril. Me sentía tan orgullosa de que tuviera su propio secretario y de que se encargara de que 150 personas cobraran su sueldo.
6: ¿Hoy es 28?
2: No,

0: Es 25.
1: Es 27.
0: Sí, es 27.
2: En los densos bosques de Karnataka crece de todo: mangos, hojas de curry, cardamomo, pimienta. Antes los Sidi cazaban con arco y flecha, luego con rifles. Desde 1972 está prohibido cazar, pero aún se pueden recolectar hormigas rojas con las manos.
1: Parece que están más adentro en el bosque. Sigamos buscando.
3: Bien.
1: Tienes que subir más.
3: ¿Esta de aquí?
1: Sí, sí. Está bien. Ya voy. Lo tengo. Sal. ¿Otro nido de hormigas? ¿Dónde está la sal?
3: Aquí. Toma esto, hijo.
1: Bájalo. Pon todo el nido en el cubo. Dobla la rama. Aquí. En el cubo.
4: Al verlo así, uno no piensa de inmediato en hierro, aminoácidos, zinc y proteínas, pero es exactamente eso, perfecto para velocistas.
0: Echa esto aquí. ¿Ya lavaron los chiles?
4: Hormigas, chiles, sal y coco. Mi abuela aprendió la receta de su abuela y ella de la suya. Este chutney de hormigas rojas proviene de África y a todos los Sidi les encanta.
0: ¿Le pusiste sal? Aún necesita un poco de aceite. No mucho. Suficiente. Le falta sal.
2: Yo no me atrevería a tocar un nido de hormigas. Mi madre sí. Si ve uno a su alcance, lo mete a puñados en una bolsa de plástico con las manos, sin importarle que muerdan. Tienes que aislarte de todo. A mí me sirve.
3: Tomaré nota.
2: No pienses en la gente a tu alrededor.
3: ¿En quién?
2: En la gente.
3: Me ponen nervioso.
2: Simplemente no los mires.
3: Es verdad, me concentro demasiado en la gente.
2: Recuerda siempre lo que dijo el entrenador. Después de entrenar, vamos al bosque a ver a la abuela. Hoy hace un año que murió el abuelo. Vienen familiares y amigos y se quedan todo el día. Algunos incluso viajan desde muy lejos.

0: gifts para honrarlo. A mi abuela le gusta ver mis victorias. Quisimos regalarle un celular, pero ella no lo aceptó. Tampoco quiere mudarse a la ciudad con nosotras, aunque estaría mucho más cómoda. Según la tradición, hoy deberíamos sacrificar un ciervo, que era la comida favorita del abuelo. Pero solo hay un pollo. Ojalá el abuelo nos perdone. También vino un chamán. Puede comunicarse con el abuelo y preguntarle cualquier cosa. El chamán percibe una mala energía en el patio de la abuela. Nadie puede salir hasta que descubra qué ocurre.
1: Esparce un poco de arroz allá.
2: No me puedo agachar.
3: Si no te agachas, va a venir el abuelo y te dará una paliza.
0: Pasa toda la noche hasta que descubre que un familiar quiere apoderarse de un terreno de la abuela.
1: Hoy no iré a la escuela, porque toda la familia tiene que ayudar con la cosecha del maíz.
3: A lo mejor tus zapatos están en el maíz.
4: Ya los encontraremos.
1: El maíz debe secarse. Durante un par de días, ni motos ni autos podrán pasar por aquí. Rogamos que no llueva, si no, el maíz germinará y todo habrá sido en vano. En la fábrica pagan 350 euros por el maíz. Nuestra familia puede vivir con eso durante 2 meses. Razón para celebrar.
0: Último entrenamiento antes de los campeonatos juveniles de Karnataka. Una postura incorrecta puede costar centésimas de segundos. La cabeza debe ser una prolongación recta de la columna vertebral. Recibí una llamada de nuestro director Nitish. Me ha dicho que acelere el ritmo. Tengo muchas posibilidades de conseguir una beca en Inglaterra. Es un buen augurio que precisamente hoy se celebre a la diosa Durga. De todas las diosas de la India, es mi favorita.

0: La diosa Durga representa la fuerza y la sabiduría, y es invencible. Es la protectora del bien. Ojalá me acompañe en esta competencia. Y por fin ha llegado el momento. Nos dirigimos al sur de Karnataka, nuestro estado de 70 millones de habitantes, para competir en Mysore. Acudirán los mejores velocistas.
1: Prefiero no quitarme los zapatos, si no, esto va a apestar.
0: Mysore está a unos 400 kilómetros al sureste de Mundgod. Viajamos toda la noche. The Bridges of Sports somos 10. La mayoría nunca ha viajado tan lejos. Creo que todos están nerviosos, pero yo la que más. 3 años en Inglaterra, eso sería increíble. Ni siquiera me atreví a soñar con algo así. Solo tengo que ganar en Mysore. Incluso ha venido Anuratha desde Bangalore. Es la mano derecha de Nitish, el director de nuestra escuela. Nitish no pudo venir porque está buscando patrocinadores.
2: Well, that is the start of 200 meter. Girls are 18. Team number one.
3: Murli. Murli.
0: Vamos, Nikita, rápido. Nikita, corre. Y entonces es el turno de Akshi. Suenan 2 disparos. Salida nula. Akshi está descalificado.
4: Estaba allí preparándome para la prueba. Vi a 2 chicos que hicieron una salida nula. Y pensé que si estaba nervioso, tal vez también me pasaría a mí. Además, de repente tuve un problema con mis zapatillas. De todos modos, ajusté los tacos de salida. Oí el disparo, pero ya estaba en el aire.
0: La pesadilla de todo velocista. Los nervios están a flor de piel y los míos también.
5: Representing Mysore, leg 3 we have in number 2469.
6: Nimeksha Sidi, de Uttara Kannada.
7: Well,
5: ladies and gentlemen, that is the start of 100 meter and girls 130 finals.
8: Fue una victoria clara. Muchas veces es así.
9: Es la primera. La primera.
6: La medalla de oro es para animar.

0: Meksha City, de Uttara, Canara.
1: Se lo envío a Nitish, porque él no pudo venir. Ganar la medalla de oro es un gran honor para todos nosotros.
2: Gracias. Voy a subir. Mi madre ya sabe que he ganado. Dice que lo de Inglaterra ya está hecho. Podré entrenar allí 3 años para los Juegos Olímpicos. Las dos lloramos un poco. Akshi está bastante desanimado. Ni siquiera una de esas películas de Bollywood llenas de amor y tragedias logra consolarlo. Tenzin lo manda a casa para que se recupere.
3: No siempre se puede ganar, dice mi madre, y sabe bien de lo que habla. Está muy orgullosa de los reconocimientos que ella y mi padre tienen como cantantes Sidi, pero también está orgullosa del campo, de las gallinas, de los huevos, del maíz y un poco también de mí.

Estas son mis maletas. Estas cuatro. Ya están listas. Es mi ropa de entrenamiento y me llevo los peluches. Aquí hay algo de ropa y mis diarios. Me encanta escribir diarios. Aquí escribo todo lo malo que me pasa. Este diario aún no lo he empezado. En este solo escribiré cosas buenas, por el unicornio. Este es mi diario de entrenamiento. Este también. Quiero empezar este en el Reino Unido. Y aquí solo escribo las cosas buenas.

0: Neina también consiguió una beca para Inglaterra. Es nuestra última noche en el internado y aún no tenemos listos los regalos de despedida. Sale el sol. Partimos hacia Bangalore, donde nos espera Nitish. Viajará con nosotras a Inglaterra y se quedará hasta que entendamos cómo funciona todo allá.
1: Un momento que salga del sol.
0: No espero mucho.
1: No digas que no esperas mucho. Debes decir, me tomaré cada día tal como venga. En cuanto a las expectativas, tomaré cada día como venga. Estoy preparada, tengo claras mis metas y mi visión, pero lo tomaré como venga. Me exigiré al máximo y daré lo mejor de mí. Así que no digas que no esperas nada. Claro que tienes expectativas.
0: Viviré el día a día.
2: I'll take as it comes.
3: I'll take the day as it comes, correct.

Viviré el día a día. Aprovecharé al máximo todas las oportunidades que me brinden y buscaré a los mejores entrenadores. Nunca he viajado al extranjero. Estoy nerviosa y emocionada. Quizá llegue a participar.

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1: Trump y Xi, aliados más que rivales. Esa fue la imagen que por lo menos quisieron ofrecer tras la primera visita oficial a los Estados Unidos de un líder chino en más de una década. Ocurre en medio de la guerra comercial y la lucha por el liderazgo de la inteligencia artificial y también numerosas guerras que enfrentan los intereses de ambas potencias. Aparentemente el encuentro fue tan positivo que ambos confirmaron que se van a reunir dos veces más antes de que termine este año. Soy Jenny Pérez y Kemberlin para Deutsche Welle. Les sacamos. Buenos amigos, ante las cámaras, Trump ensalzó su amistad con su par chino y Xi destacó lo que llamó intereses entrelazados. Hablaron de todo, pero no hubo ninguna palabra en público sobre el contencioso de Taiwán, donde China reclama soberanía. El Papa León XIV inició su visita a Francia con una advertencia. Nuestra humanidad corre el riesgo de perderse a manos de la inteligencia artificial, dijo. En esta edición también hablaremos del gesto del Papa al país más laico de Europa. Y ante delegaciones de expertos de la ONU, varios países exigen una acción internacional urgente contra uno de los efectos, el cambio climático, el aumento del nivel del mar que devora comunidades y recursos naturales. El presidente chino Xi Jinping concluye este viernes su primera visita de Estado a los Estados Unidos en más de una década. Su homólogo estadounidense Donald Trump declaró textualmente que la cita fue muy productiva y positiva, dijo, para ambos países. Así se expresó Trump ante la prensa mientras él y su esposa Melania tomaban té en la Casa Blanca con Xi y su esposa Peng Liyuang. A continuación visitaron los archivos nacionales donde se conserva, entre otras cosas, la Constitución de los Estados Unidos. Al fin del encuentro, Xi expresaba su deseo de volver a verse con Trump en dos citas diplomáticas próximas. En primer lugar, la reunión de APEC en China y luego la cumbre del G20 en los Estados Unidos. Asimismo, el líder chino reiteró una invitación a Trump y su esposa para que vuelvan a visitar China. Bueno, durante su visita al Archivo Nacional, Trump valoró muy positivamente el resultado de sus conversaciones con Xi. Escuchemos.
2: Ha sido una reunión realmente estupenda para todos, para los agricultores, para todos.
1: Bueno, vemos que Trump presentó este encuentro como un gran momento bilateral con China, pero ¿cómo lo ven en los Estados Unidos? Queremos hablar de aquello con José Díaz Briceño, periodista ahora mismo en Washington. José, buenos días. ¿Y qué balance se hace de esta primera visita oficial china en una década? Y especialmente también he visto como lo que lo presentó el presidente Donald Trump como un gran acierto bilateral.
3: Así es, el presidente Donald Trump literalmente extendió la alfombra roja al presidente.

0: Presidente chino Xi Jinping, incluyendo una cena con los magnates más importantes de las finanzas y la tecnología de Estados Unidos en la Casa Blanca, una cena de Estado no frecuente para un líder chino. Y sin embargo, en términos de resultados, tendremos que esperar. El presidente Trump ya adelantaba, se había confirmado que esta no será la última ocasión que vea al presidente chino, sino que ya hay dos citas pactadas hacia adelante en el foro de la APEC y también el grupo de los 20. Hay que decir que la visita causó mucho resquemor aquí en Washington por la forma en que se extendió esta bienvenida a quien consideran un abusador de derechos humanos y alguien que compite deslealmente en tecnología con Estados Unidos. Y sin embargo, quizá lo único que conocemos específicamente de lo que se habló fue una entrevista televisiva del embajador estadounidense en China, David Perdue, quien aseguró que en privado el presidente Trump dejó claro que buscaba que China limitara su papel de apoyar a Irán en el conflicto que hay en Medio Oriente y también que la posición sobre Taiwán no cambiaba, que Estados Unidos no apoya una independencia de Taiwán ni tampoco una coerción de China.
1: Eso con respecto a las guerras, José, ¿hubo acaso algún avance tangible o algún trascendido en temas espinosos, los otros temas espinosos como la inteligencia artificial o la guerra comercial?
0: Sabemos que la Casa Blanca ha dicho a periodistas que será hasta el lunes cuando presente detalles sobre los logros específicamente en los temas comerciales, específicamente sobre el tipo de productos que pudieran ser exentos de las aranceles que ambos países han impuesto al uno al otro, que datan desde al menos la primera presidencia del presidente Trump. También sobre compras que pudiera hacer el gobierno chino de productos agrícolas, por ejemplo, estadounidenses, algo que es sumamente esperado por el presidente Trump en un año electoral. Sobre el tema de inteligencia artificial, ha sido un tema que ha sido pues central en las conversaciones. Se buscaba, por ejemplo, que pudiera haber un acuerdo sobre un mecanismo de emergencia en caso de un desarrollo de inteligencia artificial pernicioso para la humanidad, pero hasta el momento no hay certeza sobre si se logró un acuerdo sobre cómo podría ser ese mecanismo.
1: José Díaz Briceño, muchas gracias por todas estas novedades allá en Washington. Y en otras noticias de este día, la Cancillería de Colombia anunció el jueves la ruptura de relaciones diplomáticas con Irán. El gobierno de Abelardo de la Espriella se alinea con esta medida la política exterior de los Estados Unidos, ahora su mayor aliado. En un documento publicado en X, el Ministerio de Relaciones Exteriores de Colombia afirma que Irán tiene vínculos con, citamos, grupos narcoterroristas que amenazan la seguridad del país, sin dar más detalles. Bogotá precisó, sin embargo, que se mantendrán las relaciones consulares. Por su parte, el gobierno de Irán emitía inmediatamente un comunicado condenando categóricamente la ruptura de las relaciones diplomáticas y acusó al gobierno de Colombia de estar bajo la influencia de los Estados Unidos y de Israel. Estados Unidos busca reactivar la vía diplomática para poner fin a la guerra en Ucrania. El presidente ucraniano Volodymyr Zelensky confirmó este viernes que Washington propuso una primera reunión técnica trilateral con Rusia y con Ucrania en Emiratos Árabes Unidos. Entre tanto, Rusia volvió a atacar Kiev con drones, causando al menos 6 muertos, entre ellos un joven de 14 años y 7 heridos. Paralelamente, Ucrania atacaba con drones una refinería de petróleo y otras instalaciones industriales de la región rusa de Rostov. Moscú asegura haber derribado casi 600 drones, una cifra que no ha podido verificarse de forma independiente. Y pese a estos ataques, el presidente ruso Vladimir Putin dijo este viernes que evalúa la reanudación de las negociaciones directas con Ucrania. Putin además dijo que Rusia no se prepara para combates de ningún tipo con Europa. Sus declaraciones ocurren un día después de que medios de prensa europeos revelaron un informe de la CIA que alerta de un posible ataque ruso con drones contra Francia, España o Italia. Escuchemos a Putin.
2: Se trata sin duda alguna de una escalada deliberada de la situación y de una provocación por parte de los países europeos. Todo el mundo, o mejor dicho, muchos en Europa, hablan de que esperan un ataque de la Federación Rusa y, por lo tanto, consideran que deben prepararse para las hostilidades, para una guerra con Rusia. Quiero subrayar una vez más, no nos estamos preparando para ningún tipo de conflicto militar con Europa. No tenemos planes de ese tipo y, lo que es más importante, tampoco motivos para ello. No hay motivos.

0: motivos reales para agravar la situación con Europa, independientemente de lo que digan algunos, incluidos los países bálticos. Sí, somos conscientes de que allí se están vulnerando los derechos de la población de habla rusa, pero sabemos cómo responder y hemos desarrollado un enfoque específico para esta cuestión. Respondemos en el ámbito humanitario y en el marco del derecho internacional.
1: Y en medio de todo esto, los países de la Unión Europea acordaron este viernes desbloquear 6.600 millones de euros en ayuda para Ucrania. Este paquete es parte del llamado Fondo Europeo de Paz, que llevaba paralizado desde mayo del año 2023, cuando Hungría, el entonces gobierno de Orbán, imponía un veto que frenaba la implementación. Y la jefa de la política exterior de Europa, Kaya Kallas, afirmó que ese monto, 1.900 millones de euros, se van a destinar a asistencia y a equipamiento militar para Ucrania. La ayuda llegará en un momento crítico para Kiev, que tiene un grave déficit en su presupuesto de defensa. Los 4.700 millones de euros restantes se destinarán a reembolsar a los Estados miembros, algunos de los cuales dijeron que canalizarían su parte hacia Ucrania. Y también es noticia, el ministro de Relaciones Exteriores de Irán, Abbas Araghchi, anunció este viernes en la sede de la ONU en Nueva York que su país presentó a los Estados Unidos un plan para reabrir el estrecho de Hormuz en un plazo de 7 días. Araghchi se reunió el martes con el enviado estadounidense Steve Witkoff, luego de presentar las condiciones para terminar la guerra y reabrir Hormuz. El mandatario dijo que la decisión ahora está en manos de Estados Unidos y remarcó que Irán no admite amenazas ni renunciará a sus derechos soberanos. Informes de prensa señalan que el nuevo plan contemplaría el cese de las hostilidades en Oriente Medio, incluyendo al Líbano, y prevé la liberación de activos iraníes congelados y el levantamiento de las sanciones al petróleo del régimen iraní. Claro, y todo esto genera mucha inquietud de los mercados, la parte energética, sabemos cuánto cuesta también aquí en Alemania. Detalles con Juliana González, bienvenida.
2: Así es, Jenny, esta guerra está que arde también en el sector energético. Empezamos hablando aquí en Alemania, la mayor economía europea, que vuelve a subvencionar el combustible precisamente ante la escalada de los precios de la energía. Bruselas advierte de que esta guerra en Irán está golpeando los mercados de petróleo y gas y habla ya de una crisis de precios que podría complicar el próximo invierno europeo. A partir del 1 de octubre y hasta el 31 de diciembre, el gobierno alemán rebajará el precio de la gasolina y el diésel con una ayuda de casi de 17 céntimos de euro por litro. La medida aprobada este viernes por el Parlamento tendrá un coste cercano a los 2.500 millones de euros y busca aliviar la presión sobre hogares y empresas después de que los combustibles alcanzaran máximos históricos en el país. La presidenta encargada de Venezuela, Delcy Rodríguez, llamó a los ciudadanos de su país a colaborar con el ahorro energético ante un nuevo pico de demanda que no se veía desde 2017. Ello justo en momentos en que su administración aplica prolongados racionamientos que han llegado a desatar protestas. Distintas regiones de Venezuela reportan apagones de hasta 8 horas como parte del plan de racionamiento, cuyo cronograma oficial no es público. Venezuela sufre desde hace años fallas en el suministro eléctrico, de las que el chavismo, por su parte, ha responsabilizado a las sanciones extranjeras, al fenómeno climático del Niño y al sabotaje. Mientras que la oposición, las organizaciones no gubernamentales y algunos expertos aseguran que es el resultado de la corrupción y la falta de mantenimiento. Y nos quedamos en América Latina porque el presidente brasileño Luis Inácio Lula da Silva cumplió una de sus principales promesas de campaña y este viernes prohibió las apuestas deportivas y los casinos online en todo el país. A 9 días de las elecciones, el gobierno también vetó la publicidad del sector y enviará al Congreso un proyecto de ley para criminalizar esta actividad. Lula sostiene que las plataformas de apuestas están endeudando a miles de familias y agravando problemas de salud mental. La decisión abre un pulso con una industria multimillonaria que se había convertido en una fuente clave de financiación para el fútbol brasileño. Por lo menos 18 clubes de primera división fueron patrocinados por estas casas de apuestas el año pasado. Y Marcelo Silva de Sousa, quien ya vemos desde Brasilia, nos pone en contexto esta noticia. Marcelo, qué gusto saludarte. Muchas gracias por estar con nosotros. Cuéntanos, ¿se está convirtiendo la lucha contra las apuestas online en una bandera electoral de Lula de cara a las presidenciales o existe realmente un consenso sobre sus efectos sociales?
3: ¿Qué tal, Juliana? Hay un componente electoral muy evidente en esta decisión del gobierno de Lula, pero también una alarma social palpable. Esto porque, según informes de las secretarías de Hacienda brasileñas, esta industria drenó solo el año pasado unos 12.000 millones de dólares en recursos de las familias brasileñas. Y se habla de una problemática de salud pública, porque una industria que tiene cerca de 9 millones de usuarios activos, más o menos la mitad de quienes consumen este tipo de industria, tenía deudas atrasadas y apostó con la expectativa de recuperar el dinero. Esta decisión del gobierno de Lula tiene un amplio respaldo en los sondeos de opinión pública y también en el comercio minorista, que ve que parte del consumo de los brasileños está reprimido porque los recursos se están drenando hacia los casinos y el mercado de apuestas online. Esto es paradójico porque fue el propio gobierno de Lula quien reglamentó esta industria solo el año pasado. Para los expertos, esta decisión tiene que ir acompañada de un enfoque de salud pública, porque si no, aparece el riesgo de que con la prohibición del mercado de apuestas, millones de brasileños vayan al mercado de apuestas ilegal.
2: Sin duda, y ahora miremos esta historia desde la otra perspectiva. Marcelo, los clubes de fútbol rechazan la medida porque dependen del dinero de las casas de apuestas. ¿Puede esta decisión poner en aprietos a las finanzas del fútbol brasileño?
3: Se viene sin dudas una cirugía mayor para algunos clubes brasileños, esto porque se estima hoy que entre un 7 y un 10% de los recursos que recaudan hoy los clubes de primera división brasileña vienen del mercado de apuestas. Por poner un ejemplo concreto, hoy 13 de los 20 equipos que juegan en la primera división tienen en sus camisetas algún tipo de apuestas, algún tipo de empresa vinculada al mercado de apuestas. Clubes como el Flamengo, entre los más poderosos, han manifestado preocupación y la necesidad de apelar al gobierno por alguna alternativa, porque esta medida provisoria tiene la fuerza de ley por 120 días, empieza a regir la prohibición y por eso el gobierno de Lula también evalúa líneas de crédito a bajo costos y otro tipo de ayudas financieras para que los clubes no se vean forzados a cortar gastos en, por ejemplo, divisiones inferiores y secciones de fútbol femenino para compensar esta pérdida de recaudación que sin duda va a ser muy relevante.
2: Vamos a ver cómo termina esta historia. Marcelo Silva de Sousa, muchas gracias y hasta pronto. Bueno, y nosotros dejamos aquí esta polémica del fútbol en Brasil y nos vamos a El Salvador.
1: A otra polémica, Juliana, porque la Asamblea Legislativa de El Salvador, dominada por el oficialismo, aprobaba esta semana la prórroga número 55 del régimen de excepción que suspende garantías constitucionales en el marco de la llamada guerra contra las pandillas. Bueno, este régimen estaba vigente desde marzo del año 2022 y desde entonces se han detenido unas 93.000 personas acusadas de pertenecer o de colaborar con las pandillas. El régimen de excepción es la principal herramienta contra las pandillas de parte del gobierno de Bukele, quien mantiene una altísima aprobación gracias a esa caída histórica de los homicidios.
4: Hacer la fila todos los viernes. Una vez por semana, Carla Romero debe acudir al Centro Judicial contra el Crimen Organizado en Soyapango, El Salvador. Su madre, María Ángela, tiene que venir una vez al mes. Ambas fueron detenidas al inicio del régimen de excepción en 2022. Tras casi un año en la cárcel, salieron en libertad provisional.
5: Mientras no termine el régimen, nosotros vamos a seguir viniendo a firmar, supuestamente, ¿verdad? No me siento liberada porque estoy con aquel temor de que vayan a volver a capturarnos nuevamente.
4: Las detenciones en la familia Romero comenzaron aquí, en Nejapa, a las afueras de San Salvador. Durante décadas, la violencia de las pandillas marcó esta comunidad. En abril de 2022, la policía detuvo primero a Carla. Ese día, recuerda, un agente la amenazó.
5: Mira, bicha, me dijo, te voy a dar la última oportunidad. ¿Dónde se esconden los pandilleros? Y yo, ¿cómo voy a saber? Usted le dijo, no sé nada de eso. Le dije, tenés bien claro, lo vamos a ir a traer a todos tus hermanos, me dijo, y hasta tu nana, me dijo. Y cabal lo cumplieron.
4: Sus hermanos Luis y Vladimir Elmer siguen en la cárcel. Cuando Carla estaba presa, fue Elmer quien la defendió públicamente en un video difundido en sus redes sociales a través de su sobrino.
6: Y pide que por favor favor le manden a su mamá para la casa.

0: ya que el día de ahora fue detenida arbitrariamente.
1: Poco después también arrestaron a Elmer, que estudiaba comunicación y era líder comunitario en Ejapa. La fiscalía lo acusa de pertenecer a la Mara Salvatrucha. Carla cree que un medio hermano fallecido hace 14 años puso bajo sospecha a toda la familia.
2: Mi mamá tuvo un hijo pandillero, no por ser hermana ni por ser mi mamá madre. Tenemos por qué pagar cosas que él en el pasado hizo.
3: Tenemos 146.
1: Hoy es Elmer quien está recluido en el CECOT, la cárcel de máxima seguridad. Su familia teme que sea incluido en uno de los macrojuicios iniciados este año. En ellos, cientos de presuntos miembros de pandillas son juzgados de forma conjunta. La fiscalía defiende el nuevo modelo.
4: Veníamos caso por caso, homicidio por homicidio. Es con el régimen de excepción y con todo ese andamiaje de reformas que obviamente hoy sí se impactó a la estructura en su totalidad.
1: Carla y su madre no saben en qué etapa está el proceso contra Elmer. Lo representa un abogado de la Procuraduría. Antonio Palacios, de Socorro Jurídico Humanitario, acompaña a las familias afectadas por el régimen.
5: No existen garantías individuales porque los defensores, en los casos que son públicos, no van a revisar 90 o 100 expedientes de forma individual. No hay oportunidad de presentar prueba de descargo, al menos no prueba oportuna, ¿verdad?
1: Según el gobierno, más de 93.000 personas han sido detenidas bajo el régimen de excepción.
2: Mientras no me apaguen la voz como se la apagaron a mi hermano metiéndolo a ese lugar, yo voy a seguir.
1: Hoy, El Salvador registra mínimos históricos de homicidios y el gobierno de Nayib Bukele goza de una gran popularidad. Frente a esa situación, familias como la de Carla siguen sin respuestas.
6: Y sucedió que en Europa, Francia no escatimó gestos para recibir al Papa León XIV, quien aterrizó hoy en el aeropuerto parisino de Orly, donde fue recibido personalmente por el presidente Emmanuel Macron. El pontífice inició una histórica visita de 4 días, la primera a ese país desde que asumió su papado en el año 2025. Su llegada a uno de los países más laicos de Europa tiene una agenda marcada por temas complejos, como la regulación de la eutanasia en ese país, el impacto de la inteligencia artificial y el trauma persistente provocado por los escándalos de abusos sexuales cometidos por miembros del clero. Y vamos rápidamente a París para conocer más detalles con la periodista Diana Jayón, quien ha seguido esta visita para Deutsche Welle. Diana, muchos saludos. Y bueno, ¿por qué el Papa escoge Francia para esta visita y cómo reacciona un país que es mayoritariamente laico?
7: Muy buenas noches. Es justamente ese el motivo. Un país laico que el Papa quiere reconquistar. Porque a pesar de ser un país que es abierto a todo el ejercicio de todas las religiones, en los últimos años sí se han dado a conocer unas cifras que reflejan el aumento de las personas que han tomado la catequesis con la intención de bautizarse, personas mayores de 18 años. Y esto sin duda ha llamado la atención del Vaticano. Por eso la intención del Papa es venir un poco a hacer ese llamado y esa reconfirmación para que la gente, los laicos acá en Francia, volteen a mirar nuevamente a Roma, al Estado católico, y obviamente a llevar este mensaje a los jóvenes. Lo más importante para él, lo ha dicho en la UNESCO, es justamente hacerlos a ellos este llamado de atención para mirar a la fe, lo que podría salvar, lo dijo hoy en la UNESCO, a la humanidad también, y que distingue entre los seres humanos, haciendo referencia a esas diferencias que deben existir con la inteligencia artificial. Pero lo importante es esa reconquista de la fe acá en Francia, y ese es uno de sus principales objetivos en este viaje.
6: Diana, ya esbozabas algo. El Papa ya ha hecho algunos llamados que han calado profundo en la opinión pública, algunos de ellos por el peligro de la inteligencia artificial y también el tema migratorio. Cuéntanos, por favor.
7: Sí, sobre el tema migratorio, justamente lo decía hoy en esa intervención muy importante en la UNESCO, y es que el mundo no puede ser indolente y no se puede perder el sentido humanitario de la tragedia que es este tipo de problema, la migración. No se puede dar por sentado que la solución viene solamente del migrante, son los estados los que también deben dar la mano. También habló, como lo

0: decía anteriormente sobre la importancia de poner límites a la inteligencia artificial. También hablaba de la intención de que se revisen las leyes que tienen que ver con la maternidad o los vientres subrogados y también con la aplicación de la eutanasia, que recordemos en Francia fue autorizada hace muy pocos años y que en este discurso que daba hoy el Papa León acá en la UNESCO en París hacía un llamado para revisar, para llamar dentro de sí a cada ser humano a revisar los valores para optar por los caminos de la fe.
1: Yana Hayón, como siempre, muchas gracias. En París.
0: Ha sido un gusto.
1: Y ponga atención a la siguiente historia porque el nivel del mar sigue subiendo y para millones de personas sus efectos son una muy desagradable realidad. En Nigeria, por ejemplo, comunidades enteras ven cómo el océano gana terreno y se lleva sus hogares y sus medios de vida. Es una amenaza que también preocupa a los pequeños estados insulares que hoy alzan la voz en Naciones Unidas.
2: Itunu Omosehin señala el lugar donde se encontraba la propiedad de su familia. Hoy esta parte de la pequeña localidad costera de Ayetoro, en Nigeria, ha desaparecido sumergida por el avance del mar.
3: Desde que mi padre me trajo aquí de niño, Ayetoro es mi hogar. Las casas que heredé de mis padres se han derrumbado, la de mi padre y la de mi madre. No sé a dónde ir. No tengo otro lugar al que ir que no sea este.
2: En esta región de Nigeria, el mar se lleva una media de 7 metros de costa al año. Solo en la comunidad pesquera de Ayetoro, más de 300 viviendas han sufrido inundaciones desde 2018. Quienes pueden permitírselo se mudan al interior. Quienes permanecen luchan por su propia supervivencia. La crecida del mar me lo ha arrebatado todo. Mató a mi padre. Cuando llegó, arrastró a todo el mundo. Intentamos salvarlo, incluso lo llevamos al hospital, pero ya era demasiado tarde. Y a nosotros, sus hijos, nos quitó nuestro sustento y nos dejó en la ruina. No entendemos qué provocó este avance del mar. Uno de los factores es el calentamiento global, causado por la quema de carbón, petróleo y gas. El aumento de la temperatura del planeta está elevando el nivel del mar en todo el mundo. Según los datos de la NASA, el nivel del mar ha subido una media de unos 10 centímetros en todo el mundo desde la década de los 90. Puede no parecer mucho, pero amenaza a las economías y a los medios de vida de unos 1.000 millones de personas en todo el mundo.
3: El agua, especialmente la de las inundaciones, no se puede detener. Las inundaciones no se pueden eliminar, pero sí se pueden gestionar. Y para ello hace falta la colaboración de todos. Cuando identificamos zonas propensas a sufrir inundaciones, pedimos a los residentes y a todas las personas que se alejen de ellas.
2: Medidas de adaptación como reforzar las defensas costeras y reducir las emisiones de gases de efecto invernadero podrían evitar que la situación empeore aún más. Si esos esfuerzos fracasan, los daños podrían costar cientos de miles de millones de dólares en las próximas décadas.
1: Y algunos decidieron golpear la mesa de la FIFA. La Liga, la Premier League inglesa, la Serie A italiana y la Bundesliga alemana reclaman a la FIFA una nueva estructura de gobernanza que sea más transparente, objetiva, proporcionada e inclusiva. Lo hacen en un comunicado conjunto hecho público este mismo viernes, donde las grandes ligas europeas, salvo la de Francia, instan a la FIFA a otorgar a las partes afectadas un papel real en la toma de decisiones y a proteger la función regulatoria del organismo. Las cuatro ligas consideran que literalmente, según el comunicado, el expansionismo incesante de la FIFA afecta a todos y que su presidente, Gianni Infantino, ha promovido iniciativas abusivas en lugar de proteger al fútbol frente a ellas. Todavía está por verse qué responde la FIFA y el aludido Gianni Infantino. Soy Jenny Pérez, ha sido un gusto acompañarlo en las noticias desde Berlín. Un abrazo.

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0: 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Si fueras más joven, ¿volverías a estudiar lo mismo que estudiaste?
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1: Estudias 5 años, una carrera, te gradúas y 5 años después lo que aprendiste ya está viejo. Según varios expertos, esa es hoy la vida útil de una habilidad técnica. 5 años. Vivimos en un mundo que cambia muy, muy rápido. Nuevas tecnologías y, en específico, la inteligencia artificial están cambiando cómo trabajamos. Y eso golpea de lleno a las carreras universitarias. Los que ya estudian y los que apenas eligen qué hacer con su vida afrontan un futuro con mucha incertidumbre.
6: No siento que estemos preparados para un cambio tan importante.
7: La verdad, varias marcas, o sea, están yéndose a usar lo que vemos en la tele, de que ya comerciales con IA.
8: O les hace falta como que adaptarse más al cambio constante del mundo.
1: Hay miedo, pero también hay optimismo. En este episodio te contamos cuáles son las carreras del futuro, qué piden hoy los empleadores y si nuestras universidades están listas para lo que viene. Al final, vas a tener herramientas para decidir mejor tu propio futuro. Una pregunta para empezar. Si fueras más joven, ¿volverías a estudiar lo mismo que estudiaste? Empecemos por una idea incómoda. Para mucha gente, la universidad solo sirve para conseguir empleo. Y desde ahí se juzga todo. Si tu carrera da trabajo, genial. Si no, no. Pero las cosas son más complicadas. Times Higher Education, que cada año mide las mejores universidades del mundo, encontró un problema serio en América Latina. Nuestras universidades son rígidas y jerárquicas. Les cuesta seguirle el ritmo a un mundo que no para. A eso se suma otra cosa. Mucha teoría, poca práctica, pocos vínculos con la industria y con la tecnología. Carreras que se van devaluando porque las universidades casi no invierten en investigación ni en infraestructura digital. Son afirmaciones fuertes, ¿no? Veamos qué opinan los expertos.
9: Algo importante entender es que las universidades sí están avanzando. Yo creo que estamos preocupadas por todos estos cambios en el entorno. El problema es que muchas veces el ritmo del cambio tecnológico es más acelerado que el ritmo natural de transformación académica. Tecnologías como la inteligencia artificial o la automatización, la economía digital, pues evolucionan en días, en meses. Por aquí decimos muchas veces que nuestros ciclos nos limitan porque quizás un cambio no lo podemos hacer antes de que termine un periodo académico.
1: Una universidad piensa en semestres, correcto. Hoy la tecnología avanza en semanas. Ahí nace el desfase.
9: Otro reto es la parte cultural y organizacional. Todavía las universidades debemos de pasar a tener estructuras un poco más flexibles y abiertas para la integración de estos cambios, porque no es solamente la integración de la tecnología. Estamos hablando también de la cultura de trabajo.

0: la cultura de acercamiento a nuestros alumnos. Estos cambios son todavía más profundos y más complicados que simplemente la integración de la tecnología.
1: ¿Y por qué cuesta tanto cambiar? Porque transformar una institución entera implica mucho más que comprar máquinas nuevas. Y la gente joven lo nota, por supuesto.
2: De momento no. Desde que entré, el plan de estudios ha sido el mismo y las materias. Solamente como en dos materias incorporaron algo de inteligencia artificial, pero les hace falta como que adaptarse más al cambio constante del mundo.
3: No siento que estemos preparados para un cambio tan importante, ni menos profesores, ya que la mayoría son de edad avanzada, que no están tan relacionados siquiera con el mundo tecnológico. Y esto es algo que nos toma desprevenido hasta la gente joven.
1: Ahí aparece otra grieta. El alumno nació con un celular en la mano y el profesor aprendió a enseñar en otro siglo. Y eso nos lleva a la pregunta del título. Si la universidad se mueve lento, ¿quién marca el ritmo? Para responder eso, primero hay que entender qué está pidiendo el mercado. El mercado laboral de América Latina está cambiando por dentro. Y los números asustan un poco. El Foro Económico Mundial, en su informe Future of Jobs 2025, habla de un fenómeno que llaman churn. La palabra viene del marketing, donde significa pérdida de clientes. Aplicada al trabajo, significa rotación brutal de empleos. Mira las cifras. Para 2030, se crearán más de 170 millones de empleos en el mundo, pero desaparecerán 92 millones. El saldo es abrumadoramente positivo, unos 78 millones de empleos nuevos. La trampa está en el medio, el 22% de los puestos va a moverse de lugar. Y si tu trabajo cae en ese 22%, el saldo global te consuela poco. Hay otro dato que rompe el cliché de que la IA solo destruye empleo. Según Manpower Group, el 76% de los empleadores del sector energético y de servicios dice que no encuentra el talento que necesita. 3 de cada 4 empresas del sector no hallan a quién contratar. Sobran candidatos, pero faltan los adecuados. Esa brecha se llama brecha de habilidades. ¿Y cómo ven los jóvenes su propio futuro ante todo esto?
2: Yo pienso que sí. A lo mejor muchas cosas contables se van a automatizar. Pero pienso que todo va a evolucionar y aún así es muy importante la parte del juicio profesional y como el pensamiento crítico. Entonces, no creo que sea obsoleta tan rápido.
1: Juicio profesional, pensamiento crítico, algo que una hoja de cálculo por sí sola no puede ofrecer.
4: Por eso a mí me parece que hoy el desafío es formar personas, chicos, chicas, jóvenes, que sean capaces de aprender continuamente, esta capacidad de reinventarse, esta capacidad, la curiosidad. La pregunta para mí no es solo qué quieren estudiar los jóvenes, sino qué oportunidades reales tienen para construir sus proyectos de futuro.
1: Fíjate en algo, la experta no habla de programar mejor, habla de reinventarse. Vamos a volver mucho sobre esa idea. Mientras tanto, los datos siguen apretando. Manpower Group dice que el 39% de las habilidades que hoy necesita un trabajador habrá cambiado para 2030. Y los equipos del futuro serán una mezcla de talento humano, tecnología y trabajo freelance. ¿Cuáles son esas habilidades que tanto importan? Casi siempre las blandas. Habilidades blandas. Suena vago, casi como a frase de coach. Mira esta ilustración. De un lado están las duras, lo técnico, lo que se aprende en un aula. Del otro, las blandas, lo humano, lo que cuesta copiar a una máquina. Las dos cuentan, por supuesto. Pero una de ellas se hace más valiosa. Harvard lo viene repitiendo desde hace años. Y un premio Nobel también, James Heckman, Nobel de Economía en el año 2000, lo dijo claramente. Las habilidades interpersonales predicen el éxito en la vida. Para él, el coeficiente intelectual explica menos de lo que creemos. La perseverancia, la empatía, el autocontrol, esas habilidades que no se miden en un examen, pesan tanto como la inteligencia. Y mientras más temprano se cultivan en la escuela, mejor. El Foro Económico Mundial llegó a listar 10 habilidades blandas clave. Entre ellas, el pensamiento crítico, la creatividad, la resolución de problemas complejos y la inteligencia.

0: inteligencia emocional. Cosas difíciles de programar en una máquina.
1: La gran diferencia en el futuro no va a ser precisamente la adquisición de un conocimiento laboral o una habilidad estrictamente para el mercado laboral o disciplinar. Creo que la gran diferencia en las personas que atendamos a los retos de nuestro contexto está en estas habilidades como resolver problemas complejos, trabajar en colaboración, comunicarnos de manera efectiva, aprender de manera continua y, lo más importante, tener capacidad de análisis, de ser críticos, porque estamos en un mundo plagado de información.
0: Un mundo plagado de información. Cuando todos tenemos acceso a las mismas respuestas, lo que más vale quizás es saber hacer las preguntas.
2: En el contexto actual en que tenemos una inteligencia artificial replicando esas habilidades más técnicas, ¿no?, formales, diría que es el momento en que esas llamadas habilidades blandas se vuelven las más importantes, ¿no? Porque nos permite justamente traer elementos como pensamiento crítico, juicio ético, ¿no?, la capacidad de colaborar, de navegar esta incertidumbre.
0: ¿Quién lo iba a decir, ¿no? La máquina avanza en lo técnico y revaloriza lo humano.
3: La era de la inteligencia artificial, a ver, lo voy a decir de esta manera, lo más humano se vuelve lo más estratégico. Entonces, las universidades efectivamente tienen que poner el foco en estas habilidades de forma explícita, pensamiento creativo, pensamiento crítico, especialmente en relación con las tecnologías y con la transformación digital, el trabajo en equipo, trabajo colaborativo, cuestiones vinculadas con la ética de la inteligencia artificial, la privacidad de los datos, lo que podríamos llamar ciudadanía digital.
0: Lo más humano se vuelve lo más estratégico y los datos del mercado respaldan esa frase. McKinsey señaló en 2025 que en apenas 2 años aparecieron casi 600 habilidades nuevas ligadas a la inteligencia artificial. La demanda de esas habilidades se multiplicó por 7. Antes ya había advertido que el 87% de las empresas del mundo enfrenta o va a enfrentar una brecha de habilidades. Más del 70% de esas habilidades nuevas sirven tanto para tareas que la IA automatiza como para las que no. La máquina reacomoda el trabajo humano. Y mientras eso pasa afuera, adentro de las aulas van a otra velocidad.
4: Siento que deberían de ver cómo está el mundo actual y no clavarse en algo que ya está escrito hace 20 años, que es el plan de estudios, y pensar en algo que sí sea útil para los mismos estudiantes, porque, como tú lo mencionas, los bootcamps ya están siendo una opción actual porque no hay una carrera que esté 100% lista para lo que estamos viendo ahorita.
0: Ahí asoma una palabra nueva en la conversación, bootcamp. Vamos a llegar ahí. Pero antes, una pregunta de fondo. ¿La universidad existe solo para servir al mercado? Aquí hay un debate viejo y necesario. Si las carreras se quedan obsoletas, la tentación fácil es decir que los jóvenes estudien solo lo que pide el mercado. Si una universidad se amolda a lo que las empresas piden hoy, dentro de un año esa demanda ya será otra, sobre todo con la IA generativa moviendo el piso cada semana. Una carrera no puede ser solo un curso largo de empleabilidad. Y mientras los expertos debaten la filosofía, los jóvenes deciden con datos más terrenales.
5: Pues que sea algo que me apasione, que me guste. De repente también influye un poco que me dé buen dinero, ¿no? Porque tampoco quiero vivir en las calles, pero más que nada que sea algo que me guste.
0: Pasión y bolsillo, la eterna balanza cuando tienes 18 años. Pero hay una brecha importante entre lo que sueñan los jóvenes y lo que necesita su país. En Costa Rica, por ejemplo, las carreras más deseadas en los últimos años han sido medicina, administración, psicología, sistemas y derecho. Son carreras tradicionales y, además, algunas de las más saturadas. Mientras tanto, la Agencia de Promoción de Inversiones del país, el CINDE, asegura que los perfiles más demandados están en áreas como ingeniería informática, industrial,

0: Mecánica y gestión empresarial.
1: Elegimos pensando en ayer, pero el mercado ya es otro. ¿Quién accede a la tecnología y quién no? Eso condiciona muchísimo antes de que el joven elija carrera. Vamos a lo que todos quieren saber. ¿Cuáles son las carreras del futuro? Aviso de entrada. Nadie tiene una bola de cristal. Pero Internet está lleno de listas. Primero, las atemporales, las que se van a necesitar sí o sí. La salud en cabeza. Medicina, psicología, nutrición, enfermería. La Oficina de Estadísticas Laborales de Estados Unidos calcula que la demanda de enfermeras subirá un 46% para 2031. ¿Por qué? Porque la gente vive más, pero se sigue enfermando y necesitan más atención y cuidados. Lo vimos ya en otro episodio de Cómo te afecta. A la salud se suman otras que no van a desaparecer. Las artes culinarias, con un crecimiento del 15% para 2031 solo en Estados Unidos. El turismo y todo lo que lo rodea, la economía y los negocios. La comunicación digital y el marketing y el medio ambiente, con las energías renovables al frente. Mira esta lista: salud, gastronomía, turismo, economía, comunicación digital, medio ambiente. Todas, sin excepción, ya están marcadas por la inteligencia artificial. Y luego están las carreras donde la IA es la protagonista absoluta. El Harvard Business Review apunta a 2040 con nombres concretos: Big Data, ciberseguridad, blockchain, ingeniería de robótica, biotecnología y salud digital. Esta otra ilustración agrupa los grandes campos con más tecnología por dentro: las ingenierías en todas sus ramas, la ciencia de datos, la tecnología de la información y la propia inteligencia artificial, que ya es una carrera en universidades de Asia. La Oficina de Estadísticas Laborales calcula para la ciencia de datos un crecimiento del 35,8% hacia 2031. Para la informática, un 15%, con casi 683 mil nuevos empleos. ¿Y la gente joven se guía por estas listas para elegir?
2: Por mi papá, más que nada, porque él fue médico y me gustaría ser como él. Y más que nada, siento que una carrera hermosa, que siempre ayudar a las otras personas me ha gustado. Y siento que la medicina es la mejor forma que tengo para ayudar en una sociedad.
1: El ejemplo de un padre pesa más que un ranking, ¿no? Es algo muy humano.
3: Siento que realmente es una carrera a la cual la inteligencia artificial como tanto no va a afectar, o por lo menos va a saber sobrellevar el trabajo.
1: También hay un cálculo silencioso en cada decisión. ¿Me va a reemplazar la máquina? A los 16 años, Fabricio, a quien recién vimos, ya se hace esa pregunta. Ya sabemos qué se va a necesitar. La pregunta ahora es si nuestras universidades están haciendo algo al respecto. Empecemos por una foto regional. El Latin American University Rankings 2026 de Times Higher Education muestra una asimetría enorme. Brasil domina, con 7 universidades entre las 10 mejores y la de Sao Paulo en primer lugar. Chile tiene a la Católica en el puesto 3, México coloca 2 en el top 10. Colombia y Ecuador asoman en el top 20. Una semilla mejor para una comunidad rural no aparece en ningún ranking mundial, pero cambia vidas. Donde hay inversión sostenida, hay buenos puestos. Donde se recorta, se cae. Es casi una ley física. Este dato del Índice Mundial de Innovación 2025 lo deja claro. Por primera vez incluyó un indicador de vínculo entre universidad e industria. Y por primera vez, Asia Central y del Sur le pasaron por delante a América Latina. La conclusión es dura. La región invierte en educación, pero le cuesta convertir esa inversión en innovación real. Algo se rompe entre el aula y los laboratorios. Y sin embargo, hay luces, muchas.
4: Mirando el lado positivo, o sea, tenemos países con una industria aeronáutica compitiendo con Airbus, con Boeing, que sale de estos centros de educación. Toda la industria del fintech, también América Latina y Caribe, está dando pasos, ¿no?, muy significativos en innovación. Temas de medio ambiente, energías limpias, trabajos de investigación con hidrógeno verde, con soluciones que salen de experiencias de conocimientos ancestrales. Muchos de nuestras instituciones ya están dando respuestas, ya están innovando.
1: Aviones, fintech, hidrógeno verde, saberes ancestrales puestos a investigar. La región produce más de lo que se cree. Hay ejemplos con nombre propio. El metaverso aplicado al aula en la Universidad Técnica Federico Santa María en Chile. Tutoría con IA generativa en Anáhuac Online en México. Microcredenciales apilables en la Universidad de los Andes en Colombia. Y planes de aprendizaje personalizados con IA en la Universidad Estatal de Arizona en Estados Unidos. La clave que aparece una y otra vez es colaborar. Universidades que dejan de competir y se unen. Si sabemos qué falla y qué funciona, toca lo más importante. ¿Qué hacemos? Esta es la parte que más te sirve a ti que estás escuchando y quizás eligiendo carrera. Por eso le damos más espacio. Esto parece una carrera contrarreloj. El mercado corre adelante, la universidad viene detrás. Y los jóvenes lo sienten.
5: Pues buscar incorporar más todo esto y poner ejercicios o casos prácticos que nos haga necesario llevar a cabo estas nuevas herramientas.
1: La primera solución es la más obvia y la más difícil: transformar los modelos educativos. Y eso empieza por entender que la educación ya no cabe en ciclos cerrados. Antes la vida iba en orden: primero estudiar, luego trabajar. Ahora las dos cosas pasan al mismo tiempo. De ahí salen formatos nuevos: microcredenciales, bootcamps, programas de ciclo corto entre 6 meses y 2 años, cursos intensivos que enseñan una habilidad concreta y rápido. Funcionan como complemento de la carrera tradicional, no las reemplazan.
6: A través de la UNESCO me tocó participar en una definición del concepto de las microcredenciales y creo que de lo más valioso que daba esta definición es que la microcredencial iba a permitir adecuar la necesidad del contexto a una necesidad flexible y veloz de formación de la competencia por parte de los alumnos. Pero muy importante, siempre avalada esa formación por instituciones que le den credibilidad, porque hoy estamos plagados de información, de microcredenciales, de muchas organizaciones que quizás no tienen la solidez, pero tampoco tienen la precisión académica para formar.
1: Ojo con eso, ¿no? Un curso rápido sirve si detrás hay una institución seria, si no, es un diploma de adorno. Para la UNESCO, el cambio de fondo tiene un nombre: aprendizaje activo.
4: Necesitamos una reorientación hacia lo que se llama aprendizaje activo, ¿no? Centrado en el estudiante, que esto nos permite como fortalecer esas capacidades que decía antes de resolver problemas complejos que tenemos muchos hoy, crear, liderar, comunicar. Y esto solo, yo diría, ocurre cuando los estudiantes se sienten agentes activos, ¿no? De su propio aprendizaje.
1: Deuda cognitiva. Anota esa palabra. Si usas la IA sin pensar, sin base, el cerebro se atrofia. Te vuelves operador de una máquina que no entiendes. Y eso, a largo plazo, lo pagas caro. La segunda gran solución pasa por la plata. Sin inversión, todo lo anterior es un deseo.
4: Si miramos el promedio global de la inversión pública en educación superior, como decía, estamos sobre el 0,8% del PIB, ¿vale? El promedio de la OCDE es como del 4,7%, ¿vale? Esto está generando como una presión creciente, muy fuerte, sobre las instituciones de educación superior para que continúen expandiéndose, ¿no? Y a la vez mantengan la calidad. En muchos casos vemos que la presión está ganando y se expande la matrícula, pero se deterioran las condiciones de enseñanza, de investigación y el bienestar estudiantil.
1: La diferencia es brutal. Casi 6 veces menos inversión que los países ricos y aún así se les pide más estudiantes y más calidad. Algo tiene que ceder y muchas veces cede el bienestar de los propios estudiantes que nos están escuchando. La tercera solución es colaborar entre universidades, entre países, con la industria. La UNESCO impulsa redes regionales para eso. Que la industria diseñe junto a la universidad el plan de estudios desde el inicio. Codiseño. Esa es la apuesta. Y la cuarta, la que más te toca a ti, decidir de forma estratégica.
4: Lo que necesitamos es pasar, yo diría, de modelos de planificación de fuerza laboral basado a veces en temas obsoletos, paradigmas obsoletos, hacia una vinculación dinámica con estos mercados laborales. ¿Qué quiero decir? Vincular universidad con mercado laboral de manera, por ejemplo, con todo el movimiento de las incubadoras, ¿no? Vinculado a procesos de innovación, buscando oportunidades de emprendimiento. Y eso es un círculo que tiene que estar en constante retroalimentación, porque como decía, está en un constante cambio.
1: Un círculo en constante retroalimentación. Esa es la mejor imagen de la educación del futuro. Nunca termina. Y antes de cerrar, escucha a los propios jóvenes, porque ellos ya entendieron algo que a muchas instituciones les cuesta.
7: Las medidas que se deberían tomar sería enseñar a hacer un buen uso de la tecnología, el no abusar de estas herramientas, ya que se intenta prohibirla, pero es algo de que ya no se puede prohibir, ya está en el... ya se está utilizando. Entonces no... se tendría que enseñar a hacer un buen uso más que la prohibición.
8: Igual me da cosa porque yo soy más como chapala antigua, no me gusta mucho lo de la IA, porque, no sé, yo prefiero tener la hoja, el lápiz, escribir yo, pero igual uno no puede ser ajena a la inteligencia artificial porque es como... la base de todo ahora. Entonces igual uno tiene que ir aventurándose en eso y lo he tratado de incorporar ahora.
9: Considero que sí se debería mejorar un poco la preparación desde el estudiante para ser adaptada en el mercado laboral, ya sea con certificaciones o verificaciones que los cursos que se estén dando estén totalmente relacionados con el mercado laboral que se están pidiendo en este momento.
1: Volvamos al inicio. Una habilidad técnica dura hoy unos 5 años. Suena a mala noticia, pero tiene otra lectura. Si lo técnico caduca rápido, queda algo que no caduca: tu capacidad de seguir aprendiendo. Los humanos solemos ser geniales adaptándonos. La curiosidad y el pensamiento crítico pesan más que cualquier dato memorizado. Lo vimos durante todo el episodio. Lo más humano se vuelve lo más estratégico. Las universidades de la región tienen una tarea enorme: volverse flexibles, invertir, colaborar y dejar de ser, como dice ese ranking, receptoras pasivas del cambio. Convertirse en arquitectas de una educación con la mirada puesta adelante. Y tú, que quizás estás eligiendo qué estudiar, tienes una sola brújula confiable. Busca lo que te apasiona, pero con los ojos abiertos al futuro. Ninguna lista de internet va a decidir por ti. ¿Y a ti te preparó tu universidad para el mundo real? ¿O sentiste que llegaste tarde a la fiesta? ¿Estudiarías hoy lo mismo? Cuéntanos en los comentarios. Nos vemos en el siguiente episodio. Adiós.

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11: Trump y Xi, aliados más que rivales. Esa fue la imagen que por lo menos quisieron ofrecer, incluso con una corbata muy parecida, tras la primera visita oficial a los Estados Unidos de un líder chino en más de una década. Y ocurre en medio de la guerra comercial y la lucha por el liderazgo de la inteligencia artificial, también numerosas guerras que enfrentan los intereses de ambas potencias. Aparentemente el encuentro fue tan positivo que ambos confirmaron incluso que se van a reunir dos veces más antes que termine este año. Soy Jenny Pérez, aquí en Berlín. Destacamos. Buenos amigos, ante las cámaras, Trump ensalzó su amistad con su par chino Xi Jinping y Xi destacó lo que llamó intereses entrelazados con Estados Unidos. Hablaron de todo, pero no públicamente, de Taiwán. El Papa León XIV inicia su visita a Francia con una advertencia: nuestra humanidad corre el riesgo de perderse a manos de la inteligencia artificial, dijo. En esta edición también hablaremos del gesto del Papa, el país más laico de Europa. El presidente chino Xi Jinping concluyó su primera visita de Estado a los Estados Unidos en más de una década. Su homólogo estadounidense Donald Trump declaró textualmente que la cita fue, dijo, muy productiva y positiva para ambos países. Así se expresó Trump ante la prensa mientras él y su esposa Melania tomaban té en la Casa Blanca con Xi y su esposa Peng Liyuan. A continuación visitaron los archivos nacionales donde se conserva, entre otras cosas, la Constitución de los Estados Unidos. Al fin del encuentro, Xi expresaba su deseo de volver a verse con Trump en dos citas diplomáticas próximas, una en la reunión de la APEC en China y luego la otra en la cumbre del G20 en Estados Unidos. Asimismo, el líder chino reiteró una invitación a Trump y su esposa para que vuelvan a visitar China. Y durante esa visita al Archivo Nacional, Trump valoraba muy positivamente el resultado de sus conversaciones con Xi. Escuchemos.
12: Ha sido una reunión realmente estupenda para todos, para los agricultores, para todos.
11: Bueno, vemos que Trump presentó este encuentro como un gran momento bilateral con China, pero ¿cómo lo ven en los Estados Unidos? Queremos hablar de aquello con José Díaz Briceño, periodista ahora mismo en Washington. José, buenos días. ¿Y qué balance se hace de esta primera visita oficial china en una década? Y especialmente también he visto como lo que lo presentó el presidente Donald Trump como un gran acierto bilateral.
13: Así es, el presidente Donald Trump literalmente extendió la alfombra roja al presidente chino Xi Jinping, incluyendo una cena con los magnates más importantes de las finanzas y la tecnología de Estados Unidos en la Casa Blanca, una cena de Estado no frecuente para un líder chino. Y sin embargo, en términos de resultados, tendremos que esperar. El presidente Trump ya adelantaba, se había confirmado que esta no será la última ocasión que vea al presidente chino, sino que ya hay dos citas pactadas hacia adelante en el foro de la APEC y también el grupo de los 20. Hay que decir que la visita causó mucho resquemor aquí en Washington por la forma en que se extendió esta bienvenida a quien consideran un abusador de derechos humanos y alguien que compite deslealmente en tecnología con Estados Unidos. Y sin embargo, quizá lo único que conocemos específicamente de lo que se habló

0: fue una entrevista televisiva del embajador estadounidense en China, David Perdue, quien aseguró que en privado el presidente Trump dejó claro que buscaba que China limitara su papel de apoyar a Irán en el conflicto que hay en Medio Oriente y también que la posición sobre Taiwán no cambiaba, que Estados Unidos no apoya una independencia de Taiwán ni tampoco una coerción de China.
1: Eso con respecto a las guerras, José, ¿hubo acaso algún avance tangible o algún trascendido en temas espinosos, los otros temas espinosos como la inteligencia artificial o la guerra comercial?
0: Sabemos que la Casa Blanca ha dicho a periodistas que será hasta el lunes cuando presente detalles sobre los logros específicamente en los temas comerciales, específicamente sobre el tipo de productos que pudieran ser exentos de las aranceles que ambos países han impuesto al uno al otro, que datan desde al menos la primera presidencia del presidente Trump. También sobre compras que pudiera hacer el gobierno chino de productos agrícolas, por ejemplo, estadounidenses, algo que es sumamente esperado por el presidente Trump en un año electoral. Sobre el tema de inteligencia artificial, ha sido un tema que ha sido pues central en las conversaciones. Se buscaba, por ejemplo, que pudiera haber un acuerdo sobre un mecanismo de emergencia en caso de un desarrollo de inteligencia artificial pernicioso para la humanidad, pero hasta el momento no hay certeza sobre si se logró un acuerdo sobre cómo podría ser ese mecanismo.
1: José Díaz Briceño, muchas gracias por todas estas novedades allá en Washington. Y en otras noticias de este día, Estados Unidos busca reactivar la vía diplomática para poner fin a la guerra en Ucrania. El presidente ucraniano Volodymyr Zelensky confirmó este viernes que Washington propuso una primera reunión técnica trilateral con Rusia y Ucrania en Emiratos Árabes Unidos. Y entre tanto, Rusia volvió a atacar Kiev con drones, causando al menos 6 muertos. Y paralelamente, Ucrania atacaba con drones una refinería de petróleo y otras instalaciones industriales en la región rusa de Rostov. Moscú asegura haber derribado casi 600 drones, una cifra que no ha podido verificarse de forma independiente. Bueno, y pese a estos ataques, el presidente ruso Vladimir Putin dijo este viernes que evalúa la reanudación de las negociaciones directas con Ucrania. Dijo algo más. Putin dijo que Rusia no se prepara para combates de ningún tipo en territorio europeo. Sus declaraciones ocurren apenas un día después de que medios de prensa europeos revelaran un informe de la CIA que alerta de un posible ataque ruso con drones contra países como España, Francia o Italia. Vamos a escuchar parte de las declaraciones de Vladimir Putin.
2: Se trata sin duda alguna de una escalada deliberada de la situación y de una provocación por parte de los países europeos. Todo el mundo, o mejor dicho, muchos en Europa, hablan de que esperan un ataque de la Federación Rusa y, por lo tanto, consideran que deben prepararse para las hostilidades, para una guerra con Rusia. Quiero subrayar una vez más, no nos estamos preparando para ningún tipo de conflicto militar con Europa. No tenemos planes de ese tipo y, lo que es más importante, tampoco motivos para ello. No hay motivos reales para agravar la situación con Europa, independientemente de lo que digan algunos, incluidos los países bálticos. Sí, somos conscientes de que allí se están vulnerando los derechos de la población de habla rusa, pero sabemos cómo responder y hemos desarrollado un enfoque específico para esta cuestión. Respondemos en el ámbito humanitario y en el marco del derecho internacional.
1: Y cambio de asunto porque en una muy inusual muestra de unidad, el Consejo de Seguridad de Naciones Unidas autorizó a que Arabia Saudita se defienda militarmente de los rebeldes hutíes que son aliados de Irán. Condenaron los ataques de los hutíes que, según este órgano, amenazan la navegación de importantes vías marítimas comerciales alternativas ahora mismo al aún bloqueado Estrecho de Hormuz. Bueno, poco antes y en esa misma sede de la ONU en Nueva York, el ministro de Relaciones Exteriores de Irán, Abbas Araghchi, anunciaba que su país presentó a Estados Unidos un plan para reabrir el Estrecho de Hormuz en un plazo de 7 días. Araghchi se reunió el martes con el enviado estadounidense Steve Witkoff luego de presentar las condiciones para terminar la guerra y reabrir Hormuz. Dijo que la decisión ahora está en manos de los Estados Unidos y remarcó que Irán no admite amenazas ni renuncias.

0: renunciará a sus derechos soberanos. Informes de prensa señalan que el nuevo plan contemplaría el cese de las hostilidades en Oriente Medio, incluyendo a el Líbano, y prevé la liberación de activos iraníes congelados y el levantamiento de las sanciones al petróleo iraní. Y la Cancillería de Colombia anunció el jueves la ruptura de relaciones diplomáticas con Irán. El gobierno de Abelardo de la Espriella se alinea con esta medida a la política exterior de los Estados Unidos y ahora su mayor aliado. En un documento publicado en la red social X, el Ministerio de Relaciones Exteriores de Colombia afirma que Irán tiene vínculos con, según dicen, grupos narcoterroristas que amenazan la seguridad del país, sin dar más detalles. Bogotá precisó, sin embargo, que se mantendrán las relaciones consulares. El gobierno iraní emitió inmediatamente un comunicado condenando categóricamente la ruptura de relaciones diplomáticas y acusa al gobierno de Colombia de estar bajo la influencia de los Estados Unidos y de Israel. El gobierno de Guatemala investiga la muerte de un ciudadano guatemalteco de 36 años en los Estados Unidos, que falleció en un accidente de tránsito después de que agentes del Servicio de Inmigración y de Control de Aduanas, el ICE, intentaran interceptar su vehículo. El suceso ocurrió el pasado 20 de septiembre en la ciudad de Grand Rapids y comenzó a ser investigado por las autoridades locales tras las alertas emitidas por miembros de la comunidad hispana en Michigan. Su caso recuerda al del venezolano Wilber Garcés, baleado por un agente del ICE en Austin y aún hospitalizado con parálisis. Y lo destacábamos en los titulares, Francia no escatimó gestos para recibir al Papa León XIV, quien aterrizó hoy en el aeropuerto parisino de Orly, donde fue recibido por el presidente Emmanuel Macron. El pontífice inició una histórica visita de 4 días, la primera a ese país desde que asumió su papado en el año 2025. Su llegada a uno de los países más laicos de Europa tiene una agenda marcada por temas complejos como la regulación de la eutanasia en ese país, el impacto de la inteligencia artificial y el trauma persistente provocado por los escándalos de abusos sexuales cometidos por miembros del clero. Y vamos rápidamente a París para conocer más detalles con la periodista Diana Jayón, quien ha seguido esta visita para Deutsche Welle. Diana, muchos saludos. Y bueno, ¿por qué el Papa escoge Francia para esta visita y cómo reacciona un país que es mayoritariamente laico?
1: Muy buenas noches. Es justamente ese el motivo. Un país laico que el Papa quiere reconquistar. Porque a pesar de ser un país que es abierto a todo el ejercicio de todas las religiones, en los últimos años sí se han dado a conocer unas cifras que reflejan el aumento de las personas que han tomado la catequesis con la intención de bautizarse, personas mayores de 18 años. Y esto sin duda ha llamado la atención del Vaticano. Por eso la intención del Papa es venir un poco a hacer ese llamado y esa reconfirmación para que la gente, los laicos acá en Francia, volteen a mirar nuevamente a Roma, al Estado católico, y obviamente a llevar este mensaje a los jóvenes. Lo más importante para él, lo ha dicho en la UNESCO, es justamente hacerlos a ellos este llamado de atención para mirar a la fe, lo que podría salvar, lo dijo hoy en la UNESCO, a la humanidad también, y que distingue entre los seres humanos, haciendo referencia a esas diferencias que deben existir con la inteligencia artificial. Pero lo importante es esa reconquista de la fe acá en Francia, y ese es uno de sus principales objetivos en este viaje.
0: Diana, ya esbozabas algo. El Papa ya ha hecho algunos llamados que han calado profundo en la opinión pública, algunos de ellos por el peligro de la inteligencia artificial y también el tema migratorio. Cuéntanos, por favor.
1: Sí, sobre el tema migratorio, justamente lo decía hoy en esa intervención muy importante en la UNESCO, y es que el mundo no puede ser indolente y no se puede perder el sentido humanitario de la tragedia que es este tipo de problema, la migración. No se puede dar por sentado que la solución viene solamente del migrante, son los estados los que también deben dar la mano. También habló, como lo decía anteriormente, sobre la importancia de poner límites a la inteligencia artificial. También hablaba de la intención de que se revisen las leyes que tienen que ver con la maternidad o los vientres subrogados y también con la aplicación de la eutanasia, que recordemos en Francia fue autorizada hace muy pocos años y que en este discurso que daba hoy el Papa León acá en la UNESCO en París hacía un llamado para revisar, para llamar dentro de sí a cada ser humano a revisar.

0: usar los valores para optar por los caminos de la fe.
1: Yana Jayón, como siempre, muchas gracias. En París.
0: Ha sido un gusto.
1: Y algunos decidieron golpear la mesa de la FIFA. La Liga, la Premier inglesa, la Serie A italiana y la Bundesliga alemana reclaman a la FIFA una nueva estructura de gobernanza que sea más transparente, objetiva, proporcionada e inclusiva. Lo dicen en un comunicado conjunto hecho público este mismo viernes, donde las grandes ligas europeas, salvo la de Francia, instan a la FIFA a otorgar a las partes afectadas un papel real en la toma de decisiones y a proteger la función regulatoria del organismo. Las cuatro ligas consideran que, literalmente, el expansionismo incesante de la FIFA afecta a todos y que su presidente, Gianni Infantino, ha promovido iniciativas abusivas en lugar de proteger el fútbol frente a ellas. Y nos vamos a la pausa. En tan solo un minuto veremos cómo Lula da Silva reactiva la campaña en Brasil prohibiendo los juegos de casino online y las apuestas deportivas, aludiendo a un problema de salud pública. Lo vemos a la vuelta de la pausa con Juliana González. Soy Jenny Pérez. Ha sido un gusto acompañarlos y hasta pronto.

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2: Bienvenidos a La Economía, soy Juliana González. El presidente brasileño Luis Inácio Lula da Silva cumplió una de sus principales promesas de campaña y prohibió las apuestas deportivas y los casinos online en todo el país. A 9 días de las elecciones, el gobierno también vetó la publicidad del sector y enviará al Congreso un proyecto de ley para criminalizar esta actividad. Lula sostiene que las plataformas de apuestas están endeudando a miles de familias y agravando problemas de salud mental. La decisión enfrenta al gobierno con una industria multimillonaria que inyecta cientos de millones al fútbol brasileño. Flamengo y Fluminense alertaron este viernes del fuerte golpe económico para los clubes y cuestionaron que se desmonte de forma abrupta un sector que hasta ahora operaba bajo las reglas fijadas por el propio Estado. Y Marcelo Silva de Sousa, quien ya vemos desde Brasilia, nos pone en contexto esta noticia. Marcelo, qué gusto saludarte. Muchas gracias por estar con nosotros. Cuéntanos, ¿se está convirtiendo la lucha contra las apuestas online en una bandera electoral de Lula de cara a las presidenciales o existe realmente un consenso sobre sus efectos sociales?
3: ¿Qué tal, Juliana? Hay un componente electoral muy evidente en esta decisión del gobierno de Lula, pero también una alarma social palpable. Esto porque, según informes de las secretarías de Hacienda brasileñas, esta industria drenó solo el año pasado unos 12.000 millones de dólares en recursos de las familias brasileñas. Y se habla de una problemática de salud pública, porque una industria que tiene cerca de 9 millones de usuarios activos, más o menos la mitad de quienes consumen este tipo de industria, tenía deudas atrasadas y apostó con la expectativa de recuperar el dinero. Esta decisión del gobierno de Lula tiene un amplio respaldo en los sondeos de opinión pública y también en el comercio minorista, que ve que parte del consumo de los brasileños está reprimido porque los recursos se están drenando hacia los casinos y el mercado de apuestas online. Esto es paradójico porque fue el propio gobierno de Lula quien reglamentó esta industria solo el año pasado. Para los expertos, esta decisión tiene que ir acompañada de un enfoque de salud pública, porque si no, aparece el riesgo de que con la prohibición del mercado de apuestas, millones de brasileños vayan al mercado de apuestas ilegal.
2: Sin duda.

0: Y ahora miremos esta historia desde la otra perspectiva. Marcelo, los clubes de fútbol rechazan la medida porque dependen del dinero de las casas de apuestas. ¿Puede esta decisión poner en aprietos a las finanzas del fútbol brasileño?
1: Se viene sin dudas una cirugía mayor para algunos clubes brasileños, esto porque se estima hoy que entre un 7 y un 10% de los recursos que recaudan hoy los clubes de primera división brasileña vienen del mercado de apuestas. Por poner un ejemplo concreto, hoy 13 de los 20 equipos que juegan en la primera división tienen en sus camisetas algún tipo de apuestas, algún tipo de empresa vinculada al mercado de apuestas. Clubes como el Flamengo, entre los más poderosos, han manifestado preocupación y la necesidad de apelar al gobierno por alguna alternativa, porque esta medida provisoria tiene la fuerza de ley por 120 días, empieza a regir la prohibición y por eso el gobierno de Lula también evalúa líneas de crédito a bajo costos y otro tipo de ayudas financieras para que los clubes no se vean forzados a cortar gastos en, por ejemplo, divisiones inferiores y secciones de fútbol femenino para compensar esta pérdida de recaudación que sin duda va a ser muy relevante.
0: Vamos a ver cómo termina esta historia. Marcelo Silva de Sousa, muchas gracias y hasta pronto. Y nosotros nos vamos a México porque tras 16 meses de suspensión por cuenta del gusano barrenador, el estado mexicano de Chihuahua reanudó este jueves las exportaciones de ganado a los Estados Unidos, uno de los mercados clave para su sector ganadero.
2: En el paso fronterizo de San Jerónimo, en la provincia de Chihuahua, cientos de cabezas de vacuno esperan para cruzar a Estados Unidos. Durante más de un año, el comercio de ganado estuvo prácticamente paralizado. Ahora empieza a recuperarse poco a poco.
3: El día de hoy están esperándose cruzar 420 cabezas. Tenemos un tope límite de 750, lo que es el día de hoy y mañana, al igual que la siguiente semana.
2: El motivo de la restricción a las exportaciones fue la larva de una mosca tornillo, el gusano barrenador. Esta puede resultar mortal para el ganado vacuno. Estados Unidos insistió en que se llevaran a cabo controles exhaustivos y se adoptaran medidas de precaución que México ya ha implementado.
4: Sabemos que una nueva plaga pues es algo complicado el estarlo atendiendo, pero gracias a la buena coordinación entre Senasica e IFIS, en donde se tiene el tema de la dispersión de la mosca, mucha capacitación a los ganaderos de ambos lados de la frontera, pues esperemos que en la brevedad podamos ir controlando y mitigando los riesgos de esta plaga.
2: El mercado estadounidense es clave para los ganaderos mexicanos. Cada año México exporta a Estados Unidos unos 1,2 millones de animales vivos. El cierre de la frontera ha golpeado especialmente a los estados ganaderos del norte, como Chihuahua y Sonora.
0: Y el tema energético resulta clave en estos días. La presidenta encargada de Venezuela, Delcy Rodríguez, pidió a la ciudadanía ahorrar energía ante un nuevo pico de demanda. Distintas regiones del país reportan apagones de hasta 8 horas como parte del plan de racionamiento cuyo cronograma oficial no es público. Venezuela sufre desde hace años fallas en el suministro eléctrico de las que el chavismo responsabiliza a las sanciones extranjeras, al fenómeno del Niño y al sabotaje. Mientras que la oposición, ONGs y varios expertos aseguran que es el resultado de la corrupción y la falta de mantenimiento. Y seguimos hablando de estos temas, pero aquí en Alemania, porque la mayor economía europea que vuelve a subvencionar el combustible lo hace ante la escalada de los precios de la energía. Bruselas advierte de que la guerra en Irán está golpeando los mercados de petróleo y gas y habla ya de una crisis de precios que podría complicar el próximo invierno europeo. A partir del 1 de octubre, el gobierno alemán rebajará el precio de la gasolina y el diésel con una ayuda de casi 17 centavos de euro por litro. La medida aprobada este viernes por el Parlamento alemán tendrá un coste cercano a los 2.500 millones de euros y busca aliviar la presión sobre hogares y empresas después de que los combustibles alcanzaran máximos históricos en el país. Lo dicho, la medida entra en vigor el 1 de octubre y se extiende hasta el 31 de diciembre y hay que decirlo, genera controversia. Vamos a profundizar esto con nuestro colega José David Navarro, a quien tenemos el gusto de saludar en la Bolsa de Frankfurt. José, cuéntanos, el descuento al repostar en las gasolineras ya estuvo en vigor 2 meses precisamente este año, pero como contábamos, ha tenido que reactivarse ante el alza de los combustibles. ¿Cuál fue el efecto y por qué la medida genera división de opiniones?
5: La medida genera aquí en Alemania controversia. Las voces críticas apuntan que supone mucho dinero público para seguir incentivando el

0: consumo de combustibles fósiles y también apuntan, Juliana, a que las petroleras en realidad no reflejan todo ese descuento en los precios de los puntos de las gasolineras, ¿no? Y eso efectivamente es cierto, al menos en el caso del diésel. Pero el gobierno alemán, como ha ocurrido con otros gobiernos europeos, ha optado por al menos una medida de alivio a los bolsillos de los alemanes en el corto plazo, aunque hay otras medidas que al parecer estaban sobre la mesa, Juliana, y que no han continuado discutiéndose, como es ese medida para abordar los beneficios caídos del cielo que están teniendo todas estas petroleras en medio de esta crisis.
1: Bueno, pero hay que recordar, José, que el mercado energético tiene cuellos de botella en este momento. Nombremos un par: el cierre de Hormuz, los ataques en Bab el-Mandeb. Ahora Donald Trump sopesa además la idea de bloquear las exportaciones de diésel. Se acercan las elecciones en Estados Unidos y algunos republicanos defienden esta medida precisamente para bajar los precios a nivel interno. Pero cuéntanos qué impacto tendría esto sobre el panorama europeo.
0: Bueno, la reacción de la Unión Europea es de preocupación, lo decía esta semana uno de los portavoces de la Comisión Europea, y de hecho se han abierto, Juliana, canales para dialogar sobre estos planes a primer nivel, ¿no? Es lo que demuestra la preocupación, aunque la propia administración de Donald Trump, hay dentro de ella confusión, porque unas personas lo niegan, pero el propio Trump dice que sí que lo llegaría a apoyar. En cualquier caso, de llevarse adelante, llegaría, Juliana, en el peor momento, con los precios del diésel aquí en la Unión Europea en niveles récord, y como tú adelantabas, sería un nuevo frente al que la Unión Europea se tendría que afrontar en el campo energético. No solo es la tensión en los mercados energéticos por los problemas de la refinería rusa, sino es ese problema y ese cierre del estrecho de Hormuz que está tensando todos los mercados energéticos.
1: José David Navarro, muchas gracias por este panorama y hasta la próxima. Y cerramos hablando de la inteligencia artificial, que como bien sabemos está en pleno auge, y con ella la construcción de centros de datos necesarios para su funcionamiento. En Estados Unidos, en el estado de Virginia, se están construyendo muchos de estos centros, pero no sin la oposición de la ciudadanía, que teme por las consecuencias de vivir cerca de estas infraestructuras que consumen grandes cantidades de agua y electricidad.
2: Un centro de datos al lado del otro. La infraestructura de Internet en Estados Unidos se concentra aquí, en el estado de Virginia. Unos 400 centros de datos ya están en funcionamiento. Otros 300 están proyectados. Los inversores se fijan cada vez más en las zonas rurales. La granja de Sally Anderson probablemente tendrá pronto nuevo vecino. Al otro lado de esta valla, a unos 7 metros y medio, se construirá el centro de datos. Lo que más me preocupa es el ruido, las explosiones y los efectos medioambientales. Pero hay gente que se opone. Una organización medioambiental toma muestras de agua. El gobierno del estado de Virginia promueve activamente el asentamiento de empresas. Los municipios apenas tienen voz en las decisiones.
3: Que una empresa llegue aquí y diga: "Ustedes no importan, no tienen nada que aportar", resulta insultante.
2: Hay mucho potencial para hacer dinero, pero no será para nuestra comunidad. La oposición también procede de sectores conservadores. La organización Humans First no está en contra de la inteligencia artificial, pero exige una mayor participación y control por parte de las comunidades locales. Somos líderes mundiales y una referencia en innovación e ingenio. Podemos ganar esta carrera, pero sin renunciar a la seguridad. El gobierno federal debe responder por la seguridad nacional y la protección del pueblo estadounidense. Los centros de datos ocupan enormes extensiones de terreno y consumen grandes cantidades de electricidad y agua. Las comunidades temen la escasez de agua y el encarecimiento de la energía. Lo que comenzó siendo una protesta de algunas iniciativas ciudadanas es ahora un movimiento que trasciende las fronteras estatales.
1: Y así llegamos al final de La Economía. A ustedes, gracias por elegirnos. Hasta la próxima.
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0: El Oktoberfest regresa a Múnich, un escenario donde la tradición bávara y el público internacional se dan cita. ¿Pero hasta qué punto es cosmopolita la mayor fiesta de la cerveza?
1: Bienvenidos al Oktoberfest de Múnich, la fiesta popular más famosa de Baviera y un lugar de encuentro para visitantes de todo el mundo.
0: Soy de Adelaide, del sur de Australia.
1: Vengo de Zimbabue, África. Soy de Corea del Sur.
0: Arizona, Estados Unidos. China.
1: Nada más entrar conocí a personas de 5 nacionalidades distintas. A ver con cuántas más me encuentro hoy. El Oktoberfest de Múnich es la fiesta popular más grande del mundo. Cada año, durante 2 semanas, cerca de 6,5 millones de personas acuden a la Wiesn, como se la conoce popularmente. Aquí se bebe, se come, se baila y sobre todo se festeja. En total hay 35 carpas de cerveza. Una de las más grandes es la Hofbräu, con capacidad para casi 10.000 personas. Elegí la carpa Hofbräu porque dicen que es donde se reúne el público más internacional. Vamos a verlo. Es primera hora de la tarde y ya no queda ni un sitio libre. El ambiente es increíble. Sigo con mi recuento de nacionalidades. ¿Es la Hofbräu tan internacional como dicen?
0: Soy de Brasil. Esto es lo mejor de Alemania. Es pura alegría.
2: ¡Es alegría!
1: Vengo de Sydney, Australia. Es fantástico reunirse con gente de tantos lugares. El ambiente es muy bueno. De Filipinas. Nos gusta mucho y quizá volvamos el año que viene.
3: Vengo de Soria, España.
1: Atlanta, Estados Unidos.
0: Somos de la India. Se trata de divertirse con amigos. Es parte de la cultura. Esto es único en Alemania.
1: República Dominicana. ¿Lo mejor del Oktoberfest? Ya he conocido a personas de 10 países distintos. Al parecer, el 20% de los visitantes del Oktoberfest viene del extranjero, sobre todo de Estados Unidos, Italia y Reino Unido. Annika Schiller lleva 20 años trabajando en la carpa Hofbräu y le encanta el ambiente internacional. ¿De qué país son las personas que beben más en el Oktoberfest?
0: Difícil. Los alemanes de Baviera, por supuesto.

0: Están acostumbrados a la cerveza fuerte y saben beberla. Después vienen los británicos, los estadounidenses y los australianos. Los italianos están casi al final de la lista, quizá junto con japoneses y chinos que beben menos. Me encanta encontrarme aquí con gente de todo el mundo. Vienen una vez al año para vivir esta locura. Durante estos días es como estar en otro mundo. Es fantástico.
1: Entonces, ¿qué es el Oktoberfest? ¿Una auténtica fiesta popular bávara o un punto de encuentro internacional para los fiesteros?
0: Diría que es una fiesta tradicional.
1: ¿Y tú?
0: Para mí es un evento turístico. Aquí ves a muchas personas vestidas con vaqueros.
2: ¿De dónde vienen?
3: De Chihuahua, de México. ¿Y
2: qué opinan ustedes? ¿Es más tradicional o muy turístico? ¿Qué de las dos cosas?
4: Yo estoy impresionada porque no pensé que fuera tan tradicional.
1: ¿De dónde venís? De Suiza. ¿Es una fiesta tradicional o turística? Tradicional. Me parece muy bien que una fiesta tradicional también sea moderna, internacional y abierta para todos.
2: ¿De dónde vienes?
5: Yo vengo del Perú, Sudamérica.
2: ¿Y qué es lo especial de este festival acá?
5: La unión de todo el país, de todo el mundo, que te puedes encontrar con toda la cultura, sin discriminación, es libre, es muy lindo.
1: Mi recuento de nacionalidades subió a 13. Volvamos a la carpa Hofbräu. Aquí hay gente de muchos países. ¿Cómo logras reunir a un público tan internacional? Solo con canciones alemanas no es posible, ¿verdad? Con contacto, con gestos, de muchas formas. Alois sabe muy bien cómo atraer a las masas sin importar el idioma que hablen. Hora de hacer balance. Hoy he conocido a personas de 14 países y me lo he pasado genial.
0: Entre siglos de historia y una intensa vida cultural, Cracovia atrae cada año a millones de visitantes. Katarzyna, una joven local de 23 años, nos guía a través de su propia mirada. Lo que más me gusta de vivir en Cracovia es que es el lugar perfecto para aprender, divertirse, conocer gente, hacer amigos de otros países y disfrutar de la vida al máximo.
1: Cracovia está de moda. Es una de las principales ciudades universitarias de Polonia y tiene un ambiente cosmopolita. Pero, ¿cómo es vivir aquí?
0: Hola, soy Katarzyna, tengo 23 años. Vivo y estudio literatura en Cracovia. Les mostraré cómo es un día cualquiera en mi vida. Acompáñenme. Hola, pasen. Bienvenidos a mi piso de estudiante. Bueno, en realidad no es del todo mío. Es de alquiler y esta habitación es mi único espacio privado. Como ven, no es gran cosa, pero yo crecí compartiendo habitación con mi hermana, así que estoy feliz de tener ahora mi propio espacio.
1: Katarzyna vive en un piso compartido. Comparte cocina y baño con otras dos personas, pero no tienen un salón común. Paga el alquiler con una beca y sus padres la ayudan.
0: Pago unos 1.200 zlotys por esta habitación. Es bastante barato teniendo en cuenta que estamos casi en el centro de Cracovia.
1: Esos son unos 280 euros de alquiler en un edificio de los años 60 o 70. Va a la universidad en tranvía. Cracovia cuenta con una de las redes de tranvía más densas de Polonia. El abono anual para estudiantes cuesta 470 zlotys, unos 110 euros. Katarzyna cursa un máster en literatura polaca y judía en la Universidad Jagellónica, una de las más antiguas de Europa.
0: Y ahora vamos a una de mis bibliotecas favoritas.
1: Hasta la fecha, su generación es la que ha alcanzado el mayor nivel educativo. Alrededor del 42% de los polacos de entre 25 y 34 años tiene estudios universitarios. Entre las mujeres, la cifra supera el 50%, una de las más altas de la Unión Europea. Katarzyna disfruta leyendo y trabajando con libros.
0: Para estudiar literatura, tienes que entrenar la capacidad de atención y concentración en textos largos. A mi generación, y todavía más a las más jóvenes, nos cuesta cada vez más. Es un buen entrenamiento.
1: Platz Novi. La Plaza Nueva es un punto de encuentro popular y un buen lugar para comer algo rápido y barato. Aquí son típicas las zapiekanki, baguetes abiertas y gratinadas. Una especialidad polaca.
0: Buenísima.
1: Cracovia recibe hasta 10 millones de visitantes al año. Katarzyna, sin embargo, intenta evitar los lugares más turísticos como la Plaza del Mercado. Esta tarde ha quedado con su amiga Cristina a las afueras del casco antiguo. Las dos estudiantes nos llevan a uno de sus rincones favoritos.
0: Hay muchos sitios agradables y asequibles donde comer o tomar un café, sobre todo para estudiantes. Son lugares que no son turísticos, pero hay que saber dónde están.
1: Katarzyna aspira a consolidar una carrera en la vida académica, pese a que las vacantes en ese sector suelen ser escasas. Sin embargo, el panorama es favorable. El paro juvenil en Polonia apenas supera el 11%, una cifra muy inferior a la media de la Unión Europea.
0: Si logro hacer carrera académica, me encantaría quedarme aquí. Me gustaría seguir viviendo en Cracovia. Adoro esta ciudad. No sé si el coste de vida me lo permitirá, pero por ahora intento salir adelante lo mejor posible. Sabrosa y con mucha historia detrás. La sopa de cebolla pasó de ser un plato de origen humilde a convertirse en un clásico de la gastronomía francesa. ¿Cuál es el secreto de su éxito? Bajo una gruesa capa de queso gratinado se esconde algo delicioso. Una atípica sopa de cebolla que conquista los paladares de parisinos y turistas.
1: Sí, probé la sopa de cebolla en un restaurante. Llevaba pan remojado dentro y queso fundido por encima. Estaba buenísima. Me gusta la textura, sobre todo la parte gratinada. Y con el pan llena bastante.
0: Es un plato estupendo cuando ha salido de fiesta. Estamos en Au Chien qui Fume, una brasería en pleno barrio de Le Halles de París, cuyos orígenes se remontan a 1740. La sopa de cebolla aparece incluso mencionada en su fachada, declarada monumento histórico.
1: Aquí se sirve desde hace muchísimo tiempo. Se prepara con ingredientes muy sencillos, pero cuando se combinan todos, el resultado es delicioso.
0: En la cocina, Siana Potino la prepara siguiendo la receta tradicional. Para preparar una sopa de cebolla necesitamos, por supuesto, cebollas, pan tostado, queso gruyère, aceite, tomillo, laurel, mantequilla, un poco de vino blanco y caldo de ternera. Para la versión vegetariana se puede utilizar caldo de verduras. La cebolla es el corazón de la sopa. Siana la corta en trozos medianos. No hay que cortarla demasiado gruesa porque tardaría mucho en hacerse y la textura no sería ideal. Tengo un truco para llorar menos: mojar antes el cuchillo con agua. En una olla grande, Siana sofríe las cebollas con mucho aceite. Añade tomillo fresco, unas hojas de laurel, sal y pimienta. Las remueve un poco y espera hasta que alcancen la consistencia adecuada. Tienen que quedar suaves, no demasiado duras. Si no, no sería una buena sopa de cebolla. Ahora añado la mantequilla. Hay que ser generosos porque es lo que le da sabor. Y sobre todo, las cebollas tienen que caramelizarse bien. A continuación, Siana desglasa la sartén con un chorrito de vino blanco. Así se desprenden los trocitos caramelizados pegados al fondo que aportan a la sopa su sabor característico. Después incorpora a las cebollas ya bien doradas y caramelizadas un caldo intenso de ternera mezclado con agua. Las

0: La sopa sigue cociéndose a fuego lento hasta alcanzar todo su sabor. Cuanto más tiempo repose la sopa de cebolla, mejor sabe. Ya está lista. Y el toque final, el gratinado. Siana coloca unas rebanadas de pan blanco tostado sobre la sopa y por encima queso rallado. Le pongo mucho queso. Tiene que llevar bastante para que se gratine bien. Bajo el grill, el queso se funde hasta formar una costra dorada. Y voilà, la sopa de cebolla está lista. Se puede decorar con algunas hierbas y se sirve muy caliente. En el restaurante se sirve como entrante o como plato único. Llena muchísimo. Para mí es un plato principal, no una entrante. Está deliciosa. Es una receta sencilla, pero muy clásica de Francia y ha sobrevivido al paso del tiempo. Que se siga comiendo hoy demuestra lo buena que es. Hoy la sopa de cebolla es todo un clásico y hasta los chefs con estrella la incluyen en sus cocinas. Pero nació como un plato humilde, preparado únicamente con cebolla, pan y agua. No fue hasta el siglo XIX cuando se popularizó su versión gratinada con queso en el barrio parisino de Le Halle, donde antiguamente se encontraban los grandes mercados municipales.
1: La sopa de cebolla era muy popular por las noches en el antiguo mercado de Le Halle. Los trabajadores, expuestos al frío, buscaban algo caliente, nutritivo y barato.
0: Ricos y pobres compartían el mismo plato. Mientras los trabajadores recuperaban fuerzas, los asistentes a las fiestas, elegantemente vestidos, ponían fin a sus noches con un plato de sopa. Y esa tradición apenas ha cambiado, aunque los antiguos mercados fueron demolidos en 1971.
1: Tras la remodelación de Le Halle, el barrio cambió por completo, pero sigue teniendo mucha vida, sobre todo por la noche. Por eso intentamos mantener abierto hasta las 2 de la madrugada para atender a todos los que quieran una sopa de cebolla.
0: Los antiguos mercados desaparecieron, pero la sopa de cebolla permaneció. Lo que nació como una comida humilde es hoy una especialidad parisina. Romper estereotipos y dar visibilidad al talento de la diáspora africana. Ese es el objetivo de Audrey Kodjo, originaria de Benín. En Viena ha creado una red para impulsar a creativos de su comunidad. Aquí hay una comunidad y eso me hace sentir bien. Siento que pertenezco a un lugar.
1: Para Audrey Kodjo, ese sentimiento de pertenencia no fue inmediato. Tras mudarse de Benín a Europa, sufrió a menudo prejuicios e ideas equivocadas sobre su país de origen.
0: Cuando digo que soy de Benín, me preguntan, ¿dónde está Benín? ¿Hablas africano? En África hay 54 países y miles de lenguas diferentes. Nadie habla africano. Muchas veces siento que tengo que demostrar lo que valgo. Y cuando la gente me conoce, se da cuenta de que soy mucho más que mi aspecto o mi lugar de origen.
1: Tras dejar Benín, Audrey vivió con su familia en distintos países europeos debido al trabajo de su padre. Hoy cría a su hija entre Francia y Austria. Y fue precisamente en Viena donde una conversación sobre un bolso de un diseñador beninés la hizo pensar.
0: Me preguntaron cuánto costaba y dije que 60 euros. Entonces me respondieron, qué caro para hacer algo de África. Aquello me impactó. Pensé, ¿así nos ven? Fue un detonante que me impulsó a actuar para mostrar otra realidad, contar historias positivas y dignificar la gran contribución de la diáspora africana en Europa.
1: Audrey decidió empezar en Viena, la ciudad donde había construido su vida. En 2023 fundó Diaspora Creatives, un colectivo que crea oportunidades para artistas africanos. Una de ellas es Louise Deininger, cuya obra se expone actualmente en este estudio de arquitectura gracias a la coleccionista Isabella Kumpost.
2: Nuestro objetivo es mostrar el arte allí donde se vive y se trabaja. Por ejemplo, en una oficina. Queremos sacar las obras de los espacios de arte convencionales, como galerías o salas de exposiciones. Sin decir una palabra, estás contribuyendo a romper estereotipos sobre los artistas africanos y sobre el continente, y eso es maravilloso. Así, otros artistas ven que también es posible exponer en estos espacios.
1: La red de Audrey va más allá del mundo del arte. Ha establecido vínculos con empresas de Viena que apoyan a Diaspora Creatives y sus eventos. Pero crear esta comunidad no fue fácil.
2: Lo más difícil fue salir de mi zona de confort. Recuerdo preguntarme cómo iba a acercarme a la gente para conseguir patrocinadores o colaboradores para nuestros eventos. Soy tímida y bastante introvertida, así que tuve que atreverme a salir de mi entorno seguro y aprender también a aceptar un no como respuesta.
1: Esta noche, meses de trabajo culminan en Made in Diaspora, un evento que celebra la creatividad africana y a sus autores.

0: Una de las protagonistas de la noche es la diseñadora de moda Hanna Aqua.
1: Combinamos la elegancia austriaca con la esencia africana. Se pueden apreciar las siluetas austriacas y al mismo tiempo la excelencia africana en la fuerza y el colorido de los tejidos africanos.
0: Gracias al apoyo y la visibilidad que le ha dado la red de Audrey, los diseños de Hanna han llegado hasta la Semana de la Moda de Viena.
1: ¿Te imaginas llevar a nuestras mujeres con curvas a la pasarela de la Semana de la Moda de Viena? Audrey nos ayuda a dar a conocer nuestra marca. Esta plataforma nos permite mostrar nuestros diseños y también conseguir clientes.
0: A principios de este año, Audrey recibió un premio por su compromiso con la comunidad, pero para ella el verdadero éxito está en ver crecer a los demás.
1: Queremos que quienes están fuera de nuestra comunidad vean toda la belleza, el talento y la excelencia que ofrecemos, no solo en Austria, sino en todo el mundo. Finlandia es el país de los arándanos. Cada verano se recolectan hasta 20 millones de kilos. Estos frutos silvestres ricos en vitaminas forman parte de la identidad cultural finlandesa y son un ingrediente esencial en su gastronomía.
0: La bloguera finlandesa Barbu Rusila ama la naturaleza. En su tiempo libre recolecta frutos del bosque con su familia. Gracias al derecho de acceso público en Finlandia, todo el mundo puede pasear libremente por los bosques y recolectar frutos.
1: Los mejores lugares para recoger arándanos se transmiten de generación en generación. Y cuando te casas, descubres los mejores lugares de la familia de tu esposo.
0: A una hora y media de Helsinki se encuentra la región de los lagos finlandeses. Aquí en Lahti vive y trabaja Barbu Rusila. En su blog escribe sobre el estilo de vida finlandés, cómo recolectar arándanos silvestres con su hija.
1: Es muy normal y nos gusta. En Finlandia no nos importa tener los dedos azules porque significa que has pasado tiempo en la naturaleza.
0: En la cocina de Barbu, los arándanos siempre están presentes en sus preparaciones.
1: Hoy vamos a preparar nuestra receta familiar de tarta de arándanos. Se hace rapidísimo. En 5 minutos.
0: Empecemos. Primero se mezclan harina, polvo de hornear,

0: avena y un poco de sal. Por separado se mezclan la mantequilla y el azúcar. Se añade un huevo y se sigue con la mezcla de harina. Luego se agrega la típica crema agria finlandesa. Se mezcla ligeramente y luego se distribuye la masa en el molde enmantecado.
1: En Finlandia nos encanta usar arándanos silvestres. Son los auténticos, por así decirlo. Son ricos en vitamina C, fibra y también son antioxidantes. Ahora los reparto sobre la masa y añado un poco de azúcar.
0: Listo para hornear a 225 grados durante 25 minutos. También en la capital de Finlandia, Helsinki, el arándano es el gran protagonista. Los finlandeses consumen 8 kilos de frutos silvestres por persona al año, lo que equivale a un cubo lleno. Es casi imposible pasar por un mercado o una cafetería sin encontrar arándanos. Y en infinitas variaciones, helado de arándanos, regaliz de arándanos, cereal con arándanos, como acompañamiento del jamón de venado y en todo tipo de repostería. De regreso a Lahti, Varpu saca la torta del horno. A los finlandeses les gusta comerla caliente. Ella siempre la acompaña con salsa de vainilla.
1: Así es como lo hacemos.
2: Super great.
1: Está tan rico.
2: So good. So good.
0: Las variantes son infinitas, pero para Varpu y su familia la auténtica tarta de arándanos es esta.
1: Esto fue todo en Euromax. Los esperamos la próxima semana con más historias interesantes de Europa. Hasta pronto.

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3: Trump y Xi, aliados más que rivales. Esa fue la imagen que quisieron ofrecer tras la primera visita oficial a los Estados Unidos de un líder chino en más de una década. Y ocurre en medio de la guerra comercial y la lucha por el liderazgo de la inteligencia artificial también, entre numerosas guerras que enfrentan los intereses de ambas potencias. Aparentemente el encuentro fue tan positivo que ambos confirmaron que se van a reunir dos veces más antes que termine este año. Soy Jenny Pérez en Berlín. Te sacamos. Buenos amigos, ante las cámaras, Trump ensalzó su amistad con su par chino y Xi destacó lo que llamó intereses entrelazados con los Estados Unidos. Hablaron de todo, a excepción públicamente de Taiwán. Y el Papa León XIV inició su visita a Francia con una advertencia. Nuestra humanidad corre el riesgo de perderse a manos de la inteligencia artificial, dijo. En esta edición también hablaremos del gesto del Papa al país más laico de Europa. El presidente chino Xi Jinping concluyó su primera visita de Estado a los Estados Unidos en más de una década. Su homólogo estadounidense Donald Trump declaró textualmente que la cita fue muy productiva, dijo, y positiva para ambos países. Lo expresaba Trump ante la prensa mientras él y su esposa Melania tomaban té en la Casa Blanca con Xi y su esposa Peng Lijuan. A continuación, visitaron los archivos nacionales, donde se conserva, entre otras cosas, la Constitución de Estados Unidos. Al fin del encuentro, Xi expresaba su deseo de volver a verse con Trump en dos citas diplomáticas próximas. En primer lugar, la reunión de la APEC en China y luego la cumbre del G20 en los Estados Unidos. Asimismo, el líder chino reiteró una invitación a Trump y su esposa para que vuelvan a visitar China. Y durante su visita al Archivo Nacional, decíamos, Trump valoraba muy positivamente el resultado de sus conversaciones con Xi. Escuchemos.
4: Ha sido una reunión realmente estupenda para todos, para los agricultores, para todos.
3: Bueno, vemos que Trump presentó este encuentro como un gran momento bilateral con China, pero ¿cómo lo ven en los Estados Unidos? Queremos hablar de aquello con José Díaz Briceño, periodista ahora mismo en Washington. José, buenos días. ¿Y qué balance se hace de esta primera visita oficial china en una década? Y especialmente también he visto como lo que lo presentó el presidente Donald Trump como un gran acierto bilateral.
5: Así es, el presidente Donald Trump literalmente extendió la alfombra roja al presidente chino Xi Jinping, incluyendo una cena con los magnates más importantes de las finanzas y la tecnología de Estados Unidos en la Casa Blanca, una cena de Estado no frecuente para un líder chino. Y sin embargo, en términos de resultados, tendremos que esperar. El presidente Trump ya adelantaba, se había confirmado que esta no será la última ocasión que vea al presidente chino, sino que ya hay dos citas pactadas hacia adelante en el foro de la APEC y también el grupo de los 20. Hay que decir que la visita causó mucho resquemor aquí en Washington por la forma en que se extendió esta bienvenida a quien consideran un abusador de derechos humanos y alguien que compite deslealmente en tecnología con Estados Unidos. Y sin embargo, quizá lo único que conocemos específicamente de lo que se habló fue una entrevista televisiva del embajador estadounidense en China, David Perdue, quien aseguró que en privado, el presidente Trump dejó claro que buscaba que China limitara su papel de apoyar Irán en el conflicto que hay en Medio Oriente y también que la posición sobre Taiwán no cambiaba, que Estados Unidos no apoya una independencia de Taiwán ni tampoco una coerción de China.
3: Eso con respecto a las guerras, José, ¿hubo acaso algún avance tangible o algún trascendido en temas espinosos, los otros temas espinosos como la inteligencia artificial o la guerra comercial?
5: Sabemos que la Casa Blanca ha dicho a periodistas que será